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1: Soledad Gallego Díaz estuvo de gata parda el día 7 de junio de 2023. Esta es la conversación que mantuvimos, que arrancábamos, como la arranco con todos mis invitados e invitadas,
2: buenas
1: pidiéndole
2: noches,
1: un seudónimo.
2: ¿Qué hicimos al principio de la conversación?
3: Pues la pequeña Lulú.
1: La pequeña Lulú. Vale. Bien, arrancamos siempre en la orilla, nos despediremos en un faro y siempre os pregunto a los invitados qué relación tenéis con el mar, ¿cuál es la tuya?
3: Pues una relación escasa porque yo soy de Madrid, entonces no soy nacida cerca del mar y bueno, pues el mar es algo bastante ingobernable y una masa enorme de agua salada. Básicamente no tengo una relación sentimental con el mar, ¿no?
1: ¿De pequeña, cuando vivíais en Madrid, ibais a la costa los primeros años?
3: No, íbamos a la sierra.
1: ¿Ibais a la sierra? Sí. Si yo te digo, ¿tiza en los bolsillos?
3: Tiza en los bolsillos, pues sería un poco la imagen de mi padre, ¿no? Que era un profesor catedrático de matemáticas y solía llevar tiza en los bolsillos, o por lo menos yo lo recuerdo así, ¿no? No sé si supongo que no la llevaría siempre, ¿no? Pero sí, yo lo asociaría, sí.
1: Sí. Siempre se dice que hay un par de ilustres de Úbeda, un músico y un escritor. Sin embargo, allí en Úbeda, quien se considera un ilustre absoluto es a tu padre.
3: Bueno, mi padre.
1: Dicen que es el ilustre más universal.
3: Bueno, está, claro, está Antonio Murillo Modolina y Joaquín Sabina, que son los dos de Úbeda. Son dos personajes maravillosos, ¿no? Pero mi padre era de Úbeda y tiene hay un colegio que tiene su nombre, de lo cual estamos todos muy contentos, ¿no? Muy orgullosos de que un colegio lleve su nombre, ¿sí?
1: Te preguntaba por la relación con el mar y tú cruzaste con la familia el charco siendo muy pequeña en un viaje que muy poca gente hacía. Toda la familia... A California, a Estados Unidos, luego a Nashville. ¿Cómo recuerdas ese viaje? ¿Lo hicisteis en barco? ¿Lo hicisteis en avión?
3: No, lo hicimos en avión. Y en aquella época los aviones eran cuatrimotores, no eran reactores como ahora, ¿no? Y hacían escala en las Azores, en las Islas Azores, porque no tenían capacidad para hacer el vuelo directo, ¿no? Y era Nueva York, y de Nueva York ya ibas luego a San Francisco, ¿no? No había vuelos directos a California, ¿no? Tenías que parar en Nueva York, estar un día o un par de días y luego ya te ibas a California, ¿no? Sí, pero, hombre, para un grupo de... Éramos cinco hermanos, además, o sea que era un viaje muy familiar, ¿no? Y en aquella época, como los niños iban poco en avión, pues, no sé, nos dejaron pasar a la tribuna a la cabina del piloto, te daban un diploma, te daban una especie de diploma con unas estrellitas y tal, porque cruzabas el Atlántico, y te daban un diploma, los niños, supongo que a los adultos no, pero yo recuerdo que a los niños sí nos dieron un diploma que habíamos cruzado el Atlántico. Estoy hablando de hace muchos años,
1: sí,
3: claro.
1: Sí, ahora ya no tiene... Por eso decía, muy poca gente cruzaba el charco, bueno, y familias enteras...
3: Familias enteras era más complicado. Había,
1: claro.
3: Claro, sí, había gente que cruzaba el charco
1: por trabajo, por cosas.
3: Y tal, ¿no? Pero familias enteras eran menos, ¿no? Éramos...
1: ¿Sabíais inglés?
3: No, para nada.
1: Llegáis allí, ¿qué recuerdo? ¿Tienes algún recuerdo? Porque tú eras muy pequeña, pero ¿tienes algún recuerdo de,
3: sí, claro, hombre,
1: de allí?
3: Sí, necesariamente porque sales de vivir en un piso en Madrid a vivir en una casa con jardín en California, una casa grande, con un jardín grande que tenía hasta una cancha de baloncesto, ¿no? Entonces, obviamente, eso para un niño es un cambio formidable de vida, ¿no? Y sí, claro, sí, lo recuerdo. Recuerdo perfectamente la casa y lo fantástico que era vivir allí, la verdad, era un sitio maravilloso.
1: ¿Y el inglés cómo lo aprendisteis?
3: Pues a la escuela, porque ibas al colegio, ¿no? Entonces empezabas a ir al colegio y en el colegio, hablando con los otros, como tenías que expresarte con los niños, pues ibas aprendiendo de oído, ¿no?
1: No hay nadie en tu casa periodista.
3: No.
1: Tus padres no eran tu padre matemático, tu madre no era periodista.
3: Mis abuelos.
1: No, periodista.
3: Pues no lo sé, supongo que... La verdad es que lo decidí muy joven, me gustaba mucho. Leía, en mi casa se leían muchos periódicos, eso es verdad. Con lo cual estabas en contacto con los periódicos siempre, ¿no? Se oía la radio, o sea, estabas en contacto también con las noticias de la radio. Y siempre pensé que era una... Me inventaba entrevistas o me inventaba

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1: Que sí, que tenías interés en la actualidad y que sí, que leías periódicos, ¿no? Porque si no, bueno, era difícil que pudieras ser periodista, ¿no?
2: Sí, vale. Nos hemos ido de una España... de los años, principios de los años 60, que es cuando viajáis a Estados Unidos, llegáis allí, encima Nashville, que es el epicentro de la música, ¿no? Aretha Franklin, Johnny Cash.
1: Sí. Pero en aquella época en Nashville todavía había racismo. Ten en cuenta que eso es Tennessee, es el sur de los Estados Unidos, tiene una universidad magnífica, la Universidad de Vanderbilt, que es una universidad estupenda, pero en aquella época todavía, en los años 60, había muchísimo racismo, ¿no? Y de hecho es la única vez en la vida que nuestros padres a los pequeños nos llevaron a un colegio religioso, porque era el único colegio donde no había segregación racial. Así, todavía había muchísima segregación racial, había muchísimos muy pocos niños negros y blancos en las mismas escuelas, ¿no?
2: Ah, ¿y eso lo percibías siendo tan pequeña a los hermanos, o te parecía natural así o después?
1: Mucha cuenta, claro. Pero nuestros padres sí, claro, obviamente ellos sí se daban cuenta y decidieron por eso. Que más valía, que aunque no les gustaban mucho los colegios religiosos, más valía que fuéramos a un colegio religioso que no a un colegio segregado, ¿no?
2: Claro, claro, claro. ¿Volviste alguna vez a Nashville?
1: No, a Nashville no he vuelto nunca. He vuelto a California, pero a Nashville no.
2: No. Bueno, entonces volvéis a España siendo también niña. Entonces vuelves años 60, llevas con tu madre y la familia. Vale, ¿qué encuentras? Tú eso ya empezabas a ser adolescente. ¿Qué encuentras? Porque es la España de los 60.
1: Todavía era niña.
2: Todavía eras niña. ¿Qué encuentras? ¿Qué país te recibe o recibe?
1: Ten en cuenta que nosotros éramos una familia que teníamos un poco nuestro propio mundo, porque una familia de izquierdas en una dictadura, ¿no? Entonces, pues obviamente tenías una relación dentro de la familia peculiar, ¿no? En el sentido de que la familia era una cosa y fuera no se hablaba de esas cosas, ¿no? La familia se hablaba de unas cosas y fuera no. Entonces no percibía volver a España a la edad que yo tenía, no se notaba la dictadura mucho, salvo eso que sabías que lo que en Estados Unidos podías decir en voz alta, aquí mejor no lo decías, ¿no? O sea, lo que escuchabas en casa no lo decías en el colegio, ¿no? Por supuesto que no. No, te lo sabías perfectamente sin necesidad de que nadie te lo dijera, que esas cosas no se contaban, ¿no?
2: O sea, lo sabías sin que nadie te lo dijera, sin que nadie te dijera, de esto no se habla.
1: Sí, lo sabías, yo creo, no sé cómo llegabas a esa conclusión, pero desde luego yo creo, pero no creo que fuéramos unos niños raros, yo creo que todas las familias de izquierda de aquella época les debía pasar lo mismo, ¿no? Que los niños aprendíamos rápido, que había cosas que no se decían porque podía costarle caro a tus padres, ¿no?
2: Bueno, y esta pequeña Lulu, que ahora vamos a saber por qué has elegido este seudónimo.
1: Pues me has dicho un... De momento me he acordado de un tebeo, por casualidad. Me he acordado de un tebeo que se leía cuando era niña, la pequeña Lulu, que era una niña bastante antipática, ahora que lo pienso, ¿no? Pero era un tebeo que se leía mucho en aquella época, ¿no?
2: Algo tendrá que de repente has pensado en ella como seudónimo.
1: Una niña bastante repelente.
2: Repelente.
1: Pero al mismo tiempo muy decidida, organizaba su vida. Era un personaje muy independiente, ¿no? La pequeña Lulu tenía muchísimo genio, ¿no?
2: ¿Tú también eras buena lectora de niña? O sea, aparte de los tebeos, sí, ¿te recuerdas leyendo?
1: Sí.
2: Leyendo libros continuamente.
1: Continuamente leyendo. Yo creo que eso es lo que más he hecho en toda mi vida, leer.
2: Cuando
1: y
2: te
1: de
2: fuiste,
1: niña leíamos todos, muchísimo.
2: ¿Cuando te fuiste a Estados Unidos os llevasteis libros o te tuviste que aprender a leer inglés? ¿Recuerdas eso de libros en inglés?
1: Recuerdo libros en inglés porque empezaban todos igual. ¿Cómo era? ¿Cómo empezaban? Era así una vez, ¿no? Once Upon a Time, que en inglés los cuentos empezaban así, y como nuestros padres querían que aprendiéramos inglés, rápidamente nos compraban cuentos y libros fáciles para que procuráramos entenderlo. Nos los iban traduciendo ellos o nos los leían, y nosotros íbamos, y mis hermanos mayores también, ¿no? También nos ayudaban a los pequeños en eso, ¿no? Y luego los pequeños ya aprendíamos más rápido que ellos, ¿no? Porque era más fácil siendo niño, ¿no?
2: Bueno, entonces, Soledad Gallego Díaz, bienvenida. Ahora por fin ya puedo decir quién está detrás de esta pequeña Lulu.
1: Muchísimas gracias por estar aquí.
2: Vale, nos situamos en la Escuela de Periodismo, la oficial, ¿no? Porque todavía no estaba la Universidad Complutense, no estaba.
1: Es que no era una carrera
2: universitaria, no era carrera, era una escuela. ¿No te hizo una entrevista Anson?
1: No, es que el examen de... tenías un examen de... al finalizar los 4 años, había un examen de final... que sacabas bolas, ¿no? O sea, tenías

0: Sí, había unas bolsas con bolas con temarios, ¿no? Y sacabas la bola y decías, pues, te tocaba tal la literatura romántica del siglo XIX, ¿no? Pues bueno, tenías que hablar. Entonces había un tribunal en el que estaban pues tres o cuatro personas, no me acuerdo ahora, y en uno estaba también Anson, que en aquel momento ya era periodista muy conocido y muy reconocido, y a mí me tocó hablar de la literatura romántica del siglo XIX, pues no sé qué, y entonces pues bueno, no me acuerdo qué diría, pero sí me acuerdo que dije el libro Quo Vadis, ¿no? Que era un libro que yo había leído y que pues, podía comentar un poco, ¿no? Y me sorprendió muchísimo porque me preguntó Anson, ¿ya observó usted los aspectos eróticos de esa novela? Le dije, en absoluto. O sea, yo, o hemos leído novelas distintas, o yo he leído una versión infantil, o no me acuerdo nada. Desde luego, no asocio para nada Quo Vadis a los aspectos eróticos de la novela, pero bueno. Pero él sí, él lo. Él, o me estaba tomando el, o a lo mejor me estaba tomando el pelo, también es posible, ¿no?
1: Luego lo hablaste con Anson, o sea, tuviste
0: No.
1: oportunidad. No, nunca él supo que te había hecho aquel examen
0: No,
1: de
0: yo creo que
1: aquella
0: no. Luego nos hemos
1: pregunta. Ah,
0: visto
1: qué
0: alguna vez
1: curioso.
0: de. Claro, luego hemos coincidido
1: Claro,
0: ya de
1: claro.
0: ya te, cuando ya trabajaba yo y tal. Pero no, nunca lo hemos comentado, ¿no? Entonces, pero a mí me hizo mucha gracia porque me parecía insólita aquella pregunta, ¿no? Pero seguramente me estaba tomando el pelo, ¿no?
1: ¿Cómo recuerdas aquellos años efervescentes del periodismo en este país en los años 70?
0: Pues magníficos, ¿no? Desde mi punto de vista era un trabajo, primero porque había nuevos medios que empezaban a surgir y que venían a establecer las reglas de un periodismo profesional, que entonces, ¿no? Hasta entonces no había podido existir porque era una dictadura y tenía unas reglas que no eran en absoluto compatibles con el periodismo, y era un verdadero placer, ¿no? Daba, primero había que trabajar mucho, eso sí, se trabajaba muchísimo, muchísimo. Pero al mismo tiempo también producía una gran satisfacción porque te dabas cuenta de que estabas renovando, que estabas realmente estableciendo las reglas de un periodismo profesional para siempre.
1: Sí, vale, si yo te preguntara tres reglas que se establecieron ahí, que para que viéramos qué queda
0: Sí,
1: de esas reglas, esas
0: las
1: tres
0: reglas del
1: primeras
0: periodismo,
1: reglas, por ejemplo.
0: la comprobación de los eso, el no mezclar la opinión con la información, bueno, o sea, eso era una regla importantísima en aquel momento, se llevaba a rajatabla. Después ha desaparecido bastante.
1: Sí.
0: Ahora la mezcla es enorme, pero en aquel momento se consideraba que era uno de los elementos fundamentales del periodismo profesional, no mezclar. Una tercera también era el intentar la conciliación, o sea, intentar que dar espacio a todo el mundo, que todo el mundo se expresara. Por supuesto, lo que proponían violencia, no. Pero todo lo demás, sí, el permitir que todas esas opciones nuevas que se iban expresando, políticas, tuvieran un espacio y se pudieran expresar libremente en los medios, no fueran, hubiera una cierta pluralidad,
1: Pluralidad.
0: que se pudiera expresar unos y otros, ¿no? Que no quedaran desterrados los opuestos, ¿no?
1: En todos los años que llevas en esta profesión, Soledad Gallego Díaz es una de las periodistas más prestigiosas, más reconocidas.
0: Sí,
1: Todos los premios ha ido o para ver
0: y
1: del
0: de las más
1: periodismo.
0: viejas debe ser, ¿no?
1: En el país, no sé, casi desde que se fundó el país, has
0: Sí, bueno,
1: estado, ¿no?
0: en aquel momento yo estaba también en Cuadernos para el
1: En Cuadernos
0: Diálogo,
1: para el Diálogo, sí.
0: y entonces combinaba las dos cosas
1: Las
0: y
1: dos
0: luego ya al
1: cosas.
0: final me quedé solamente con el país.
1: Cuando me hablas de estos tres principios, hay más, pero vamos a decir estos tres, ¿no? Comprobar la fuente y corroborar la información, no mezclar opinión con información y pluralidad. ¿Cuántas veces en estos años has tenido que pensar que habría que recordarlo?
0: Muchas veces. Estamos en un momento especialmente complicado, yo creo, ¿no? En el que los medios tienen posiciones también desde mi punto de vista, algunos medios muy discutibles, ¿no? Son medios muy poco profesionales,
1: Sí,
0: ¿no?
1: sí,
0: Sinceramente, creo que se ha perdido muchísimo, se ha perdido la profesionalidad totalmente, ¿no? Y eso es, no por parte de los periodistas que trabajan en ellos, que imagino que son LS, pero sí por parte de las empresas de no respetar eso, si no voy a hacer otra cosa, ¿no?
1: Soledad, nosotras tuvimos oportunidad de hablar de cuando filtrasteis el borrador de la Constitución. Me acuerdo que en aquella entrevista decías, era fundamental que la ciudadanía lo supiera. Porque es verdad que ese borrador empezaba a estar ya en algunos espacios, pero los ciudadanos no lo conocían. Lo hicisteis tres periodistas. Y también hablabas de algo.
0: José Luis Martínez, Federico Pascal.
1: Federico Pascal, tú. Y también hablabas de algo que me pareció que habría que rescatar en este momento, que es el espíritu colectivo que tenían esos periodistas. Que el éxito de un compañero era también el éxito tuyo, sí. Tuyo de cualquier redactor, ¿no? Se entendía el periodismo como un. Colectivo, ¿no?
0: Que te comentaba antes también que había una cultura de las redacciones, ¿no? La redacción es. Tenía una cultura que compartías con tus compañeros, ¿no? Y eso también te hacía ser más fuerte y al mismo tiempo mucho más agradable el trabajo, ¿no? Porque tenías un compañerismo enorme que funcionaba muy bien, la verdad, ¿eh?
1: Soledad, ¿quién tiene más poder? ¿Una compañía económica, ¿no? ¿Una empresa o una cabecera?
0: Una cabecera. La empresa, si la cabecera está protegida, ¿no?
1: O sea, la cabecera de periódico, digo.
0: La cabecera de un periódico, si está protegida, la cabecera tiene un impacto importante. Quiero decir, la cabecera representa el carácter de ese periódico, ¿no? O sea, y las empresas no pueden cambiar el carácter de sus periódicos si lo hacen. Le producen un daño, no hacen un buen negocio, ¿no? O sea, al revés, las empresas tienen que respetar el carácter del medio, porque no tiene sentido que de repente la ABC se convirtiera en un partido republicano. No tendría ningún sentido, sería un disparate. O sea, a lo mejor digo, mire usted, es que voy a ganar más anuncios, no sé qué, bueno, lo que usted quiera, pero o sea, usted volviendo locos a sus lectores, ¿no? Un disparate desde el punto de vista, pero también un disparate empresarial, ¿no? Por eso digo que la cabecera tiene ya, las cabeceras tienen ya un también, ¿no? No todas, ¿no? Pero hay cabeceras que tienen ya una manera de ser, un carácter, una manera de enfocar la información, la manera de explicarla, ¿no? Que son distintos unos a otros, ¿no? Y eso yo creo que está muy bien, eso es pluralismo, eso es una buena cosa, ¿no? Lo que no es tan buena cosa son los medios que son deshonestos. Eso no es tan buena cosa. Hay medios totalmente deshonestos que son una sinvergonzonería y eso no tiene nada que ver con el periodismo.
1: La ciencia está estudiando si esta forma de leer que tenemos, que es tan rápida, tan en diagonal, probablemente soportamos ya poco leer más de 3-4 párrafos. Eso habréis estudiado en El País y lo habrán estudiado todas las redacciones digitales. El cerebro va leyendo de una forma distinta y va leyendo peor y va entendiendo peor. Claro, eso que tú dices de estar desinformado es que muchos ya empiezan a leer estando desinformados porque ya no están acostumbrados a leer en profundidad.
0: No, pero aunque no leyeran en profundidad, aunque leyeran solamente 3 párrafos, esos 3 párrafos tienen que tener un mínimo de comprobación de, ¿no? O sea, quiero decir que yo siempre digo que no sé si existe la verdad religiosa o la verdad, pero sí sé que existe la verdad de los datos, ¿eh? La verdad de los datos es así que existe, ¿no? Cuando me dicen, no, es que no existe la verdad, digo, perdón, los datos, ¿no? Eso sí que es la verdad desde el punto de vista del periodismo, ¿no? Ahora se está volviendo, el otro día leí que en Suecia vuelven a poner libros de texto en lugar de pantallas, ¿no? Que empiezan a tratar con libros, sí. a estudiar con libros, no solamente con pantallas, ¿no? Sí.
1: Y entonces estamos viviendo todavía la adaptación al nuevo mundo.
0: Hay muchísima gente joven que lee muchísimo, porque están todo el día con el móvil, todo el día
2: leen, escriben más que nunca.
0: Leyendo. En el fondo están todo el día leyendo.
1: O sea, sí, pero ¿no te parece que se quedan con el titular, que profundizan poco, que hay... hayas tenido con periodistas, especialmente jóvenes?
0: Yo creo que más que un problema de la juventud, que lea poco, yo creo que es un problema de manipulación intencionada y organizada. O sea, que yo creo que eso no. Yo creo que lo que es nuevo es esa capacidad de manipulación organizada, no es tan grande como hay ahora, ¿no? O sea, eso sí que yo creo que es un fenómeno nuevo. O sea, medios que quieren decir, no, empecemos a hablar de un problema de que ha habido una violación y el violador es musulmán. Oiga, perdón un minuto, me niego a entrar en esa conversación. No necesito saber si es rubio, si es moreno, si es alto, si es bajo, si oye bien o oye mal. No es, eso no tiene que ver con este asunto. Y eso es manipulación.
1: Estarás sufriendo un montón cada mañana, cada vez que abres pues no, el periódico, pues si que diga, cada vez que ves alguna información en la tele dirás,
0: no,
1: vamos
0: pues
1: a
0: si quieres que te diga la verdad, no soy nada de sufrir.
1: ¿En qué mundo vivimos?
0: No soy nada de sufrir, no, pero, para
1: pero
0: nada.
1: Bueno, lo que acabas de describir es el día a día.
0: Sí, ya. Bueno, pues creo que hay que pelear contra eso y tal, ¿no? Yo creo que... Y además sí, le corresponde pelear a la gente joven ahora sobre ese asunto. Ya no es... Quiero decir, yo tengo la tranquilidad de que ya no es mi generación la que tiene que pelear con eso, ¿comprendes?
1: Soledad, ¿te echas las manos a la cabeza cuando ves que hay amistad entre políticos y periodistas, que se van a cenar, que se cuentan cosas, que...?
0: Yo he hecho muchísima información política toda mi vida, he tenido muchísimo trato con políticos de todos los partidos y tengo aprecio por muchos de ellos, de diferentes partidos, sinceramente, gente del PP que aprecio, gente del PSOE, gente del PC, de Podemos, salvo de Vox, entre otras cosas porque tampoco los conozco. Amistad es muy difícil, siendo periodista, tener una amistad, porque la amistad significa pues contarte tu vida, irte a tomar copas o irte al cine, y eso no lo haces con un político. O yo creo que es muy difícil hacerlo entre un periodista y un político, porque el político siempre quiere tener un trato preferente. Siempre quiere tener un trato preferente. Y tú no se lo puedes dar. No se lo puedes dar. Y si es amigo tuyo, pues sería un problema, ¿no? O sea, sería un problema.
1: Bueno, Soledad, nos vamos a despedir. Os pido siempre una canción para despedir. No sé si tú tienes alguna para estar en el faro.
0: A mí me gusta mucho Janis Joplin.
1: ¿Y por qué?
0: Que es de mi época. Porque era maravillosa, tenía una voz extraordinaria. Después me gustó mucho también Amy Winehouse, ¿no?
1: Sí.
0: Tenía canciones extraordinarias, una fuerza, una me gustaba muchísimo, sí.
1: ¿Todas bailonga?
0: No mucho, no, por entre otras cosas porque no sé bailar bien. Entonces me gustaría bailar bien y entonces, pero si no sabes bailar bien te da un poco más de corte, ¿no? Tienes de bailar, pero bueno, con precauciones, ¿no?
1: Bailonga no, una cosa es moverte, ¿no?
0: Moverte un poco, pero no.
1: Pero bailar. Vale, nos vamos a despedir con Janis Joplin. Te voy a pedir antes de irnos desde el faro. Yo sé que para muchísimos periodistas eres faro. De hecho, hay una parte muy muy bonita. Tú eres muy poco nostálgica, ya lo has dicho desde el principio, pero hay un, no sé si tienes aquello que te regalaron tus compañeros, ¿no? La sol que a todos nos calienta.
0: Claro que sí.
1: ¿Tienes portada? Esa plancha, esa portada.
0: Claro que sí, la plancha. Sí, cuando me marché del periódico, me hicieron una portada falsa del periódico.
1: ¿Del periódico?
0: Que sí, claro que sí, la tengo en casa y esa la conservo y la conservaré toda mi vida. He ido por medio mundo con ella.
1: Con tu portada, sí, la sol, claro, que a todos nos calienta.
0: En los momentos malos se calienta el corazón.
1: Sí. Vale, entonces, desde el faro, sabiendo que eres faro para muchos periodistas, muchas, si alguien se quisiera dedicar a esta profesión y tuviera muchas dudas, pues por todo lo que está viendo, por incluso todo lo que hemos comentado aquí en esta entrevista, ¿qué parte positiva le dirías? O sea, eres poco optimista en algunas cosas, pero tiendes a encontrar la luz también.
0: Le diría que es un oficio estupendo, que no se crea eso de que periodista es ser cualquier cosa, no es verdad. El periodista hace un trabajo importante para la sociedad, sentir que tiene una responsabilidad, que tienes, eso es una cosa estupenda, ¿no?
1: Y ya para terminar, discúlpame otra pregunta. ¿Tú crees que el periodista tiene el deber de ser crítico con el gobierno al margen del partido,
0: claro,
1: que sea?
0: ¿Con el gobierno?
1: ¿Crítico con el gobierno?
0: Sí, claro que sí. Los gobiernos, para eso está en el gobierno. Está en el gobierno y en el gobierno se hacen muchas cosas. Algunas de esas cosas perfectamente criticables y deben ser criticadas, claro que sí. Sobre todo deben ser contadas. Lo que no se puede es ocultar nada, de ninguna de las formas. O sea, de lo que hace un gobierno se debe contar todo. Y luego se critica en los editoriales, o se critica en artículos de opinión. Lo fundamental es que sepamos, todos los ciudadanos, tengamos información y sepamos exactamente qué hace el gobierno. Claro que sí, eso es fundamental.
1: Soy Gallego Díaz, gracias por esta conversación.
0: Muchísimas gracias a ti, me lo he pasado muy bien.
1: Por haber venido, ha sido un gustazo.
0: Muchas gracias a ti, Mara.

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8: Vamos con el último invento, aunque no por ello el del final. De todos es sabido que uno de los mejores desinfectantes, quitamanchas, peinacejas, lavacaras, sacalegañas y limpia heridas del mundo es la saliva de madre.
9: Hombre.
8: Porque de niño tienes una legaña, tu madre se chupa el puño de la camisa y te la quita. 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

Día a día, vaya día. Mira que ha hecho sol esta tarde. Pues se me ha ocurrido salir hace un momento a caminar, que suelo salir una horica. Me he chipiado de agua, pero hasta las bragas. Te lo juro, como si fuera una tormenta de estas de Tailandia, que en 3 minutos te calas, pues así. Bueno, en fin, que es que hasta granizos pequeñicos hemos tenido. Soy la del Máquinas. ¡Vaya día!

0: Dice, el día en que se sepa cuántas personas con el apellido Díaz existen en el mundo, ese día tendremos los Díaz contados. A ver, la verdad es que los días, conforme te haces mayor, pasan volando. Yo recuerdo ser un crío y los veranos eran eternos, todo era eterno, o sea, los días eran eternos. Y cada vez, conforme mayor te haces, los días pasan volando, es una pasada. Pero en fin, habrá que disfrutarlos. Buenos días a todos, Fran de Valencia, adeu.
1: Ya que el faro de hoy es día, quiero desear buen día o buenos días para mañana a todos los fareros, a todo el equipo, cada cual cuando se levante, a las 8, a las 10, a las 12 o a las 14. Que tengan buenos días. Un abrazo, Adela, desde Valladolid.
2: Y el momento es en el que estás ahí, que sales de fiesta, ¿no? Te vas a una discoteca, un pub o lo que sea, y ahí está jujuju, jajaja, y que si risas, que si bailes, que si pa' aquí, pa' allá. Y cuando te das cuenta y sales y dices, ¡oh, pero si ya es de día! ¿Qué ha pasado aquí? Y te giras para decir a los otros, ¡tío, que es de día! Y van y te echan la persiana del garito y dices, ¡ay, pero socorro, qué ha pasado! Que ahora lo cuentas y te ríes, ¿no? Pero en el momento la sensación es súper estúpida, que dices, ¡ostras, que yo he salido de la noche cerrada y ahora es de día! ¿Y cómo llego a la casa? ¡Socorro! Vaya momentazos esos. Buenas noches, fareros, fareras. Soy David, el farero solitario.
3: Buenas noches, fareras, fareros. Me hace bastante gracia enterarme de estas celebraciones del Día Internacional o Día Mundial de lo que sea, bien sea el Día Internacional del Chocolate, el de la Bandurria o el del Insecto Palo Amazónico. Fuera de bromas, muchas veces estos días sirven para reivindicar cosas importantes o recordar la existencia de enfermedades y la importancia y necesidad de seguir investigándolas. Por ejemplo, hoy 6 de mayo se celebra el Día Internacional de la Osteogénesis Imperfecta. Pero volviendo a las banalidades, 7 de agosto, Día Mundial de los Faros. 8 de agosto, Día Internacional de los Gatos. 13 de agosto, Día Internacional del Clarinetista. Sea el día que sea, hoy va a ser un gran día. Saludos desde Zaragoza, el gato de Prokofiev.
4: Buenas noches. Lo primero que me ha venido a la cabeza con esta palabra ha sido una canción. A ver si la reconocéis. No he buscado a nadie, llevo días buscándome yo. Un besito, la teacher.

0: Esos días donde no te ves con nada. El pelo mal. La cara mal. Lo mismo encima tienes algo importante a lo que asistir. Una reunión. Lo que sea. Yo a eso lo llamo anti-sexy day. Y no se pueden reprogramar. Lo único bueno es que solamente duran un día. Me gustaría tener a John Cortajarena adelante y preguntarle si él, por ejemplo, también sufre de los anti-sexy days. Unicornio Violeta desde Zurich.
1: Elena, ¿qué tal? Buenas noches.
2: ¿Qué tal, Mara? Buenas noches.
1: No me ha podido gustar más lo de anti-sexy days. Y hay que llamar a John Cortajarena.
2: Y preguntárselo.
1: Y preguntárselo.
2: Muy bien.
1: Y a ver si ya de paso se viene de gato pardo.
2: Ahí vamos. Ese es el enlace.
1: Vamos a hablar con Cortajarena.
2: John Cortajarena.
1: Es que no puede faltar nadie de gato pardo aquí, porque el día que tengamos todo el archivo, quien no haya sido gato
2: de todo
1: pardo,
2: el planeta, ya
1: dirá, jolín, tenía que haber estado.
2: Claro. Luego ya tenemos que empezar con los internacionales y que lo hagas en Spanglish todo. ¿Qué eso sí que va a ser?
1: Podemos empezar con Jacob
2: Gloria
1: Elordi.
2: Bendita, por ejemplo.
1: Bueno, ¿qué te ha parecido esto de unicornio violetas, los días en los que todo está mal? El
2: bueno,
1: anti-sexy days.
2: Exactamente. Pues el día de hoy para nosotras, porque yo siempre soy plena defensora de que los miércoles, ¿hoy estamos a miércoles?
1: Martes para miércoles.
2: Martes, miércoles. A mí esta madrugada me cuesta un horror. O sea, ¿sí? Esta cosa como intermedia, porque el lunes vas con energía del finde y el miércoles te quieres pegar un y los jueves ya dices, bueno, pues ya viene el fin de semana,
1: pues
2: y todo
1: solo
2: bien.
1: Te puedo decir que a partir de aquí para ti todo va a empeorar, porque aún tenemos que vivir el miércoles.
2: Exacto.
1: Pero espera, porque mira, tenemos un par de notas de audio que me gustaría escuchar. Primero Julio de Madrid y luego Lujo.
2: Venga.
3: A ver, chicas, no sé si Lujo 6 os ha sacado de dudas. Según mis cuentas, y salvo error u omisión, deberían quedar en el bombo 28 bolas, es decir, a bola por día. La última debería salir el lunes 22 de junio para el tema del martes 23. De todas maneras, con la lista de las 90 palabras o temas, si contáis los huecos o palabras que no han salido, se podrá saber qué es lo que queda, tanto temas como bolas. En fin, no sé si os he podido ayudar. Adiós.
4: Hola Mara y Elena. Ayer en el faro de escalera, antes de los farolillos, os preguntabais, ¿cuántas bolas del bombo quedan todavía por salir? Pues la respuesta corta es 29 bolas, porque la bola que salió ayer correspondiente al tema día fue la bola extraída número 61. Como el bombo tiene 90 bolas, si le restamos 61 bolas extraídas, nos quedan todavía 29 bolas dentro del bombo. También os preguntabais si con la lista de temas que quedan del bombo se llegaría o no hasta el final de la temporada. Y la respuesta corta es que no. Eso sí, habría que definir primero en qué fecha es el final de temporada. Yo he considerado el 10 de julio y de ser así habría que añadir 9 temas más como máximo. Pues desde hoy hasta el 10 de julio quedan justo 9 semanas y media. Como cada semana hacemos 4
1: es que
4: temas multiplicado por 9 semanas y media, eso da un total de 38 temas. De manera que si ya tenemos 29 bolas que equivalen a 29 temas, solo habría que añadir como máximo 9 temas. Bueno, espero no haberlo olvidado y un saludo.
1: No,
4: para
1: no,
4: todos,
1: dice, espero no haberlo olvidado. Vamos a ver, Lujo. Yo he perdido la cuenta.
2: Que me hace boom, digo, allá está aquí la guerra.
1: Y hace boom. Vamos a ver, yo he perdido la cuenta lo del 10 de julio.
2: A mí eso es lo que más me ha gustado.
1: Termina la temporada. Que
2: el 10 de julio nos vayamos de vacaciones.
1: Muy bien, el día 10 de julio empieza termina la temporada 8 y comienza la temporada de verano.
2: Ojalá.
1: Que será ya el lunes.
2: Cúpula.
1: Vale. A partir de ahí yo ya se me ha ido volviendo la cabeza loca, agotada de escuchar, y entonces he perdido la cuenta hace rato.
2: A ver, Mara, no sé ni cómo abordar esto. Yo he estado echando cálculos también esta tarde, he sacado bolas, he sacado lista, he sacado todo. Yo, fíjate que voy a llevar la contraria de Lujo, esto es una cosa. Yo creo que nos quedan 28 bolas, que es lo que ha dicho Julio de Madrid. Esa es mi teoría. Es verdad que Lujo,
1: es que es importante
2: me ha juntado
1: saber
2: un
1: si
2: documento.
1: Se cuenta la de hoy, ¿no? Día.
2: Claro, ese es el conflicto, yo creo.
1: ¿No?
2: Claro, exactamente.
1: Bueno,
2: esta cosa.
1: Y bueno, y lo más gracioso es que nosotras, hasta hace bien poco, creíamos que en el bombo había 100 bolas.
2: Claro, claro. Y hay 90.
1: Las cuentas no salía ni para atrás. De hecho, nunca salían los temas de Rubén, porque a Rubén le había tocado la última decena, del 90 al 100. Qué raro que nunca salen los temas de Rubén. Qué raro que nunca salen la 96, la 97. Claro, no había, porque un bombo del bingo, que es el bombo del faro,
2: sí.
1: Tiene 90 bolas. Y eso lo hemos sabido hace muy poquito. A partir de aquí los oyentes ya se pueden imaginar...
2: El caos.
1: El caos, y que me planteo cada día si esto fue una buena idea o todo lo contrario.
2: Exacto. Y luego hay pequeñas cosas, porque el Lujo nos ha mandado una infografía de las suyas, que la que nos ha mandado ahora es un poquito complejita de entender, todo te diré, Lujo. Y de repente yo tengo un conflicto porque él, el faro caer, lo ha situado en el número 82 y yo lo tengo en el 87. Entonces ya cuando llegaba a este punto de la lista he dicho, mira, yo aquí voy a parar ya porque la voy a liar pardísima.
1: Porque no será cuando se nos han caído las bolas, porque de esas también hemos tenido.
2: Que hemos tenido varias en directo. El otro día en redacción cayó todo en masa por todo el suero de toda la redacción de Hoy por Hoy.
1: Se cayó el bombo al sacarlo del todo. Armario.
2: Taca, taca, taca,
1: se
2: taca,
1: abrió. Taca, taca, taca, taca, taca. Y no sabéis la que se armó.
2: Se cayó, más bien lo tiró Mara Torres. Entonces yo aquí responsabilidades ninguna.
1: Sí, bueno,
2: chicos.
1: En realidad no fue el bombo, fue la caja donde están las bolas que ya habían salido. O sea, Exacto. Tenemos mucho todo lío mal. Con el asunto bombo. No pasa nada.
2: Pero lo pasamos muy bien, que es lo más importante.
1: Eso es.
2: Bien.
1: ¿Qué más tenemos? Tenemos cositas.
2: ¿Qué tenemos?
1: ¿Tenemos algún oyente para el Suena la Vida? 900, 100, 800, algún oyente para el Suena la Vida que necesitamos de manera urgente. Porque además del Suena... tendrá que sacar la bola del bombo de mañana.
2: Exactamente. Y mientras tanto, mientras llaman, que Lala ya está en ello, vamos a escuchar una nota de audio de la madre de Ana que ha llegado hoy.
5: Yo no he ganado nunca un Suena la Vida, porque soy podcastera y os escucho de noche. Sin embargo, he tenido la suerte de disfrutar de una cama voladora.
1: Ana.
5: ¿Cómo? Os preguntaréis.
1: ¿Cómo?
5: Soy la madre de Ana de Malagón. Elena, no sé si te acuerdas, la niña aquella que hablaba de poliamor.
1: ¡Hombre!
5: Bueno, pues para el Día de la Madre me regaló, atención, una cama voladora. ¡Toma yo! Muy buenas noches, fareros. La madre de Ana.
1: ¡Toma yo!
2: ¿Cómo se regala una cama voladora?
1: Eso me pregunto, ¿cómo se regala una cama voladora?
2: Porque yo quiero una, por supuesto.
1: Bueno, ya sabes que yo la regalo cada dos por tres. Pero ¿cómo se lo ha regalado? ¿Y quién es Ana de Malagón? ¿La niña del poliamor?
2: La niña del poliamor, que ahora cuando la pongamos vas a recordarla perfectamente, es una niña muy pequeña, ahora no sé qué edad tendrá, porque este audio es de hace tiempo ya, que nos dijo que en su clase, pues por lo que sea, se daban muy bien las bizcochadas y que ella estaba segura de que el poliamor seguro que existía.
6: Hola, pareros. Yo soy Ana de Malagón. Y en mi clase hay muchos novios. Seguro que hay uno de esos del poliamor, que 900.000 son novios. Es una pesadez para mí. O sea, yo no entiendo por qué hay tantos novios. Larga vida al faro.
1: ¿Qué te parece?
2: Larga vida al faro, dice.
1: ¿Qué te parece? Ay, que sí me acordaba, claro, de Ana de Malagón.
2: La pesadilla del poliamor, ¿cómo no nos vamos a acordar?
1: El poliamor ha pasado a mejor vida. Ya casi nadie habla del poliamor.
2: Porque es que es agotador el poliamor. O sea, ¿cómo serán nuestros días si encima de todo el Cristo que llevamos tenemos encima que aguantar tres o cuatro personas? Calla,
1: bueno,
2: calla.
1: Que tenemos oyentes ya para el Suena y para el bombo.
2: ¿Ah, sí? ¿A quién tenemos?
1: Tenemos a Modelo con ciática.
2: ¡Hombre!
1: Modelo, ¿qué tal? Buenas noches.
7: Buenas noches.
1: ¿Qué tal tu día, Modelo?
7: Pues mira, muriendo con la alergia como media España.
1: Sí, sí. Yo aquí medio equipo.
2: Sí, sí, estamos
1: Rubén,
2: todos.
1: Rubén, yo, tú también estás con alergia, Elena. Uh-huh. Sí, sí. Y por lo demás, bien, ¿no?
7: Por lo demás, con mucho estrés, tanto que me he desvelado y digo, pues voy a llamar para el Suena.
2: Ay, pensaba que estabas de vacaciones. Digo, por lo menos una alegría. No.
7: Ojalá, querida. No, a las 6:40 suena el despertador. Pero bueno, hablar con vosotras a las 2:00 de la mañana, 3:00.
2: Es súper buena idea, sí, sí.
1: ¿Has estado despierta desde el arranque del programa, Modelo?
7: No.
1: Ay, te
7: no,
1: has corazón. Perdido mañana, algo que tienes que escucharte mañana, que es un regalo que nos ha hecho Alejandro Pelayo, que ha venido a cantar con Laura Porras y te va a fascinar. Sí,
7: seguro, sí, sí, seguro. Sí. Tú sabes que yo y la música, y yo, de hecho, esta mañana cuando se escuchaba en el podcast, el arranque, fíjate, es que tengo mucho trabajo porque ya sabéis que estoy en un centro de mayores, que estamos haciéndole el edificio. Bueno, estamos haciendo el edificio más moderno de Europa a unos mayores aquí en Huelva, un edificio súper bonito, y estoy en proceso de entrega de la primera fase y me tiene como muy liada, ¿no? Pero le mandé un audio a Berta Hernández, que protagonizó el videoclip de La Escalera de Pablo Alborán, y le dije, porque ahora somos vecinas, y le digo, Bertus, me voy a pasar por tu casa y vamos a grabar juntas una nota de audio. Pero no me dio la vida, y cuando escuché esta mañana que pusisteis la primera canción, La Escalera de Alborán, digo,
1: sí,
7: mira,
1: de apertura, qué bueno, sí, sí, que la recomendó el chico de Murcia.
7: Qué
1: bonita es, sí, además, sí, sí. Sí, venga, sí, pues sí. Venga, para el Suena.
7: Pues para el Suena yo creo, vamos, no creo que acierte, pero digo, mira, acotamos un poco espacio y vamos descartando cosas. Creo que es un pulverizador de espuma para el coche, y que el chico que mandó lo de limpiando los cristales os ha mandado un 2x1. Es un pulverizador que ahora como que se ha puesto de moda, que le echas agua, le echas jabón y tiene arriba como una zambomba, para que os hagáis una idea, que le das arriba y abajo y te vas metiendo como aire hasta un momento en el que ya no puedes meterle más presión y ya pulverizas el coche.
2: Pero perdón,
7: creo que lo que suena...
2: es que no entiendo.
1: Es que estamos es agotadas.
2: Pero para lavar el coche como ambientador, no me ha quedado claro, ¿el pulverizador
7: No. Un pulverizador de espuma, como cuando vas con las pistolas estas para los autolavados de los coches, pues tienes como una garrafa, para que te hagas una idea, que tiene arriba como si fuera a tocar la zambomba, para meterle aire, y vas haciendo como cuando tocas la zambomba, que no sé cómo se llama eso, como una especie de émbolo para meterle aire dentro.
1: Llevamos zambomba de espuma.
2: De coche.
7: Es un pulverizador de espuma, en realidad.
1: Un pulverizador de espuma. ¿Va, Olivares? ¿Un pulverizador de espuma?
2: ¿Zambombero?
1: Oh, no.
7: Bueno. Era clarinete, pero bueno, agotamos espacios. Que parece que hay agua por ahí, suena como agüita.
1: No sabemos. Bueno, modelo, un beso fuerte. Ya iremos a hacer el programa allí cuando estrenéis el edificio más moderno para Europa, para vuestra residencia. Nosotros vamos allí a hacer, hemos ido a un cole, hemos ido a la cárcel donde estuvimos en Alhama, y cuando estrenes ese edificio nos vamos a hacer el programa allí.
7: Yo ya le he dicho al director que me estoy preparando mi habitación del futuro.
1: Eso es. Venga, un beso, modelo. Chao.
2: Adiós.
1: José, ¿qué tal? Buenas noches.
8: Hola.
1: Hola, José.
8: Hola, muy buenas noches. ¿Qué tal?
1: ¿Desde dónde llamas, José?
8: De Madrid.
1: De Madrid. Oye, ¿despierto a las 3 menos 10 de la mañana por algún motivo especial?
8: Pues sí, porque estoy trabajando.
1: Ah, muy bien, muy bien.
8: Entonces tengo que estar despierto.
1: ¿Hasta qué hora tienes que estar?
8: Hasta las 7 de la mañana.
1: Hasta las 7.
2: Pues eso, pues vivo más de noche que de día. Estupendo.
8: Sí.
2: Él suena a la vida. José, ¿qué te parece que es?
8: Bueno, vamos a ver. Yo pienso, puede ser, que por descartar también ya cosas. Es un aparato donde se echa la nata para hacer mantequilla.
1: Ah, sí.
8: Hay dos tipos de aparato. Uno que es como con rueda y otro que es como una palanca que sube y baja, que sube y baja.
2: Sí, sí, sí.
8: Y va haciendo una fricción.
2: Sí, sí, esto lo
8: entonces,
2: tengo.
8: Entonces, claro, por eso el sonido ese como agua que hay. Yo pienso que es claro, el subir y bajar, como también un poquito sube y baja, va haciendo fricción, hasta que consigue separar el suelo y va consiguiendo.
1: Vale, no sería agua, sería nata.
2: Sí,
8: exactamente.
1: Y la mantequilla, vale.
8: Sí.
2: Olivar, ¿qué nos cuentas de esto?
8: Ni me he acercado esta vez.
2: Qué penita. Bueno,
1: se
2: vamos
1: me ha ido
2: con
1: haciendo
2: bombo.
1: Un poco la boca agua. Que no he cenado bien yo.
8: Sí.
2: Y que una mantequilla
1: he cenado
2: no viene
1: poco.
2: Bien.
1: He cenado poco. Venga, entonces te damos el bombo.
2: Venga, vamos.
1: Para que saques el tema de mañana, va.
2: Dime para cuando quieras.
8: Vale, pues ya.
2: Venga, venga. Pues ha salido el número. 50.
1: Ay, Mara Torres, que no me salen las cuentas.
2: Ay.
1: Desde luego, no nos salen las cuentas. No nos salen las cuentas. Hoy he dicho el 50, estoy temblando porque todavía digo que salga un número que no haya salido, ¿no? El 50 diría, yo juraría que 50 ha salido, pero no.
2: No,
1: venga,
2: vamos.
1: No. ¿De
2: creo
1: quién
2: que
1: es
2: no.
1: el 50? No será
2: el 50 es de Paloma.
1: Ay, de Paloma.
2: No,
1: vale,
2: tuyo
1: venga.
2: Ya no queda, ni uno queda, creo. No. Es la palabra... Mirada.
8: Mirada. Vale. Interesante palabra.
2: Cuando te dicen a ti, no mires, pero detrás tienes... Unos chicos que, ese momento, que se te dan la vuelta a las tripas.
8: Sí, bueno, es que la verdad siempre te dicen no mires, pero al final
2: miras.
8: Caes y miras.
2: Miras.
8: Es que es automático.
2: Exacto.
1: Es automático.
2: Y la mirada de ligar, y la de desconfianza,
8: también, sí,
2: la ilusión.
8: Sí.
1: Interpretar una mirada.
8: Exactamente. La del deseo, la de, bueno...
1: Sí,
2: la de
1: y luego
2: se enfada
1: tu madre.
2: Sí,
1: luego a partir de ahí cuando se te salen los ojos,
2: bueno,
1: ojo hiplático, ¿no? Se te salen los ojos de las órbitas, esas también mola mucho.
8: Órbitas.
2: Cuando tienes 12 diotrías, que la mirada se te queda un poquito de ojo desviado.
1: La mirada de miope, ¿no?
2: Exacto.
1: Que la que tengo yo, bueno, yo no la tengo porque las lentillas, la verdad,
2: hace
1: es
2: milagros,
1: que corrigen
2: sí,
1: mucho
2: sí.
1: esto.
8: La mirada de odio, ese odio.
2: Uy, qué raro. Sí.
8: Que te parece que te quieren comer, o la del mío, o la de... También esa cuando te pones esa mirada... qué penetrante, como que te van a matar.
1: Sí. O la peor, la mirada del te lo dije.
2: Uy, uy, uy.
1: La mirada del te lo dije tremenda. Bueno, nos va a dar juego la mirada, ¿eh?
8: Sí, sí, yo creo que bastante juego va a dar.
1: Venga, un abrazo, José, que vaya bien hasta las 7.
8: Gracias.
1: Adiós. Chao. Venga, farolillos.
2: Bueno, hablábamos antes, ¿cómo mejorar un día horrible? ¿Tú qué haces normalmente? No lo sabemos.
1: Porque es que nunca tengo un día horrible.
2: Anda. Bueno, te voy a dar ideas por si acaso tienes alguno así, alguna vez en la vida. Vámonos.
9: Pues yo me paso el día recogiendo clientes de un sitio a otro.
10: Y yo ahora me paso la vida recogiendo juguetes para no pegarme castañazos.
11: Coño, no voy a tela.
12: Aquí en Copán los gallos cantan a todas horas. Todo el día.
13: ¿Estáis conmigo en que nos intentan timar varias veces al día con total libertad y sin pudor?
14: Pues sí, sí, sí.
15: Hoy he tenido un día de esos para olvidar de esos.
16: Junto con el desayuno, la cena es mi momento del día.
2: Bueno, como estáis escuchando a lo largo de toda la noche y en este pequeño montaje de voces, los días son como las cajas de bombones, que nunca sabes lo que te va a tocar.
17: ¡Qué emoción!
2: Pero no creo que me equivoque mucho si aseguro que las rutinas diarias de muchos fareros y fareras son bastante parecidas a esta que relata Manuel de Hospitalet.
18: Si una persona se levanta cada día a las 6:15 de la mañana, hace café, se lo toma, se prepara el bocadillo y mientras escucha el podcast del Faro, se van dando a trabajar a la 1 para comer y sigue escuchando el podcast, termina a las 5 y regresa dándole vueltas al coco para montar un audio que a veces no sale y consultas Google, YouTube, recuerdos, canciones, películas, experiencias pasadas, anécdotas, a veces mientras compras en el súper.
1: ¿Qué te pasa? ¿Que te oigo resoplando?
18: ¿Podemos decir que es una persona activa de cuerpo y de mente?
2: ¿Activos? Y agotados os tenemos, lo sabemos, pero los neurólogos de España y parte del extranjero están orgullosísimos de nosotras.
19: ¡Viva el Faro!
2: Y está el vuestro compromiso, que aunque tengáis el día del revés, hacéis, como diría Rajoy, todo lo posible e incluso lo imposible, si es que lo imposible es posible, para mandar vuestra nota de audio. Aquí Penélope, la mensajera de Dana Scully.
20: A media tarde manda un mensaje que pone Cristo, ten piedad. Y yo digo, ¿hasta qué le ha pasado? Pues que estaba en urgencias con su ama, todos tranquilos, nada grave. Bien, se levanta a las 6 de la mañana.
17: ¡Qué horror!
20: Un montón de estrés en el trabajo, problemas, luego urgencias. Hasta las 10 no ha llegado a casa de la noche. Y claro, manda un mensaje y me pone a tomar por culo con el tome en mayúsculas. Y me dice, esto igual sirve para audio del Faro. Y digo, pues ya lo mando yo, no te preocupes. Si es que va como una braga desbocada.
17: ¡Hala! ¡A lo lobo!
2: ¡Ay, esos días que empiezan mal y acaban peor! ¡Qué horror! Pero todo tiene solución, o por lo menos parche anestésico. Madrid llega.
21: Son las 7 de la tarde, acabo de salir de trabajar y con el día de mierda que he tenido, lo único que me apetece es llegar a casa y plantarme una copa de un buen vino blanco de aquí de la tierra.
17: ¡Viva el vino!
21: Y olvidarme de todo el día de hoy y pensar que mañana es viernes.
22: En el fin de semana quiero bailar. En el fin de semana quiero gozar.
2: Pues sí, Bea, mañana es viernes, ya estamos a miércoles o que mañana será otro día. Da igual la frase que utilices, que todo consuelo aporta. Pero sí, una buena rutina de autocuidado también viene siempre de perlas. Esta es la de Andrew.
23: Por la tarde prepararme un baño caliente, encenderme dos velitas de esa de olor y llevarme el transistor y una cervecita para el baño.
24: Una maravilla.
23: Hincarme la cervecita y tumbado en el baño. Relajo perdido. Y eso me hace el highlight después de un día agotador.
25: Pues venga, alegría, alegría.
2: Y luego así, cambiando un poquito de tercio, hay días que se quedan marcados en nuestra memoria por diversos motivos. Un cumpleaños especial, el día de tu boda, ese día que hiciste un ridículo espantoso, el día que aprobaste el carné, por supuesto, o el primer día que te depilaste. Escuchamos a Pachi.
26: A mis 17 años más o menos yo hacía atletismo y mis compañeros me recomendaron que para correr en el tartán, pues que me depilara las piernas.
1: Ya.
26: Y yo ni corto ni perezoso le pregunté a una amiga que cómo se depilaba ella, mi hijo que con cera, y le pregunté que dónde. Y allí fui yo a depilarme. Mira, ese día perdí los pelos, pero vi las estrellas.
1: ¡Ay, qué pena!
26: Por Dios, qué dolor. Hora y media para quitarme todos los pelos. Mira, las piernas de Macari y las mías no había diferencia.
27: Por más que me pregunto, no encuentro la razón. ¡Ay, qué dolor!
2: Bueno, ¿eh? En la memoria quedan los que te quitas y, por supuesto, los que te salen. Ricitongui.
28: Ese pelo enamorado de mi barbilla,
0: que amenaza todos los meses con salir. Ya no es negro, sino blanco y más flojito, por el láser que hace tiempo le metí. Mi pelo de bruja, que le llamo yo.
27: Si alguna vez te viera por la calle pasada,
2: ese pelo de bruja, esa calvicie, esa barriguita incipiente, esas arrugas, esas canas. Sí, hay un día en el que efectivamente todo cambia. Terminamos con castellana.
3: Un día eres joven y te despiertas divina como si fueras la protagonista de un anuncio de crema de noche. Sábana en su sitio, pelo en su sitio, todo en su sitio. Y al siguiente abres los ojos, miras hacia abajo y descubres que has pasado la noche con una teta fuera del tirante.
4: Madre del amor hermoso, me estaré volviendo vieja, pero tampoco lo soy tanto.
27: ¡Qué bajón! Porque eres vieja.
2: O sea,
1: es que me parto con los oyentes y con los farolillos. De
2: como
1: verdad.
2: Una braga desbocada que ha y dicho Penélope, lo voy a usar en todos los farolillos y en toda mi vida.
1: Y lo de un día te levantas como si estuvieras protagonizando el anuncio de una crema de noche y al día siguiente te despiertas
2: con una teta fuera
1: del sujetador
2: y
1: eso.
2: Un pelo en la barbilla blanco.
1: Eso también.
2: La vida es así. La ¿qué le hacemos?
1: Adiós.
2: Disfrutarla.
1: Chao.
2: Adiós.

0: Son las 3 de la madrugada, las 2 en las Islas Canarias. Nos actualiza la información Irene Millán. Irene, ¿qué tal? Buenas noches.
1: ¿Qué tal, Mara? Buenas noches. Donald Trump frena su proyecto Libertad. El presidente de Estados Unidos ha anunciado que suspende la operación de escoltar a los petroleros de los países neutrales que se quedaron atrapados en el estrecho de Hormuz tras el estallido de la guerra de Irán. Dice que será por un corto periodo de tiempo para tratar de buscar un acuerdo de paz con Irán. Horas antes, el secretario de Estados Unidos, Marco Rubio,
2: "The operation is over. Epic Fury, as the president notified Congress, we're done with that stage."
1: Dijo que daba por concluida la operación militar contra Irán. Esto coincide con la petición de Bruselas a Estados Unidos a que renuncie a subir los aranceles a los vehículos europeos. Este miércoles se reunirán por segunda vez el comisario de comercio de la Unión Europea y el delegado comercial de Estados Unidos tras la amenaza de Trump de subir los aranceles de los coches al 25%. Corresponsal comunitario Enrique García Pozo.
3: El Consejo y el Parlamento inician hoy la segunda ronda de negociaciones para encontrar una posición común y terminar de fijar los términos del acuerdo que sellaron el pasado mes de julio. Unas negociaciones que se van a desarrollar tras las últimas amenazas de Donald Trump, que habla ahora de un arancel del 25% a los vehículos europeos. El comisario de comercio Maro Sefcovic se reunió ayer en París con el representante de comercio de Washington y, según la comisión, le ha prometido trabajar para que las instituciones lo aprueben lo antes posible. Pero para eso, claro, tiene que haber un acuerdo entre los 27 y el Parlamento. Alemania aboga por pocos cambios en el acuerdo inicial, es decir, por una implementación rápida, como también pide el PP europeo, mientras que Francia, en consonancia con la propuesta de socialistas o liberales, apuesta por cláusulas que permitan interrumpir el acuerdo si hay un incumplimiento o una amenaza por parte de Estados Unidos. Bruselas ha prometido rapidez, pero de momento las posturas parecen alejar una posición común, al menos de forma inminente.
1: Y en los deportes, el Atlético de Madrid se despide de la Champions. Javi Blanco.
4: ¿Qué tal? El Atlético de Madrid no estará en la final de la Liga de Campeones. Ha perdido 1-0 contra el Arsenal, que ha hecho bueno el empate a 1 de la ida. El único gol del encuentro lo ha marcado Bukayo Saka. El entrenador del Atlético, Diego Pablo Simeone, estaba así de decepcionado tras el encuentro.
5: Agradecimiento para nuestra gente, agradecimiento para nuestros jugadores. Dije que íbamos a competir y competimos. Desgraciadamente no ganamos nada, es verdad, pero llegamos a lugares donde no es fácil llegar.
4: El otro finalista saldrá de la eliminatoria que se resuelve este miércoles entre Bayern de Múnich y Paris Saint-Germain. Los parisinos ganaron en la ida por 5-4, una ventaja que tendrán que defender en el estadio del Bayern.
1: Es todo por el momento. 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

0: ¿Qué tienen en común la higiene de manos, el patrimonio africano o la lengua portuguesa? Pues que hoy, 5 de mayo, ha sido su Día Mundial. Esto de celebrar el Día Mundial o Internacional de lo que sea puede parecer una tontería, y a veces la verdad es que lo es, pero la realidad es que permiten cosas como recordar ciertas injusticias pendientes de solucionar, dar visibilidad a determinadas enfermedades o reclamar derechos. Un abrazo, soy el hijo de Juan.
1: Abrimos esta última hora del Faro con la banda sonora de la película La Lista de Schindler y con esta nota de audio que nos dejaba el hijo de Juan, en el que, bueno, ya acabáis de oír, ¿no?, hace mención a la importancia de los días internacionales independientemente de lo que reivindiquen. He pedido a Irene que esté conmigo en este principio de esta hora porque hoy, 5 de mayo, ya ayer, desde el año 2019 se celebra el Día de Homenaje a todas las víctimas del nazismo de España. No es un día internacional, es un día que se ha declarado, decretado aquí en España, porque tal día como hoy, 5 de mayo, pero del año 1945, el campo de concentración nazi de Mauthausen, en Austria, fue liberado por el ejército de Estados Unidos. En este campo había unos 7.000 prisioneros españoles, entre ellos un padre y su hijo, ¿no, Irene?
2: Sí, el padre se llamaba José Egea García y fue asesinado en la cámara de gas en 1941. Pero su hijo, José Egea Pujalte, fue uno de los supervivientes y durante los últimos años de su vida concedió varias entrevistas y dio conferencias para que no se olvidara su historia. Lo escuchábamos, por ejemplo, en el documental de 2010, Adiós a la vida, de Aragón Televisión.
3: Cuando vimos aquellas murallas, mi padre me dice, de aquí no salimos. Ya no eres un ser humano, eres una persona, que una cosa que anda, que tiene cabeza, pero ya no reflexiona nada. Si yo no sé cómo salí, yo, si era un saco de huesos. Todos. Hemos cadáveres negros como el carbón y encogidos, que no valíamos para nada.
1: Éramos unos cadáveres encogidos que no valíamos para nada. Judith Miralles es la nieta de José Egea y es quien recoge el testigo de su abuelo y de su bisabuelo para que su historia no se pierda. Judith, ¿qué tal? Buenas noches, bienvenida al Faro.
4: Hola, buenas noches.
1: Bueno, te agradezco mucho que estés este ratito con nosotras para hablarnos de tu abuelo. ¿Tú te acuerdas,
4: Judith? Muchas gracias a vosotras.
1: ¿Tú te acuerdas, Judith, cómo te contó tu abuelo que había estado en Mauthausen?
4: Pues mira, lo hablaba con Irene un poco esta tarde. Yo era muy pequeña, tenía unos 5 o 6 añitos y yo veía pues que le hacían entrevistas de vez en cuando. Tampoco tenía muy claro que eran entrevistas, pero bueno, venían periodistas con cámaras, le grababan. Sí. Fue a partir de ahí cuando le empecé a preguntar, pues con la curiosidad de una niña, y entonces me dijo que había estado en una cárcel. Entonces, claro, una persona tan buena como mi abuelo que hubiera estado en una cárcel, a mí no me cuadraba. Poco a poco, la palabra cárcel se fue convirtiendo, ¿no?, en uno de los campos, que bueno, el campo, el único que tuvo la categoría 3 dentro del universo concentracionario nazi, que fue Mauthausen.
1: ¿Qué es esto de la categoría 3, Judith?
4: Pues mira, los campos se dividieron en tres categorías. Para que te hagas una idea, en la categoría 2 era donde estaba Auschwitz-Birkenau, ¿no?, que es el campo que tenemos de exterminio como de referencia, en el que el exterminio era sistemático, pero Mauthausen, Mauthausen y toda la compleja red de subcampos configuraban la categoría 3, y era pues que te iban a exterminar, porque al final eras una carga para el régimen, pero rentabilizaban a la persona hasta la saciedad para que todo lo que se pudiera aprovechar, y siempre y cuando no fueran a salir vivos del propio campo de concentración.
1: La verdad es que estoy imaginando, Judith, cuando empiezas a enterarte de todo esto, de que tu abuelo no había estado en la cárcel por cometer ningún delito, sino que tu abuelo seguía siendo la persona buena que tú siempre viste y había vivido este infierno. O sea, no sé en qué momento eres consciente de que verdaderamente tu abuelo y tu bisabuelo vivieron este drama.
4: Pues yo creo que con los años, tal y como yo voy creciendo, el concepto de Mauthausen va creciendo un poco en mí. Creo que de primeras pues no puedes llegar a alcanzar la magnitud de todo lo que rodea el concepto de campo de concentración. Es en el primer viaje que yo hago a Mauthausen con mi abuelo en el año 2005. Yo entro, como él decía, de la mano de su padre. Fue la primera vez que él entró en Mauthausen. La primera vez que yo entré en Mauthausen fue de la mano de mi abuelo. Sí. Y es cuando ya lo ves in situ, llegas a comprender un poco, ¿no? Todo el sufrimiento que allí se alberga, es que es inconmensurable y sobre todo reflejado en la persona de mi abuelo.
2: Tu abuelo y tu bisabuelo llegan a Mauthausen el 27 de enero de 1941, que si no me equivoco, Judith, era el día que tu abuelo cumplía 20 años.
4: Efectivamente, el mismo día que mi abuelo cumplía 20 años.
2: ¿Y cómo te contaba él que fue esa llegada al campo de concentración?
4: Pues bueno, ellos habían pasado todo el periplo del exilio. Mi abuelo, cuando sale al exilio, no sabe dónde se encuentra mi bisabuelo y coinciden ambos en el campo de Argelès, en Francia. De ahí se alistan a la compañía de trabajadores y, bueno, ese periplo por Francia lo hacen juntos, aunque se separan en algunas ocasiones hasta que finalmente se.

0: formados en fila, tienen que subir andando al campo, porque nosotros tenemos la imagen, pues por ejemplo, Auschwitz, en el que era el propio tren el que entraba dentro del campo, y en el caso de Mauthausen, la estación está al lado del pueblo y el campo está a unos pocos kilómetros sobre la colina, con lo cual ellos atravesaban el pueblo, escuchaban cómo se cerraban las contraventanas cuando pasaban, y conforme van subiendo bueno, una cuesta, al romper el alba es cuando va apareciendo la muralla de Mauthausen con unos focos inmensos. Y mi abuelo decía que cuando se abrió el portalón, pues fue como echar un vistazo al infierno, porque eran cadáveres que andaban.
1: Bueno. Es importantísimo el relato, que lo contara tu abuelo, que te lo contara a ti, que tú lo estés contando en la radio para que no se nos olvide. ¿Ellos dos llegaron entonces juntos a Mauthausen, Judith?
0: Sí, ellos
1: Ellos
0: llegan
1: llegaron juntos a
0: juntos.
1: Mauthausen,
0: Sí.
1: sí. Porque también estaba pensando cómo sería ese encuentro primero, ¿no? O sea, eso que has contado, que se pierden un poco la pista y hay un momento en el que vuelven a encontrarse, que ese encuentro también debió ser muy conmovedor y muy emocionante.
0: Así es, o sea, mi abuelo, bueno, pues era de los últimos en alistarse, o de los últimos que llaman a filas, fue lo que llamaban la quinta del biberón. Mi abuelo es del año 21 y tenía 15 años cuando estalló la guerra civil. Les hicieron una instrucción pues muy rápida y les dieron un fusil a cada uno y pues hacer la guerra como
1: Sí.
0: medianamente pudieran. Una vez que entran las tropas franquistas en Barcelona, inician la retirada. Mi abuelo cruza por la Junquera y es cuando los llevan a estos campos franceses. Que realmente en el caso de Argelès era una playa que estaba rodeada por tres lados por una alambrada y el cuarto lado realmente era el mar, la orilla, en los que no había absolutamente nada, era simplemente la playa. Ellos van construyendo allí, pues con casetas, sitios donde refugiarse, y una vez llega allí le dicen: tu padre está aquí, y se reencuentra con su padre y con dos compañeros más de Sitges.
1: A tu bisabuelo Judith, decíamos en la introducción que le asesinan en la cámara de gas en el año 41. ¿Qué te ha contado tu abuelo de su padre o de la muerte de su padre?
0: Pues mira, ellos cuando llegan tienen que pasar la cuarentena, con lo cual los meten a todos con los que llevan en su propio transporte. Una vez hecha la asignación del número a cada uno y la expropiación de la identidad, ¿no? Les otorgan un traje rayado que conocemos comúnmente de las películas. Y claro, mi bisabuelo era uno de los que ya era considerado mayor para trabajar. No está muy claro cómo se llegó a esto, pero bueno, tengo un documento en el que está fechado en una lista del 15 de agosto de 1941, en que lo trasladan a un sanatorio. Por lo que se sabe, parece ser que les decían que, bueno, que les iban a llevar a un sanatorio como para recuperarse un poco. Y este sanatorio realmente es el Castillo de Herten, que es uno de los centros de eutanasia del programa de la Acción T4, y se aplica a los prisioneros de los campos de concentración. Entonces los trasladaban y allí los gaseaban. Y desde ahí ya no se volvía a saber más de ellos. Y hasta las Navidades del 42, mi abuelo no se enteró de que su padre había fallecido.
2: ¿Y cómo reaccionó a la noticia?
0: Mira, pues mi abuelo contaba que la única vez que se permitió llorar dentro del campo fue cuando se enteró que su padre había muerto.
1: Hay una escena sobrecogedora que te ha contado tu abuelo, que dice que uno de los recuerdos como más vívidos que mantiene es cuando nevaba.
0: Sí. Claro, en Austria, en los años 40, cuando nevaba, pues mínimo caía un palmo de nieve. Además de recordar, sobre todo, cómo crujía la nieve bajo tantos cientos y miles de pies, mi abuelo decía que Mauthausen parecía un campo de amapolas en la zona de la cantera por las gotas de sangre que caían de los presos.
1: Madre mía.
0: Además, en la cantera ahí, está la escalera, la famosa escalera de los 186 peldaños, y una zona que denominan el muro de los paracaidistas. Y otro de los recuerdos que tenía él muy vívido era cómo lanzaban a la gente, cómo la hacían saltar desde arriba, especialmente las víctimas de este muro de los paracaidistas eran judíos.
2: Judith, una cosa en la que se ponen de acuerdo tanto los historiadores como los propios supervivientes es que si tantos consiguieron salir del campo de concentración con vida, fue porque tenían mucha solidaridad entre ellos, hicieron mucha familia.
0: Sí, o sea, el

0: sentimiento de la colectividad, yo creo que fue el más notable en el supuesto de los españoles, ¿no? De esa identidad que irónicamente les había sido arrebatada porque ellos en el triángulo llevaban la S de España, pero el triángulo era de color azul, lo que significaba que eran catalogados dentro del campo como apátridas. Y de esta solidaridad colectiva, pues nació una red de personas que, bueno, que se fueron situando en ciertas posiciones dentro del campo y que les permitió disfrutar de ciertos beneficios, tampoco muchísimos porque estaban en el lugar en el que estaban, pero bueno, siempre que se pudiera ayudar al prójimo. En el caso de mi abuelo, pues no llegó a ninguno de estos puestos, pero pues en algún momento podía robar unas patatas, las llevaba al sitio donde tenían la cal viva y las metían dentro de la cal y las cocinaban y se las repartían.
1: Las
0: Y bueno,
1: compartían.
0: pues cada uno sobrevivía como podía.
2: Tras la liberación, Judith, ¿tu abuelo cómo consiguió volver a casa? Porque era un apátrida, en teoría no podía volver a España.
0: Pues mi abuelo, como muchos de los españoles, cuando todas las nacionalidades reclamaron a su grupo de nacionales, los españoles fueron los que se quedaron en Matausen durante días porque no tenían dónde volver. La Cruz Roja Francesa lo repatrió, entre comillas, a Francia. En el caso de mi abuelo fue a parar al Hotel Lutecia, que se convirtió, digamos, en un centro de acogida de prisioneros de campos de concentración. Y en el año 48, gracias a un salvoconducto del alcalde de Sitges, consiguió volver. Pero consiguió volver con la situación que se vivía aquí en el 48, que él
1: Plena
0: había
1: dictadura,
0: estado
1: claro.
0: años fuera, eso es.
1: Judith, a ver, por supuesto, no sé si comunicaría por carta que iba a llegar a casa o él apareció de golpe en casa. O sea,
0: Él apareció.
1: apareció. ¿Quién estaba en casa? ¿Quién
0: Apareció.
1: estaba en casa? ¿Estaba tu abuela? ¿O quién estaba en casa?
0: Estaba mi bisabuela
1: ¿Tu bisabuela, su madre? ¿Su madre,
0: y el
1: no?
0: hijo, eso es, y su hermano pequeño.
1: Claro, y él
0: Y
1: contó
0: bueno, mi
1: todo.
0: bisabuela tuvo que atenderle el médico del pueblo porque no daba crédito
1: Claro, no daba
0: a lo que estaba
1: crédito
0: viendo.
1: de ver a su hijo, ¿no?
0: Así
1: Y
0: es.
1: claro, él tuvo que contar lo que le había pasado a su padre, al marido de tu bisabuela. Qué situación, la verdad.
0: Lo
1: Que tú
0: contó,
1: cuando...
0: pero es
1: Sí.
0: verdad que no pudo expresarlo más allá porque él siempre decía que él no se sentía casi una persona. A él le costaba mucho sentarse a comer en una mesa, hasta con los propios miembros de su familia, porque el campo te despersonaliza y te deshumaniza tanto que todo ese proceso a la inversa les costó mucho.
1: ¿Tú cuándo has visto, por ejemplo, La lista de Schindler o La zona de interés, ¿no? Esta película que hace un par de años ganó la peli a la... ¿Pudiste verla, La zona de interés?
0: La zona de interés no la he visto, la
1: No.
0: lista de Schindler sí.
1: ¿Tú cuándo ves estas películas? Bueno, no. La de La zona de interés es la parte de los nazis que están pared con pared con el campo de concentración. Es muy, muy impactante esa película, muy impactante. Te queda el corazón encogido completamente. Pero bueno, por la otra parte, está La lista de Schindler, que reflejó perfectamente cómo fue el exterminio nazi. ¿Tú cuando viste esa peli, pensarías en tu abuelo todo el tiempo, en tu abuelo y en tu bisabuelo? O sea, que como espectadora, a ti, habiéndolo vivido en tu familia, ¿cómo te llegó esta peli?
0: Pues realmente este tipo de, ya no hablo solo de películas, sino de publicaciones,
1: Sí.
0: pues se sienten casi como un abrazo al recuerdo, porque lo esencial es que las voces, tanto de mi abuelo como de aquellos a los cuales les arrebataron la voz para contarlo dentro del campo, pueda seguirse manteniendo este recuerdo y este ejercicio de memoria.
1: Sí.
0: Y en este tipo de películas además se ve muy bien cómo el pueblo austriaco-alemán se desliga tanto de esa conciencia, ¿no? Y algunos por miedo y otros pues porque llegan a despersonalizar tanto a las víctimas de los campos de concentración, que son tratados no como individuos, como personas cuya historia merece ser contada, sino como una masa, y es ahí donde se desdibuja un poco la humanidad y el sentimiento que debemos mantener como personas.
1: Total. Bueno, tenemos un fragmentito de tu abuelo, muy, muy impactante también, ¿no? En el que dice que hay que saber perdonar. Vamos a escucharlo.
3: Hay que saber perdonar, pero no olvidar. ¿Me entiendes? Porque yo si hubiera vivido con odio, yo no estaría aquí hoy. Porque el odio me hubiera consumido a mí mismo.
1: Estremece, ¿eh?
0: Sí, la verdad es que yo creo que es la mejor lección que he podido aprender de él. O sea, jamás le escuché una palabra de odio, por supuesto no para el pueblo alemán, pero mucho menos para los dirigentes y jerarcas nazis. Jamás. Fue algo que jamás me transmitió. Me transmitió más bien pues la responsabilidad de contar su historia y a través de la suya, la de su padre y la de muchos otros.
1: Judith Miralles, muchas gracias por este rato compartido en El Faro.
0: Muchas gracias a vosotras.
1: Buenas noches.
2: Adiós.
0: Buenas noches.

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1: Faro Día. Yo hoy en el, creo que era el Faro Cuaderno, que una oyente contó que su padre escribía en un cuaderno lo mejor que le había pasado en el día. Entonces, que fue muy gozoso porque luego leían todo lo que había escrito su padre. Me pareció una idea estupenda y yo pues comencé a hacerlo. Y lo hago todos los días, no todos los días, pero os aseguro que cuando lo hago es lo mejor del día. Y el otro día en el Faro Tornillo coincidía Fernando Mora, el psiquiatra, que decía que él se sentaba para dar gracias a tres cosas que le habían pasado en el día. Así que nada, os lo recomiendo. Besos, chispita.
2: Por la noche, hago un diario de gratitud, que es un cuaderno o unas hojas de papel donde uno escribe tres cosas que le han pasado ese día por las que tiene que dar gracias.
3: ¿Y eso lo haces todas las noches?
2: Todas las noches, tengo dos o tres volúmenes ya.
4: Buenas noches, fareros. Hoy es el día en el que me caduca el DNI. También es, quizás, el primer día que se me escucha en el Faro. Y pensando en días, siempre me ha fascinado que en 1582 perdimos 11 días. Con la reforma del calendario propulsada por el Papa Gregorio XIII, nos acostamos un 4 de octubre y nos levantamos un 15. Así que cuando pensemos que se nos hace largo el día, hay que recordar que un Papa o la vida nos lo pueden quitar. Por muchos más días y noches en el Faro. Un saludo del arquitecto de mi destino.
3: Incorporo a Paloma y a Rubén a la mesa del Faro. Paloma, buenas noches.
5: Buenas noches.
3: Has escuchado a Chispita.
6: Me encanta.
3: Lo digo porque hicimos la entrevista a Fernando Mora, el psiquiatra,
6: sí,
3: que decía lo de dar las gracias cada noche a tres cosas que te habían pasado en la vida y cómo ella se ha aplicado el cuento.
6: En el día, tres cosas que te habían pasado en el día, que a veces es un poco complicado buscar porque pueden ser cosas muy pequeñitas, y Chispita lo ha hecho. Así que me encanta que escuchen con tanta atención y apliquen lo que aprenden en el Faro.
3: Y luego queremos dar la bienvenida al arquitecto, este oyente que deja su nota de audio por primera vez, que no sé por qué a la gente le ha dado por hacer cuentas hoy. Que
6: pues no,
3: si el bombo, que si los días, que si nos quitaron en 1582 unos cuantos días, en fin.
5: La verdad que muy interesante, habría dado para un reportaje.
3: Sí, mira.
6: Sí.
5: Pero lo ha contado estupendamente.
6: Lo ha contado muy bien. Arquitecto, pues hola, ¿qué tal?
3: Hablando de reportajes, ¿de qué va hoy el rompeolas?
5: Pues con esta palabra, Mara, quería aprovechar para hablar de una fundación que esta semana está celebrando su 10º aniversario y tienen una labor muy importante. Es la Fundación NEDI, que tiene dos casas de acogida en Madrid para jóvenes LGTB en riesgo de exclusión social. Estos días están celebrando, como digo, su 10º aniversario y hemos recordado con su fundador, con Emeretio, cómo fue el día en que empezaron a cambiar la vida de tanta gente. Emeretio y su marido, Fernando, se lanzan en 2016 a crear este espacio, el primer hogar de acogida en España para jóvenes LGTB de entre 18 y 30 años que han sido víctimas de violencia familiar, bullying, LGTBI-fobia y están en riesgo de exclusión social.
7: Pues nosotros nos había ido bien en la vida y entonces pensamos que realmente todavía, desgraciadamente, las personas LGTBI, las personas jóvenes todavía sufrían en sus familias, eran maltratados por sus padres y se iban de casa, o los echaban de casa, o vivían en países donde realmente todavía existe la pena de cárcel o la pena de muerte por amar diferente.
5: Con esta vocación, Emeretio y Fernando crearon la primera casa de acogida en un piso de Madrid con la idea tan simple de que estas personas sintieran que tenían un hogar. Y llega ese día en el que entra la primera persona.
7: Esa primera persona que entró hace 10 años ahora es una persona voluntaria y realmente cuando entró decía, uy, pero esto no es un albergue, esto, qué raro. Le costó dos o tres días decidirse a entrar porque, claro, era la primera persona y veía que era un lugar, pues muy, pues eso, una casa.
5: Esa primera persona pudo ganar, gracias a la casa de acogida de la Fundación EDI, la independencia y la libertad para poder empezar a pensar en su crecimiento personal.
7: Pudo acabar sus estudios, pudo salir, tiene un buen trabajo y ahora es un voluntario de la Fundación. De hecho, nos dice, uy, como vi que no era un lugar de prostitución o algo así, por la mañana decía, me falta falta algún órgano, igual es un trata de órganos. En fin, ya no lo contó cuando estaba después.
5: Ahora Emeretio lo recuerda con humor, aunque lamenta que 10 años después todavía sea necesaria la labor de su fundación.
7: A mí una de las cosas que más me impresiona es que cuando llevan ya una semana, a veces yo ni los conozco, porque les ha cambiado la cara de tal forma que dices, ¡guau! Simplemente están en un lugar seguro, están tranquilos y son independientes.
5: Como esta persona, han pasado por sus dos casas de acogida en Madrid 260 historias.
7: La idea no es solamente darles un alojamiento y comida. La idea para nosotros era ayudarles de todas las formas posibles, que estén el mínimo tiempo posible y que puedan salir con seguridad, con sus ahorritos ya. O este chico o esta chica tiene este problema pues con los papeles. Quieren para buscar trabajo, y sobre todo los psicólogos, porque la mayoría de las personas vienen tristemente con una mochila que se la tienen que quitar.
5: La Fundación EDI tiene una 30 de voluntarios entre médicos, profesores, psicólogos, para atender las 12 plazas que tienen actualmente entre esas dos casas, desgraciadamente ambas ocupadas y con una larga lista de espera.
7: Incluso tenemos casos totalmente maltratados en sus propias casas, pero maltratados con violencia y con todo, hasta que en sus países alguno tenía pena de cárcel por ser homosexual.
5: Entre tantas historias conmovedoras que Emeretio y Fernando han conocido, les queda algo precioso y es el día en el que estas personas salen de las casas.
7: Y además te voy a decir que tenemos hasta un grupo de WhatsApp de los ex usuarios, te piden ayuda, oye, no sé qué, que tengo que hacer la declaración de la renta, tú que eres economista, yo por ejemplo, ¿me puedes ayudar? Sí, claro, dime, a ver, ¿qué? Aunque la verdad es que es difícil conocer a estas personas, pero luego cuando van ya tomando las riendas de su vida y saliendo adelante es muy bonito.
5: La Fundación EDI ha logrado cambiar la vida de muchísimas personas, así que os animamos a visitar su página web para conocer cómo podéis ayudar y donar para darle un empujón a su solidaridad.

0: La Fundación EDI página web, ¿no tendrás por ahí la dirección?
1: Sí, pero bueno, si ponen Fundación EDI en internet les va a salir al instante.
0: Pero es importante que sea EDI, E-D-D-Y.
1: Exactamente, E-D-D-Y, en este caso que es .org, fundacionedi.org.
0: Venga, pues gracias por esta historia que nos ha contado el fundador de la Casa EDI, que ha cambiado la vida de tanta gente. Sí, sí. Bueno, adiós, hasta mañana.
1: Hasta mañana.
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5: Hola chicas, pues nada, que hoy sí, después de 5 meses esperando ha llegado el día. Aquí estoy en Londres para ir al concierto de Rosalía. Parece que fue ayer cuando me quedé planchada sin entradas hasta que me llamó mi amiga Inara para ver si me venía con ella. Y nada, que llegué ayer por la mañana y estoy súper agustico de turisteo a las mañanas y solica. Y ahora voy a juntarme con ella para ir poco a poco hacia Lodos. Paloma, te llevo conmigo. Un beso, Scali. Agur.

0: Paloma, ¿cómo te quedas sabiendo que Dana Scully está en Londres? Ha visto esta noche el concierto de Rosalía, ya nos contará, con lo que sufriste tú por quedarte sin entradas. Y claro, vas viendo que la gente va consiguiendo entradas.
1: No, Mara, te voy a decir...
0: digo, pero con lo mal que lo pasaste.
1: Te lo voy a decir una cosa. Es que al final de la nota de audio decía Dana Scully, te llevo conmigo, sí, Paloma. Sí, entonces, sí, la sonrisa que tengo ahora mismo y la ilusión que me ha hecho escuchar esto supera a Rosalía, Lux y cualquier concierto por cualquier lugar del mundo que Dana Scully se acuerde
0: bueno,
1: de
0: bueno,
1: mí.
0: Bueno,
1: así.
0: Bueno,
1: sí,
0: bueno,
1: Mara,
0: está muy
1: sí,
0: bien, muchísimo cariño, sí, todos nos queremos, pero quedarte sin entradas. Con aquel sufrimiento que te produjo.
1: Yo tuve mucho sufrimiento.
0: ¿Te acuerdas qué días?
1: Sí, sí, pasó
0: haciendo
1: unos días
0: cola en internet.
1: Virtual.
0: Virtual.
1: Sí, pero no solo yo, cuatro
0: sí,
1: amigos.
0: Sí, sí, sí.
1: Cuatro
0: bueno,
1: ordenadores.
0: Y miles de personas.
1: Y muchísimas personas que también se han quedado sin entrada. Mira, tengo amigos que consiguieron entradas yendo a taquilla el mismo día, porque por derecho, por obligación, tienen que guardar un porcentaje de entradas en taquilla. Mira, María, yo estaba en Cartagena, en mi Semana Santa, a gustísimo con mi marinera, mi cervecica y mi familia y mi amigo, y Rosalía y Lux haciendo su trabajo, y yo lo disfruté por redes sociales, ya está.
0: Otro día será.
1: Otro día será.
0: Hay más días que longanizas, habrá más conciertos de Rosalía y ya tendrás oportunidad de ir.
1: Y de momento he ido con Dana Scully en su sentimiento.

0: De la canción del verano. Ángel les preguntaba a los oyentes cuál creéis que puede ser la canción del verano, porque estaban manteniendo un debate si la canción del verano salía en verano o en invierno.
1: Sí.
0: Y un oyente llamó y dijo que sería La Perla.
1: Estoy súper de acuerdo, Mara. ¿No sabes cómo se ponen los garitos cuando suena La Perla? Yo que he estado con Irene en garitos, sí, sí, escuchando La Perla, yo me pongo como una loca.
0: Claro, sin embargo, Ángel decía, todas, y con lógica, que es una canción difícil de bailar. O sea, cuando piensas en la canción del verano, piensas en canciones que te hagan levantarte y bailar. Y entonces que le sorprendía mucho que La Perla saliera como una posible canción de verano. Yo la verdad es que creo que sí que puede ser.
2: Hay himnos de muchas clases y este desde luego te hace cantar a pleno pulmón, darle las manos a tus amigas, estés sufriendo o no estés sufriendo por amor, pero te sientes identificada con las que sí que lo están sufriendo y lo cantas con todas tus fuerzas.
0: Os desgañitáis.
2: ¡Buah! Sí, sí.
1: Y
0: el garito entero se cae cuando suena La Perla de Rosalía.
1: Se cae, Mara, y señalamos al cielo señalando a cualquier cucaracho o cucaracha que nos ha hecho sufrir.
0: ¿Y los chicos también la cantan?
1: También la cantan.
0: ¿También? Claro, sí, claro.
1: Sí, por supuesto.
0: ¿Por qué no? Lógicamente.
1: ¿Por qué no? Oye, tendrán
0: pero
1: sus perlas.
0: Pero que todo el mundo ha sentido esto,
1: no,
0: claro.
1: Me digas, claro que sí.
2: Sentimiento de unión,
1: sí,
2: yo diría.
1: Total, total.
2: Que despierta La Perla.
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0: ¿Y dónde nos vamos, Irene, hoy? ¿Qué se te ha ocurrido para este faro día?
2: Pues mira, vamos a hablar del que podría ser perfectamente el día favorito de nuestro queridísimo japonés, cuyo trabajo es no hacer nada, que ¿dónde
0: hombre,
2: estará?
0: Si ¿dónde estará?
2: Con ello.
0: ¿Dónde estará?
2: Me refiero al que está considerado el día más aburrido de la historia reciente y más concretamente el día más aburrido del siglo XX.
4: 11 de abril de 1954. Fue elegido como el día más aburrido de la historia de ese siglo.
0: Irene, ¿qué tiene el 11 de abril del 54 para haberse ganado el título del día más aburrido del siglo?
2: Pues mira, para empezar, que cayó en domingo y todo el mundo sabe o está de acuerdo en que los domingos son bastante tristes y bastante aburridos. Y no lo digo yo solo, lo dicen los expertos y de hecho esto tiene un nombre, el Sunday Blues. Y lo explicaba, por ejemplo, el psicólogo Marcelo Caveiro en el Canal 9 de Buenos Aires.
5: El viernes uno está planificando que el deporte, que vamos a salir, que vamos a comer, que vamos a pasear, que vamos a ver alguna película. Esto se concreta ya desde el viernes a la noche, el sábado, hasta, digamos, el domingo empieza paulatinamente a decaer.
6: Sí.
5: Algunos lo interpretan como el duelo del domingo a la tarde, ¿no? Es como, es como que uno duela la semana.
2: Claro,
5: duela,
2: igual estáis pensando que digamos, esto que cuenta el psicólogo se puede más aplicar a cualquier domingo, sí, y que en el siglo XX hubo muchos domingos, sí, así que el argumento del día más aburrido del siglo XX quizá se cae. Y es que lo que verdaderamente convirtió al 11 de abril de 1954 en el día más aburrido del siglo XX es que lo dijo un programa informático, pero no uno cualquiera, sino uno capaz de analizar cientos de millones de sucesos ocurridos en el mundo y determinó que ese día, el 11 de abril de 1954, no había pasado nada o al menos nada que fuera muy relevante. Ese programa se llamaba True Knowledge, conocimiento verdadero, y fue creado por el informático británico William Tunstall Pido.
7: We had a technology with many hundreds of millions of facts about the world. So we had this vast amount of knowledge.
2: Aquí lo estamos escuchando en una entrevista en ABC News Australia en la que explica que como su programa era capaz de analizar cientos de millones de datos, como hemos dicho, fue él quien le pidió al programa que buscara entre el 1 de enero de 1900 y el 31 de diciembre de 1999 para encontrar la fecha que para el programa era menos memorable y esa fue el 1 de abril de 1954.
8: No es el día en el que no pasó nada, sino el día en el que las cosas que pasaron carecieron de relevancia.
2: Este podría ser el resumen perfecto de por qué este día es el día más aburrido del
0: año. Porque siempre hay una efeméride, siempre hay una muertecita, siempre hay alguna,
2: sí,
0: cosa, ¿no? Cualquier día del año tiene alguna cosa.
2: Sí, pero la IA analizó en total unos 300 millones de eventos sucedidos en el siglo XX y del 11 de abril de 1954 solo eligió tres como relevantes. Unas elecciones generales que hubo en Bélgica, el fallecimiento de un futbolista inglés, Jacques Safelbotham.
0: ¿Te he dicho que siempre se muere alguien?
2: Sí, y el nacimiento de un académico y científico turco que se llama Abdullah Atalar, que por cierto no se tomó mal que la IA considerara como aburrido el día de su llegada al mundo.
7: So I guess he was the most notable of all the other people who were born on that day.
2: Aquí estamos escuchando de nuevo a William Tunstall Pido contando que de hecho al científico le había parecido muy divertido este experimento y que desde entonces ellos dos son bastante amigos, así que ya podemos decir que salió algo relevante del día más aburrido de la historia. Yo ahora me pregunto, y no sé si vosotras también, si desde entonces, en el siglo XXI, habrá habido algún día más aburrido que ese 11 de abril, pero bueno, habrá que
0: claro,
2: esperar.
0: Acabamos de estrenarlo, exacto, como quien dice, ¿no? Estamos en los primeros 26 años, primer cuarto de siglo del siglo XXI. Yo lo que me estoy preguntando es qué habrá hecho el japonés cuyo trabajo era no hacer nada, ¿no? Entonces, yo no sé si estaría vivo, creo que no, el 11 de abril del 54. Pero me encantaría saber qué hizo ese día, porque igual ese día él hizo algo importante.
2: Puede ser, claro,
0: pero
2: claro.
0: Bueno, yo creo que igual no estaba vivo, porque este hombre era joven. Cuando
2: era bastante joven,
0: La historia del tipo que no hacía nada.
2: Sí, no sabremos si se habrá aburrido de su trabajo. Igual ahora se dedica a otra cosa totalmente distinta.
0: Pero sí, estoy bastante de acuerdo en que los domingos son unos días tristes y aburridos.
2: Sí. Sí, yo también, bastante deprimentes.
0: He contado muchas veces, Paloma, ¿no? Que sí. Cuando presenté la novela al planeta, al finalista del planeta, bueno, tú lo presentas al planeta, lo presenté y durante todo el tiempo que yo lo presenté con un título, un seudónimo, y un título que se llamaba El Búnker, pero durante todo el tiempo que estuve escribiendo lo escribía con el título Los Domingos de Mierda. Porque realmente me parecía, yo escribía solo los domingos, y me parecía que verdaderamente era una mierda los domingos por la tarde cuando alguien te acababa de dejar. O sea, el viernes era divertidísimo, el sábado también, el domingo después de comer te encontrabas con cero planes.
2: Sí,
1: claro.
0: Tumbada delante de la tele viendo un programa de viajes donde la gente chillaba sin parar.
1: Y con el lunes ya en vista.
0: Y con el lunes en vista y pensando, he tirado por la borda el domingo. Sí, se llamaba así, los domingos de mierda, te lo juro.
1: Madre mía.
0: No, la verdad es que lo cambié porque me dio apuro.
1: Lo cambiaste, sí, sí. Claro, pero...
0: Por la vida imaginaria, sí, sí.
1: Pero, madre mía, vaya tela, los domingos. Bueno, cada uno... Es verdad que tiene un puntico que sobra en la semana.
0: ¿Vuestro día favorito cuál es?
2: Para mí probablemente el sábado.
1: Sí.
2: Sí. ¿Sí? Viernes y sábado.
1: Sí, sábado ya has descansado de la semana y entonces ya estás con todas las energías renovadas para pues ofrecerte a la vida, ¿no?
0: Para darlo todo, para darlo todo.
1: O nada, o aburrirte en el sofá.
2: Que también está bien.
1: Claro.
0: Pues escuchamos unas cuantas notas de audio y nos vamos a la barra.
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9: Pues yo no tengo ninguna duda de que el día del fin del mundo llegará. Espero que no nos pille a ninguno de nosotros y descendencias próximas. Y no lo digo porque cada día tengamos uno, dos, tres locos que creen pueden hacer lo que les venga en gana con el planeta. Es que cuando perdemos la vergüenza ajena, aquí ya tocamos fondo. Porque a mí me daría vergüenza, aunque fuera millonario, que con tanto dinero que hace falta para la gente que necesita simplemente comer, se organicen eventos de moda y otras hierbas donde se exhiban esa ostentación de poder con joyas como, he oído bien, un rosario de 7 millones de euros de la tal Georgina que... En fin, esto no fue lo que predicó el que va clavado en el rosario. Un abrazo, Manuel de Hospitalet.
10: Hola, fareros y fareras. El día que digo que voy a la playa, nunca voy, porque siempre pasa algo, siempre pasa algo. O que no hay tren para ir, o que me pongo mala, o que ponen un examen a mi hija, entonces al día siguiente hay que estudiar. Bueno, en fin, siempre pasa algo. No malo, malo, malo, pero vamos, que últimamente ya no me atrevo ni a pensarlo, porque cada vez que lo pienso digo, madre mía, no voy a decir que voy a ir a la playa o que quiero ir a la playa, porque es que siempre, siempre pasa algo. Esto es lo mismo que cuando yo quedaba con una amiga para ir de picnic, justo el día que quedábamos, justo el día que llovía, así que jamás lo hicimos. Entonces ya no decimos nada, ya es como, nos vemos, ya veremos. Tiempo fugue de burdeo, te paséis buen día, buena noche.
11: Yo, como Mara, soy de viernes. Me gustan mucho los viernes, aunque por mi trabajo, trabajo un fin de semana sí o no, esos viernes se convierten en jueves o en miércoles, pero bueno, merece la pena que llegue el viernes, me motiva para ir a correr, para ponerme la canción de The Cure y para muchísimas cosas más. Los viernes son los viernes. ¡Viva los viernes! Ese es mi día. Kaiku desde Cercedilla.

Hola, buenas noches. En esta época, por el norte-norte, los días son cada vez más largos, llegando hasta el solsticio de verano, que apenas se hace de noche. Para poder dormir bien, como hay tanta luz y no tenemos persianas, es fundamental tener cortinas totalmente opacas. Una de mis hijas incluso se pone un antifaz para poder conciliar el sueño. Después de los inviernos tan oscuros, se agradece la luz solar del día, la verdad, pero es curioso que tengamos que recurrir a diferentes artefactos para poder sentir la oscuridad, aunque sea unas pocas horas. Y yo me pregunto, ¿cómo harán los animales del bosque? Saludos, Esparvel, desde el Norte Norte.

0: Te daría un regalo porque tengo tiempo y porque tengo salud, porque Tarifa es muy bonita y yo la vivo desde mi corazón. Y el día que se me regala cada día, yo lo disfruto a tope. Y ya está. Ahora mismo estoy frente a Tánger, frente al monte Jebel Musa. Tengo un mar preciosísimo que me trae el aroma a sal, que ya quisiera yo que vosotros lo pudieseis oler todo. Amapola, margaritas a mi alrededor. ¿Qué quiero más? Si la vida el día de hoy ha sido maravilloso. Y fíjate, es tempranísimo todavía. Bueno, me voy a casa que hay que desayunar. ¡Qué día más bueno! ¡Chao! Dios mío, de mi arma. Besito a todos, Luna de Tarfa.
1: Hombre, a mí tampoco me importaría estar donde está Luna de Tarfa, bueno, oliendo a mar y a sal.
2: Y amapolas, ya ha hecho una descripción fantástica. ¡Qué envidia, cariño! Pues nada, que se lo pase muy bien.
1: ¿Qué tal la gente de la calle a la palabra de hoy? ¿Has ido a la calle?
2: He ido a la calle, Mara. Vamos a ver. La gente pues tiene días importantes en su vida. Pues el día más importante de mi vida ha sido X. El día más importante de mi vida ha sido Y. Y hay para muchos que es el día de su boda.
1: Ah, sí.
2: Te cuento esto porque
1: es un día importante.
2: Es un día importante. Claro que sí.
1: Y exportante. Ya no hacemos ese chiste.
2: Ay,
1: lo ha hecho y ayer lo hizo el guerrero, pero ya casi no lo hacemos,
2: pues,
1: la verdad.
2: Me alegro que lo hayas metido aquí. Vale, resulta que me he encontrado con una despedida soltera.
1: Anda.
2: Un martes. ¿Cómo vive la gente, Mara?
1: ¿Cómo vive la gente?
2: Un martes. Un día de así, de entre semana, me voy a despedir de soltera. Entonces, claro, tenía ya la novia in situ y le digo, ¿qué te queda de días? ¿Cuándo te casas? ¿Cómo lo estás viviendo? Que le quedan 5 días a la muchacha, Mara.
1: O sea, que se casa el sábado.
2: Que se saca, ya está, llega ese día. Vamos a escucharla, porque esto es tremendo.
3: Hombre, estaba un poco organizado porque me quedan 5 días hasta la boda, así que...
2: O sea, perdón, ¿te casas en cuánto?
3: El 10 de mayo, el domingo.
2: Vale, ¿cómo estás?
3: Pues nerviosa. Pero muy bien, con mucha ilusión. Además que acabo de ver a una de mis amigas que hacía 1 año y medio que no la veía, así que muy bien.
2: ¿Fue revelador cuando os conocisteis en el día a día?
3: A ver, nada en esta vida es perfecto y obviamente pues somos muy maniáticos los dos, somos muy ordenados, pero eso a veces también genera conflicto. Entonces sí ha habido cosas que hemos descubierto que no nos han gustado y que hemos tenido que amoldar.
2: Aparte de pasarlo bien y todo esto, pero lo típico que se dice, de una boda sale otra, tampoco nos vamos a poner así tan...
4: ¡Ojalá! Es que yo soy la soltera, así que... Yo se lo he dicho, digo, yo quiero un chico guapo a mi lado, pero les he visto con cara de que les estoy poniendo un apuro, así que digo, mira, no te voy a estresar, ya me lo busco sola.
2: ¿Hay buen material en la boda para ella?
3: Algo hay, poco, pero algo hay. Es verdad que hemos intentado juntar las mesas de los jóvenes para que haya algo de interacción.
2: ¿Sueñas con el día de tu boda?
4: Wow. Uf, no. Yo digo con el matrimonio, sí. Con el día de la boda, no. No sé si lo voy a hacer ni siquiera porque me estresa mucho. Así que yo algo sencillo.
1: ¿Cuántas eran?
2: Eran 4 chicas, 5 chicas.
1: Sí, vale, la que se casa el domingo, para ella no va a ser un domingo nada aburrido, fíjate, elegir el domingo para casarse.
2: Fíjate.
1: Nosotros aquí diciendo que el domingo es un día aburrido, pero para ella no, desde luego, ¿no?
2: Ella va contracorriente y digo yo que lo hará de día.
1: Digo yo también.
2: Digo yo.
1: Se habrán cogido libre el lunes. Todo el lunes.
2: Oye, pues sí. A lo mejor han hecho esa gestión.
1: Y luego estaba otra y decía, no. De casarme nada.
2: Matrimonio bueno, casarme no.
1: Sí, eso decía, el día de la boda no. Es que puede ser muy estresante también, ¿eh?
2: Hay que saber vivirlo, lo dice la que, vamos.
1: Hay que saber vivirlo todo.
2: Hay que saber vivirlo todo. Yo de invitada lo hago estupendo. Estupendo, maravillosamente. Y ya que estamos hablando así de cosas, del tema del amor, Mara, pues si creen en el amor para toda la vida, ¿no? Día tras día, la misma persona, ¿estamos in o estamos out? Responden ellas.
4: ¡Qué trampa! Yo no quiero contestar a esto.
2: ¡Qué silencio!
4: Las casadas se callan. No,
5: estamos esperando el turno.
6: ¿Queréis coger el turno?
2: Venga, vamos a coger el turno, que te gusta así un poco.
7: Yo sí creo en el amor para toda la vida. Creo que el amor hay que trabajarlo, mantenerlo y esforzarse por ello. Nada en esta vida viene fácil ni sencillo. Entonces sí, si el amor se mantiene y tú tienes que poner de tu parte para mantener ese amor, pues yo creo en el amor de toda la vida.
2: Vale. ¿Y qué cosas del día a día dices tú, ay, cariño mío, te voy a mandar un mensaje desde aquí en la radio para que dejes de hacer esto? No hay nada.
7: No hay nada que me moleste.
1: Chiquilla.
7: A ver, hay cosas
8: que obvio te molestan porque somos personas individuales y hay cosas que a lo mejor el roce del día a día te molesta. Pero no hay una cosa, tampoco en mi caso, que diga, uy, como vuelvas a hacer esto, es que te mando a la M. No.
9: ¿El estar casadas os ha permitido seguir con vuestras vidas de amigas, salir los fines de semana?
8: Bueno, sí, pero porque me he tenido que ir a otro país a vivir, entonces... No, pero sí. Siempre le digo, sal con tus amigos, sal a dar una vuelta, sal... Igual yo intento pues hacer nuevas amistades, es difícil a esta edad, pero bueno.
7: Pues hay meses que dices, pues me apetece más pasar tiempo con mi pareja, pero hay meses que pues dices, pues es que echo de menos a mis amigas, pues hay que verse.
4: Y aquí están martes por la tarde con las amigas.
1: Bueno, tú ya sabes lo que pensamos de eso, ¿no? De todo esto.
2: Dime.
1: El amor es la respuesta. Por supuesto. Roberto, el amor es la respuesta.
10: Buenas noches. Siempre, siempre. Oye, por cierto, esta frase se la atribuimos a Pablo Alborán siempre. Y...
2: Yo se la atribuyo porque se la escuché. Sí. Sí, se la escuché en una forma roja, juraría en unos premios Cadena Dial.
10: Bien, bien, bien.
2: Y yo lo escuché por redes y siempre digo lo mismo. No la entendí. El amor es la respuesta.
10: Hombre, ¿cómo que no la entiendes?
2: Tan universal, tan grande.
10: Claro, claro.
2: Me parece curiosa, cuanto menos.
10: Ya, pero bueno, que no bueno, es ningún bueno. Verso de una canción de Pablo Alborán.
2: Yo
10: no
2: juraría
10: es,
2: que no.
10: No es una canción.
2: Que me corrijan los
10: fans. No, yo
2: fans.
10: Tampoco. No estoy yo bueno, ahora mismo.
1: Pero atentos, atentos todos los que amen y sigan a Pablo Alborán. Que va mañana y sorpresa.
10: Anda.
1: Anda.
10: ¿Qué dices? Anda. Farincronía.
2: Madre mía,
1: Farincronía, siempre serás mía.
2: David Bisbal, Mara, no mezclemos conceptos, hombre.
10: Pasa nada.
2: Son amigos, ¿eh? Son amigos.
10: Sí.
2: Ahí estamos.
10: Mientras no mezcles a los Pablos, o sea, mira, es que a Pablo López.
2: Gato Pardo también.
10: También Gato Pardo. A mí no se me habría ocurrido nunca a Pablo López llamarle Pablo Alborán, pero basta que te digan, cuidado, no la vayas a decir no, Pablo no, Alborán, cuidado. No, pues.
1: No, porque además yo tengo una relación con Pablo Alborán.
10: Sí. Uf. Pero que.
1: Sí, que le presenté, me pidió que le presentara hace 1000 años, o hacía las dos noticias, no le conocía de nada. Y me pidieron a través de él que presentara su disco Terral.
10: Ah, bueno, pero...
1: Pero, calla, a nivel mundial. O sea, yo me acuerdo que había periodistas porque fue un momento en el que Pablo Alborán había vivido un proceso difícil.
10: Sí.
1: Como que había petado y tal, y volvía con Terral. Y entonces me pidió Pablo que lo presentara y yo recuerdo llegar a ese lugar con periodistas de todo el mundo, la gente en escaleras.
2: ¿En serio?
1: Como si fueran los
10: imagínate
1: Reyes.
10: Imagínate la expectación que había. El Terral,
1: una expectación
10: que
1: brutal.
10: Es un aire muy propio de su tierra, de ¿sí? Málaga, que llega con un calor, pero más que levante. El Terral es el...
1: ¿Y sabes que arrasó ese disco? Porque
10: claro,
1: fue una gira.
10: Claro, pues eso,
1: una
10: arrasó.
1: Gira que duró no sé cuántos años, 3 años de gira con Terral. Sí. Así que bueno.
2: Pico cerrado. Igual.
1: Pico cerrado. Ala,
2: el amor
1: mañana,
2: es la respuesta.
10: El amor es la respuesta. Eso es.
1: Roberto, ¿cómo vais con el asunto de Se le tragó la tierra?
10: Alguna respuesta dimos ayer, porque investigaron muy bien los oyentes, los detectives, pero lo tenemos todavía. Lo tenemos ahí en los expedientes abiertos. A ver, muere el hermano de Rafael. Le pusimos un nombre para no andar así.
1: Ah, vale.
10: Celestino. Celestino muere y entonces Rafael encuentra una nota entre las pertenencias de Celestino que dice textualmente: todo iba bien entre nosotros, teníamos planes de boda que estábamos a punto de anunciar. En la videollamada la vi feliz. Lo último que me dijo fue que en una hora me confirmaba cuando volvía y nunca más, jamás supe de ella. Esto le llama mucho la atención a Rafael porque la incertidumbre es mayor, porque él nunca supo, él ni nadie de la familia supo que Celestino tenía una
1: pareja.
10: Y entonces, claro, nosotros nos ponemos en la piel de Rafael y estamos intentando ayudar a Rafael a averiguar quién es ella, qué relación de verdad tenía con Celestino, cómo es que desapareció así de manera tan... Tan
1: abrupta.
10: Misteriosa, tan abrupta, tan intrigante.
1: Lo que pasa es que yo, fíjate, perdona, que sí. Sea tan así. Si él escribe nunca más supe de ella, es que pasó tiempo entre la desaparición y la nota.
10: La desaparición, está muy bien, porque no sabemos
1: porque
10: si ha muerto.
1: No dirías nunca, claro, entre la desaparición y la nota que Celestino escribe.
10: Claro, sí.
1: Porque si Celestino hubiera hablado de una desaparición que dura 3 días,
10: pues
1: dice,
10: eso.
1: Todavía estoy esperando que vuelva. O hace 2 días que...
10: Sí.
1: Nunca más supe de ella, es una relación del pasado.
10: Bien, bien, del pasado, o como del mínimo pasado. De un año o así,
1: sí,
10: ¿no?
1: ¿No?
10: Porque,
1: oye, no reciente, quiero decir.
10: Exactamente, está muy bien visto eso. Por eso no preguntaron, sí que preguntaron sobre si había muerto o no. Sabemos que él no tiene nada que ver en la muerte de ella, si es que hubiera muerto, porque ha desaparecido, para nosotros ha desaparecido. Preguntó la parda, oye, esto, como aquí no damos puntada sin hilo, él se la tragó la tierra, ¿es frase hecha o textual? No es textual. No cayó a un pozo, por ejemplo. No fue... Vale. ¿Cómo sería?
1: Abducida.
10: Subsumida por arenas movedizas. A mí de pequeño me daba mucho miedo. Eso. Ay, que no
1: también.
10: Sé si, a que sí, las películas. Yo
1: ¿Sabes por qué? Por la historia interminable.
10: La historia interminable
1: tiene una escena en la que el protagonista va caminando por arenas movedizas tremendas, de donde yo creo que surge Vetusta, la vieja morla.
10: La
1: tortuga gigante, de ahí surge del barro.
10: Claro,
1: y a mí me ha dado mucho miedo siempre.
10: Yo estaba impactadísimo de pequeño porque había muchas series, películas, películas de estas de televisión de serie B, ultra B, que jugaban con el que no sé si es realidad o mito o si de verdad se puede tragar a una persona una zona de arena.
1: Sí, a mí me dan también terror.
10: Pues no.
1: Mañana hacemos el faro Mirada.
10: Mirada.
1: Entonces nos ha dicho Olivar que había una frase que rulaba mucho en redes o donde sea, que era mirando a la nada, pensando en todo. Fíjate qué cosa.
10: Anda, mira.
1: Mirando a la nada, pensando en todo.
10: A mí me llama mucho la atención en catalán ver la tele y después cuando se castellaniza también se dice mirar la tele. A mí me suena rarísimo.
1: A mí también.
10: La diferencia entre mirar y ver.
1: Porque yo creo que ver es como escuchar, ¿no?
10: Claro, siempre que vemos la tele, pero mirando la tele...
1: Pero para mí mirar, ¿qué es más importante para ti? Bueno, ¿mirar o ver? Para mí ver.
10: Ver, o sea, ver, ¿no? Es como escuchar, ¿no?
1: Porque decimos. Tú dirías,
10: mirar, estás mirando a la nada, pero no estás viendo la nada.
1: Claro, porque de hecho tú imagínate que te refieres a ver algo por dentro de alguien,
10: sí.
1: ¿No? He visto que no era un buen tipo.
10: Claro.
1: Tú no dices en mirado
10: no,
1: que era un buen
10: no,
1: tipo.
10: No,
1: o sea,
10: no,
1: ver
10: eso.
1: Va un paso más allá.
10: Ahí está. Pues,
1: ¿no? va un paso más allá.
10: En catalán ver la tele es mirar y después se castellaniza también mucho.
1: Vale. Bueno, por ejemplo, también tenemos... ¿Quién te fulminó con la mirada? ¿Sostienes la mirada o te incomoda? ¿Qué te deja embobado?
10: Mira.
1: ¿Con quién sentiste un amor a primera vista? Luego esta me gusta. ¿Tienes buen ojo? ¿Tienes buen ojo para qué?
10: Sí, eso. ¿Para qué?
1: ¿Crees que con los años va cambiando la forma de mirar la vida? Y luego, ¿qué mirada no podrás olvidar nunca? Fíjate, vamos a echar mucho de menos, no nos da tiempo a escuchar un fragmentito de la entrevista que hicimos a Soledad Gallo Díaz en su día, que hoy tiene un peso importante, porque es verdad que ya habló miles de veces, en Hora 25 colaboraba y dio muchísimos testimonios acerca de su mirada del mundo y del periodismo, pero poquísimas entrevistas personales. Poquísimas, la verdad. Y vamos a echar de menos la mirada de Soledad Gallego Díaz.
10: Y la mirada de aquella noche, ¿no? Siendo farera, ella, ¿la tuviste aquí de farera?
1: Sí, de gata parda.
10: De gata parda, claro.
1: Y fíjate, contó una cosa que justo ahora cuando escuchamos la entrevista se me había olvidado. Cuando ella estuvo de directora del País 2 años, cuando dejó de ser directora del País, los compañeros le regalaron una placa que decía La Sol... que siempre nos calienta, ¿no? Que era como que ella, que parecía dura y eso, pues debían adorarla los compañeros, porque no es La Sol que siempre nos calienta, que nos calienta el corazón, ¿no? Y la verdad que recordar eso ha sido súper bonito. En fin, bueno, que disfrutéis del amanece.
10: Que vaya
1: Adiós,
10: bien, descansa,
1: chao.
10: Mara, hasta ahora.
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0: Son las 4 o las 3 en Canarias. El barco con el brote de antivirus que tiene a 147 personas a bordo llegará a Canarias. Irene Villa, buenos días.
1: ¿Qué tal, Roberto? Buenos días. La Organización Mundial de la Salud y el Gobierno de España han acordado que el crucero de lujo que tiene a 147 personas a bordo desembarque finalmente en las islas. Mariola Laurido.
2: El crucero llegará a Canarias en 3 o 4 días, el viernes o el sábado, según Sanidad, que se resistía, pero que finalmente ha aceptado y acordado con la OMS su petición de acoger al barco con el brote de antivirus. Lo hace por espíritu humanitario y por la obligación moral y legal de auxiliar al pasaje en el que hay 14 españoles. También ha aceptado la petición de Países Bajos de trasladar inmediatamente a Canarias al médico del crucero. Está en una situación grave. Después de las evacuaciones urgentes en Cabo Verde, el barco pondrá rumbo a Canarias. Una vez en las islas, los pasajeros serán examinados, atendidos y trasladados a sus respectivos países. Todavía no está decidido el puerto, si Gran Canaria o Tenerife. Sanidad garantizará con un protocolo la seguridad de todo el proceso. Asegura que tanto la atención médica a los pasajeros como los traslados se realizarán en espacios y transportes especiales, evitando todo contacto con la población local y velando también por la seguridad de los sanitarios.
1: En Portugal, los partidos del gobierno han propuesto un curso voluntario para acercar a los jóvenes al servicio militar y nutrir las filas del ejército. El programa contempla entre 3 y 6 semanas de formación, a cambio de más de 400 euros y el carnet de conducir. Brais Suárez.
3: Así es, los dos partidos de centro-derecha que constituyen la alianza de gobierno en Portugal han propuesto un programa de voluntariado para acercar a los jóvenes al ejército. Es todavía una propuesta que consiste en un curso de 3 a 6 semanas con educación cívico-militar y con un periodo de internamiento. A cambio, un único pago de 440 euros, la posibilidad de obtener el carnet de conducir gratis o puntos para oposiciones en las fuerzas de seguridad. El programa tendría un coste de 4,5 millones de euros por cada 2.000 voluntarios.
4: Muchos países de la Unión Europea y de la OTAN han revisado, ante un mundo más incierto e inseguro, sus modelos de reclutamiento, ha justificado el conservador. Es probable que haya un amplio consenso en el Parlamento porque los socialistas en la oposición ya habían hecho recomendaciones en este sentido.
1: Y en el mundo económico, la familia Escribano vende su participación en Indra y sale de la compañía. Jordi Fàbrega.
5: La salida de la familia Escribano pone fin a un choque institucional que ha marcado la trayectoria de Indra en los últimos meses. El hasta hace poco más de un mes presidente, Ángel Escribano y su familia acaban de vender el 14,3% de las acciones que tenían en Indra, donde eran el segundo mayor accionista, y abandonan además el consejo en una operación que les reportará unos 1.300 millones de euros. Es una venta que sigue a la dimisión hace un mes de Escribano como presidente de Indra, después de que el primer accionista, la SEPI, denunciara un conflicto de intereses por la intención de Escribano de fusionar Indra con su empresa familiar.
1: Es todo por el momento. Empieza Se Amanece, nos vamos con Roberto Sánchez y todo el equipo. 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
0: 4 y 3, 3 y 3 en Canarias. Saludos, señoras, señores, ¿qué tal? ¿Cómo están? ¿Cómo estáis? Muy buenas noches, bienvenidos, bienvenidas. Felices madrugadas de radio. Radio Barcelona, Edgarita Parda, ¿qué hay? Buenos días.
8: Hola, buenos días, Roberto.
9: Buenos días, Robert, ¿qué tal?
0: ¿Cómo va por ahí? Bueno, a ver, por aquí bien, lo único que ahora mismo estoy un poquito aturdido y desorientado porque no tenemos una desaparición, tenemos dos. O sea, una desaparición, la desaparición, la que parece que era novia de Celestino, ¿os acordáis? ¿No? De la historia de ayer.
9: Que no le pusimos nombre, por cierto, a esa buena mujer.
0: No, hombre, yo creo como...
9: No, mejor solo, no le cojamos cariño.
0: Eso es, no le vayamos a coger cariño. Con el cariño, por ejemplo, que le hemos... A eso me refería, que estoy así entre... Estoy, de verdad, como... Estoy ahora mismo trasbalsat, una mica,
8: ¿Qué pasa? ¿Qué pasa?
0: Que ha desaparecido. Adriana también ha desaparecido. No está,
8: ¿otra vez?
9: ¿Se le ha tragado la tierra también?
0: Pues no sé.
8: Mira, yo tengo una idea ahora.
0: ¿Qué?
8: Podíamos llamarle Adriana a la del caso.
0: Le vamos a coger cariño a dos Adrianas. No tiene ya suficiente. Yo espero que vuelva mañana la nuestra. Pero de momento vamos a centrarnos en la que ha desaparecido sin nombre. La mujer a la que se la tragó la tierra. No literalmente, como muy bien preguntó ayer la Parda, porque sabiendo de qué pie cojea el personal aquí de los guionistas, que cómo te lo oriste, Parda, dice. Aquí nos han puesto Sí, nos sí, han puesto aquí, el caramelito puesto... aquí en el título.
8: Tienen una maldad esa gente.
0: Ya. Bueno, maldad.
8: Sí, oh. sí, ya lo puedes decir bien.
0: No,
8: que
0: o,
8: sí.
0: o no, porque si hubieran hecho como en otras ocasiones, y que era lo que creía haber intuido la parda, nos habrían puesto ahí al pie el balón para chutar a portería. Es decir, que desde el principio habríamos sabido que se la tragó literalmente la tierra. No es el caso, no es el caso. Bueno, a ver, ¿qué sabemos? 900, 100, 800. Y que empezamos a repartir ya números para el sorteo de esta semana, para encontrar una plaza como el que no quiera la cosa. Dentro de mes y pico ya estamos haciendo los playoffs, ¿eh? O sea, que dentro de mes y pico ya estamos finiquitando el curso.
9: ¿Cómo pasa el año, eh?
0: Eso es. Y aparte de eso tenemos, dije ayer tres libros, ¿no? Porque tenía uno del asesino.
8: ¿Eran cuatro, sello.
0: No? No, no,
9: no. Oh. ¿No eran cinco?
0: No, pero porque no quiero.
10: Sí, escuché cinco.
0: Pero, vamos a hacer una cosa. Tres esta semana, dos la próxima.
8: Ah, cinco.
0: Que no estaba previsto y así hacemos cinco. Sobre, a ver, es una cuestión de intendencia, ¿eh? A mí me gustaría repartir 100, pero también la editorial dice...
8: Cancela el pedido.
0: Cierra un poquillo el grifo, macho. Bueno, a ver, uno del asesino del sello y dos de salvarás a mis hijos, dije, ¿no? Ah. ¿Sí o no? Sí.
8: Sí.
0: Es como la segunda parte, pero que se puede leer independiente de asesinos de series. Ah, que por cierto, hoy, desde esta mañana... En ebook Asesinos de Series va a estar unos días de promoción gratis.
8: ¡Oh!
0: Sí. Va, mira, pues no hay cinco libros.
8: Y, pero... y el que he visto yo en tu Instagram que está en inglés es Asesinos de Series, ¿no?
0: Es Asesinos de Series, pero la versión inglesa que empieza a comercializarse ahora en.
8: Bueno, pues eso habrá que decirlo también, ¿no? Va a ser todo.
0: Ya, vale, pero yo no quiero hacer.
8: ¿Cómo tampoco... es eso? A ver, ya te vamos a hacer un Sonsoles aquí, vamos a hacerte un par de preguntas.
0: Después si tenemos un huequecillo entre. Después si tenemos, yo creo que ya queda dicho. Si tenemos un huequecillo entre preguntas y preguntas de los oyentes, que sabes que a veces afloja un poco y tal, entonces ya me preguntas
8: por el
0: Series Killers este, ¿eh?
8: Vale.
0: Que sí que hay una historia muy curiosa sobre los traductores de ASS, porque esto no lo he escrito, no lo he traducido yo, claro, evidentemente, para el mercado americano. Y una historia muy curiosa sobre los traductores de asesinos de series a inglés. Vale, después lo cuento. Bueno,
9: son asesinos, de verdad.
0: No, hombre, no, que va.
9: Le daría más esposo, ¿eh?
8: Claro, tiene una parte mala que es que matan a gente, pero por la otra escriben.
0: Y que esto tendría, no quiero hacer spoiler, pero tendría que ver con alguna de las historias que ha salido recientemente por aquí. ¿Vale? No hago spoiler, venga. Se la tragó la tierra. Muere Celestino, habíamos dicho. A este sí que le pusimos nombre. Y su hermano Rafael se encuentra entre sus pertenencias una nota que le llama mucho la atención porque dice textualmente: todo iba bien entre nosotros, teníamos planes de boda que estábamos a punto de anunciar. En la videollamada la vi feliz. Lo último que me dijo fue que en una hora me confirmaba cuándo volvía, pero nunca más supe de ella. Claro, le llama la atención porque es que Rafael no tenía ni Rafael ni nadie de la familia tenía ni idea, no le había presentado a nadie, no había anunciado ni boda ni novia. No se sabía que tenía pareja y por lo tanto es muy difícil saber qué ha sido de la chica esta para nosotros sin nombre. ¿Qué ha ocurrido? ¿Dónde está? ¿Ha desaparecido? ¿Ha muerto? Hay algunas cosas que ya quedan claras, vamos a recordar porque ayer ocurrió esto.
6: En el capítulo anterior...
11: La mujer lo comentó con sus amigas o con familia propia.
0: Sí, a lo mejor se lo ha dicho a su familia.
11: ¿Tendría alguna expareja que se enteró y la pudo matar?
0: No.
11: ¿Ella podía tener algún accidente?
0: No ha tenido ningún accidente de coche yendo a su casa.
11: ¿Él se ha arrepentido en el último momento y ha podido hacer algo con la mujer?
0: Él no le hizo nada a ella.
12: ¿La novia de Celestino se murió?
0: Nosotros tenemos que averiguar en qué vale. circunstancias desapareció.
12: Si la novia de Celestino tenía una relación paralela.
0: No.
13: ¿Sufren algún tipo de catástrofe meteorológica?
0: Técnicamente no. Rafael estaba casado. Rafael, que es el hermano, carece de importancia. Y Celestino no estaba casado.
9: ¿La desaparecida sufre un accidente?
0: Sí.
9: ¿Celestino conocía personalmente a su novia?
0: Yo creo que la relación podría haber sido física.
12: ¿Viven en países diferentes?
0: Sería verosímil.
14: No se podía averiguar a través de la llamada de dónde estaba la chica con la que habló.
0: No encontraría nada en el listado del teléfono.
9: ¿Se la tragó la tierra literalmente?
0: ¿Se la tragó la tierra literalmente o no?
12: Es importante saber la profesión de esta mujer.
0: Sí.
15: Ella trabaja en aviones como azafata.
0: No trabaja como azafata.
15: Es importante desde dónde está hecha la videollamada,
0: sí,
15: por ella.
0: Sí, muy importante.
15: Vale. Y puede ser que la videollamada esté hecha desde una de las torres gemelas antes de los impactos de los aviones.
0: No. Qué lástima, porque ya veíais, gustó
9: yo
0: mucho.
9: Ya lo veía yo.
8: Eran unos aplausos, hombre, pero vamos.

0: no quedaba rastro en el teléfono. Porque a lo mejor no por el teléfono como tal, pero que la videollamada no implica que sea por teléfono.
1: Yo,
0: ¿no?
1: del resumen,
0: sí.
1: No voy a hacer una pregunta, simplemente voy a hacer una reflexión que creo que ha quedado
0: una
1: ahí.
0: Reflexión,
1: en el aire.
0: En voz alta se dice. Voy a hacer una reflexión.
1: Comentario en voz alta. Porque ha habido una pregunta que en la que afirmabas que se lo comentó a alguien.
0: Que se lo comentó a alguien.
1: Sí, lo de la chica.
0: Bueno, que la chica se lo podía... No, porque como había como cierto secretismo, Rafael se encuentra con esa nota, es de su hermano, nadie de la familia lo sabía, y creo que era una oyente la que se interesaba por saber si ella también había guardado ese secreto. Y dije que no, que carece de importancia, pero no le daría más.
1: Vale.
0: No pues pondría nada, más
1: pues entonces
0: ahí.
1: No me he quedado con nada.
0: Nada, bueno, no, es una reflexión en voz alta que te ha llamado la atención. A lo mejor algún oyente había pasado un poco desapercibido por eso, igual tiene en la cabeza también preguntar por esto. Mira, ya queda así dicho. Carlos, en ruta hacia Madrid, 900-100-800. Hola, Carlos.
2: Hola, buenos días.
0: ¿Qué tal?
2: Si amanece, nos vamos.
0: ¿Qué piensas tú? ¿Qué preguntas? Que no se me olvide que tienes un número, el primero que repartimos hoy.
2: Genial.
0: ¿Vale? Bueno, vamos allá.
2: A ver, yo creo que a Edgar se la pasa esta vez preguntar por si está basado en una historia real.
1: Lo iba a hacer ayer.
0: Sí.
1: Prometo para ahorita, niño Jesús, que lo iba a hacer al final de... Pero ya no me dio tiempo.
0: Esto yo creo que es de aquellas cosas que nos tiene que contar Raquel Mascaraque. ¿De qué pasa en nuestro cerebro cuando está todo el campo por explorar? Y tenemos un par de preguntas que son como clásicas. Y pasa un día, pasa otra, y no las hacemos. Está basado en hecho. Hay una, la del componente este.
3: Sí, yo no la hice porque, como ya había la videollamada, el móvil, bien, hay un componente, pero.
0: Vale,
3: claro.
0: Porque a lo mejor podría haber otro que fuera fundamental. Bueno, yo creo que ya con lo de la videollamada hay un componente, como muy bien señala la Parda, pero la otra está basada en hechos reales. Voy a decir lo que digo en muchas ocasiones: no busquéis por ahí. Porque es un hecho real, pero donde ni desaparece ella ni nada. Pero es un hecho real lo que inspira a los guionistas. Pero no, es como si fuera humo. Carlos, que no va a servir de mucho eso, ¿vale?
1: Jolín.
2: Vale. Bueno, pues dijimos que era importante saber la profesión, ¿no?
0: Sí,
2: que tenía ella.
0: Sí.
1: Así es verdad.
2: Vale, ella podría ser astronauta.
0: ¿Astronauta?
2: Sí. Que hicieron la videollamada desde el espacio.
0: Desde el espacio.
2: Una nave o algo así.
3: ¿Qué os parecía? Decía, vuelvo en una hora, ¿no? ¿Mm? Decía. ¿O?
0: Bueno, sí. No, dice eso. Dice, lo último que me dijo fue que en una hora me confirmaba cuando volvía.
3: Ah, en una hora confirmaba.
0: Ah,
3: claro.
1: Vale, pero trae pan.
0: Ya sabes, sí. O sea, que una astronauta, dice. ¿Cómo suena eso a vosotros?
2: Bueno, no sé, se me ocurrió así.
0: Sí, ya, pero
3: no,
0: sí.
3: No está mal, ¿eh?
1: Está chulo. Merece un punto, creo, ¿eh?
0: No está.
1: Un número.
0: Venga, un numerito. Tanto si le digo que sí como que no, solo
1: sí,
0: por
1: sí,
0: el hecho
1: sí.
0: de
1: hombre,
0: abrir,
1: es que está.
0: De abrir la vía esta de. Ahí también habrían jugado los guionistas, estaba pensando, porque claro, es astronauta y si pones se la tragó la Tierra, enseguida focalizas, pones la mirada en la Tierra y en cambio está fuera del espacio de la Tierra. Curioso esto. ¿Se te ha ocurrido ahora cuando o la traías pensada de casa, la pregunta, Carlos?
2: No, dando vueltas
0: a
3: la Tierra,
2: como la astronauta. Una profesión que fuera así un poquito... Fuera de lo común.
0: Él tiene una novia. Pues también se preguntó ayer, ¿es posible? Bueno, preguntó Adriana si vivían en países diferentes y dije, es verosímil.
1: ¿Ah?
0: También cuadra. ¿Y si fuera astronauta, tú crees que ya podría acabar de redondear la historia o no? ¿O solo preguntas por preguntar? Porque claro, hemos tenido una experiencia cercana con astronautas, que por eso también preguntabas, ¿está basado en hechos reales? Te he dicho, los guionistas se han fijado en algo, pero que no ha desaparecido nadie ni nada, también cuadra con eso, ¿no?
2: Hombre, se supone que después de la videollamada, pues la nave no desapareció, perdieron el rastro de...
0: Ya. Hubo un momento, en esta última misión Artemis... Hubo un momento, ahora estoy recordando, de los 40 minutos en los que los astronautas...
1: Quedaron incomunicados, ¿eh?
0: 40 minutos, ¿no?
1: Sí.
0: 40 minutos en los que quedaron incomunicados.
1: Sí, comparado con mi madre que no coge el teléfono.
0: A ver si la Dolo es... Yo la
1: Dolo
0: veo más,
1: es astronauta, lo que pasa es que está 8 horas sin
0: La veo más cosmonauta, o sea, yo la veo trabajando más para...

0: para los rusos, a la Dolo, ¿no?
1: Pues sí podía ser, ¿eh?
0: Perfectamente. Y lo que
1: pasa me llamo Dolores.
0: Ahí está, es Dolores, y como es cosmonauta, pero de la KGB también, por eso no os lo tiene dicho ni a vosotros.
1: Es verdad.
0: Tú indaga por ahí, que verás si rascamos algo. Bueno, ¿qué os parece? ¿Qué es Bacile?
2: Tiene pinta que sí, ¿no?
0: Pero nos vemos. Carlos, ¿sería astronauta entonces? 40 minutos de desconexión. Antes de esos 40 minutos realiza una videollamada, que por eso no deja rastro del teléfono, porque las videollamadas que hacen los astronautas no van por el teléfono, claro. No van por esa vía. Y dice, oye, cuando volvamos a conectar, tienen que pasar esos 40 minutos, ya te diré a ver cuándo está previsto nuestro regreso. Le dice cuándo vuelve. Yo lo estoy viendo claro.
1: Sí.
0: ¿Sí o no?
1: Va a ser que no, como sea que no.
2: Como sea que no, es que has dado la vuelta más grande de la historia, ¿eh? O sea, esto no tiene perdón, ¿eh?
0: Ya, bueno, pues. Pablo, sálvame, venga, aplausicos, que sí, yeah. que sí.
1: Hola, qué brutal.
0: Astronauta. Bueno, Carlos, bueno. Te llevas un par de números, ¿eh?
2: Muy bien, Carlos.
0: Te llevas uno por ser el primero y después otro porque la pregunta ya, si después no hubiéramos redondeado, pero es que con la pregunta ya dije, con la profesión, casi estábamos abocados a solucionar el caso. Muy bien, muy bien.
3: Genial.
0: Bueno, Carlos, no sé si
1: bien trabajado tú.
0: Sí, lo más que, a ver, no he podido ver todo lo que va cayendo en el hilo de comentarios de YouTube entre ayer, hoy, lo que llega a través de las redes. Algún correo electrónico tengo por ahí que hablaba, la situaba ella en un submarino.
2: Sí, yo iba a preguntar algo parecido, sí.
0: Sí, lo que pasa es que eso, como ayer a última dijimos, no se la tragó la tierra ni el mar, pero sí que hubo algún submarino. A ver, el ejemplo que ponía el oyente, creo que era Diego, es que estoy hablando de memoria, era Diego el que nos ha enviado un correo electrónico diciendo, oye, ¿no sería una de las tripulantes de alguno de los submarinos de esos que implosionaron en la misión de búsqueda del Titanic? ¿Os acordáis?
1: Ah, sí, ya que se hizo un pastizal y luego...
0: Sí, se hizo alguna historia sobre eso ya aquí. Y no estaba bajo el mar, no estaba ni en las...
2: Bajo el mar.
1: Sí, es verdad que se fueron con Sebastián.
0: Estaba en el espacio exterior. Bueno, pues ya digo que no sé si ha habido alguien más, pero que haya apuntado lo del espacio, solo Carlos. Carlos, enhorabuena. Te llevas un par de números, genial. A ver si hay suerte y entramos en la final o te llevas a alguno de los de consolación. ¿De acuerdo?
3: Genial, muchas gracias.
0: Muchas gracias, hasta luego.
3: Nada, buenas
0: hasta
3: noches.
0: Ahora, adiós, venga, buenas noches. Luego. Oye, había un par de detectives que ahora no sé si ellos venían también con los deberes hechos e iban por ahí, o si, bueno, por lo menos para saludarles, ¿no? Y preguntarles a ver qué es de su vida. Jesús de Ávila, por ejemplo. Jesús, ¿qué tal? ¿Cómo estás?
4: Si amanece, nos vamos.
0: A ver, dime sinceramente, ¿se te había pasado a ti por la cabeza que hubiera sido una astronauta o no?
4: No,
0: en
4: ningún momento. Yo iba más cuando ayer comentaste que la videollamada no dejaba rastro telefónico.
0: Sí.
4: Por el tema de que cuando tú llamas a... cuando una mujer es atacada por violencia machista...
0: Ya.
1: Sí, es verdad que no deja rastro.
0: No deja rastro si borras la llamada, que eso es algo que en los últimos años ya estamos remarcando mucho en los medios. Lo que no deja rastro es directamente la factura, pero en el dispositivo, en el móvil, hay que borrarlo, porque
4: hay que borrarlo. Depende de los teléfonos.
0: Ya.
4: Si está formado automáticamente, sí que... Pero bueno, era un poquito...
0: Claro, iba por ahí.
4: Esa vía, pero bueno, en ningún momento pensé que...
0: Ya. Hombre, Jesús, mira, a ver, tengo una historia nueva por abrir, que si quieres tú inaugurarla, ya te llevas... Sí, pero así...
4: Es la primera vez que llamo.
0: Sí, anda.
4: Y sí que es cierto que este verano estuviste jugando con una historia mía.
0: Ah, sí.
1: Anda.
0: En verano, un poquito antes o después del verano, porque claro, en verano estuvo Adriana
4: un poquito antes. Vale. Y Edgar se debe de acordar porque fue el robobo.
0: El robobo de la Jojoya. Bueno.
1: Sí,
4: no era de la Jojoya.
0: Ya, el robobo, el robobo.
1: Sí.
0: O sea que habías intervenido ya como guionista, como oyente colaborador, guionista, pero como detective así, en directo no, la primera vez, te estrenas.
4: La primera vez.
0: ¿Te atreves entonces con la siguiente historia?
4: Sí, y si me permites,
0: sí
4: que quería empatizarme con mi... tocayo, Chuchi.
0: Sí.
4: De Logroño.
0: Sí.
4: Porque es de Agoncillo.
1: Hombre.
4: Recajo. Y yo hice la mili en Recajo en la
0: base. Ah, bueno, de bueno, bueno, pues ah, no, vale. Hombre, sí, está
1: yo
0: todo.
1: Yo tengo algo que ver con Agoncillo, no, porque cuando...
0: Si al final, sí. Y el Robobo y todo, todo está conectado todo. Al final. ¿Por qué? ¿Por qué tú tienes que ver algo con...?
1: Porque cuando íbamos a León de pequeños y pasamos por ahí, mi padre decía, mira como vosotros, Tragoncillo. O sea que... O sea, ni nos hacía esa broma.
0: Ni parabais a comer un bocadillo ni nada allí con los bocadillos.
1: No,
0: bocadillo, con no vale, bueno, tampoco está mal, tampoco está mal, tampoco está mal.
4: Edgar, lo caramelos de la viuda, sí. estaban al lado.
0: Anda,
1: mira. Eso no los controlo, claro, ¿eh?
0: Pues de ahí
4: lo de Solano.
0: Claro, de ahí lo de la broma viuda, de tu padre, sí, de claro, los dragoncillos.
2: Que se le murió marido.
0: Claro, sí. Oye, venga, jugamos entonces, Jesús, te atreves, ¿no? Ambienta sí, esto, sí, Pablo. Sí. Un papel entre mil es el título de la historia. Un papel entre mil. Después de varios días sin saber de Marta, al final la localizan, pueden entrar en su casa y se la encuentran muerta en su despacho, con todos los cajones revueltos. Hay cientos de papeles desperdigados por ahí, por la habitación del despacho, y en uno de esos papeles está la solución al caso. Y ya está, no puedo leer nada más.
1: Jolines.
0: Un papel entre mil, después de varios días sin saber de Marta. Todo tiene que ver, todo es importante lo que se dice en la... Y es importante que no nos hagamos películas, porque esto de la hora, por ejemplo, antes lo habíais interpretado mal, habíais pensado, no, pero seguro que muchos oyentes, y nos pasa a todos, si a la primera lectura ya entiendes que en una hora volverá, ya es como lo de las canciones del momento teniente, ya crees que todo el rato es que en una hora volverá.
1: Pingüino Rodríguez, todo el rato.
0: Pingüino Rodríguez, venga. Después de varios días sin saber de Marta, entran en su casa y se la encuentran muerta en su despacho, con todos los cajones revueltos, hay cientos de papeles desperdigados por allí, y en uno de esos papeles está la solución al caso. Jesús, ya te llevas un número porque eres muy valiente, sin haber escuchando ahora mismo en directo, te atreves ya a hacer preguntas. Venga,
1: y si lo aciertas a la primera, te llevas directamente el premio de fin de temporada.
0: Te llevas la radio.
4: Bueno, tendría que bater el récord del taxi.
1: Ah, verdad, sí.
0: El récord del taxi es una historia de...
1: Sí, que, bueno, pero...
0: ¿Qué hicimos aquí con el taxi que se descubrió a la primera?
4: Sí, claro. Vale. A la primera.
0: Si te sabes mejor la historia, pues se la sabe mejor, ¿sí?
1: Pero yo creo que el récord de todos es el de Barcelona 92. Historia de Barcelona 92 que hizo John Bottel.
0: Sí.
1: Y que en la primera llamada, pero en la primera pregunta. O sea, no hubo pregunta.
0: Oye, pero es que yo, como no recuerdo, no estaba ese día de John Bottel, eso sí que fue.
2: Era algo de Rebollo. De Rebollo, ¿no?
1: Sí, del que tiraba la flecha. Del arquero que tiraba la flecha.
0: No tenía que ver con el taxi, no es la misma historia.
1: No es la misma historia.
0: Venga, Jesús, pues vale. Pregunta sobre... focaliza todo en esta historia. Venga, vamos allá.
4: Vale, la primera. Marta, ¿no?
0: Marta, sí.
4: ¿Muere de forma natural o es asesinada?
0: Mira, te voy a responder a la segunda parte. ¿Es asesinada? No. No es asesinada.
4: Luego, vale, luego es un no que vale porque es muerta natural.
0: Bueno, se me ocurre.
2: O accidental.
0: Me ocurre que, claro, accidental, claro. Y asesinada, por ejemplo. Imagínate, si está allí en su despacho y de repente entra. No sabemos dónde está. Sabemos que hacía tiempo, tal, pero no sabemos en qué país está. Tiene la ventana abierta y entra un proyectil porque está en una zona. Estoy inventándomelo todo esto, ¿eh? Está en una zona bélica y entra un proyectil, ¡plap! Y la mata directamente. Ha muerto por un proyectil, pero no asesinada. Porque no, nadie ha ido a matarla ex proceso, sino que ha sido una muerte.
1: Una bala perdida.
0: Un homicidio, tal, una bala perdida. Y como eso se nos ocurre en varias... Por eso te he respondido solo para acotar, al menos que sepas que no ha ido nadie a por ella.
4: A por ella,
0: a por ella, eso es.
4: Un Edgar, ¿está basado en un hecho real?
0: Pues venga, un Roberto, igual que antes. Hay un punto de la realidad, pero es que eso yo creo que casi... Cuando sea así, claro, cuando sea así voy a decir que no, porque para que sea basado exactamente en un hecho real, tiene que ser que haya pasado eso, que hayan encontrado una Marta muerta, y no han encontrado ninguna Marta muerta.
1: Marta muerta.
4: Vale, el papel que encuentran, el documento que encuentran, ¿es un documento oficial?
0: Un documento oficial. Oficial, ahí tengo mis dudas. Oficial quiere decir que no es un papel particular de ella. Oficial quiere decir que es un documento expedido por una administración pública. Oficial quiere decir que es un folleto explicativo de una compañía de la electricidad y por lo tanto es un folleto oficial escrito y publicado por... Que, acotemos que es oficial. Porque si no, no te puedo dar una pista buena.
4: Ya. En la pista...
0: O sea, si me preguntas, ¿es un papel manuscrito por ella? Por ejemplo, podría ser una forma de hacer la pregunta y te digo que no es manuscrito por ella.
4: Vale, era lo que te iba a decir, que vale. Era una especie de confesión manuscrito por ella.
0: Vale, no. Vale. He dicho que manuscrito por ella, no. Solo he dicho eso, ¿eh? No, lo de confesión y tal, eso ya lo estás añadiendo tú. Manuscrito sí, por ella, sí. No.
4: Vale, ¿la ha podido llegar por un correo?
0: Por un correo, bueno.
4: Por un correo, no... No electrónico, sino un correo físico.
0: Correo físico no, ya hemos hecho tres preguntas, tal, hemos jugado muy bien y te llevas el juego del programa, ¿no? Te llevas un número para
1: y el aplauso
0: sorteo.
1: De este maravilloso
0: hombre,
1: público.
0: Claro,
1: ¿no?
0: Y nuestro cariño para siempre, Jesús. Muchísimas gracias.
4: Hombre, con vosotros siempre y os escucho siempre cuando voy de ruta,
0: sí.
4: A través de recuperar el programa.
0: Ah, muy bien, muy bien. Oye, pues muchas gracias por llevarnos contigo y por la fidelidad y por la valentía, Jesús. Muchísimas gracias.
4: Una cosa, Roberto, sí. No sé cómo anda la lista de Spotify, creo que anda un poquito más escasa.
0: Bueno,
4: no sé si vamos a llegar a...
0: Sí, yo creo que llega. Sí. Mira, te voy a decir cuántos. 8.212. 8.212 y tenemos que llegar de aquí a fin de curso a 8.500, pero haces bien en darle el empujoncillo ese.
4: Sí,
0: has hecho
4: es que
0: bien.
4: No está Diana y es claro, que no
1: es que se nota.
0: Pues menos mal que
2: menos los días, que ha venido tú a recordarlo.
0: Apunta por ahí, los días que no esté Adriana que llamemos a Jesús, ¿eh? ¿Te parece? Venga.
4: Me parece.
0: Un abrazo, Jesús. Hasta luego.
4: Igualmente para todos vosotros.
0: Hasta luego. Es que esto de la punta, yo creo que lo he contado alguna vez, ¿no? Que en Barcelona, mi padre entrando por la Meridiana iba a coger calle Aragón, allí en aquellos semáforos, no sé ahora, pero se paraba mucha gente a limpiarte los cristales.
1: Sí,
0: no llevaba nadie, o sea, no llevaba nada en dinero. Y entonces se va a acercar uno de ellos y le dice, no, por favor, que no, ¡pap! Y le limpia el cristal.
1: Hombre, claro.
0: Claro, y cuando acaba, le dice, se señalaban así para que le diera algo a mi padre y dice, no, es que te he dicho que no puedo darte nada porque no llevo nada. Le dice al compañero, dice, apunta a este señor que no se le limpie nunca más el coche.
1: Es verdad que primero te echaban el chorretazo.
0: Ya está. Sí, pero, y dice, oye, pero es que te estoy diciendo que no, porque no.
1: Que además el agua estaba limpísima.
2: Sí, y apuntaron la matrícula, ¿no? Quedó constancia.
0: Hombre, te puedo asegurar que nunca más lo hicieron. A ver, Laura de Bilbao, Laura, 900-100-800. Hola, Laura.
5: Hola, ¿qué tal? Se amanece, nos vamos.
0: Oye, no sé si habías llamado tú antes, se ha cortado la llamada, pero habías llamado para la historia de la novia de Celestino, a quien se le ha tragado la tierra. ¿Sabías la solución también tú o no pensabas que fuera así?
5: No, yo iba más por si era periodista.
0: ¿Ah?
5: En algún país en guerra.
0: Bien, estaba
5: retenida.
0: Por aquí estaban preguntando si había... Mira, preguntaban si trabajaba en algún servicio de inteligencia, tanto Celestino como ella, o también si había sido secuestrada. Bueno, ya hemos dado carpetazo a esa historia. ¿Has escuchado la nueva que hemos abierto? ¿Has escuchado la nueva?
5: Sí.
0: ¿No? Sí, vale.
5: Bueno, pues sí. Pues a ver, yo no sé. A ver, es una receta.
0: Una receta, el papel es una receta. Es muy buena porque además son las preguntas que son concretas, porque ahí no, pero receta de postre o de no sé qué. Una receta, no es una receta.
5: No sé si había dicho el señor de antes, carta.
0: Dijo. Una carta, bueno, había dicho si le había podido llegar a través del correo tradicional. Y eso he dicho que no.
5: Una carta.
0: Voy a
5: decir, carta.
0: Carta no.
5: No.
0: Y
5: no sé, un ticket, por ejemplo.
0: Un ticket.
5: Sí, algún...
0: Un ticket. Oye, sin serlo exactamente, te vas a llevar un número porque esto es bueno.
5: Sí.
0: lo del ticket. ¿Eh? Lo de entre cientos de papeles desperdigados por allí por la habitación, en el despacho de Marta, donde la encuentra muerta, no asesinada, muerta. Uno de esos papeles tiene la solución del caso y lo más parecido, hombre, llevamos poco tiempo, pero esto del ticket está muy bien traído. Yo creo que a lo mejor nos puede ayudar muchísimo.
1: Sí,
0: así que,
1: me da una ideita.
0: Cada una, ¿qué idea?
1: La ideita es si todos los papeles eran similares.
0: Todos los desperdigados por allí en el despacho.
1: Eso es.
0: No.
1: Vale.
0: No.
1: Me refería a si eran todos tickets y lo importante.
2: Cuando has dicho ticket, engloba también a factura, o sea, se consideraría lo mismo, ¿no?
0: Sí. Por eso ticket, factura, eso nos gusta mucho. Eso nos va a gustar. Ticket, factura, nos gusta. Bueno, mira, fíjate.
5: Bueno, un ticket de taxi, por ejemplo, iba a decir.
0: Ticket de taxi no.
5: Bueno.
0: Ticket de taxi no.
5: Vale. Bueno.
0: Pero ticket, factura, por ahí vamos a seguir insistiendo. Aunque sea mañana. Laura, muchísimas gracias.
5: Gracias.
0: Enhorabuena, hasta luego. Un número se lleva a Laura, otro que hemos repartido.
1: Adiós,
0: también
1: Laura.
0: para Jesús, Carlos, que se ha llevado dos porque ha solucionado el caso anterior. ¿Se os ocurre alguna pregunta o dejo el caso ya así con el cartel de continuar para mañana?
2: Bueno, voy a hacer la última ya.
0: Vale.
2: Para profundizar en lo del ticket. ¿Es un resguardo?
0: Un resguardo. Bueno, mira, estaría en la misma línea que el ticket, resguardo. Nos puede acercar, no es lo mismo que el ticket. Nos puede acercar a la solución, pero no es. No es. ¿Alguna más?
2: Pues
1: no.
0: ¿Nada?
1: Hay un aparato electrónico.
0: voy a decir que no, porque aparato electrónico. No nos va a ayudar mucho ahí. No nos va a ayudar mucho lo del aparato electrónico. Oye, es miércoles ya, ¿no?
1: Sí.
0: Miércoles 6 de mayo. En un ratito yo creo que... A ver si despertamos a Miralles.
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10: Burr Lancaster tenía 52 años cuando rodó El Nadador.
11: No sé cómo lo consigues, no has cambiado nada.
10: En la película sale únicamente en bañador y para lucir el cuerpo que muestra hizo sesiones de pesas, flexiones y abdominales cada día de rodaje. La película, basada en un relato del escritor John Cheever, es la historia de un hombre que un día de verano tiene una idea: ir de piscina en piscina por las casas de vecinos y amigos para llegar a su casa.
12: ¿Por qué quieres ir nadando a tu casa?
13: No lo entiendo. Piscina tras piscina forman un río, hasta nuestra casa.
10: La película habla del fracaso del sueño americano. El protagonista es una especie de Ulises que en su particular odisea vaga por todas las piscinas antes de lograr regresar a su hogar.
14: Hoy Ned Merrill atravesará todo el condado nadando.
10: Una película que, a pesar de transcurrir en verano y entre piscinas, no es nada refrescante.
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0: 4 y 35, 3 y 35 en Canarias. Miralles, francés, motivador, ¿qué tal? Buen día, buenos días.
1: Muy buenos días.
0: Oye, a ver, vamos a hacer la prueba. Edgar, si yo te digo... Te voy a decir un nombre, incluso
2: voy, si me dices...
0: Ya sé que si yo te digo que venga, lo dejas todo. Pero si te digo un nombre, seguro que vas a pensar en un central checo. Gurdjieff.
2: Hombre, además era duro, ¿eh? Iba bien de cabeza el tío.
0: ¿Has visto? Siempre nos pasa lo mismo. O sea, estamos aquí hablando. Son palabras mayores estas, ¿verdad? Mira, ahí es Gurdjieff. Y en cambio, a los que no estamos muy metidos en el mundo de la sabiduría, como tú, pues nos suena a un duro fajador, sería, ¿no?
2: Sí, iba bien al choque. Luego era un poco lento cuando le tocaba un delantero rápido con un buen tren inferior. Pero
3: replegarse, ¿no?
2: Sí, iba bien en bloque bajo.
0: En bloque bajo iba bien, ¿no? Cuando el equipo se disponía así en bloque bajo.
2: Sí.
0: Pero este no es el Gurdjieff del que tú...
2: ¿Qué recuerdo de Gurdjieff? ¿Qué recuerdo?
0: Que a lo mejor existió ese, pero Miralles, tú no nos quieres hablar de ese Gurdjieff, ni mucho menos.
3: Ahora dice que sí.
0: Que no te imaginas. Oye, pues tenía una vida no muy conocida, la otra parte de la vida de Gurdjieff.
2: Era sabio, pero era un central tosco.
0: No. Sobre todo es un sabio que yo tengo relacionado así como con una vida que tiene como cierto halo misterioso, ¿no, Miralles?
1: Sí. El nombre completo era George Ivanovich Gurdjieff, y no era un futbolista fajador, sino un maestro misterioso, que se sabe que era de origen armenio y que hay como muchas historias sobre su vida, como que fue llevado al misterioso monasterio de Sarmunk 12 días con los ojos vendados a caballo, y ahí aprendió todo lo que le enseñaría a lo largo de su vida.
0: Ya. Yo estoy recordando, y buscando a la vez. ¿De qué te ríes?
3: ¿Llegó él solo a caballo con los ojos vendados o lo llevaron? Porque claro, tiene mérito, ¿eh?
0: Claro,
2: lo estamos imaginando.
1: El caballo sabía dónde llevarlo, el caballo sabía.
0: Ahí está el misterio. No,
3: el ahora, caballo era el que sabía.
0: Estoy recordando, ya lo citamos, ¿no? Con aquel de usted está dormido, no sabe quién...
1: Exacto.
0: Es porque no se conoce a sí mismo. Hoy es una persona, mañana es otra. Usted no hace las cosas lo hacen a usted. Así que me atrevería a decirle que si no se toma en serio lo que le digo, si no asume un trabajo sobre sí mismo como lo más importante que haga en su vida, seguirá durmiendo hasta el día de su muerte. Esto
3: y se quedó tan ancho.
0: Y se quedó, bueno, es una de las grandes enseñanzas que se le atribuyen a Gurdjieff, ¿no, Miralles?
1: Sí. Hace un par de años igual citamos este fragmento, que es el más conocido, pero ahora acaba de salir una traducción de un libro de Stephen A. Grant que se llama Gurdjieff y el cuarto camino, que lo ha publicado La Llave, y nos sirve para repasar algunos aforismos de este gran maestro para lo que sería el arte de vivir, que yo creo que, aunque tiene ya casi igual algunas de sus enseñanzas, tienen 100 años. Nos van a servir para la vida real.
0: Ya.
1: A ver,
0: veo que Ramón ha cogido 5 y un bonus track. O sea, tenemos 5.
4: Hay 5, entonces. 5 más 1.
0: 6, sí, pero son 5 y
4: bueno,
0: después...
4: Yo digo 5 más 1.
0: Exactamente, el bonus track.
4: Si son 9, digo 5 más 4.
0: Pero 5 siempre, ¿no?
4: Siempre 5.
0: Vale. El primero, veo aquí, el primero tiene que ver con la defensa de que somos lo que hacemos, no lo que pensamos. Miralles.
1: Exacto. Dice Gurdjieff, el más alto logro para el hombre y la mujer es el ser capaz de hacer. Por lo tanto, el día que no estemos en este mundo nos recordarán por lo que hemos hecho, no por lo que hemos pensado, y lo que hacemos es lo que define nuestra vida y la calidad de lo que vivimos.
0: Lo que hacemos, pero en lo más cotidiano, en el día a día, lo que hacemos que va a trascender después de nuestro paso por aquí, o ¿a qué se refiere?
1: Todo lo que hacemos. Pues se refiere a que muchas personas tienen intenciones, quieren hacer cosas, quieren impactar en el mundo, ayudar, pero si eso se queda en el ámbito de lo mental, pues nos sucede lo que en la reflexión que has mencionado antes, que seguimos durmiendo. Si no hacemos, seguimos en el mundo de los sueños.
0: Oye, él también defiende ayudar al prójimo, pero no a todo el mundo.
1: Exacto. Gurdjieff, que era un maestro duro, que se dice que a veces utilizaba métodos poco ortodoxos.
0: Mira,
1: para
0: ves,
1: despertar.
0: Al final va a ser un duro fajador. Al final,
1: sí, era un duro fajador de alumnos, sí, de discípulos.
0: Sí.
1: y que era capaz de fustigar a los que siguen durmiendo, tenía como uno de sus axiomas: ayuda solo a quien no sea ocioso, ¿no? O sea, que las personas que no están dispuestas a trabajar en sí mismas son tiempo perdido. Y hay un dicho del Zen que reza: cuando el alumno está preparado, aparece el maestro. Y para Gurdjieff, la persona que estaba preparada para cambiar es aquella que quiere esforzarse en cualquier cosa, ¿no? En dejar de fumar, en tener aquellos malos hábitos, en hacer un cambio personal.
0: Oye, si le damos la vuelta a este aserto, a este aforismo, entonces eso significaría que uno, si es muy aplicado como gran alumno y quiere aprender, sabe que en ese momento le va a llegar su maestro, ¿no? Porque si aparece en el alumno el maestro cuando el alumno se lo merece...
1: Exacto.
0: Vale.
1: O, por ejemplo, mencionando la vida del propio Gurdjieff, que hemos hablado antes, ¿no? Antes de llegar al misterioso monasterio de Sharmung, que nadie ha logrado localizar nunca, se cree que estaba al norte de Afganistán. Él aguantó estoicamente 12 días encima de un caballo con los ojos vendados. Eso es no ser
3: ocioso. Ese es el truco, ¿no?, para llegar. O sea, no se puede de otra manera.
0: Confiar en el caballo. Confiar en el caballo porque y encontrar a otro caballo que sepa ver dónde está el monasterio. Mira, hablando de caballos, él sobre todo también reivindica... Parda, no sé si esto también te apela a ti por los perros, él por los caballos. Amar a los animales, eso está en el fundamento de nuestra sensibilidad, Miralles.
1: Exacto. Decía Gurdjieff: primero practica el amar a los animales, porque son los seres más sensibles. Y eso es una tradición que viene de Oriente, de la India. Ramana Maharshi, que vivía en Arunachala y que era un santón al que iban a visitar muchísimos occidentales ya en el siglo XX, decía que el ser más iluminado que tenía en su comunidad era una vaca. Y él estuvo al lado de esta vaca hasta el día de su muerte, y se comenta de Ramana Maharshi que cuando él comía, invitaba a comer a todos los seres vivientes, a las moscas, a las hormigas, todos comían a la vez, ¿no?
2: Porque no estaba yo cerca, a mí no me invita dos veces, ¿eh?
1: Entonces Gurdjieff consideraba que la espiritualidad del ser humano se mide en el trato que das a los animales.
0: Ya. Oye, salvando las distancias, también tenía una relación similar Jesús Gil con su imperioso, la verdad, ¿verdad?
2: Y Jesús Gil con el currupipi.
0: También, que hablaban y tenían esa... Oye, aquí hay algo que en principio me lo vas a tener que explicar más todavía que el resto de aforismos, porque en principio parece como contradictorio. Parece que no sea causa-consecuencia, sino que la consecuencia es primero. Dice: si no sabes algo, enséñalo. A ver, ¿cómo es
1: Exacto.
0: eso?
1: Exacto.
0: ¿Cómo es eso?
1: Eso es lo que dice el dicho popular, y este maestro al que le dedicamos hoy la sección decía: cuando enseñas a otros, tú mismo aprendes. Porque para poderlo enseñarlo, lo has tenido que estudiar antes, ¿no? Entonces, esto nos lleva a concluir que aquello que hacemos por los demás lo hacemos también por nosotros mismos.
0: Ya. Cada vez menos, porque como estamos en manos de la inteligencia artificial, creo que ya te lo pregunté, pero por si ha cambiado algo tu vida en ese aspecto.
1: Pero ¿cuántos padres y madres han tenido que aprender matemáticas para ayudar a su chaval a resolver problemas, ¿no? A hacer deberes?
0: Oye, pues tú tienes un hijo que también te habrá pillado a lo mejor con la explosión esta de las redes, de la tecnología en el punto en el que estamos. ¿Y eso te ha obligado a o no?
1: No, mi hijo, que tiene 15 años, no ha salido ni al padre ni a la madre, porque es programador de IAS con 15 años.
0: Anda.
1: Y cobra un sueldo incluso.
0: Ya. Pero por eso.
2: Lo llevo a la cárcel.
0: ¿Por qué? No, porque recordaba, me parece que yo te pregunté aquí algún día, no recuerdo a resultas de qué, si le consultabas cosas a la inteligencia artificial, al ChatGPT, y mostraste como cierto distanciamiento con esa
1: talibán anti-IA.
0: A pesar de lo de que tu hijo esté tan involucrado en eso.
1: Sí, yo me resisto y sigo siendo artesano a la hora de escribir y de hacer cualquier cosa.
0: De buscar documentación también, de contrastar, nada, no buscas.
1: Sí, bueno, más allá de mirar, no sé, la lista de títulos de un autor, que eso sí que lo puedo poner en la IA, y se equivoca en la mitad, aún considero que lo hago yo mejor que la IA, en lo mío, al menos.
0: Oye, ¿le has llegado a preguntar a tu hijo, como experto programador y tal, ¿por qué se equivoca tanto la IA? Quiero decir que la tenemos ahora mismo en un pedestal. tal. Y hace poco, por ejemplo, aquí en esta casa hemos estado en un curso donde nos han hablado, para ponernos al corriente, de en qué momento está la inteligencia artificial, lo que se puede sacar en claro de esa herramienta. Uh-huh. El curso estaba plagado de, bueno, pero esto no le hagáis mucho caso porque esto no está muy desarrollado. Cuidado, claro. Pero cuidado, tener un poco de precaución con esto. Esto en realidad, bueno, a lo mejor hay que repetírselo 3 o 4 veces y a la quinta... Yo ayer tuve suerte y me funcionaba. Sí. Es decir, que hay muchos... No sé, sí. ¿Por qué decías, Edgar? A ti te...
2: No, que hay una reflexión eso? Muy sí. buena de una de las mejores cómicas de este país, que es Pilar de Francisco.
0: Sí.
2: Y el otro día le preguntaban sobre la inteligencia artificial y decía que en el tema de la comedia, que es en lo que se centra ella, que de momento no puede luchar. Porque como son cosas ya... que se basan en cosas que ya han pasado, la inteligencia artificial, dice que la comedia que hace está muy manida.
0: Claro, está claro, muy
2: manida. Entonces ahora va por el chiste de mis tetas.
3: Ah, sí, sí, vale. Doy fe porque yo le he preguntado cosas de esas también.
0: ¿Qué le preguntas? ¿Que te haga algún...?
2: Que te haga chiste.
3: No, digo, a ver, búscame comparaciones graciosas de los, y son nefastas.
0: Ya. O sea, que no están al nivel de Chiquito, ni mucho menos.
3: No, ¿qué más quisiera?
0: Madre mía. Y entonces, ¿qué? Tú decías que a lo mejor le has pedido un listado de títulos de este autor y no te puedes
1: en
0: fiar,
1: la mitad
0: ¿no?
1: se equivocan, uh-huh. otros los traduce directamente no sé dónde.
0: Ya.
1: Y claro, la IA trabaja bien si la instruyes, ¿no?
0: O sea,
1: si... No, esto no lo has hecho. No, entonces, ay, perdón, es este título, pero yo me niego a instruirla.
0: Prefiero
1: que siga en la ignorancia.
0: Ah, pues mira, entonces no cumples con el cuarto aforismo este de si no sabes algo, enséñalo. Tenemos que enseñar a la IA para que nos ayude.
1: A seres humanos solos.
0: A
1: sistemas no enseño.
0: Oye, fíjate cómo hemos conectado. Pero, ¿y tú? ¿Tu hijo intenta hacer proselitismo? ¿Te intenta convencer de las bondades del sistema? Tal, ¿o no?
1: No, mira, mi hijo diseña IAs para aplicaciones muy concretas de empresas, uh-huh. pero la IA se ha colado en el mundo de los escritores también.
0: Sí.
1: Entonces, la gente que empieza a escribir, tristemente, reciben unos emails, que son falsos todos, uh-huh. en los que te invitan a un club de lectura, te invitan a una entrevista, a un programa de radio, y luego, cuando la persona ilusionada dice, ay sí, quiero estar en este club, o me parece muy bien la entrevista, te viene un mensaje, que es automático todo, de que tienes que dar una pequeña contribución para programar el acto y que los participantes puedan compartir en sus redes, tal. Ni existen los participantes, ni el director del club de lectura, ni existe el programa de radio. Son mensajes automatizados.
0: Ya. Esto que tú estás metido aquí en el mundo editorial desde hace, y desde diferentes perspectivas, desde hace algún tiempo, hace algunos años ya sí, IA, ya existía, quiero decir.
1: Esto existe desde el Lazarillo de Tormes.
0: Claro, el nicho que han visto algunos en la voluntad de otros tantos. Hay otro aserto que es, hay más gente que escribe que la que lee. Porque hay mucha gente que quiere escribir, que quiere publicar un libro, que tiene el sueño a veces de que va a publicar un bestseller, etcétera. Tú lo sabes bien, que llama muchas puertas. Entonces, eso también supone una oportunidad de negocio para mucha otra gente. Y habrás visto de todo en este, independientemente de la IA, habrás visto de todo en este sector, ¿no? Mira, Jess.
1: Sí, pero sobre todo, a ver, si la IA lo utilizáramos para indagar en el conocimiento, que se usa también, ¿no? Pero se usa sobre todo para hacer estafas y eso es una pena.
2: A Peral le llegó una petición de que había ganado el premio Planeta, ¿no?
3: Eso es verdad. Me llegó. Y bueno.
2: Y no lo había escrito.
0: No había escrito nada.
3: Pero me puse contento. Dije, bueno.
0: Ya.
3: No, tenía que poner mi número de cuenta corriente, pues lo puse.
0: No, pero no te extraña que te llegue, como dice Miralles ya. Además, que juegan con la ilusión, con la inocencia de la gente. Hemos visto muchas pruebas de cómo hay gente que al final acaba seducida por un falso Brad Pitt, etcétera. Pues no te extrañe, Peláez, que te llegue el manuscrito que te ha enviado un misterioso autor, que te lo confía a ti para que tú lo presentes al Premio Planeta y que lo único que te pide son 3.000 eurillos de nada. Sí.
3: ¿Y es nigeriano el autor?
0: Sí, primo del otro, del príncipe. Oye, fíjate cómo hemos llegado a la inteligencia artificial y estas cosas en esos días.
1: ¿Qué habría dicho Gurdjieff de la inteligencia artificial?
0: Pues que si no sabes algo, enséñalo, si quieres, enséñaslo a la inteligencia artificial. Venga, estamos ya en el quinto.
1: ¿El cinco
0: cuál es?
1: Quien se haya liberado de la enfermedad del mañana tiene la posibilidad de obtener lo que aquí vino a buscar.
0: Uh-huh.
1: Y aquí significa en este mundo.
0: Esto es el aquí y ahora. El aquí y ahora.
1: Aquí y ahora, exacto. Uh-huh. Vale. Y de aquí Gurdjieff ya nos previene sobre el mal hábito de procrastinar, aquello que deberíamos hacer y que no se puede aplazar la vida.
0: Ya. Oye, mira, esto de que no se puede aplazar la vida conecta, en realidad, con aquello que nos estuviste contando de los últimos mensajes de gente antes de dejarnos aquí la semana pasada, y con el sexto que has escogido, porque también habla de cómo podemos valorar la vida cuando nos damos cuenta de la fragilidad, de que no hay nada que nos pertenezca, y que estamos aquí de paso, y que a lo mejor no estamos aprovechando esta oportunidad que tenemos de vivir, ¿no? Lo que estamos viviendo.
1: Exacto, ¿no? Que dice Gurdjieff que uno de los medios para despertar el deseo de trabajar en uno mismo es darte cuenta de que puedes morir en cualquier momento y que si tienes eso presente, entonces ya vas a estar más despierto y vas a vivir. O sea, pensar en la muerte te permite vivir más, porque entonces ya te das cuenta de la fragilidad de la vida y el tiempo tiene mucho más valor.
0: Ya, pero también entristece, ¿eh? No penséis en la muerte ahora, quiero decir.
1: No tanto, no. Mientras hay vida.
0: Claro, tampoco hay que estar pensando la muerte constantemente, que también es que todo son buenas noticias. Bueno, Miralles, oye, en cuanto de repente la disonancia cognitiva esta de distanciamiento que tienes con la inteligencia artificial, igual un día, tú no crees que ocurra eso, ¿no?
1: Con la inteligencia artificial.
0: No crees.
1: Además, como editor, no trabajo mucho editor, pero a veces me hacen coordinar, no sé, un artículo, una antología. Cuando me manda un autor un texto, que además lo detectas en el instante, que es de IA, porque es que es muy fácil de saber todavía hoy, me enfado muchísimo y pienso, la inteligencia artificial amplifica la idiotez y la vagancia de la gente.
0: Ya. Oye, ¿tú en qué lo detectas? Ya sé que hay algo que podemos ver y que es muy difícil. Es fácil de detectar, sobre todo aquellos que habéis leído 200.000 cosas, pero a lo mejor es muy difícil de explicar o no. ¿Nos puedes explicar cómo lo detectas?
1: Por ejemplo, en un texto de no ficción te empiezan a venir 1-1-1, 1-1-2. Luego todos los sustantivos en mayúscula.
0: Sí.
1: El caso de la maleta, M de maleta en mayúscula.
0: Ya.
1: Y luego topos, ¿no? Para organizar el texto, repeticiones y, como antes habéis dicho, cero sentido del humor.
0: Ya, eso sí. Yo lo noto, fíjate, yo qué te voy a decir a ti. Sobre todo cuando hay descripciones así, atmosféricas ampulosas.
1: Sí, pero que porque las imita de otros sitios.
0: Claro, que pero las imita, como decía, del humor, con lo que nos contaba antes Edgar, igual, pero de la literatura, el género que esté supuestamente creando la inteligencia artificial. Entonces hay descripciones así atmosféricas ampulosas, pero que de repente contrastan con una acción muy sistematizada, que no tiene nada que ver con el estilo de antes. O sea, que empieza, sube y baja y entra y tal, y después otra explicación así para cerrar, otra explicación introspectiva y atmosférica, ¿no? Fíjate que me parece que sigue más o menos siempre esa misma pauta.
1: Sí, porque es una imitación de la inteligencia y es una imitación de la literatura y es una imitación de la vida, que si tú lo lees muy superficialmente piensas, oye, qué bien escrito está esto.
0: Ya.
1: Pero si te pones a leerlo con un poco más detenimiento, de hecho, el signo clarísimo de que eso no lo ha generado humano es que tú te dices, me estoy aburriendo.
0: Ya. Dile a tu hijo que mejore esto de la inteligencia artificial, ¿eh? que la mejore literariamente hablando.
1: Literariamente.
0: O no, que a lo mejor no hace falta. Un abrazo muy fuerte, Miralles.
1: Un abrazo fuerte.
0: Muchas gracias. Hasta la próxima. Oye, en cuanto al tiempo, ¿qué tiempo hace por ahí por Barcelona? Que aquí estos días ha refrescado. De repente veníamos en manga corta.
3: Ha bajado. Ahora mismo tenemos 14 grados.
0: 14 grados hay en el exterior. Bueno, ahora te miro lo que tenemos aquí en Madrid. Que está
2: a lo mejor
0: despierto.
2: Ha subido un poco, pero ayer hizo rasquita, por la mañana.
0: Hombre, 9 grados ahora mismo aquí en el centro de Madrid, hace fresco. Uf. Oye, ¿y este miércoles cómo viene? ¿Qué trae? Luismi, ¿qué tal? Buenos días.
5: Buenos días. Este miércoles va a traer pocas lluvias, algunas esporádicas, intermitentes al Cantábrico, también esta mañana entre Alicante y Valencia, y esta tarde otra vez algunos chaparrones en los Pirineos, en las montañas de la Ibérica, y alguna tormenta más fuerte, por ejemplo, en las sierras de Murcia, de Albacete y otra vez de Alicante. Sube un pelín la temperatura máxima, porque ahora mismo hace bastante fresco.
0: Oye, ¿y lo de los coches?
5: Y justamente esa temperatura, que hoy de momento no va a subir mucho y tampoco los próximos días, va a ser perfecta para conducir. De hecho, la meteorología influye y mucho. en las condiciones de la conducción, aparte de las condiciones personales, de cansancio, de viajes si son más cortos o más largos, si nos estresamos en las caravanas o no. Pero desde el punto de vista estrictamente meteorológico, la temperatura alrededor de los 20 a 25 grados es la mejor para conducir desde el punto de vista físico, desde el punto de vista psíquico y también desde el punto de vista mecánico, porque las ruedas, la eficiencia, las baterías, el rendimiento de los coches es más buena. Y además, esto sirve para coches híbridos, de combustión
0: todos,
5: o eléctricos.
0: Eléctricos, todos. Bueno, pues hablamos entonces en la segunda parte del programa, que estamos en una semana que al menos es la ideal para poder conducir. Se dan las mejores condiciones para conducir, siempre que tengamos gasolina. Oye, no sé si os ha pasado el otro día, a lo mejor coincidió en la zona de Madrid, zona norte, no había gasolina súper de la... A ver, en varias gasolineras, de la normal de 95, de la... de gasolina barata, para entendernos.
2: De los pobres, la de los pobres.
0: La de los 90, la que ponemos todos de 95 no había, en varias. Pero, igual coincidió, igual no tiene nada que ver, pero digo, a ver si esto
2: no
0: va
2: me asustes, Roberto, con esas cosas, que yo me vengo abajo enseguida.
0: No, yo por eso tampoco, digo, ocurrió un día concreto a una hora y en la zona norte de Madrid, por lo que yo sé. Esto no,
3: pero
0: podemos
3: papel higiénico había, ¿no?
0: Papel,
3: ¿de momento?
0: Espérate, que en la segunda parte va a venir, en la segunda hora va a venir hoy Laura Martínez con el grabófono a hacernos un recorrido de cómo en las últimas horas, a tenor de lo del Antivirus, del barco este neerlandés, que viene para Canarias. No, aquí sí
2: es que nos hemos preocupado de Holanda y Países Bajos y nos hemos olvidado lo más importante,
0: que es el,
2: que es el Antivirus.
0: El Antivirus, ten cuidadito, que ahora viene para... pero que vamos a informar de, sobre todo, cómo han aparecido en las últimas 24 horas todos aquellos... Bueno, hay uno que echamos de menos, que no está, de los que se hicieron incluso algunos como virólogos estrella durante la época de la pandemia. Escucharlos y verlos otra vez, no sé qué os entra por el cuerpo, pero bueno, que va a quedar en nada. Decía Jesús antes, oye, como no está Adriana, ¿cómo tenéis lo de la lista de Spotify? Porque 8212 y hemos detectado otra de las canciones que no...
2: Que no estaba.
0: Que no estaba, que no estaba.
2: No puede haber, no puede ser. Estos errores no pueden suceder. ¿Eh?
0: Hay 900, eso que, hombre, eso habla de la riqueza de la música pop contemporánea, porque imagínate. Esta canción, bueno, esta es de los 80. Yo creo que el principio suena ya, ¿no?
2: Hombre.
0: No estaba.

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1: Son las 5 o las 4 en Canarias. El Tribunal Supremo dejará hoy visto para sentencia el juicio a Ábalos, Koldo García y Aldama por la trama de las mascarillas. Irene Villán, buenos días.
2: ¿Qué tal, Roberto? Buenos días. Está previsto que el Supremo finalice hoy la última sesión del juicio con el informe final de las acusaciones y defensas. La Fiscalía pide 24 años de cárcel para el exministro de Transportes, José Luis Ábalos, 19 para Koldo García y 7 para el comisionista Víctor de Aldama. El PP, el partido que forma parte de la acusación popular, ha anunciado este martes que va a pedir la rebaja de la pena para el comisionista a 5 años. Adriana Jordán.
3: Víctor de Aldama es el conocido como el conseguidor. Es una figura a la que se ha señalado como clave en la trama. Pero el Partido Popular, que lidera la acusación popular, rebaja la petición de prisión a 5 años y 2 meses. Condena con la que podría evitar la cárcel. Alberto Núñez Feijóo defiende que el empresario ha colaborado, que ha tirado de la manta y acusa al gobierno de querer poner trabas a una fórmula habitual en la justicia.
4: Mire, lo que es un escándalo es que la Fiscalía General del Estado intervenga en una decisión de un fiscal anticorrupción que hemos acreditado su independencia y su profesionalidad y no le deje actuar conforme a su propia doctrina.
3: El PP y Vox alineados. Santiago Abascal sostiene que el Ejecutivo, a través de la Fiscalía, que pide penas más altas, quiere boicotear a quien tiene información contra el gobierno.
5: Y se plantean reducciones de condena y se plantean indultos y todo tipo de cosas.
3: Vox, una de las 7 acusaciones, también apoya esta rebaja de la pena a Aldama.
2: Seguimos con tribunales, porque está previsto que hoy a las 9 de la mañana declare Miguel Ángel Rodríguez como imputado por filtrar los datos de los periodistas que estuvieron investigando sobre la casa de Ayuso. Y el Vaticano tiene previsto hacer público este mediodía la agenda oficial de la visita del Papa León XIV a España. Son muchos los preparativos que ya están en marcha, entre ellos el alojamiento de los miles de peregrinos que se quedarán en la capital durante los días de la visita. Decenas de institutos públicos se van a habilitar como refugio. Laura Gutiérrez.
6: Sí, al menos 45 institutos de Madrid se van a utilizar los días de la visita del Papa para albergar a los miles de fieles que se espera viajen a la capital, que viajen también a nuestro país. Durante esa semana, la Comunidad de Madrid está llamando a los centros públicos en nombre del arzobispado para pedirles que cedan sus instalaciones. Buscan institutos con un límite máximo de 50 minutos en transporte público al centro de la capital, que tengan capacidad para ofrecer entre 20 y 30 plazas, que dispongan de gimnasio o patio exterior para acampar y, si es posible, de vestuarios y duchas. Muchos de estos centros han sido contactados por la administración madrileña, otros se han ofrecido directamente como alojamiento al arzobispado de la capital. El Papa estará en Madrid del sábado 6 de junio al martes 9, cuando viaja a Barcelona. Fuentes de la diócesis madrileña aseguran que intentarán interferir lo menos posible con las actividades lectivas de esos días.
2: Es todo por el momento. Siguen en compañía de Si Amanece Nos Vamos. La información vuelve en una hora, ya en tiempo de hoy por con José Luis Astre y a partir de las 8 con Ángels Barceló desde el Círculo de Bellas Artes.
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1: Y con todo el equipo, 5 y 4 ya, prácticamente 4 y 4 en Canarias, segunda hora de Si Amanece Nos Vamos, en el arranque de este miércoles 6 de mayo, uno de los días buenísimos, has dicho, para conducir siempre que tengamos gasolina, ¿no, Luismi? Buenos días, buenos días.
8: A ver. Buenos días, gente. Usted siga recto mientras yo no le diga lo contrario.
1: Aprobado.
8: Eso es lo que... en una autoescuela.
1: ¿Aprobaste a la primera tú, Luismi?
8: Sí, las dos. Las dos. Yo la quinta, que la práctica me hizo una pirula al profesor que no vea.
1: ¿Qué pirula te hizo?
8: Que me dijo que había suspendido y ya me iba para mi casa, ¿dices?, directamente diciendo sí. Pero cuando me iba, pegan bocinazo y dice, ¿dónde vas?
1: Ya, pero ¿porque se equivocó o como broma?
8: Como broma. Pero me soltó, dice, ¿pero no te has dado cuenta que cruzaba una tía y casi te la llevas por delante? Digo, ¿yo qué leche? He visto una tía.
9: A mí me hicieron la broma 5 veces.
1: Muerto. Sí, ¿no? 5 veces. Gran pedagogo, tu conductor, tu profesor de autoescuela.
8: Gran Alex. Sí,
1: ¿dónde? ¿Entre Sabadí y Tarrasa te examinaste o dónde?
8: No, en Verdún, en Barcelona.
1: Ah, en Verdún, vale.
9: Claro, en Barcelona.
1: Vale.
8: Claro, yo soy de Verdún, no soy de Rubí.
9: Mentira, en Verdún no se hacía el examen, no se hacía. pues en la zona franca, no seas mentiroso, en Pedralbes había 4 o 5 sitios, no, pero en Verdún claro. No se sacó.
1: Bueno, ya.
8: No, yo la hice, sí, allí en Montjuic.
1: Vale. Bueno, oye, hablando de nuestras cosas, sí. Edgar, tú dijiste que ibas a volver al gimnasio, ¿no? Pero sí. que no nos has contado nada de tu experiencia. A ver, yo diría que no has vuelto.
9: Pues no, sí, no, he vuelto, nada, sí,
1: va,
9: he vuelto.
1: Que no nos has contado nada, digo, igual
9: he vuelto, pero si no lo contas por algo. O sea, si yo no digo algo, porque, mira, tengo sobrepeso, tengo tendinitis en el brazo.
1: Perdona si te he sacado el tema y no querías ir por ahí, pero.
9: No, es que claro.
1: Digo,
9: que
1: estamos hablando de carrera de conducir.
9: Tú tranquilo, que lo afronto. Lo afronto.
1: Afróntalo.
9: Tengo sobrepeso, tengo tendinitis en el brazo, tengo dolor en la cadera y la rodilla como mendí. Pues o sea,
1: estás bien, tú también, estás como Gurdjieff, madre.
9: Claro, no sé si era la mejor idea volver a entrenar, pero ahí estoy, ¿eh? Vendado como una momia y con olor a fisiocrento. Todo el día que tengo la parda frita aquí al lado.
1: Doy fe.
9: Todo el día echándome crema, que porque no sé si lo sabes, pero si hay una crema para el dolor muscular, están obligados a que huela a rayos, sí, trueno, centella, sí, recorcholis, diantres, sí, caracoles, sí, y demás cosas que dicen las pelis. O sea, una peste, una peste que huele
1: si,
9: eso.
1: Si al menos se alivia, no, es que tiene que ser así, es que de toda la vida del señor ha sido así. Sí. Lo primero que estudias en farmacología, ¿eh?
9: Al menos alivia, sí. Por, échale un poco más de peste.
1: Échale un poco.
9: Porque cuando éramos pequeños había un spray que en teoría te curaba y que aún existe, que no diré la marca para no llevarme disgustos con demandas, pero que lo de la marca deberían reflexionar.
1: Qué tonto eres.
10: Que se te metía hasta en la garganta. Ya,
1: bueno, a ver.
9: Qué peste.
1: Todos los gimnasios de todos los gimnasios donde se jugaba tenis, sí, olían a lo mismo.
9: Y,
1: lo,
9: y los campos de fútbol.
1: También, ¿no? Claro.
9: Los campos de fútbol, sí, madre mía, que también te dejaba eso. Un frío, una peste y un frío que te dejaba la zona, y claro, después, la zona dolorida
1: y calorcico después.
9: Y luego te entraba el calorcico, te lo dejaba. Primero frío, luego calor, pero ya está, al momento dolor del bueno. O sea, buena farsa. Yo creo que de pequeño era un poco negacionista. Porque, sí, porque pensaba,
1: dices,
9: sí, debe haber cambiado Miguel, pero de pequeño, ahora ya como soy un felpudo, pues ya no puedo serlo, pero yo pensaba que nada te curaba, ni la aspirina, ni el reflex, o sea, lo único que sí inspiraba confianza era la mercromina.
1: Bueno, sí.
9: La mercromina sí, que igual no curaba mucho, pero la puesta en escena era buena.
1: Ya, parecía que pasaba algo, ¿no?
9: Parecía, sí, que pasaban cosas, pero la quitaron para ponerla transparente, bueno, los imbéciles.
1: No, pero porque que todavía queda de la que
9: no, yo no la veo, de, sí, color rojo ya, sí, no la veo.
1: Por en rubí está vetada.
10: Y te hacía una costra que ni los torrendos.
9: Madre mía, qué bueno estaba ese. No, se me lo han contado.
1: Venga.
9: Bueno, pero con lo que molaba tener toda la pierna ahí, con la mercromina esturreada ahí, de color rojo. Buah, también te digo que, aunque ha sido accidentada mi vuelta al gimnasio, tengo que hacerlo.
1: Vas a seguir, vas a continuar,
9: voy a seguir.
1: Y perseverancia a tope.
9: Voy a seguir porque, hombre, si me duele la rodilla y tengo sobrepeso, es una cosa por la otra. Si no me quito el peso, igual me sigue doliendo la rodilla. Además, también tengo que apuntarme a otro gimnasio.
1: ¿Cuál?
9: El de quitar los ronquidos.
11: Pero atentos, porque podría tener solución. Se trata de llenar la lengua. Una aplicación te guía paso a paso. Tienes que empujar la lengua contra la pantalla del móvil, moverla en distintas direcciones y activar también la mandíbula.
1: Vale,
11: es fuerza, es resistencia, como un gimnasio, pero dentro de la boca. En 2025, el Ministerio de Sanidad aprobó esta práctica como terapia eficaz.
1: Cuidado.
11: 15 minutos al día para dar tono a los músculos que se colapsan por la noche. No es magia. Si lo dejas, el ronquido vuelve.
1: No, pero cuidado. Hay que limpiar la pantalla del móvil primero, ¿eh? Que hay mucha gente que la... Vale, que es que esto también lo dice.
12: Y yo pregunto, ¿solo se puede trabajar así la lengua? Vale. Porque yo conozco otras maneras para que se te ponga como una jirafa, ¿eh?
1: La lengua.
9: Vale. ¿Tú roncas, Roberto?
1: Yo no, en caso así excepcional, que a lo mejor la alergia, esté muy cansado, vaya, bueno, en el AVE, en el vagón del silencio.
9: Lo puedes admitir, ¿eh?
1: No,
13: dice mucha gente, ¿no? Sí, ronco si estoy muy cansado.
9: No se vale decir,
13: sí,
9: yo respiro fuerte,
1: no,
9: ni cosas
1: no,
9: de esas.
1: No,
9: ya te lo digo yo, porque yo lo admito, pego unas voces.
1: ¿Ah, sí?
9: Pego unas voces, sobre todo, ya sabes que yo cambio mucho de peso, cuando estoy así como ahora, que he hecho por vivir, o a lo mejor alguna noche me he pasado con los pitilingorris, que así llamamos los vascos a una especie de tinto de verano.
1: Sí, le llamáis los bajos, ¿no?
9: Pues ahí, esa noche, hay gritos.
1: Pero como el de la pieza esta que hemos oído.
9: El de la lengua, esta que pega una, pero mi habitación se convierte en un roncódromo. O sea, no un rocódromo, un roncódromo.
1: Roncódromo, sí.
9: Pego unas voces, pero como el último guerrero.
1: Madre,
9: o sea,
1: mía,
9: muchos gritos.
1: Madre mía.
9: Hablando de guerreros.
1: ¿Qué pasa? Buena
9: lucha ayer entre Atleti y Arsenal, que no lo hemos comentado aún.
1: Hombre,
9: ¿eh?
1: No lo hemos comentado porque mala pata también. Lo cierto, lucha hubo,
9: sí,
1: a pesar del resultado, por si alguien se despierta ahora. Atlético de Madrid, que cayó eliminado después de perder 1-0 contra el Arsenal. Yo creo que no se mereció el caer eliminado el Atlético de Madrid, porque
9: yo creo que en general no, sobre todo en la ida hubo un rato que fue bastante superior, pero bueno, de poder a poder fue una lucha tremenda. Menos 16 chutes a puerta en el partido entre los dos.
1: No,
9: hubo poco.
1: Que sí que hay una estadística, por ejemplo, ayer me llamó la atención cuando cerró cuando acabó el partido, no cerró del todo el carrusel, pero Dani Garrido dice: es la primera vez que voy a hablar, a lo mejor sale, si no en deportes, de los árbitros, porque él no lo suele hacer, pero sí que creo que ha condicionado por la elección que está haciendo ahora mismo la UEFA con los árbitros, que está escogiendo para grandes partidos árbitros de, a ver, de primer nivel, pero de los de la zona baja de la tabla, para entendernos, para no desgastar a los que quiere lucir en el Mundial. Entonces estamos viendo algunos arbitrajes que dejan mucho que desear. Yo creo que, igual que decía Dani Garrido, la gestión del tiempo sobre todo fue horrorosa, además de alguna jugada así esporádica, puntual.
9: Pero... bueno, y luego lo hablaremos, pero y el penalti que
1: pero a eso iba. Justo cuando acaba esa exposición, Dani Garrido dice: estadísticas del partido, y saca a escorrer estadísticas del partido.

0: Es habitual comer aquí a las 12 en Madrid, ¿no? Madrid. El próximo día que vayan a Madrid le voy a poner a las 3 de la tarde.
1: Bueno, pues se lo tomará como una merienda, presidente.
2: Hombre, a las 11:30 yo me estoy tomando mi café con leche con tostada. Yo no sé esta gente qué hace, ¿eh? No sé qué hacen los ingleses comiendo a esas horas.
1: Ya, eso, algún líder político también lo dijo de los finlandeses y tal, pero que no, es que no son solo los ingleses, presidente. En casi todos los países del centro norte de Europa se come a medio, pero a mediodía, de verdad. No, claro. No lo que nosotros entendemos que es el mediodía, que son mediodía.
2: Bueno, pero los ingleses son muy raros igualmente, eso, Roberto. Sí. Conducen por la izquierda, pagan en libra, la cerveza la toman caliente y la miden en pintas, y encima siempre tienen cara como de olor a pedo. No voy a ir ahí ni harto vino.
3: Bueno, luego ampliaremos más cosas en los deportes, pero ya que estamos con fútbol, ya sabemos que el Real Madrid no está en su prime.
1: Sí, eso no es noticia de hoy. Quiero decir, no, es la cadena SER está en disposición. No, eso ya lleva algún tiempo.
3: Palmazo en todas las competiciones. Ahora dicen que Mbappé y Vinicius no se llevan bien. Que vaya. Yo no lo entiendo, porque Vinicius me parece un chaval encantador.
1: A mí también.
3: Cada semana sale el día después que ha tenido un plátano con alguno, pero ha tenido algún problema, pero nada, no pasa nada. Bueno, y luego también lo de carreras, que ha admitido... más o menos, así que Rüdiger le dio un sartenazo con la mano abierta. O sea,
1: son lances en los entrenamientos y
3: cosas
1: del vestuario.
3: Que pasan.
1: Pero lo que pasa en el vestuario se queda en el vestuario.
3: Pues se quedó bien, ¿eh? Porque, le dio, porque claro, han dicho, le pegó un guantazo, no sé, y él ha dicho en el comunicado, lo que pasó con mi compañero ya está arreglado. Claro, o sea, si se la dio
1: pasó,
3: en febrero.
1: O sea, ¿qué pasó? Lo que pasó con mi compañero, pasó.
3: Eso es. La cosa es que ha hablado una voz, con voz y voto en el madridismo.
1: ¿Quién?
3: José Miguel Villarroya, ¿ah? Colaborador de Malas Lenguas.
4: Yo en mi vida he visto cómo se hundía la Unión Soviética y la RDA en vivo y en directo. Y estoy viendo cómo se hunde el Real Madrid en vivo y en directo. Y lo que es peor, con el aplauso de mucha gente.
1: ¿Qué ficharon?
4: Madridistas, estoy hablando de los antiguos. El hundimiento del Real Madrid, tal como lo entendemos. Y ante esto, lo del entrenador es una pamplina y una charlotada. Esta es la realidad del club en la actualidad. La gente no lo quiere escuchar, pues que no lo escuche. Apague la tele.
1: Que apague la tele. Te está imitando Ramón, ¿eh?
5: Me está imitando. Te está imitando. ¿Qué es esto, por favor?
1: Entonces yo creo que ahora mismo en el registro de Ramón tenemos a Perro Pérez Ramón y desde hoy a Villarroya también.
5: Villarroya, pero sin pronunciar las
1: R. Vale. Tú, Perro, igual que imitabas a Ramón de Pitis, puedes imitar a Villarroya. Entonces ahora,
5: te comprometo. Sí.
1: Un perro que imita a Villarroya. Vale, perfecto.
5: Villarroya.
1: Vale. ¿Qué le pasa, presidente?
5: Que como dice este señor, ya he apagado la tele.
1: Vale.
5: Mire, señor Villarroya, que por cierto se llama igual que un mítico lateral de nuestro equipo, Francisco Javier Villarroya.
1: Sí, al que adoraba a Grigelmo, sobre todo después de una actuación de infausto recuerdo en el Mundial de Italia.
3: Y que el mejor gol de su vida fue contra el Español en un lunes por la noche, por la escuadra con el Sporting de Gijón. O sea,
1: y fue como desde un lateral, ¿fue o no?
3: Fue desde un lateral y fue el primer partido que se emitió un lunes en Antena 3.
1: Pues mira, ahí.
3: Y ahí estábamos mojándonos en el campo.
1: Para la historia.
5: Bueno, pues que el Real Madrid ni se está hundiendo ni se hundirá.
1: Nunca.
5: Puede que Rüdiger le arreara un pifostio a Carreras.
1: Está arreglado
5: que Vinicius
1: eso.
5: Y Mbappé no se hablen. Que Ceballos esté apartado del equipo. O que Mbappé esté más pendiente de darse el lote en un barco con Esther Espósito que de los partidos del equipo. Pero el Madrid está más fuerte que nunca. ¿Se entera?
3: Sí.
1: Usted...
3: Yo creo que el Madrid está muy mal, pero nada que ver con otro histórico de esta liga. Que...
1: ¿Quieres hablar del Español, de tu Español o algo?
3: No. Uno que, aunque parezca mentira, está aún peor, el Real Zaragoza.
1: Ay, madre, Zaragoza.
3: Uf, yo solo te digo una cosa, la gente me tira a mí por un loco de mi equipo, un fanático empernido, que voy a todos lados a ver a mi equipo.
1: El Zaragoza.
3: No soy nada comparado con César, un zaragocista de verdad. Ojalá os salvéis solo por ti,
6: ¿quién
3: César?
6: ¿Te gustaría que ganase las elecciones el próximo año?
7: Me la pela tres cojones la política, aupa Real Zaragoza.
6: Te da igual que salga Sánchez, que fijo que Abascal.
7: Yo, a que pondría de presidente del gobierno sería a Víctor Fernández, Braulio.
6: Víctor Fernández, nuestro antiguo entrenador, el de la Recopa.
7: Hombre, por supuesto, un tío que ha venido a ayudar siempre que lo hemos necesitado y es un tío de la casa como nadie.
6: Pero, ¿tú crees que sacaría España adelante si no sabe de economía y tal, no?
7: Aunque
6: no,
7: me la suda tres cojones la economía, ese tío
1: ya sacar seis,
7: adelante España como que me llamo César.
1: Joder, César.
8: Ay, qué tiempos aquellos en los que yo hacía bromas con lo de la boina de enroscar, ¿eh? Me parece que ahora ya no estaría bien visto, ¿no?
1: No, José Ramón, no. Ni eso creo que ya no estaba bien visto en tu época, siquiera. ¿Eh?
8: Entonces, desde aquello de la máquina de recoger paletos ya ni hablamos, ¿no?
1: No.
3: Este muchacho se llamaba...
1: Vaya noche tuviste, ¿eh? Vaya noche.
8: A mí me cubrí de gloria, ¿eh?
1: Joder,
3: este muchacho se llamaba César, al que mandaba mucha fuerza, y a todos los zaragocistas.

0: que merecen estar arriba donde les pertenece, pero a mí me gustaría que se llamara Batmancito.
1: Batmancito.
0: Batmancito, que es un nombre que a mí me encanta.
1: Sí, ya, hombre, a mí me suena que estuviste hablándonos ya de Batmancito, ¿puede ser o no?
0: Sí, es el hijo de una pareja, bueno, el hijo, es un bebé reborn de estos, un nenuco tuneado que se llevan ahora, sí. Que... no sé si os expliqué, ¿no? Que un día que había llegado una familia para hacerlos muy felices, que había nacido Batmancito,
1: sí,
0: que
1: sí, sí, sí, Batman. Sí, sí, sí, sí, ahora recuerdo.
0: Pues ahora,
1: sí.
0: Después de un tiempo, quieren llevarlo a la guardería, como es normal.
2: Pero para mí, cuando me dijeron que no podía llevar a Batmancito a la guardería, híjole, pues era una institución privada. La directora de la guardería me dijo, no, pues me encantaría hacerlo, pero pues por los padres de los otros niños no lo puedo hacer.
1: Ya empezamos a poner problemas, hombre.
3: Si yo hubiera sido la directora de esa guardería, le hubiera puesto un maniquí para que hablara con esa mujer. Aunque viendo cómo anda de la azotea, lo mismo se lo hubiera llevado a casa como padre de Batmancito, ¿sabes?
0: Ay, señor. Ay, oye, Dios. Pero qué tipo de...
1: Llévame pronto, señor, ¿no?
0: Sí. ¿Qué tipo de guardería privada es esta? Pues claro que tienes que aceptar a Batmancito.
1: Hombre,
0: o sea,
1: digo yo, pues mejor.
0: ¿Tienes ahí...? Claro, tienes ahí un montón de niños que se cagan como un mirlo, cada dos horas cambiando pañales y llorando a voces. Y aquí te traen un muñecajo que los pones en un armario, sí, hasta que lo vengan a recoger, cobras.
1: Y que van a pagar igual, ¿no?
0: Claro, cobras y a funcionar, claro. Qué poca vista. Ay. Aceptado Batmancito, ya se lo cuido yo. Si me dan 50 pavos al día, yo les cuido a Batmancito. Es que, bueno, esta era la madre del gran Batmancito, pero vamos a escuchar.
1: Cuidado, si te lo dejan a ti para cuidar, no lo vayas a coger, que se le va a caer la cabeza
0: para atrás. Se me cae la cabeza para atrás. Pues, bueno, pues con las palizas que le daba yo a los muñecos que tenía mi hermana, igual Batmancito cobra también. Pero a lo que iba, que hemos escuchado a la madre, pero sí, vamos a escuchar al padre.
1: A
0: que
1: las
0: me
1: dos
0: parece...
1: partes, vamos a escuchar las dos partes.
0: Sí, las dos partes que van a una, pero el cabronazo yo creo que se lo toma más a chavos. Sí, ¿no?
4: He tenido problemas, pues yo tengo tres hijos reales de mi ex matrimonio. Me dejaron de hablar, no sé nada de ellos. O sea que en este momento quedé con cuatro hijos, uno de silicona y tres de carne y hueso, y ninguno de los cuatro me habla.
1: Sí que se lo está tomando un poquito a guasa esto. Sí,
0: ninguno
1: sí,
0: de los cuatro, padre del año, ¿eh? No le habla ninguno. Estaría guay que el único que le hablara fuera Batmancito, pero bueno. Oye, que no quiero hacer brometa con esto del antivirus, no, que
1: cuidado,
0: lo comentábamos
1: cuidado,
0: antes.
1: Cuidado, que esto sería,
0: no,
1: ¿eh?
0: Hacer, no, porque luego se desata la mundial como la otra vez con el COVID y dicen que hice cachondeo y que por mi culpa fue toda la catástrofe.
1: Hombre, no, ¿cómo van a decir eso de que es por tu culpa? En todo caso,
0: le pasó a los de la resistencia.
1: Ya, pero la gente que diga, pero hombre, una cosa puede decir que no tienen sensibilidad y tal, pero que sea por tu culpa o por la culpa,
0: bueno,
1: de la resistencia.
0: Los cómicos son los culpables de
1: ya,
0: todo.
1: Sí, sí, como Pedro Sánchez, todo Pedro Sánchez, Zapatero.
0: Pues ya está. Y... Pero claro, ahora que viene esta movida, que bueno, esperemos que no sea nada, me he acordado de cuando todo el mundo hablaba sobre ello, ya una vez, ya cuando ya estamos en el tema de las vacunas.
1: Sí, sí, sí.
0: Por ejemplo, Paz Padilla llamando Spider a la proteína Spike.
1: Ah, sí,
0: y,
1: sí.
0: Y Luján, no sé si Argüelles, a Wuhan.
5: La vacuna es una proteína que te meten la Spider.
1: ¿Ves? La Spider.
5: Que es la proteína por donde entra el virus. Pero claro, la vacuna es la del bicho de Luján.
1: Sí.
5: Y el bicho ha mutado. Ahora tenemos la Oritrón. Ha mutado. Y
1: Oritrón.
5: Ya el bicho es como que ya no entra por la puerta, entra por la ventana.
1: Claro.
5: Claro, te meten la Spider, que es la de la ventana, la puerta, pero ya no sirve contra la ventana.
1: Claro.
5: Con lo cual, por muchas vacunas que te ponga, dos, tres,
1: no.
5: Virus ya entra por otro lado.
1: Hay que poner un burlete a la ventana esa, ¿no? Oye, hay que agradecer el esfuerzo de Paz Padilla, que con la formación que tiene Paz Padilla era enfermera, ¿eh?
0: Sí, creo sí, que sí.
1: Sí, sí, no, sí, no, con la formación que tiene, el esfuerzo que hizo
0: y el esfuerzo...
1: para explicarnos esta mamarrachada, vamos.
0: No, sí. Y el esfuerzo que hizo María del Monte, que ponía una cara de no entender nada.
1: estaba ahí...
6: Estaba aplaudiendo yo, pero me habéis cortado.
0: Ay, perdón, amigo.
6: Algo más que añadir a las sabias palabras de Paz Padilla,
1: sí,
6: que, por si no sabíais, también es dual como yo.
1: Dual.
6: No duato,
1: dual,
6: dual.
1: Dual como tú, sí.
6: Sí, dual, como el audio de las películas.
1: Claro. Claro.
6: A veces es Paz y otras Padilla. Igual que yo, que a veces soy Miguel y otras Bosé.
1: Ya.
6: Miguel quiere imponerse a Bosé, pero Bosé es un cabronazo más fuerte y no le deja.
0: Vaya hombre.
1: Oye, allí aquello de Paz Padilla era en realidad una conexión a tres, ¿no? Estaba María del Monte, Aníbal Artiburu también estaba.
0: Ah, es verdad, Aníbal Artiburu,
1: claro,
0: que
1: claro,
0: también
1: claro.
0: Flipaba bastante,
1: sí, sí, sí.
0: Pero la cara de María del Monte era la mejor, ¿eh? Bueno, esa era una de las noticias de ayer, seguramente será la de hoy. La otra es que nos quedamos sin queroseno para el verano.
1: ¿Ves lo que te decía? Yo ni queroseno ni gasolina 95
0: nada, y
1: ni
0: a
1: nada.
0: Lo mejor no chuta los aviones,
1: cuidado, ¿eh? Porque... cuidado con eso. esto, cuidado.
0: Claro, yo tenía pendiente un viaje a la Polinesia Francesa, después a Las Vegas, coño, pasando por Jamaica, y al final pues me voy a hacer una ruta por el sur de España.
1: Pero, o sea, que... ¿Y todo eso lo tenías preparado antes? ¿O
0: no tenía nada preparado? Yo a la Polinesia solo he ido por aventura, o sea que voy a ir a Polinesia. Pero bueno, que parece que hace falta que te quiten algo para que tengas ganas de hacerlo.
7: Me puedo quedar en el país, puedo ir al continente en el tren, por ejemplo.
8: Claro, sí, yo creo que se puede buscar un plan B. Sí. Está el carnet joven, el bono cultural, hacer algún bus por ahí, hombre. Hay muy bien de paisajes por aquí y sitios en los que se puede ir, así que...
9: Felice di stare las...
10: Como el comisario europeo de energía tenga razón, igual hacemos todos este año el camino de Santiago, que no incluye el uso de queroseno.
1: Pues es buena idea, Iñaki, es buena idea. Sí,
0: que todo el mundo dice, yo tengo ganas de hacer, lo haces conmigo, hazlo tú. Lo haces conmigo.
1: Pues bueno, ya no te propongo un plan que tenía para ti.
0: Bueno, venga. No, que tengo la rodilla fastidiada, cuando me recupero lo hacemos tú y yo. Bueno, es que si encima te suben los billetes de avión y te han colado un par de bodas para esta primavera, estás roto de dinero.
1: Eso es la ruina, eso es la ruina. Como se te case una hija, verás.
0: Y no te lo tomes a broma, no. Que ayer me enteré de una cosa, que resulta que ya no se dan 150 euros de regalo en las bodas.
1: No, eso ya ha quedado bajo, ¿no?
0: Claro, yo pensaba que era lo único que no había subido en los últimos 30 años, que era la cocaína y el regalo de boda, que eso no cambia el precio. Pero ayer hablaron de ello en Hora 25 con Lolo Viejo.
1: ¿El IPC de las bodas?
0: Sí, del otro, ¿no? Y la wedding planner Laura Melilla.
11: Claro, 150 euros me dieron a mí cuando me casé, yo que me casé en el 2012. O sea, ahora...
1: ¿Para qué te casaste tan pronto?
11: Desde entonces hasta ahora ha subido todo.
12: Pero Lolo está cómodo en los 150, Lolo no lo muevas de ahí.
13: Pero, por ejemplo, entiendo que si es muy amigo puedes subirla. Bueno, primero, ¿cuánto es la cuota?
12: ¿Cuánto es...? Quedar bien.
11: Si pensamos en cubrir el gasto de los novios, el cubierto con...
1: Como mínimo.
11: Con el regalo, sí. Ahora mismo estaríamos hablando de unos 200 euros.
1: ¿Onda?
14: ¿200 pavos? Joder, y en la mayoría vas a salir con más hambre que el perro al afilador, ¿eh? Joder. Habría que ir cambiando lo de te invitamos a nuestra boda por lo de te damos el número de cuenta corriente y nos pagas el cubierto más una propina de regalo.
1: 150, claro. 200 ha subido ahí... ¿Sí? Subido un 30%, ¿eh?
0: Tienes que hacer la boda sin regalo, que la gente venga, que disfrute y que luego pierdas un montón de pasta como yo. Pero bueno, y termino con una cosa muy loca. No puedo más con esto de los inquiocupas, ocupas. ¿Vais a dejar tieso a Nacho Abad? O sea, el jefe de Luismi está roto ya, que no gana para disgustos.
1: ¿Qué pasa ahora con Nacho Abad? ¿Qué pasa?
0: La cosa es que ahora, cuando vayas a comprar el pan, no solo se te van a meter ocupas en casa, sino que cuando llegues, igual están coitando como babuinos.
1: Madre mía.
15: Resulta que ella aprovecha los recursos agrícolas y ganaderos de la finca para grabar vídeos eróticos que luego comercializa en una plataforma para adultos.
16: En uno de esos vídeos, la mujer, que se hace llamar Ocupa Finca, aparece disfrazada de granjera con poca ropa, lleva una cesta llena de botellas de leche y pregunta... ¿Quieres saber lo que hace la lechera cuando llega de ordeñar a sus vaquitas?
1: Madre mía.
17: Ya lo han escuchado. Se trata de Ocupa Finca, más conocida como Agrocupa, una mujer que explota los recursos agrícolas y ganaderos de su finca para lucrarse con vídeos eróticos. Hoy en equipo de investigación, entre col y col, pechuga.
0: Muy bien, está bien. Nos ha gustado.
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0: Bueno, a ver, quitapenas, meteorólogo de nuestras entretelas, Luis Mi Pérez. Mucha calma, mucha calma hoy en la mayoría de comarcas. Nos decías, bueno, si bien no van a faltar los chubascos por la costa cantábrica, en algunos rinconcillos también mediterráneos. Y sí. ¿Sube aunque sea un poquitín la temperatura esta tarde, puede ser o no?
1: Sí, sube la de la máxima,
0: vale,
1: o sea, la de la tarde.
0: La de la tarde.
1: Sí, sí, se va a notar un pelín más calor. Básicamente en Andalucía y en Extremadura, donde pasaremos de los 25 grados, también en Canarias, y en cambio en la costa cantábrica, en muchos sitios de Castilla y León, Navarra, La Rioja, aquí la temperatura no pasará ni de los 20 grados, por tanto allí no se notará esa subida. Y además, la mañana está siendo bastante fresca, como los últimos días, en Consuegra, en Toledo, ahora 7 gradetes, son 12 los que hay en Portugalete, me ha salido un pareado sin haberlo deseado, en Vizcaya, o por ejemplo 14 grados ahora mismo en Valverde, en la Isla del Hierro, en Canarias, esta tarde esa suavidad, y hoy pocas lluvias. Algunas tendremos intermitentes, o sea, chaparrones, en el Cantábrico, sobre todo esta tarde un poquito más, también en los Pirineos, en todas las montañas de la Ibérica, y cuidado, eso sí, con algunas tormentas que van a caer con más rabia en el interior de la isla de Mallorca y también en la Comunidad Valenciana, sobre todo en las comarcas interiores, así como las sierras, por ejemplo, de Albacete o las del noroeste de Murcia, esas típicas tormentas de tarde del mes de mayo.
0: Bueno, oye, nos decías en el avance que esta sería la semana en la que Fernando Alonso no podría poner la excusa ni de los mecánicos porque es la ideal para conducir, ¿no? Serán las mejores condiciones. ¿A qué te refieres?
1: Sí. A ver, desde el punto de vista, lógicamente, pues personal, mucho tiene que ver pues la situación en la que estés, si has conducido ya muchas horas, si el viaje es muy largo.
0: Ya, pero esos son factores.
1: Factores que completamente dependen de cada persona también. O, por ejemplo, cómo esté el asfalto o cómo esté la carretera en este caso.
0: Si tienes ardores, si has ido al gimnasio, tal.
1: Por ejemplo,
0: ahí la casuística. Pero en cuanto al tiempo, ¿cómo influye?
1: Cuanto al tiempo, nos vamos a centrar en las condiciones meteorológicas, pues vamos a tener las temperaturas ideales, porque se van a mover entre los 20 y los 25 grados aproximadamente.
2: ¿25
1: grados ambientales, que conste. Y eso son las mejores temperaturas para el mejor rendimiento del coche, sea un coche eléctrico, sea un coche híbrido, sea un coche de combustión.
0: Se gasta menos en ese...
1: Gasta menos, sí, sí. De hecho, el rendimiento del motor es más bueno. El rendimiento de las ruedas es más bueno también. Por tanto, la adherencia al suelo es mejor, lógicamente, y si la carretera está bien. Con unas temperaturas que vengan acompañadas de sol o de nubes y sol, por tanto que no esté lloviendo, lógicamente. Y además no vamos a tener viento, que siempre es un impedimento también para la mejor conducción. La temperatura, por ejemplo, también entre los 20 y los 25 grados, aparte de ser la mejor para el rendimiento de las baterías de los coches, para la mayor eficiencia de su motor, pues va muy bien, o es la mejor temperatura, vaya, para, desde el punto de vista personal, conducir. Sí. O sea, es cuando más concentración hay, es cuando menos cansancio tenemos y es cuando es más fácil hacer viajes largos con esas temperaturas que se mueven a los 20-25. Además, una cosa, gastaremos menos en general porque ni se usa aire acondicionado ni se usa climatizador para calentar el coche.
0: Claro.
1: Con lo que vas perfecto con estas temperaturas.
0: Genial. Oye, cosas que os incomodan del exterior. A vosotros, noche cerrada, cerradísima, lluvia torrencial o el sol de cara. ¿Qué es lo que...?
3: Lluvia torrencial
0: millón, es la que más os incomoda.
4: Bueno, el sol de cara, cuidado, también.
0: Es que el sol de cara, que me lo dijo un amigo, dice, no, yo prefiero conducir de noche que con el sol de... Y es verdad, estas cosas, estos factores...
3: Es verdad, que el sol, y hay veces que pasas cada día a las 6 de la tarde, justo por la misma cuesta, y además, digo, ¿cómo ve la gente? Yo no veo nada, yo estoy tirando por inercia.
4: Y pone la visera, pero claro, no ves nada.
1: No hay manera.
0: Y vas de Barcelona a Madrid por la tarde, y vas dirección a donde va cayendo el sol, y madre mía,
1: malo.
0: El sol bajo, pues, es un engorro, ¿no?
1: El sol bajo es uno de los peores engorros.
0: La niebla también. ¿Qué más?
1: La niebla, la muy mala visibilidad, la lluvia intensa, lógicamente, pero, por ejemplo, las temperaturas. Las temperaturas, un día de sol y un día que el sol esté alto en el horizonte, por tanto, que no te esté molestando ni tengas que poner la visera, por encima de 35 grados. La temperatura es lo que hace también que el rendimiento del coche sea más bajo, que las baterías de los coches eléctricos, también puedan, o de hecho, sufren más, y desde el punto de vista de la conducción, te cansas antes. Por tanto, es imprescindible los días de verano, que lógicamente es cuando tenemos esas temperaturas de más de 35 grados, que se hagan esas pausas cada 2 horas como mucho. Por tanto, el cansancio se nota, y mucho, es casi exponencial. En función de ir ganando grados, nuestro grado de cansancio va aumentando rápidamente.
2: las horas centrales del día e hidratarse.
0: Hidratarse bien, perfecto.
1: Sí, señor.
0: Perfecto,
1: sobre todo llevar la hidratación siempre a mano y, lógicamente, mejor pues pararse y tomarse un buen chorritín de agua y luego seguir.
0: Claro, un piquisladis o algo, claro, eso sí, es. Sí. Por encima de los 35 grados y el umbral por debajo, ¿qué sería, Ramón?
1: Yo creo que 5 grados. Ah, vale. Espera.
0: No, 5 grados, muy bien. Venga,
1: Ramón.
0: Luis Ramón no. Pérez, Luis Ramón Pérez, hasta mañana, un abrazo. Hasta luego.
1: Hasta mañana, gente.
0: Ah, buen día.
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0: 5:30, 4:30 en Canarias. Abrimos a esta hora el kiosco de prensa. Lo hacemos pendientes del crucero con el brote de antivirus que finalmente sí llegará a Canarias.
6: Leemos en El País que el gobierno toma esta decisión por la obligación legal y moral de auxiliar a los viajeros. El diario.es señala que la decisión se ha tomado tras una solicitud formal de la Organización Mundial de la Salud.
0: La Vanguardia añade que el médico de la embarcación que se encuentra en estado grave será atendido en las islas.
6: Y hace este medio una radiografía del viajero que va a bordo de este crucero. Aventureros maduros con alto poder adquisitivo, biólogos y fotógrafos. El Confidencial recoge las preguntas que todo el mundo se hace. ¿Cómo llegó el antivirus al crucero?
0: Para El Mundo, la OMS manda a Canarias el barco con el antivirus.
6: Los expertos piden calma mientras el gobierno pone en marcha un dispositivo especial y asegura que evitará todo contacto con la población.
0: Anticorrupción defenderá en su informe una rebaja de la pena al Dama Mayor que la que pide en su escrito. Así titula el diario.es.
6: Confían en una sentencia del Tribunal Supremo que sea sensible con la aportación de pruebas del comisionista que consideran relevante.
0: Destaca El Mundo que son Ábalos y el Partido Socialista los que se alinean para desacreditar la colaboración de Aldama.
6: Lo que señala ABC es que Alejandro Luzón y Teresa Peramato discutieron sobre la intensidad de la confesión de Aldama.
0: En lo económico, los escribanos se desprenden de algo más del 14%, el 14,3% de Indra, valorado en unos 1.300 millones.
6: Añade El País que la decisión facilita que la empresa de defensa compre la firma familiar. La Vanguardia añade que así los escribanos también salen del Consejo.
0: Titula El País, la Unión Europea pide a Trump que renuncie a subir los aranceles a los coches europeos.
6: El diario.es se hace eco del desconcierto en la Unión Europea. Desde Bruselas se lanzan mensajes contradictorios entre el comisario de Energía que advierte de la crisis energética más grave de la historia a la que nos enfrentamos y el comisario de Economía que pide a los países que aprueben solo medidas concretas, limitadas y temporales.
0: En una entrevista para La Vanguardia, la ministra de Defensa, Margarita Robles, dice que invertir en defensa es invertir en paz, seguridad y puestos de trabajo. El diario.es, a quien entrevista es a Teresa Rivera, vicepresidenta de la Comisión Europea.
6: Está al frente de dos carteras clave, como son la de competencia y la de transición ecológica. Dice que Europa no se puede quedar en un rincón y que hay que defender nuestro modelo con uñas y dientes.
0: Marlaska niega la condición de víctimas del terrorismo a dos policías heridos en Barcelona por Tsunami Democratic. Este es el titular con el que abre ABC.
6: La Audiencia Nacional admite uno de los recursos de los agentes contra Interior por desnaturalizar la ley.
0: Villarejo condenado a 3 años y medio por el caso Dina.
6: En El País leemos que el tribunal considera probados los hechos. Villarejo estuvo detrás de una maniobra para traficar de forma ilícita con información obtenida de un móvil sustraído a la asesora de Pablo Iglesias.
0: Y cerramos con una noticia triste de El País, del diario El País, y en ese diario, una noticia triste para la profesión, porque ha muerto. Muere Soledad Gallego Díaz, referente del periodismo ético.
6: La que fue primera mujer directora del País, corresponsal en París, Nueva York, Bruselas, Londres y Buenos Aires, falleció ayer en Madrid a los 75 años. Logró la gran exclusiva periodística de la transición, la publicación del borrador de la Constitución de 1978.
0: Un referente, desde luego, y muy, muy querida aquí en esta casa donde colaboraba habitualmente, bueno, recientemente, hasta antes de ayer, prácticamente, en Hora 25, en el último minuto de este Minuto 25. Bueno, a ver, que queremos contraportada, yo creo que hoy sí, ya nos merecemos, ¿no?
4: Pareja, ¿no?
0: Queremos contraportada de pareja, sencilla. ¿Es que ya no te fijas en esos titulares o qué?
6: Bueno, chicos, que dicen que lo mucho cansa.
0: Y como lo poco agrada, por eso nos lo vas dosificando así, ¿no?
6: Pero nos vamos a quedar con esa frase porque me viene muy bien para hablar de este titular del diario.
0: Parejas, ojalá.
6: Dice,
0: parejas,
6: mi novio me dejó. trabajo con un mensaje escrito por ChatGPT. ¿Por qué resulta tan difícil abordar una ruptura?
0: Oye, sí, sí, nos interesa. Bueno, primero me interesa saber cómo supo que el novio lo había escrito por ChatGPT, a no ser que después del mensaje le pusiera también te puedo redactar otras dos o tres opciones en tono más meloso o más drástico.
6: Yo creo que probablemente por la falta de ortografía. Por la ortografía.
0: Ah, es decir, por la falta de faltas.
6: Por la ausencia de faltas.
0: Sí, sí, es una posibilidad, ¿no? Que hace un ratito estábamos hablando aquí con Miralles y él como editor literario, pues enseguida cala lo que está escrito por ChatGPT, por mucho que haya...
4: Uy, aquí no veo ninguna IGA, ningún juguemos.
0: Aquí, a ver si...
6: Una coma mal puesta, algo por ahí extraño. Pues, a ver, la realidad es que en este mundo en el que nos encontramos, en el que vivimos, Internet es el escondite perfecto para los cobardes.
0: Aquí hay inquina.
6: Para esos que evitan el cara a cara para acabar, por ejemplo, con una relación. Pero de esto, que sepamos que no se escapa nadie. Este es el confesionario que montó María Casado desde el plató de informativo de Telecinco.
7: Este confesionario del amor, te cuento... A mí me han dejado por WhatsApp.
8: ¿Qué? ¡No, qué ruin! Bueno,
7: esto ha pasado. ¿Y a ti?
8: Sumo y sigo. A mí me han dejado en Nochevieja. Fue el primer mensaje del año.
7: ¡No!
8: ¡El primer mensaje del año!
7: ¡Ese es buenísimo! ¿En serio?
8: Sí, hija, sí.
0: No. O sea, primer mensaje del año. Buenísimo. No descartemos que sea también por WhatsApp. Y encima Nochevieja es como dice...
6: Y programado.
0: Veo las tuyas y voy con todo lo demás. No, pero ahí no queda la cosa.
6: No queda ahí. Sabemos que la gente pues deja por carta, por fax, por email. Y ahora también pues por WhatsApp. Pero es que también están los que utilizan la inteligencia artificial.
0: Que no es incompatible, es decir, se puede hacer por mail, por WhatsApp, pero además redactado por inteligencia artificial.
6: Y ese es un añadido, porque se puede ser cobarde, como hemos dicho, pero lo que no se puede ser es sinvergüenza.
0: Está firmando.
6: Es cierto que a veces es difícil encontrar las palabras, una ruptura pues no siempre es fácil, pero pues se puede buscar en un libro.
0: Hombre, se acude a los clásicos.
6: Claro, se puede tirar de literatura.
4: En la Sonsoles del Chamanece, ¿eh?
6: Se puede preguntar a un amigo que tenga pues más habilidades emocionales que tú. Y se puede pensar un poquito, porque es algo que yo creo que se nos está olvidando, lo de pensar.
0: Sí, sí. Bueno, a ver, sí que es cierto que afrontar una ruptura no es fácil, pero hay que afrontarla, muchachos. Quizás se intenta... a lo mejor la excusa es que se está intentando buscar la forma adecuada y uno a lo mejor no tiene así a mano las herramientas, ¿no?
6: Sí, pero intentamos buscar una forma adecuada sin involucrarnos mucho, intentando quedar siempre bien y evitando todo lo que implique un poquito de responsabilidad.
0: Ya, y entonces es posible que en el mismo momento en el planeta Tierra se estén produciendo despedidas iguales, exactas, similares a las que está recibiendo una persona aquí, otra en Hong Kong y tres en Massachusetts.
6: Yo creo que eso ya ha ocurrido y además algo mucho mejor, la puedes guardar y la puedes volver a utilizar si no le has dado muchos datos personales.
0: Y si sabes dónde está guardada,
6: Puede ser tu despedida de confianza.
0: Sí, se puede guardar ahí en la columnita izquierda del ChatGPT. Se anclan algunos mensajes. Por un amigo,
6: La cuestión es que por diversos motivos sociales la inteligencia artificial se ha colado en nuestras vidas hasta puntos insospechados, como Russian Red contaba aquí en la cadena SER.
9: Pues fíjate que yo con quien más hablo es con ChatGPT.
10: Fíjate, como los jóvenes, ¿eh?
0: Como los jóvenes.
9: Sentido...
10: ¿Y te ayuda?
9: Pero un montón. Y luego también hago terapia, ¿eh? Pero, por ejemplo, yo los hallazgos que tengo con chat es que digo, que me hago PDFs.
10: ¿Qué me dices? Pero preguntas cosas como muy personales. O sea, decisiones vitales se las preguntas a chat.
9: Absolutamente. Todo lo más íntimo y lo más inconfesable a chat.
0: Oye, me ha sonado, el me hago PDFs me ha sonado cuando dice Edgar, me hago fosfatina o cosas de estas, ¿no?
3: Me hago mis chicos.
0: Ahora se puede decir, me hago PDF perfectamente. ¿Firmas?
6: Hola, llevo tiempo pensando en nosotros y siento que necesito ser honesta contigo. Te tengo mucho cariño y valoro todo lo que hemos compartido estos años, pero siento que nuestros caminos ya no van en la misma dirección. Creo que lo más sano para ambos es seguir por separado. De corazón, te deseo lo mejor y gracias por todo lo vivido.
0: No habrá sido una nota que me ha dejado Adriana ahí en la redacción, ¿no? Que ha desaparecido hoy.
6: No, así es como despide ChatGPT una relación de 5 años, por lo que no lo hagáis.
0: Vale, por una amiga tú también, ¿no? Oye, en la actualidad deportiva, Edgarita, ya habíamos dicho y hay gente que se despierta todavía un poquito más tarde y a lo mejor no lo sabe, pero no hay buenas noticias porque el Atlético de Madrid, oye, como a mí, cómo me rompen las imágenes estas de los aficionados en la grada cuando faltan 5 minutos y ya es que se están viendo el destino trágico este siempre del que llaman el Pupas del Atlético de Madrid y los llantos. Bueno, que cayó eliminado. Sí. No va a jugar una nueva final de la Champions.
3: Anduvo cerca, pero un solitario gol de Saka dio la victoria al Arsenal en Londres. En un partido poco vistoso, como decíamos, pero con mucha lucha, los ingleses hicieron valer el ser la mejor defensa de Europa y apenas dejaron al Atlético que inquietara a David Raya. Eso sí, le hicieron un penalti clamoroso a Griezmann.
0: Sí.
3: Que el árbitro no concedió por una falta anterior a Puig, que para mí era inexistente.
0: Es que parecía que era una coartada que se había sacado el árbitro. Pero qué falta de Puig, ni falta.
3: Eso y el error de Giuliano Simeone, que también tuvo una clarísima.
0: Bueno, y el Tidford este que dice.
3: El Tom Ford falló dos también.
0: El Tom Ford falló una también que se le colgó ahí entre las piernas.
3: Y luego expulsaron a Smith con roja directa y a Tom Ford. No, al final del partido. Le preguntaron a Simeone, pero no quiso pronunciarse sobre la actuación del colegiado.
11: No, la verdad que no hay nada que decir, estamos afuera. Felicitar al Arsenal porque compite bien, felicitaciones. Y nosotros a seguir con nuestro trabajo, no quedarnos en un detalle de algo que se ve solamente y es muy evidente.
12: Felicitaciones al Arsenal, está peor que nunca, de la voz, por competir muy bien y no hay excusa.
0: No hay excusas, ¿eh?
12: Eso sí, el árbitro nos anuló un penal clarísimo, pero no me voy a quejar.
0: Pero no vamos a hablar.
3: Es evidente, dijo. Simeone no fue tajante cuando le preguntaron sobre si se ve con fuerzas para continuar el año que viene.
0: Eso ha abierto especulaciones.
3: Pero
0: eso,
3: quizás era por el momento
0: claro.
3: El capitán Coque también sembró dudas sobre su continuidad.
13: Seguro que cercano va a seguir peleando por cosas muy importantes y estaremos aquí para intentar ayudarles.
14: Y con ellos, con ganas de ayudar.
13: Bueno, hablaremos cuando haya que hablar, pero...
3: Pero ahí se quedó.
12: Qué gran capitán ha sido Coque, me cago en la leche. Tardaremos en volver a tener uno como él. Igual Tom Ford o Smith, pero todavía son muy jóvenes.
0: Smith todavía no hemos averiguado. Ya sobreentendemos cuando nosotros ya decimos Tom Ford. Imaginamos que es Sorlot, ¿no? Damos por hecho que es Sorlot. Hoy conoceremos el segundo finalista que saldrá del... Oye, a ver si es un partido de alto voltaje como el de la semana pasada, el que enfrentará en Múnich al Bayern y al PSG.
3: Eliminatoria. Que se presume diferente, aunque es probable que los dos equipos no salgan tan a lo loco como en el partido de ida, que terminó 5-4 para los franceses.
0: Bueno, y por cierto, se va a saber si se cumplen tus predicciones, aquellas que firmaste.
3: Se sepa que yo aposté por el Bayern cuando perdió con el Arsenal en la liguilla, no ahora, Los parisinos llevan algo de ventaja, pero seguro que hay alternativas para los dos mejores equipos de Europa y del mundo, me atrevo a decir. ¿Sí? Ayer hablaba de ello Luis Enrique, nos lo traduce nuestro experto en francés, Jesulín Dubrique.
15: Me acordé de las palabras de Rafa Nadal. ¿Conoce a Rafa Nadal? Él dijo que en un momento de su carrera la confrontación entre Federer y Djokovic era una motivación para él, en relación a que cuando ve a un adversario así, ves tu capacidad de mejora.
0: Hay que escuchar también un poquito el original. Muy bien,
3: sí,
0: perfecto.
3: Sí, está muy bien, está bien.
0: Oye, en baloncesto, ayer decíamos, pues nada, derrota del Real Madrid en la Euroliga ante la Apoel de Tel Aviv.
3: Sí, mira que llevaba el partido medio controlado, se fue al descanso por delante, aunque con dudas que en la segunda parte se hicieron latentes y los blancos cayeron derrotados por 76-69. El próximo partido será mañana.
0: Bueno, hay otra oportunidad que tenemos ahí, presidente.
12: Es que ya ni los del básquet me dan una alegría, me quieren ver con un pino en la tripa.
0: ¿Cómo le quieren ver? ¿Cómo?
12: Con un pino en la tripa.
0: Está imitando un poco al Emérito, ¿no?
3: Un poquito, sí. Y para hoy, tercer partido del Valencia Basket contra Panathinaikos. Solo les vale la victoria para no quedar fuera de la competición, así que veremos.
0: Bueno, Laura Martínez, ¿qué tal? Buenos días.
16: Hola, buenos días.
0: Oye, yo creo que es de justicia. Tenemos un dolor desde ayer por la noche. Y va a arrancar este segundo grabófono con una de las noticias que recordábamos hace un momento en el cierre de la revista de prensa. Una noticia muy triste para esta casa y para la profesión.
16: Ha fallecido Soledad Gallego Díaz, periodista, primera directora del diario El País y colaboradora de esta casa. Vamos a escuchar a Aymar Bretos despidiéndola ayer.
17: Antes de terminar Hora 25 les queremos dar una noticia tristísima que acabamos de conocer. Ha muerto Soledad Gallego Díaz. Ha muerto Sol, a la que la que desde hace 5 años ustedes escuchaban a esta hora aquí en el punto y 25. Soy una enorme periodista, pero no se pueden hacer una idea lo mucho mejor persona, amiga, una tipa increíble. La primera mujer directora del país, maestra para todos nosotros. Para ustedes estoy seguro, referente, y para nosotros a este lado del micrófono.
0: Historia del país, justo además en los días, en la semana del 50 aniversario de este diario, así que despedimos a un referente para toda la profesión. Y mejor persona, como se encargan de forma muy justa de destacar todos aquellos que han trabajado, que la han conocido, y desde luego periodista por encima de todo, así que lo que a ella le hubiera gustado es seguir observando, controlando, si puede ser, contando la actualidad de nuestro mundo, así que nosotros vamos a seguir haciéndolo a nuestra manera. Venga, Martínez,
16: sí,
0: vamos.
16: Y venga, vamos a seguir además con una voz muy familiar. Desde primera hora de la mañana de ayer volvió a nuestras vidas Fernando Simón, a primerísima hora en Cataluña Radio.
14: La transmisión entre personas es difícil, es muy difícil, con lo cual el riesgo de que aparezcan nuevos casos no se puede descartar, pero no es, a medida que pasan los días, es cada vez menos probable.
0: Menos probable.
18: Bueno, lo dicho, como muchos serán 2 o 3 casos diagnosticados.
0: Vale, vamos a tocar madera, vale. Cuidado, cuidado.
16: Un poquito más tarde, canutazo para Televisión Española.
18: Y yo no creo que vaya a suponer un riesgo para España en absoluto. El antivirus se transmite de una manera muy concreta, por contacto con secreciones de roedores. La transmisión de persona a persona se conoce, puede pasar, pero no es muy frecuente y es difícil. Y por lo tanto, si el barco no tiene casos porque han sido evacuados o van a ser evacuados, no deberíamos de preocuparnos.
0: Ahí el barco. Ahí, cuidado, cuidado.
3: Esa es la versión oficial. Yo os hago la traducción.
0: Cuidado, no alarmes, Inda, que te conozco.
3: Ya podéis ir comprando mascarillas y papel higiénico a cascoporro como si no hubiera un mañana, porque en 4 días estáis confinados otra vez.
0: Va, hombre, Inda.
16: Venga. Fernando Simón, también para EFE.
18: Se van a repatriar a los casos en aviones medicalizados. El barco va a estar sin casos y, por lo tanto, a priori, sin riesgo. Con lo cual, lo que tenemos que hacer es ser un poco razonables y entender que no podemos tener a 147 personas encerradas en un barco durante un periodo de incubación tan largo como es el del coronavirus. Hay que dar una salida al problema. Pero yo creo que ahora mismo no tenemos que sacar de quicio la situación.
0: Mira que llevaba años ahí en la nevera, pues, Fernando Simón.
18: Pues eso, que no podemos tener a 147 personas en un barco durante un periodo de incubación tan largo como es el del coronavirus. El antivirus.
16: Vale.
18: Vaya lapsus tonto he tenido.
0: ¿Qué?
18: Lo siento.
0: ¿La almendra?
18: Otra almendra. Anda. que me he comido.
16: Echábamos de menos a la almendra. Bueno, a tope con Simón siempre, pero menudo recuerdo de Vietnam esto, del virus, vaya miedo. La parrilla televisiva se volvió a llenar de epidemiólogos, de expertos. José María Eiros, catedrático en microbiología en Antena 3.
19: Es un virus que es esencialmente zoonótico. Su reservorio son los roedores, las heces y la orina. En la medida que el ser humano entra en contacto con estos envoltorios naturales de los roedores, se puede infectar.
0: Sí, rata de cloaca, cuidado.
18: ¡Qué mala prensa tenemos los roedores! Siempre nos echan la culpa de todos los males.
16: Por otra parte, Graciela Almendral, sí, periodista experta en salud, en La Sexta.
20: Todo ese desembarco se va a hacer con las normas que ya conocemos, de distanciamiento, de mascarillas.
0: Todos.
16: Y más, Amos García Rojas, epidemiólogo, aquí en La SER.
21: Lo que podemos afirmar con rotundidad es que el posible riesgo de que fuera del contexto del barco haya una expansión de casos de esta enfermedad es prácticamente imposible.
12: Prácticamente imposible.
0: Prácticamente imposible.
12: Lo mismo decían de la COVID casi todos los medios, excepto nosotros, que fuimos los primeros, claro, en avanzar lo que se nos venía encima y nos llamaron alarmistas. Bueno, y buleros.
0: No, incluso recuerdo que después hicisteis un... entre crisis y crisis del coronavirus, hicisteis un reportaje allí buscando, fuisteis al origen para ver el virus.
12: Sí.
0: No sé si querías hablar con el virus. Oye, a ver, Badiola, Almendral, Amos García Rojas, Fernando Simón. Faltaba César Carballo, ¿no?
16: Faltaba. ¿No? Pero la que no faltó a la verdad ni a su compromiso con la audiencia fue Ana Roja.
0: Hombre, por favor.
16: Con su particular editorial mañanero, donde habló de la declaración de Ábalos, la de antes de ayer.
0: Sí.
16: Y aquí un mix de sus frases más rebuscaditas.
22: Pues Jessica le hizo ghosting a Ábalos, ¿no? Y el gobierno le hace ghosting al fiscal anticorrupción. El relato que nos ha dejado atónitos es la declaración de Ábalos. No la declaración judicial, sino su declaración de amor. Lo lumpen se instaló en el corazón del Estado y Ábalos se queja por ser carne de meme. Aunque ayer quiso hacernos creer que era carne de memo.
0: Cuidado, cuidado,
15: no,
0: cuidado.
15: No,
0: los jueguecitos de palabras.
15: Por ahí no, ¿eh? No. Dile a tu sobrino que le dé una vuelta a los juegos de palabras, que esto ya no se aguanta. No,
0: muy bien dicho, parda, hombre.
16: Bueno, el abogado del exministro, Marino Turiel, estuvo ayer en Más Vale Tarde.
1: Abogado, a este respecto tengo curiosidad por saber por qué fue usted el primero que puso encima de la mesa en este juicio la posibilidad, sí, de que Jessica no fuera dentista, sino que fuera una señorita de compañía. ¿Fue este el primero que lo preguntó?
0: Sí.
2: Bueno, pues la razón en el fragor del procedimiento fue determinante el orientar que efectivamente existía una relación mercantil sufragada por el señor Aldama.
0: En favor, vale, del procedimiento.
16: Y respondiendo a la pregunta ahora sí de Cristina Pardo.
2: El hecho de que esta señorita siguiera ocupando el piso con posterioridad a extinguir la relación nos daba pauta de que la inicial relación no fue, digamos, afectiva en un origen, de hecho no lo fue, y con posterioridad acreditaría, pues eso, una especie de gancho o de estrategia orientada a captar al ministro.
0: O sea, que no era afectiva en origen, José Luis.
12: Me niego a pensar eso de Jessica. No. Ella me quería y yo a ella. Estábamos in love. Pero luego me hizo ghosting. ¿Tenéis un poco de whisky para el café?
16: No, no tenemos. Bueno, sobre políticos corruptos...
3: No tenemos. Cállate.
0: Es que es tan educada que se siente obligada a responder
3: no,
0: y todo.
3: No tenemos.
0: No tenemos, no tenemos.
16: Bueno, pues estábamos hablando de Ábalos, pues sobre políticos corruptos habló ayer Luis García Montero en La Revuelta.
5: ¿Qué semana estamos viviendo tan triste?
23: ¿No? Sí, sí.
5: ¿Y qué responsabilidad los políticos corruptos? Porque son utilizados para intentar desprestigiar completamente,
23: cargarse
5: todos son
23: todo.
5: Iguales, cargarse la democracia, cargárselo
23: claro,
5: todo.
23: Claro. No, pero es verdad lo que dices, que ya no solo es el daño que hace en concreto el acto corrupto en sí que ha hecho y el dinero que ha robado y tal, sino el daño que hace al tejido
5: general.
0: En general. Oye, más noticias de ayer que llegan desde México.
16: Donde se encuentra ahora mismo Isabel Díaz Ayuso.
24: Polémica visita de Isabel Díaz Ayuso a México, una gira de 10 días de la presidenta de la Comunidad de Madrid que ha empezado con bastantes incidentes y con la cancelación de un acto en la Catedral de la Capital en el último minuto. Ayuso ha aprovechado para criticar la posición del gobierno frente a la conquista en un homenaje a Hernán Cortés para celebrar el mestizaje.
0: Oye, esto no es como lo del digital este de ayer, ¿no?
12: Hoy no han dicho lo de muy guapa, por cierto.
0: No, claro, claro.
16: Eso era Telecinco. La presidenta de la Comunidad de Madrid quiso dejar un mensaje de esperanza al público que ahí estaba congregado y que recibió con aplausos y entusiasmo.
25: Hoy también les traigo un mensaje fundamental y es que del socialismo se sale.
0: Del socialismo se sale.
25: Vaya si se sale de sus cadenas.
16: Vaya si se sale.
0: Del socialismo puede que sí, pero de la ignorancia ya te digo yo que no, querida Isabel. Espero no te haya ofendido.
16: Ayuso habló de Madrid, por supuesto, y de todas las malinches que habitan la ciudad.
26: Vengo de ese Madrid que hoy tiene a muchas malinches. En el metro, en las calles, en los colegios.
0: Sí.
26: Y me siento profundamente orgullosa de ver a México y de ver al resto de los países hispanoamericanos que formamos parte de este gran proyecto en esos pequeños rincones de Madrid que es Cruce de Caminos.
16: Cruce de Caminos. Estaba un poco poeta ayer Ayuso. Por su parte, Nacho Cano.
27: Sin Cortés no tendríamos México. Eso es así. Te guste o no te guste.
0: Sin Cortés, México no hay.
12: No, podía haber usado el refrán de lo cortés no quita lo valiente.
0: También, también, muy
16: y
0: bien.
16: Sin dirigirse a nadie, la presidenta Claudia Sheinbaum lanzó este mensaje.
28: A quienes reviven la conquista como salvación, les decimos, están destinados a la derrota. A quienes creen que el pueblo es tonto, están destinados a la derrota. Derrota. Quienes buscan reivindicar a Hernán Cortés y sus atrocidades están destinados a la derrota.
12: Un poco sermón de misa.
0: Ahí está, ¿verdad? Parece que estaba a punto de decir palabra de Dios.
16: Sí.
0: Pues, bueno, ya está.
16: Pues lejos de México, en Madrid, pero opinando sobre todo esto, Óscar López.
29: Verdaderamente sorprendente que un responsable político pueda desaparecer de días. Estamos acostumbrados a esos viajes, pero yo después de ver la agenda me pregunto cuál de estos motivos tiene el viaje. A turismo, B, promoción quizás, no sé, del musical de Nacho Cano.
16: Bueno,
29: C, recibir medallas que pagamos los madrileños a 300.000 euros, sale la medalla. O D, seguir haciendo contactos en Latinoamérica para su futuro.
0: Ah. Vale, cuatro, ¿no?
12: Yo creo que se le ha olvidado la E.
4: Todas las anteriores son correctas. Fuerte, ¿eh? Fuertísimo.
0: Fuertísimo, fuertísimo.
6: Bueno, supongo que después de toda esta tourné mexicana, Ayuso volverá a Madrid porque se le acaba el tiempo. Porque, oye, que en unos días empiezan las fiestas de San Isidro y el ayuntamiento ya tiene spot.
0: Ya tenemos,
6: ¿vale?
0: Spot.
6: Ya tenemos spot. A ver. Os recomiendo encarecidamente, queridos oyentes, entrar en la web del Ayuntamiento de Madrid para poder verlo con vuestros propios ojos. Pero os dejo, mientras tanto, la canción que lo acompaña.
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0: Vale. Pero...
7: pedazo de guapa.
0: ¡Vale! Lo veis, parecía otra cosa, ¿verdad? Lo veis y mañana comentamos, entonces. ¿Recomiendas verlo?
6: Recomiendo verlo.
0: Hombre, sobre todo para tener
6: opinión.
0: Yo solo
6: digo que creo que las fiestas de muchos de vuestros pueblos, sí, con todos los respetos a esos pueblos, me refiero a que quizás no tienen los medios...
0: Las de Avilés.
6: Las de Avilés, las fiestas de San Agustín de Avilés son, sí, están mejor patrocinadas que estas, ¿vale?
0: Vale, Avilesina, vamos a ir terminando con la noticia del día. Decíamos, el Atlético de Madrid no llega a la final de la Champions.
6: Tras la derrota anoche contra el Arsenal, el atleta se queda a las puertas de la gran final europea. Pasa por descubrir qué va a pasar con su entrenador, el Cholo Simeone, ayer en Movistar Plus.
8: La última decía, que el capitán, este grupo es joven, tiene ganas de volver a seguir intentándolo. ¿Tú también tienes fuerzas para volver a seguir intentándolo un año más?
9: No, ahora no, seguro que ahora no.
0: ¡Hondo!
9: Estaba sin fuerza y sin voz, ¿eh? Con lo que sufrimos cuando nos quedamos fuera del top 8 y ahora morimos en semifinales.
6: Ay, ante esta declaración tan tremendista, en rueda de prensa volvió a ser preguntado.
0: A ver.
10: Si se sentía con fuerza, ha dicho usted muy naturalmente.
9: Hoy no. Me da una realidad, que es la realidad del Atlético de Madrid como club. Ha crecido enormemente, desde todos los aspectos, es un club en Europa reconocido y en el mundo reconocido como no lo era anteriormente, pero la gente quiere ganar. La gente no le alcanza con llegar a la semifinal.
12: Los vecinos de la lata de sardina ruidosa se han quedado en cuartos, ¿eh? Así que bien que hubieran firmado una semifinal.
0: Yo no sé si con todo esto empieza a detectarse por ahí que hay señales ya del final de una era, del fin del cholismo.
12: Bueno, Cholo, pues ¿hasta qué hemos llegado?
9: Bueno, la verdad es que sí, hasta acá llegamos, Presi.
12: Fue bonito mientras duró.
9: Bueno, el año que viene lo volveremos a intentar.
12: Esto, ¿qué te va a comentar? ¿Hay alguien que igual no sigue la temporada que viene en el Atleti?
9: El rubio, lleva gafas, usa sombrero, ya lo tengo, es Coque.
12: No es Coque. Bueno, igual Coque también se pira, pero no me refería a él.
9: Griezmann.
12: Sí, hombre, ese sí se va, pero tampoco hablaba de él.
9: Entonces, Janko.
12: ¿Ese quién coño, eh? No van por ahí los tiros. Estaba pensando que podíamos ir grabando un documental tributo para Flisolé por los años de éxito que nos has dado. ¡Qué grande ha sido, Cholo, qué grande!
9: ¿Cómo que he sido? ¿Querrá decir qué grande soy?
12: Como decían en Los Lunes al Sol, película que puede verse en Flisolé, hay cosas que se terminan y ya está.
9: ¿Me estás tratando de decir algo? Es que me pareció leer algo entre líneas.
12: ¿Qué cojones entre líneas? Si te estoy poniendo una pancarta más grande que las que pone enfrente Atlético. A ver, que no es por ti, es por mí. Bueno, más bien por el grupo Apolo.
9: Pero hice algo mal, ¿en qué fallé?
12: Pues fallar lo que se dice fallar. No ganar ningún título en una temporada con el presupuesto que tenemos.
9: Pero competimos de tú a tú y llegamos a semifinales de Champions. ¡Ah! Semifinales.
12: Que sí, muy bien. Todo esto lo dices en el documental, que yo ya pondré una música de fondo triste para llorar. Y ahora dile a Coque que pase, que tengo que hacer el mismo teatrillo con él. Menos mal que vengo del mundo del cine.

0: Nos vamos.
1: La vacuna es una proteína que te meten la Spider.
2: Tienen otros elementos con los que yo no estoy de acuerdo.
1: Que es la proteína por donde entra el virus.
2: Para tener un criterio hay que informarse.
1: Pero claro, la vacuna es la del bicho de Luján.
2: Espero que no me obliguen a ponérmela.
1: Y el bicho ha mutado, ahora tenemos la Oritrón. El virus ya entra por otro lado.
2: Sospecho que hay algo detrás.

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12: La verdad es que no está el oficio como para ir perdiendo ahora sus referentes, no está el mundo en realidad como para perder esa forma de mirar y de poner en contexto. Ha muerto Soledad Gallego Díaz, la primera mujer que dirigió el diario El País, la mujer que consiguió la gran exclusiva de la transición, publicó El Borrador de la Constitución. Periodista, corresponsal, columnista, una de esas firmas cuyo punto de vista interesaba siempre, al leerla o al escucharla, porque su voz es bien conocida también por los oyentes de la SER.
13: Es difícil creer que un personaje como Elon Musk, la persona más rica del mundo, con un patrimonio neto de 852 mil millones de dólares según Forbes...
12: Ha muerto Soledad Gallego Díaz, ha muerto una vez que su periódico ha cumplido ya el medio siglo y su periódico la despide esta mañana como un referente del periodismo ético. Son las 6 de la mañana, las 5 en Canarias.

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1: Hola, buenos días, bienvenidos a Hoy por Hoy. El crucero de lujo en el que se ha detectado un brote de antivirus se va a trasladar finalmente a Canarias y tomará puerto en el archipiélago español. Es lo que han acordado la Organización Mundial de la Salud, la OMS y el gobierno español, a pesar de las resistencias iniciales. Se espera que el barco llegue en los próximos 3 o 4 días al archipiélago, donde los pasajeros serán atendidos y trasladados a sus países de origen. De momento, el brote ha provocado la muerte de 3 personas, además de otros 4 contagios. A pesar de las complicaciones que puede presentar esta patología, la OMS llama a la calma.
2: Lo hacía
1: la epidemióloga María Van Kerkhove, que habla de una enfermedad con bajo riesgo de transmisión. No es, decía ella, una enfermedad que se contagie como se contagia la gripe o incluso la COVID. En todo caso, veremos si la decisión de que el barco amarre en las Islas Canarias trae consecuencias políticas, porque el presidente de esa autonomía, Fernando Clavijo, ya manifestó ayer que rechazaba ese escenario. Anoche, en Hora 25, antes de que conociéramos el acuerdo final entre la OMS y el gobierno español, Clavijo aseguraba que lo razonable es que el crucero, que tiene bandera de Países Bajos, fuera a ese país, a Holanda, si es que no se detectaban antes nuevos contagios.
3: Pero que sin haber más contagios, lo razonable es que el buque volviese a de donde era su bandera, ¿no? Y yo creo que en eso está. Yo hablé con la ministra, me transmitió el resultado de la reunión, la postura que el ministerio iba a mantener, que coincidía con la del propio gobierno, y lo que nosotros entendemos ahora es que lo que tiene efectivamente es que ella, en este caso Holanda, atender a lo que tiene que ser la desinfección y establecer todos los protocolos.
1: Esto es lo que dijo Clavijo anoche en la SER, poco después de las 8 de la tarde. Luego conocimos ese comunicado del Ministerio de Sanidad que confirma que el barco se trasladará a Canarias. Veremos cuáles son hoy las reacciones políticas. Ahora iremos con la última hora de este asunto, que comparte en todo caso protagonismo con las novedades que dejan los tribunales un día más y que pasan por la que será, si es que no hay imprevistos, la última sesión del juicio por el caso de las mascarillas, que el Supremo quiere dejar hoy visto ya para sentencia. Defensa y acusación presentarán, las defensas y las acusaciones presentarán sus informes finales, entre ellos el de la Fiscalía, que mantiene, como saben, las peticiones iniciales de cárcel para los 3 acusados. No así el PP, que es quien lidera la acusación popular y que ahora solicita una rebaja para el que la UCO considera principal corruptor, para Víctor de Aldama, que de aplicarse podría librar incluso a quien confesó los hechos de entrar en prisión. Alberto Núñez Feijóo defendía la postura de su partido.
4: La teoría en derecho penal, que es aquel que colabora, aquel que facilita el esclarecimiento de los hechos, aquel que es útil para saber lo que ha pasado, se solicita una disminución de la pena. En todo caso, lo que hayamos solicitado nosotros no tiene mayor relevancia. Aquí lo único importante es la sentencia del Tribunal Supremo.
1: En el gobierno acusan al PP y al Dama de estar cooperando para tratar de perjudicar al gobierno. Esto es lo que decía el ministro Bolaños.
5: Quiero dar las gracias al Partido Popular y al señor Aldama por hacer tan evidente que están colaborando los unos con el otro y el otro con los unos.
1: El titular de Justicia, que defendía también que la Fiscalía no haya accedido a rebajar la pena para Víctor de Aldama, que mantienen 7 años de cárcel.
5: Pues ha sido una decisión del Ministerio Fiscal, basada en criterios técnicos, respeto absoluto desde el Gobierno y del Ministerio de Justicia a las decisiones que adopta el Ministerio Fiscal.
1: Y la otra imagen de la mañana va a estar en los juzgados de Plaza de Castilla, en Madrid, donde declara Miguel Ángel Rodríguez por un supuesto delito de revelación de secretos. El jefe de gabinete de Isabel Díaz Ayuso comparecerá como querellado después de haber publicado en un chat de WhatsApp los datos personales de 2 periodistas que fueron identificados por un policía mientras trabajaban en una información sobre la presidenta madrileña. En realidad, mientras estaban buscando información sobre el novio de Isabel Díaz Ayuso. Va a ser después, en todo caso, de su declaración cuando Rodríguez viaje a México, donde se encuentra la propia Díaz Ayuso de viaje institucional, un viaje de 10 días. En pleno intento del gobierno de España por restablecer las relaciones con México, la presidenta madrileña participaba en un homenaje a Hernán Cortés, idealizando la colonización española de América.
6: Creo que es el momento de dejar de comprar la versión siempre acomplejada del choque, el enfrentamiento y las supuestas conquistas, para estar unos y otros divididos constantemente con las gafas del pasado. Y sobre todo, para que la gente no tome responsabilidad ninguna sobre qué tiene que hacer en el presente y especialmente en el futuro.
1: Esto es lo que la presidenta de Madrid, en un viaje, insisto, de 10 días, ha ido a decir a México, y así le ha respondido la presidenta mexicana Claudia Sheinbaum.
7: A quienes reviven la conquista como salvación, les decimos, están destinados a la derrota. A quienes creen que el pueblo es tonto, están destinados a la derrota. Quienes buscan reivindicar a Hernán Cortés y sus atrocidades están destinados a la derrota.
1: Y algo más del exterior, precisamente Donald Trump ha anunciado que pone fin a su llamado Proyecto Libertad, con el que pretendía ayudar a los barcos mercantes que se encuentran atrapados en el Estrecho de Hormuz. El plan ha estado en vigor apenas dos días, en los que además han crecido las tensiones entre Washington y Teherán con ataques cruzados contra varias embarcaciones. A pesar de ello, en la Casa Blanca insisten en que de momento la tregua temporal sigue vigente. El día empieza con cielos despejados salvo en el Cantábrico, aunque ya por la mañana empezarán a cubrirse en el Mediterráneo, donde hay tres comunidades en aviso por lluvia. Jordi Carbó, buenos días.
8: Buenos días. De aumento el cielo raso que comentas ha ayudado a que bajara y no poco la temperatura. Hace frío en estos momentos en gran parte del país, sobre todo en el interior de la península, destacando temperaturas cercanas a los 0 grados, por ejemplo, en muchas capitales de provincia de Castilla y León. Ambiente frío ahora, pero estamos en mayo y el sol va a lucir la mayor parte de horas, por eso las temperaturas podrán subir también con facilidad al mediodía y durante la tarde, ambiente agradable con máximas de 20 a 25 grados. Y a destacar estas nubes que comentabas del Cantábrico, ya dan lugar a algunos chubascos en la parte más oriental que se irán extendiendo al resto del Cantábrico durante la tarde. Y será durante la tarde cuando en todos los sistemas montañosos de la península, pero también en las montañas cercanas al Mediterráneo, en Valencia, Murcia, el este de Andalucía o también en la isla de Mallorca y Menorca, se formarán las tormentas más activas que en muchos casos dejarán lluvia torrencial y también granizo.
1: Y un gol del Arsenal y una actuación arbitral, digamos, discutible, apartan al Atlético de Madrid de la final de la Champions. Sampe, buenos días.
9: Muy buenas, Sastre. Arsenal 1, Atlético Madrid 0, con el gol de Saka en el 44 y un penalti claro, no señalado sobre Griezmann en la segunda mitad por una falta previa de Pubil, que solo vio el árbitro, curiosamente alemán, cuando España y Alemania se están disputando la quinta plaza de la Champions para la próxima temporada. Simeone y Arteta tenían evidentemente opiniones diferentes.
10: No me voy a quedar en algo muy fácil y muy simple como la jugada sobre Griezmann. Es muy evidente y bueno, todos entendíamos de que había sido foul.
11: Me parece que ha estado muy bien, creo que no ha habido nada para hablar.
9: El Arsenal espera ya rival para esa final del 30 de mayo en Budapest. Lo vamos a conocer esta noche a las 9. Es el Bayern Múnich-Paris Saint-Germain, 5-4 para los franceses en la ida. Desde las 9 de la noche también en Carrusel por ser más. Y también se juega el tercer partido de cuartos de la Euroliga. A las 8 y cuarto, Panathinaikos Valencia Basket. Dominan los griegos por 2-0 la eliminatoria. Ayer caía el Real Madrid con el Apoel. Disputarán, por tanto, mañana el cuarto partido con 2-1 para los de Scariolo.

0: ¿Te atreves solo?
1: No.
0: Porque saben que ayer, después de... No sé por qué, criticaste la canción, ¿no?
2: No. Dije que Sergio se curraba más las canciones que...
0: Ah, eso es. Bueno, hubo una bajada en todo caso. Y entonces dijimos, bueno, pues Sampe, ¿por qué no pones tú la canción para empezar el día?
2: Aquí la tenéis.
0: Y esto es lo que has escogido.
2: Sí, señor. Como es miércoles de provocación, si no recuerdo mal, he venido a provocaros porque Isabel me provocó a mí previamente cuando salíamos del estudio. Me dijo, a ver si vas a poner un clásico, lo típico, no sé qué. Pues no, salí, busqué las novedades más novedosas, por la redundancia. Y esto es, bueno, pues el corte 8 del nuevo disco, el cuarto, de Maya Hawke, cantante, actriz, también hija de actores, Ethan Hawke y Uma Thurman, que hacía el papel de Robin Buckley en Stranger Things. El disco es totalmente nuevo, salió el pasado viernes, se llama Maitreya Corso, y la canción es Great Minds, Grandes Mentes. Y bueno, pues es la más movida de las 13 que tiene el disco, que me lo he escuchado entero.
3: Sí,
2: por cierto.
3: Se lo ha currado.
4: Él sí que ha
3: trabajado. Buscando meterme con él.
2: Y porque ella es un poquito más calmada, al menos en este último trabajo que ha hecho, el cuarto.
3: ¿Cuándo no ha escuchado Agustín un disco entero para elegir su canción?
0: Ah, no, no.
3: Lo hace todos los días y yo lo veo.
2: Sin palabras.
0: Pues sí. Bueno, oye, por cierto, que estamos menos aquí hoy porque hoy, a partir de las 8 de la mañana, hacemos el programa desde el Círculo de Bellas Artes de Madrid. De manera que, si ustedes, que ayer les dijimos, si quieren acercarse y demás, con que rellenen un formulario,

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1: 6 y 12 minutos de la mañana, 5 y 12 en Canarias, pues finalmente el crucero con 147 personas a bordo y un brote de antivirus sí va a atracar en un puerto español. Será en Canarias. 7 de los pasajeros se han visto afectados por la enfermedad, 3 han muerto, uno más se encuentra en estado grave. El gobierno ha aceptado recibirlo después de que la Organización Mundial de la Salud le señalara que Cabo Verde, que es el lugar donde está fondeado el barco, sin que las autoridades le hayan permitido atracar, la OMS señalara que ese país no tiene los medios necesarios para realizar la operación con seguridad. Y el lugar más próximo con esa capacidad son las Islas Canarias. Sergio Soto, buenos días.
2: ¿Qué tal, Sastre? Buenos días. Los epidemiólogos de la OMS evaluaron ayer el estado de los pasajeros, entre ellos 14 españoles. El plan ahora es que se evacúe a los que necesiten atención urgente y que después el resto del pasaje se dirija a Canarias, a donde van a llegar en 3 o 4 días. A partir de ahí, se les enviará a sus países de origen. El Ministerio de Sanidad insiste en que va a ser una operación totalmente segura, sin riesgo para la población local.
1: Ayer ya se decretó el traslado en helicóptero a un hospital canario del enfermo que está en peor estado. Mariola Lourido.
3: El crucero llegará a Canarias en 3 o 4 días, el viernes o el sábado, según Sanidad, que se resistía pero que finalmente ha aceptado y acordado con la OMS su petición de acoger al barco con el brote de antivirus. Lo hace por espíritu humanitario y por la obligación moral y legal de auxiliar al pasaje en el que hay 14 españoles. También ha aceptado la petición de Países Bajos de trasladar inmediatamente a Canarias al médico del crucero. Está en una situación grave. Después de las evacuaciones urgentes en Cabo Verde, el barco pondrá rumbo a Canarias. Una vez en las islas, los pasajeros serán examinados, atendidos y trasladados a sus respectivos países. Todavía no está decidido el puerto, si Gran Canaria o Tenerife. Sanidad garantizará con un protocolo la seguridad de todo el proceso. Asegura que tanto la atención médica a los pasajeros como los traslados se realizarán en espacios y transportes especiales, evitando todo contacto con la población local y velando también por la seguridad de los sanitarios.
1: Antes de conocerse esta decisión del gobierno, la realidad es que el ministerio había indicado que no veía necesario que el barco se detuviera en Canarias, que si tenía alguna necesidad debía atenderse donde se encontraba en ese momento, que es ahora mismo Cabo Verde. Son las mismas reticencias que anoche, poco antes de que se supiera que sí vendrá finalmente a un puerto español, manifestaba en Hora 25 el presidente de Canarias, que es Fernando Clavijo.
4: Es que nosotros ni siquiera hemos tenido ninguna solicitud al respecto, ni de la OMS, ni del armador, ni de nadie, ¿no? Eso se ha barajado, se ha hablado, pero yo creo que al final el sentido común ha imperado. Yo pude hablar con el gobierno de España, pude hablar en 2 ocasiones con la ministra, se han tenido la reunión técnica. Con el escenario que conocemos en este momento, lo único que tenemos es efectivamente que se van a evacuar a esas personas para ser atendidas médicamente y que en este caso el buque se tiene que dirigir a Países Bajos.
2: También hablamos anoche en la SER con Amós García Rojas, epidemiólogo y exmiembro del Comité Permanente para Europa de la OMS. Aseguró que no hay que temer una expansión del virus, que es bastante difícil que se contagie, porque para eso hay que tener contacto con excremento de ratones contagiados, cosa que no hay en España, o contacto muy estrecho con una persona enferma.
5: El riesgo de traslado del problema, de ese problema, teniendo en función de la epidemiología de los antivirus a nuestro medio, es absolutamente bajísimo, por no decir cero. Que en estos momentos lo que se impone, ya que se ha tomado esa decisión, que me parece totalmente correcta, es lanzar un mensaje claro, rotundo, sólido, que llegue a la ciudadanía de tranquilidad.
1: El origen del brote, creen las autoridades, está en Argentina, donde estuvo el crucero y donde en algunos lugares el antivirus es endémico. Por ahí circula además una cepa del virus, la americana, que es más peligrosa que otras. Vamos a Buenos Aires, corresponsal Berta Reventos, buenos días.
6: Buenos días. Argentina es hoy el país de América que acumula más casos de antivirus y este año está registrando una mortalidad más alta de lo habitual con la cepa andina concentrada en zonas rurales y de montaña. Aunque el gobierno de Javier Milei decidió salir de la Organización Mundial de la Salud el pasado mes de marzo, los expertos llaman a la calma. El epidemiólogo Axel Tomás asegura que los protocolos de monitoreo, incluso en situaciones como la del crucero, se mantienen estrictos.
7: Lo ideal hubiera sido permanecer en la OMS. Ha sido una decisión de este gobierno, pero no tiene en este caso una injerencia directa en términos negativos. Se sigue manteniendo esa política estratégica en cuanto

0: al tema sanitario y sobre todo a las cuestiones de salud pública.
1: En 2018, científicos argentinos confirmaron que el virus no solo se transmite de roedores a humanos, sino que también puede haber contagio entre personas. Ese hallazgo llevó a extremar las medidas de control para contener posibles brotes y ha contribuido a que el antivirus no se haya convertido en un problema masivo de salud pública en el país.
2: Las 6 y 17, las 5 y 17 en Canarias, la otra gran noticia del día va a venir de los tribunales del caso Mascarillas, que según lo que está previsto, el Supremo va a dejar hoy visto para sentencia. Pero ya viene siendo relevante desde hace días, ahora lo es por otra derivada política, a partir de la petición de cárcel de la acusación popular que dirige el PP.
3: Ayer contamos que la acusación del PP había vuelto a rebajar la petición de cárcel a Víctor de Aldama. Pide menos de 2 años por cada uno de sus delitos, lo que significa que podría no entrar en la cárcel por ellos. Ocurre después de que declarara ante el tribunal que Pedro Sánchez era el número uno de la trama, aunque no aportó ninguna prueba.
2: El gobierno dice que el PP está colaborando con el empresario corrupto. José Coello, buenos días.
4: ¿Qué tal? Buenos días. El gobierno ha contraatacado la petición de rebaja de pena solicitada por el PP para Víctor de Aldama, poniendo el foco en la connivencia que, según el Ejecutivo, hay entre el comisionista y los populares. Era Félix Bolaños el que tiraba de ironía para trazar esta relación.
5: Quiero dar las gracias al Partido Popular y al señor Aldama por hacer tan evidente que están colaborando los unos con el otro y el otro con los unos.
4: El ministro de Justicia ha negado que la Fiscalía haya vetado la rebaja de pena para Aldama. Bolaños habla de una decisión técnica.
5: Pues ha sido una decisión del Ministerio Fiscal basada en criterios técnicos, respeto absoluto desde el Gobierno y del Ministerio de Justicia a las decisiones que adopta el Ministerio Fiscal.
4: En la misma línea, Yolanda Díaz criticaba en Antena 3 esta petición del PP.
6: Yo no comprendo que el mensaje que podamos mandar, hablando de corrupción, es que bajemos la pena al corruptor en nuestro país. No lo puedo comprender.
4: Petición que no fue aceptada y la Fiscalía mantiene su pena de 7 años de prisión para Víctor de Aldama.
3: Es la acusación del PP la que ha enviado ese escrito para ablandar la pena y que Aldama pueda no entrar en la cárcel. Lo envía en nombre de las acusaciones populares porque el Supremo ordenó que todas se unificaran bajo su liderazgo. Pero hay al menos una que rechaza esa conclusión. Es la Asociación de Abogados Demócratas de Europa, ADADE, próxima al PSOE, que dice no apoyar la modificación que ha pedido el PP y que se queja de que se ha presentado ignorando las opiniones de las demás acusaciones. Ha pedido al Supremo que no la admita.
2: Fuera de la acción judicial en la política, el PP también opta por defender abiertamente que Víctor de Aldama merece una rebaja de pena mayor que la que ya se contemplaba por su colaboración con la justicia. El atenuante se le aplica desde el principio. De hecho, la Fiscalía ya empezó solicitando solamente 7 años de cárcel frente a los 27, que son los que pide para Ábalos. Génova dice que Aldama ha tirado de la manta al señalar al presidente del Gobierno, aunque lo hizo sin pruebas. Adriano Jordán.
7: Alberto Núñez Feijóo defiende que el empresario ha colaborado, que ha tirado de la manta y acusa al gobierno de querer poner trabas a una fórmula habitual en la justicia.
8: Mire, lo que es un escándalo es que la Fiscalía General del Estado intervenga en una decisión de un fiscal anticorrupción que hemos acreditado su independencia y su profesionalidad. Y no le deje actuar conforme a su propia doctrina.
7: El PP y Vox alineados. Santiago Abascal sostiene que el Ejecutivo, a través de la Fiscalía, que pide penas más altas, quiere boicotear a quien tiene información contra el gobierno.
9: Y se plantean reducciones de condena y se plantean indultos y todo tipo de cosas.
7: Vox, una de las 7 acusaciones, también apoya esta rebaja de la pena al Dama.
2: Hoy declara además Miguel Ángel Rodríguez, el jefe de gabinete de Isabel Díaz Ayuso, como investigado por una querella. Está denunciado precisamente por revelación de secretos al difundir los datos de 2 periodistas del diario El País. Esta circunstancia ha pillado a la presidenta de Madrid en México, donde un viaje que ya era cuestionado por su coste y utilidad, la verdad es que no deja de acumular polémicas. Ahora es la presidenta de México, Claudia Sheinbaum, la que envía mensajes de reproche a Ayuso por los actos en los que enaltece la conquista y habla de las inmigrantes mexicanas como malinches. Las malinches del metro, llegó a decir. Radio Madrid, Lidia Payo, buenos días.
10: ¿Qué tal? Buenos días. Un acto en homenaje a la conquista y a la figura de Hernán Cortés le ha supuesto a la presidenta madrileña, durante su segundo día de viaje, la protesta de grupos indígenas y el desmarque de la Archidiócesis de México, que no permitió que el evento se celebrara en el templo. Ayuso, en su discurso, defendió el mestizaje con referencia a las mujeres migrantes como malinches.
11: Vengo de ese Madrid que hoy tiene a muchas malinches. En el metro, en las calles, en los colegios.
10: La respuesta de la mandataria mexicana llegaba unas horas después. Reprochaba Sheinbaum a Ayuso, aunque sin mencionarla, su idealización de la época colonial.
12: Quienes buscan reivindicar a Hernán Cortés y sus atrocidades están destinados a la derrota.
10: En Madrid, la oposición también ha cargado contra la presidenta, a la que acusan de sembrarle discordia entre España y México.
2: Donald Trump emplea de nuevo las redes para hacer y deshacer proyectos. La operación que llamó Libertad y que anunció hace unos días apenas como la escolta a los buques que iba a retomar el tránsito de petróleo por el estrecho de Hormuz ha quedado desarmada esta misma noche.
3: Antes, durante las últimas horas, ya hubo ataques de Irán a un petrolero y de Estados Unidos a lanchas iraníes. Dice Trump ahora que ese plan que estaba funcionando se pone en pausa porque se lo han pedido.
2: Corresponsal en Washington, Sara Canals.
13: Sí, asegura que lo pausa a petición de Pakistán y otros países y también porque se ha progresado mucho, dice, para llegar a un acuerdo con Irán. Un acuerdo, especifica, completo y definitivo. Un giro de guión, sin embargo, que sorprende porque horas antes el jefe del Pentágono, Pete Hegseth,
14: President Trump has directed U.S. Central Command to restart the free flow of commerce through the Strait of Hormuz under the umbrella of Project Freedom.
13: Desgranaba con pompa y orgullo el proyecto Libertad que Trump lanzó este lunes para reactivar el comercio mundial. Y acto seguido, el jefe de la diplomacia, Marco Rubio,
15: now we're the only ones that can do it, and we're going to do it as a favor to the world. Understand this. This is a favor to the world because it's
13: vendía este plan como un favor de Estados Unidos para el mundo. Dos días después, el presidente le ha puesto freno, de forma abrupta además, y asegura que lo hace por un periodo breve de tiempo para alcanzar un acuerdo que le permita finalmente poner fin a la guerra.
2: Cada vez la tregua, que en lo formal se mantiene, tiene menos de alto el fuego. Sobre el papel, Estados Unidos afirma que sigue vigente a pesar de los ataques iraníes, pero es que el régimen sigue bombardeando a los Emiratos Árabes, que es un importante productor de petróleo y que es sobre todo aliado de Washington. Ahora Irán intenta involucrar a China en el conflicto porque es, por otra parte, uno de los más interesados en liberar el bloqueo del estrecho. Jerusalén, Nuria Garrido, buenos días.
16: ¿Qué tal? Buenos días. El ministro de Exteriores iraní ha aterrizado esta madrugada en Pekín para reunirse con su homólogo, el chino Wang Yi, una semana antes del viaje del presidente estadounidense Donald Trump a China para abordar, entre otras cuestiones, la situación en Oriente Medio. Recordemos que China es el principal socio comercial de Irán y su mayor importador de petróleo, pero al mismo tiempo también depende de Hormuz para gran parte de sus suministros energéticos y mantiene vínculos con los estados del Golfo, entre ellos Emiratos Árabes, que ayer volvió a denunciar ataques desde Irán. Sin embargo, Teherán volvió a negar haber atacado a Emiratos Unidos Árabes y advirtió de que cualquier acción desde ese territorio recibirá una respuesta aplastante. También en las últimas horas un funcionario iraní ha insistido en que la operación para liberar el estrecho de Hormuz por parte de Donald Trump ha fracasado por completo, que desconfían de sus palabras y que no participarán en negociaciones hasta que pongan fin a su bloqueo naval.
2: Todavía la situación sobre la situación en Oriente Próximo, la situación de los dos activistas detenidos la semana pasada por Israel mientras viajaban en una flotilla en dirección a Gaza.
3: Se trata del español Saif Abu Kesek y del brasileño Thiago Ávila, que se encuentran en la prisión de Ascalón. Esta mañana sus abogados van a recurrir la decisión de la justicia de prorrogar el encierro otros 6 días.
2: Pablo Morán, buenos días.
17: Buenos días. A las 11:30 de esta mañana está prevista una nueva audiencia por los dos activistas de la flotilla encarcelados por Israel. La justicia va a revisar el recurso que han presentado sus abogados contra la decisión de ayer de ampliar hasta el domingo el internamiento en prisión de ambos. El portavoz de Naciones Unidas fue anoche contundente al referirse al caso.
18: They should be released.
17: Deben ser liberados, afirma. Los abogados del español de origen palestino Abu Saif Kesek y del brasileño Thiago Ávila insisten en que Israel no ha presentado todavía pruebas que incriminen a los activistas. Ambos siguen encarcelados en la prisión de Ashkelon, un recinto con denuncias de abusos similares a las que denunciaba la compañera de Kesek ayer a las puertas de la Audiencia Nacional.
19: Tenía las manos atadas detrás con tanta fuerza que no tenía sensación en las manos. Ha sufrido golpes y tenía que mantenerse boca abajo, que no ha podido respirar.
17: El ministro Álvarez la recibió después. El cónsul español en Tel Aviv sigue en contacto con él y sus abogados para prestarles la asistencia necesaria.
2: La Comisión Europea pide a Washington que renuncie a la subida de aranceles a los vehículos europeos con la que ha amenazado Donald Trump, gravámenes que se elevarían hasta el 25%, es decir, 10 puntos porcentuales más de lo acordado.
3: Amenazas con las que Trump intenta meter presión a las autoridades comunitarias para que ratifiquen el acuerdo firmado con la Casa Blanca en julio. El pacto que se alcanzó precisamente para rebajar los aranceles que Trump pretendía aplicar a buena parte de los países del mundo.
2: Corresponsal comunitario Enrique García Pozo, buenos días.
20: Buenos días. El Consejo y el Parlamento inician hoy la segunda ronda de negociaciones para encontrar una posición común y terminar de fijar los términos del acuerdo que sellaron el pasado mes de julio. Unas negociaciones que se van a desarrollar tras las últimas amenazas de Donald Trump, que habla ahora de un arancel del 25% a los vehículos europeos. El comisario de Comercio Maro Sefcovic se reunió ayer en París con el representante de comercio de Washington, y según la comisión le ha prometido trabajar para que las instituciones lo aprueben lo antes posible. Pero para eso, claro, tiene que haber un acuerdo entre los 27 y el Parlamento. Alemania aboga por pocos cambios en el acuerdo inicial, es decir, por una implementación rápida, como también pide el PP europeo, mientras que Francia, en consonancia con la propuesta de socialistas o liberales, apuesta por cláusulas que permitan interrumpir el acuerdo si hay un incumplimiento o una amenaza por parte de Estados Unidos. Bruselas ha prometido rapidez, pero de momento las posturas parecen alejar una posición común, al menos de forma inminente.
2: El gobierno portugués ha lanzado una propuesta para implantar el servicio militar, aunque voluntario y remunerado. Será en todo caso un único pago de 439 euros por un curso que durará de 3 a 6 semanas.
3: Como incentivo añade poder sacarse el carnet de conducir gratis o puntos para optar a puestos en el ejército o la policía. El curso incluye formación teórica y práctica de carácter militar y de ayuda a la población en casos de emergencia.
2: Informa desde Portugal, Brais Suárez.
18: Así es, los dos partidos de centro-derecha que constituyen la alianza de gobierno en Portugal han propuesto un programa de voluntariado para acercar a los jóvenes al ejército. Muchos jóvenes no tienen conocimiento, no tienen experiencia en las Fuerzas Armadas, no entienden esta carrera como una posibilidad. Tal vez, si pasaran a tener esta posibilidad, podrían ponderar seguir en esta carrera y será una elección más informada, ha dicho el diputado conservador Bruno Ventura, que espera de esta manera lograr más adhesión al servicio militar. Es todavía una propuesta que consiste en un curso de 3 a 6 semanas con educación cívico-militar y con un periodo de internamiento. A cambio, un único pago de 440 euros, la posibilidad de obtener el carnet de conducir gratis o puntos para oposiciones en las fuerzas de seguridad. El programa tendría un coste de 4 millones y medio de euros por cada 2.000 voluntarios.
21: Muchos países de la Unión Europea y de la OTAN han revisado, ante un mundo más incierto e inseguro, sus modelos de reclutamiento, ha justificado el conservador. Es probable que haya un amplio consenso en el Parlamento porque los socialistas en la oposición ya habían hecho recomendaciones en este sentido.
2: La jueza que instruye el caso del Bocal, la senda junto a la costa de Santander en la que murieron 6 personas cuando colapsó una pasarela, ha ordenado ampliar la investigación. Ahora, después de analizar la última documentación, dirige la acción penal contra el ingeniero que diseñó ese puente entre rocas. Radio Santander, Hanna Sánchez, buenos días.
22: Buenos días. La jueza considera que existen indicios suficientes para investigar al ingeniero como responsable último del diseño técnico conforme al actual se ejecutó la estructura que acabó cediendo. Una decisión que llega tras analizar una serie de correos electrónicos intercambiados en plena ejecución de la obra, aportados por el actual jefe de la demarcación de costas en Cantabria y que ya estaba investigado en la causa. Esos mensajes reflejan que el jefe de obra de dragados detectó que los coeficientes de seguridad previstos en el proyecto original estaban muy por debajo del aceptable. Ante esa situación, se propuso un nuevo cálculo del diseño por parte de Fronda que garantizara la seguridad estructural manteniendo el diseño estético inicial. En un intercambio posterior de correos, se confirma que la empresa asumía toda la responsabilidad del diseño, fabricación y montaje de las pasarelas contratada directamente por dragados. Es este punto el que resulta clave para la jueza, para la magistrada, a la hora de justificar la ampliación de la acción penal.

0: Son las 6:30 de la mañana, las 5:30 en Canarias.
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0: Está empezando el miércoles con cielos mayormente despejados, con subida de las temperaturas, aunque en el Cantábrico y en la Comunidad Valenciana va a volver a llover esta mañana. Tampoco se pueden descartar tormentas fuertes ya por la tarde, eso sí, en las sierras de Murcia y de Albacete. La noticia con la que empieza la mañana: España se hará cargo de los 147 pasajeros del crucero de lujo afectado por un brote de antivirus que está en las costas de Cabo Verde. Esta noche lo ha anunciado el Ministerio de Sanidad después de recibir la solicitud de la Organización Mundial de la Salud. Ángel Villascusa, buenos días.
2: Buenos días. El gobierno ha cambiado de opinión y los viajeros no serán trasladados a Países Bajos, el lugar de origen de la naviera. Los 147 afectados van a llegar a un puerto de Canarias todavía por determinar. Dice el ministerio que nuestro país tiene la obligación moral y legal de auxiliar a estas personas, entre las que hay 14 españoles.
0: El brote ha dejado al menos 7 contagios, 3 personas fallecidas, y por eso el ministerio defiende que todo se va a hacer con la máxima seguridad.
2: Una vez lleguen a puerto, la tripulación y los pasajeros serán atendidos, examinados y trasladados, dice el ministerio en un mensaje de tranquilidad. Porque se va a evitar el contacto con la población local. Con todo, los epidemiólogos de la OMS insisten en que el riesgo de propagación es bajo y que no se puede comparar ni con la gripe ni con el COVID-19.
0: Ha muerto Soledad Gallego Díaz, ha muerto la histórica periodista del diario El País, periódico que llegó a dirigir. Falleció ayer en Madrid a los 75 años, la también colaboradora de esta casa, columnista de la SER, fue la primera mujer que dirigió el periódico Deprisa.
2: Considerada maestra de periodistas y una de las firmas clave de la transición, hace 2 años contaba en El Faro qué supusieron aquellos primeros años de periodismo libre en España.
3: Empezamos a hacer un periodismo profesional y establecer las reglas de ese periodismo profesional. Y era un verdadero placer, ¿no? Primero había que trabajar mucho, eso sí, se trabajaba muchísimo, muchísimo. Pero al mismo tiempo también producía una gran satisfacción porque te dabas cuenta de que estabas estableciendo las reglas de un periodismo profesional para siempre.
0: Hoy el periodismo despide a Soledad Gallego Díaz. El Tribunal Supremo dejará hoy visto para sentencia el juicio por el caso Mascarillas, en el que Ábalos, Coldo y Víctor de Aldama se enfrentan a 24 años de cárcel en el caso del exministro, a 19 en el caso de su asesor, su mano derecha, y 7 para el empresario.
2: Pero el Partido Popular, que está personado como acusación particular, ha rebajado la petición de cárcel para el presunto corruptor a 5 años y 2 meses, pero para ninguno de estos delitos se superan los 2 años, así que no tendrá que entrar en prisión, según esta petición. Alberto Núñez Feijóo acusa al Ejecutivo de querer poner trabas a una fórmula habitual en la justicia.
4: Mire, lo que es un escándalo es que la Fiscalía General del Estado intervenga en una decisión de un fiscal anticorrupción que hemos acreditado su independencia y su profesionalidad. Y no le deje actuar conforme a su propia doctrina.
0: Para el gobierno, esta rebaja que pide el PP evidencia que tienen un pacto con el presunto corruptor. Félix Bolaños es el ministro de Justicia.
5: Quiero dar las gracias al Partido Popular y al señor Aldama por hacer tan evidente que están colaborando los unos con el otro y el otro con los unos.
0: Hoy además tiene que declarar Miguel Ángel Rodríguez, es el jefe de gabinete de Isabel Díaz Ayuso, por presunta revelación de secretos de 2 periodistas que estaban investigando al novio de la presidenta madrileña.
2: Mar va a declarar como querellado en un juzgado de Madrid por revelar presuntamente datos de 2 periodistas en un chat de WhatsApp que habían sido identificados por un policía. Los 2 periodistas del diario El País que se han querellado también van a declarar hoy.
0: Punto final al culebrón entre Indra y la empresa Escribano Mechanicals. La familia Escribano venderá sus acciones de Indra 1.5 mes después de haber rechazado integrarse en la multinacional tecnológica participada en un 30% por el Estado. Jordi Fábrega.
6: La salida de la familia Escribano pone fin a un choque institucional que ha marcado la trayectoria de Indra en los últimos meses. El hasta hace poco más de un mes presidente, Ángel Escribano, y su familia acaban de vender el 14,3% de las acciones Indra, donde eran el segundo mayor accionista, y abandonan además el consejo en unos 1.300 millones de euros. Es una venta que sigue a la dimisión hace un mes de Escribano como presidente de Indra, después de que el primer accionista, la SEPI, denunciara un conflicto de intereses por la intención de Escribano de fusionar Indra con su empresa familiar.
0: Es miércoles, hoy es 6 de mayo. Hasta ahora vamos ya con el primer repaso a las portadas de la prensa nacional, Ángel.
2: El País lleva en su primera el crucero con el brote de antivirus llegará a Canarias. El Mundo abre con Ábalos y el PSOE se alinean para desacreditar la colaboración de Aldama. El ABC lleva en su portada el gobierno pedirá a la Unión Europea que le permita invitar a Delcy Rodríguez. En La Vanguardia leemos España supera los 22 millones de empleados gracias a la hostelería. Y en los digitales el diario.es abre a esta hora con Anticorrupción defenderá en su informe una rebaja de la pena a Aldama mayor que la que pide en su escrito. Y en el Confidencial abren con Zapatero gestionó reuniones con Beatriz Corredor con los empresarios que pagaron a su amigo Julio Martínez.
0: A partir de las 8:30 será tiempo de abierto. Hoy haremos el programa en directo desde el Círculo de Bellas Artes de Madrid. Así que si están por Madrid, por el centro de Madrid, y les apetece y pueden, pues les esperamos desde las 8. Allí estaremos con Ángels en el Círculo de Bellas Artes. En un abierto que compartiremos con Javier Aroca, con Gonzalo Velasco y con Cristina de la Hoz. Estas son para ella las claves del día.
7: Buenos días. Tradicionalmente, tras la revelación de un caso de corrupción, hay alguien enfadado. Alguien que cree no haber recibido lo que le prometieron. Alguien despechado o alguien asustado por su horizonte judicial, que de todo hemos visto. Son esos informantes gracias a los cuales ha desenredado la madeja de unos casos siempre complejos. La actitud de la Fiscalía normalmente ha sido protegerlos y darles cobertura, rebajarles las penas, aunque no a costa, ojo, de que sus delitos quedasen impunes. Incluso se promovió una ley y una autoridad independiente para proteger a los informantes. Por eso sorprende que la fiscal general del Estado, Teresa Peramato, haya ordenado al fiscal anticorrupción Alejandro Luzón que no rebaje aún más la pena contra el empresario que ha decidido colaborar con la justicia, aún a cambio de autoinculparse de delitos muy graves, Víctor de Aldama. Es un aviso a navegantes para este juicio y para los que pueden venir en la Audiencia Nacional, que no son pocos. El mensaje que se lanza no deja de ser inquietante. Colaborar deja de tener aliciente. Cabe recordar que el delator del caso Gürtel, José Luis Peñas, se le indultó tras ver rebajada su condena a 4 años y 4 meses de prisión. Quizá eran otros tiempos.
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14: Es una de las canciones más famosas de la historia del cine y, sin embargo, estuvo a punto de ser eliminada de la película. 3 veces fue suprimida del montaje final y 3 veces Arthur Freed, el productor de El Mago de Oz, consiguió incluirla de nuevo con su insistencia, convenciendo finalmente al jefazo de la Metro, Louis B. Mayer.
15: Veamos si Judy da la talla.
14: Y vaya si la dio. La canción que Judy Garland interpretaba con gran emotividad hablaba de un lugar con el que soñaba su personaje, Dorita, donde todo el mundo era feliz y no existían los problemas.
16: Doctor, me parece que esto no es Kansas, ¿sabes? Estamos sobre el arco iris, ¿no ves?
14: Over the Rainbow ganó el Oscar a la mejor canción de 1939 y se ha convertido en un clásico imperecedero de la música cinematográfica.
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18: Algo semejante a un alegre parpadeo colectivo sobrevoló la ciudad. 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Los árboles se comieron sus propias hojas y la lluvia se elevó hacia las nubes hasta secarlo todo. 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

0: Las 7 menos 20 minutos de la mañana, las 6 menos 20 en Canarias. Hola, Nacho Palomo, buenos días.
1: Muy buenos días, Astre.
0: ¿Con qué has querido empezar el mapa?
1: ¿No lo reconoces?
0: No.
1: ¿Vale? Sube, sube, Marta. Muy característico este sonido. Grupo de rock, mitiquísimo, tienen más de 80 años ya los integrantes.
0: ¿Solo Rolling?
1: Solo Rolling Stone, que han anunciado un nuevo disco para el mes de julio. Y esta es una de las nuevas canciones, es un adelanto, In the Stars se llama. Y he dicho, pues mira, qué mejor manera de empezar el mapa.
0: Y además vamos a empezar por orden, porque hoy los municipios tienen que ver con el orden alfabético. Hoy no nos hemos dado tampoco muchas vueltas, hemos dicho, bueno, oye.
1: Bueno, pero yo creo que es una categoría que todavía no habíamos hecho.
0: No, es verdad, no la hemos hecho todavía.
1: Sí, Iker ha elegido hoy los municipios, pues por orden alfabético.
0: Pues venga.
1: Deben de ser los primeros seguro, no sé si los tres primeros. Ajá. Pero tienen que estar entre los primeros de nuestro país. En el municipio de Ababuj, en Teruel, amanece a las 6:56, mínimas de 2 grados, máximas de 14. En Abades, Segovia, amanece a las 7:09, mínimas de 3 y máximas de 17. Y por último, en Abadía, Cáceres, amanece a las 7:18, mínimas de 7 y máximas de 20 grados.
0: En el 638-31-3466 les escuchamos como cada mañana con sus amaneceres, con... Ya hemos abierto tantas subsecciones que ya no sé. Pueden mandarnos por supuesto, el amanecer o lo que tengan por delante, los conciertos. ¿Cómo llegaron ustedes a la radio? Y creo que empezamos ayer una nueva también, pero ya no me acuerdo. Es que son tantas que se me han olvidado.
1: Pero bueno, la de hoy es conciertos. Eso sí,
0: vale.
1: Sí que lo tengo claro porque lo he escuchado antes de emitir. Así que vamos a escuchar a Gloria desde Sestao.
2: Hola, buenos días, Ángeles Sastre. Me llamo Gloria, soy de Sestao. Y en cuanto a conciertos, decirte, Sastre, que el mejor concierto en el que he estado fue el de Coldplay. Wow. El 23 de mayo de 2023 en Barcelona. Una absoluta maravilla. Y además tuve la suerte de ir con mi otra hija, que entonces tenía 15 años, y fue un plan de chicas fantástico. Sois lo mejor que me pasa en mi amanecer todos los días. No concibo un desayuno sin vosotros. Un beso y un abrazo.

0: Pues que estuve.
1: Estuve. Iba a decir, digo, los conciertos es algo muy personal, pero yo sé que tú eres muy fan de Coldplay.
0: Fui a Montjuic.
1: Y yo creo que es uno de los mejores, no sé si este, pero un concierto de Coldplay en el que tú has estado.
0: Es una experiencia increíble. Sí, sí. Los últimos no pude ir porque se agotaron, volaron las entradas, pero ese sí que tuve la suerte de estar y efectivamente una experiencia. Bueno, experiencia de emoción, que es todo lo contrario de la noticia que les vamos a contar ahora, porque resulta que Donald Trump dio un discurso ante unos niños, que también es muy arriesgado dar un discurso y que se vea de fondo a unos niños, y lo que ha pasado es que ha aburrido a esos niños.
1: Pero, literal, era un acto en el despacho Oval, en la Casa Blanca, porque resulta que la administración Trump pues ha recuperado un programa de ejercicio físico en las escuelas, así que el presidente de los Estados Unidos pues estaba rodeado de su equipo y también de varios niños. Ya sabemos que la empatía no es precisamente una de las virtudes de Trump, y delante de los críos se ha puesto a hablar de que Irán estaba pues a apenas un par de semanas de tener la bomba nuclear, y que si no hubiese sido por Estados Unidos, por esa intervención en Oriente Próximo, pues lo hubiese conseguido. Ha seguido hablando sobre ese premio Nobel de la Paz que no ganó.
2: And the person that won the Nobel Prize, Maria, she's a good person. She said, I don't deserve this. This deserves.
1: Y claro, vemos en las imágenes de la Casa Blanca, porque estaban allí los medios de comunicación, cómo los niños pues no pueden disimular su aburrimiento. Los vemos bostezando, con la mirada perdida, entreteniéndose por el despacho Oval, mirando por las esquinas, por las manos. Lo mejor también es la cara de circunstancia de los adultos que acompañan a los niños.
0: Que están como los niños.
1: Que tienen una cara diciendo, bueno, a ver, este señor, si habla del acto, nos recuerda también a la visita que tuvo Messi y el Inter de Miami sí, hace unas semanas también, que contamos aquí en el mapa, donde Trump también se puso a hablar de los conflictos internacionales con la cara de circunstancia de los futbolistas.
0: Eso detrás, cuando no irrumpe en plena rueda de prensa y se va a mirar por la ventana y les dice a los periodistas y a quienes estén allí, ¿habéis visto cómo me están quedando las obras de esta parte de la Casa Blanca? Bueno, en fin, oye, por cierto, que el jefe del Estado Mayor, la administración de Donald Trump, ha desmentido que Irán tenga delfines kamikazes. ¿Cómo es esto?
1: Sí, literal. Rueda de prensa ayer con el jefe del ejército y con el secretario de guerra, Pete Hesse, y a pregunta de una periodista.
3: Can you kind of clarify these reports of kamikaze dolphins that we've heard about?
1: Le preguntan, pues claro, si puede aclarar si existen estos delfines kamikazes. Hay una mirada de incredulidad del responsable del ejército, quien responde que nunca había oído hablar de esos delfines kamikazes entrenados por Irán, y es Pete Hesse quien toma la palabra.
4: And I can't confirm or deny whether we have kamikaze dolphins, but I can confirm they don't.
1: El secretario de Estado, con esta seriedad, responde: no puedo confirmar si Estados Unidos tiene o no delfines kamikaze, pero sí que puedo asegurar que Irán no los tiene. ¿De dónde viene todo esto? Bueno, pues en las últimas semanas se había publicado que Irán pues aseguraba estar usando una nueva tecnología en el Estrecho de Hormuz, llegando incluso a citar que tenían delfines kamikazes. El Pentágono ahora lo ha desmentido.
0: Bueno, gracias, Nacho. Pues mira, con esta noticia nos quedamos. Vamos ahora con el mundo del deporte, el mundo del fútbol, que empieza, Sampe, con esa derrota con polémica arbitral también del Atlético de Madrid en Londres.
5: Sí, se quedó anoche, como decimos, el Atlético a las puertas de esa final de la Champions. Perdió en Londres 1-0 con el Arsenal. Un gol y una actuación discutible del árbitro les apartan del sueño europeo. La reflexión de Simeone después de 14 años creciendo y buscando el título que les falta.
6: La realidad del Atlético de Madrid como club ha crecido enormemente desde todos los aspectos. Es un club en Europa reconocido y en el mundo reconocido como no lo era anteriormente, pero la gente quiere ganar. La gente no le alcanza con llegar a la semifinal.
5: También el sentir de la plantilla rojiblanca en tres voces, las del portero Black, Gio Simeone y el capitán Coque.
7: No ha podido ser. Sería lo más bonito, claro, acabar levantando el título, pero no ha podido ser.
8: No pudimos llevarnos el objetivo final, que era pasar. Obviamente estamos tristes, jodidos.
9: Muy dolidos, muy jodidos, pero orgulloso de mi equipo, de mi gente. Lo hemos dado todo. Hacer goles, hoy no ha querido entrar, han sido más contundentes que nosotros y justo merecedores de pasar.
5: La cara, la del Arsenal, tendrá la segunda oportunidad de su historia de ganar la Champions. Perdió la otra final a la que llegó contra el Barça. El técnico Mikel Arteta recuerda dónde estaba el club cuando llegó él, y el portero David Raya habla de ilusión.
10: Bueno, era difícil de imaginar porque no estábamos casi ni en Europa y llevamos 7 años fuera de la Champions. La gente se lo ha creído, nuestros aficionados se han volcado con el equipo, y cuando eso pasa, estas cosas pueden pasar.
11: Sueño cumplido de poder jugar una final de la Champions, y sobre todo de la manera que lo hemos hecho. La campaña que hemos hecho en la Champions League ha sido remarcable, creo yo. No hemos perdido ni un partido y es esperemos poder seguir así.
5: Pues tenemos ya el primer finalista de la final de la Champions, que será el 30 de mayo en Budapest. La otra semifinal, la vuelta, se decide esta noche, es a las 9, el Bayern Múnich-Paris Saint-Germain. Es el segundo asalto de ese increíble 5-4 de la ida de la semana pasada en París a favor de los de Luis Enrique. Y a las 8 y cuarto tenemos también el tercer partido de cuartos de la Euroliga. Panathinaikos, Valencia Basket, dominan 2-0 los griegos y los dos van a poder seguirlos en Carrusel Deportivo desde las 9 de la noche por Ser Más.
0: Fueron muy crueles las dos derrotas en casa. A ver si el Valencia Basket tiene más suerte fuera. Gracias,
5: ánimo.
0: Ampe.
5: Chao.
0: Hasta luego. Vamos ahora con el adelanto de contenidos que tenemos preparados para ustedes a partir de las 10 de la mañana en el Magazine. Saben que desde las 8 emitiremos el programa desde el Círculo de Bellas Artes de Madrid. Pueden acercarse si quieren esta mañana y están por el centro de la capital. Los contenidos con Eva Cruz. Hola, Eva. Buenos días.
12: Buenos días. Hoy tenemos un programa muy especial. Hacemos el Hoy por Hoy desde el Círculo de Bellas Artes, que cumple 100 años. Vamos a entrevistar a su director, a Valerio Rocco Lozano, y luego Marta Sanz y Manuel Delgado van a reunirse en el Círculo para hablar de la palabra círculo. Después, Pepe Rubio va a viajar por primera vez un edificio, que es la sede del Círculo de Bellas Artes que construyó Antonio Palacios y que está en Gran Vía con Alcalá. Todavía están a tiempo de venir a vernos. Abrimos puertas a partir de las 8. Terminamos charlando con Eloy Martínez de la Pera, posiblemente el mejor comisario español de exposiciones de moda y arte. Él empezó en el Círculo de Bellas Artes. Sabemos que terminando con él tendremos un programa redondo. Vale, perdón, era por decir la tontería y quitárnosla del medio. Buen programa.

0: Así llegamos a las 7 menos 10 minutos de la mañana, las 6 menos 10 en Canarias.
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2: Hola, buenos días. Seguimos adelante. Nos quedamos también con la actualidad de Canarias aquí en la cadena SER en esta jornada de miércoles, día 6 de mayo. Y la actualidad de las últimas horas que pasa por el barco, el crucero Ondius, que está de momento en Cabo Verde, y ayer la Organización Mundial de la Salud junto con la Unión Europea que decidían, y junto con el gobierno de España, que el barco finalmente sí recalará en Canarias. Vendrá dentro de 3 o 4 días en cuanto se evacúen los enfermos que están más graves y que se encuentran en Cabo Verde. Allí hay 2 ambulancias medicalizadas ya esperando trasladadas desde Canarias para realizar esos traslados hacia el Reino Unido y a Países Bajos. El barco continuaría su ruta hasta Canarias y aquí es donde desembarcarían los pasajeros. Anoche en hora 25, aquí en la SER, el presidente de Canarias, Fernando Clavijo, sin embargo, hablaba antes de esa comunicación del Ministerio de Sanidad de un acuerdo para evacuar a los contagiados en aeronave, mantener el crucero en ruta hacia Países Bajos y no pasar por el archipiélago. Canarias considera que no debería de pasar por las islas, Fernando Clavijo, antes del comunicado del Ministerio de Sanidad.
3: Yo entiendo que por el derecho marítimo lo que tendría que buscar es el puerto más cercano. Entendemos que si sigue hacia arriba, pues el puerto más cercano puede ser pues la costa africana, puede ser nuevamente Cabo Verde, puede ser la península. En ningún caso nosotros entendemos que se vaya a ver afectada Canarias, pero yo entiendo que se tendría que volver a analizar ese tipo de contagios, si requiere esa persona o no esa atención médica, porque puede ser uno o puede ser 5, 6 o 7.
2: Después de esa entrevista en la SER, cuando se producía esa información, ese comunicado del Ministerio de Sanidad, donde señalaban que van a ser atendidos y trasladados a sus correspondientes países desde Canarias, un puerto que aún no ha sido definido, aunque se apunta que podría ser el puerto de Santa Cruz de Tenerife. Mientras los expertos que conocen las consecuencias y de qué va el virus, llaman a la calma ante este brote, un virus que se lleva estudiando desde hace más de 70 años, Marta Prieto.
4: Y precisamente en esa línea de la tranquilidad se expresan los expertos consultados, que insisten en que el antivirus no debe compararse con el coronavirus. Recuerdan que se trata de un virus conocido desde hace décadas, con seguimiento científico continuado, que su transmisión entre personas es extremadamente rara. Fernando Esperón es profesor de veterinaria en la Universidad Europea.
5: En Argentina, si mal no recuerdo, el último año se han reportado 26 casos en toda Argentina. Si mal no recuerdo, estoy hablando un poco de memoria. En España los casos en los 10 últimos años han sido menos de 20 casos en 10 años. Es decir, pongamos los datos un poquito en orden y veamos que, como dije desde el principio, tenemos 2 escenarios, que es el americano y el europeo o el euroasiático. En todos los casos, el salto del roedor al humano es muy poco probable.
4: Aún así, subrayan la importancia de mantener la vigilancia sanitaria en el crucero afectado, pero sin generar alarma innecesaria entre la población.
2: Y además del crucero, ayer se conocían los datos del paro oficial, oficinas de empleo, en abril, que bajó en Canarias en 1.138 personas, un descenso del 0,78%. El total de desempleados es poco más de 145.000, según el gobierno de Canarias, los mejores datos desde 2007. Desde el sindicato Comisiones Obreras advierten de un mercado laboral aún frágil. Desde la Confederación de Empresarios en Tenerife también destacan mantener una red de empleo estable en las islas como principal objetivo. Carmen Cosano, de Comisiones Obreras, y Pedro Alfonso, presidente de COE Tenerife.
6: Es importante marcar los objetivos de tener empleo de calidad, de tener salarios que puedan hacer frente a la situación económica que actualmente vive el archipiélago.
7: No hay alegría para contratar porque la situación no está para asumir nuevos riesgos, nuevos retos, y lo que se trata es de consolidar lo que tenemos. Y en esa es la línea que esperamos que se vaya a dar en los próximos años.
2: Y más datos económicos, porque el turismo generó 23.000 millones de euros en Canarias en 2025. Es el 40% del PIB, según Exceltour. Sin embargo, el sector está afrontando incertidumbre por factores como los conflictos internacionales o la inflación. Lucía García.
8: 177 euros de media por persona y día es lo que gastaron los turistas en Canarias en 2025, un récord histórico, y no es el único dato llamativo.
9: En 2025 fueron 23.000 millones de euros de valor añadido generado por el turismo a la economía canaria, 413.000 empleos, uno de cada dos empleos que se crearon en Canarias se crearon en el sector turístico, y no solo de manera directa, sino también en todo lo que es la cadena de valor.
8: Es el resumen del informe que hace Óscar Perelli, vicepresidente de Exceltour. El crecimiento turístico está basado en el valor de ese turismo, sobre todo en las actividades, el ocio y las experiencias que hacen de Canarias un destino único. Único y seguro, pero también lejano. La situación del conflicto en Oriente Medio preocupa, sobre todo por la pérdida de poder adquisitivo de las familias de Alemania y Reino Unido, que son los principales países emisores, y también el encarecimiento del combustible. Jessica de León es consejera de turismo.
10: No hay una situación donde estemos viendo un pico de reservas como veíamos cuando estalló la primavera árabe, donde Canarias pasó de 12 a 17 millones de turistas, entre otras cosas porque Canarias también venimos de unas tasas de ocupación en torno al 85-89% en momentos pico, y tenemos capacidad para acoger esas plazas, pero no una capacidad como tuvimos en el pasado de exceso o de para acoger un exceso de demanda.
8: Los canarios, por cierto, siguen contribuyendo al turismo en las islas con 2.000 millones de euros en 2025.
2: Y los conocidos como médicos internos residentes, los conocidos como MIR, que han hecho su elección de destinos, y algunos hospitales públicos canarios parecen que son poco atractivos para los estudiantes, según el sindicato médico Pablo Gandía.
11: Su secretario general en las islas, Levi Cabrera, destaca un dato, y es que el Hospital Universitario de Canarias no ha sido un destino atractivo para las mejores notas.
12: En los 300 primeros, es curioso, este año nadie eligió LUC. Empezaron a elegirlo a partir del 400. El LUC tiene que revisarse qué está pasando allí. Eligieron sobre todo 10 en el Negrín, 6 en la Candelaria, 1 en el LUC, que fue el 486, que cogió dermatología, que eligió ya en el turno de tarde de ayer. Y por ejemplo, el otro que eligió en el LUC es el 582, oftalmología.
11: Entre las opciones favoritas, especialidades como endocrinología u oftalmología, se percibe también un cambio de tendencia a la hora de priorizar las áreas con mejores condiciones laborales. Un médico residente de primer año, sin guardias, cobra en Canarias sobre los 1.200 euros mensuales. También influye la crisis habitacional. Son más quienes quieren quedarse en casa. Guillermo Fernández elige plaza este miércoles.
13: Efectivamente, hay mucha gente, y de hecho yo creo que es algo que muchos tenemos en la cabeza durante el estudio del MIR, que casi es como una sentencia, ¿no? De tengo que llegar a esta nota para poder quedarme en casa o cerca de los que me quieren. Y si no, pues bueno, tocará repetir el MIR o hacer 4 añitos en la península o donde toque hacer la especialidad.
11: En su caso se decanta por psiquiatría en la Candelaria. Quienes elijan a finales de mayo solo tendrán una semana hasta el 5 de junio para realizar una hipotética mudanza. Una cuestión que también critican desde el sindicato médico.
2: Minuto y medio para que sean las 6. Vamos con el deporte. Francis Mata, buenos días.
14: ¿Qué tal? Saludos, muy buenos días. En Barcia, el de defensa de la Unión Deportiva Las Palmas estará entre 3 y 4 semanas fuera de los terrenos de juego. Se espera que pueda estar para el playoff de ascenso a primera división si lo juega el conjunto amarillo. Una Unión Deportiva Las Palmas que vuelve hoy a los entrenamientos después de la jornada de descanso en el día de ayer para preparar la cita del domingo ante el Andorra. El equipo viajará el viernes al Principado para jugar este partido que arrancará a partir de la 1. Siguen los agasajos al Club Deportivo Tenerife después del ascenso el pasado viernes a la categoría de plata del fútbol español. Ayer le tocó el turno al Ayuntamiento de La Laguna. En torno al mundo del voleibol, el Guagua ya sabe fecha para el primer partido en la lucha por el título liguero. El domingo jugará en Melilla a partir de las 5 de la tarde.
2: Y en cuanto al tiempo, hoy se esperan intervalos nubosos en Lanzarote y Fuerteventura, en el norte del resto de las islas, cielo nuboso y también en zonas de interior.
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0: Son las 7 de la mañana, las 6 en Canarias.

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1: Hola, buenos días. El crucero afectado por el brote de antivirus finalmente sí llegará a un puerto de Canarias en los próximos días. Es el acuerdo al que llegaron ayer el Gobierno y la Organización Mundial de la Salud, la OMS, a pesar de las reticencias del Gobierno de Canarias y de que en un primer momento Sanidad dijo que no creía necesario que ese barco, ese crucero, atracara en costas españolas. En el barco, en el buque, viajan 147 personas y se han contagiado de ese virus respiratorio 7 pasajeros. 3 de ellos han muerto.
2: We are working with the ship's operators, we are working with the countries where you are from. We hear you.
1: Una epidemióloga de la OMS se dirigió ayer a quienes viajan a bordo del crucero para decirles que los están escuchando, que saben que están asustados, que trabajan para que tengan toda la información posible a su alcance.
3: Antes de que el gobierno y la OMS se pusieran ayer de acuerdo, un grupo de expertos revisó el estado del barco, que aún tardará entre 3 y 4 días en llegar al archipiélago.
1: Isabel Fernández Pedrote, buenos días.
3: Hola, Sastre, buenos días. Antes de viajar a Canarias, van a evacuar hasta Países Bajos y Alemania a 2 personas con síntomas y a una tercera que ha tenido contacto de alto riesgo. España se ha comprometido también a atender al médico del crucero. Se lo ha pedido formalmente el gobierno de Países Bajos porque se encuentra en estado grave y ayer mismo fue trasladado en avión ambulancia a Tenerife.
1: Según el comunicado del Ministerio de Sanidad, las Islas Canarias eran el lugar más próximo con las capacidades necesarias para poder acoger la llegada del crucero, a pesar de las reticencias iniciales que escuchamos en la voz de su propio presidente autonómico. Vamos precisamente a Canarias. Agustín Padrón, buenos días.
4: Buenos días. El gobierno canario no comparte la orden de Sanidad. Argumenta que hay razones más políticas que médicas para cursar esta orden y que existen otras alternativas, tanto en África como en la península, donde se dispone de unidades médicas más especializadas. Fernando Clavijo, anoche en Hora 25, hablaba de esas alternativas.
5: Una de las cosas que más nos preocupaba es que no sabemos cuál ha sido el vector de contagio, ¿no? Se habla de que si son ratas, que si es contagio de una persona a otra que se contagió. Pero toda esa falta de información, pues a nosotros nos generaba mucha inquietud.
4: Desde ayer ya estaban en Cabo Verde 2 aviones ambulancia que llegaban desde Canarias para realizar las primeras evacuaciones de los enfermos más graves.
1: Canarias, por tanto, que discrepa de esta decisión que toma el gobierno, que apela a la obligación legal y moral, dice el comunicado del Ministerio de Sanidad, de auxiliar a los viajeros. La OMS insiste en que el riesgo para la población en general es bajo y que el antivirus no se contagia fácilmente, que no es, dice, como un resfriado.
3: Anoche estuvo en Hora 25 el epidemiólogo Amós García Rojas. Quiso trasladar un mensaje de calma. Explicó que aunque el virus tiene un porcentaje alto de mortalidad, el contagio de persona a persona es algo extraordinario.
6: Lo que podemos afirmar con rotundidad es que el posible riesgo de que fuera del contexto del barco haya una expansión de casos de esta enfermedad es prácticamente imposible. El riesgo es bajísimo, es prácticamente nulo.
1: Los pasajeros a bordo del crucero proceden de más de una decena de países distintos. 14 son españoles. Por eso la repercusión internacional que tiene la travesía de este barco y que está en buena parte de los medios internacionales esta mañana. Ángel Villascusa, buenos días.
7: ¿Qué tal? Buenos días. En el Ondius hay 88 pasajeros de más de 15 nacionalidades diferentes por país. La más numerosa es la británica y 18 personas, además de 17 estadounidenses, 13 españoles, al que hay que sumar uno de los trabajadores, y 8 personas de los Países Bajos. Según la prensa neerlandesa, la OMS está además rastreando a los pasajeros del vuelo en el que viajó la mujer de este país que murió de antivirus. Esta mujer abandonó el crucero en la isla de Santa Elena, en medio del Atlántico, por sus propios medios, hasta Sudáfrica, donde murió al llegar al hospital en Johannesburgo. Además, el primer ministro británico, Keir Starmer, ha enviado esta noche un mensaje de apoyo en sus redes sociales para los 18 británicos que hay a bordo del buque.
1: Ha muerto una de las grandes referentes del periodismo en nuestro país, la primera mujer que dirigió, de hecho, el diario El País. Ha muerto Soledad Gallego Díaz a los 75 años.
8: Desde mi punto de vista era un trabajo, primero porque había nuevos medios que empezaban a surgir y que venían a establecer las reglas de un periodismo profesional, que entonces, ¿no?, hasta entonces no había podido existir porque era una dictadura y tenía unas reglas que no eran en absoluto compatibles con el periodismo. Entonces empezamos a hacer un periodismo profesional. Entonces eras muy cuidadoso en respetar esas reglas porque te parecía que era una base que tenías que sentar, que tú eras responsable de que quedara bien puesta, ¿no?
3: Hace 2 años contaba orgullosa en El Faro cómo construyeron las bases del periodismo después de la dictadura. Trabajó incansablemente por hacer información desde los 19 años. Consiguió la exclusiva más importante de aquel momento. Publicó el borrador de la Constitución. Sol Gallego fue corresponsal, delegada del País en Andalucía y columnista también en esta radio, en Hora 25.
1: Con esta despedida empieza el día, empieza el miércoles, hoy es 6 de mayo. Una de las citas políticas del día va a estar esta mañana en los tribunales. Hoy se celebra en el Supremo la 14ª sesión del juicio por el caso de las mascarillas, que será previsiblemente la última. El tribunal tiene previsto dejar hoy el caso visto para sentencia.
3: El juicio que ha sentado en el banquillo al exministro Ábalos, a su asesor Koldo García y al comisionista Víctor de Aldama termina con las alegaciones finales de las partes y el turno de última palabra de los acusados.
1: Y justo cuando el gobierno y la oposición han entrado en un cruce de reproches y acusaciones a cuenta de la rebaja de pena que ha pedido el Partido Popular para el hombre al que la UCO sitúa al frente de la trama para Aldama por haber confesado.
3: El PP pide incluso reducir más esa pena, lo suficiente para que pueda evitar la entrada en la cárcel. El ministro de Justicia, Félix Bolaños, cree que queda probado que el empresario pactó con Génova la rebaja de su pena.
9: Pues es un criterio y es una decisión que adopta el Ministerio Fiscal en su conjunto, que por supuesto nosotros respetamos. Quiero dar las gracias al Partido Popular y al señor Aldama por hacer tan evidente que están colaborando los unos con el otro y el otro con los unos.
3: En el Partido Popular acusan al gobierno de presionar a la Fiscalía para que reciba un trato más duro, lo dijo ayer el líder del partido, Feijóo.
10: Mire, lo que es un escándalo es que la Fiscalía General del Estado intervenga en una decisión de un fiscal anticorrupción que hemos acreditado su independencia y su profesionalidad y no le deje actuar conforme a su propia doctrina.
1: El jefe de gabinete de la presidenta de Madrid, Miguel Ángel Rodríguez, declara hoy por supuesta revelación de secretos. Está imputado por haber difundido las identidades de dos periodistas de El País que estaban haciendo su trabajo en los alrededores de la casa del novio de Isabel Díaz Ayuso. Radio Madrid, Alfonso Gea.
11: A las 9 de esta mañana, Miguel Ángel Rodríguez ha sido citado como investigado en el juzgado de instrucción número 25 de Madrid dentro de las primeras diligencias para investigar un delito de revelación de secretos por publicar en redes sociales los nombres, apellidos y fotografías de dos periodistas del diario El País que se encontraban en plena calle en Chamberí haciendo su trabajo sobre la vivienda del novio de Díaz Ayuso, en la que reside también la presidenta regional. La investigación, en la que están personadas la Fiscalía, el PSOE y el diario El País, debe aclarar quién o quiénes son los responsables de esa filtración, que señala directamente a los agentes de la Policía Nacional que prestan servicio en la Comunidad de Madrid. Solo esos funcionarios y solo ellos pudieron solicitar la identificación a los periodistas. Por eso mismo, la titular de este juzgado de la capital ha citado el día 19 de este mes de mayo a esos dos agentes de la seguridad del Estado.
1: Precisamente por esta cita con los tribunales, Miguel Ángel Rodríguez ha tenido que retrasar su incorporación al viaje de Ayuso en México, que todavía va a durar otros 8 días, es de 10 en total, y que deja ya un choque con la presidenta del país, con Claudia Sheinbaum.
3: Todo porque Ayuso ha vuelto a ensalzar la época colonial, quiso ayer homenajear en México a Hernán Cortés.
12: Que el mestizaje es el mensaje de la esperanza y de la alegría. Y ojalá algún día, más pronto que tarde, haya muchos más eventos como este que se celebren en todos los rincones de España, de México y del resto de Hispanoamérica, y nunca tengan que ser cambiados de sitio.
3: La archidiócesis rechazó ayer acoger su acto y las asociaciones indígenas protestaron. La propia presidenta mexicana le ha contestado.
13: A quienes reviven la conquista como salvación, les decimos, están destinados a la derrota. A quienes creen que el pueblo es tonto, están destinados a la derrota.
1: Los sindicatos rechazan la oferta de 37.000 plazas de empleo público aprobada ayer por el gobierno porque cree que es una oferta insuficiente.
3: Denuncian que les han ocultado los datos y que eso les ha impedido negociar. La cifra total de plazas solo ha aumentado en un 1,2% respecto al año anterior, son unas 500 plazas más.
1: Javier Díaz.
14: Los sindicatos ven insuficiente la oferta de empleo pública que ha presentado el gobierno. La principal queja, la falta de datos concretos y de transparencia. Milagros Dorronzo, secretaria de negociación de CESIF.
15: Se han ocultado los datos y nos han impedido la negociación. Esto es algo inédito y supone una falta de respeto a los representantes de los trabajadores y a la negociación colectiva.
14: Son 27.232 plazas, 37.000 incluyendo la policía y las Fuerzas Armadas, las que ha lanzado el gobierno. Una cifra muy similar a la del año anterior. Solo aumenta en un 1,2%. Aumentan un 42% los puestos TIC, uno de los ejes de esta oferta de empleo público. Escuchamos a Óscar López, ministro de Función Pública.
16: Tiene sobre todo una gran prioridad. Y esa prioridad es la digitalización y el uso de la inteligencia artificial en la administración pública.
14: Por primera vez se crearán plazas específicas en ciberseguridad, inteligencia artificial y datos, y potenciarán otras como las emergencias climáticas y la lucha contra el cambio climático.
1: La Audiencia Nacional va a asumir la investigación del segundo narcotúnel de Ceuta. El juez investigará a una presunta organización criminal que utilizaba el túnel que unía Ceuta y Marruecos para introducir grandes cantidades de hachís en la península. Javier Bañuelos.
17: Sí, hay al menos dos guardias civiles que podrían estar relacionados con esta red de narcotráfico que operaba desde Marruecos a través de un sofisticado túnel que atravesaba Ceuta. Dos guardias que formaban parte del antiguo OCONSUR, el operativo especial de la Benemérita, precisamente para luchar contra el narcotráfico en el sur de España. Según confirman a la SER fuentes de la investigación, la Audiencia Nacional ha encargado ya una investigación a su internos. Se sospecha que el principal detenido, otro guardia civil retirado, que quiso hacerse pasar por confidente ante el juez, pasaba información al principal cabecilla, el marroquí Mustafa Sairi, al que presuntamente llegó a alertar de que estaba siendo investigado por la UDICO.
1: Falta un mes para que el Papa León XIV visite España. Hoy el Vaticano tiene previsto publicar cuál será la agenda oficial del pontífice en un viaje que durará del día 6 al día 12 de junio.
3: A principios de semana estuvo el ministro de Exteriores Álvarez en Roma y en el Vaticano, y ya son muchos los preparativos que están en marcha, entre ellos el alojamiento de los miles de peregrinos que se quedarán en la capital, en Madrid, durante los días de su visita.
1: Laura Gutiérrez.
18: Sí, al menos 45 institutos

0: nombramiento al arzobispado de la capital. El Papa estará en Madrid del sábado 6 de junio al martes 9, cuando viaja a Barcelona. Fuentes de la diócesis madrileña aseguran que intentarán interferir lo menos posible con las actividades lectivas de esos días.
1: Las 7:12.

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6: Momento de saludar a esta hora de la mañana en Extremadura a José Emiliano Barrena. Hola Barrena, buenos días.
7: ¿Qué tal? Buenos días.
6: Y en Galicia, Ricardo Rodríguez. Buen día, Richie.
8: Buen día, Sastre.
6: Vamos a empezar contigo porque estáis buscando en Galicia el secreto, no de la longevidad, de la superlongevidad.
8: Porque Galicia es, de hecho, Sastre, una de las regiones de Europa con más personas centenarias. Viven aquí más de 1.500 gallegos con 100 o más años, lo que supone casi el 11% de la población centenaria de toda España. ¿Y por qué los gallegos viven más? Es la pregunta a la que busca respuesta el gobierno gallego con una estrategia a la que acaba de dar luz verde y que supone la creación del Registro Galego de Personas Centenarias. Es el primer registro de estas características en una comunidad autónoma y va a servir para que los médicos y el personal sanitario compartan información sobre estas personas. Se pretende contar con una amplia radiografía sobre su estilo de vida, enfermedades y otros datos relevantes que permitan hacer un diagnóstico lo más certero posible sobre la longevidad extrema. La esperanza de vida en Galicia se sitúa por encima de la media del Estado, está en los 81 años para los hombres, en los 86 para las mujeres, más de 1.500 gallegos superan los 100 años y se trata, Sastre, de dar con su secreto, con el secreto de lo que la Xunta llama la superlongevidad.
6: La pregunta es si cuando lo tengáis lo vais a compartir con los demás o no.
8: Bueno, ya veremos. Vale. Ya veremos.
6: Barrena, han recuperado en el Rastro de Madrid una obra robada en Badajoz hace 27 años.
7: Sí, la placa de bronce del monumento de Hernando de Soto, obra del escultor cacereño Enrique Pérez Comendador y robada en Badajoz hace ya, como dices, 27 años, ha sido localizada y recuperada allí en el Rastro en Madrid. La pieza considerada de incalculable valor histórico se encuentra ya a buen recaudo a la espera de su confirmación técnica definitiva y de los trámites para su restitución al monumento original. La recuperación ha sido posible gracias a la labor del investigador y activista cultural pacense José Ramón González, quien localizaba la obra en el perfil de una tienda del conocido mercado madrileño. Tras detectar esa posible procedencia ilícita de la placa, este hombre se desplazaba personalmente hasta el Rastro para comprobarla, documentarla fotográficamente y ponerla en conocimiento de las autoridades. La intención es que, una vez completados los trámites administrativos y técnicos, la placa sea devuelta al Ayuntamiento de Badajoz para su restitución al monumento de Hernando de Soto, cerrando así una de las pérdidas patrimoniales más prolongadas sufridas por la ciudad.
6: Y el municipio de España con más banderas azules está en Galicia.
8: Y se trata de Sanxenxo. El concello tiene 21 banderas azules, una más que el año pasado, y el alcalde Telmo Martín lo celebraba entre agradecimientos.
9: Una más que el año pasado, estamos de parabéns. Yo quiero mandar y una felicitación a todos los hoteleros, todas las vecinas de Sanxenxo, en particular también a los trabajadores del concello que tanto fan para que este concello siga manteniendo ese nivel de marca que tenemos ahora mismo.
8: Muy agradecido, Telmo Martín, encantado con sus 21 banderas azules. Galicia es la tercera comunidad del Estado con más distinciones y se prepara, Sastre, para otro verano que se prevé de récord turístico, con precios disparados en algunas zonas de costa, precios que llegan a los 5.000 euros por alquilar un piso o una casa durante una quincena en agosto en puntos como a Costa de la Morte.
6: ¡Qué barbaridad! Richie Barrena, que tengáis un feliz miércoles.
7: ¡Adiós!
8: Igualmente, chao.
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8: Vamos ya con la recomendación cultural para empezar el día. Hoy Dani de la Fuente nos propone una novela que indaga en los rincones más oscuros de la inteligencia artificial.
9: La inteligencia artificial ha irrumpido en nuestras vidas. Hace unos días, la cantante de Russian Red nos decía que...
10: Con quien más hablo es con ChatGPT. Y luego también hago terapia, ¿eh? Pero todo lo más íntimo y lo más inconfesable a chat.
9: La escritora Carla Niman también ha mantenido conversaciones con IAS para construir su segunda novela, El Valle del Silicio.
11: Para ver qué tipo de patrones o qué tipo de algoritmos utiliza a la hora de generar vínculos con un humano, en mi caso una humana. Al final no nos olvidemos que es una empresa, desde esas prácticas de poder o de vigilancia o de extracción de datos. Entonces, claro, ahí entraba un poco en contradicción mi manera de relacionarme con la IA, y es lo que le pasa a la protagonista, ¿no? Nunca sabe si está metida dentro de una estafa, sin embargo esa estafa le da cierta compañía.
9: Nos cuenta la historia de una chica sola, aislada, que encuentra consuelo, compañía en internet, navegando en foros y chats llenos al final de incels.
11: Sí, es una locura. Sí que estuve leyendo mucho Reddit, también estuve en varios foros, viendo muchos vídeos de YouTube, muchos de ellos estaban cancelados de incels.
9: La novela nos introduce en el ciberespacio, también capitalista, y en un lenguaje tecnificado para reflexionar sobre la epidemia de soledad y el transhumanismo, el deseo de inmortalidad.
11: El caldo de cultivo perfecto para querer dar el salto hacia ese ciberespacio.
9: Después de Tener la carne, su primera novela, Niman sigue removiendo todos nuestros fluidos corporales con otra propuesta muy original y muy actual, El Valle del Silicio.
8: 7:20, 6:20 en Canarias.
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13: Hola, buenos días. Seguimos adelante también con la actualidad de Canarias aquí en la cadena SER en la provincia de Las Palmas en esta jornada de miércoles 6 de mayo. Finalmente, el barco que está en Cabo Verde con afectados por antivirus, 147 personas a bordo, que incluye a 14 españoles, entre ellos 5 catalanes, 3 madrileños, un gallego y una valenciana, en principio en buen estado de salud, vendrá hasta Canarias. Las autoridades españolas mostraban su reticencia a que el barco hiciera escala en el archipiélago, pero finalmente hubo un acuerdo con la Organización Mundial de la Salud para, aplicando el derecho internacional y el espíritu humanitario, acogerlos dentro de 3 o 4 días, con cuanto salgan de Cabo Verde con destino hacia Canarias. Los casos que ya están confirmados, al menos 3, serán evacuados desde Cabo Verde por vía aérea en ambulancias aéreas que ya han llegado a ese país. De hecho, uno de ellos, el médico del barco, fue trasladado hasta la isla de Tenerife para ser atendido en el hospital de la Candelaria. El resto del pasaje siguen de momento en el interior del buque. Los expertos llaman a la calma ante este brote y recuerdan que se trata de un virus estudiado desde hace más de 70 años, de la cepa de los Andes, la más agresiva, la que se da en Argentina y con mayor mortalidad, pero insisten en que la incidencia es muy baja. 26 contagios en el último año se producían en Argentina. En España ha habido menos 20 casos en la última década. Amos García, epidemiólogo y que era director de salud pública hasta hace poco en el Servicio Canario de Salud, hasta su jubilación.
14: Lanzar un mensaje de tranquilidad a la ciudadanía: no estamos ante un problema que requiera la posibilidad de que aquí haya un estampido de casos de esta enfermedad, y al mismo tiempo un mensaje de solidaridad hacia las personas afectadas, enfermas, necesitan ingreso hospitalario o tratamiento hospitalario. Lógicamente Canarias está perfectamente capacitada para asumirlo. Cabo Verde no lo tengo claro.
13: Durante toda la jornada se fueron cruzando declaraciones sobre si el barco atracaría o no en puertos canarios. A eso de las 7 de la tarde parece que había un acuerdo entre el Ministerio de Sanidad y el gobierno canario para que el barco no recalara en las islas, pero poco después hubo un comunicado del Ministerio de Sanidad, de acuerdo con la OMS, para sí trasladar el barco y el pasaje hasta Canarias. Una descoordinación y unas declaraciones cruzadas que criticaba el presidente del Cabildo de Gran Canaria, Antonio Morales, que apelaba a los dictámenes que realizan los expertos.
15: Eso no ayuda, desde luego, a tranquilizar a la población y despejar cualquier alarma social que se pueda crear en torno a esto. Estoy escuchando a la comunidad científica que habla, bueno, de que el virus no tiene la capacidad de transmitirse de manera directa a los humanos. Y por lo tanto, entiendo que no existe un riesgo sanitario grave.
13: Eso en cuanto al Ondius, ese crucero de lujo que partía desde Ushuaia, en Argentina, al sur del continente americano, y recorría todo el centro del Atlántico hasta Cabo Verde, que era su destino final en el crucero. Y sobre el otro barco, el barco con droga capturado el fin de semana, siguen las tareas de pesaje de su contenido. No se ha desvelado todavía cuánto llevaba de droga en su interior, aunque se sigue hablando que puede ser el mayor alijo de cocaína realizado por autoridades españolas. Ayer insistía en esto el delegado del gobierno en Canarias, Anselmo Pestana.
16: Bueno, eso está bajo secreto sumario y estos días creo que habrá noticias sobre ello. En cualquier caso, una gran operación que hay que felicitar a la Guardia Civil por esa investigación, que ha dado un resultado potentísimo, porque probablemente sea el mayor alijo español en muchos años.
13: Son ya las 6:24, la Guardia Civil investiga a un hombre por el presunto homicidio imprudente de un bebé de pocos días en Lanzarote. Así lo confirmaban la agencia EFE, fuentes de la comandancia de la Guardia Civil de Las Palmas. Según los primeros datos, el hombre al que se investiga sería el padre del bebé de apenas 20 días en el momento que falleció, quien ya pasó a disposición de un juzgado de Recife que instruye diligencias por el presunto delito de homicidio imprudente. Los hechos habrían ocurrido a mediados de abril, cuando los servicios de emergencia fueron alertados de un bebé que se encontraba en parada cardiorrespiratoria en una vivienda en Tinajo. Mientras, también en Lanzarote se van ajustando, parece, los criticados controles de pasaporte en el aeropuerto, aunque con algunos problemas en los últimos días, Carlos García.
17: Los aeropuertos canarios como el César Manrique Lanzarote o el de Tenerife Sur ya van ajustando el funcionamiento del nuevo sistema de control de pasajeros extracomunitarios, al margen de lo ocurrido este lunes en el aeropuerto lanzaroteño, donde hubo una caída y provocó que una compañía aérea, Ryanair, decidiera no esperar a sus pasajeros, ya que se procedió al sistema manual y se quedaron en tierra una decena de ellos. Pero independientemente de esto, el sistema se va ajustando, según el portavoz del Sindicato Unificado de Policía, Marco Santiago.
18: Línea de transmisión de datos, que era lo que más problema daba. Se están actualizando a un ritmo muy importante. Hay que reconocer que el esfuerzo que están haciendo los compañeros de la policía y AENA para que esa transmisión de datos cada vez sea más fluida, mucho más rápido, y que los ciudadanos esperen lo mínimo posible, pero hay momentos que hay una caída del sistema. No podemos solucionarlo hasta que a nivel de Europa pronto vuelva, digamos, a conectar todos sus servidores y empiecen a funcionar, porque ya no es un problema solo de España, sino de toda la Unión Europea, que tiene que mejorar.
17: En cualquier caso, todavía se siguen produciendo largas esperas en el aeropuerto lanzaroteño para aquellos que pasan por primera vez por este nuevo sistema.
13: Y solo en el Ayuntamiento de Las Palmas de Gran Canaria se han tramitado más de 800 certificados de vulnerabilidad para regularización de inmigrantes en estas dos semanas que llevan ese periodo de solicitudes abierto. Ayer, desde el Ayuntamiento se mantenía una reunión de trabajo con entidades del tercer sector habilitadas como colaboradoras con extranjería para valorar el desarrollo de las dos primeras semanas del proceso de regularización extraordinaria de personas extranjeras. Carmen Luz Vargas es la concejal de Bienestar Social.
19: Las primeras semanas de actividad en la que el ayuntamiento ha tramitado cerca de 800 certificados de vulnerabilidad desde la activación del procedimiento presencial el pasado 20 de abril, dando respuesta a la elevada demanda registrada. Durante la reunión se ha destacado la importancia de la colaboración entre administraciones públicas y entidades sociales para garantizar una atención ágil, cercana y eficaz a las personas solicitantes, así como el papel fundamental de estas organizaciones en el acompañamiento social durante todo el proceso.
13: Y mientras desde el grupo del Partido Popular en el ayuntamiento, ayer se analizaba la dimisión de la jefa de la policía local de la capital Gran Canaria, Carmen Delia Martín. Señalan que abre una crisis de primer nivel en uno de los servicios esenciales de la ciudad. La portavoz popular Jimena Delgado responsabiliza a Carolina Darias por la gestión de seguridad en los últimos 11 años.
20: Que este es el culmen de 11 años de una política de seguridad caótica, improvisada y profundamente dañina para nuestra ciudad. La máxima responsable es la alcaldesa, que es la que está permitiendo que la seguridad se esté deteriorando hasta unos límites inaceptables. Ya no solo la falta de policías en las calles por el déficit de agentes, sino que también, desgraciadamente, estamos viendo el repunte de delitos muy graves.
13: Son ya las 6:28, vamos a repasar la actualidad del deporte. Francis Mata, buenos días.
21: ¿Qué tal? Saludos, muy buenos días. Barcial, defensa central de Unión Deportiva, lesionado en el encuentro frente al Valladolid. En la última jugada del partido estará entre 3 y 4 semanas fuera de los terrenos de juego. Si el equipo amarillo juega el playoff de ascenso, lo podría jugar el defensa central. Una Unión Deportiva Las Palmas que vuelve hoy a los entrenamientos después de la jornada de descanso en el día de ayer para preparar la cita del próximo domingo, 1 de la tarde, ante el Andorra. El club balonmano Ingenio está ante la posibilidad de ascender a la división de honor de plata. 16 años después, de fin de semana, se juega la fase de ascenso en el pabellón Chano Belián del Carrizal, con la presencia del Ingenio, el Saraus, el San Joa y el Mubac. Son los equipos que jugarán esta fase de ascenso a la categoría de plata del balonmano nacional.
13: Y en cuanto al tiempo, hoy se espera predominio de cielos nubosos en el norte, también en el interior y este durante la tarde. No se descartan alguna precipitación débil y ocasional en esas zonas, en el resto poco nuboso, también en Lanzarote y en Fuerteventura. Temperaturas con pocos cambios en costas, ligero a moderado descenso en zonas de cumbre, en interior, especialmente en cumbres y medianías orientadas al norte, con viento del nordeste, intervalo fuerte en el noroeste y sureste de Gran Canaria.
8: Son las 7:30 de la mañana, las 6:30 en Canarias.
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23: Que no se crea eso de que periodista es ser cualquier cosa, no es verdad. El periodista hace un trabajo importante para la sociedad, debería estar orgulloso de su trabajo. Claro que sí, deberíamos estar orgullosos del trabajo que hacemos, porque si hacemos un servicio a la sociedad, somos útiles a la sociedad. Yo creo que eso es una cosa que es importante para un chico joven, una chica joven, ¿no? Sentir que tiene una responsabilidad.
8: El periodismo como servicio público, como un bien colectivo para la sociedad, es como lo entendía Soledad Gallego Díaz, una de las grandes figuras del periodismo nacional, que murió ayer en Madrid a los 75 años. Escribió esta mañana en su periódico, en El País, Rosa Montero. Dice de ella: abría la boca y todos callaban y escuchaban. Una proeza increíble en aquellos tiempos en los que no se prestaba la menor atención a las mujeres. De ella también se destaca cómo abrió camino para miles de mujeres periodistas, desde sus puestos como redactora o corresponsal hasta convertirse en la primera directora mujer del diario El País. La mujer que consiguió publicar en exclusiva el borrador de la Constitución Española en el año 1978. Veremos ahora cómo se despide a Sol Gallego Díaz en los periódicos, sobre todo en el suyo, en la revista de prensa. En este miércoles que empieza pendiente del crucero en el que un brote de antivirus ha provocado la muerte de 3 pasajeros y deja además otros 4 contagiados. Anoche el gobierno de España y la OMS acordaron finalmente que la embarcación sí llegue hasta Canarias dentro de unos días, a pesar del rechazo del Ejecutivo isleño.
24: Un rechazo que dijo su presidente Fernando Clavijo compartía también el Ministerio de Sanidad. De hecho, anoche, en hora 25, antes de que conociéramos este acuerdo, aseguraba que lo más razonable era impidiera que el buque volviese a Países Bajos, país al que pertenece su matrícula, su pabellón. Bueno, más allá de las consecuencias políticas que pueda dejar esta decisión, las autoridades sanitarias llaman a la calma. El virus, dice la OMS, no es una enfermedad que se contagie como la gripe o la COVID.
8: Es la gran noticia de esta mañana, que en lo deportivo nos deja la derrota del Atlético de Madrid en Londres. Los colchoneros se quedan a las puertas, Sampe, de la final de la Champions en un partido con mucha polémica.
0: Y mirado además con lupa, bajo la suspicacia, porque la UEFA designó a un segundo espada para esa cita de ayer. A sus colegiados top los está protegiendo de cara al Mundial. El colegiado alemán decidió convertir un penalti sobre Griezmann en una falta previa de Pubil que solo vio él, cuando curiosamente los equipos españoles y alemanes están compitiendo por la quinta plaza Champions que otorga la UEFA para la próxima temporada. Al final ese Arsenal 1, Atlético Madrid 0, con gol de Saka en el 44, Simeone no quería poner excusas a la derrota.
1: No me voy a quedar en algo muy fácil y muy simple como la jugada sobre Griezmann. No me voy a detener ahí porque sería excusarnos, y la verdad que no tengo ganas de excusarme en nada.
0: Hoy se juega desde las 9 de la noche la vuelta del Bayern Múnich-Paris Saint-Germain, 5-4 para los parisinos en la ida. El partido en Carrusel Deportivo también desde las 9 por ser más.
8: Empieza el miércoles, hoy es 6 de mayo. Miércoles que deja otras noticias que repasamos en titulares en las voces de Irene Millán y Agustín Rodríguez Sahagún.
2: El Supremo prevé dejar hoy visto para sentencia el juicio por el caso Mascarillas. La Fiscalía mantiene las peticiones de cárcel para Ábalos, Koldo y Aldama. El PP solicita una rebaja para el empresario que permitiría que no entre en la cárcel. Feijóo dice que está colaborando. El Gobierno le acusa de cooperar con un corrupto.
24: Gracias, Inbaum. Reprocha a Isabel Díaz Ayuso su presencia en un homenaje a Hernán Cortés y sus palabras en favor de la conquista durante su viaje a México. Grupos indígenas protestaron a las puertas de ese acto. Mientras, el jefe de la presidenta autonómica, Miguel Ángel Rodríguez, declara en Madrid como investigado por una querella por revelación de secretos.
2: Donald Trump pone en pausa la operación Proyecto Libertad para escoltar a embarcaciones en el estrecho de Hormuz. Washington corrige el plan 2 días después de entrar en vigor, en pleno cruce de ataques contra embarcaciones de Estados Unidos e Irán. La Casa Blanca dice que la tregua sigue vigente.
8: Otra de las consecuencias económicas que nos está dejando la guerra en Oriente Medio, de eso vamos a hablar en nuestro tiempo de economía, es que vuelven a subir los intereses que paga el Tesoro por la deuda pública. Y eso ha vuelto a pasar en la última subasta este martes. Jordi Fábrega, buenos días.
3: ¿Qué tal? Buenos días. Sí, 2,65% de interés por las letras a un año. Eso es lo que paga el Tesoro por la deuda pública. Es lo que salió de la subasta de ayer mismo y es la cifra más alta de intereses en año y medio desde septiembre de 2024. Por aquel entonces, la demanda de letras por parte de particulares estaba en récords porque las familias buscaban rentabilidad en la deuda pública. Ahora ya no tanto, pero veremos qué pasa si siguen subiendo los intereses.
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8: Abrimos ya el tiempo de economía de cada mañana aquí en Hoy por Hoy, volviendo a mirar, les decía, a las letras del Tesoro, porque vuelven a ser rentables por culpa de la guerra, y eso nos lleva a preguntarnos hasta qué punto puede volver o no esa fiebre por las letras que vimos hace apenas, Jordi, un par de años.
3: Sí, de momento lo que está pasando desde que empezaron los ataques de Estados Unidos e Israel sobre Irán es que los intereses que tiene que pagar España por colocar su deuda pública, también el resto de países, son cada vez más elevados. Cuando empezó el año, la rentabilidad que se pagaba por las letras del Tesoro, por ejemplo, era del 2%, incluso estaba por debajo, pero ahora ya no. Ahora está claramente por encima de ese 2%, en algunos casos está incluso cerca del 3%. En la última subasta, ayer mismo, vimos cómo las letras a 12 meses se pagaron a un interés del 2,65%. Esto quiere decir que si yo compro una letra de estas a 12 meses, dentro de un año me devolverán el dinero que he invertido más un 2,65%. Es la rentabilidad más alta por las letras desde septiembre de 2024. No tanto porque subiera en la subasta de ayer, porque estamos ante un incremento muy ligero, pero sí porque ha subido mucho en las subastas previas, que son las que han devuelto a las letras del Tesoro a estos niveles de rentabilidad.
8: Con esta subida de los intereses que nos pagan por comprar deuda pública, ¿está volviendo la fiebre por las letras?
3: De momento no estamos viendo esas colas larguísimas frente al Banco de España, ni las cifras de peticiones en subasta por parte de particulares nos pueden llevar a decir que hay una fiebre por las letras. También es verdad que el interés que se paga, por mucho que haya subido, sigue lejos de lo que se llegó a pagar hace un par de años, y eso se nota en ese apetito de los particulares por las letras. Las familias llegaron a tener invertidos en letras del Tesoro más de 27.000 millones de euros en total a mediados de 2024, hace algo menos de dos años. Desde entonces, la inversión de las familias ha ido cayendo lentamente y ahora, según los últimos datos del Banco de España, hay un poco menos de 19.000 millones invertidos. Son datos del mes de febrero y, por tanto, son datos previos al inicio de la guerra. Pero si nos fijamos en lo que ocurrió en la subasta de ayer, de los 6.500 millones de euros que se vendieron, 2.400 aproximadamente fueron para particulares, es decir, un poco más de un tercio, que es una cifra nada desdeñable.
8: Que suban los intereses es bueno para el que compra letras porque recibe más, pero es malo para el que vende, que es el Estado, porque tiene que pagar más a su vez. Así que la pregunta, Jordi, es si hay riesgo de tener un problema por los intereses que tiene que pagar por la deuda el Tesoro.
3: Pues ya llevamos unos años en los que la casilla de lo que paga el Tesoro por los intereses de la deuda está subiendo. En marzo de este año, hace prácticamente mes y medio, el interés que pagaba España por toda la deuda pública que tiene en el mercado era del 2,39%. Es una cifra que ha subido desde 2022 y lo ha hecho en paralelo al incremento de los tipos de interés por parte del Banco Central. Pero esa cifra de intereses, 2,39, está en niveles, podemos decir, bastante razonables. Si el precio del dinero está en el 2% y el Euribor cerca del 3%, tener una deuda en el 2,39 es estar en la parte baja de esa horquilla. Otra cosa es que es verdad que los intereses están subiendo, que también está subiendo el volumen total de deuda y que, por tanto, estamos ante una partida de las que se come cada vez más en el presupuesto del Estado.
8: Jordi, gracias.
5: Buenos días. 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
8: Vamos a empezar con el repaso de lo que cuentan los periódicos y comenzamos, Isabel, por la prensa nacional.
7: Bueno, más allá de todos los perfiles y recuerdos que esta mañana encontramos en El País para la periodista Soledad Gallego Díaz, que recogíamos hace unos minutos y que recordaremos a lo largo del programa, hoy las portadas van con el crucero, con el brote de antivirus. El País titula que llegará a Canarias y destaca que el gobierno dice que toma la decisión por obligación legal y moral. El diario.es abre con que lo hace después de una solicitud formal de la OMS a España. Y llevan un preguntas y respuestas sobre el virus y citan a expertos que piden calma. Es, por ejemplo, la imagen en La Vanguardia, que destaca que el médico se encuentra grave, será atendido. Igual ocurre en El Mundo, que titula que la OMS manda a Canarias el barco con el antivirus. En El Mundo, el titular es que Ábalos y el Partido Socialista se alinean para desacreditar la colaboración de Aldama. Dice el diario.es que Anticorrupción defenderá en su informe una rebaja de la pena a Aldama mayor que la que pide en su escrito. Hoy ABC, en su editorial, carga contra la Fiscal General del Estado, contra Teresa Peramato. Leemos que en estas condiciones, que la investigación de delitos en España esté en manos de la Fiscalía, resulta estremecedor. Hoy ABC lleva a su primera que el gobierno pedirá a Europa que le permita invitar a Delcy Rodríguez. Y sobre el viaje de Isabel Díaz Ayuso a México, leemos en el editorial de El País que la presidenta madrileña demuestra que está dispuesta incluso a boicotear la diplomacia española para alimentar su perfil político. Y en el diario económico Cinco Días cuentan que los escribanos salen de Indra y allanan el camino para la venta de la empresa familiar.
8: En la prensa internacional, Ángel.
9: Bueno, pues mucho sobre Hormuz, pero no solo. En el New York Times leemos: la Casa Blanca insiste en que la guerra con Irán ha terminado incluso mientras siguen volando los misiles. Añade este periódico que la administración Trump está recurriendo a maniobras retóricas arriesgadas mientras el republicano intenta dejar atrás la mayor crisis política de su presidencia. Dice este periódico que Trump se está contradiciendo a sí mismo y también al secretario de Estado de Trump. En el Washington Post hoy publican una infografía que repasa esto mismo, todas las veces que Trump se ha contradecido, todas las veces que ha dicho que la guerra iba a acabar, que le quedaba poco, 4 o 5 semanas, 2 o 3 días, y titulan así esta infografía, este artículo, cómo Trump cambia constantemente el calendario para poner fin a la guerra contra Irán. Además, sobre la situación del crucero en el que se ha dado el brote de antivirus, en la prensa neerlandesa leemos que la OMS está intentando contactar con los pasajeros del vuelo en el que viajó la mujer que murió de esta enfermedad. Esta pasajera abandonó el barco en la isla de Santa Elena, en medio del Atlántico, por sus propios medios, hasta Sudáfrica, donde murió al llegar al hospital de Johannesburgo.
8: ¿Qué destacamos hoy, Sampe, de las páginas deportivas?
0: Pues cómo trata la prensa la eliminación del Atlético anoche en la Champions. Diario AS titula cruel e injusto en portada. El alemán Sieber no señaló un penalti a Griezmann al imaginar una falta previa de Pubil. Y la crónica en el interior, primero fue Saka, luego el árbitro. En Marca, la historia debe esperar. Mundo Deportivo dice game over. Un gol de oportunismo de Saka tumba al Atlético. En el Sport, adiós Atlético. Se queda a las puertas de la final de la Champions. Y en el diario El País, el Atlético cae derrotado en las semifinales tanto un intenso Arsenal.
8: ¿Qué otras historias contamos esta mañana?
9: Bueno, pues en el Guardian, la enorme crisis en la que está inmerso el Partido Verde británico a un día de las elecciones municipales de mañana. Leemos en este periódico que su líder, Zach Polanski, una promesa de la izquierda, ha afirmado falsamente haber sido portavoz de la Cruz Roja Británica, pero es que también varios medios británicos han desenterrado una entrevista suya en el Sun y en la BBC en el año 2013, en la que explicaba que como miembro del Consejo Nacional de Hipnoterapia había logrado, mediante hipnosis, cambiar el tamaño de los pechos de una paciente. Cuenta el Guardian que el Partido Verde esperaba obtener un muy buen resultado en las elecciones del jueves, especialmente en Londres, pero que esta crisis ha irrumpido en la campaña y que puede truncar la esperanza de los verdes de desbancar a los laboristas en unas elecciones en las que la extrema derecha está en pleno auge.
7: Y mira, Sastre, en El País esta mañana una cita cultural, la de las exposiciones de la joven parisina de 14 años, Naomi Lautier, que dice este diario, pinta como si el mundo le hablara en un idioma propio. Sus obras parten de su relación con lo que ve, con lo que siente y con lo que necesita expresar. Está dentro del espectro autista y participa en una exposición colectiva en el espacio 123 de Barcelona, y ahora va a comenzar un periplo que la va a llevar por una decena de exposiciones individuales por medio mundo, por ejemplo por Copenhague. Cuentan sus padres que empezó a pintar por necesidad y que ellos le dejaron todo el espacio del mundo. Ahora trabaja por series, repite motivos que van evolucionando con el tiempo, y su obra la descubrió una comisaria en la casa de sus padres.
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8: Es miércoles y como cada miércoles a esta hora, la mirada la pone Maruja Torres. Maruja, buenos días.
18: Buen día a todas y todos. Mi primera definición del infierno sería encontrarme en un crucero turístico con otras 5.000 personas atrapada en mitad del océano y entretenida mirando pateras con los prismáticos. Mi segunda pesadilla consistiría en tener que ver en bucle un desfile por alfombra roja tras otro, empezando por el más cutre de, pongamos, presentación de una marca de crema para las varices, pasando por todos los estrenos y festivales imaginables y llegando hasta la espeluznante gala del Met, cuya acumulación de pavos reales posando uno tras otro debería estar prohibida por la Organización Mundial de la Salud. Comprendo, sin embargo, que tanto los cruceros multitudinarios como los desfiles de todo tipo resulten necesarios. Ambas modalidades del horror constituyen imprescindibles y también fascinantes parábolas para describir el mundo en el que vivimos. Por un lado, la masificación del ocio que avanza ciegamente entre mares podridos y vidas rotas hacia escenarios históricos convertidos en platós de uso móvil, muecas para fondo de pantalla. Por otro lado, el individualismo adocenado que pide a gritos ser tenido en cuenta, porque gracias a ello puede salir una fama, un resplandor, quién sabe si una oferta de empleo. Nunca fue más torrencial la necesidad de parecer o de aparecerse por encima de la de ser, aunque salgas a lucirte con un vestido prestado y luego en casa tengas que limpiarte de la pechera las migajas del mendrugo, como hacía el lazarillo. Con lo bonito que era navegar a Mallorca sola y encubierta por 100 pesetas y no tener fotos de un acontecimiento o de otro porque resulta que estabas ocupada trabajando. Lo sé, me he hecho vieja.
8: En 10 minutos les saluda Ángels desde el Círculo de Bellas Artes de Madrid. Son las 8 menos 10, las 7 menos 10 en Canarias.
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20: Hola, buenos días. Seguimos también con la actualidad de Canarias aquí en la Cadena Ser en la provincia de Las Palmas. Hoy es miércoles 6 de mayo. Finalmente, el gobierno de España, de acuerdo con la Organización Mundial de la Salud, acordaban acoger a la embarcación Ondius, que está ahora mismo en Cabo Verde y donde se detectó un brote de una infección por antivirus, virus que procede de Argentina, del cono sur americano. El buque, como digo, se encuentra en Cabo Verde. Hasta allí se han desplazado algunas ambulancias aéreas para realizar los traslados de las primeras personas que se encuentran en una situación más grave o que se ha detectado ese antivirus. Son tres en concreto, dos pasajeros. El médico del barco era trasladado en estado grave ayer hasta Tenerife. Anoche los otros dos personas evacuadas, una al Reino Unido y otra a Países Bajos. La propia directora de Salud Nacional de Cabo Verde, Ángela Gómez, confirmaba ayer esas ambulancias aéreas trasladadas desde Canarias.
1: Ya se encuentra en Cabo Verde, estando prevista a chegada de um segundo aparelho em breve. O médico especialista chegará igualmente ao país para assistência dos ocupantes a bordo do navio. Concluído este processo de evacuação, o navio deverá retomar a sua viagem em segurança.
20: Bueno, pues como explicaba, una vez producidas esas primeras evacuaciones, el barco continuaría en ruta hacia Canarias, donde se espera que lleguen 3 o 4 días. No se ha concretado el puerto, aunque se habla de que podría ser el de Tenerife. Ayer, antes de esa decisión que el Ministerio de Sanidad anunciaba a través de un comunicado, el presidente de Canarias, Fernando Clavijo, en Hora 25 aquí en la SER, hablaba de mantener el crucero en ruta hacia otros destinos, ya sea en el continente europeo o africano.
2: Yo entiendo que por el derecho marítimo lo que tendría que buscar es el puerto más cercano. Entendemos que si sigue hacia arriba, pues el puerto más cercano puede ser pues la costa africana, puede ser nuevamente Cabo Verde, puede ser la península. En ningún caso nosotros entendemos que se vaya a ver afectada Canarias, pero yo entiendo que se tendría que volver a ver, a analizar ese tipo de contagios, si requiere esa persona o no esa atención médica, porque puede ser uno o puede ser 5, 6 o 7.
20: Mientras tanto, los expertos llaman a la calma ante este brote. Recuerdan que es un virus estudiado desde hace más de 70 años y en concreto la cepa de los Andes, que es la que se localiza en Argentina, es más agresiva y con mayor mortalidad. Marta Prieto.
4: Y precisamente en esa línea de la tranquilidad se expresan los expertos consultados, que insisten en que el antivirus no debe compararse con el coronavirus. Recuerdan que se trata de un virus conocido desde hace décadas, con seguimiento científico continuado, que su transmisión entre personas es extremadamente rara. Fernando Esperón es profesor de veterinaria en la Universidad Europea.
21: En Argentina, si mal no recuerdo, el último año se han reportado 26 casos en toda Argentina. Si mal no recuerdo, estoy hablando un poco de memoria. En España los casos en los 10 últimos años han sido menos de 20 casos en 10 años. Es decir, pongamos los datos un poquito en orden y veamos que, como dije desde el principio, tenemos dos escenarios, que es el americano y el europeo o el euroasiático. En todos los casos, el salto del roedor al humano es muy poco probable.
4: Aún así, subrayan la importancia de mantener la vigilancia sanitaria en el crucero afectado, pero sin generar alarma innecesaria entre la población.
20: Siete minutos para que sean las 7 de la mañana. Ayer conocíamos los datos del paro del mes de abril. En Canarias bajó en 1.138 personas respecto al mes anterior. El número de desempleados, 145.000. En el último año el descenso cercano a las 10.000, 9.200 personas menos con respecto a abril del año 2025. El gobierno canario destacaba los datos como los mejores desde diciembre de 2007, mientras que desde sindicatos y empresarios se habla de fragilidad del mercado laboral y de la propia economía canaria todavía. Carmen Cosano, de Comisiones Obreras, Pedro Alfonso, presidente de CEO de Tenerife.
23: Es importante marcar los objetivos de tener empleo de calidad, de tener salarios que puedan hacer frente a la situación económica que actualmente vive el archipiélago.
3: No hay alegría para contratar porque la situación no está para asumir nuevos riesgos, nuevos retos, y lo que se trata es de consolidar lo que tenemos, y en esa es la línea que esperamos que se vaya a dar en los próximos años.
20: Y en Lanzarote, en concreto en La Graciosa, los pescadores que se oponen a que haya instalaciones de eólica marina en la zona, que les pueda afectar, Carlos García.
5: Los pescadores de la isla de La Graciosa han vuelto a levantar la voz contra la posibilidad de la eólica marina, contra la posibilidad de que se instalen aerogeneradores en el mar y sobre todo en las zonas a las que ellos suelen acudir a faenar. Además, añaden que la flota artesanal sería la más perjudicada, pero también podría afectar al propio pescado. Fernando Páez es vicepatrón mayor de la Cofradía de Pescadores de La Graciosa.
6: Nosotros también vamos a algún lugar que de aquí van a pescar también por ahí, por esa zona. Y eso que va, eso afecta para la navegación de los barcos. Son zonas que se pescan también a túnidos y a otras clases de peces. Y ahí tendrán que hacer horas para ponerlo, tal. Y eso me imagino que también generará algún tipo de ruido debajo del mar, alguna cosa. Abajo del agua seguramente que también afectará al pescado.
5: Unen así sus voces a las de los pescadores de la vecina isla de Fuerteventura.
20: Y en Las Palmas de Gran Canaria hay una campaña especial de limpieza para eliminar chicles del suelo, que es uno de los residuos que más aparecen en zonas urbanas. Carlos Moreno.
22: Por toda la zona puerto se está desarrollando la segunda acción de la campaña Aceras sin Chicles para mantener limpias las aceras y zonas peatonales de la capital. A día de hoy ya se han retirado más de 2 millones de chicles, dicen desde el ayuntamiento, desde el mes de febrero, cuando comenzó la acción. Las 6 trabajadoras que retiran durante estos días este pequeño residuo tienen herramientas específicas y realizan una limpieza casi punto por punto. Un trabajo que parece de artesanía. ¿Hay mucho chicle tirado? Esto nos dice la operaria María Eugenia.
24: Demasiado chicle, demasiado. No damos aviso a quitar chicle. La gente son muy limpia. Pues mira, nosotros cogemos, llegamos aquí sobre las 8, empezamos a quitar los chicles, colocamos todo el tinglado de los carteles, los conos y todo eso, y con la fusta esta empezamos a quitar los chicles. 50 chicles, 50, 100, 100, lo que sea. Algunas nos dicen que está muy bien, otras dicen que la gente son muy cochina, que hay más colilla, que cigarro, que si chicle, de todo un poco.
22: La futura ordenanza de higiene urbana contempla sanciones para quienes arrojen residuos a la vía pública, entre ellos colillas y papeles. Según el ayuntamiento, el 80% de los chicles que se consumen acaban en el suelo, tardan entre 5 y 20 años en degradarse y vuelven a poner sobre la mesa una pregunta recurrente: ¿cuánto cuesta limpiar lo que apenas tardaríamos en tirar un segundo en la papelera?
20: Y un dato más, la Guardia Civil que investiga a un hombre por el presunto homicidio imprudente de un bebé de pocos días en Lanzarote. Según los hechos, el hombre que se investiga sería el padre del bebé, apenas 20 días en el momento que falleció, que pasó a disposición de un juzgado de Recife que instruye diligencias por este presunto delito de homicidio imprudente ocurrido a mediados de abril. Los servicios de emergencia que fueron alertados de un bebé que se encontraba en parada cardiorrespiratoria en una vivienda en Tinajo. Vamos con el deporte. Francis Mata, buenos días.
25: ¿Qué tal? Saludos, muy buenos días. Barça estará entre 3 y 4 semanas fuera de los terrenos de juego después de la lesión en el partido ante el Real Valladolid el pasado domingo. Una Unión Deportiva Las Palmas que viajará el viernes a Andorra para jugar el próximo domingo a partir de la 1 de la tarde. El equipo amarillo a 4 puntos del ascenso directo. Apasionante última jornada en el grupo canario de la tercera división por decidir quién ascenderá por la vía directa. El San Fernando jugará en La Palma frente al Mensajero y el Atlético Paso jugará ante el Herbania. Ya sabemos los equipos que jugarán el playoff de ascenso. Además de el primero o el segundo clasificado, San Fernando el Paso jugará Mensajero, el Tamar Aceite, el San Mateo serán los equipos que jueguen esa fase de ascenso. Y por decidir también quién acompañará al Arucas, al Tenisca y al Telde a la categoría preferente. Se la está jugando el Herbania y el San Bartolomé.

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1: El gobierno de España decide que el crucero afectado por los casos de antivirus haga escala en Canarias. Son las 7.
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1: ¿Qué tal? Buenos días. Mil veces habrán oído decir que hay ocasiones en las que la realidad supera la ficción y estamos ante una de ellas. ¿Por qué que el gobierno de España acepte traer hasta Canarias el barco de lujo en el que han muerto 3 personas por antivirus y en el que hay otros 7 afectados no tiene ninguna explicación? No la tiene porque existen aeropuertos internacionales operativos en Cabo Verde, que es donde está fondeado el crucero, que permiten trasladar a los pasajeros directamente a sus países. No la tiene porque es absurdo traer un riesgo sanitario a Canarias cuando puede resolverse en origen. Y no la tiene porque la ministra de Sanidad, Mónica García, le había prometido ayer por la tarde al presidente de Canarias que defendería ante la Organización Mundial de la Salud que la embarcación no haría escala en estas islas. Pero salta a la vista que a Clavijo le mintió. El antivirus es un patógeno del que la mayoría de nosotros no habíamos oído hablar y ahora sabemos que, aunque es difícil su contagio, en el 40% de los casos la consecuencia directa es la muerte. Se contagia al ser humano por las vías respiratorias cuando se remueven excrementos, orina o saliva seca de ratas o ratones silvestres y ha provocado 3 fallecimientos y otros 7 contagios en esta expedición. Mientras se esclarece si los afectados se infectaron durante una excursión hecha en tierra en Argentina, si se contagiaron entre ellos mismos o si han caído enfermos porque había ratas en el barco, las autoridades sanitarias han decidido que la embarcación, que tiene bandera de Países Bajos, acabe recalando aquí. Eso sí, nos mandan un mensaje tranquilizador para que no empiece a cundir el pánico. Nos han contado, por ejemplo, que el virus no se transmite con la misma facilidad que una gripe común o que el COVID-19 y que la única manera de expandirse es, como decimos, por esa exposición a un ambiente contaminado. Siendo verdad todo eso, seguimos preguntándonos por qué con este gobierno de España todo lo bueno le toca siempre a vascos y catalanes y todo lo malo nos toca a los canarios. De virus sabemos pocos, pero de ratas vamos sobrados y aquí todo el mundo sabe que esos enormes roedores son muy buenos nadando. Dejar atracar el barco en uno de nuestros muelles es un riesgo innecesario y alguien, más pronto que tarde, debería salir a explicarlo. Es miércoles 6 de mayo, empieza aquí, Hoy por Hoy Canarias.
2: Miguel Ángel Dasguani.
1: Bueno, pues vamos ya con los titulares. Empezamos precisamente por ese crucero afectado por el brote de antivirus que sí atracará, como decimos en Canarias, lo han acordado la Organización Mundial de la Salud y el Ministerio de Sanidad en contra del criterio del gobierno de las islas. Yanira El Fallo, buenos días.
3: ¿Qué tal? Buenos días. En el buque viajan 147 personas. Ha habido 7 contagios y 3 de los afectados han muerto. Se ha solicitado que una cuarta persona, un médico que es parte de la tripulación y que se encuentra grave, sea trasladado a las islas ya. El resto llegarán al archipiélago en 3 o 4 días a bordo del crucero. Además, otros 3 ciudadanos van a ser evacuados a Países Bajos y Alemania. 2 de ellos con síntomas. El tercero es un contacto estrecho. La directora de Salud de Cabo Verde, Ángela Gómez, explicaba la llegada de aviones ambulancia.
4: Já se encontra em Cabo Verde, estando prevista a chegada de um segundo aparelho em breve. Um médico especialista chegará.
3: 3 pessoas han fallecido, 3 passageiros serão evacuados a Alemanha e Países Bajos, um tripulante grave pode chegar a Tenerife e o resto de viajeros a bordo do crucero também chegarão a Canárias. Se espera que lo hagan em 3 ou 4 dias. O puerto de destino todavía não está definido, segundo Sanidad, aunque já se sugiere que pode efectuarse el amarre em Tenerife. El Ministerio defiende que el atraque se produzca en el archipiélago porque es el lugar más próximo con las capacidades necesarias. Asegura que tanto la atención médica como los traslados se van a realizar en espacios y transportes especiales habilitados para esta situación, sin riesgo para la población local. Sobre la enfermedad, sobre el antivirus, Amos García Rojas manda un mensaje de tranquilidad.
5: el riesgo de traslado del problema, de ese problema, teniendo en función de la epidemiología de los antivirus a nuestro medio, es absolutamente bajísimo, por no decir cero. Que en estos momentos lo que se impone, ya que se ha tomado esa decisión, que me parece totalmente correcta, es lanzar un mensaje claro, rotundo, sólido, que llegue a la ciudadanía de tranquilidad.
1: Al margen del estado de las personas afectadas por antivirus, hay también una crónica política de todo esto, una cronología de cómo el Ministerio de Sanidad cambió de postura.
3: Sí, durante la tarde la postura era común. Si no había nuevos contagios, tanto el Estado como Canarias entendían que los afectados debían ser evacuados en Cabo Verde y que el barco tendría que seguir hacia Países Bajos porque tiene bandera holandesa.
6: Es que nosotros ni siquiera hemos tenido ninguna solicitud al respecto, ni de la OMS, ni del armador, ni de nadie, ¿no? Eso se ha barajado, se ha hablado, pero yo creo que al final el sentido común ha imperado. Yo pude hablar con el gobierno de España, pude hablar en dos ocasiones con la ministra, se han tenido la reunión técnica. Con el escenario que conocemos en este momento, lo único que tenemos es efectivamente que se van a evacuar a esas personas para ser atendidas médicamente y que en este caso el buque se tiene que dirigir a Países Bajos.
3: Esto ocurrió sobre las 8 de la tarde, en hora 25, escuchan a Fernando Clavijo, pero una hora más tarde todo cambió y el Ministerio acordó con la Organización Mundial de la Salud que el barco viaje al archipiélago, que atraque aquí en las islas. El gobierno de Canarias cree que hay razones más políticas que médicas, se pregunta si hay alternativas en África o en la península. Enseguida aquí en Hoy por Hoy Canarias, Fernando Clavijo.
1: Vamos, entre tanto, con más asuntos. El paro bajó en abril en Canarias en 1.000 personas hasta los 145.300 desempleados.
3: En el último año el descenso supera las 9.200 personas, mientras el gobierno canario destaca estos datos como los mejores desde 2007. Comisiones Obreras advierte de un mercado laboral aún frágil, con alta temporalidad y desigualdad de género, y desde la patronal coinciden en esa fragilidad del empleo. Destacan el propósito de mantener una red de empleo estable en el archipiélago. Carmen Cosano, de Comisiones Obreras, y Pedro Alfonso, presidente de la COE Tenerife.
7: Es importante marcarnos los objetivos de tener empleo de calidad, de tener salarios que puedan hacer frente a la situación económica que actualmente vive el archipiélago.
8: No hay alegría para contratar porque la situación no está para asumir nuevos riesgos, nuevos retos, y lo que se trata es de consolidar lo que tenemos. Y en esa es la línea que esperamos que se vaya a dar en los próximos años.
1: Investigan a un hombre por el presunto homicidio imprudente de un bebé en Lanzarote.
3: Un bebé de pocos días en la isla de Lanzarote, según han confirmado AF, fuentes de la Comandancia de Las Palmas. Según los hechos que han trascendido, el hombre al que se investiga sería el padre del bebé, de apenas 20 días en el momento en el que falleció, quien ya pasó a disposición de un juzgado de Arrecife, de la capital, que instruye unas diligencias por el presunto delito de homicidio imprudente. Los hechos habrían ocurrido a mediados de abril, cuando los servicios de emergencia fueron alertados de un bebé que se encontraba en parada cardiorrespiratoria en una vivienda de Tinaj.
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1: Bueno, pues vamos a tener un miércoles de enero en principio con lluvias débiles.
3: Efectivamente, Nico, de los Vinos, en Güímar, en Las Palmas de Gran Canaria o en Telde puede llover esta mañana. A partir de la tarde esa probabilidad de lluvia se extiende ya por las Islas Capitalinas y también por La Palma o por El Hierro. Además, se espera hoy viento fuerte en zonas costeras del noroeste y del sureste, especialmente durante la segunda mitad de la jornada. Se prevén rachas de más de 80 kilómetros por hora en La Palma, en los Canarios, y también viento notable en el mar, aunque con olas de un metro. Las temperaturas, por su parte, estables en Miguel Ángel, anotaremos 24 grados de máxima en la aldea.
1: Las carreteras, ¿qué imagen presentan a esta hora de la mañana?
3: Repasamos la situación de las principales vías, dispar por islas y por zonas. En el caso de la isla de Gran Canaria vemos que hay algunas retenciones a la altura de La Garita en sentido hacia la capital, en esa Gran Canaria 1, también en la circunvalación, en la Gran Canaria 3, a la altura del centro comercial Los Alicios, y también la Carajera en la Gran Canaria 2, acercándose al túnel de Julio Luengo, así que mucha precaución en este punto. En la isla de Tenerife, si bien vemos que la zona sur está relativamente despejada, no hay tanto tráfico como otras jornadas, el tapón en la TF5 entre Los Ángeles, el Sausal y Guamasa. Es lo peor hasta ahora de la mañana en sentido Santa Cruz en esa TF5.
1: Vamos ya con las portadas de los periódicos. La noticia más destacada es la de ese crucero de lujo en el que se ha detectado un brote de antivirus y que sí va a atracar en un puerto español. Ese puerto español está en Canarias.
3: Sí, en El País, el crucero con brote de antivirus llegará a Canarias. La OMS y Sanidad pactan que el buque en el que han muerto 3 personas llegue hasta las islas. El gobierno toma la decisión por la obligación legal y moral, dice, de auxiliar a los viajeros. Y otra noticia en la portada del País: muere Soledad Gallego Díaz, referente del periodismo ético. A los 75 años ha fallecido, fue la primera directora mujer del País, logró además la gran exclusiva de la transición porque publicó el borrador de la Constitución de 1978. En El Mundo también se hacen eco, por supuesto, de esa decisión de la Organización Mundial de la Salud y el Ministerio de Sanidad. La OMS manda a Canarias el barco con el antivirus, dice El Mundo. Añade en su primera: Ábalos y el Partido Socialista se alinean para desacreditar la colaboración de Aldama. El exministro denuncia un pacto claro con Jessica, también con el exministro en su contra, y los socialistas ven un escándalo bajarle la pena. El fiscal Luzón va a defender hoy que su confesión, la del comisionista Aldama, es clave. En El Confidencial: Zapatero gestionó reuniones de Beatriz Corredor con los empresarios que pagaron a su amigo Julio Martínez. Comunicaciones incautadas por la Policía Nacional demuestran que el expresidente socialista abrió las puertas de las instituciones y compañías controladas por el gobierno de Pedro Sánchez a los clientes de la empresa de análisis relevante SL. En La Vanguardia leemos: España supera los 22 millones de empleados gracias a la hostelería. Abril acabó con 63.000 parados menos, lo que deja el número total de desempleados por debajo de los 2,4 millones.
1: En las portadas de los periódicos canarios, como se pueden imaginar, también el asunto del barco, de ese crucero, ocupa los principales titulares, sobre todo esa decisión del Ministerio de Sanidad y de la OMS, de la Organización Mundial de la Salud, de que el barco recale en Canarias.
3: Sí, el titular es claro. Por ejemplo, en Prensa Ibérica, en las dos cabeceras lo leemos: en La Provincia, bronca entre Clavijo y la ministra de Sanidad por el barco con antivirus. La OMS y el Ministerio imponen que el barco vaya a Tenerife y los pacientes más graves al hospital de La Candelaria. Y además, el archipiélago que se queja de una orden confusa basada en motivos políticos y no médicos al existir alternativas. En la Gaceta de Canarias, también en este mismo

a Tenerife, que pierde en los cristianos la quinta bandera azul. En tan solo 2 años, Canarias ha obtenido 62 banderas azules en esta ocasión, según ese informe anual, 52 de playas, 10 de puertos deportivos.

0: Aretha Franklin para empezar la mañana.
1: Para empezar el miércoles, que viene movido, viene intenso, con muchísima información. Enseguida vamos a intentar despejar todas las dudas sobre la llegada del crucero en el que se ha detectado un brote de antivirus al archipiélago. Va a llegar a Canarias, lo han decidido la Organización Mundial de la Salud y el Ministerio de Sanidad. Y tenemos también información de última hora al respecto. ¿Por qué? Porque el director del Servicio Canario de la Salud, Adasad Goya, ha remitido una carta a la ministra de Sanidad, a Mónica García, en respuesta a la solicitud de asistencia sanitaria en el hospital Nuestra Señora de la Candelaria para atender a un paciente que está a bordo de ese crucero. Solicita el Servicio Canario de la Salud ampliar la información de la situación del paciente. Es un médico, es un tripulante del barco, y datos clínicos que permitan valorar la capacidad de respuesta del hospital de la Candelaria y garantizar también la seguridad en el territorio archipiélago en Canarias del personal sanitario y los requerimientos de traslado del paciente. Carta que ha enviado ya el director del Servicio Canario de la Salud, Adasad Goya, a la ministra de Sanidad, Mónica García, porque se ha solicitado por parte del gobierno de Países Bajos que ese tripulante, ese médico que está grave, sea trasladado a Canarias, al hospital de la Candelaria, pero pide más información ahora sobre su estado el gobierno de Canarias a través del Servicio Canario de la Salud.
0: Se había especulado mucho en las últimas horas de que ese médico que viajaba en el barco ya se encontraba ingresado en la Candelaria. No es así, esa persona no ha volado finalmente, no está en la isla de Tenerife, y el Servicio Canario de la Salud le pide, con buen criterio, al ministerio, bueno, que digan qué condiciones está esta persona para ver si tenemos los medios suficientes, si existe la capacidad para poder atenderlo. ¿Por qué te has ido hoy a...? Enseguida vamos a ampliar esta información, vamos a tratar de hablar con el presidente de Canarias para ver qué está ocurriendo con todo esto, por qué ha decidido el gobierno de España que ese barco recale en Canarias teniendo un montón de puertos por el camino.
1: Porque tengamos un buen rato en este inicio de la jornada, simplemente por eso. Y ahí está el WhatsApp que echa fuego, con opiniones sobre el antivirus ya.
0: ¿Sí? ¿Qué dice la
1: sobre
0: gente?
1: La llegada del crucero. Buenos días, siempre es más de lo mismo. Al no tener más representación de más políticos en España, de los cuales dependan de las decisiones que puedan tomar el gobierno porque necesitan su voto, nos toman el pelo y nos tratan como una colonia. ¿Qué les parece, es lo que les preguntamos hoy, esa decisión y ese cambio de postura del gobierno de España, esa decisión de que el crucero en el que se ha detectado un brote de antivirus al final atraque en Canarias?
0: Claro, porque uno lo que piensa es, dice, si hay una emergencia, ¿por qué no se bajan en Cabo Verde? Si hay una emergencia, realmente, ¿por qué no coges Cabo Verde en aeropuerto? ¿Por qué no sales de Cabo Verde y vuelas al continente? ¿Vuelas a Portugal? ¿Vuelas a
1: un montón de sitios? Dice la Organización Mundial de la Salud que Cabo Verde no está preparado
0: para... ¿Y si no es una emergencia, ¿por qué tienes que parar? Es que esa es un poco la pregunta, ¿no? La primera reflexión que nos viene. Si es una emergencia, ¿vas a estar 3 días navegando hasta Canarias?
1: Mira, dice
0: ¿qué emergencia aguanta 3 días de navegación? Y si no es una emergencia... Y si no es una emergencia, ¿por qué paramos aquí? ¿Por qué acepta Mónica García? Porque la competencia es del gobierno de España, es el gobierno de España quien decide.
1: Dice un oyente, somos atlántico y presumimos de estar estratégicamente situados, tricontinentales y demás loas, pues ahora no nos quejemos por atender a los apurados en el mar.
0: Pero por supuesto que nadie se queja de atender a los apurados en el mar, si lo hacemos todos los días con los migrantes. El tema es, los migrantes llegan en situación de emergencia, se les atiende. Estos señores están en situación de emergencia, es que están a 3 días de aquí. ¿Por qué no se atiende la emergencia a 3 días de aquí? Si es una emergencia de verdad, y si no lo es. Es un poco la pregunta que me gustaría trasladarle

0: a los responsables y para ayudarnos a entender, por supuesto, la, el deber de socorro. Solo faltaba que con instalaciones sanitarias no atendiéramos, pero también que nos digan, oye, ¿qué tienen que atender ustedes?
1: Buenos días, equipo. Creo que la palabra clave en lo del barco es imposición del ministerio, sin diálogo e información. En cuestión de unas pocas horas cambió todo. Todo, porque desde la mañana, desde mediodía, las posturas eran comunes tanto del gobierno de España como del gobierno de Canarias, que el barco siguiese hacia Países Bajos, donde tiene bandera, y que las personas que lo requirieran, por supuesto, fueran evacuadas en Cabo Verde por estar fondeado en Cabo Verde el barco.
0: Y a mí hay otra cosa que me tiene hablando solo en las últimas horas. Ayer oí al delegado del gobierno, Anselmo Pestana, presumiendo de la robustez del sistema sanitario en Canarias. Cuando el Partido Socialista no hace más que criticar el sistema sanitario en Canarias, de decir que la sanidad está hecha un desastre. Y para atender al barco, sí somos los mejores. No. No. Porque que yo sepa, Anselmo Pestana sigue siendo miembro del Partido Socialista. Entonces, oye, se tira el PSOE, que no digo si con razón o sin razón, criticando el sistema del Servicio Canario de la Salud. Ahora, para atender a un barco que está a 3 días de aquí, sí somos los primeros. No. Menos mal que has puesto Aretha Franklin.
1: Déjate calladita, para que yo me quede callada. No, venga,
0: es que de verdad que...
1: Sí, estas contradicciones políticas no tienen sentido. No, yo sí creo en la robustez del sistema público, pero miren, creo para atender un barco y para muchísimas otras cuestiones. Igual que reconozco y detectar las debilidades,
0: por
1: ¿no? los
0: supuesto,
1: puntos flacos.
0: Pero por supuesto,
1: pero claro, que lo que pasa
0: gente.
1: Es que lo del delegado del gobierno es para abrir un capítulo aparte, porque bueno, siempre salta primero, antes de consultar al gobierno de España o antes de hablar con el gobierno de Canarias.
0: Mira, es que vamos
1: siempre
0: a decirle nosotros que se coja él el día de asuntos propios.
1: Pero bueno.
0: Que se coja él el día de asuntos propios cuando pase una cosa de esta. Que se coja el día de asuntos propios. Bueno, en fin. Vamos a la publicidad y vamos a intentar ampliar la información con todo esto. La producción del Hoy por Hoy Canarias, que casi me olvido con el fragor de todo esto, es de Yanire El Falla, la realización de Pedro Débora y de Víctor Velázquez. Son las 7:20.
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0: 7:23 minutos de la mañana, comenzamos lógicamente por ese asunto que es hoy portada de todos los medios en España, y es la situación que se está viviendo a bordo del crucero de lujo en el que se ha detectado un brote de hantavirus. Se estaba decidiendo ayer qué se iba a hacer con ese barco está atracado frente a las costas de Cabo Verde, y había una decisión sobre qué hacer con el barco y con ese brote de hantavirus. El gobierno de España le había dicho al gobierno de Canarias que en principio no, el barco no iba a recalar en Canarias. Pero ha habido un cambio de decisión y el barco finalmente se va a dirigir a este archipiélago. Dicen que Cabo Verde no tiene los medios suficientes para atenderlo y el gobierno de España, a través del Ministerio de Sanidad, ha decidido cambiar de postura. Fernando Clavijo, presidente del gobierno de Canarias, muy buenos días.
11: Hola, muy buenos días.
0: ¿Cuál es la emergencia, que es la pregunta, presidente, que nos estamos haciendo todos ahora mismo, para que el barco tenga que parar en Canarias?
11: Nosotros entendemos que ninguna. Ayer por la tarde se celebra una reunión técnica entre Sanidad Exterior del Ministerio y los técnicos de la comunidad autónoma. De mutuo acuerdo establecen, por criterios técnicos, que las personas afectadas se trasladarían al país de origen del barco, los Países Bajos, a Holanda, a través de un avión medicalizado, y que el resto de los pacientes, que no se sabe si están contagiados o no, pues el barco seguiría su ruta hasta la bandera del país de origen, del armador, que es Países Bajos. De esa reunión nos levantamos en torno a las 3 de la tarde, hora peninsular, aproximadamente, con esa decisión técnica tomada, y desde luego pues así se me transmitió. A partir de a lo largo de la tarde empiezan a llegarme informaciones contradictorias de distintos medios de comunicación, de distintas filtraciones, y me dirijo a la ministra y le pregunto que, oye, ¿qué ocurre con esto? Necesito hablar. Me dice que está reunida con la OMS, que me llama después, y es cuando hay un cambio de criterio que no obedece a ningún criterio técnico, sanitario, ni desde luego es ningún tipo de garantía para nosotros como gobierno, pero para la población canaria.
0: O sea, que a Canarias no se le consulta si el barco para, no para, sino que usted se entera por filtraciones que le van llegando. ¿Cómo se entera?
11: Bueno, pues me van llegando cortes, noticias, me van llamando funcionarios de sanidad pública diciendo, oye, parece que el gobierno quiere cambiar de criterio. Es cuando yo contacto con la ministra por WhatsApp y después ya eso de las 9:30, 10 de la noche, ya hablo telefónicamente con ella. Y yo le manifiesto nuestra rotunda oposición a que eso ocurra, porque no obedece a ninguna decisión técnica de ninguna índole. Que Sanidad Exterior del Ministerio y Sanidad Pública de Canarias están totalmente de acuerdo en que si no hay contagio o más contagios en el buque tiene que trasladarse a su país de origen. Y que en el caso de que hubiese que hacer cualquier traslado desde el punto de vista de avión o repatriar a las personas que están en ese buque, se puede hacer perfectamente desde el Aeropuerto Internacional de Praia, que es el de Cabo Verde. No tiene que someterse a esos pasajes a tres días de navegación para llegar a Canarias, para desde aquí activar los protocolos y trasladarlos a sus países de origen en aviones. Eso lo pueden hacer perfectamente en el Aeropuerto Internacional de Praia sin ningún tipo de problema. Pero luego lo que no entendemos, y seguimos sin entender, y yo esta mañana a primera hora me he estado whatsappeando con el presidente Sánchez, al que le pedí una reunión urgente. Yo estoy en Bruselas en este momento, tengo una reunión con la vicepresidenta de la Comisión, pero según termine la reunión, o si la tengo que suspender, la suspenda, me voy a Madrid, porque a Canarias nadie le ha consultado nada ni le ha explicado ¿cuál es el criterio técnico por qué ese barco tiene que llegar a Canarias?
0: Pero claro, Mónica García, cuando usted, presidente, le plantea todo eso, Mónica García, ¿qué le dice?
11: Le dice que hay una petición de auxilio de Holanda y que ella tiene el deber moral de atenderla. Y yo le traslado, y yo tengo el deber y la obligación de defender a Canarias y a la población de Canarias. Y el deber moral no es un criterio técnico médico. Si hay que atender a esos pasajeros, que nadie se opone, se pueden atender donde está el buque atracado, a menos de 2 millas del puerto de Praia. Y si hay que mandar personal sanitario, pues ya me contarás si toda la Unión Europea, la Organización Mundial de la Salud y España no tienen suficientemente recursos y profesionales médicos para poder enviarlos ahí. No entendemos. ¿Cuál es el criterio para que el barco tenga que estar 3 días navegando para recalar en Canarias para hacer exactamente lo mismo que se puede hacer en estos momentos en Praia? No hay ningún criterio técnico y nadie me lo sabe explicar.
0: Pedro Sánchez, ¿qué le ha dicho cuando le ha mandado el WhatsApp y le ha dicho, presidente, quiero hablar, a ver qué hacemos con esto? ¿Qué le ha contestado Pedro Sánchez?
11: Él me ha trasladado que no había cambio de criterio, que había un simple y llanamente una petición de auxilio que España tiene y va a atender. Y que hablamos a lo largo del día, que le costaba que estaba hablando con miembros del gobierno, efectivamente, con la ministra de Sanidad, pero bueno, yo le replico que para que haya colaboración tiene que haber lealtad institucional, información y criterios, y que le insisto en la necesidad de la reunión, y me dijo que a lo largo del día me llama.
0: Bueno, vamos a ponernos en la situación de que el gobierno de España, que es quien tiene la competencia, sigue en sus 13 y el barco recala en Canarias. ¿Está preparado el protocolo de atención, presidente?
11: Bueno, en estos momentos no tenemos información. Es que no tenemos ninguna información. No sabemos. Miren, vamos a ver de eso. Primero, no sabemos si va a haber más o no contagios, porque no sabemos cuál es el vector de contagio. Todos son hipótesis. Por eso es importante que se desplace el personal sanitario de la Organización Mundial de Salud de España, en este caso, al buque para verlo. No sabemos cuál es la decisión de por qué esos pasajeros están sometidos a 3 días de viaje en barco para llegar a Canarias. Y ni siquiera luego sabemos cuál ha sido el vector de contagio. Porque yo quiero recordar, y ese es uno de los problemas, toda esta falta de información va a generar miedo en la población e incertidumbre. Es que los virus mutan. Y el coronavirus empezó, y el COVID-19 de una forma, y luego los vectores de contagio cambian. Y dice, es difícil que el contagio entre humanos se pueda dar. Y porque hay 7 contagiados en el mismo barco. Es que son dudas que yo me hago, que se hacen los profesionales de la sanidad pública canaria, y que nadie sabe contestarme. Entonces, yo no entiendo que eso no puede obedecer a un criterio de decisión política. Nosotros no vamos a estar de acuerdo y haremos todo lo posible desde el punto de vista legal para que eso no ocurra.
0: Presidente, tengo delante un comunicado del Servicio Canario de la Salud, una carta dirigiéndose a la ministra, a Mónica García, que dice, en respuesta a la solicitud de asistencia, se ha pedido asistencia para atender a uno de los pacientes que está a bordo del barco, que entiendo, por lo que se ha contado, que es el médico que viajaba en el crucero. Se ha pedido asistencia en el hospital de la Candelaria. ¿El médico va a venir aquí? ¿Va a ser atendido en la Candelaria? Porque el Servicio Canario de la Salud, lo que le ha preguntado a la ministra es, dígame usted en qué condiciones está para ver si tenemos capacidad de respuesta.
11: Nosotros, esa solicitud me la envía a mí anoche a las 12, a las 23:57 en la ministra. Yo le contesto a la 1:30 de la mañana, porque contacto con el Servicio Canario de Salud, le contesto que el Servicio Canario de Salud lo que me pide es información, datos, o sea, cuál es la hay analítica, cuál es el estado del paciente, en qué circunstancias está. Yo se lo anticipo con un WhatsApp y el Servicio Canario de la Salud me manda a las 6 de la mañana ese escrito que usted está leyendo y que yo se lo hago llegar a la ministra, al que no he tenido aún ningún tipo de respuesta. Por lo tanto, no sabemos nada. Una vez más, no sabemos nada.
0: Presidente, si el barco viene a Canarias, ¿irá a Gran Canaria o irá a Tenerife?
11: No tengo ni idea. Si viene a Canarias es porque el gobierno de España quiere imponer su criterio contra todo sentido común y, por supuesto, pensando en cualquier cosa menos en Canarias. Con lo cual, yo espero que esto se reconduzca y que lo que los técnicos del Ministerio decidieron junto con los técnicos del Gobierno de Canarias se imponga, que es, desde un punto de vista médico, se desplacen al barco y a Praia los técnicos sanitarios necesarios, que allí hagan una evaluación de la situación y que frente a eso pues oye, si hay que y hay seguridad repatriar a esos pasajeros que se repatrian desde el aeropuerto internacional de Praia, y si hay que someterlo a una cuarentena o hay que someterlo a cualquier otro tipo de procedimiento médico y pandémico, pues que en ese momento se pueda hacer desde allí donde está el barco en estos momentos. En ningún caso nosotros contemplamos que pueda venir a Canarias.
0: O sea, que usted mantiene la esperanza de que ese barco no llegue aquí.
11: Sí, sí, sí. Yo creo que la esperanza es el sentido común, y Canarias, desde luego, y yo como presidente, pero todo el gobierno, pero toda la potencia que podamos tener desde el punto de vista jurídico, porque creemos que es la mejor decisión desde un punto de vista médico y técnico, porque así lo acordaron en su momento el gobierno de España y el gobierno de Canarias, y no ha habido ningún cambio de circunstancia que acredite que haya que cambiar esa decisión. Tan solo, pues lo único que sabemos es que dice que lo han acordado con la Organización Mundial de la Salud, pero ese acuerdo no han hecho participar a Canarias.
0: Bueno, pues vamos a ver en qué queda todo esto. Vamos a estar muy pendientes de esas reuniones, de la respuesta de Pedro Sánchez, y vamos a ver qué pasa con el barco. Presidente, muchísimas gracias por habernos atendido esta mañana y por haber actualizado la información que manejábamos sobre este asunto tan delicado, que se ha convertido en noticia no solo en España, sino en el resto de Europa. Presidente, gracias.
11: Muchísimas gracias y un fuerte abrazo.
0: Un abrazo.
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0: Vamos con más asuntos. El turismo generó 23.000 millones de euros en Canarias en el año 2025.
1: El 40% de su Producto Interior Bruto, según Excel Tour. Sin embargo, el sector afronta incertidumbre por factores como conflictos internacionales o la inflación. En 2025, los turistas gastaron de media en Canarias 177 euros por día, un récord histórico. Óscar Perelli, vicepresidente de Excel Tour.
13: En 2025 fueron 23.000 millones de euros de valor añadido generado por el turismo a la economía canaria, 413.000 empleos, uno de cada dos empleos que se crearon en Canarias se crearon en el sector turístico, y no solo de manera directa, sino también en todo lo que es la cadena de valor que está detrás del turismo y que muchas veces no se entiende esa relación con el turismo, ¿no?
0: Una concejala socialista en Santa Cruz de Tenerife denuncia acoso laboral y pide amparo a la Dirección Nacional del Partido Socialista.
1: Es una información que adelanta hoy el periódico El Día. La concejala Alana Chinea se ha dirigido a la Dirección Federal del Partido Socialista en la calle Ferraz de Madrid solicitando amparo ante lo que considera un episodio de supuesto acoso laboral. Aunque la edil ha optado por guardar silencio sobre el contenido de esa denuncia, todo habría comenzado hace 3 semanas, según relata el periódico El Día, cuando el secretario de Organización del Partido Socialista en la capital chicharrera, Andrés Martín Casanova, le comunicó que debía encargarse de abrir y cerrar la sede de la agrupación local todas las tardes de lunes a jueves. Alegaba motivos organizativos ante la próxima precampaña electoral. La edil interpreta esta decisión como una represalia derivada de la pérdida de confianza por parte del núcleo duro socialista en el consistorio. Según el rotativo, tanto la dirección insular como la regional dicen desconocer la denuncia de la edil ante la Ejecutiva Federal del Partido Socialista.
0: Y Canarias figura entre las comunidades autónomas con menor número de matronas.
1: Estas profesionales han aprovechado el Día de las Matronas para denunciar el abandono que sufre el colectivo, que cobra en las islas hasta 400 euros menos que en otras regiones. Alejandro Gordillo es portavoz del Sindicato de Enfermería en Canarias, advierte de una fuga importante de talento.
14: Profesionales altamente cualificados que pasan un examen a nivel nacional para poder estudiar para esta especialidad, y en Canarias las maltratamos. No están bien reconocidas, no están retribuidas, faltan matronas. Tenemos un tercio menos de matronas que la media a nivel nacional.
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0: Recibimos el día con lluvia.
1: Efectivamente, una probabilidad de lluvia, especialmente durante esta mañana en el norte, tanto de Gran Canaria como de Tenerife, y a partir de la tarde ya se extiende por toda la isla, tanto en Tenerife como en Gran Canaria, y también por La Palma o El Hierro. Además, hoy se esperan rachas de más de 80 kilómetros por hora en algunos puntos de La Palma, en concreto en los Canarios. El viento también se hará notar en el mar, aunque con olas de 1 metro. Las temperaturas estables hoy de máxima 24 grados en un punto concreto, en la aldea.
0: Las carreteras, ¿cómo están?
1: Vamos a empezar a esta hora de la mañana por la isla de Tenerife, porque persiste la retención en la TF5, sentido Santa Cruz. Entre el Sausal y Tacoronte está lo peor, aunque también llegando a la laguna se están produciendo colas ya llegando a la laguna. Además, en la TF1, a la altura de Olla Fría, en sentido hacia la capital, también hay cola, así como en los andenes en la TF2. Mañana complicada en la isla de Tenerife, también a la altura de las Chafiras, en la zona más al sur, se están produciendo retenciones. En la isla de Gran Canaria, dos puntos conflictivos hasta ahora. La Gran Canaria 1, sentido hacia la capital, entre Tufia y La Garita, estamos viendo que hay grandes colas, y también a la altura del centro comercial Alicios en la Gran Canaria 3.
0: 7:37.
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1: 7:40 minutos de la mañana, seguimos muy pendientes del futuro, del trayecto, de la ruta que va a emprender ese crucero de lujo Ondius desde Cabo Verde hacia el resto del continente europeo. No sabemos dónde va a ir. El gobierno de España dice que el barco tiene que recalar en Canarias. El presidente de Canarias dice que no existe una emergencia que justifique que el barco recale en este archipiélago. Y tenemos comunicación, queremos contrastar todos estos datos, estas informaciones con los especialistas. Tenemos comunicación, como digo, con José Gallegos, que es el presidente de la Asociación de Médicos de Sanidad Exterior. Doctor Gallegos, muy buenos días, gracias por atendernos.
2: Hola, muy buenos días.
1: ¿Hay razones que justifiquen que el barco recale en Canarias? Porque el gobierno de España dice que se lo ha pedido la Organización Mundial de la Salud. El presidente de Canarias dice que si hay una emergencia se debería atender donde estuviera el barco. Le pregunto a usted, ¿hay razones para que el barco recale en Canarias?
2: Bueno, esas son decisiones que están teniendo a cabo las partes implicadas, la función de la coordinación que de estos actores, tanto nacionales, internacionales, organismos como la OMS, que tienen toda la información acerca del estado de los tripulantes que están a bordo y de las capacidades de cada uno de los puertos para atenderlo adecuadamente. Yo lo que te puedo decir como médico de sanidad exterior y presidente de la asociación, que somos la primera línea de actuación en caso de alertas sanitarias. En este caso ya sabemos de lo que se trata, pero en otros casos hemos actuado un poco a ciegas sin saber lo que hay, pues que nosotros estamos preparados pues para atender el desembarco de estos viajeros para que se realice de manera segura. Si es en Canarias, como parece que ser, por cercanía, por necesidad que tuviera que venir alguna persona, pues así se haría. Pero ya te digo que esas son decisiones que competen pues a los organismos que tienen toda la información sobre el estado actual y las mejores posibilidades para resolver esta crisis.
1: ¿Cuál es la situación, doctor, por la información que usted maneja ahora mismo a bordo del barco?
2: Pues mira, la información que nosotros tenemos es la misma que se está filtrando a los medios de comunicación, ¿vale? No sé si lo mismo los compañeros de Canarias tienen alguna cosa más, pero tenemos actualizaciones día a día de los casos, de la aparición de este nuevo caso, del empeoramiento, de la necesidad de evacuación de los mismos. Como te digo, en estos casos nuestra función es siempre la misma, que un problema que pudiera venir en un medio de transporte internacional, ya sea un buque o un avión, no suponga un riesgo ni para las personas que atienden en este operativo ni para el resto de población, y se realice obviamente de lo antes posible cuando la situación clínica de las personas así lo exija.
1: Los pasajeros se encuentran en una situación de emergencia, porque si uno se encuentra en una situación de emergencia, bueno, pues se busca un puerto seguro que los pueda atender, pero lo antes posible. ¿Por qué no se les puede atender en Cabo Verde?
2: Pues como te digo, esas son informaciones que en fin, que nosotros no conocemos, porque sería lo lógico que el primer puerto donde se estuviera, pues que lo atendieran. No sé las capacidades que tiene en este caso Cabo Verde para poder atenderlo. Yo te digo que, bueno, hay un reglamento sanitario que en principio pues exige a los países que atiendan o que no denieguen la atención, suministros, embarque, desembarque de pasajeros, mientras, obviamente, con unas exigencias de seguridad, que se puedan poner las medidas necesarias para que eso no suponga ningún riesgo, tras la evaluación, porque está ahí, ya te digo, la Organización Mundial de la Salud y demás, pues se considerará que no es el sitio idóneo de realizarlo y preferirán hacerlo en el puerto más cercano, que en este caso es Canarias.
1: Claro, pero doctor Gallego, dice usted, nosotros somos la primera línea. ¿Y les han consultado esta medida? Porque es verdad que las decisiones se toman en otros ámbitos, pero lo normal es que le consulten a los responsables, a la primera línea, a la Asociación de Médicos en Sanidad Exterior. Es decir, o esto lo impone la Organización Mundial de la Salud y el gobierno de España dice que sí. Claro, ¿a ustedes les han consultado?
2: Sanidad Exterior, nosotros somos los soldados, ¿vale? Los generales están en Madrid, están en el Ministerio. Ahí está la Subdirección General de Sanidad Exterior, también el Centro de Coordinación de Alertas y Emergencias, que me consta que están al tanto y están en todas estas conversaciones que se están realizando. Forman parte, obviamente, del Ministerio de Sanidad, pues con la OMS, con otros países implicados, creo que Alemania, con la institución de Cabo Verde, y son ellos los que están llevando a cabo esta evaluación. Luego, pues con la decisión, obviamente, pues con las personas que van a tener que actuar en tierra, pues que en este caso serían compañeros de Sanidad Exterior, no sé si de Las Palmas o de Tenerife, pues obviamente una vez que tengan el protocolo, pues habrá que discutirlo, habrá que ver a ver cómo se aplica para que todo discurra de la mejor manera.
1: Claro, desde anoche se sabe, o el gobierno de España ha decidido que el barco venga a Canarias, en Sanidad Exterior, como dice usted, los generales ya saben que esa decisión va a ser así. ¿Cómo están trabajando? ¿Qué protocolos hay que activar en los puertos canarios para recibir a este barco?
2: Bueno, en todos los puertos, puertos y aeropuertos internacionales que hay en España, tenemos un protocolo de alerta y emergencias caso de este tipo, que se ha aplicado en otras ocasiones. Pues yo ya llevo un tiempo trabajando aquí, tanto desde el tiempo del SARS como luego de la gripe A y más recientemente pues ébola y también el COVID, pues tenemos unos protocolos generales que tiene una serie de medidas de protección, de comunicación, de actuación, de limpieza, gestión de residuos, etcétera, etcétera, que tienen que llevarse a cabo cuando se produce una alerta de este tipo, obviamente, pues en función de lo que estemos hablando, que en este caso pues está una causa identificada, tendrán que adaptarse a la situación concreta que exige esta situación. Pues eso es ahora mismo pues lo que estarán definiendo, el protocolo concreto que se va a realizar o cómo se va a aplicar específicamente para este caso concreto y que, según he leído las informaciones, pues tienen intención de exponer en estos días.
1: Claro, una última cuestión, doctor. ¿Usted no sabe entonces ahora mismo cómo sería ese traslado, el protocolo del traslado de los pacientes? Si habría que colocarlos, si proceder a un aislamiento directo en los hospitales, si habría que tener unos equipos de protección específicos para los sanitarios. No tiene esa información.
2: A ver, nosotros, como te digo, tenemos la información general de lo que se aplica. En caso, por ejemplo, una fiebre hemorrágica, una enfermedad que consideramos de alta contagiosidad, pues hay unos trajes especiales que se utilizan con mascarillas,
1: en el caso del antivirus,
2: etcétera.
1: En el caso del antivirus, ¿qué protocolo hay que aplicar?
2: El caso del antivirus, pues como ya ha salido de las informaciones, hay varias posibilidades, porque no son los virus todos exactamente iguales, ¿vale? Y en función del linaje del virus, parece que está siendo este que es más transmisible, y la situación clínica de los enfermos, pues aplicarán unos u otros, ¿eh? No es lo mismo que estemos en un caso de un enfermo grave que tenga que ser trasladado en una camilla, pues lo mismo en esos casos se aplican este tipo de burbujas donde viene el paciente incorporado, obviamente con respiración, para que pueda respirar y no tenga ningún problema de atenderlo, o sea, una manera fácil el acceso para su atención en primer momento hasta que llegue al hospital, que puedan salir por su propio pie. En este caso, pues podrían aplicar otro tipo de medidas, en tema de mascarilla, guantes, etcétera, etcétera. Por eso te digo que, teniendo toda la información disponible, tanto de los casos del Estado como de la enfermedad, pues definirán exactamente el equipo a utilizar.
1: José Gallego, presidente de la Asociación de Médicos de Sanidad Exterior. Muchísimas gracias por habernos atendido.
2: A vosotros. Buen día.
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1: Luego, en el tiempo del abierto, retomaremos este asunto de la llegada del barco, de la presumible llegada del barco a Canarias, pero nos quedan 10 minutos para llegar a las 8 de la mañana, y hoy queremos hablarles también de la enseñanza superior en este archipiélago, y queremos hacerlo porque el gobierno ha aprobado esta semana un nuevo decreto para agilizar la implantación de titulaciones universitarias oficiales en las islas. El plazo pasaría de 2 años a 9 meses. A esa noticia se suma, en el ámbito educativo también, el debate sobre las becas. Fíjense, con más dinero destinado parece que hay menos beneficiarios. Y en el campo de la investigación estamos muy pendientes de la declaración como estratégico del telescopio de 30 metros en la isla de La Palma. Temas todos de enorme calado que nos han llevado a llamar esta mañana a Miguel Machín, que es la consejera de Universidad de Ciencia e Innovación del Gobierno de Canarias. Señora Machín, consejera, buenos días. ¿Consejera?
3: ¿Me escucha? Muy
1: sí,
3: buen
1: ahora,
3: día.
1: Ahora perfectamente. Decía que el gobierno ha aprobado un nuevo decreto para implantar titulaciones universitarias oficiales en Canarias. ¿Qué cambia exactamente con esta normativa?
3: Bueno, el procedimiento, cuando se la implantación de nuevas titulaciones, está la parte autonómica, la parte estatal y luego la definitiva, que es la que ya se aprueba una nueva titulación. En este caso, quien impulsa es siempre las universidades. El papel del gobierno es la garantía dentro del marco jurídico. Y una petición que teníamos del sistema universitario canario era que había que intentar agilizar y simplificar los plazos, y eso es lo que hemos intentado con este decreto. En este caso, pues como tú bien decías, ahora mismo se tardaba alrededor de 2 años, la parte autonómica ahora se reduce lo máximo posible que nos permite dentro jurídicamente la ley a 9 meses, y lo que se trata es, bueno, intentar simplificar y agilizar y hacer un sistema que sea muchísimo más rápido que el que tenemos hoy en día.
1: ¿Y cómo se consigue pasar de 2 años a 9 meses sin, cómo se consigue recortar tanto tiempo sin perder garantías académicas?
3: Bueno, porque nosotros tenemos la agencia nuestra, que es la agencia de calidad universitaria, también está a nivel estatal, y lo que se trata es de, bueno, habían pasos que se hacían dobles, o sea, dentro del propio sistema, que las universidades me decían, esto no, este sistema como está desde el año 2008 no es funcional. Entonces todo eso lo pudimos reducir, o sea, también intentando ajustar los plazos que nos permitan jurídicamente, y con eso hemos logrado, o sea, y eso sin perder la excelencia académica, porque al final, siempre que tratamos un proceso de implantación de nueva titulación, no es algo que venga y dijimos, ah, perfecto, lo vamos a aceptar así como está. No, es un proceso donde se hace un estudio de la oferta y demanda que hay en el mercado, cuáles son, en este caso, las estrategias que tiene el archipiélago en cuanto va al mercado, luego también que esos nuevos egresados tengan oferta dentro del mercado y luego que tenga un recorrido en el tiempo. Todo eso viene avalado por distintos informes, distintos organismos que son los que lo avalan, y a partir de ahí empieza la implantación de un nuevo título.
1: Consejera, ¿qué tipo de titulaciones necesita Canarias con más urgencia? ¿Necesitamos perfiles tecnológicos, perfiles sanitarios, científicos, no sé, perfiles más vinculados a la economía azul? ¿Qué necesitamos?
3: Necesitamos hoy en día, bueno, toda la formación siempre es necesaria, desde la parte de humanidades, que también se hace ciencia, pero también de la parte de la ciencia. Obviamente estamos en un momento donde la innovación es un eje estratégico de este gobierno, pero también a nivel global van los movimientos que van alrededor de todo lo que tiene que ver la tecnología. Una de las prioridades que tenemos es fomentar todo lo que tiene que ver las vocaciones científicas y todo lo que tiene que ver adaptando los nuevos títulos. Hay títulos universitarios que llegan nuevos, como pueden ser relacionados con temas de inteligencia artificial, todo lo que se está desarrollando alrededor. Hay cuestiones que se extinguen porque son títulos que ya no tienen, digamos, esa implantación en la sociedad, y luego otros que se modifican. Entonces todo eso es un proceso, y al final lo que se trata es de dar la mejor formación posible, siempre alcanzando la excelencia académica para que tengamos una sociedad más preparada.
1: ¿Y el decreto va a permitir que las universidades canarias respondan mejor a las demandas del mercado laboral, o la intención es que nadie se tenga que ir fuera para estudiar determinados grados?
3: Bueno, nosotros siempre las universidades son las que nos proponen, y obviamente, aunque tienen su autonomía universitaria, siempre hay una comunicación con los rectores y hablamos de distintas vías que se pueden llevar a cabo. Obviamente, a veces decimos, no, hay que poner implantar este título ya. Oye, espera, que todo esto necesita un proceso, que obviamente lo que lo hemos reducido, hay que hacerlo también con calma. Y en este caso lo que se va, pues, es diseñando cómo vas a implantar los nuevos títulos. Obviamente, pues bueno, lo que se trata es de ir adaptándonos a lo que nos está pidiendo el mercado, en este caso, o la sociedad, cómo va evolucionando.
1: Claro, las universidades siempre se quejan de falta de recursos. ¿Qué garantías hay, consejera, de que las nuevas titulaciones que se aprueben con mayor rapidez lleguen con profesorado suficiente, con financiación, con medios materiales?
3: Sí, a ver, siempre es una cuestión que siempre se habla, y hablo con los rectores constantemente. A ver, aquí tenemos dos vías. La que nosotros hemos aumentado desde que llegamos en el 2023, había un presupuesto que obviamente venía de la otra legislatura, pero a partir de 2024 hasta ahora se hemos aumentado 20 millones de euros. Son casi 300 millones de euros anuales, y me gusta hablar de la dimensión temporal del dinero que reciben las dos universidades públicas. ¿Es suficiente? No. ¿Este gobierno ha hecho un esfuerzo? Sí, pero aparte de la vía presupuestaria, que la verdad es un desgaste, siempre depender de un contexto económico, estamos trabajando todo lo que tiene que ver el contrato programa, que esperemos que este año podamos tener algo sobre la mesa. Lo hablaba con el rector, estamos en una oportunidad, y lo decía hace algunas semanas que lo hablábamos, decía, oye, ustedes tienen voluntad, nosotros también, o sea, estamos en el momento idóneo de poder sacar un contrato programa, que es lo que da la estabilidad, en este caso, a la universidad. A partir así también, como repito, le hemos aumentado 20 millones de euros desde que hemos llegado al gobierno.
1: Les toca ahora el tema de las becas, consejera, porque según los datos del Ministerio de Canarias destina ahora más dinero a ayudas que hace unos años, pero hay menos beneficiarios. ¿Cómo se llega a esta situación? ¿Qué explicación tiene?
3: Bueno, nosotros tenemos 10 millones de euros en lo que tiene que ver todo en las distintas ayudas y becas que se le dan a los estudiantes. Siempre hay una combinación también con el ministerio y hay distintas vías que hemos hecho. Bueno, pues obviamente los umbrales se van adaptando. En este caso nosotros hemos hecho cambios porque hemos tenido que bajarlos por la situación también que está en la sociedad, y a partir de ahí los demandantes. Si hay más demandantes que cumplen, pues obviamente hay más personas que reciben, y como dices tú, hay más demandantes y reciben menos. Bueno, pues eso es la cuestión que obviamente hacemos con los distintos estudios que se hacen de las becas o de las ayudas a estudiantes. Bueno, por ejemplo, nosotros hemos, por ejemplo, el desplazamiento lo hemos aumentado, porque sabemos que ha aumentado todo, pues hemos aumentado pasado 1 millón de euros. La primera vez que tenemos esa cantidad en la historia de Canarias. La idea también es que las becas para el próximo año intenten aumentar y también ir ajustando las bases para ir adaptándolas a la sociedad.
1: Ah, pero fíjese que en el curso 2015-2016 había 21.100 becados y las ayudas llegaban al 37% de los matriculados en distintos grados, y en el curso 2023-2024 baja a 16.600 beneficiarios, 5.000 menos, el 30%, pese a que la inversión subió hasta los 56 millones de euros. La pregunta es si hay estudiantes quedándose fuera.
3: Bueno, entendemos que dentro de nuestras bases, que están muy regladas, todas las personas tienen posibilidades. Si solicitan más, obviamente, pues más personas y cumplen los requisitos, pues el dinero se reparte. Entonces, figúrese lo que hacemos nosotros. Nosotros tenemos las bases fijadas, se hace un primer, digamos, distribución de lo que en regrado a las bases. Está súper controlado, es que es imposible que se nos pueda escapar en una de esas situaciones. Y luego, como suele sobrar ese dinero, porque volvemos de nuevo a sacarla en el sentido de que bajamos los umbrales para que pueda entrar más gente, para intentar que esa partida nos quede a cero, y es lo que hacemos. ¿Nuestro objetivo? Pues bueno, intentar adaptando más las bases a la nueva realidad social de Canarias. Lo hemos hecho, hemos aumentado, por ejemplo, le voy a poner un ejemplo. Resulta que si tú antes estudiabas en Canarias y pedías una beca y recibías esa beca, si por X razones tenías que dejar el grado que estabas estudiando, al año siguiente no podías solicitar beca. Bueno, eso lo hemos cambiado, porque entendemos que con 18 años decidir cuál va a ser tu futuro no es una cuestión sencilla, y a veces tú piensas que estás eligiendo la carrera acertada y luego te das cuenta que no, o por X razones. También hemos puesto becas de excelencia. No solo hay que las becas son igualdad de oportunidades para todos, sino también el estudiante que se esfuerza también tiene que recibir, bueno, pues en ese caso el esfuerzo que hace también el gobierno. Y en cuanto al tema del alojamiento, que es una de las dificultades que tenemos en Canarias, y eso es una cosa que se ha transmitido constantemente, he hablado con los rectores, aparte de hacer un plan de construcción de lo que tiene que ver con residencias, estudiantes y colegios mayores, también intentar las becas nuestras, los umbrales, adaptarlos muchísimo, bajarlos muchísimo más, las bases para que puedan entrar más gente, aparte de aumentar la partida.
1: Aparte de ser la consejera de universidades, Migdalia Machín es también consejera de Ciencia e Innovación del Gobierno. Consejera, le pregunto por el TMT, por el telescopio de 30 metros en el Observatorio del Roque de los Muchachos. El Gobierno ha declarado el proyecto de ese telescopio como estratégico. ¿Qué se gana con esa declaración? ¿Cuál sería el coste total del TMT y qué parte tendría que asumir Canarias?
3: Bueno, para nosotros ser estratégico del TMT es poner en el punto de mira de que es uno de los objetivos que tiene el gobierno. Lo hacíamos en el Consejo de Gobierno anterior, el lunes, y eso al final para nosotros significa es la posición del gobierno de Canarias de manera, digamos, manifiesta, decir, oye, que sepan que no solo hay una intención de palabra, sino también hay una intención de uno de los objetivos que tiene este gobierno. El TMT para nosotros significa algo de nueva, tener investigaciones y hacer unas investigaciones por 50 años en este archipiélago y todo lo que atrae alrededor este tipo de infraestructura científica. Justo hoy estamos en La Palma con reuniones que tenemos relacionados con el TMT, y lo que se trata por intentarlo por parte nuestra, que no sea de poner toda la voluntad posible para que finalmente acabe aquí en Canarias.
1: ¿Qué calendario maneja el gobierno?
3: ¿Cómo no entendí?
1: ¿Qué calendario maneja el gobierno con respecto al TMT?
3: Bueno, nosotros dependemos del TMT viene de Estados Unidos con distintos países como Japón, India, Canadá y Estados Unidos, en el cual se han tenido distintas reuniones. Hay una implicación del gobierno estatal. El gobierno estatal, a través del Ministerio de Ciencia, ha puesto sobre la mesa 400 millones de euros, y nuestra intención es la seguridad que le damos de que aquí no va a haber problema de la instalación de esa infraestructura, que viene con una dificultad desde Hawái. Entonces, en ese sentido, pues bueno, pues nosotros la voluntad es tenerlo cuanto antes, si puede ser.
1: Migdalia Machín, consejera de Universidad de Ciencia e Innovación del Gobierno de Canarias. Muchísimas gracias por habernos atendido.
3: Muchas gracias a ustedes. Muy buenos días.
1: Buen día.

0: 8:01 de la mañana. Están ustedes en la sintonía regional de la cadena SER. Comenzábamos a las 7:00 de la mañana con toda la información y nos metemos ya a esta hora en el tiempo del análisis. Hoy nos van a acompañar Marta Cantero, Jorge Betancourt, Juan García Luján y Yanire Alfaya. Antes les contamos las claves que están marcando la actualidad de este miércoles en el archipiélago. Andrea Espósito, buenos días.
1: ¿Qué tal? Buenos días. Después de que la Organización Mundial de la Salud y el Ministerio de Sanidad acordaran en las últimas horas de este martes que el crucero afectado por el brote de antivirus atracará en Canarias en los próximos días, el gobierno de las islas insiste en que debe quedarse donde está, en Cabo Verde. Fernando Clavijo defiende que no tiene sentido hacer ese traslado de 3 días porque se pueden hacer allí las derivaciones de los pasajeros del barco a sus países desde Cabo Verde. Además, el médico miembro de la tripulación que iba a ser trasladado anoche en avión medicalizado al Hospital de la Candelaria en estado grave, finalmente no ha ido a Tenerife, se ha suspendido de momento esa operación y el Servicio Canario de Salud, a través de una carta, ha pedido a la ministra de Sanidad ampliar la información de la situación del paciente y sus datos clínicos para poder valorar así la capacidad de respuesta del centro hospitalario.
2: A lo largo de la tarde empiezan a llegarme informaciones contradictorias de distintos medios de comunicación, de distintas filtraciones, y me dirijo a la ministra y le pregunto que, oye, ¿qué ocurre con esto? Necesito hablar. Me dice que está reunida con la OMS, que me llama después, y es cuando hay un cambio de criterio que no obedece a ningún criterio técnico, sanitario, ni desde luego es ningún tipo de garantía para nosotros como gobierno, pero para la población canaria.
1: Lo explicaba así Fernando Clavijo hace solo unos minutos en la SER. El presidente mantiene abierta la comunicación con Pedro Sánchez y le ha manifestado ya su voluntad de trasladarse a Madrid hoy mismo si hace falta para reunirse y abordar este asunto. Se trasladaría Clavijo desde Bruselas, donde se encuentra estos días para tratar con las autoridades comunitarias medidas para afrontar la crisis energética en el archipiélago. Hoy está previsto que se reúna con la vicepresidenta de la Comisión Europea, con Teresa Rivera, para analizar el futuro de las regiones ultraperiféricas, los fondos Next Generation y las exenciones fiscales al transporte aéreo y marítimo de las islas. Además, hoy también estamos pendientes de la rueda de prensa que ofrecerá la Conferencia Episcopal a las 11 de la mañana para detallar la agenda del Papa en su visita a Canarias los días 11 y 12 de junio. A partir de aquí, el gobierno de las islas tomará decisiones sobre la suspensión o no de las clases, el fomento del teletrabajo y el dispositivo de seguridad para esos días. Y en cuanto al tiempo, hoy se esperan cielos cubiertos en la mayor parte del archipiélago, especialmente en el norte de las islas más montañosas y también en zonas de interior, donde no se descartan las lluvias a partir del mediodía. Las temperaturas son también algo más frescas este miércoles, se notará sobre todo en las zonas más altas, en las capitales por el momento. Hay a esta hora 18 grados en Santa Cruz de Tenerife y 19 en Las Palmas de Gran Canaria.
0: Muchas gracias, Andrea. Ya están por aquí nuestros tertulianos de este miércoles. Marta Cantero, buenos días.
3: Buenos días. Pues me quedo con ese desencuentro entre el Ministerio de Sanidad y el Gobierno de Canarias en relación a cómo gestionar esta crisis de antivirus en el barco que todavía no sabemos si llegará o no a Canarias, ¿no? Hay una pregunta que queda ahí en el aire por contestar, sobre todo, que es que si Canarias se opone, ¿qué capacidad realmente tendría para evitar que, si así lo considera, eso es un debate que tendremos ahora, qué capacidad tiene para hacer algo? Y parece que, en mi opinión, tiene poca.
0: Jorge Betancourt, buenos días.
4: Buenos días. Sin duda la noticia de hoy es lo del barco y la del traslado de del médico del barco, que según creo ya se produjo,
0: no ha venido,
4: no ha llegado,
0: no ha venido. Estaba previsto que viniera, al final no ha venido.
4: Un avión medicalizado que venía anoche, ¿no? Bueno, pues el traslado del paciente, de ese paciente a Tenerife, creo que es la noticia del día. Pero me voy a quedar con otra también, porque de esto vamos a hablar después, y me voy a quedar con que el Tribunal de Cuentas ha desnudado la contabilidad creativa del gobierno de España, que ha utilizado 70.000 millones de deuda y fondos europeos para dar cobertura a gastos ante la falta de presupuestos, ¿no? Se ha producido un desvío contable que luego el gobierno ha intentado justificar, de casi 2.400 millones de euros de los fondos de la Unión Europea que se han utilizado para pagar pensiones, ¿no? Llevamos 4 años sin aprobar presupuestos y las chapuzas que se empiezan a hacer en la contabilidad sin control parlamentario son espeluznantes, ¿no?
0: Juan García Luján, buenos días.
4: Buenos días, pues yo destacaría algo que no está en la, no está en las portadas, pero tiene que ver con el desarrollo social, la, el manifiesto presentado ayer, promovido por las sociedades económicas del país de Gran Canaria y de Tenerife en defensa de las universidades públicas canarias, pidiendo que se incremente ese presupuesto. Ha obtenido casi 1,000 firmas en las primeras horas de lanzarse, algo que me parece fundamental, porque los datos que se denunciaban en ese manifiesto es como en los últimos años con este gobierno, con el anterior, se ha ido recortando el presupuesto en las universidades públicas canarias.
0: Daniel Falla.
5: Me quedo también con la llegada del crucero de lujo, aunque se opone Canarias al archipiélago. Vamos a ver en qué queda. Hay un dato que a mí me ha inquietado sobremanera y es, ha dicho el presidente Clavijo hace unos minutos aquí en la SER, que la decisión inicial de que el barco no pasara por Canarias, que se evacuara a Cabo Verde a los pacientes que lo requieren y que el barco fuese a Países Bajos porque tiene bandera holandesa, fue decisión, era la postura de los técnicos, tanto del Ministerio de Sanidad como del Gobierno de Canarias, de técnicos, no decisiones políticas. Por la noche, en cuestión de unas horas, todo cambió. Me pregunto hasta qué punto se está imponiendo la política y la diplomacia en este asunto.
0: Muchas preguntas en el aire sobre este asunto. Nos quedamos con esos primeros titulares. Pausa para la publicidad y nos metemos en tiempo de análisis. 8 y 7.
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0: 8 y 10 minutos de la mañana. El crucero de lujo afectado por un brote de antivirus con 3 personas fallecidas se atracará, según el gobierno de España, finalmente en Canarias. Lo acordaron anoche la Organización Mundial de la Salud y el Ministerio de Sanidad en contra del criterio del gobierno de Canarias. En el buque viajan casi 150 personas. Se espera que lleguen en 2 o 3 días al archipiélago. Desiree Rodríguez, buenos días.
1: Buenos días, Miguel Ángel. El enfado del presidente del gobierno canario es mayúsculo al enterarse por los medios de que el crucero con el brote de antivirus va a recalar finalmente en el archipiélago a la espera de concretar el puerto, aunque se baraja que pudiera ser Tenerife. Fernando Clavijo, en Hoy por Hoy Canarias, ha criticado la falta de información por parte del Ministerio de Sanidad y reprocha que se enterara por la prensa del cambio en la hoja de ruta que se había acordado entre las autoridades a primera hora de la tarde. El presidente lo califica de deslealtad institucional y cree que impera más cuestiones políticas y no sanitarias. Por eso le ha pedido ya una reunión urgente a Pedro Sánchez para que recule en una decisión que dice ha impuesto.
2: Pero luego lo que no entendemos y seguimos sin entender, y yo esta mañana a primera hora me he estado whatsappeando con el presidente Sánchez, al que le he pedido una reunión urgente. Yo estoy en Bruselas en este momento, tengo una reunión con la vicepresidenta de la Comisión, pero según termine la reunión, o si la tengo que suspender, la suspenda, me voy a Madrid, porque a Canarias nadie le ha consultado a nadie ni le ha explicado ¿cuál es el criterio técnico por el que ese barco tiene que llegar a Canarias?
1: Por lo pronto, el protocolo que va a seguir el gobierno canario para la recepción de ese buque no está claro, dice Clavijo, que por la falta de información y porque espera que se reconduzca la situación. El jefe del Ejecutivo canario entiende que hay alternativa para atender a los enfermos a bordo de ese crucero de lujo, en el que han fallecido 3 personas con antivirus y con 147 pasajeros a bordo, 14 de ellos españoles. El presidente insiste en que se pueden atender en alta mar, en playa, en Cabo Verde, con la asistencia de profesionales de la OMS.
2: Pues ya me contarás si toda la Unión Europea, la Organización Mundial de la Salud y España no tienen suficientemente recursos y profesionales médicos para poder enviarlos ahí. No entendemos cuál es el criterio para que el barco tenga que estar 3 días.

0: pero también para garantizar la seguridad territorial y la del personal sanitario.
1: Gracias. Desi, Juan García Luján. Vaya concatenación de acontecimientos de las últimas horas. Primero que sí, después que no. Al final el barco parece que viene para acá. Fernando Clavijo que dice que sigue sin ver razones para que atraque en Canarias.
2: Sí, bueno, tengo un amigo que es profesor en veterinaria que investiga y está con ratoncitos todo el día y le pedí ayer que me pasara información de cómo es la cosa y cómo funciona este tema. Y claro, viendo las propias recomendaciones y planteando que la infección solo se puede causar por saliva, por orina o por contacto directo con las heces de los ratoncitos, ¿no? Y que como profilaxis sanitaria se recomienda pues que se sellen y protejan viviendas y los almacenes de alimentos contra roedores para evitar su entrada, pues yo creo que la mejor medida contra el antivirus es que haya una preocupación, en este caso creo que son los ayuntamientos los que tienen competencias en controlar las ratas y los ratones. Es que está en las cagadas de los ratones, no está en ese crucero. Es interesante que veamos que nos preocupe y que estemos nos pongamos en alertas sanitarias cuando hay que ponerse y que el director del Servicio Canario de Salud le escriba una carta a no sé quién, ¿no? Pero yo no termino de ver esta historia. O sea, por una vez que salimos ahí en portada de los periódicos de Madrid a cuatro columnas, digo, pues mira que hay temitas, ¿no? Que no informe, evidentemente, el gobierno de Canarias debe de tener conocimiento directo y no enterarse por los periódicos de lo que pasa. Y las decisiones de lo que se... Sobre todo porque además si hay que usar al final los recursos de los hospitales públicos canarios, pues no debería enterarse el presidente por el periódico. En esa queja, esa protesta, la puedo entender. Pero estas candaleras del antivirus, yo personalmente, después de ver cómo es este tema, de cómo se transmite la enfermedad, no termino de entenderla. Quiero decir, no creo que nos vaya a venir una pandemia porque cojan a tres tipos y los metan en un hospital canario. No lo termino de entender. ¿Por qué no se elige Cabo Verde? No sé las condiciones en las que está Cabo Verde, pero hay una emergencia sanitaria con los barcos y bueno, son los problemas del primer mundo. Afortunadamente tienen que tener contacto con las ratas, una gente que está feliz en un crucero, que les puede pasar las tragedias del Titanic, cuando la tragedia que nos llega por barco en Canarias es diaria y cuesta miles de vidas, ¿no? Pero sinceramente siento estar un poco fuera de contexto aquí porque no termino de entender todas estas escandaleras.
1: Marta.
3: A ver, yo lo primero que me gustaría destacar es que vivimos tiempos en que queremos respuestas inmediatas a situaciones muy complejas que requieren determinados pasos previos para tener certeza sobre las que actuar. Dicho esto, creo que de todas maneras no se ha comunicado bien, no se ha afrontado bien esta crisis. Ha habido, y es el primero que lo dijo, fue ayer Antonio Morales, que no es sospechoso de ser ni clavijista ni anti gobierno de España, etcétera, etcétera, y fue el primero que dijo: señores, no se puede tratar un tema con esta falta de transparencia, esta toma de decisiones que crean tanta inquietud, ¿no? Efectivamente ha habido un cambio de criterio sobre lo que se dijo ayer al mediodía, que había una reunión del Gobierno de España con la OMS y posteriormente una reunión del Gobierno de España con la comunidad autónoma, con los servicios sanitarios de la comunidad autónoma. En esa reunión que termina al mediodía, que la dimos nosotros en el informativo, justo se acordó que se iba a enviar a un equipo de epidemiólogos al barco para hacer una investigación exhaustiva y que en función de los resultados de esa investigación se iban a ir tomando las decisiones sobre sobre las evacuaciones en función de la evaluación de los riesgos de cada pasajero, etcétera, etcétera. ¿Qué pasó entre cuando se toma esa decisión, que al parecer sí se está, por lo que dice el Centro Europeo de Prevención y Control de Enfermedades, sí se está ya realizando ese examen? Pero ¿qué pasa? Que si cuando todavía no hay ningún resultado de eso, llega una segunda información por la noche, que es lo que contaba el presidente Fernando Clavijo, en el que hay un cambio total de criterio, en el que se dice ya no vamos a esperar por esto, ya está tomada la decisión de que antes de que tengamos el resultado de esta investigación, el barco va a venir para acá. Yo creo que ahí es donde se produce ese desfase, y entre otras cosas porque había un acuerdo de los técnicos de Sanidad Canaria con la sanidad estatal, en el que estaban diciendo cosas distintas. O sea, yo creo que

0: el ministerio no está haciendo una correcta comunicación del tema y ahora lo que nos toca, una vez que ha ocurrido esto y que lo más probable es que el barco venga a Tenerife, que parece que es lo que se está diciendo, que finalmente va a venir a Tenerife en función de la última información que ha dado EFE, hay que asumir las cosas. Es decir, es verdad que tenemos un deber y una obligación moral, es verdad que hay que atenderlos por en los casos, sobre todo yo creo que lo que ha precipitado todo ha sido el médico de la tripulación que está infectado y que parece que es el que está más grave, y eso da la sensación de que ha producido todo este acelere, ¿no? Ahora tienen que explicar bien, con mucho detalle, cuáles son los protocolos, cuáles son las cuarentenas que tienen que estar pasando las personas que están ahí. No pueden seguir diciéndonos que tranquilos, que esto es un contagio cero, cuando estamos viendo que se han contagiado 7 personas en un mismo barco. Es que esa es la mayor contradicción, eso es lo que mayor inquietud crea, ¿no? Si es tan difícil, tan rematadamente difícil, valen que han estado en un sitio, el sentido común nos dice que han estado en un sitio cerrado, conviviendo durante mucho tiempo. De hecho, si seguimos la secuencia del primer infectado hasta el cuarto que fallece, cómo van pasando los días hasta que llegan a Sudáfrica y tal, es prolongado el tiempo. Y hasta que detectan que es lo que es el virus, el antivirus en el análisis que le hacen en Sudáfrica al tercer fallecido, pasan un mes y pico. Es decir, es que esto es un tema muy complejo, eso no cabe duda. Ahora, hay que poner todas las medios para que esto concluya bien, sin que nos sintamos en Canarias que aquí se corre ningún riesgo.
1: Hay una vertiente sanitaria, ¿no?, en la que yo coincido con Marta, que es compleja y que nosotros opinamos siempre en función de lo que dicen los expertos, ¿no? Pero esa vertiente sanitaria, cuando uno recibe información confusa, que va contra la lógica, despierta inquietud, porque yo estoy de acuerdo con lo que acaba de decir Marta. No me puedes decir que no se produce contagio entre humanos cuando se han producido 7 contagios en el barco.
2: Bueno, puede ser, perdón, un segundo nada más.
1: Sí, por el periodo de incubación.
2: No,
1: puede
2: ser que lo cogieran a la vez. Quiero decir, si eran unas latas meadas por ratones, puede ser.
0: Pero esa no es la principal teoría, claro, no es la de las latas con tal, decir, sino
1: pero
0: que fue,
1: Juan,
0: externamente palabra, el matrimonio, el primero
1: tu
0: que...
1: Tu palabra ha dicho puede ser, ¿vale? En términos científicos puede ser, no vale. Es decir, en términos científicos lo que hay que saber es lo que es. Porque si hay contagio entre seres humanos en el barco, es que es una variante del virus como el Andes, ¿no?
3: Perdón, pero es que la OMS ya da por hecho que ha habido contagio entre humanos.
1: Claro, sí, no, por eso digo... Se está dando por hecho, pero además no podemos olvidarnos que los virus mutan. O sea, una de las cualidades o las capacidades que tiene el virus es que cambia, y hay cambios, entre comillas, afortunados para el virus, desafortunados para los humanos, que producen mutaciones del virus y que le hacen más contagioso y a veces más mortal. Entonces, no estamos hablando de cosas que no sabemos y que tenemos que guiarnos un poco por lo que nos dicen los expertos. Pero la lógica dice que ya no se puede sostener que todos se contagiaron en el mismo sitio y luego por el periodo de incubación fueron apareciendo los síntomas en el tiempo. Esa es una posibilidad, pero que ya se ha descartado incluso por la OMS, ¿no? Parece que hay un contagio entre los propios pasajeros del barco, con lo cual estamos ante una variante contagiosa entre humanos. Bien, la pregunta además es ¿por qué en Sudáfrica no se tomaron medidas cuando ya se conocía que existía un brote en el barco? ¿Por qué el barco salió de Sudáfrica? Pero en todo caso, la lógica te dice que hay que descartar que haya un foco de contagio en el barco, ¿vale? Porque a lo mejor puede ser que haya un foco de contagio en el mismo barco, ¿vale? Que haya ratones o que haya elementos que puedan contagiar a los viajeros. Hay que secuenciar el virus, que me imagino que lo deben estar haciendo ya en las últimas 24 horas. No sé por qué no se hizo en Sudáfrica con la paciente que falleció en Sudáfrica, para saber de qué tipo de familia de virus estamos hablando. Pero ese es el tema sanitario, ¿vale? Pedir que la gente no tenga miedo después de lo que pasamos es difícil. Eso es difícil. Pero luego hay una vertiente que es la que me preocupa. Es la de cometer los mismos errores del coronavirus, que por lo visto no hemos aprendido. La información, la comunicación oficial ha tenido fallos estrepitosos. Ha habido cambios y contradicciones en los pronunciamientos de las autoridades sanitarias. en las autoridades políticas. Ha habido decisiones que primero han sido blancas y luego negras y luego azules y no se da ninguna explicación. ¿Estamos obligados a prestar ayuda, la ayuda que no se ha prestado en Sudáfrica, que no se va a prestar en Marruecos, que no se va a prestar en Cádiz o en Valencia? Sí, estamos obligados, sí. Me parece además perfectamente lógico que el gobierno de España obligue a una comunidad autónoma a cumplir con sus obligaciones, cosa que, por cierto, no ha hecho con otras en casos de lesa humanidad, como el tema de los menores en Canarias. Pero bueno, bienvenido sea que haya descubierto el gobierno de España que sí tiene competencias para decir a una comunidad lo que tiene que hacer por principios legales. Si eso es así, si estamos obligados, y lo estamos, por razones humanitarias y por razones legales, lo que no puede ser es que el gobierno de España tome decisiones de espaldas a la comunidad autónoma de Canarias. Eso es absurdo, eso va contra la lógica. Eso muestra una prepotencia de un comportamiento de godo. Y no es posible que lo admitamos como si no pasara nada. Eso no lo haría, te lo garantizo, ninguna otra comunidad autónoma. Lo hacen Canarias porque yo que sé, ¿vale? Porque yo que sé. Nos enteramos ayer que venía un avión medicalizado, que no vino, por lo visto, ¿vale? Mira que tiene narices que digamos, por lo visto, porque podía haber venido y no nos hubiéramos enterado. Un avión medicalizado con el paciente, el médico que atendió a los pacientes en el barco, ¿vale? Ese avión se tomó la decisión de que viniera a Canarias, de que se metiera esa persona en un hospital de Canarias sin que se comunicara al gobierno de Canarias y a los servicios de salud de Canarias, que tuvieron a toda prisa que llamar, enterarse por chismes que salieron en los medios para que se lo confirmaran en Madrid. Y tuvieron que organizar el protocolo de un helicóptero del SUC y del hospital preparados para recibirlo. Es de coña marinera, de coña marinera. El buque en Canarias dice, no, es que los pacientes van a ser derivados a sus países de origen. Si tú vas a derivar a los pacientes, te da igual derivarlos en Cabo Verde que en el puerto de La Luz o en el puerto de Santa Cruz. ¿Para qué traes el barco si vas a derivar a los pacientes? ¿Para qué lo traes? Es que el problema es que el barco va a venir, Tahuani, y no se van a derivar a los pacientes. Los vamos a atender nosotros en Canarias. ¿Dónde está la organización de la OMS o la organización sanitaria que va a recibir ese barco? Los estibadores en el puerto están acojonados. Diciendo que, por cierto, no tienen ni EPI ni equipos de contaminación con la cantidad de material sanitario que se compró hace unos pocos años. Bueno, pues, ¿dónde está la organización para que todos nos tranquilicemos y digamos, oye, señores, no se preocupen, cuando llegue el barco a un puerto de Canarias va a ser recibido por una organización?
3: ¿Está establecido el protocolo aún, Jorge?
1: Sí, pero es lo primero que tienes que hacer antes de tomar la decisión, ¿no? Porque vas a traer el barco y luego montas el protocolo cuando esté navegando o...
4: Fíjate, los oyentes están escribiendo y dicen que estoy totalmente de acuerdo con Marta y con Jorge. ¿Qué cantidad de desinformación estamos teniendo? Sí, sí. ¿Qué cantidad de desinformación? Esa es la cruda realidad que tenemos encima de la mesa. Janir.
3: Yo creo que se ha desatado una crisis de comunicación. Y creo que podemos hablar de crisis de comunicación. Y están generando, a raíz de todos estos cambios de postura, de una información que es un goteo constante, porque cada 20, 30 minutos tenemos una información distinta, o completando la anterior, ampliando la anterior, pero cada 20, 30 minutos tenemos información sobre estos casos de antivirus, están generando una alarma de forma innecesaria, además innecesaria, según hemos podido escuchar a los expertos, sobre esta... posible crisis sanitaria, a mayor o menor escala, pero posible crisis sanitaria. Si el debate es si tenemos que atender o no a los pacientes que cursan una enfermedad en un estado grave, yo creo que sí, que tenemos la obligación, aparte de moral, de auxiliar y un deber del socorro, y puede ser una omisión del socorro. Ese es el debate. Ahora, si el debate es que los demás pasajeros, los demás viajeros que están en el crucero, que no cursan una enfermedad grave, que a lo mejor tienen unos síntomas leves o que ni siquiera tienen síntomas de estar contagiados, tienen que atracar aquí, tienen que bajarse aquí, se tiene que establecer aquí un dispositivo para que se vayan cada uno a sus países, porque es que hay bastantes nacionalidades, o sea, Reino Unido, Países Bajos, España, es decir, hay distintas nacionalidades. Yo creo que no. A mí que la OMS diga que para ese operativo, porque aquí hablamos de la vertiente sanitaria, digamos los pacientes que están graves y el resto de viajeros, ¿no? Que es la operación logística, ¿no? Que se va a tener que montar. Que la Organización Mundial de la Salud diga que Cabo Verde no está capacitada para la operación logística de que se bajen los pasajeros en sus costas y que tomen un avión cuando Cabo Verde recibe más de 1 millón de turistas al año, a mí que me lo expliquen. Y creo que ahí hay política. En determinados entornos, se habla ya de Cabo Verde está a las puertas de unas elecciones legislativas el 17 de mayo.
0: A ver, yo coincido, sí, pero no, no has terminado.
3: Eso de la parte de la logística. No entiendo esa postura de la Organización Mundial de la Salud. Otro error de comunicación, y creo que es para abrir un capítulo ya, El delegado del gobierno en Canarias, Anselmo Pestana, dice ayer por la mañana prácticamente que sí, que hay que acoger que el barco tiene que venir a Canarias, tiene que atracar aquí porque sería omisión del socorro. Yo creo que no atender a los pacientes que lo requieran, creo que sería omisión del socorro. Pero otra cuestión es que venga el crucero. Pero el delegado del gobierno dice que sí. Nada, menos de una hora después sale el Ministerio de Sanidad a decir no, aquí no se ha dado la autorización. Se mantiene esa postura después de una reunión entre técnicos, que no pase por Canarias, entre técnicos del Ministerio y del Gobierno de Canarias. Y por la noche, una reunión entre dirigentes de la OMS y la ministra Mónica García, cambia el discurso, cambia la postura del Gobierno de España, sin darnos información que han hecho los epidemiólogos que iban a revisar todos los casos que hay en el barco. ¿Sabemos algo de eso? No sabemos absolutamente nada. Entonces están dando bandazos sin comunicar lo importante, lo real, a la población.
0: Yo quería decir que en relación a lo que tú estabas comentando, y Jorge también, que tenía dudas antes de lo del tema de Sudáfrica, porque el barco, es que realmente el barco no llegó a Sudáfrica, o sea, que se fueron evacuados, tanto el cadáver la mujer del primer matrimonio, de los pacientes cero, vamos a decir, como la británica, después el británico, fueron evacuados en avión. De la isla de Ascensión. ¿Qué quiero decir con esto? ¿Por qué no se evacúa ya por avión a los pasajeros? Porque es lo que uno primero piensa, ¿no? Es decir, para sacar a los 7 pasajeros que estén infectados o lo que sea y ya ver qué haces con el resto de pacientes, que es verdad que ya ha pasado tiempo suficiente y que no se han reportado nuevos casos. También es importante decirlo, ¿no? Que parece que hay cierto control ya en el propio barco con todas las prudencias con las que podemos hablar de esto, porque además somos unos absolutos, por lo menos yo, desconocedores de todos estos procedimientos, ¿no? Por eso, de ahí la importancia de que realmente se comuniquen bien las cosas. Hubo un momento que el gobierno de España estaba en la misma línea que el gobierno de Canarias, de que no vinieran para acá. Y de hecho, Fernando Simón, en unas declaraciones en Catalunya Radio ayer por la mañana, llegó a decir, fue el primero que dijo que no tenía por qué venir a Canarias, que se estaba negociando con la naviera para ver si iba directamente a Países Bajos. Y que todavía eso, incluso llegó a decir que a lo mejor llegaba el barco, pero ni siquiera ya con los pasajeros, que se habían, o sea, que es verdad que la postura del gobierno de España ha cambiado y ha girado en algún momento, aunque el presidente Sánchez, en la respuesta que le ha dado a Fernando Clavijo, diga que no es así, sí se produce un giro que nadie ha explicado por qué se produce, ¿no? Y por qué se cambia en ese momento y se apunta después otra vez a Canarias, ¿no?
3: Pero a mí me surgen muchas más dudas. Es decir, yo no sé exactamente con qué medios sanitarios técnicos cuenta Cabo Verde. Imagino que nuestras unidades aquí están mejor preparadas. Sí. Podría entender que aquí asumiéramos la atención de los pacientes que producen una enfermedad grave. Lo puedo entender.
1: La derivación es un disparate.
3: Claro, exacto. Eso es lo que yo defiendo. Y yo me pregunto otra cosa. Si el antivirus tiene, esto es información del Ministerio de Sanidad, de los expertos, tiene un periodo de incubación generalmente de 1 a 3 semanas, pero puede ir de 3 a 45 días. No pueden quedarse confinados en el barco, en alta mar, sea frente a Cabo Verde, frente a Canarias, los pasajeros, que estén bien, y atender exclusivamente a quienes lo requieran sanitariamente. ¿No tendría más sentido?
1: Ya, pero el problema que hay aquí, vamos a ver, que la información oficial ha sido un desastre, estamos todos de acuerdo. Que no ha habido diligencia a la hora de transmitir un tema como este, que puede despertar nervios o miedo en la población y que por lo tanto hay que ser muy sensibles en cómo se transmiten las noticias, en la seriedad con la que se transmiten, en el rigor de los responsables de las autoridades sanitarias públicas, estamos de acuerdo. El problema que hay es que el barco es una papa caliente que nadie quiere coger y se la están pasando de mano en mano. Esa es la historia. O sea, y al final han dicho, mira, pues la papa caliente se la pasamos a Canarias, ¿vale? Y ya está.
3: Tenemos aviones medicalizados, tenemos ambulancias de todo tipo, y no podemos establecer un dispositivo médico en ese barco y que la gente que está bien, no la que requiera una asistencia en un hospital urgente.
1: Es que me imagino que es lo que van a hacer
2: de
1: aquí.
2: De todas formas, es que claro, vamos a ver.
3: En vez de que se bajen los pasajeros.
2: Sí, vamos a ver. lo que yo entiendo, será que uno es muy muy ingenuo, ¿no? Yo entiendo que si viniera a Puertos Canarios, ese crucero no viene como un crucero y no van a bajar. Quiero decir, ya hay una tensión mediática permanente que me imagino que no se van a atrever. Y supongo que ahí sí tiene la delegación de gobierno en materia de seguridad que tomar esas medidas. O sea, no se trata de que esta gente baje y se ponga a pasear y se monte en un taxi y no de esos grandes negocios que dicen que dan los cruceros, que hasta ahora el balance más bien es de una contaminación tremenda, ¿no? Pero yo creo que si viniera sería habría una situación de confinamiento del barco, que es lo que debe haber. Eso sí entiendo que hay que tomar ese tipo de medidas.
1: ¿Y qué diferencia hay entre confinar un barco en Cabo Verde y confinarlo en el puerto de La Luz o en el puerto de Santa Cruz?
2: No, ninguna. En ese sentido, claro, se podría hacer en Cabo Verde, por supuesto.
3: El Ministerio de Sanidad no habla de confinar el barco. El Ministerio de Sanidad dice literalmente, tanto la atención médica como los traslados se realizarán en espacios y transportes especiales habilitados para esta situación.
2: Transportes especiales, pero no porque vengan en plan guiri. Vamos a ver si además, si el destino...
3: Claro, todos damos por hecho que no se van a poner a pasear por Santa Cruz de Tenerife si atracan en Tenerife.
2: No, es que el destino, entre otras cosas, no, si no era Canarias en su ruta, no van a ser los guiris de guiris aquí. Entonces quiero decir, no existiría ese peligro. Si acaso, si se decidiese traerlos aquí por conexión de vuelos, yo qué sé, supongo que se meterían en unas guaguas, irían directitos al aeropuerto y ven a mi niño para sus países. Supongo que esa es la historia.
1: Pero es que hay un millón de turistas en Cabo Verde.
3: Es una potencia turística creciendo.
1: Quiero decir que para meterlos en un avión y mandarlos a su casa se puede hacer desde Cabo Verde. Aquí hay algo que no entendemos. Primero,
4: Jorge, perdona que te interrumpa con esto justo que acabas de decir. Javi Rodríguez, nuestro compañero, acaba de mandarnos una información del influencer que está a bordo del barco, poniendo lo cerquita que está de Cabo Verde. Es que no están ni a 200 metros de la costa.
1: Sí.
4: Está el barco fondeado ahí. Tú dices, ¿por qué no los bajan aquí?
1: Porque esa es la pregunta. Si van a derivarlos en aviones especiales medicalizados a sus países de origen, eso se puede hacer desde Cabo Verde. Luego, si el barco viene a Canarias, será por otras razones, no por la derivación. Punto número uno. Punto número dos. Están mirando en este momento a los 80 y pico pasajeros que iban en un vuelo donde iba la paciente que falleció. Y están localizando a los pacientes que iban en ese vuelo, ¿no? Porque, como decía antes Yanire, la OMS ya ha admitido tácitamente que sí se produce contagio entre humanos y están buscando a los pacientes donde viajó la mujer que falleció en un hospital en Sudáfrica, ¿vale? Es decir, es una locura en este momento pensar, como bien dice Juan, que no va a pasar, porque es verdad que no va a pasar, que los pasajeros que están en ese barco puedan salir. Seguramente estarán en cuarentena y estarán sometidos a vigilancia, ¿no? Pero para someter a cuarentena un barco que nadie va a desembarcar y que si desembarca es para meterse en un avión medicalizado e irse a su país de origen.
3: ¿Alguien ha confirmado que esas personas que lleguen a Tenerife, atraquen en Tenerife, van a permanecer en el barco?
2: Bueno, por lógico. Pero vamos a ver, Yanire, si tú le pones la policía en la puerta, el crucero no sale.
3: Se desprende de la comunicación del Ministerio de Sanidad. No, perdona, lo que se desprende ayer de la comunicación del Ministerio de Sanidad es que el barco va a atracar en Canarias, ya se habla de Tenerife, entonces a esas personas se las va a derivar, se van a ir, cada uno a su país de origen o a donde tengan su residencia. Eso es lo que se ha hablado hasta el momento. No que se van a quedar X días que sean necesarios.
2: Pero hay un riesgo realmente, de una pandemia. Vamos a ver, yo insisto, a 400 metros, si viniera el crucero aquí al puerto de La Luz, donde está la cadena SER, a 400 metros he visto hace apenas 4 o 5 meses unas enormes ratas de tamaño de conejo. ¿Vale? Y esas ratas provocan ese virus, que se sepa. No. Al ladito, por supuesto, del millón de euros que se gastó el ayuntamiento en la iluminación navideña.
0: Ratas de tamaño, el tema de eso está reconducido. Lo de las ratas fue un primer origen que se barajó, que puede ser o no sé, pero no son, o sea, no es cualquier rata que pase por cualquier ciudad. Quiero decir que en ese sentido tenemos que ser muy, muy cautos. Es decir, a mí me parece, y voy a irme por la mención que hizo del influencer Javi Rodríguez, que es verdad que también yo le he seguido y es está poniendo voz a la parte más humana que no estamos viendo, que están diciendo, oye, que no se tengan en cuenta, por favor, que no somos un número, no somos 149 cruceristas y tal, que somos seres humanos con familias, con miedos, con necesidades, con angustias, con que queremos llegar a nuestras casas, queremos volver. Es decir, lo que nos está pasando, y creo que tenemos que aprender, digo, todos como sociedad y como gestores, es que estos temas tenemos que tener calma para tratarlos, y humanidad y certeza, sobre todo desde quienes toman las decisiones. Lo digo porque ayer se produjo una cuestión y un debate aquí. Dijo la OMS, viene para Canarias, y todos dimos por hecho, pero hubo un momento que dijeron, sí, que la OMS ha dicho que a Canarias. Digo, la OMS no tiene la OMS no es un estado, no es un país, por eso no ha ido a Cabo Verde, porque el Ministerio de Sanidad de Cabo Verde se ha opuesto. Entonces no es, por supuesto que la OMS es la que lleva la voz cantante en cuanto a cómo son este tipo de protocolos, cómo son los todo lo que queramos en ese sentido sanitario. Pero después están los estados, los países y sus ministerios de sanidad los que terminan aceptando o no estos procedimientos. Lo que no puede hacer, y ya concluyo, lo que no puede ser es que tengamos 15 portavoces distintos hablando y diciendo, algunos con más o menos sensatez y algunos con certeza y otros lo que les parece, lo que ocurre. Tiene que haber una portavocía pactada entre todas las instituciones en el que diga, señores, como hubo en la pandemia con Fernando Simón, por ejemplo, señores, quienes van a comunicar esto es esta persona. Y eso no se ha producido, por eso vamos dando bandazos en...
4: Claro, fíjate que Marta dice un oyente, dice Pedro, dice, buenos días, teniendo por seguro que las opiniones de los contertulios son objetivos, ¿pensarían lo mismo si hubiese canarios o algún familiar en el barco? Yo, mira, te respondo...
0: ¿No pensaríamos lo mismo?
4: Yo sí pensaría lo mismo. Yo lo que quiero es que se baje en el primer sitio. Yo no lo quiero tener 3 días. Si yo tengo un familiar grave, quiero que se baje en playa, en Cabo Verde, y que me lo traigan para acá lo antes posible.
0: Una sensibilidad distinta.
4: Y me lo llevaría al lugar de origen.
3: Pero mira, es verdad lo que estaba... Yo estoy con eso en eso con Marta. La sensibilidad que a veces podemos perder por pensar en nosotros mismos, ¿no? En si nosotros vamos a resultar al final afectados, si esto puede escalar. También han dicho los expertos, y hay que incidir en ello, esto no es la gripe, esto no es el COVID. Ojo, también hay que tener cuidado con eso, pero yo pienso,
2: el tratamiento,
3: por ejemplo,
2: mediático
3: en
2: es
3: el
2: ese.
3: Médico. ¿El qué, perdón?
2: El tratamiento mediático que le estamos dando es como si fuera el COVID que se está expandiendo.
1: El tratamiento mediático que le estamos dando es de preocupación, porque cuando te dan informaciones confusas, cuando te dicen no se transmite entre humanos y tienes 10 contagiados y 3 muertos en el barco, tú dices, mira, perdona, no me puedes estar diciendo una cosa y yo estar viendo otra, ¿no?
2: Pero todos los hospitales canarios públicos hay personas en situación de infecciosos encerrados con protocolos. Pero, es que Juan, hay en Canarias personas infectadas, que se
1: Juan,
2: sepa.
1: Es muy difícil quitarle a la gente la percepción de que hubo una vez en la que había un virus y alguien dijo, experto, portavoz, dijo, no se preocupen, eso está muy lejos, serán 1 o 2 casos que no llegarán a Canarias. Y al final terminó llegando
3: a
1: La Gomera. Bueno,
3: Jorge,
1: quiero decir,
3: yo echamos por tierra absolutamente todo. No, perdona, y la sanidad pública, por ejemplo, en Canarias, respondió cuando hubo que confinar, y se hizo, un hotel en el sur de Tenerife. Sí. Y la sanidad pública respondió cuando había un sospechoso
1: cuando se
3: caso
1: confinó,
3: de ébola
1: cuando,
3: y se la atendió.
1: Y una pregunta,
3: y no
1: cuando se
3: nada.
1: Confinó
3: es
1: a
3: que
1: esos,
3: también, de
1: cuando
3: verdad.
1: Se confinó a esos pacientes en el hotel.
3: O sea, nace un virus nuevo, el COVID. No teníamos ninguno ni idea, ni del alcance ni de lo que iba a suponer. Bien. Entonces, un epidemiólogo dice unas declaraciones que efectivamente luego no se cumplió
2: con
3: lo que
2: los
3: dijo
2: datos que hay en ese
3: y
2: momento.
3: Ya echamos por tierra toda la gestión que hubo de la pandemia.
1: Pero tú, ¿de dónde has deducido a mis palabras que yo he echado por tierra toda la gestión que se hizo? He dicho, y dime qué parte de lo que he dicho es falso, que un experto sanitario, portavoz público, dijo, no se preocupen, no llegará a España. Y la cagó, Yanire. Y la cagó y se equivocó. Y el problema es que cuando alguien se equivoca, que es experto y es portavoz y se equivoca, la gente dice, pues bueno, si te equivocas una vez te
3: y
1: puedes equivocar dos.
3: Con lo cual
1: yo no voy a sacralizar, no voy a sacralizar ni me voy a tragar ruedas de molino. Quiero pensar con pensamiento crítico. No me fío un pelo de cuando no se conocen los temas y cuando se transmite confusión y se transmite incoherencia, contribuyen a despertarme los recelos. ¿Vale?
3: Tampoco es
1: los
3: responsable
1: recelos.
3: Conducir al alarmismo.
1: El hotel del sur se confinó. Ni se dejó entrar, ni se dejó salir a nadie. La gente que estaba en el hotel tuvo que estar en cuarentena hasta que pasó la cuarentena. ¿Qué es lo que tiene que pasar en el barco? Claro que todo el mundo quiere que salga su familiar, como querría yo, pero cuando se produce un brote en un sitio localizado, el mayor disparate es dejar salir a todo el mundo y expandir un brote. Cuando todavía además no sabe.
3: Yo creo que se debe medicalizar ese barco y que los pacientes más graves tienen que ser trasladados a centros hospitalarios. Y si es en Canarias, que sean Canarias, perdón. Pero es que estamos hablando de si hay españoles, si no hay españoles, si hay canarios, si hubiera canarios, si no hubiera canarios. Es que, señores, a día de hoy hay un médico tripulante que está grave y no ha sido derivado a ningún hospital. No ha sido derivado todavía a ningún hospital. Es que no sé a qué están esperando. Pero, es que pero por una cuestión de humanidad, ¿eh?
4: Pero es que podía haber salido perfectamente ayer de Praia hacia Lisboa o hacia cualquier otro punto del territorio. El
3: sí, ciudadano... Claro, pero que Cabo Verde o X países del norte de África decidan no acoger a esta persona, no atender a esta persona, no implica que nosotros tengamos que seguir la misma senda. Pues si no quieren, pues algo podremos hacer también. Podrá venir a la Candelaria.
1: Sí,
3: ¿y atenderle aquí?
1: Sí, podrá venir,
3: pero,
1: ¿no?
3: De claro, hecho, pero que pasan las horas y el señor sigue empeorando.
1: De hecho, tendría que haber venido. Ni sabemos por qué se decidió trasladarlo aquí, ni sabemos a estas alturas por qué se decidió suspender el traslado. Con lo cual, es que te vuelvo a decir lo mismo, es que estamos funcionando a oscuras, claro. Y transmitiendo oscuridad a quienes nos escuchan. Y por cierto, los ratones canarios, las ratas canarias no tienen antivirus, Juan, de momento.
4: ¿Me dejan poner aquí un poco de humor a esto? Bueno. Dice un oyente, en serio, el próximo Fitur que pongan un stand de la Candelaria.
1: Bueno, eso no tiene humor, eso tiene mala leche, porque es verdad que a Canarias, como destino turístico, pues en fin, todo este tipo de cosas le sientan fatal, pero chicos, es lo que toca. Si nos ha tocado hacerlo, pues lo tenemos que asumir, porque hay por encima los intereses.
3: También tuvimos en los primeros casos de coronavirus, es que nos centramos todos siempre en la economía.
1: Y el volcán, sí, primeros. Bueno, pero hay gente que mira
3: aquí
1: también.
3: Aquí hace 18 millones de turistas.
1: Hay gente que mira también el bolsillo, Yanire.
3: Sí, claro, pero el día uno ya estamos mirando para el bolsillo.
1: Claro.
4: Vamos a publicidad porque este asunto me parece que no se va a quedar en el análisis solo hoy.
1: No.
4: Sino que esto, me da que mañana.
1: Esto ha venido para quedarse, sí.
4: Esto ha venido para quedarse por lo menos unos cuantos días. 8:44.
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0: 8:48. El gobierno de Canarias ha presentado Leo, una herramienta de inteligencia artificial para reducir los tiempos de tramitación de los procedimientos y simplificar la relación entre la ciudadanía, las empresas y la administración pública. Silvia Pérez, buenos días. ¿En qué consiste esta IA?
1: Muy buenos días. Pues sí, la inteligencia artificial se cuela en la administración de Canarias, como dice, se llama Leo, y el objetivo es ofrecer un servicio ágil, eficiente y accesible a la ciudadanía y disminuir el engorroso papeleo que retrasa y bloquea numerosos trámites. Según Manuel Domínguez, vicepresidente del gobierno canario, está diseñada para ofrecer a la ciudadanía, particularmente autónomas y empresas, una vía de trabajo más directa.
2: Si alguien en nuestra tierra quiere llevar a cabo una acción comercial, una inversión determinada en un lugar específico, esta va a ser la herramienta que le guíe, que le diga a dónde tiene que acudir, cuáles son las documentaciones que hay que presentar, en qué momento hay que hacerlo y cuál es el orden.
1: Está ubicada la página web emprenderencanarias.es y contempla la conexión entre administraciones como cabildos y ayuntamientos y la personalización de trámites en función de la actividad económica y la localización, reduciendo de forma significativa, como decíamos, los tiempos y la incertidumbre en procesos administrativos de un modo transparente para evitar así que la burocracia suponga un freno en el desarrollo económico del archipiélago.
0: La inteligencia artificial, gracias Silvia, Jorge, puede ser la gran aliada de la administración para reducir los trámites, los tiempos de espera burocrática.
3: Sí, ya que no hay natural que haya artificial, ¿no? A ver, el instrumento este que han presentado, el algoritmo llamado IA, que no es exactamente una IA, pero bueno, es prometedor. Prometedor porque ya introduce los procedimientos de inteligencia artificial en la administración para ayudar, para colaborar con quien, por ejemplo, tú quieres abrir un taller de reparaciones en Güímar, ¿no? Y dice, oye, ¿qué tengo que hacer para abrir un taller? Pues te diriges a esa inteligencia artificial que te dice todos los trámites que tienes que hacer, en qué administraciones y tal. Pero este proyecto tiene una segunda derivada que no han contado y es mucho más importante que la primera. Porque de alguna manera la primera la puedes encontrar tú si te vas moviendo te cuesta más trabajo, tarda más tiempo, pero lo encontrarías si te movieras por las diferentes administraciones. Lo que te hace es simplificar el trabajo. Pero hay una segunda derivada. El proyecto este es Leo, que no sé por qué le han puesto Leo. Pues Leo lo que va a hacer es que a medio plazo pretende crear, por lo que tengo entendido, pero al final tú sabes que los proyectos cambian, pues están vivos. Quiere crear un repositorio único donde los usuarios, los ciudadanos, coloquen los documentos oficiales que van elevando a la administración y las administraciones vayan recabando esos documentos desde ese repositorio. Bien sea el ayuntamiento, bien sea el cabildo, bien sean las consejerías del gobierno de Canarias, vayan, en vez de martirizando al pobre ciudadano, pidiéndole una y otra vez que presente el mismo documento en 5 ventanillas, lo coge de ese repositorio. ¿Y qué permite eso además? Permite identificar qué administraciones funcionan y cuáles no, y cuáles se traba el paraguas. Porque si la propia administración tiene un repositorio donde va viendo cómo se van haciendo las gestiones con los documentos presentados y de repente dice, oye, es que el ayuntamiento ha sacado los documentos, los ha tramitado, pero es que el cabildo no ha hecho nada. O la consejería de...
0: Pero Jorge, todo esto no puede dejar atrás a la gente mayor que no se maneja con soltura.
3: ¿Cómo que sí no puede? Claro que puede. De hecho, las va a dejar atrás, pero es que el mundo va dejando atrás a esa gente, Dagua. Y te digo una cosa, lo de la gente mayor, bueno, en mi caso no es una metáfora, pero va dejando atrás a gente que no es tan mayor. Hay gente que no está siguiendo el ritmo.
4: Pero tú te has adaptado.
3: Sí, evidentemente, por espíritu de supervivencia. Pero te quiero decir que al final no queda otra. Es decir, es que ya llevas el pasaje, ya no lo llevas en una hoja de papel, lo llevas en el móvil. Hay mil cosas que han cambiado y nosotros tenemos que cambiar con ellas, ¿no?
0: Juan, si Leo, que es como se ha llamado a esta IA, conecta al gobierno con el cabildo y los ayuntamientos, ¿el reto es tecnológico o el reto es de coordinación y organización?
4: El reto es que se cumpla la ley, porque desde hace años hay una ley que dice que una administración no puede pedir, por ejemplo, un papel que lo da la propia administración, y lo siguen pidiendo. O sea, la ley establece que, yo qué sé, la Consejería de Educación no tiene por qué estar pidiéndote cuando te vas a matricular a tus hijos un certificado de vacuna, porque la Consejería de Sanidad es del mismo gobierno. Eso lo dice la ley. Pero parece que ha tenido que venir Leo, y que a la cual, por cierto, felicito, si sobre todo tiene un puesto fijo, porque si ha logrado un puesto fijo sin pasar por concurso de mérito, sin tener que hacer un plan de estabilización, la han enchufado ahí directamente, y tiene mucho más suerte si va a tener trabajo los próximos años, yo qué sé, que un auxiliar clínico que la llaman por una semana y a lo mejor otra semana, y a lo mejor así está 4 años sin contrato fijo en la administración pública. Por tanto, oye, Leo la ha ido bastante mejor, y desde aquí mi felicitación a Leo.
3: Oye, y por cierto, ¿no? felicitar a Leo no solo porque tenga tal, porque hay casos, 4.000 casos de personas que superaron las pruebas de acceso a la administración pública, que están cobrando el salario mínimo en su casa desde hace un año y medio, sin destino y sin trabajar, porque no les han asignado destino. Salió el otro día. O sea que igual Leo la contratan y tampoco tiene trabajo.
5: Yo creo que no somos conscientes de hasta qué punto la burocracia asfixia a las empresas. Hay un informe de hace unos años de la COE que dice que la burocracia le resta a la economía canaria el equivalente a un 20% del Producto Interior Bruto, y lo cifraban en más de 9.400 millones de euros. Entonces yo creo que todo lo que venga a contribuir en este sentido, como puede ser una IA para conectar a todas las administraciones, además, y saber qué trámites necesitan presentar ciudadanos, empresas, aunque creo que ahora el fin es muy limitado, ¿no?, para inversiones, para constitución de sociedades, yo creo que es una buena noticia.
0: Gracias, Eric Pestano. Nuestro jefe informativo ha entrado aquí con una noticia de última hora.
6: Sí, Miguel Ángel, buenos días a todos. Porque ahora mismo la Guardia Civil está actuando en el municipio de Santa Úrsula y se ha producido un presunto asesinato machista. Se está investigando como tal. La mujer ha sido asesinada. Los hechos han ocurrido durante esta madrugada y el hombre, de momento, ha sido detenido por la Guardia Civil. Iremos ampliando a lo largo de la mañana.
0: Bueno, pues noticia de última hora, asesinato, nuevo crimen machista, en este caso en el municipio tinerfeño de Santa Úrsula, Marta.
7: Pues sí, lamentar muchísimo este nuevo caso de violencia en Canarias. La verdad que es tremendo que tengamos que seguir contando estos asesinatos de esta manera. Respecto al tema que estábamos debatiendo, al tema de la IA, yo es que la verdad es que no me gusta nada ser escéptica y no hacer críticas constructivas, todo lo...
3: A ver si no nos robamos los papeles aquí, ¿eh? Cada uno tiene que ocupar el suyo. O sea...
7: Sí, sí, está reconocido hoy, irreconocible. A ver, yo de verdad es que yo dudo muchísimo que una IA vaya a resolver nada del enredo burocrático que hemos ido creando legislatura tras legislatura, y que esto no hay manera ni llevamos... Es que yo creo que yo empecé en la profesión que hace ya tiempo y ya se estaba oyendo con todo este tema de las nuevas tecnologías, que eran entonces nuevas tecnologías que ya son hasta viejas, cómo nos iba a ayudar y cómo íbamos a tener una... ¿Se acuerdan lo de la ventanilla única?
3: Sí.
7: Yo no sé ni cuántos titulares de ventanilla única dimos de que por fin, donde quiera que estuviéramos en el municipio perdido, en el tal, nos íbamos a ir ahí al ayuntamiento y ahí íbamos a resolver todo sin tener que venirnos a las capitales y, o sea, todo ha sido... no estamos mientras decimos eso y vendemos eso en los discursos políticos, todos los partidos, mandato tras mandato, sigan aprobando leyes que enredan más las que ya existían, más burocracias para todo, para las licencias, para no sé qué, más trabas, más estudios. Es decir, yo no le... Es que esto creo que es el tema, y ahí insiste mucho Casimiro Curbelo, siempre en sus intervenciones termina un poco volviendo a esto, y yo creo que este es el gran nudo gordiano que nos impide avanzar de verdad hacia una gestión de las cosas un poco razonable, ¿no? Yo, que te pongamos toda la fe en que Leo nos ayude ahora, que se comuniquen mejor las administraciones, pues no sé cómo podrá salvar Leo que haya un presidente o una presidenta de un color político en una institución y otro en el otro, que no terminen tirándose los trastos a la cabeza, como hemos visto, como vemos en cualquier gestión, hablemos de mayores, de virus, de lo que sea, ¿no? Es que no lo sé. Es decir, yo la verdad que tengo muy serias dudas.
5: Pero Leo no es la gran solución. Lo que pasa empresas que forma parte de una estrategia que viene anunciando desde hace tiempo ya el vicepresidente de Canarias, Manuel Domínguez, para la simplificación administrativa. Por cierto, fijándose en Andalucía, que ha sacado ya numerosos decretos para simplificar administrativamente muchas normas. Varios decretos ha sacado Andalucía. Lo lleva anunciando el vicepresidente de Canarias. Yo entiendo que esto es una piedra más. Vamos a ver si sale adelante toda esa estrategia y si no tiene que haber una nueva ley en Canarias para desenredar el nudo que efectivamente hemos creado. Pero claro, estamos ya a las puertas elecciones prácticamente del año que viene.
0: Jorge, perdona, dice un oyente, dice Jesús, dice, es decir, se saca un medio para que la administración sea más efectiva y todavía son capaces de encontrarle un inconveniente. Incluso dejarlo caer como un enemigo de
3: funcionario. No, lo que hay es escepticismo, el mismo que yo apelaba antes que me dejaran tener con los pronunciamientos de los portavoces expertos. ¿Por qué? Porque uno se va quemando, Dajuani, porque vas oyendo cosas y luego no se cumplen y ya te vas haciendo escéptico. Yo creo que esta herramienta es un paso en la buena dirección, ¿vale?
4: Puedo
3: compartir las dudas. Sí, Juan, perdón.
4: También creo que es positivo, ¿no? Pasa que usé la ironía por las condiciones laborales. Pero hoy hay una entrevista en El País a Joan Subirás, el politólogo y político también catalán, que me parece tremendo una de las cosas que dice. Dice, la tecnología y el autoritarismo prometen ser más eficaces que la democracia. Subirás no es nada sospechoso, ¿no? Pro dictadura, pero es tremendo. Marta ponía el ejemplo, ¿no? O sea, si Casimiro Curbelo, que lleva 40 años en el Cabildo, no ha solucionado el tema, porque el hombre da unas entrevistas estupendas y se queja de la burocracia. Chicos, sí, mira que lleva años para arreglarlo. O sea, pero entonces ese es el tema, que al final sean las máquinas las que arreglen lo que no ha arreglado gente, que mira que le hemos dado tiempo, ¿eh?
7: Pero ¿sabes qué pasa, Juan? Que esto es mucho más complejo que un presidente de Cabildo, y no es por echarle un cabrón a Casimiro y tal, porque cualquier presidente o presidenta de Cabildo, o sea, esto es que es el entramado, queda enredado, es como una especie de telaraña pegajosa en la que el propio político, por eso declaran emergencia, para poder tomar decisiones rápidamente.
4: Sí,
7: es tremendo.
3: Yo creo que cualquier proyecto que intente meter inteligencia artificial, que intente meter algoritmos en la administración que funcionen más rápido y que sean más eficaces, es bueno.
4: Eso lo acabas de leer del teléfono, Jorge, lo acabas de leer del teléfono que te lo vi.
3: No, pero podría perfectamente haberlo hecho.
8: Son las 10 de la mañana, las 9 en Canarias. Vamos precisamente a Canarias con una última hora. Una mujer ha sido asesinada presuntamente por su pareja sentimental, un hombre que ha sido detenido. Los hechos han tenido lugar al norte de la isla de Tenerife. Ampliamos, Maite Álvarez.
9: Sí, la Guardia Civil investiga en el sitio de Santa Úrsula, en el norte de Tenerife, un nuevo caso de violencia machista. El suceso ha ocurrido durante la madrugada. La mujer ha sido asesinada presuntamente a manos de su pareja, que la agredió con un arma blanca. El presunto asesino ya está detenido y hasta ahora ya se encuentran actuando en el lugar los servicios de emergencia e investigadores para esclarecer cómo han sucedido los hechos. El Ayuntamiento de Santa Úrsula ha expresado sus condolencias e informa que uno de los familiares de la víctima ya se encuentra hospitalizado. Esta es la última hora de este nuevo caso, como decimos, que ha sucedido en esta noche en el norte de la isla de Tenerife.
8: El 016 es el teléfono de atención a las víctimas de violencia machista. Es gratuito, no deja rastro en la factura, pero recuerden que tienen que borrarlo del registro de llamadas telefónicas. Lo acabamos de contar en el abierto aquí en Hoy por Hoy. El Gobierno convoca a partir de las 11:30 de la mañana un comité de seguimiento de la situación del crucero afectado por un brote de antivirus. Asistirán, entre otros, el presidente del Gobierno y varios ministros, la de Sanidad, el de Interior, el de Exteriores y el de Política Territorial. La situación del buque ha traspasado a la esfera política tras la petición aquí en la SER del presidente canario Fernando Clavijo de una reunión al presidente Pedro Sánchez para abordar esta situación.
10: Lo que no entendemos, y seguimos sin entender, esta mañana, a primera hora, me he estado whatsappeando con el presidente Sánchez, al que le he pedido una reunión urgente. Yo estoy en Bruselas en este momento, tengo una reunión con la vicepresidenta de la Comisión, pero según termine la reunión, o si la tengo que suspender, la suspenda, me voy a Madrid, porque a Canarias nadie le ha consultado nada, ni le ha explicado cuál es el criterio técnico porque ese barco tiene que llegar a Canarias.
8: Sobre estas palabras de Clavijo, el Gobierno asegura que el Ejecutivo canario tiene toda la información, que tanto la ministra de Sanidad como el de Política Territorial han estado en contacto con las autoridades de las islas y piden al presidente del archipiélago que no contribuya, dicen, al desasosiego de la ciudadanía. Por cierto, que sobre la situación del médico del barco, contagiado de antivirus y que se encuentra en situación grave, fuentes del Ejecutivo aseguran que ahora mismo el Consejo Médico es que no se baje del barco y de ahí el retraso en llevarlo a un hospital. De los tribunales, ha terminado ya la declaración del jefe de gabinete de la presidenta de la Comunidad de Madrid, Miguel Ángel Rodríguez, en los tribunales. Está investigado por filtrar la identidad de dos periodistas del diario El País que investigaban al novio de la presidenta madrileña. ¿Sabemos ya qué ha dicho Alfonso Gea?
11: Mar, ha señalado Miguel Ángel Rodríguez, ha señalado ante el juez que supo las identidades de los periodistas no por informaciones policiales, sino porque el novio de Díaz Ayuso, Alberto González Amador, había recibido una foto de un vecino del inmueble en el que aparecen los dos profesionales del diario El País, y él automáticamente los reconoció. El jefe de gabinete intenta así eludir el delito de revelación de secretos por el que está siendo investigado. Ha negado que los agentes de la Policía Nacional, que identificaron en la calle a los periodistas, le comunicaron las identidades. El próximo día 19, estos funcionarios de la Seguridad del Estado comparecen como testigos aquí, ante este juzgado.
8: Y nos queda el deporte, Sampe.
12: La Champions conoce ya su primer finalista de esta temporada. El Arsenal regresa a una final de la máxima categoría 20 años después, tras imponerse anoche 1-0 Atlético Madrid en Londres. Esta noche a las 9, Bayern Múnich, Paris Saint-Germain, en el Allianz Arena, con 5-4 a favor de los franceses en la ida de la semana pasada. Un partido que van a poder seguir en Carrusel Deportivo desde las 9 de la noche por Ser Más.
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14: La Guardia Civil investiga en el municipio de Santa Úrsula, en el norte de Tenerife, un nuevo caso de violencia machista, un suceso que ocurría durante la madrugada. La mujer ha sido asesinada presuntamente a manos de su expareja, que le agredió con un arma blanca. Y el Ministerio de Sanidad ha designado Tenerife como referencia para la atención médica que puedan necesitar los pasajeros del crucero afectado por un brote de antivirus durante una travesía por el Atlántico Sur. Tenerife dispone de dos hospitales públicos de primer nivel, señalan desde el Ministerio, y que hasta allí será evacuado el médico del buque en avión en breve. El gobierno canario está sorprendido por el cambio de criterio. Inicialmente no iban a hacer escala en Canarias. Fernando Clavijo, presidente de Canarias, esta mañana en Hoy por Hoy Canarias, aquí en la SER.
10: No tengo ni idea. Si viene a Canarias es porque el gobierno de España quiere imponer su criterio contra todo sentido común y, por supuesto, pensando en cualquier cosa menos en Canarias. Con lo cual yo espero que esto se reconduzca y que lo que los técnicos del Ministerio decidieron junto con los técnicos del Gobierno de Canarias se imponga.
14: Y la plaza número 3 de la sección de instrucción del Tribunal de Instancia de Arrecife en Lanzarote ha dictado hace unos días la puesta en libertad provisional de un hombre detenido por la Guardia Civil como presunto responsable de la muerte de su bebé de unos 20 días. Según informaba la Oficina de Comunicación del Tribunal Superior de Justicia de Canarias, el hombre ha quedado en libertad provisional en grado aún no determinado después de que el bebé falleciera a mediados del pasado mes de abril en el Hospital Materno Infantil en Las Palmas de Gran Canaria por un traumatismo cráneoencefálico. En concreto, expone que el bebé murió tras ser presuntamente victimizado de un accidente de tráfico a bordo del coche que conducía el ahora investigado en circunstancias por aclarar en la isla de Lanzarote.
8: De momento es todo. Sigue Hoy por Hoy con Ángels Barceló desde el Círculo de Bellas Artes en Madrid. 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

0: Marta Sanz, buenos días.
1: Muy buenos días.
0: ¿Qué tal estás?
1: Pues aquí muy contenta hoy, muy contenta y muy impresionada y muy intimidada por la gente que nos mira y porque es bastante inusual que estemos aquí los tres juntos en este círculo de los miércoles.
0: Manuel Delgado, bienvenido a Madrid, muy buenos días.
2: Bueno, pues muy buenos días y feliz de estar aquí.
0: ¿Ha tenido que celebrar el Círculo de Bellas Artes 100 años para encontrarnos los tres aquí? ¿Te parece una buena excusa?
2: Bueno, pero nosotros no nos conocemos desde hace 100 años, ha sido más de paso.
1: Pero lo parece.
0: Yo sé de ti casi desde hace 100 años.
2: Pero sí, siempre. Bueno, si la oportunidad te ha tenido que esperar hasta ahora, pues muy bien, bien está.
0: Ahora le preguntaré a Marta, porque yo sé de la vinculación de Marta con el Círculo, a las veces que ha pasado por aquí, pero tu vinculación con el Círculo de Bellas Artes, tú que eres, como decíamos antes, periférico, ¿cuál es tu vinculación con este círculo?
2: No, he estado aquí pues bastantes veces a lo largo de un periodo importante de tiempo. Y además, mira, una cosa que merece la pena, digamos, destacarse es porque esto, digamos, imagínate, no sé, no nos están viendo, pero si lo vieran, es un lugar, digamos, solemne,
0: sí,
2: digamos, venerable, impresionante, ¿no? Y en cambio, este mismo escenario, esta misma sala, yo la he compartido en, digamos, en actos que yo no dudaría en definir como de una cierta radicalidad política. Entonces, claro que, bueno, yo siempre políticamente me he definido como de extrema izquierda moderada.
0: Sí.
2: Y aquí he estado, y desde luego no me sentí...
0: ¿Y te dejaron entrar?
2: No, es que me invitaron. No, tú. ¿Sabes qué me pasó? Una cosa interesante, curiosa y divertida. En esta misma sala, en este mismo escenario, había un acto. Me acuerdo que estaba Amador Fernández Abate y tal, todo muy bien y tal. Yo tengo una costumbre que ahora no practicaré porque no estoy seguro de que sea pertinente, pero yo tiendo a descalzarme. ¿Qué pasa?
0: Bueno, podrías. Yo creo. ¿Se ven los pies de Manuel desde donde están ustedes? No. No.
2: No.
0: Podrías.
2: Pero lo suelo hacer, sobre todo si es una cosa larga. Y entonces, digamos, la mesa en esta tarima estaba colocada justamente delante. O sea, estamos un poco detrás, pero ahí justamente estaba...
0: El borde.
2: El borde, exacto. Y yo, y en determinado momento, bueno, había una cortina, una cortina, no, esto, una falda de, sí, de esto que cubría lo que debía cubrir. Y cuando tuve la mala fortuna, la torpeza de darle una patada al zapato.
0: ¿Y se cayó abajo?
2: Y se cayó abajo. Bueno, hubo un asistente amable que me lo devolvió.
1: A partir de ahora vamos a llamarle Manuel Delgado Cenicienta.
0: Sí, perdió el zapato.
2: Sí, sí, pero fue divertido. No, pero es un sitio en el que se está bien.
0: Se está muy
2: bien.
0: Y
2: se está bien, y además tiene esta cosa divertida que de pronto un lugar tan solemne pueda convertirse en un lugar donde se debaten ideas nada solemnes.
0: ¿Y tu vinculación, Marta, con el Círculo?
1: Bueno, yo lo primero que quiero decir que lo primero, el universo parece que no es circular, porque aquí ya sabéis que hablamos de cosas sesudas y, sí, cosmológicas, sí, y todas estas cosas, pero en,

0: Nuestro culete asentado aquí en las sillas, ¿no? Durante mucho tiempo estamos formando un círculo en este rincón y en esta esquina, y bueno, pues venimos aquí a celebrar todos estos círculos, que son el área de la circunferencia, que se calcula gracias a un número mágico que ya sabéis que es pi. Que otro día podemos hablar de pi.
1: Es un temazo.
0: Que es un temazo, pi, Manuel.
2: Pero... Sé que acabaremos hablando de pi.
1: A mí estos son temas que me dejan
0: sin sueño. Que nos motivan, claro. Entonces, en realidad aquí estamos hablando siempre de ese lugar donde se funden la magia y la ciencia, la leyenda, la historia, la literatura y la teología. Y ese es precisamente el lugar de uno de nuestros autores de referencia, que es Jorge Luis Borges.
1: Uh-huh. ¿Este libro que tienes aquí, claro, machacado?
0: Este es Ficciones.
1: O sea, cómprate otro ejemplar porque...
0: ¿Habéis visto? O sea, este es mi trato.
2: ¿Y un celo?
0: Con
2: un
0: Borges.
2: Un celo para pegar, ¿te acuerdas?
0: Es que lo he pegado y lo he despegado muchas veces. Vuelvo a él circularmente, sin parar, y entonces
1: que así está. ¿Que no nos entiende la gente que no solamente leemos los libros, sino que los gastamos?
0: Bueno, y tanto.
1: Ya. No, es que no existe el libro.
2: En eso yo soy de otro equipo. Ellos dos forman un equipo, yo soy de otro.
0: Bueno, Ángels es una fetichista.
2: Sí, totalmente.
0: Entonces, yo os he traído precisamente el comienzo de un cuento.
1: Cada vez que lo hablo, digo...
0: De Jorge Luis Borges, que se llama Las ruinas circulares y que forma parte de la Lev. Ya sabéis que en los cuentos de Borges siempre reflexionando sobre el origen, la causa primera de las cosas. Este señor te termina hablando de la disolución del espejo, dentro del espejo y todo del eterno retorno de la Lev. Y Las ruinas circulares comienza diciendo: nadie lo vio desembarcar en la unánime noche, nadie vio la canoa de bambú sumiéndose en el fango sagrado, pero a los pocos días nadie ignoraba que el hombre taciturno venía del sur y que su patria era una de las infinitas aldeas que están aguas arriba, en el flanco violento de la montaña, donde el idioma zend no está contaminado de griego y donde es infrecuente la lepra. Lo cierto es que el hombre gris besó el fango, repechó la ribera sin apartar, probablemente sin sentir, las cortaderas que le dilaceraban las carnes y se arrastró, mareado y ensangrentado, hasta el recinto circular que corona un tigre o un caballo de piedra que tuvo alguna vez el color del fuego y ahora el de la ceniza. En este relato Borges habla de un hombre que se empeña en soñar a otro hombre, ¿no? Y nos coloca sobre una de las pistas más importantes de la literatura borgeana y de nuestras cosas.
2: Y hoy te he guardado para ti, Manuel, hemos empezado de otra manera, porque te guardo para ti la definición de círculo.
0: Sí.
2: ¿Qué es un círculo?
1: Un círculo es una figura geométrica plana definida como el área o superficie contenida dentro de una circunferencia.
0: Eso.
1: Importante.
2: Muy importante.
1: Porque un círculo no es una circunferencia.
0: Claro.
1: Este tema nunca ha salido hasta ahora, pero no. Más tarde o más temprano tiene que aparecer. Yo tenía miedo de que me lo chaparéis en la tertulia política, pero digo no. Por suerte aquí estamos. Claro, el círculo no es la línea que circunda el espacio, la circunferencia, sino el espacio que circunda, es decir, todos los puntos interiores que pueden ser la nada. Lo que nos plantea uno de los temas filosóficos mayores que ha aturdido a la humanidad, cuanto menos en los últimos siglos, no, pero un buen montón de décadas, que es, ¿qué es un donut?
2: Vamos a saber.
1: No, perdona, ¿un donut qué es? ¿Es básicamente una sustancia, digamos, tal, o es justamente el vacío que hay en medio?
3: Para ir al colegio hay algo tan imprescindible como la cartera.
4: ¡Los donuts!
5: ¡Donuts! ¡Anda, los donuts!
3: Para ir al colegio hay algo tan imprescindible como los donuts.
5: ¡Anda, la cartera!
2: Bueno, a la vuelta miramos y sabemos ya lo que es un donut.

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0: especial hoy por hoy desde el Círculo de Bellas Artes de Madrid, especial Rincón y la Esquina, con Marta Sanz y con Manuel Delgado, porque digo especial porque es muy raro que los tres coincidamos en el mismo espacio. Yo además creo que es una ocasión, vamos, única, para ver cómo se desenvuelve con el guión Manuel Delgado, que siempre lo sufrimos Marta y yo desde la distancia.
1: ¿Qué guión?
0: Pues eso, hoy lo vamos a poder. Es más, hoy Marta está tan cerquita de él que le puede indicar con el dedo incluso hacia qué corte tenemos que dar paso y ese tipo de cosas.
2: Te puede dar hasta capones.
0: Te puedes dar hasta capones si no se porta bien. A ver, Marta, esta canción que tú habías pedido para que veas que te cuidamos.
2: Sí,
0: ¿cómo
2: sí, porque
0: seguimos?
2: En general todos los caprichitos se los dais a
0: al
2: Manuel.
0: Niño, siempre
2: se lo digo
0: al niño.
2: Ahora a la cara para que lo sepa.
0: Siempre al
2: ¿no?
0: niño.
2: Bueno, yo ya que estamos celebrando el aniversario del Círculo de Bellas Artes de Madrid, sobre todo yo, lo que creo que tendremos que celebrar también es su supervivencia en una época de recortes a los que los ha sometido nuestra comunidad y su gobierno, ¿no? Que por cierto es un gobierno más lineal que circular, es un gobierno partidario de la ampliación de todas las brechas que existen entre arriba y abajo. Yo creo que es un gobierno bastante clasista, muy defensor de la propiedad privada y de que, por ejemplo, cada uno pida por sus casas lo que le dé la gana, aunque haya gente que no pueda acceder a ninguna. O sea, está muy por encima ese derecho a especular que el derecho de las personas a la vivienda. Bueno, pues ya que estamos aquí, en este círculo que se vertebraría más sobre la base de la lógica de los hemiciclos y de las mesas redondas, que son lugares para la conversación y la práctica democrática frente a los púlpitos, aunque hoy estamos un poco en plan púlpito.
0: Estamos
2: aquí,
0: un poco elevados.
2: Pero bueno,
0: yo mientras no le caiga el zapato Pato Manuel, estoy tranquila.
2: Por lo menos ha sido un púlpito así un poco semicircular, pues a mí me gustaría mucho revivir los momentos que yo he pasado aquí en el círculo, que he pasado muchos y buenísimos. El último fue, por ejemplo, el día que leímos el Quijote, que fue, uh-huh, me parece, el 30 aniversario de la primera lectura que se hizo aquí en el círculo, continuada del Quijote. Un año tuve el privilegio también de organizar aquí en el círculo un festival Eñe, con lo cual imaginaos, disponía de todo este edificio para hacer lo que a mí me diera la gana. O sea, una cosa absolutamente impresionante, un lujo. No me he visto en la vida en otra. Y vinieron, pues yo qué sé, vino Remedios Zafra, Antonio Orejudo, Gabriela Biener, mucha gente muy, muy interesante a contar sus cosas. Aquí he participado en cursos de la Escuela Sur, en presentaciones. Aquí se hizo la presentación de Farándula cuando yo gané el premio Herralde, que fue uno de los momentos más maravillosos de mi vida. Y aquí participé en una performance, evento, acto, vaya usted a saber, con Bob Pop y con un escritor guatemalteco que se llama Eduardo Jalfón. Entonces nos colocaron en la pecera y teníamos los tres ordenadores portátiles y detrás de nosotros unas pantallas gigantes donde se veía lo que estábamos escribiendo en directo, ¿no? Entonces, la gente podía ver hasta tus faltas de ortografía en un momento dado, lo bien o lo mal que utilizabas los signos de puntuación, lo ágil o no ágil que eras mentalmente, la lentitud y tal. Y Bob estuvo genial, como está siempre Bob Pop, con el corta y pego del Word, hizo una parodia de esos plagios o negritudes de la literatura a los que se le imputaron en un momento determinado a Ana Rosa Quintana. Pegaba, recortaba y firmaba Ana Rosa Quintana.
0: Esto es muy de Bob Pop.
2: Eso era muy de Bob Pop. Y a mí me dio por hacer una cosa, me dio por imaginarme que el círculo se quemaba. Y entonces empecé en plan Orson Welles en La Guerra de los Mundos, el círculo se está quemando. Oye, y empezaron a llegarme papelitos del público. Sí, sí, hay un niño encerrado en el ascensor. Dilo, escríbelo. Los extintores, ¿dónde están los extintores? La azotea, ¿dónde ha empezado el fuego? ¿No? Y fue una cosa, fue una interacción preciosa. Lo pasamos fenomenal, estábamos muy expuestos, pero al mismo tiempo se creó así un latido común con la gente que participaba, que fue hermosísimo.
0: Un latido común que podría ser un corazón circular,
2: sí,
0: que abarcara
2: podría
0: a todo el mundo. Esto me parece muy bonito, pero el círculo, además del donut, Manuel, tiene otras caras que no son tan amables, ¿no? Como un corazón circular.
1: Ahora me han cambiado de aula y me han puesto en una en el que, en primer lugar, me han quitado la peana.
0: Ya no estás en alto.
2: Hay que adorar al santo por la peana.
1: Pues claro, entonces me ponen a una mesa pequeña, a la altura del suelo, en un rincón, en un espacio que está prácticamente presidido de una forma gigantesca por una pantalla. Y no sé qué esperan que haga con la pantalla, porque yo nunca he empleado esto de...
2: Sombras chinescas.
1: No, yo quiero que me miren cuando hablo.
2: Claro, ya, me imagino.
1: Es que tampoco es pedir tanto.
2: No.
1: Pues no. Y no, y esto que decías del ciclo, vamos a ver, escucha, no vamos a darle más vueltas.
2: Lo pillamos. Vale, sí, lo pillo.
1: No, damos, digamos que hemos de avanzar, la cual cosa implica que mal el círculo porque justamente nos impide avanzar. Pero el ciclo, hombre, un poco de mal rollo sí que tiene. Ahora justamente hablábamos con Valerio Roca y me decía que este era un círculo abierto. O sea, no existen círculos abiertos, un círculo está cerrado. No tiene ni entradas ni salidas. Y o estás dentro o estás fuera. Y entonces la imagen del círculo remite esto, digamos, se remite al mal rollo, no sé. A ver, yo no digo que todos los círculos sean círculos satánicos por fuerza, pero en definitiva siempre implican encierro. Y si estás dentro, estás dentro, y no es tan fácil salir. Había pensado en una evocación del círculo de Tiza caucasiano de Bertolt Brecht, que es una de nuestras obras favoritas.
2: Hombre, siempre, Manuel, joder, por favor. Bueno,
1: el caso está en que, en efecto, es la... A ver, yo no estoy diciendo que en el círculo de Bellas Artes de pronto haya intrigas extrañas ni que se sacrifiquen niños, ni nada por el estilo. Pero, a ver, digamos...
3: Sí, es un círculo, ¿eh?
1: Claro. ¿Por qué no? Un rectángulo. Pero bueno, un círculo. Y cuidado, ya sé que esto parece que ironizo, pero es verdad que la imagen del círculo da pie justamente a esta imagen de la casi prácticamente de la secta. Y hay una película que justamente haga la de ello, que se llama justamente, ahora esto que he dicho, lo decía en broma, y ahora vamos a quedar como el culo con el círculo que nos invita. Era una ironía. Queda claro, ¿no?
3: Sí, queda claro que era una ironía.
1: Una broma humorística. No, pero ahora en serio, el círculo es un ejemplo de esto.
3: Espera, ¿ves?
1: No he sido.
3: No, tú no has sido.
1: No, aquí esta película del círculo,
3: ¿sí?
1: Justamente que la hace este
3: Tom Hanks
1: y tal, representa que si esto es una empresa de rollo así como Google y tal y cual, que en el fondo es un mecanismo de control y de enriquecimiento, pero que requiere justamente que la gente que esté.
3: ¿El círculo?
4: ¿Por qué no requerir que los ciudadanos en edad de votar tengan una cuenta en el círculo? Tendríamos la voluntad de toda la nación.
5: ¿Y cómo pretendes que hagamos eso?
4: ¿Por qué no dejar de duplicar servicios? ¿Por qué no hacer que todo forme parte de un sistema unificado? Podríamos pagar nuestros impuestos, votar, pagar las multas de tráfico, todo a través de nuestra cuenta del círculo. Ahorraríamos a los usuarios cientos de horas de inconveniencias y al gobierno millones.
6: Cientos de miles de millones.
5: El gobierno podría desarrollar un sistema similar. ¿Por qué nos necesitan?
4: Costaría demasiado. No tienen experiencia y nosotros ya tenemos la infraestructura.
7: El gobierno nos necesita más que nosotros a ellos.
4: Imaginaos tener toda la voluntad de la gente instantáneamente.
3: El círculo como algo cerrado, que se puede interpretar como una cárcel. He pensado, Manuel, yo, la Modelo, que es un recinto que tú conoces bien, tiene forma circular, porque tiene ese, no recuerdo cómo se llama, lo del centro que controlan
2: el
3: toda...
2: El panóptico.
3: El panóptico, no me salía, que controla todas las galerías, y es así como circular.
1: De hecho, es un invento de Benham, pero no para las cárceles, sino para las fábricas.
3: Uh-huh. Para poder...
1: Que es justamente lo que evoca tiempos modernos de Chaplin. Uh-huh. Pero sí, claro, es un círculo que, digamos, que te permite siempre que todos los presos... O todos los trabajadores estén siempre
3: controlados. Si miramos el círculo como un lugar excluyente, algo similar a una cárcel, pero también puede ser todo lo contrario, Marta.
2: Bueno, aquí siempre hemos mostrado nuestra simpatía por lo curvo. Estamos siempre mostrando, es verdad que la curva no tiene por qué estar cerrada, el círculo se cierra, y de hecho yo creo que el hecho de que esta sección sea el rincón y la esquina, se supone que Manuel está fuera. Yo estoy dentro. Él es el que está en la esquina y yo soy la que está en el rincón. Pero a partir de ahí lo que irradia es como un círculo que nos hace llegar a mucha gente. Yo creo que eso es un poco la idea. A mí el círculo, teniendo esa connotación, que además hay una que también es muy salvaje dentro del círculo, que es la propia del centro-periferia, o sea, establece una lógica un poco jorobada. Sin embargo, me resulta un lugar más amable que otras figuras geométricas, porque es como si no hubiera ni arriba, ni abajo, ni principio, ni fin, a no ser que hagas las
3: más
2: porciones.
3: Equitativo.
2: Claro, las porciones de la tarta. Entonces, cuando tú estás dentro de un círculo, participas en un juego, y entonces yo esto lo relaciono mucho pues con el propio corro de la patata, las sardanas. las sardanas, que son otro gran tema de este rincón y esta esquina que tenemos que abordar en algún momento, incluso los bailes alrededor de las cruces de mayo, y luego esa posibilidad de dialogar bien mirándonos la cara, de la que hemos hablado muchas veces, que nos remite al rey Arturo y su mesa que era redonda, que nos vuelve a llevar a otro de nuestros referentes, que es Monty Python y los caballeros de la tabla cuadrada y sus locos seguidores. Pero como esa ya la hemos pasado muchas veces, como dice Manuel, ya la hemos echado mucho, yo he pensado que vamos a poner un fragmento de Camelot, que también es una película re bonita.
6: Supongo que creáramos una nueva orden de caballería.
8: ¿Qué?
6: Una orden en la que el poder solo se usara por justicia. Invitaremos a todos los caballeros y a todos los reyes de la tierra a deponer las armas y unirse a nosotros.
9: Oh, sí, Jenny. Y en uno de los grandes salones del castillo pondremos una mesa para que todos los caballeros se sienten alrededor.
8: Pero tendrá que ser una mesa muy grande. Y no ocasionará celos. Todos se sentirán superiores y querrán sentarse en la presidencia.
9: Pondremos una mesa, una tabla redonda. Así no habrá presidencia.
10: ¡La tabla redonda!
3: Importantes son las mesas redondas, ¿eh? Por eso no habrá presidencia, y además todos los comensales o todos los que hablen se pueden ver las caras y no las mesas alargadas. Círculos con vocación de ensanchar, círculos creados para encerrar, y Manuel, círculos por los que damos vueltas y seguimos dando vueltas.
1: Es lo que promedaba antes, darle vueltas a las cosas, que es justamente lo que nos impide avanzar. Es, por ejemplo, cuando avanzas en círculo. Hay una película preciosa de la que no he encontrado una versión doblada, y tampoco haría falta, porque es que de hecho no hay diálogos, que es una maravilla, que se llama Jerry, de Gus Van Sant, que la hacía el Casey Affleck y el Matt Damon, que es muy buena, y que básicamente es unos dos tipos que van a hacer una excursión por un, y de pronto se pierden y descubren que están
3: dando vueltas.
1: Pero esa imagen es justamente la misma que sirve para hablar de lo que llamamos círculos viciosos, que básicamente es eso, que de hecho no es propiamente un círculo, sino más bien una espiral que plantea un problema, pero que en lugar de resolverlo, lo complica más a base de darle vueltas. Entonces, yo estaba seguro que Marta caería también en la cuenta de que aquí lo dejamos, de que iba a caer círculos virtuosos de Sánchez Ferreros, y había propuesto que escucháramos esa versión en directo de La Mandrágora que cantaban Joaquín Sabina, Javier Cray y Alberto Pérez, pero que es un ejemplo de justamente de razonamiento circular.
3: Pues como tú te la habías pedido esta también.
2: Claro, es que estamos, quiero decir, aquí hay una conexión ya que empieza a ser umbilical y uterina. Umbilical también es otro
3: también,
2: tema que deberíamos
3: también,
2: tratar.
3: Y uterino
2: en
3: también,
2: breve,
3: y uterino también.
1: ¿Cómo que uterino?
3: ¿No?
2: También tú puedes hablar, ¿no?
1: Ah, no sé, bueno, claro. En fin, puedo hacer un esfuerzo. Escucha, ¿qué iba a decir?
2: No, iba a decir yo, pero bueno, da igual.
1: Yo cuando lo de los donos digo, esto también se le va a ocurrir a Marta.
2: No. Lo de los donos.
3: A Marta
2: no,
3: se le ha ocurrido
2: porque
3: Borges.
2: Yo estoy empezando a trabajarme en dulce.
3: Pero antes de escuchar esa petición que nos hacía
2: vamos
3: Manuel
2: a los
3: también.
2: Círculos viciosos,
3: venga, círculos
2: ¿no?
3: viciosos.
2: El círculo que también lo ha dicho Manuel, pues se asocia con la repetición y con el eterno retorno. Y el eterno retorno, pues lo que hace es desdibujar la posibilidad del fin, y en este sentido alivia la idea de la muerte. Es como si no nos fuéramos. Resulta bastante tranquilizador. Pero luego, por otra parte, también lo que hace el círculo es impedir el avance, la curiosidad. Esto nos trae a la imaginación la idea de las ruedas, de los hámsters, la rueda de la fortuna. Pero luego tenemos la magia de la rueda misma, que la rueda misma gira sobre su eje, pero avanza. Entonces ahí se produce, yo creo, la resolución, ¿no? Es el impulso este del retorno continuo que nos permite avanzar. Y dentro de esto, pues tenemos los placeres del pensamiento circular, a los que ha aludido Manuel, los círculos viciosos de Ionesco y la mandrágora interpretando a Chicho Sánchez Ferlosio. Luego también tenemos el círculo de Viena, que es otro temazo, el círculo de la señora Parker, del que ya hablamos aquí, y la España de las rotondas.
3: Eso sí que son círculos.
2: Pero
1: ¿puedo
2: de momento,
1: quitar la chaqueta?
2: Sí, claro. Sí.
3: Y no has hablado del círculo de lectores, que este es otro círculo.
1: que ha desaparecido.
3: Ya, pero bueno, yo pensaba que tú citarías el círculo de lectores.
1: Porque...
3: Quítate la chaqueta y mientras tanto, como por consenso, Círculos viciosos de Chicho Sánchez Ferlosio, a la que puso voz La Mandrágora aquí en Televisión Española.

0: Ahí está el círculo, ahí está el círculo. Vamos cerrando el círculo, Manuel, sin posibilidad de escapar. Venga, adelante.
1: Bueno, otra imagen que nos evoca el círculo es la que corresponde al encierro en películas como Atrapado en el Tiempo, que en efecto es eso. Digamos, de pronto descubres que el círculo no es otra cosa que digamos, un equivalente en el espacio de la idea de repetición. Y aunque en este caso es, digamos, es más bien como si fuera una especie, digamos, de esto de... Ahí se oye la cabeza.
0: ¿De qué?
2: Céntrate, céntrate.
0: ¿Una especie de qué? ¿De repetición del mismo día? Momento.
1: ¡De bucle! ¡Cago en la leche! Si no me
0: ya
1: salía.
0: Está, hombre.
1: ¿En serio?
0: Ya está.
1: Esto es que de verdad... Oye, es una angustia, ¿eh? Porque ya, digamos, tienes una edad y... Hostia, ¿de pronto por qué se me van las palabras de la cabeza? Es bucle.
0: Bucle.
1: Vale, bucle, ha quedado claro.
0: Entras bien, en bucle. Un bucle, sí, sí. Entras en un bucle.
1: Bueno, entonces, a mí se me ocurría que un ejemplo de que no es atrapado en el tiempo, que ya la hemos puesto más veces, sería justamente una película preciosa argentina que se llama Moebius, que es una película que hacen en la escuela de cine unos estudiantes y que ha recorrido, porque realmente es brillante, que es un tren, un metro, un vagón, digamos, un convoy del metro que de pronto se pierde. Desaparece. Entonces es básicamente la búsqueda de qué ha podido pasar con ese convoy del metro, y descubren que es cantado una cinta de Moebius, que en efecto responde a esa misma lógica circular, que es un cilindro que, en lugar de tener dos caras y dos bordes como un cilindro normal, tiene una sola cara y un solo borde. Hay un determinado momento en que por fin encuentra por una especie de vericueto, se encuentra por fin el tren que buscan, el metro,
0: el
1: que
0: convoy,
1: buscan,
0: ¿sí?
1: Se sube, digamos, ve que aquello es un poco raro, digamos, ve que alguien está leyendo un periódico de una fecha que no es la del día en que él cree que está, y finalmente llega a la cabecera del convoy, donde se encuentra con un tipo que se parece sorprendentemente a Borges.
0: Ah, tú también conocías a Borges. Ah. No da tiempo de poner este Borges, fragmento, porque nos hemos comido el tiempo. Pausa y seguimos.
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0: en el Rincón y la Esquina con Marta Sanz y con Manuel Delgado, y desde la Sala de Columnas del Círculo de Bellas Artes de Madrid. Iba a decir rodeados de público. Manuel, ¿puedo decir rodeados de público?
1: No.
0: ¿Verdad que no?
1: Tenemos el público, digamos, delante.
0: Vale.
1: Detrás hay una pared.
0: Sí.
1: Unos
0: espejos. No estamos rodeados.
2: Pero el público está debajo de un círculo que si se cae puede aplastarlos.
0: Y está, hombre, no les digas eso, pobres, que llevan aquí desde muy pronto por la mañana.
2: Es que tengo esta visión de...
0: Y además en una sala circular.
1: Vale. A ver, oye, no tenemos nada contra los círculos, a ver si nos entendemos.
0: Es que tú has empezado mal, Manuel.
1: No, yo lo que he dicho únicamente es que no hay círculos abiertos, ves todo, pero también tienen que su ventaja. A mí, a veces, salgo y me gusta dar una vuelta.
2: No hay círculos abiertos, pero hay círculos con agujero. Y esto, el donut, porque eso también es...
0: Sí, sí, sí. Y volvemos al donut. Venga, seguimos dando vueltas a lo mismo, Marta. Círculos que encierran y círculos que ayudan a sumar, a igualar.
2: Bueno, hemos hablado del elemento democratizador de los círculos. Es verdad lo que dice Manuel, que también está esa connotación del encierro, del corral, del corralito. Incluso el círculo tiene también una naturaleza obsesiva, los círculos concéntricos. Y de hecho, en el cine, la representación de las obsesiones, del vértigo, de las ideas recurrentes, incluso de los viajes lisérgicos, se hace a través de círculos. Acordaos de por ejemplo, de Vértigo de Hitchcock o de Arabesco de Stanley Donen, que a mí me parece una película, yo no sé si te gusta el Arabesco, a mí me parece una película pop maravillosa.
1: Sí,
2: me gusta muchísimo. Tenemos la idea de caminar en círculos como signo de la desorientación, de la que también ha hablado Manuel, pero a mí, aquí enlazando con lo siniestro que decíamos de este círculo que se les puede caer en la cabeza a las personas que nos están acompañando esta mañana, hay un círculo que me inquieta muchísimo, que son los círculos que se dibujan en la superficie del agua, los círculos concéntricos que se dibujan en la superficie del agua cuando alguien arroja una piedra, y tú sabes que arroja una piedra u otra cosa,
0: o lo que sea,
2: que se está hundiendo en el agua, y vemos ese signo externo de que hay algo ahí hundido, sumergido, y normalmente siniestro y terrible. Y esto, pues, a mí me trae a la cabeza una película que a mí me da un miedo, pero de las que más miedo me dan del mundo, que es una película protagonizada por Donald Sutherland y Julie Christie, que se tradujo como Amenaza en la sombra, aunque su título original era el del cuento de Daphne de Maurier en el que está basado, que era Don't Look Now.
3: ¿Qué estás leyendo?
4: Trato de encontrar la respuesta a una pregunta que me ha hecho Cristina. Si el mundo es redondo, ¿por qué es plano un estanque helado?
3: Es una buena pregunta.
4: Aquí está. En el lago Ontario hay una curvatura de más de 3 grados entre la orilla oriental y la occidental, así que la superficie no es plana.
3: Nada es lo que parece. ¿Has puesto juntas todas las diapositivas de las vidrieras?
4: No, los duplicados están en la otra bandeja. ¿Qué ocurre?
3: Nada, nada.
0: A ver, Manuel, ¿qué querías decir?
1: Es que sabes que este sitio es magnífico, pero hay un problema, que es que no hay reloj.
0: ¿Pero tú haces caso al reloj cuando estás en el estudio de Radio Barcelona?
1: Es justamente cuando empiezo a calcular, que es lo que no voy a poder explicar porque no tendré tiempo. Y en este caso no quiero... Ah, claro, soy un reloj la mar de chulo, de colorines, pero yo es que no estoy desorientado. Y hay una cosa que sí que quiero explicar, porque es importante en relación con el tema de la regularidad. La idea que tenemos nosotros ahora aquí en nuestra sociedad de que el tiempo es lineal y que por tanto la historia avanza en un determinado sentido como una flecha, es insólita. Y hemos... Todas las sociedades del mundo que no han tenido una herencia judeocristiana y, por tanto, que no creen justamente en el proceso de avanzar hacia algún sitio, hacia un fin de la historia, son circulares. De hecho, para eso están los mitos, que lo que hacen es justamente advertir precisamente esa repetición. Aunque entre nosotros, al otro día hablábamos de ellos, los cultos milenaristas, los cultos proféticos, trabajan siempre con la idea de un regreso. El comunismo, Marx y Engels plantean el comunismo como una recuperación del comunismo primitivo. Y de hecho los cristianos, y en buena forma también los musulmanes, los judíos por definición, plantean el tema del regreso del Mesías, la parusía. Por tanto, en efecto, la historia es básicamente circular, y así la conciben creo que casi el 100% de las civilizaciones que ha conocido este planeta.
0: ¿El regreso del fascismo a España formaría parte de este círculo?
1: Es básicamente esto, la tendencia que tienen las cosas a no marcharse. Pero sí, sí, la idea es que en efecto la historia como el progreso es una superstición.
0: Más sobre círculos, Marta.
2: Bueno, yo con esto, una conversación que tuve una vez con un taxista que alguna vez ya ha salido aquí, que el taxista me decía que es que además la inercia del mundo es de derechas, porque el ser humano es depredador y tal, y que entonces que había que leer mucho para evitar,
0: para romper esa inercia,
2: para romper en esa inercia de lo que te estaba pidiendo, de lo que te estaba pidiendo el cuerpo, ¿no? Bueno, no, yo creo que ya sabemos que la realidad no es solamente reductible a una figura geométrica, que hay pulsiones y que hay flujos que no son reducibles a una cifra ni a ese ángel de los números del que hablaba Rafael Alberti. Pero también es verdad que la geometría nos sirve para entender, para identificar, para representar y aproximarnos a las cosas. Y literariamente, que a mí sabéis que esto es lo que más me tira, yo recuerdo que yo me fijé mucho cuando era jovencita en la descripción que hacía Dashiell Hammett de Sam Spade en sus novelas detectivescas. Dashiell Hammett describía físicamente a Sam Spade a partir de la figura de la V. Las cejas eran una V, la barbilla era una V, las arrugas que le hacían la cara, los pómulos eran una V, y a partir de ahí yo, cuando escribí Pequeñas Mujeres Rojas, donde se homenajea mucho a Dashiell Hammett, imaginé un personaje que era la tía Paquita, quien podríamos llamar también Paquita Arandela, que está hecha a base de círculos. Todo el personaje son círculos, los ojos, los círculos, la nariz, círculo, los pómulos, círculos, la barbilla, círculos, ella en sí misma, un círculo, los burrujitos de las manos, y me lo pasé muy bien.
0: ¿Qué ibas a decir?
1: Merece la pena este tipo de cosas porque, por ejemplo, las relaciones personales que se fundamentan en la reciprocidad funcionan como un círculo. Es decir, incluso la venganza, que en el fondo es... Esta me la pagarás, nos veremos las caras. Por tanto, los seres humanos existen socialmente porque se intercambian cosas de manera circular.
0: O sea, la vida es círculos.
1: Digamos, intercambian bienes o males.
0: Oh, sí. Venga, más cosas. ¿Qué más me cuentas de los círculos? Cuéntame más.
1: Es que no sé, ya me he perdido. Es que
0: esto es lo que quería que ustedes vieran, porque esto también no es un ciclo, es un bucle. Esto es un bucle.
1: Tenía un ejemplo del mito de Mad Max en la cúpula del trueno, pero ya no sé dónde está.
0: No, tú querías hablar.
1: Esto que hemos dicho ahora,
0: A ver, una película. Una película, Manuel, que se llama The Ring. ¿Por qué querías hablar de The Ring?
2: Sí.
1: Porque el tema es el tema de la maldición, el anillo. De hecho, no es casual que Nietzsche hable del eterno retorno como un anillo. Y en efecto, la maldición, los fantasmas son víctimas de una lógica circular. Porque su problema es que han de volver.
0: No se van.
1: No se pueden ir, pero no es que no se vayan y queden atrapados en esa mierda de limbo en que deben estar colgados esperando que de pronto alguien los saque. No, no, que se empeñan en volver. El fantasma justamente mantiene con nosotros una relación circular. Le da vueltas. Pero repito, la maldición es la misma. En The Ring, la película esta de miedo, de la que he escogido el fragmento de la versión americana, habla de esto. Digamos, esa niña, digamos, no puede hacer más que volver. Por eso, lo que se ve en el fondo del pozo es justamente un círculo, es un anillo, que es el símbolo mismo del retorno.
5: Solo quería que la escuchase.
6: Quiere que me vaya.
7: ¡Mi mujer nunca debió tener hijos!
8: Siempre te he querido.
9: ¿No lo entiende, Rachel?
6: Pero él no lo sabe.
10: Nunca duerme.
11: Cogen una tragedia y obligan al mundo a vivirla. La propagan como una plaga.
12: No querrás hacerle daño a nadie.
6: Pero lo hago. Y lo siento. No puedo parar.
1: Por eso el asesino vuelve siempre al lugar
2: del crimen.
0: También, otro círculo.
2: Claro, claro.
0: Y círculos que estimulan los interrogantes, los secretos y la imaginación.
2: Claro, esto está en línea completa, en línea, que no en círculo, o también en círculo, con lo que comentaba Manuel, porque yo creo que del círculo emana energía, misterio. Por ejemplo, tenemos la posibilidad de conocer las tripas de una ciudad colándonos por el hueco de una alcantarilla. El ombligo es un círculo. El círculo es una puerta, es un lugar de protección, es una marca, es una señal, es una huella. Y bueno, esto lo saben perfectamente bien las pitonisas, los exorcistas, los niños que juegan a estar alrededor de sí mismos, un círculo de tiza para que nadie pueda entrar. Es casa, ni los demonios, ni los rivales.
0: Ahí está protegido dentro del círculo.
2: Y luego aquí yo había pedido que escucháramos un fragmento de una película que a mí este director me gusta mucho y a gente que no le gusta nada, pero a mí me hace una gracia tremenda cada vez que voy al cine, que es Shyamalan. Entonces tiene esta película que se llama Señales, que está llena de estos círculos. Incluso esos círculos que aparecen en el césped por las mañanas son lo que se llaman los círculos de hada, que a mí esto cuando era pequeña me resultaba fascinante.
13: Se han ido, pero realmente no. Solo que no los vemos. Al amanecer, un pájaro volaba por donde las luces de anoche. Se paró de golpe en el aire y cayó en picado. Parece que el pájaro se estampe contra un muro en el cielo. Creen que han activado como un escudo invisible, como una ilusión óptica. Aún están ahí, en el aire. Hay una teoría sobre los círculos. Dicen que podrían ser un sistema de mapeo visual o balizas para poder navegar.
0: ¿Te ha pasado la tos, Manuel, ya?
1: Sí, oye, a ver, que no acabemos este espacio maravilloso sin recordar algo fundamental. Los círculos son cuadrados.
2: Y está la cuadratura del círculo.
0: También.
1: ¡Ah!
0: Y cerrar el círculo.
2: Claro. Sí, sí,
0: no hemos hablado de aquellos que cierran el círculo. ¿No te queda nada más por decir?
1: Claro.
0: Vale, pues
1: claro
0: ya
1: que
0: está.
1: Me queda mucho por decir.
0: No, pero como me hace la jugarreta de decir, voy a decir, porque como veo que el reloj avanza y no me da tiempo.
1: Pero esto se me acaba de ocurrir ahora, lo del cuento. Esto no está en el guión.
0: Ya,
1: que
0: bueno.
1: Me vienen ideas a la cabeza y no puedo. Es que no puedo parar. No puede parar. Él es así. No, como
0: hasta,
1: el de la niña.
0: Hasta la semana que viene.
2: Hasta la semana
0: Adiós.
2: Que viene. Un beso.
0: Un aplauso para ellos.

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0: Son las 11 de la mañana, las 10 en Canarias. La Fiscalía Anticorrupción descarta que Pedro Sánchez liderase la trama de mascarillas por la que se juzga a Ábalos, Koldo García y Víctor de Aldama. Es una de las conclusiones que se están leyendo en la última sesión del juicio que durante este último mes ha tenido lugar en el Tribunal Supremo. El fiscal tiene claro que Sánchez no era el número uno. Isabel Vega.
1: Buenos días. Y el jefe de la Fiscalía Anticorrupción arrancaba afirmando que la relación entre Ábalos, Koldo y Aldama constituyó una verdadera organización criminal, al margen de quien la liderase, que desde luego no era Pedro Sánchez.
2: Por tanto, no se trata de establecer un número uno, un número dos, un número tres, y desde luego no lo era, no era el número uno el presidente del gobierno, como con notable desahogo le atribuye ese papel Víctor de Aldama.
1: Sostiene Luzón que fraguaron entre los tres un pacto corruptor en el que Aldama insistía y ellos no se resistían. Una dinámica apuntalada en el juicio que Ábalos y Koldo no han conseguido desmontar.
2: En definitiva, que los acusados no han conseguido dar respuesta válida a esa pregunta que se hacían las vecinas de la chica del 17 en el viejo cuplé. ¿De dónde saca para tanto como destaca?
1: Dice el fiscal que cada organización criminal tiene su arrepentido y entra ahora a explicar cuáles fueron las conductas de Víctor de Aldama.
0: Un laboratorio asociado a la OMS confirma que el antivirus que causó tres muertes en un crucero en el Atlántico es de la cepa de los Andes. Es la única cepa donde se ha documentado transmisión entre seres humanos. Javier Ruiz Martínez.
3: La información proviene de las pruebas realizadas a los pasajeros que fueron evacuados primero del barco y trasladados en avión a Sudáfrica. Uno de ellos, un británico, sigue en cuidados intensivos en un hospital sudafricano. Es la fuente, el Departamento de Salud de este país, la cepa de los Andes del antivirus, como dices, es la que causa más habitualmente síndromes respiratorios graves, como los que han causado las muertes en el barco, y la que con más facilidad puede transmitirse de persona a persona.
0: El gobierno catalán pacta con patronal y sindicatos igualar el sueldo de los trabajadores públicos y aquellos que trabajan para el sector público, pero a través de empresas subcontratadas. Se van a beneficiar unos 129.000 profesionales del ámbito de la tercera edad, la infancia, la discapacidad o la salud mental. Lo ha anunciado el presidente catalán Salvador Illa.
4: Nos farán un año.
5: No será en un año, pero hay un compromiso para equiparar progresivamente la retribución de 120.000 personas que curan y cuidan a las personas que necesitan ser atendidas con el resto de personal que trabaja en este ámbito, una diferencia que teníamos diagnosticada y que hacía insostenible la situación.
0: Sumamos que el presidente del gobierno, Pedro Sánchez, ha enviado una carta a la presidenta de la Comisión Europea, a Ursula von der Leyen, pidiendo proteger a figuras defensoras del derecho internacional, entre ellas a la relatora de la ONU para Palestina, Francesca Albanese, o a jueces y fiscales de la Corte Penal Internacional que han sido sancionados por Estados Unidos. Y en cuanto al tiempo, íbamos a tener dos Españas. Por un lado, en el norte va a haber lluvias, mientras que en el sur se podrían dar temperaturas de hasta 20 grados. Aviso amarillo por lluvias en el noreste de Murcia, en el interior y sur de Mallorca y en el noroeste de Girona. Nos queda el deporte, Sampe.
6: Bayern Múnich y Paris Saint-Germain disputan desde las 9 de la noche la vuelta de semifinales de Champions con todo en el aire después del 5-4 de la ida en París a favor de los franceses, buscando el puesto que falta en la final de la Champions, en la que está ya el Arsenal. Después de ganar anoche por 1-0 al Atlético de Madrid, van a poder seguir el partido en Carrusel Deportivo desde las 9 por Ser Más. Igual que el tercer encuentro de Euroliga entre Panathinaikos y Valencia Basket, comienza a las 8:15 de la tarde. Dominan los griegos la eliminatoria por 2-0. Otra victoria griega les clasificaría para la Final Four de Atenas.
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7: 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Una mujer de 57 años fue asesinada esta madrugada en Santa Úrsula, en Tenerife, presuntamente por su expareja, que ya ha sido detenido. El crimen se investiga como un caso de violencia machista en el que la madre de la víctima también resultó herida, ambas por arma blanca. Y el Ministerio de Sanidad ha designado Tenerife como referencia para la atención médica que puedan necesitar los pasajeros del crucero afectado por un brote de antivirus durante la travesía por el Atlántico Sur, incluido el médico de bordo que va a ser evacuado en avión, o estaba previsto que fuera evacuado en avión. El gobierno central está a la espera de conocer el informe de valoración de la OMS sobre el crucero para luego transmitírselo al presidente de Canarias, Fernando Clavijo. Aseguran que será uno de los primeros en tener constancia de ese informe, según fuentes del gobierno que cita la agencia EFE. Y desde la Asociación de Médicos de Sanidad Exterior, dice que están preparados para atender a los pasajeros y tripulación del crucero. José Gallego es presidente de esta asociación.
8: Nosotros estamos preparados pues para atender el desembarco de estos viajeros para que se realice de manera segura. Si es en Canarias, como parece que ser, por cercanía, por necesidad que tuviera que venir alguna persona, pues así se haría. Pero ya te digo que esas son decisiones que competen pues a los organismos que tienen toda la información sobre el estado actual y las mejores posibilidades para resolver esta crisis.
7: Sobre esta situación del crucero y el antivirus, del Partido Popular, la Vicesecretaria de Sanidad y Política Social, Carmen Funes, ha calificado de inaceptable la confusión generada por la falta de información y ha pedido al gobierno de Pedro Sánchez información constante. Esto a través de un mensaje en redes sociales donde señala que el PP comparte la necesidad de trasladar tranquilidad.
0: De momento es todo. Sigo hoy por hoy con Ángeles Barceló desde el Círculo de Bellas Artes de Madrid. Hay más información en nuestra página web en cadenaser.com.
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24: Son las 11 y 8 minutos de la mañana, las 18 en Canarias. Seguimos en el Círculo de Bellas Artes de Madrid, desde donde hoy estamos haciendo el programa. Ya saben que estamos celebrando el centenario de esta institución, pero estamos celebrando la cultura, celebrando sobre todo que existan espacios como este, que lleven más de un siglo apostando por ella, por la cultura, por difundirla, por multiplicarla. Y queremos sumar música en directo a la mañana con la ayuda de la pianista, compositora y directora musical Lucía Rey. Lucía, gracias por venir.
25: Muchas gracias.
24: Va a interpretar en directo uno de los temas de su disco, Nómadas, cuando tú quieras.
25: He compuesto este tema inspirado en un libro maravilloso del premio Nobel José Saramago, El viaje del elefante. Siempre llegamos a donde se nos espera.

Después charlaremos con Lucía Rey. A partir de las 12 la volveremos a escuchar otra vez. Ahora vamos a hacer una pausa y enseguida viajamos por la historia de esta institución y vamos a conocer a quienes hacen posible que funcione o a quienes han encontrado aquí Impulso. Una pausa y seguimos.

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0: Son las 11 y 17 minutos de la mañana, las 10 y 17 en Canarias. El viaje de ida es una sección que consiste en viajar la biografía de una persona y la condición principal es que esté muerta. Bueno, hoy por primera vez está viva y además no es una persona física, sino que es una persona jurídica, porque viajamos la vida centenaria del Círculo de Bellas Artes, que es uno de los centros culturales más importantes de España y de Europa. Pepe Rubio, buenos días.
1: Buenos días, pues este viaje del Círculo de Bellas Artes llegó aquí en 1926 a este edificio del número 42 de la calle Alcalá en Madrid, pero no empezó aquí, todo empezó en 1880, donde ahora está nuestra compañera Teresa Truchado.
2: Estamos en la calle Sevilla número 5, que hace esquina con la calle Alcalá, lo que antes era la antigua sede del Café Suizo, donde, aparte del bollo suizo, que no es para menos, nació el germen del Círculo de Bellas Artes. Ahora encontramos la sede de Hermes en el edificio más lujoso del complejo Canalejas, el Four Seasons, pero ojo que aunque el Círculo se fundó aquí, la sede la tenemos a unos 200 metros. Vamos para allá. Ya estamos en Barquillo número 5, donde aquí sí fue la primera sede del Círculo de Bellas Artes, un lugar donde los artistas podían mantener una conversación sobre las artes y crear pequeños talleres, un sitio a medio camino entre la tertulia, el taller de artistas y la sala de exposiciones, pero no se quedaron aquí, cambiaron hasta en 10 ocasiones y siempre por esta zona. Madera número 8, Lobo 10, Abada 2, Libertad 16, Barquillo 11, Alcalá 7, Alcalá 14 y la definitiva, que fue en Alcalá 42, donde estáis ahora todos vosotros, en el edificio creado por Antonio Palacios, que este año cumple 100 años, del que Lorca hizo poesía.
3: ¡Oh, qué bello edificio! ¡Qué portento! ¡Qué grandeza! ¡Qué estilo! ¡Qué armonía!
0: Entonces, el centenario que celebramos este año no es el del Círculo de Bellas Artes, sino de su edificio.
1: De este edificio emblemático del arquitecto Antonio Palacio, inaugurado en 1926, que se presupuestó con 5 millones de pesetas de entonces y salió por 11, algo un clásico.
0: Sí,
1: eso es subir el presupuesto. Juan Miguel Hernández.

0: León, también arquitecto, es el presidente del círculo desde hace más de 30 años y nos cuenta de dónde salió la pasta.
1: Fue el juego consentido en aquellos momentos que concedía y aportaba muchos recursos económicos al círculo. Con la cantidad de esos recursos económicos es cuando se decide emprender la aventura de tener una sede propia.
2: ¿Me estás diciendo que se financió con el juego?
0: Uy, el juego, si estas paredes que están aquí hablaran. ¡Buah! Las cuotas de los socios no daban para levantar esto. Hasta doblando el presupuesto le faltó dinero.
1: Es verdad, y además eso se traduce en una cosa muy curiosa respecto al acabamiento del edificio. En primer lugar, que según se va elevando el edificio, es decir, en las plantas superiores, la calidad de los materiales va disminuyendo y de hecho queda incompleto. Fíjate que hasta el año 66 la escultura de la Minerva de Luis Vasallo no se coloca.
2: Pero lo importante es que este edificio centenario se levanta, sea como sea.
0: Sí, sí, se convierte en uno de los grandes iconos arquitectónicos de cuando hace 100 años Madrid se convierte en una ciudad de verdad. El edificio del Círculo Bellas Artes miraba de frente a la recién nacida Gran Vía, Juan Miguel Hernández León.
3: Entonces, en el sótano 2 lo que había era como una especie de camas en las que había unas piedras, un estilo carbón, que por él caía agua. Y entonces había unos ventiladores que lo que hacían era refrescar ese aire.
2: No era esto lo que queríamos escuchar. Ahora sí.
1: Coincide con esa apertura, es decir, con lo que podríamos llamar una transformación de lo que era un poblachón manchego en una gran metrópolis. Y responde precisamente a esa gramática necesaria de los nuevos iconos, de los nuevos monumentos. Esa fundamentación es la que explica el propio proyecto de Antonio Palacios, que tiene además referencias muy curiosas, que son las referencias norteamericanas, sobre todo en el ámbito de Chicago.
2: Las personas físicas, si llegamos a los 100 años, estamos ya muy cascadas. Esta persona jurídica que hoy viajamos, el edificio del Círculo de Bellas Artes, ¿cómo está?
0: Verás, para eso bajé esta semana a las tripas del edificio, a los sótanos que el público no ve, para preguntarle al director técnico Raúl García, el que podríamos llamar el doctor de este edificio.
3: Entonces, en el sótano 2 lo que había era como una especie de camas en las que había unas piedras, un estilo carbón, que por él caía agua. Y entonces había unos ventiladores que lo que hacían era refrescar ese aire y a través de esos conductos subía por toda la casa. Entonces era como un aire acondicionado de aquel tiempo. Las tuberías de calefacción antes se aislaban con una soga y luego se les recubría con escayola. Nosotros tenemos todavía bombas que remueven el agua de la calefacción que son de 1975. Puedes ir por el edificio, por las zonas técnicas y te puedes encontrar todo ese tipo de diferencia de cómo mejoran y cómo cambian los sistemas de aislamiento. El edificio está bien, sano, cuidado, y yo creo que tenemos edificio para muchos 100 años.
2: Porque tenían aire acondicionado en 1926, ya eran entonces refugio climático. A Raúl García le has llamado el doctor del Círculo de Bellas Artes.
0: Porque además del mantenimiento es el director técnico del montaje de exposiciones y de conservación de espacio, y con los datos del Círculo de Bellas Artes que nos va a dar su director Valerio Rocco, el pobre Raúl termina más obsesionado con los termómetros que Miguel Delibes.
4: Nosotros tenemos 1 millón de visitantes al año en el Círculo. Es un lugar donde hay 1000 eventos al año. No es un número dicho al azar. Hay 1000 eventos al año de todas las disciplinas.
3: Ahora ya que empezamos con el tiempo de verano, las máquinas de frío arrancan y ya nos tiramos 24 horas con esas máquinas funcionando, porque las obras necesitan una temperatura y una humedad que se tiene que mantener entre unos margen. ¿Qué hace eso? Pues que tenemos que ser muy cuidadosos con el mantenimiento de los equipos, porque si se rompe un equipo tienes un problema, ¿no? Porque las temperaturas pueden cambiar.
2: Yo creo que del 1 millón de visitantes anuales del Círculo, tú debes ser el único que ha entrado por el sótano.
0: Claro, porque en tu caso hubieses entrado, me imagino, directamente a la pecera de la cafetería del Círculo.
2: ¿A la pecera?
5: Estamos ahora mismo en la pecera, que es uno de los espacios más icónicos del Círculo de Bellas Artes. Cuando el edificio fue inaugurado en el año 26, la pecera se llamaba Sala de Conversaciones. Lo que se dice es que la gente llama la pecera por la altura de las ventanas, porque desde fuera la gente que pasa por la calle también ve quién está comiendo, pero solo ve la parte, digamos, del hombro hacia arriba, como uno ve los pececitos en un acuario.
2: He sido muchas veces pez en esa pecera, ¿eh?
0: Tú, Lorca, Azaña, Valle Inclán, Picasso, Alfonso XIII, que fue el primero, por cierto, Carmen de Burgos, Josefina Carabias, Antonio Manuel Machado, han pasado muchísimo, e Isabel Alensi, la curadora de arte del Círculo, que antes escuchábamos, y que nos descubre que esa pecera es más museo que cafetería.
5: Tenemos obras escultóricas de principios del siglo pasado, por ejemplo, el Salto de Leucade de Moisés de Huerta, que te reciben justo a entrar en la pecera, o la otra escultura escultura que está en una de las ventanas y que el público la ve desde fuera y desde dentro, que es la Eva, que es una obra de Carmen Jiménez. Y por otra parte, bueno, tenemos las paredes cubiertas de pinturas y a nivel arquitectónico los techos están pintados y hay una obra que fue una intervención que lo hizo la artista Nancy Spero, que está en las columnas, no sé si os habéis fijado, en las que vemos la propia Minerva y otras figuras mitológicas y acrobáticas. Entonces hay obras que están puestas aquí que forman parte de la propia arquitectura.
2: O sea, la cafetería del Círculo de Bellas Artes es un icono centenario en pleno centro de Madrid.
0: Donde comer, tomar algo, asistir a una tertulia o a una actuación de ya, por ejemplo, de Lucía Rey, que está antes con nosotros y estará de nuevo. Yo he entrado al Círculo por el sótano, tú por la cafetería. ¿Qué te parece si hacemos como todo el mundo por el hall que acaban de rehabilitar y entramos con su director, Valerio Rocco?
4: Queremos que el hall sea un lugar para estar, una especie de pequeña plaza pública donde la gente pueda ir pensando, bueno, ¿dónde quiero ir? ¿Quiero ir al ciclo de cine que tenemos ahora mismo en nuestro extraordinario cine estudio? ¿Quiero ir a una de las tres exposiciones que tenemos ahora mismo, que siempre son de excelente calidad? ¿Queremos ir a los debates, a las presentaciones de libro en la quinta planta? ¿Queremos ir a un concierto de jazz o de música clásica? Tenemos dos de los mejores ciclos en nuestro precioso Teatro Fernando de Rojas. ¿Queremos ir, por ejemplo, a una fiesta que se esté organizando en la Sala de Columnas, lugar emblemático donde han tocado los grandes grupos de rock y de pop nacionales o internacionales? ¿O quiero ir, por ejemplo, a la azotea para tomarme una copa y viendo las vistas de la ciudad, que también es una experiencia estética y en cierto modo artística? El Círculo permite todo eso y por eso es tan variado, tan plural y tan querido.
2: Sí que se pueden hacer cosas en el Círculo. De toda esta oferta que nos propone Valerio, ¿tú dónde me llevas ahora?
0: Pues a ninguna.
2: Vaya.
0: La verdad es que no, porque yo soy muy cotilla por naturaleza y quiero husmear por la parte privada de los socios. O sea, que aquí hay socios que van por su lado, ¿no? Y vamos con Ana Ortiz, coordinadora del departamento de socios, al lugar donde empezó todo, a la sala de los talleres libres de pintura en la sexta planta.
6: Son talleres libres, es decir, no hay un profesor, pero este es el de apuntes, que es el más demandado por los socios, y hay siempre una modelo al natural, que posa, o un modelo, que posan desnudos con distintas poses, y este es como de pose rápida, digamos. Hay otro que es de pose fija, y aquí es para tomar apuntes, y es para un poco pues soltar la mano y practicar, ¿no?, con distintas poses más rápidas. No está reservado exclusivamente para grandes artistas, cualquiera puede venir a pintar y a practicar y vuelves, y ese espíritu que lleva desde el principio pues continúa ahora.
2: Pero para ir a los talleres de pintura y de grabados hay que ser socio,
0: que ahora es libre pagando una cuota muy asequible, por cierto, al mes, pero en el Círculo del pasado, antes de los 80, era como ser académico de la lengua. Sígueme, que vamos a otra sala espectacular, la Sala de Villares. Allí nos encontramos con Enrique Castellanos, que entró de botones en el Círculo y ha trabajado aquí casi 50 años.
7: Estamos ahora mismo en la Sala de Villares del Círculo. Esta sala lleva aquí prácticamente casi desde que se inauguró el edificio. Es una sala que funciona todos los días, vienen socios a jugar, hay que ser socio, es indispensable. Se han rodado películas aquí, se han hecho reportajes fotográficos, de todos. Es una sala fantástica, está dotada con unas mesas maravillosas y luego tiene una cosa muy peculiar, que están calefactadas. Antes de que empiece el se comprueba que todas las mesas tienen la temperatura adecuada, porque las bolas ruedan mejor con esa temperatura media que tienen todas.
2: Cuidado, ¿eh? Mesas de billar calefactadas. Bueno, imagino que la modernidad y el clasicismo han ido de la mano, ¿no?, durante 100 años en este edificio del Círculo.
0: Aquí se hicieron los primeros bolos de la radio de los años 20 y 30 del pasado siglo, se hicieron las primeras pruebas de la televisión en los 40, Juan de la Cierva probó el autogiro, hay historias polémicas como un concurso de belleza europeo que molestó a los socios, y leyendas como la de que aquí estuvo la famosa checa del Círculo en la Guerra Civil. Eso es falso, es un fake. Juan Miguel Hernández León, presidente del Círculo.
1: ¿Qué fue el Círculo? Pues fue hospital, fue casa de atención de comidas, de refugiados. Rafael Alberti llevó precisamente a través de la radio una serie de programas para reclamar la atención y la necesidad de oponerse a las fuerzas fascistas. Fue una historia muy compleja, pero lo de la checa no deja de ser otra leyenda más.
2: Bueno, no fue checa, pero la historia del Círculo es una historia de resistencia y de convivencia con los diferentes regímenes.
0: Es memoria del siglo XX y lo que llamamos del XXI, y la memoria está en sus fondos, que van a viajar por teatros de toda España. Valerio Rocco.
4: Son fondos poco conocidos que nos permiten rastrear no solo la historia de la institución, sino la historia del arte y de la cultura española de los últimos 150 años. Y por otro lado, esa memoria de la que hablas, que es importantísima para nuestra institución, nunca debe caer en la nostalgia. Memoria sí, nostalgia no, la nostalgia siempre es peligrosa. Por eso hemos titulado una de las líneas temáticas de esta temporada en la que celebramos el centenario del edificio, Los futuros del pasado.
2: ¿Los futuros del pasado podemos ser nosotros?
0: Totalmente, esa es la idea. Por ejemplo, el presente y futuro de este lugar es de hombres y mujeres. En el pasado fue solo de hombres, como el país. Enrique Castellanos.
7: Hay una historia de que en los años 50 venían mujeres a pintar, pero no tenían la categoría de socias. Y entonces María Elvira de Salazar, con otras señoras pintoras, se presentaron en la tercera planta exigiéndose socias, porque no había en los estatutos ningún artículo que lo impidiera. Y tuvieron que admitirlas. Pero dos, tres años después se cayó toda la historia. Y hasta el año 74, eso ya lo viví yo, no fue posible que las mujeres fueran socias. Y la primera socia fue doña Elvira de Salazar.
2: Hasta el 74. Y al principio dijiste que este edificio se construyó gracias al juego. ¿Se siguió jugando?
0: Y tanto que se siguió aquí precisamente, hasta que en los 80 se buscan otra fórmula de financiación. ¿Recuerdas que en cada entrevista que le hacían a José Luis Cuerda contaba lo de que su padre era jugador de póker?
8: Yo llegué a Madrid porque mi padre, que era jugador de póker, ganó un piso a un constructor aquí en Madrid en una noche.
2: Me digas que ganó ese piso jugando en el Círculo de Bellas Artes.
0: Aquí mismo, exacto, en el Salón de Columna. En esta misma sala de columna, la etapa final la recuerda Enrique Castellano, que casi niño entró de botones y en el salón de juego fue de sus primeros trabajos.
7: Claro, yo era un chaval todavía, de hecho no tenía la edad, pero bueno, yo ya llevaba bigote, en aquella época daba un poco más el pego y estabas trabajando en la sala de juego y veías ahí a la gente jugar, manejando dinero. También hay mucha gente famosa que conozco de aquella época que no puedo nombrar porque no todo el mundo lleva muy bien lo del tema del juego, ¿no? Entonces, en aquella época era el mayor ingreso del círculo. Nosotros vivíamos prácticamente del juego, todo el edificio.
2: Esa etapa pasa y acaba, y Enrique Castellanos crece.
0: Y tras hacer de todo, se convierte en el fotógrafo del círculo. Muchas de sus fotos podemos verlas en la exposición que hay en la primera planta, y de las mejores, la del pintor Julian Schnabel, cuando vino aquí a impartir un taller de arte actual.
7: Julian Schnabel, por ejemplo, que hay unas fotos muy curiosas en esa primera exposición de la primera planta, que venía a dar las clases aquí en pijama. Es una cosa muy curiosa porque él estaba alojado en el Hotel Palace y venía desde el Hotel Palace con pantuflas, un pijama de rayas cochambroso, por cierto, y una bata gris rata, y venía así todos los días.
2: Lo que habrá visto Enrique Castellanos en esta casa.
0: De los 100 años que tiene este edificio, el trabajo aquí, la mitad, imagina. Y lo que no saben sus ex jefes, Juan Miguel y Valerio, es que en su época de botones patinaba ilegalmente por el salón de baile, el espacio estrella del círculo. Allí está Pascual Donate, el hombre que más ha bailado allí en el carnaval del círculo.
9: Al principio da un poco de miedo. Notas cómo vibra el suelo de mármol porque casi 800 personas bailan a la vez, una de Rafaela Carrà. Pero subes la mirada por sus robustas columnas para tranquilizarte y ahí está, un universo de molduras doradas sobre fondo verde. Y miras más alto, el premio gordo. Hay una cúpula de oro, una naranja abierta en 8 gajos digna del Rey Sol. Y bajo su luz bailan la Bella y la Bestia, pero también un Batman, una zombie y muchos más. Parece un cuadro del Bosco. Aunque, si queréis tocar el cielo, os aconsejo subir 2 plantas más arriba. Veréis una fuente iridiscente. No hay agua. Preguntas por qué y te dicen que es el remate de la cúpula que ahora queda bajo tus pies. Es, como todos nosotros en este carnaval, un trampantojo, un juego de máscaras arquitectónico.
2: Es el salón de baile, el mítico baile de máscaras del círculo, porque venir al Círculo Pepe es un plan redondo.
0: Y como todo círculo, una isla cada vez más rodeada de poder, del poder de los ricos. Valerio Rocco.
10: Minerva, diosa de la sabiduría, las artes...
2: No,
10: la
2: tampoco guerra, es este.
10: Minerva, diosa de la sabiduría, no. Las artes...
2: Estamos un poco liados. ¿Lo tenemos?
4: Se está llenando la calle Alcalá y sus alrededores de hoteles de lujo, de clubs muy exclusivos. Y frente al cierre del poder, el círculo aspira a ser todo lo contrario. Ese lugar transparente, accesible, de los ciudadanos, creo que es un pequeño rayo de esperanza también contra la gentrificación y contra la creciente desigualdad que estamos viviendo en Madrid, sobre todo en el centro de la ciudad.
2: Y ahora sí, porque nos queda en este viaje que hemos tenido un poco accidentado, la azotea, el espacio más visitado del Círculo de Bellas Artes, que es el remate de este edificio centenario, Pepe.
0: Desde donde Severino Donate divisa la ciudad junto a la escultura de Minerva, la diosa de la sabiduría y las artes que protege este espacio.
10: Minerva, diosa de la sabiduría, las artes, la guerra y tantas cosas, lleva un casco alado. Con la mano izquierda sujeta el escudo tejido con la cabeza de Medusa. Con la derecha agarra fuerte una lanza de más de 7 metros. casi puede tocar los techos del Banco de España y las cariátides del Instituto Cervantes. Desde aquí también contempla los cedros del cuartel general del Ejército, la techumbre semicircular del Palacio de las Cortes, la cúpula de las Salesas Reales anexa al Supremo, el Museo del Prado, la estación de Atocha, el reloj del Ayuntamiento, el ave fénix llevándose por los tejados de Madrid al joven Endimión, el cogollo de rascacielos, las banderas de Casa América, la mancha verde del Retiro, las fachadas de los ministerios de Sanidad, de Educación y Ciencia, las mansardas de pizarra del Hotel Ritz frente a la Bolsa y la sierra al fondo con las últimas manchas de nieve. Todo lo contempla los ojos de bronce de Minerva, junto al búho que la acompaña y la serpiente que se yergue sobre su cuerpo. Está en el centro de un círculo donde se concentra la cultura, la ciencia, los poderes económicos, políticos, judiciales, la comunicación, la calle. Asomada a Alcalá con Gran Vía, estudia y piensa cómo se va tejiendo el tiempo, con soles y lunas, con tormentas y vientos nuevos.
2: Viaje de ida al centenario del Círculo de Bellas Artes, desde el sótano Pepe a la azotea.
0: 12.000 pasos que me he hecho en recorrerlo, ¿eh?
2: Hoy has hecho el ejercicio del día. Gracias, Pepe.
0: Hasta luego.

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16: Puestos a cerrar este tramo de radio dedicado a los 100 años de este edificio como sede fundamental de la cultura, de la palabra y de las bellas artes, pocos invitados mejores que Eloy Martínez de la Pera, uno de los comisarios y diseñadores de exposiciones de arte y de moda más influyentes y exitosos que existen, o como él prefiere denominarse, un gran contador de las historias de otros. Por ejemplo, la gran historia del modisto Cristóbal Balenciaga.
17: Lo que es la vida. 50 años después de hacer mi primer vestido para su bisabuela, ahora voy a vestirla a usted el día que se corona como reina de Bélgica.
18: Para mí es un honor contar con sus manos para la boda. Le estoy muy agradecida de que haya aceptado la propuesta.
17: Soy yo quien está agradecido.
16: La de los pintores, Joaquín Sorolla.
19: Ya sabes que a mí no me gusta hacer literatura, y menos pintando. Hay en Castilla una melancolía conmovedora. Las cosas allí adquieren un vigor extraordinario. Esta es mi gran obra, Clotilde.
16: o Eduardo Arroyo.
0: Las relaciones con los museos son muy variadas, muy complicadas. Yo creo que son complicadas porque la gente como yo que pinta se siente un poco propietario de los cuadros. Para tocar los cuadros, meterse con ellos, a mí eso todavía me produce realmente unos grandes deseos.
16: O escritores e intelectuales como Fernando Pessoa, Walter Benjamin o la fotógrafa Cristina García Rodero.
20: Si te metes en el corazón de las cosas, que es donde te tienes que meter, no subiste al alto de una tapia y con un tele grande fotografiar, yo cuando veo a fotógrafos así digo, hijo mío, hay que meterse.
16: Así que de alguna manera, aquí esta mañana, si fuera posible, nos gustaría lograr la cuadratura del círculo en la compañía de su conversación. Eloy Martínez de la Pera, muy buenos días.
21: Muy buenos días.
16: Bienvenido a este programa. Para un enamorado en contar en exposiciones esas grandes historias de otros, como a ti te gusta decir, ¿qué significa un lugar como el Círculo de Bellas Artes?
21: Pues para mí ha sido mi maestro. De verdad, lo que significa la palabra maestro. Yo era un joven de provincias que llega a Madrid al inicio de los 80 a estudiar ciencias políticas. Solamente había dos universidades en España en ese momento, que eran Madrid y Barcelona. Entonces, yo llego aquí y en esos años previos a que España se incorporara a la Unión Europea, cuando iba al kiosco de la Puerta del Sol a medianoche para pillar la primera edición del País, venía el Círculo de Bellas Artes. Y a mí el círculo me formó a todos los niveles. Aquí es cuando descubrí el teatro con mayúsculas, escuchando a José María Rodero interpretando a Ricardo III. Aquí es donde vi el primer Samuel Beckett, ese teatro del absurdo. Aquí es cuando escuché por primera vez a Alaska, Fangoria, Radio Futura. Aquí escuché a Umbral, a Rosa Montero. Aquí es donde vi esas primeras exposiciones cuando acababa de nacer Arco, en el 82. El arte contemporáneo, al final, tenía 18 años y estos muros, este edificio, es el que me ha creado como persona, con criterio o no, pero siempre mucho más enriquecido.
16: Pero entonces también estos muros son los responsables de que abandonaras de ejercer tu carrera que estudiaste, no sé ni si la terminaste, que estudiaste y te dedicaras a otra cosa completamente diferente.
21: Sí, yo creo que el germen de trabajar con cultura, con arte, se creó aquí, en estas salas, ¿no? Y estudié Ciencias Políticas y Derecho, me especialicé en Derecho Diplomático y entré en la Unión Europea para ocuparme con la perestroika, en el 91, cuando se desmembra la Unión Soviética, me envían de diplomático a Asia Central, Cáucaso y Mongolia.
16: Esos países que son imposibles de pronunciar.
21: Así, es tan gracioso que mi madre, cuando la preguntaban, ¿dónde está tu hijo Eloy? Decía, en China. Me decía, pero mamá, ¿pero por qué en China?
16: ¿En qué países estabas?
21: Porque si me preguntan Tayikistán, no voy a saber dónde está. Por lo tanto, cuando llegaba a mi pueblo, me decían, ¿qué tal por China? Y yo, pues bien, bien. Pues ahí estuve trabajando varios años de diplomático, encargándome de establecer las relaciones diplomáticas con la Unión Europea. Después volví a Bruselas a ocuparme un poco de todo lo que eran las grandes cumbres internacionales, los consejos europeos, los G20. Y en un momento dado me doy cuenta de que a mí lo que, sobre todo por lo que había descubierto en Tayikistán, en estas repúblicas, que era la importancia del patrimonio, la importancia de la belleza, de la indumentaria que nos tocaba preservar.
16: ¿Pero qué diferencia había entre cómo lo hacían allí y que no hubieras apreciado esto antes en tu propio país?
21: Pues porque cuando llegas a Tayikistán, uno de los países más pobres del mundo, al inicio de la cordillera de los Pamir, y ves la dignidad que tienen a la hora de usar la indumentaria, te cambia la vida. Es decir, no tienen dinero, pero las mujeres tayikas se visten con todas sus mejores galas. Se ponen sus joyas de filigrana y de piedras semipreciosas todos los días del año, con vivos colores, con unos bordados kamak, que llaman ellos, que hacen de la belleza algo con lo que conviven a pesar de la pobreza. Y eso es una lección de dignidad que me pareció increíble, y por eso siempre yo ya he adoptado una frase de Dostoyevsky, que es que solo la belleza salvará el mundo, ¿no? Y en eso, y con eso vivo, y por eso yo Lo que busco es, con todos mis proyectos, con todas las exposiciones que hago, intentar crear ese germen de belleza, porque yo creo que cualquier exposición, cualquier momento bello, hace de nosotros mejores personas.
16: Ves de alguna manera la luz en Tayikistán, pero ¿cómo haces el cambio? O sea, ¿cómo haces el check de dedicarte a la diplomacia, que es lo que estabas haciendo, a convertirte en uno de alguien que ha comisariado de lo mejor que se ha visto en este país y fuera de este país? O sea, ¿cómo haces el cambio?
21: El cambio fue una exposición. Yo dejo la diplomacia, yo venía del mundo de la alta política, y en un momento dado se pone delante en mi carrera y en mi trayectoria hacer la exposición del 25 aniversario de la Constitución Española.
16: ¿Alguien te lo propone?
21: Sí. Me proponen que hay que hacer esa exposición en el Centro Fernán Gómez, y trabajando con historiadores yo me doy cuenta de que la historia de un país no solamente se cuenta a través de las portadas de los periódicos o a través de cortes del telediario, sino que se puede contar a través de la moda, a través de pequeños clips de cine o a través de la música que se ha escuchado. Y ahí me doy cuenta de que en el 76 hay un desarrollo de la creatividad que había estado latente, pero quizás por esa dictadura no había fluido, y vemos diseñadores como Montesinos, Adolfo Domínguez, Agatha Ruiz de la Prada, como Manuel Piña, que sale toda esa ese fervor creativo que habían tenido muchos diseñadores previos a ellos, y me doy cuenta de que la moda cuenta la historia de España, y me doy cuenta de que clips de cine cuentan la moda de España, y contamos esos 25 años de democracia a través de elementos cotidianos muy cercanos. Y ahí es cuando me doy cuenta de que cualquier objeto puede tener narrativa, y que cuando tú eres una persona con un poco de pasión para contar historias, puedes coger a Curro, la mascota, y contar toda una exposición y lo que significó económicamente para España una exposición universal a través de un curro de peluche, yeah, feo, mal lavado, yeah, pero que verdaderamente habla de nosotros.
16: Y decías una cosa, había talento, y me hablabas de diseñadores, Montesinos, Adolfo Domínguez, dice, pero la dictadura, pues la dictadura, y no creérnoslo lo suficientemente. O sea, sí, pensar que siempre habíamos estado en la tercera división y no creernos la potencia que había en este país.
21: Sí, porque siempre hemos sido, yo creo que demasiado humildes con nuestro propio talento. Y eso que tenemos una historia que ha demostrado que hemos dado lo mejor de la pintura, grandes piezas literarias, los mejores diseñadores y más reivindicados de la historia de la moda son Mariano Fortuny Madrazo, Cristóbal Balenciaga. Nadie les baja de ese reino. Pero cuando tenemos que crear, nos cuesta mucho creérnoslo. Y creemos que siempre fuera el césped es más verde, ¿no? Y eso es algo que yo creo que está cambiando. Porque cuando viajas y te das, y ahora con las redes sociales, en estas comparaciones que podemos establecer, vemos que tenemos inmenso talento en moda, en arte, en jóvenes creadores de arte contemporáneo. Y es ahora cuando en esa comparativa, en ese viajar, empezamos a tener un poco más de confianza en nosotros mismos.
16: ¿Encuentras también la belleza en algo, no sé, oscuro, sucio, marginal? ¿Puede haber belleza en sitios así?
21: Yo creo que la belleza depende muchísimo de los ojos de quien la mira y de cómo son. Yo siempre he pensado que es una actitud. Y cuando tú quieres ver belleza, la vas a encontrar en cualquier cuadro de Caravaggio, que parecen oscuros, pero ahí está. Lo puedes encontrar en piezas literarias de Lorca, que parecen oscuras, ahí está. Yo creo que es el querer rodearte de ella para saber que la tienes siempre mucho más cerca de lo que nosotros lo creemos.
16: ¿Se necesitan el arte y la moda? Aunque yo también te diría que yo creo que la moda es una disciplina artística, ¿no? También es arte.
21: Es claramente es arte. Es decir, yo siempre digo que el arte le debe a la moda la inspiración y la moda le debe al arte su permanencia en el tiempo. Porque no sabríamos cómo se vestía en la corte de Isabel la Católica si no estuvieran esas tablas, esos frescos que hemos visto en el Museo del Prado. Y no sabríamos cómo vestían los Medici en el 400 italiano si no tuviéramos esos cuadros maravillosos de Carpaccio, de Filippo Lippi. Por lo tanto, Gracias a los cuadros sabemos cómo hemos vestido, porque ya no quedan prendas de indumentaria casi previas al siglo XVIII. Por lo tanto, el arte ha conseguido que sepamos cómo hemos vestido. Pero es que la moda ha estado siempre en todas las civilizaciones. Cuando vemos Nefertiti, el busto de Nefertiti, es alta costura. Cuando vemos cómo hoy vestían los emperadores romanos, es alta costura. Cuando vemos cómo vestía la reina Isabel la Católica, era alta. Siempre han estado aquí. Y ha habido Balenciagas, ha habido Givenchy, ha habido Chaneles, en todos los siglos previos, pero no sabíamos sus nombres. Tuvo que llegar un diseñador que fue Worth a mediados del siglo XIX para decir, oye, que a partir de ahora yo voy a poner una etiqueta en mis prendas con mi nombre. Y por eso ahora...
16: Claro, voy a firmarlo.
21: Claro, esas etiquetas que tanto nos molestan y que ahora son casi como librillos en las prendas, las crea Charles Frederick Worth y nos damos cuenta de que empieza la moda con nombre propio. Porque la moda ha estado siempre ahí. Ha sido un lenguaje y para mí uno de los lenguajes más claros de la sociedad. Cada vez que se encuentra un cuadro, para saber de qué año es y qué dignidad tenía el retratado, lo que miramos es cómo vestían.
16: Sí.
21: Y eso es porque la ropa es el primer signo de cada mañana en el que nos estamos expresando.
16: Pero es que es la primera elección que hacemos, si es que no la hacemos la noche anterior.
21: Claro. Clarísimo.
16: Sí, sí, sí. En ese diálogo entre el arte y la moda, yo creo que es de las cosas que más te fascinan a ti, porque... Hay ahora en marcha una exposición en Lisboa, la has comisariado tú, en la Fundación Gulbenkian de Lisboa, que establece ese diálogo entre obras maestras del museo y la moda del siglo XX. Ha traído el catálogo aquí, que para que vean cómo es el catálogo, es un librito pequeño, y es fascinante porque son obras de hace muchísimos años dialogando con piezas de hace muy poco.
21: Sí, porque esos cuadros de Rembrandt, de Rubens, de Manet... Están retratando a personajes que se ponían sus mejores galas para esos retratos. ¿Por qué? Porque sabían que iban a ser y que se iban a permanecer en el tiempo esos retratos. Entonces, eliges lo que te queda fetén. Es decir, porque tú lo que quieres es verdaderamente que te vean ideal. Entonces, poder retratar a Elena Fourmier y ponerla junto a un vestido de Gaultier...
16: Que sería este caso que tengo
21: ese caso que tienes ahí delante, no es una locura. ¿Por qué? Porque ella era rompedora. Y ese traje largo de cuero solo se lo podía poner una mujer de rompirrasga también. Porque la ropa ha sido un elemento a través del cual hemos hecho grandes cambios. Y vosotras, las mujeres, le debéis mucho a muchos diseñadores que a principios del siglo XX decidieron quitar los corsés. Porque una mujer no podía vestirse sola. Es decir, el primer signo de dependencia que tenía era que para quitarse y ponerse un corsé necesitaba de alguien. Entonces llega un señor que es Mariano Fortuny y crea el vestido de Delfos que te lo podías poner casi sin ropa interior. Y por eso las grandes mujeres, todas las sufragistas de Nueva York y Londres de finales del 19 y principios del 20 apoyaron que a través de la ropa teníamos que entrar en la modernidad del siglo XX. Y eso ha ocurrido con la moda en esos momentos. Ocurrió en el mayo del 68 con los vaqueros y esas mujeres que llevaban las pancartas en toda la Revolución de Mayo vistiendo unos vaqueros, unos jeans, porque la ropa es un elemento a través del cual nos hemos adelantado a las reivindicaciones de nuestra propia sociedad.
16: ¿Cuánto cuesta preparar, no de dinero, que también, pero cuánto cuesta preparar una exposición de este tipo? Es decir, encontrar la pieza de ropa que dialogue, porque entiendo que esta es la colección que tiene el museo, la colección de arte, encontrar la pieza de ropa que dialogue con cada pieza de arte.
21: Han sido 4 años, porque tú tienes que conseguir que haya casi 150 vestidos y 120 cuadros que estén en el mismo sitio, el mismo día, a la misma hora, y durante los 3 meses que dura la exposición. Pero son 4 años de para mí, de felicidad, porque me apasiona que ver las caras del público después, porque te das cuenta de que el diálogo arte y moda es uno de los diálogos más bellos de la historia de la cultura, y ves que llega a todo el mundo, está llena de jóvenes, de jóvenes que siguiendo a influencers que la han visto, se dan cuenta que descubriendo una pieza de Balenciaga, ellos van por Balenciaga y gracias a Balenciaga les tienen secuestrados para que vean y les secuestras para que conozcan quién es el Greco, Carpaccio, Velázquez o Goya. Y es maravilloso ver a jóvenes que vienen de ver Euforia o la serie Élite y que salen de ahí diciendo, oye, pues mola el Greco.
16: Pues Eloy Martínez de la Pera, muchísimas gracias. Esta exposición hay que ir a verla a Lisboa, ¿no? No hay manera de que la traiga.
21: Vamos,
16: ¿no?,
21: a Lisboa.
16: Nos vamos a Lisboa a ver esta exposición. Muchísimas gracias. Un gusto conocerte.
21: Placer.
16: Igualmente.
21: Gracias.

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0: Son las 12 de la mañana, las 11 en Canarias. El gobierno asegura que una comunicación oficial de la OMS de carácter vinculante hizo cambiar los planes del crucero en el que se ha detectado un brote de antivirus con 3 fallecidos. El ministro de Política Territorial, el canario Ángel Víctor Torres, ha explicado que el destino del barco en un principio estaba previsto para Países Bajos y la OMS acaba de confirmar que se han evacuado a 3 pasajeros de ese barco. Mariola Lourido.
1: El ministro confirma la postura que defendió ayer Sanidad, que el crucero debería dirigirse a Países Bajos a no ser que aparecieran nuevos contagios en la trayectoria. Y todo cambió después de las reuniones del Ministerio con la OMS.
2: Repito, las circunstancias cambiaron ante una comunicación oficial vinculante de la Organización Mundial de la Salud, con personas que están en ese barco, que aparentemente, excepto aquellas que han sido evacuadas, o lamentablemente las que han fallecido, parece que están en buen estado.
1: ¿Y las novedades sobre el pasaje? Pues el director de la OMS acaba de escribir en la red X que 3 pacientes sospechosos acaban de ser evacuados del crucero y están camino de recibir atención médica en los Países Bajos. Son 8 ya los infectados del brote. Hay otro en Suiza. Un hombre que viajó en el barco, en el crucero, que hizo el crucero, está hospitalizado y ha dado positivo al antivirus, según ha informado la Oficina Federal de Salud Pública de ese país.
0: Gracias, Mariola. Desde hace media hora, además, se reúne en Moncloa el Comité de Seguimiento para acoger a esta embarcación. Asisten a este encuentro el presidente del Gobierno, Pedro Sánchez, y los ministros de Sanidad, Interior, Transportes y Política Territorial. El barril de Brent se hunde un 6% después de las informaciones que apuntan a que Estados Unidos e Irán están cerca de alcanzar un acuerdo de paz, según el portal Axios. El petróleo cae y el IBEX 35 repunta hasta superar los 18.000 puntos, Pablo Anzola.
3: Sí, los avances en las negociaciones han dado un calambrazo a la baja la cotización del petróleo, que en el caso del barril de Brent se desploma hasta ahora casi un 7% hasta los 101 dólares. Ese es su nivel más bajo de las últimas 2 semanas y que llega apenas 48 horas después de rozar niveles récord de la guerra. La posibilidad de una vuelta a la normalidad en Hormuz, ese embudo clave para la circulación de los productos energéticos, se está hundiendo también a esta hora. El precio del gas natural está cayendo ahora mismo un 9% aquí en Europa. Mientras tanto, las bolsas parecen sumarse a esta ola de optimismo. El IBEX 35 se dispara más de un 2%, se sitúa en los 18.050 puntos, a falta solo ya de 300 para reconquistar los niveles previos de la guerra.
0: Ha terminado la intervención del fiscal anticorrupción Alejandro Luzón en el juicio del caso Mascarillas en el Supremo. Ha defendido la colaboración de Víctor de Aldama en la causa, lo que justifica, dice, una rebaja en la petición de pena. En el Supremo está Pedro Jiménez.
4: El fiscal ha aplaudido la colaboración de Víctor de Aldama, subrayando que se ha autoinculpado de un delito tan grave como el de cohecho. Alejandro Luzón no ha rebajado los 7 años que pidió inicialmente para el comisionista, pero asegura que es admisible que su abogado lo reclame y que es posible proponer una rebaja como ha hecho el PP.
5: Por eso es posible, como hace la acusación popular, apreciar la atenuante como muy cualificada, y es también admisible, lo hace también su defensa, apreciar o valorar, desde luego, la atenuante privilegiada del apartado 4 del artículo 570.
4: Luzón también ha asegurado que Aldama colocó 20 millones de mascarillas a Transportes, Interior y los gobiernos de Baleares y Canarias por su propia voluntad y no porque fuera una necesidad de la administración.
0: Y lo acabamos de conocer, el premio Princesa de Asturias de la Comunicación y Humanidades ha sido para el estudio de cine Ghibli, es el estudio creador, entre otros clásicos, del anime japonés del viaje de Chihiro. Estamos en Oviedo, Alejandra Martínez.
6: Hola, buenos días. Sí, fundado en 1985 por el galardonado director de cine Hayao Miyazaki y su mentor Isao Takahata, fallecido en 2018, Estudio Ghibli está considerado como uno de los mejores estudios de animación. En ello coinciden crítica y fans del anime japonés repartidos por todo el mundo. Sus películas combinan las tradiciones y la cultura japonesa con las europeas. Llenas de fantasía, mezclan personajes reales y seres fantásticos con niños y niñas que se enfrentan a grandes aventuras. Abundan y destacan las protagonistas femeninas, princesas guerreras o estudiantes. Sus cintas recogen mensajes medioambientales y pacifistas. Entre sus obras más aclamadas destaca El viaje de Chihiro, premiada en el Festival de Cine de Berlín y con un Oscar a la mejor película de animación. Otros títulos conocidos son La princesa Mononoke o Mi vecino Totoro.
0: Y nos queda el deporte. Sonia Luz.
7: ¿Qué tal? Buenos días. El Atlético de Madrid intenta pasar el mal trago tras quedarse anoche fuera de la final de la Champions. La derrota 1-0 contra el Arsenal, que no fue mejor, deja muy tocados a los colchoneros. En las conversaciones, de manera inevitable, el penalti no pitado al Atlético, que valoraban así los técnicos Simeone y Arteta.
8: No me a quedar en algo muy fácil y muy simple como la jugada sobre Griezmann. Es muy evidente y bueno, todos entendíamos de que había sido foul. No me voy a detener ahí porque sería excusarnos y la verdad que no tengo ganas de excusarme en nada.
9: Me parece que ha estado muy bien. Creo que no ha habido nada para para hablar.
7: El Arsenal va a jugar la final de la Champions 20 años después y hoy va a conocer a su rival. Saldrá del Bayern de Múnich París Saint Germain 5-4 a favor de los franceses, un partido que pueden seguir desde las 9 de la noche por Ser Más y por la nueva aplicación de la SER. Y además, baloncesto, el Valencia Basket obligado a ganar hoy en la cancha del Panathinaikos para seguir con opciones en el cruce de los cuartos de final de la Euroliga.
0: Pues de momento es todo. Sigue hoy por hoy con Ángels Barceló desde el Círculo de Bellas Artes en Madrid. 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
2: Quedan 10 minutos para que terminemos este programa que hemos comenzado hace 4 horas en el corazón del Círculo de Bellas Artes de Madrid. Ya hemos descubierto que el Círculo no es ni ha sido un escenario, ha sido un punto de encuentro para una de las disciplinas que ha acogido en su sede desde hace ahora 100 años, que es la música. En este siglo ha conectado al ilustre compositor Tomás Bretón con la modernidad de Miguel Bosé, la vanguardia de Pierre Boulez o la voz de Jean Birkin, entre muchos otros. Y hoy nos acompaña la pianista y compositora Lucía Rey, que es una de las voces más personales y más destacadas del jazz hecho en España en los últimos años. Ha sido recientemente galardonada con el Premio Nacional de Jazz y nominada a Mejor Álbum de su disciplina por la Academia de la Música de España por su último trabajo discográfico, que se titula Nómadas. Lucía, hola de nuevo.
3: Hola.
2: Con un título así, Nómadas, entiendo que deja claro el origen de tu música, que es un viaje constante, pero yo no sé si este viaje comienza aquí. ¿Cuál es tu relación con el Círculo?
3: Pues mi relación con el Círculo, la verdad es que desde que llegué a Madrid, que llegué con 18 añitos, ha sido un punto de referencia, ¿no? Para mí, para todos mis amigos, para todos los artistas. Siempre hemos venido aquí a ver música, a ver conciertos, a ver los ciclos, a ver exposiciones, también, bueno, danza, de todo, ¿no? Y luego he tenido la suerte de poder tocar varias veces con mi proyecto, una coproducción que hice ellas, sí. Con el Círculo y con Femina Jazz, y luego con otros artistas. También he tenido esa oportunidad de tocar, no solo en la sala del teatro, sino también en la sala de las columnas, con esas noches bárbaras, con esos carnavales. Bueno, ha sido una maravilla. Para mí es un sitio de encuentro.
2: Desde aquella niña de 18 años que llegó y que encontró en el Círculo, y esto nos lo decían más de un invitado de los que ha pasado por aquí, ¿no? Sobre todo la gente que viene de fuera, ¿no? Como un sitio que te transforma y que te hace pensar. Desde aquellas primeras visitas hasta ahora, te has formado en Nueva York, en Cuba, has pisado escenarios de Alemania, Italia, Rumanía, Francia, Argentina, participas en los festivales más importantes y más destacados de jazz. ¿Esto de tanto viajar, de tanto buscar, es lo que necesitas para conformar tu música?
3: Creo que sí. De hecho, yo siempre he sido, pues, como el disco, ¿no?
2: Nómada.
3: Una niña muy nómada. Siempre he estado, pues, por mi familia y luego por mi búsqueda de sonoridades. Siempre he estado de un sitio para otro. Y sí, creo que sí, que todo esto conforma, pues, la persona, ¿no? Y luego, pues, la música que haces, claro.
2: Claro, la música que hace Lucía, ella fusiona el jazz contemporáneo con el flamenco, por ejemplo, las influencias mediterráneas, la tradición clásica o elementos del jazz latino.

0: Hay algo muy narrativo también en las composiciones de Lucía, casi cinematográfico. Escucha esto. Cuando compones, ¿tú piensas en imágenes o historias? Bueno, me ha llamado la atención antes cuando hablabas de Saramago y de un libro de Saramago en la anterior pieza que has tocado. ¿Piensas en eso, en historias, en imágenes, en libros que has leído?
1: Totalmente, totalmente. Yo tengo que imaginarme como una película para poder expresar, ¿no? Bueno, hay músicos que no y hay discos que no, pero este es totalmente así. Es como si cada tema tuviese un inicio, un desarrollo y un final, ¿no? Como un libro, como una película, totalmente.
0: ¿Y te pasa mientras vas leyendo un libro, por ejemplo, que tú estás... Muchas veces cuando vemos un libro, muchos nos estamos imaginando la película y los actores. ¿Tú te estás imaginando la música que acompaña, el ritmo que acompaña ese libro?
1: Sí, sí, sí, siempre. Y también, por ejemplo, cuando...

0: al estudiar este género tan amplio, tienes la llave como para poder aprender muchos estilos diferentes. Entonces tú te mueves como un pececito, ¿no?, en estas improvisaciones, y puedes coger con estos estudios, puedes ir cogiendo de aquí y de allá. O sea, es una libertad, pero basada en conocimiento también. Entonces yo creo que es de los géneros, sí, más libres.
1: Y luego la gente que dice, no, es que a mí no me gusta el jazz porque no lo entiendo.
0: Claro, es que muchas veces el jazz pues lo tenemos como, no sé, como una visión un poco pequeña, y el jazz es súper amplio. Mucha gente que viene a mis conciertos dice, ay, pues yo pensaba que no me gustaba el jazz, pero es que tu concierto me ha encantado. Y digo, claro, porque es que hay muchos tipos de jazz, es una maravilla, y luego cada concierto es diferente, porque improvisamos.
1: O sea, tú la pieza que has tocado antes, ¿has improvisado algo en la pieza que has tocado
0: antes? Sí, siempre improviso un poco. Es verdad que como me tenía que ajustar al tiempo, pues se quita un poco la parte del solo, ¿no? Pero sí, improvisa un poquito.
1: O sea, siempre. Si te dejamos sola, la pieza de tres minutos y algo, se nos puede hacer la hora de comer.
0: Sí, puede durar fácilmente 5 minutos, que es lo que dura.
1: Pues voy a hacer una cosa, como este programa tiene que terminar a las 12:20 de la mañana, Lucía, yo te agradezco muchísimo que hayas venido, que nos hayas acompañado. Puedes quitarte los cascos si
0: Muchas
1: quieres.
0: Muchas gracias.
1: Y vas hacia el piano, porque vamos a cerrar este programa especial que estamos haciendo desde el Círculo de Bellas Artes con otra actuación de Lucía Rey. A ver si son capaces de descubrir dónde está la improvisación. Espero que tampoco nos venga muy arriba, porque a las 12:20 tenemos que despedir. Ella toma asiento ya. Y cuando tú quieras, el escenario, el piano, es todo tuyo.

0: Lucía Rey, muchísimas, muchísimas gracias. Y a todos ustedes, gracias por acompañarnos desde aquí, desde el Círculo, y a los que están en casa también, gracias por seguirnos. Volvemos mañana a partir de las 6. Les esperamos.
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4: Las 11 y 20 minutos en Canarias.
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4: No tiene un pase. Miren, ayer les dije que sí que había que atender al barco con infectados de antivirus de ratas en Canarias, si fuera necesario, que por supuesto que sí, tanto por razones legales como las más importantes razones humanitarias, aunque con todo lo sabido, luego no parecía que fuera tan necesario, ¿verdad? Visto lo conocido en las últimas horas, con el salpafuera que se ha formado, todo ha sido pésimamente explicado, tanto por la Organización Mundial de la Salud como fundamentalmente por el gobierno central de España. Y eso que el presidente Clavijo puso el grito en el cielo, porque primero la ministra de Sanidad coincide con el barco con que el barco no debe venir a Canarias, coincide con Canarias. Y luego dicen, desde el gobierno central, que sí, e irá y vendrá a Tenerife. Es decir, el presidente del gobierno de Canarias dijo bien que el presidente Pedro Sánchez no le había justificado el porqué del cambio de posición. Primero no tenía que venir y luego que sí. Cierto es que dicen todos los expertos consultados que no hay prácticamente riesgo de contagios. Y segundo, porque Canarias, como se demostró con la pandemia del COVID, está en la vanguardia de la medicina, en salud pública y en seguridad sanitaria. Pero me quedo con lo peor. Lo peor, la falta de comunicación y explicación del gobierno de España al gobierno de Canarias. Esto es un estado descentralizado, eso no tiene un pase. Esa forma de proceder no es el de un estado autonómico. El gobierno tiene que tener y compartir información y opinión con las autoridades autonómicas afectadas. Y aquí la única afectada en el meollo es Canarias. Ese comportamiento, dicho coloquialmente, es una godada. Muy buenos días, Gran Canaria.
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4: El director general de Política Medioambiental del Gobierno de Canarias es hoy nuestro invitado del día. Vamos a hablar con Ángel Montañés dentro de un ratito. Vamos a hablar de reciclaje. Pero tenemos mucho más preparado para ustedes. ¿Qué tal, señores? Bienvenidos un día más a nuestro Hoy por Hoy El Drago en esta jornada de miércoles, día 6 de mayo, año 26. En la realización, Amaranto Jorge, les habla Evaristo Quintana. Ahora vamos a resumir cómo viene el día en forma de marea informativa. Con nuestro compañero de los servicios informativos, Néstor Godoy. ¿Qué tal? Muy buenos días.
6: ¿Qué tal, Evaristo? Muy buenos días.
4: Última hora, antivirus.
6: A esta hora se reúne un comité de seguimiento de la situación del crucero afectado por un brote de antivirus. Asisten el presidente del gobierno, Pedro Sánchez, y varios ministros de Sanidad, de Interior, de Exteriores y de Política Territorial. La convocatoria coincide con la última hora que está dando el gobierno regional, que ya ha expresado su malestar por el cambio de criterio que se acordó para abordar esta crisis y que se haya decidido, sin consentimiento de Canarias, que el crucero recale finalmente en un puerto canario, pero visiblemente en el de Santa Cruz de Tenerife. Lo que ya se sabe es que el paciente grave que iba a ser trasladado a Canarias finalmente no va a llegar al archipiélago. Carlos Moreno, buenos días.
7: Hola, muy buenos días. Desde el archipiélago denuncian falta de información, escasa transparencia y ausencia en la toma de decisiones. El Ejecutivo Autonómico asegura que no ha sido convocado a la reunión clave prevista entre ministerios y el presidente del Gobierno de España, a pesar de haber solicitado participar. Además, critican que no se haya atendido la petición de una reunión directa entre ambos presidentes, lo que dicen dificulta actuar en responsabilidad ante una situación sanitaria incierta. Manuel Domínguez, el vicepresidente, acaba de comentar que insiste en que no se oponen por insolidaridad, sino por prudencia. Reclaman conocer con exactitud la enfermedad, su cepa y los protocolos necesarios antes de tomar decisiones. De hecho, aseguran que ni siquiera se ha confirmado el nivel de contagio entre personas. Afirma, eso sí, que el enfermo no entra a Canarias.
8: El paciente no va a venir a Canarias. Esto es una noticia de este momento en el que, al no ser que algo cambie por el trayecto, no va a venir a Canarias y no será atendido en nuestra tierra. Lo segundo es que me parece lo más lógico.
7: Otro de los puntos de fricción es la ruta del barco. Canarias cuestiona por qué no se permite el desembarco en Cabo Verde si, según ha informado las instituciones, los pasajeros están sanos. Consideran que prolongar 3 días más la travesía hasta las islas carece de sentido si el objetivo final es trasladarlos a sus países de origen. El gobierno autonómico plantea que permanezcan fondeando y no atraquen el puerto como medida preventiva ante la incertidumbre.
6: Gracias, Carlos. Sobre las críticas de Canarias, el gobierno central asegura que el Ejecutivo Regional tiene toda la información, que tanto la ministra de Sanidad como el de Política Territorial han estado en contacto, y piden al presidente del archipiélago que no contribuya al desasosiego de la ciudadanía. Sobre esto último se ha pronunciado hace unos minutos el presidente del Cabildo de Gran Canaria. Antonio Morales asegura que se está improvisando y que las administraciones públicas están siendo irresponsables.
9: Extraordinariamente mal. Me parece una barbaridad la irresponsabilidad de las instituciones públicas a la hora de afrontar, con los antecedentes además que tenemos, una situación de estas características. Viene a Canarias, ahora sí, ahora no, ahora parece que efectivamente viene a Canarias. Un desencuentro que no puede ser, que tiene que ser absolutamente evitable entre la comunidad y el gobierno de España, no puede suceder lo que está sucediendo, porque eso genera alarma social en la ciudadanía.
4: Pues se lo decía también yo en el comentario, ¿no? Esto no puede ser así. Está muy mal gestionado, ahora quieren encauzarlo con esta reunión entre el presidente Pedro Sánchez y sus ministros, pero sin Canarias, cuando el problema se lo querían endilgar a Canarias. Es decir, que hay que tener más cuidado, hay que ser más cuidadoso, respetar el Estado y las autonomías, las competencias en sanidad, las propias, las tenemos nosotros, la sanidad exterior ellos, pues entonces entre todos habría que hablar, porque si llega a venir un enfermo que ahora dicen que no viene, tenía que ir a la sanidad canaria. Entonces se tendrían que hablar un poquito más, comunicarse más. Ya se conoce la agenda del Papa en su visita a Canarias.
6: León XIV llegará a Gran Canaria el jueves 11 de junio cerca de las 11 de la mañana. Del aeropuerto se dirigirá a Arguineguín, donde tiene previsto un encuentro con migrantes y asociaciones a las 11 y media. De ahí se dirigirá a la Catedral de Santa Ana, donde a partir de la 1 y media tendrá un encuentro con obispos, sacerdotes, seminaristas y agentes pastorales. Será a las 6 y media de la tarde cuando acuda al Estadio de Gran Canaria para oficiar una Santa Misa. El Papa León XIV dormirá en Gran Canaria antes de trasladarse a Tenerife, donde llegará a las 9 de la mañana del viernes 12 para reunirse a las 9 y media con los migrantes del Centro de las Raíces y a las 10 y media con las asociaciones de migrantes en la Plaza del Cristo de la Laguna. El último acto del Papa en Canarias tendrá lugar en el puerto de Santa Cruz de Tenerife a las 12 y cuarto de la mañana, donde tendrá lugar la homilía final antes de subirse a las 2 y media de la tarde el avión que lo trasladará de vuelta a Roma.
4: Agenda cargada para poco tiempo en las islas. Sigue el viaje, por cierto, de Fernando Clavijo a Bruselas.
6: Sí, donde se encuentra para abordar con las autoridades comunitarias medidas para afrontar la crisis energética en las islas. La previsión es que, a no ser que regrese antes por esta crisis por el crucero con antivirus, se vea con Teresa Rivera, con la vicepresidenta de la Comisión Europea. Por lo pronto, ya ha logrado arrancarle al comisario de transporte su apoyo para prorrogar la exención de las tasas de CO2 y evitar una subida acelerada de los billetes.
4: ¿Posible Nueva víctima de violencia de género en Canarias.
6: Sí, la Guardia Civil investiga el asesinato de una mujer en el municipio de Santa Úrsula, en Tenerife, como un presunto delito de violencia machista. Los hechos sucedieron la pasada madrugada y el presunto autor del asesinato ya ha sido detenido. Además, uno de los familiares de la víctima se encuentra en el hospital siendo atendido. La corporación, junto con las autoridades competentes, ha activado los protocolos correspondientes de atención y acompañamiento. Asimismo, ha solicitado el máximo respeto hacia la víctima, sus familiares y personas cercanas, evitando la difusión de rumores, imágenes o informaciones que puedan aumentar el dolor familiar. Candelaria Delgado, consejera de Bienestar Social del Gobierno Canario.
10: Hemos activado el DEMA, hemos activado a los psicólogos con la familia, que están actuando con la familia, y hemos activado todos los dispositivos necesarios para la actuación en este caso.
6: Hay que recordar, Evaristo, el 016, ese es el teléfono de atención a las víctimas de violencia machista. Es gratuito, no deja rastro en la factura, pero tienen que borrarlo del registro de llamadas telefónicas.
4: Y en Lanzarote ha quedado en libertad provisional un hombre investigado por la muerte de su bebé de 20 meses.
6: El juez lo ha dejado en libertad provisional después de que la Guardia Civil lo detuviera como presunto responsable en grado aún no determinado de la muerte de su hijo, un bebé de 20 días que falleció a mediados del pasado abril en el Hospital Materno Infantil de Las Palmas de Gran Canaria por traumatismo craneoencefálico. El bebé murió tras ser víctima, supuestamente, de un accidente de tráfico a bordo del coche que conducía su padre en circunstancias por aclarar. La investigación está en curso y la autoridad judicial no descarta que se trate de un posible caso de violencia vicaria. El investigado tiene antecedentes por violencia sobre la mujer. Su pareja le denunció, pero después acogió su derecho a no declarar, y dos condenas por conducción sin permiso, la última en octubre de 2024.
4: Y el alcalde de Guía tendrá que someterse a juicio rápido por conducir bajo los efectos del alcohol en Playa del Inglés.
6: Sí, lo cuentan nuestros compañeros del Canarias 7. Alfredo González tendrá que someterse a un juicio rápido por la presunta comisión de un delito contra la seguridad vial al ser detectado por agentes de la policía local de San Bartolomé de Tirajana conduciendo bajo los efectos del alcohol y dar una tasa de alcoholemia por encima de lo permitido. Al principio, el alcalde de Guía, que se expone, entre otras posibles penas, a la retirada del carnet de conducir por un periodo de entre 1 y 4 años y al pago de una multa, está citado ante el juzgado de instrucción número 1 de San Bartolomé de Tirajana este viernes 8 de mayo a partir de las 10:30.
4: Nadie está exento de un delito de estas características, por mucho que sea alcalde. Previsiones informativas.
6: Pues lo más inmediato es la rueda de prensa que está ofreciendo hasta ahora la Iglesia, donde se está dando a conocer esa agenda que comentábamos antes del Papa León XIV en su visita a Canarias. Este miércoles también se hace entrega de material de seguridad por parte del puerto a los bomberos de la ciudad. En Telde hoy se ha colocado la primera piedra de un edificio de 37 viviendas protegidas, y además hoy se levanta el telón de la 21ª edición del Festival de Cine Ad Animayo, y hay paseo gráfico del montaje escénico El Último Presidente, que se estrena este viernes en el Teatro Pérez Galdós y en el que el actor Tony Baez encarna la figura de Juan Negrín.
4: El tiempo.
6: Predominan hoy los cielos nubosos en el norte, así como en el este durante la tarde, donde no se descartan precipitaciones débiles y ocasionales. En el resto, despejado, temperaturas con pocos cambios en costas y ligero a moderado descenso en zonas de interior, especialmente en cumbres y medianías del norte. Estarán entre los 18 y los 22 grados en la capital.
4: Gracias, Néstor.
6: Hasta luego.
4: Y vamos a tener varios días.
6: Vamos a tener varios días.
4: De tiempo norte, ¿no?
6: Con tiempo algo de norte llovizna. Completo, sí, sí. Con algo. De hecho, antes estaba ya chispando aquí en la capital, así que ya llega.
4: Hasta el lunes que viene. Este año no se quiere ir, ¿eh?
6: Este año parece que no. Vamos a tener la lluvia nos va a acompañar largamente. Estamos ya en mayo, pero hasta, como es el dicho, Evaristo, tú te lo sabrás mejor que yo, ¿no?
4: Sí.
6: Hasta el 40 de mayo.
4: No guardes el ensayo.
6: Efectivamente.
4: Hasta luego.
6: Hasta luego.
4: Los deportes. 11:33, Nicolás López, ¿qué tal? Muy buenos días.
11: ¿Qué tal, Evaristo? Sin Barcia para el partido del próximo fin de semana, donde el Unión Deportiva Las Palmas afrontará una nueva jornada del campeonato ante el Andorra. El futbolista viguese, en principio, estará de baja hasta que empiece el playoff por el ascenso a la primera división. Juanma Herzog será titular el próximo fin de semana, el tinerfeño que acumula un total de 15 partidos en esta temporada, 4 de titular. Y estamos en semana de final de la Copa de la Reina de Balonmano. El Rocasa Remuda Gran Canaria jugará este próximo viernes en San Sebastián ante el Granollers, y también semana de la final de la Superliga Masculina, porque el Guaguas afrontará el primer partido el próximo domingo a partir de las 5 de la tarde ante el Melilla en la ciudad norteafricana. Y hablando de Copa de la Reina, la de fútbol, la del próximo 16 de mayo, que se va a disputar en el Estadio de Gran Canaria con el Barça y el Atlético de Madrid como protagonistas. Ayer se habían vendido, Bristo, más de 13.000 entradas. El objetivo, llenar el recinto capitalino.
4: Y así que se consiga. Gracias, Nico. Les escuchamos en Ser Deportivos aquí en Ser Las Palmas a partir de las 2.
11: Hasta luego.
4: Hasta luego.
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11: 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Muy buenas. 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
4: 11:37, escuchen esto.
23: Vivimos con las naranjas de La Palma, pues esta vez le toca a los tomates de la aldea de San Nicolás. Se les ha terminado el plazo de exportación, no van a vender más tomates y dense cuenta cómo están los invernaderos llenos de tomates. Tomates
4: esto en que redes si sociales, no primera. Algo, esto va a ir al suelo. Un hombre con muchos seguidores en las redes sociales, Nito Frutas y Verduras, y el mercado de Benito, de Nito, que promueve en las redes sociales para su venta, tiene muchos seguidores, como decía, en las redes, y está hablando de los tomates de la aldea, que dicen que le va a pasar lo mismo que a la naranja de La Palma, en el sentido y en la línea de que ya no se puede vender más a la Unión Europea y que ahora los canarios debemos ayudarles. Y ese vídeo lo ha visto también la FedEx, ¿verdad? Tenemos al portavoz de los exportadores de tomate, que está con nosotros, Gustavo Rodríguez. ¿Qué tal? Muy buenos días.
24: Hola, muy buenos días. Saludos.
4: ¿Qué le parece el vídeo? ¿Qué le parece el llamamiento?
24: Bueno, la verdad que nos ha dejado un poco sorprendidos porque no está sucediendo nada nuevo que no haya sucedido años anteriores. Como bien es sabido, la campaña de tomate de exportación o cualquier otro producto tiene un periodo, una ventana de exportación, que bien es cierto que lo hemos hablado en numerosas ocasiones en tus programas a veces, esta ventana, pues porque los productores centroeuropeos incrementan mejoras en la tecnología que utilizan para producir, con lo cual tienen a disposición del mercado tomate mucho antes que antiguamente. Los cambios climáticos, que están teniendo unos veranos más largos, pues han hecho que nuestra ventana, que normalmente solía llegar hasta finales de mayo, primera semana de junio, pues se esté quedando en las dos primeras semanas de mayo, o como incluso el año pasado, que terminamos la segunda de abril. Entonces, pues ya esto lo tenemos más que asumido. Seguimos, digamos, cumpliendo los compromisos con las grandes superficies con las que firmamos contratos, y el resto pues nos retiramos del mercado libre. No solo los canarios, también los productores del sur de Península, los de Portugal, los griegos y los italianos, todo el sur de Europa nos retiramos, porque contra este tomate holandés cuando llega no hay nada que hacer. Son unos precios muy, muy competitivos. O hasta para que Marruecos se retire, imagínate cómo puede ser esa competencia. Y entonces, bueno, ¿qué hacemos nosotros? Pues recogemos velas, empezamos a retirar el cultivo y demás. ¿Qué ha sucedido este año como, digamos, elemento particular? Pues hemos tenido un invierno extraordinario, como no se recuerda en muchos años, y ha hecho que todas las producciones en general hayan disminuido y las plantas hayan tenido un crecimiento más lento, y lo vamos a notar muchísimo este verano, porque va a haber un incremento de fruta considerable, pero siempre va a ser más tardío de lo que habitualmente solíamos cosechar. Y entonces, pues claro, tenemos que recoger, y nos encontramos en que hay cultivos que todavía están, pues como se suele decir, hermosos y preciosos. Y en este sentido parece ser que algún agricultor ha contactado con Nito para que le echara una mano a comercializar esto. ¿La sorpresa nuestra dónde está? Pues bueno, cuando vemos el vídeo y la verdad que con un mensaje, yo creo que bastante, en ese sentido hay que reconocerle que bueno, que es muy loable el echar una mano a todo el sector primario siempre que se pueda, pero podía haber sido un poquito más allá y haber llegado a contactar pues con la empresa que produce los tomates de exportación en la aldea, que probablemente este agricultor o agricultora será cooperado, y haber hecho una ayuda, un llamamiento de ayuda más solidario, ¿no? Porque si vamos a ayudar, hombre, ayudar a uno solo y dejar al resto fuera, no me parece. Y sobre todo luego esto, estas ayudas pues también chocan un poco con... Pues oye, y si esta cooperativa pues ha estado iniciando contactos con cadenas locales, como fue el caso de Spar hace 15 días, para vender en exclusiva el tomate de la aldea, pues hombre, no queda muy bien que firmando un contrato comercial y que ese tomate esté disponible ahí y se le suministre, y a otros como se está tratando de hacer, pues bueno, aparece esta especie de ayuda que no sé yo, espero que sea ayuda al final y que no sea un inconveniente, ¿no?, a la política comercial que está realizando la cooperativa con todos los esfuerzos para todos los agricultores, no solo para uno, ¿no? Esto es importante subrayarlo.
4: Gracias, Gustavo. Buenos días.
24: Un abrazo. Buen día.
4: Buen día.
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4: Con nosotros desde los estudios de Radio Club Tenerife de la cadena SER, con nuestros compañeros, está Ángel Montañés, que es el director general de Calidad Medioambiental de la Consejería de Transición Ecológica del Gobierno de Canarias. ¿Qué tal? Buenos días.
1: Muy buenos días, Evaristo.
4: Están en una campaña, ¿verdad?, que se relanza con el objetivo de que la gente se conciencie en la separación del residuo para el reciclaje en las islas.
1: Sí, efectivamente, continuamos con esa labor tan necesaria de concienciar a la ciudadanía a hacer las cosas bien en materia de gestión de residuos, y en este caso de la mano de COEMBES, desde el Gobierno de Canarias, concretamente desde la Consejería de Transición Ecológica y Energía, hemos querido lanzar una campaña canarizada que utilice nuestras herramientas para conseguir ese objetivo de hacer las cosas bien.
4: Sí, estamos hablando que encima van a tener el apoyo de cabildos y ayuntamientos.
1: Evidentemente, dentro de esta labor tenemos que estar todas las administraciones implicadas en la gestión de residuos al 100%, y pese a que es una campaña que surge del convenio firmado entre COEMBES y el Gobierno de Canarias, participan todas las administraciones y aportan algo todas las administraciones para que esto vea la luz.
4: Sí, hablamos de sensibilizar, de reforzar con medios de comunicación la campaña, de mentalizar a la gente de la importancia que tiene el reciclaje, pero ¿tan mal estamos?
1: Sí, pues desgraciadamente nos alejamos mucho de los objetivos planteados por Europa y por España, y bueno, pues esto hay que revertirlo. El primer paso para conseguirlo era actualizar ese convenio al que nos obliga la ley de residuos de nuestro país, que pues fuimos uno de los primeros, una de las primeras comunidades autónomas de España en firmar ese convenio, en el cual se incluían acciones como esta. Inevitablemente tenemos que conseguir que el ciudadano crea que separar residuos en origen, o sea, el que en su casa los deposite en el contenedor adecuado y que luego en la vía pública los deposite en el contenedor amarillo, sirve para algo y que es una acción muy importante para la conservación de nuestro entorno. Y eso es lo que nos va a permitir que finalmente hagamos una correcta gestión de residuos, que además sirva también para que se genere riqueza y empleo en nuestro archipiélago.
4: Se habla mucho de separar y reciclar, pero ¿cuánto reciclamos de ese producto que metemos, por ejemplo, en el contenedor amarillo?
1: Pues a día de hoy estamos aproximadamente en un 20% menos que la media del territorio nacional. Si hablamos de cuantías totales, nos podríamos llevar a engaños, porque estamos hablando de un residuo que pesa poco, ¿no? Frente a lo que es la totalidad de la mezcla. Pero sí podemos decir que estamos en torno a eso, a un 20% por debajo de la media, por debajo de la media nacional. Esto no es bueno, no es un dato bueno, es un dato que nos obliga a ponernos las pilas. Es un dato que pues nos obliga a hacer ver a la ciudadanía que hay otra forma de proceder y sobre todo porque aparte de cumplir con esos objetivos que nos plantea Europa, el no hacerlo conlleva que sigamos enterrando residuos en nuestro archipiélago, y esto para nadie es bueno, ni para los que nos visitan, ni para los que estamos aquí, ni para nadie en general.
4: Ya no hay espacio, ¿no?
1: Revertirlo. ¿Perdón?
4: Ya no hay espacio para colocar más basura.
1: El espacio, evidentemente, cada vez es más limitado, pero es una lástima, la verdad, que destinemos parte de nuestro territorio, que es tan valioso y tan hermoso, porque hay que reconocerlo, a enterrar residuos, pudiendo destinarlos a otras cosas que, aparte de tener un valor, pues nos permitirían avanzar en materia de economía circular de una forma importante. Y cuando hablo de economía circular, me refiero a todas las vertientes de economía circular, no solo a la ambiental, sino también a la social y a la económica. Porque a nadie se le escapa que si un residuo para el que ya pagamos por su reciclaje llega a un vertedero es un fracaso, pero si llega a una planta de reciclaje es todo un éxito. Y aquí en Canarias, afortunadamente, tenemos a día de hoy plantas de reciclaje de este tipo de residuos que permitirían darle otra vida y, como decía antes, generar riqueza y empleo.
4: ¿Quién paga el reciclaje, para que la gente lo sepa?
1: Lo pagamos todos. Lo pagamos todos cuando compramos un envase y tiene ese circulito que simboliza el reciclaje. Quiere decir que ya aquel que ha puesto el residuo en el mercado ha pagado por el reciclaje del mismo. Y es a partir de aquí como los scraps se retribuyen. Los scraps, cuando hablo de los scraps, para que todo el mundo entienda, son los ecovidrios, los ecoembes. Son como se retribuyen para pagar la recuperación de ese residuo, para conseguir que ese residuo no llegue a un vertedero y vaya a otro sitio más interesante, como es en un lugar de reciclaje. Si nosotros no hacemos nuestra parte, que es la de conseguir que el residuo llegue al contenedor adecuado, pues lo estamos haciendo mal y al final estamos asumiendo un coste adicional, que es el de la gestión en el vertedero. Porque enterrar, todo el mundo tiene que saber que también cuesta dinero. Si ya lo hemos pagado, si hemos pagado el reciclaje, lo hacemos mal y llega un vertedero, estamos pagando doblemente. Por eso, en esta campaña que hemos sacado, decimos ay, ay, ay, haz las cosas bien y no las hagas mal.
4: Gracias por venir por la radio y por contarlo.
1: No, ha sido un placer. Espero que nos apoyen en esta labor de concienciación a la ciudadanía y que no solo se queden en nuestra campaña, sino que hablemos mucho de la correcta gestión de residuos.
4: Por eso hemos guardado un espacio privilegiado en el programa para ello. Ángel Montañez, director general de Calidad Medioambiental del Gobierno. Gracias, buenos días.
1: Un placer, muchas gracias.
4: Colgado en la web de la cadena SER, pues un podcast que tiene que ver mucho con Canarias, por el crimen del contenedor y con la isla de Gran Canaria y Las Palmas de Gran Canaria. Es el segundo que se hace. Todos estos podcasts sobre crímenes sucedió aquí, lo coordina nuestro compañero Manu Tomillo, que está en Madrid. ¿Qué tal, compañero? Buenos días.
2: Hola, buenos días. ¿Qué tal? ¿Cómo estáis?
4: Bueno, terminado y colgado, ¿no?
2: terminado y colgado, eso es, ya está disponible en la app de la cadena SER y se puede escuchar y disfrutar en, pues, como donde cada uno quiera, y espero que a la gente le guste, aunque sea un caso, pues como son todos estos casos de sucesos, bastante, bastante terrible, ¿no?
3: Vamos a comunicarnos con nuestros compañeros también que están aquí con nosotros en la conversación. Agustín Padrón, ¿qué tal? Buenos días.
7: Buenos días de nuevo.
3: Y la responsable de informativos y programas de SER Las Palmas, Desiree Rodríguez, buenos días.
8: ¿Qué tal, Evaristo? Buenos días.
3: Bueno, ¿cómo empezó todo esto?
8: Bueno, pues la verdad que nos propusieron la iniciativa, Marta Cantero, la directora de contenidos de la SER en Canarias, tanto a Agustín como a mí, la verdad que lo cogimos con mucha cana. Yo apoyándome más en Agustín, porque él, no le estoy llamando mayor, pero él conocía...
7: No, pero tiene más años.
8: Pero tiene más sabiduría. Y bueno, la verdad que ha sido un trabajo estupendo. Hemos conocido, ¿no?, un poco más los detalles de este crimen del contenedor, como tú decías, que conmocionó muchísimo a la sociedad canaria. Estuvo muchísimos años durante investigación. Y por aquí, por SER Las Palmas, por nuestros estudios, pues pasaron numerosos protagonistas de este caso, a los que entrevistó Agustín.
7: Sí, y además, hombre, a mí me gustaría destacar, y que creo que Manu también ahí pues puede decir algo, que a diferencia de lo que ocurre quizás con otros podcasts, otros programas, aunque estamos hablando del tema de sucesos, un poco la descentralización, por decirlo de alguna manera, es decir, la participación de compañeros de las emisoras en rescatar asuntos que no sean tan centrales en medios de comunicación a nivel nacional y que sí dejaron huella en cada una de las comunidades, y en el caso nuestro, pues además es que lo tenemos aquí al lado, el crimen del contenedor en la calle López Oca, al lado del Mercado del Puerto, ¿no? Es decir, que yo creo que eso también hay que valorarlo a la hora de tener la oportunidad de contar casos como este, ¿no?
3: Recuérdalo un poco para que la gente se sitúe.
7: Pues fue un hecho que ocurría en 1993, aquí muy cerca del Mercado del Puerto, en un contenedor de basura aparecían restos humanos, en principio la cabeza, parte de los miembros de una chica, de una joven. Unos días después aparecía el resto del cuerpo, y a partir de ahí la investigación se llegó. Hubo un punto que aunque la policía sabía o tenía indicios claros de quiénes podían estar detrás de este crimen y un poquito las circunstancias, pero no tenían las pruebas suficientes como para poder mantener la detención de los presuntos autores, y luego ya autores de hecho de lo que ocurrió. Sí hubo una persona que había estado en el lugar, otra joven que había huido del archipiélago, pudieron rescatarla, y ahí se reactivó unos años después la investigación y ya la detención de los autores, juicio y sentencia.
3: Sí, Manu, tú te has acercado al caso, no sé si te ha impresionado y cómo lo has trabajado un poco.
2: Sí, yo creo que lo más impresionante, digamos, es conocer esas Las Palmas de Gran Canaria de esa época, ¿no? De enero del 94, y cómo existe esa relación también entre la policía, algunos confidentes, también los silencios que se generan en torno a según qué familias, ¿no? Porque recordemos que el principal acusado del caso es Eufemiano Fuentes, y tiene un pasado, una importancia y un peso en lo que es la historia de la ciudad, y entonces intentar desenmarañar ese caso, que además estuvo 8 años en silencio y que gracias a una de las testigos que estaba allí, pues se pudo solucionar, pues quizás es lo más interesante, y lo que decía Agus, ¿no? También poner en valor el trabajo de los periodistas en las redacciones locales, que son los que conocen mejor las historias, conocen mejor a las fuentes, conocen mejor lo que sucede, e intentar, pues eso, destacar cosas que a lo mejor se quedan más en la realidad o la actualidad más local, y que merecen que el resto de gente las escuchemos, ¿no?
3: Pues has trabajado ahí con un compañero, ¿no?, técnico que te ha ayudado a hacer el trabajo como el resto de podcast, ¿no?
2: Sí, es decir, el trabajo está realizado por Alejandro Fernández, que es el diseñador de sonido de este podcast, y la idea es que esto sea un trabajo pues lo más colaborativo posible, es decir, que él desde el lado del diseño sonoro le da esa identidad, ¿no?, y esas ambientaciones, y nosotros, digamos, los periodistas, en este caso pues con Desiree, con Agustín, conseguimos toda la parte del contenido, la parte más periodística de entrevistas, y de manera conjunta pues hacemos todo el trabajo para que la historia pues se escuche de la mejor manera. No es fácil resumir en apenas 30 minutos pues un caso como este, pero creo que si los que nos están escuchando ahora también le da la oportunidad a este episodio 2 de Sucedió Aquí, pues podrán descubrir una historia que creo que te atrapa desde el principio.
3: Sí, sobre todo si no la conoces. Deciré que esto lleva mucho trabajo, no la media hora, evidentemente.
8: Sí, mucho. La verdad que, bueno, nosotros estuvimos haciendo una labor de producción, hicimos unas cuantas entrevistas, entrevistamos a varios comisarios de la Policía Nacional, a la forense María José Meilán, también al juez instructor del caso, Miguel Ángel Parramón, y al abogado de la familia de Mari Carmen Diepa. Pasaron por aquí, por la cadena SER, y bueno, una de las lecciones que yo aprendí precisamente escuchando a uno de los comisarios de la Policía Nacional, que lo han hecho referencia tanto Agustín como Manu, es que a pesar de que hubo ese tiempo, ¿no?, en el que se estuvo, que parecía que el caso pues se había quedado en el olvido, el comisario decía: no se guardan nunca estos casos en los cajones, aunque la gente pudiera pensar, ¿no?, que se quedan ahí, pero porque no salen en los medios de comunicación, siempre estamos investigando, y eso pues al final se ve, ¿no?, en el crimen del contenedor, y ahí lo verán en el podcast.
3: Sí, ¿a ti qué te impresionó más, Agustín?
7: Pues mira, yo te diría la situación, un poco lo que decía Manu, ¿no?, cómo eran Las Palmas de Gran Canaria en aquella época y cómo es ahora, cómo ha cambiado muchísimas cosas. Uno se plantea, bueno, una situación como esta ahora, entre redes sociales, carreras, fake, bulos que circulan, esto sería una cosa muy loca, para que no podamos engañar la situación. Y cómo había una especie de ciudad por detrás de una fachada o de una vida social normal y corriente, pero que luego había esta parte por detrás. Había algún policía que nos decía por aquí, no me acuerdo si en micro o fuera de micro, esto ha pasado siempre. Es decir, siempre ha habido una especie de otra vida social detrás, más oscura y más... Con crímenes, con circunstancias, quizás no nos llegan todas. Y también, hombre, lo que decía Desi, me estaba acordando yo ahora de casos sin resolver. Este, por suerte, podemos decirlo así, entre comillas, aunque por desgracia por el fallecimiento de una persona, pero se terminó resolviendo. Pero hay casos que quedan pendientes ahí sin resolver, varios recientes en los últimos años o en las últimas décadas, y algunos más llamativos a nivel de medios de comunicación, otros menos, pero que la policía sigue investigando en ellos, ¿no?
8: Sí. Y también, Evaristo, no sé si a lo mejor, hermano, a mí me ha gustado el acceder, ¿no?, a estos perfiles que a veces parecen que son como un poquito más difíciles de poder llegar, como es un forense, un juez, ¿no?, un comisario. Escuchábamos a la forense María José Meilán cómo relataba cómo se hicieron los cortes, la precisión de los cortes, y eso yo creo que también le va a sorprender mucho al oyente, porque es un ejemplo como muy gráfico, ¿no?
3: En la app de la cadena SER pueden pillar este último, que tiene que ver con nuestra tierra, con nuestra isla, con nuestra ciudad. Y gracias a los tres por estar con nosotros, a Manu Tomillo, que está en Madrid llevando estos podcasts, y también aquí con nosotros en esta producción de este trabajo que han hecho Desiree Rodríguez y Agustín Padrón. Gracias.
8: Gracias, Marisa, adiós.
2: Muchas gracias.
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3: Y así vamos avanzando hasta llegar a las 12, sí, que ya es a punto de llegar al mediodía canario. A la vuelta tendremos tiempo para la ralera, tiempo para la selva de doramas con Santiago Gil, tiempo también para la tertulia municipal de Las Palmas de Gran Canaria y para tener una buena receta con 5 océanos.
17: Es la 1 de la tarde, son las 12 en Canarias. El médico del crucero en el que se detectó un brote de antivirus será trasladado a los Países Bajos. Es la última hora del estado del buque que sigue frente a aguas de Cabo Verde a la espera de que llegue a Canarias. Al archipiélago estaba previsto que llegase este doctor, pero dice ahora el Ministerio de Sanidad que su buena evolución hace que vaya a ir a Países Bajos, que es de donde es la naviera propietaria del buque, Mariola Laurido.
25: Sí, se estaba retrasando el vuelo porque anoche Sanidad había informado de que iba a despegar anoche mismo y con las horas, bueno, pues han ido cambiando los planes. El médico del crucero, que está infectado por haber atendido a los pasajeros enfermos y estaba grave, bueno, pues está siendo trasladado ya a los Países Bajos, ya no vendrá a España. Así se lo había pedido al Ministerio de Sanidad el gobierno holandés, le solicitó anoche que lo trasladase de urgencia a Canarias, pero en las últimas horas, como dices, su estado de salud ha mejorado y se ha decidido que vaya a los Países Bajos. El Ministerio de Sanidad dice que han despegado, que despegan ya los aviones medicalizados que trasladan a los Países Bajos a los 3 pacientes infectados por antivirus, el doctor y otros 2 más.
17: En el Palacio de la Moncloa está convocada a partir de la 1:15 una rueda de prensa del ministro del Interior, Fernando Grande Marlaska, y de la ministra de Sanidad, Mónica García, para dar cuenta de la reunión que se está manteniendo allí del Comité de Seguimiento de esta situación. Una rueda de prensa que van a poder seguir en directo aquí en la antena de la SER. Ya se conoce la agenda del Papa para la visita a España de León XIV. Entre otros, va a dar un discurso en el Congreso de los Diputados. Es el primer pontífice que lo va a hacer. También está previsto que visite la Sagrada Familia, Montserrat o una prisión de Barcelona. Vamos a Roma, corresponsal John Solés.
26: Sí, en Madrid, León XIV celebrará misa del Corpus en la Plaza de las Cibeles, destacan los encuentros institucionales con el jefe del Estado, el presidente del Gobierno y en el Parlamento, y una gran celebración diocesana en el Bernabéu. En Barcelona, el momento más simbólico será la misa en la Sagrada Familia con la inauguración de la Torre de Jesucristo. El Papa también visitará la prisión de Brians I y subirá al monasterio de Montserrat. En Canarias, el viaje apostólico culminará con un mensaje centrado en la inmigración, con visitas a los centros de acogida de Arguineguín y Tenerife y una misa de clausura en el puerto de Santa Cruz.
17: La Conferencia Episcopal Española acaba de ofrecer una rueda de prensa donde ha explicado el detalle de la agenda de la visita papal. El presidente de los obispos, Luis Argüello, ha mandado este recado a la clase política, que es a la que se va a dirigir el pontífice.
27: Porque me parece de una importancia grande el encuentro que el Papa tendrá con la sede de la soberanía nacional. Precisamente por lo que decía al principio, de lo que el Papa significa hoy, y porque también las Cortes Generales, la soberanía nacional, ¿no?, precisa reflexionar sobre lo que significa una referencia ética y espiritual a la hora de la seguramente necesaria regeneración de nuestra vida democrática.
17: El fiscal jefe de anticorrupción, Alejandro Luzón, ha concluido su intervención en el juicio del caso Mascarillas en el Supremo, asegurando que se piden condenas que tengan un fin disuasorio frente a las conductas de este tipo. Ya venía incidiendo en el manoseo de lo público, asegura que revela esta causa a partir, dice, del enchufe de Jessica Rodríguez y de Claudia Montes.
5: colonizadas, casi parasitadas por el poder político. Las empresas públicas no pueden ser el refugio, el aparcamiento de políticos y el sustento de familiares, amigos o amigas, entre las que se incluyen esas eufemísticamente denominadas sobrinas.
17: Turno ahora para la acusación popular, subrayando que la versión alternativa de Ábalos y Koldo García a los hechos no tiene ninguna lógica. La última víctima de violencia machista en nuestro país no estaba en el sistema Biogen. Llevaba solo 2 semanas separada de su expareja, el hombre que supuestamente la ha matado y que ha sido detenido. Los hechos han ocurrido en un municipio al norte de la isla de Tenerife. La consejera de Igualdad del Gobierno canario es Candelaria Delgado.
11: La expareja de la víctima pudo introducirse en la casa y mientras ellos dormían y asesinó supuestamente asesinó a la víctima y también cuando la madre de la víctima fue a ayudarla también fue apuñalada por este agresor y el hermano que también también sufrió amenazas por parte de este señor.
17: Y la aerolínea Iberia asegura que tiene reservas de queroseno para todo el verano, garantiza todos los viajes en la época estival sin recargos adicionales. Otras aerolíneas ya han avisado de que sí podrían cobrar un suplemento extra por la subida del combustible, Eduardo Hernández.
18: Sí, la aerolínea española asegura en un comunicado que todas sus plazas previstas para este verano están aseguradas y su combustible para aviones también, ya que no prevén interrupciones en el suministro de queroseno. Señalan además que no van a aplicar esos recargos extra que hemos visto en otras empresas por el aumento del precio del combustible y dicen además haber introducido medidas de ahorro para compensar ese encarecimiento del combustible y amortiguar el impacto que tiene en el precio de los billetes.
17: Y nos queda el deporte, José Antonio Duro.
19: Hola, con la Champions ya sin equipos españoles tras la eliminación en Londres del Atlético de Madrid, el Arsenal que jugará la cita del día 30 en Budapest y hoy vamos a conocer al segundo finalista, será recordado el partido de la ida entre PSG y Bayern este miércoles con la ventaja francesa de un gol, el de vuelta en Alemania. Luis Enrique en la previa, motivando al actual campeón de Europa con el nombre propio de un español, de Rafa Nadal.
20: Tú conoces a Rafa Nadal, ¿no? Decía que a lo largo de su carrera el enfrentamiento ante Federer y Novak Djokovic le hacía mejor, era una motivación para él. Decía que al ver un oponente veía la capacidad de mejorar.
19: El choque en la tarde del día de hoy en Alemania lo contamos en el Allianz Arena. En Carrusel Deportivo, el Rayo ya está en Francia. Mañana jugará su pase a la final de la Conference. Lo hará ante el Estrasburgo con la ventaja también de un gol. Y además para el día de hoy las citas del día con el baloncesto. Valencia Basket obligado a ganar en la cancha de Panathinaikos. Esta tarde 8:15 para seguir vivo en el cruce de los cuartos de final de la Euroliga.
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17: Pues de momento es todo, continúa la programación local y regional de la SER. Ya saben que estamos pendientes de una rueda de prensa desde el Palacio de la Moncloa de los ministros de Interior y Sanidad para analizar la situación del buque en el que se ha detectado un brote de antivirus. La van a poder seguir en directo aquí en la SER en un especial Hora 14 conducido por Javier Casal. Hasta entonces tienen toda la información en nuestra página web en cadenaser.com.
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4: Las 12 y 7 minutos del mediodía canario. 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
3: Y nos vamos a Tejeda a saludar en el restaurante La Dorotea a Alejandro Díaz, que está allí al lado de la iglesia. Alejandro, ¿qué tal? Muy buenos días.
35: Hola, Evaristo. Buenos días a todos.
3: A ver cómo nos abres el apetito hoy. ¿Qué has escogido?
35: Pues mira, para hoy he pensado un entrante que realmente va a ser una receta que podemos tomar en cualquier momento del día. Yo la he pensado especialmente como entrante, y dada la hora del día, quizás ya hoy no llego a tiempo, pero me gusta mucho también para el desayuno. Y es un platito, una cosita muy sencilla, es una tosta de pavo, aguacate y queso de cabra.
3: A mí también me gusta mucho, así que vamos a ver cómo la haces.
35: Mira, aunque parezca un detalle menor, la receta de hoy, una parte importante sería elegir un buen pan, ¿vale? Porque vamos a necesitar un pan al que le podamos sacar 4 rebanadas lo suficientemente largas y con un grosor aproximadamente de un dedo para poder después hacer lo que es el montaje de la tosta, ¿vale? Entonces yo recomiendo un pan de estos redondos grandes, un pan estilo campero, para que nos permita cortarlo de manera que aguante la tosta y sea de un tamañito más o menos decente. Entonces, una vez que tengamos el pan seleccionado, cortamos 4 rebanaditas largas y de un grosor, ya le decía, como de un dedo, y lo que vamos a hacer en principio es ponerlas en el horno a unos 130 grados, el tiempo suficiente simplemente para tostar un poquito el pan. Cuando lo tengamos tostado, lo retiramos del horno y lo reservamos. Por otro lado, vamos a hacer un majado en el mortero, simplemente con un dientito de ajo y media docena de aceitunas negras deshuesadas, bien picaditas. Cuando lo tengamos bien triturado, le añadimos un chorrito de aceite de oliva, lo mezclamos todo bien, para a continuación utilizar este majado para untar las rebanadas de pan. Una vez untado el pan, le añadimos unas lonchas no excesivamente gruesas de un buen quesito de cabra o una mezcla de cabra y oveja, y introducimos nuevamente las tostas dentro del horno para darles un toquito de calor, simplemente calentarlas nuevamente para que el queso funda un poquito. Cuando tengamos el pan y el quesito ya caliente, lo retiramos del horno y simplemente vamos a terminar la tosta colocándole encima unas lonquitas de pechuga de pavo, pelamos un aguacate, sacamos unas tiritas finas también, lo montamos encima, damos un toquito de sal y le añadimos una gotita nuevamente de aceite. Y ya tendríamos esa tosta preparada. Y ya te digo, me gusta mucho como para un desayuno, la merienda de un niño quizá, un entrante, un aperitivo, y es muy sencilla de preparar.
3: Esto que se repite mucho hoy, lo del brunch, pega muy bien para eso, sí, para la comida pues, también de media mañana.
35: Efectivamente.
3: Sí, si vas a hacer una jornada larga y te comes algo entre las 11 y las 12, fantástico.
35: Pues sí, facilita de preparar, es muy sencilla, no nos lleva mucho tiempo.
3: Pues hasta la semana que viene.
35: Pues buen provecho a todos y buena semana.
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3: Presidenta de la Autoridad Portuaria de Las Palmas, Beatriz Calzada, ¿qué tal? Muy buenos días.
2: ¿Qué tal? Buenos días.
3: ¿Le han dicho si el barco del que todos hablamos, del antivirus, con esas 149 personas que inicialmente iban en él, va a recalar en el puerto de La Luz y de Las Palmas, o no le han dicho nada?
2: No sabemos nada. Han dicho ni una cosa ni la contraria, no sabemos nada. La única información que teníamos es que a fecha de hoy no sabíamos nada. Esa es la única información.
3: ¿Nuestro puerto está preparado para una embarcación con este problema?
2: No lo sabemos, porque todo eso va a depender de los protocolos. Hasta que no digan qué necesidades tendría que tener la atención a un barco que viene con estas características, pues obviamente no podemos aventurarnos a decir estamos preparados o no estamos preparados. Podemos pensar que sí y después resulta que los protocolos obligan a algo que a lo mejor no somos capaces o no podemos darles. Es que no sabemos nada, ese es el principal problema, no hay información, no sabemos nada.
3: ¿Tenemos algún tipo de protocolo habitual, EPIs, qué sé yo, montar un hospital de campaña en el puerto?
2: No, nada, vuelvo a decir lo mismo, es que hasta que no, quien tiene que establecer el protocolo, no diga qué protocolo es el que hay que poner, todo lo demás es elucubrar y es aventurarnos a cosas que no sabemos. Nosotros la única información cierta que tenemos a día de hoy es que no tenemos ninguna noticia de que el barco vaya a venir al puerto de Las Palmas.
3: Bien.
2: Esto puede cambiar en cuestión de minutos, porque hasta ayer en un momento dado no iba a venir a Canarias y de repente por la noche ya sí iba a venir a Canarias sin determinar el puerto. A lo largo del día se ha especulado que va a ir a Tenerife, pero la realidad a día de hoy es que no hay nada cierto y por lo tanto tendremos que esperar a que a quien le corresponda pues nos dé la información más cierta posible y así dejamos todo de lucubrar y de imaginar y de pensar y ya vamos con algún dato cierto.
3: Sí, aquí se ha improvisado mucho, eso es evidente. Lo que está claro es que ha habido una reunión ahora con el presidente del gobierno, con sus ministros, que todavía continúa y que va a haber una rueda de prensa que vamos a dar aquí en la cadena SER en este tiempo de radio, a ver a qué hora se produce y se supone que ya ahí nos enteraremos. ¿Le parece que ha habido demasiada improvisación?
2: Sí, absoluta. No, en el día de ayer, bueno, pues todos los medios de comunicación, obviamente, que querían tener información, nos llamaban, tanto a mí en la Autoridad Portuaria de Las Palmas como a Pedro Suárez en la Autoridad Portuaria de Santa Cruz de Tenerife, bueno, pues porque todo el mundo pensaba que nosotros tendríamos información y la realidad es que no teníamos información. Nos íbamos enterando de todo precisamente por los medios.

0: si somos capaces o no de actuar en función de lo que nos exijan.
1: Gracias por estar con nosotros y por esperarnos este ratito. Beatriz Calzada, presidenta de la Autoridad Portuaria de Las Palmas. Buenos días.
0: Muchísimas gracias a ustedes, un placer como siempre, buen día.
1: 12:15, a partir de ahora cualquier parecido con la realidad sería pura coincidencia.
2: De acuerdo, gracias.
1: Este hombre siempre está pegado, ¿verdad? Para contestar y con todo. Tenemos con nosotros al gran Fernando Simón.
3: Buenos días, Evaristo.
1: Gracias. Este fue el
3: Efectivamente.
1: hombre, la voz de España en la
3: Ah, bueno,
1: pandemia.
3: la voz, no tanto, porque gracias a la bucomizana, pues estoy.
1: El pesquito de voz.
3: Sí, como mucho habrá de 2 a 3 casos de hantavirus.
1: ¿Nos puede informar de qué va el hantavirus?
3: El hantavirus es comer caca de rata.
1: Nadie la come, ¿no?
3: Bueno,
1: Bueno, ha habido casos.
3: estamos viendo cada vez más con los TikTokers, los influencers, pues la gente está comiendo mucho lo que viene siendo todas estas comidas de roedores, que al parecer tienen una vitamina y una proteína que te hace que te entre esta especie de virus. Pero la comida en Argentina. Ojo
1: Esto es
3: con
1: un
3: lo que.
1: adelanto en primicia, ¿eh? Fernando Simón ha sido elegido ya por Pedro Sánchez para ser el portavoz también
3: Efectivamente.
1: sanitario del antivirus y también para temas de navegación marítima.
3: Correcto.
1: Bien, ¿por qué cree que el barco lo quieren mandar a Canarias y no a
3: Bueno,
1: Países Bajos?
3: por el tema de que Canarias son las islas afortunadas y como los países, como usted mismo indica, son países muy bajos,
1: Desafortunados.
3: desafortunados, muy bajos, y eso está, bueno, está casi rozando el suelo, y el barco sería impropio que un barco de esta medida y de esta envergadura, con este calado, pueda ir a aparcar.
1: Pues no es muy grande, ¿no?
3: No, no, estamos hablando de la compañía Chalaras Cárdenes, y eso es una compañía que ha funcionado a lo largo de este siglo. De todas maneras, la curva ahora mismo del
1: ¿Cómo va la
3: virus.
1: curva?
3: La curva, bueno, teniendo en cuenta que cerraron el último tramo, arriba en Tejeda, con el tema del rally V.
1: El rally del mundial. Claro, había mucha gente,
3: había muchísima gente. Bueno,
1: apostada.
3: Ahora mismo que la gente esté tranquila en casa, que esto no es China.
1: ¿Cómo?
3: No va a llegar, como
1: porque hay
3: mucho.
1: gente preocupada con que si miramos de lejos al barco en el puerto de la luz, si nos contagiamos.
3: Hombre, porque si a lo mejor te empiezan a lanzar con lanzallamas, en lo que viene diciendo todos estos excrementos de roedores, te
1: Claro.
3: puede llegar a uno. Pero mientras no se afecta a las mucosas, no te.
1: Si no, te entra por la nariz
3: Si
1: leche.
3: no te entra por la nariz,
1: Leche
3: ojo,
1: no, como se diga.
3: leche machanga.
1: Leche machanga.
3: Ojo con lo que entra por la nariz, porque muchas veces se asiste.
1: Es peor.
3: Es peor.
1: Es peor que el polvo
3: del polvo los roedores.
1: Alrededor.
3: Porque al final todos los instrumentos que hacíamos, los mecanismos, los experimentos, los hacemos con roedores.
1: ¿Por qué la gente se preocupa tanto por el hantavirus?
3: Porque no tiene
1: virus?
3: Nada que hacer muchas veces. La gente, sabemos que están en sus
1: Y no
3: casas.
1: tanto por las ratas que están, por,
3: Claro.
1: qué sé yo, por la paterna,
3: Por ejemplo, o en Las
1: por
3: Palmas.
1: Messi López.
3: Te pasas por Messi López toda la noche y eso parece las
1: Por
3: tortugas
1: las
3: ninjas.
1: canteras.
3: Efectivamente. Ya no tenemos bandera azul. Ojo, otra vez.
1: Ya no tenemos bandera azul porque es
3: Ni
1: que Pedro
3: verde.
1: Quevedo no quería que le evaluara la bandera azul.
3: Y
1: Tiene
3: por.
1: otros
3: Hombre, claro, otro
1: informes
3: menester.
1: que dice que
3: Informe.
1: sale bien.
3: Sale mejor. También hay que tener en cuenta que ahora viene la temporada de Tierra Batida, Roland Garros, Wimbledon, todo esto.
1: Y está ocupado.
2: ¡Wow!
3: Efectivamente. Pero bueno,
1: Pues
3: que estén
1: oye, me
3: tranquilos.
1: ha tranquilizado, ¿eh?
3: Es que yo al final sigo, como me ves, sigo con el mismo jersey, el mismo suéter que hace 6 años, en aquella época.
1: Está pendiente todo el mundo de la rueda de prensa. Usted va a acompañar a los ministros, ¿no? En el
3: Bueno,
1: centro de la
3: los
1: imagen.
3: ministros van a decir lo que le diga yo, porque yo al final soy el rey del protocolo. Es verdad que me ha cogido esto un poquito de sopetón porque me iba a ir unas.
1: Tiene gran amistad con el homólogo suyo canario, Amós García Rojas.
3: Amós es un encanto.
1: Nuestro tertuliano
3: Amós.
1: aquí.
3: Yo muchas veces le dedico canciones de amor a Amós. Y flechas del amor.
1: Y esto es
3: La Ralera.
1: Y siempre arriba.

0: pinta la primo muy buena.
1: Buenos días, canta virus. Ahí está. Y es que estás hecho de plástico fino. Dicen que tienes un tacto divino. Ojo con los tactos. Estamos en época de primavera, la sangre altera.
0: Tanto, la gente está como muy sensible.
1: Sensible.
0: No se puede decir nada a nadie.
1: Antes del verano vienen las fracturas, las rupturas.
0: Respiren un poquito antes de decir
1: hagan
0: cualquier cosa
1: fullness.
0: Que se pueden arrepentir.
1: Claro, mindfulness. Meditación.
0: Mi fullness, o mindfulness.
1: Mindfulness.
0: Hagan una cosa o la otra.
1: Sí, mindfulness no. ¿Sí?

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1: Hoy es día internacional, día mundial.
0: Día mundial, primo, recuérdame.
1: ¡Del influyente!
0: ¡Del influyente! Ahí está mi primo y yo.
1: ¡De los influencers!
0: Influencer. Ahora que se están ganando la vida la gente con los TikTok, las tantas cositas. Vamos
1: del
0: a contar un
1: tazón de gofios, cabrón.
0: ¡Perdón! Aquí tenemos a nuestra amiga Andrea que nos trae, nos va a
1: hacer. De Fíricas, todas las mañanas se come aquí en la radio
0: un ralón de gofio y un potajito tazón. Berro. Tazoncito de gofio, potajito
1: iría
0: berro.
1: Y día también del.
0: ¿De qué?
1: La verdad que no entiendo lo que
0: hombre,
1: me ha puesto aquí escrito.
0: Del médico chino.
1: Ah, del médico chino.
0: Del médico chino. Porque el hantavirus hace otra vez que salga a la luz el médico chino. Que eso no se lo cree ni el médico chino.
2: Cabrón, eso lo sabía hasta Mamel Bou. Eso lo sabía hasta
1: Ahí
2: Mamel
1: está el gran Estéfano.
0: Señores, al perché, señores.
1: Bueno, Estéfano, que te has enterado un temazo, ¿eh?
0: A la verdad.
1: El presidente de la Unión Deportiva Las Palmas, Miguel Ángel Ramírez, ya ha comunicado con el secretario del Papa y se va a beatificar a
0: ¡Jesé! ¡Nuestro santo padre! Ahí está nuestro obispo, hacia obispo y avispo también.
1: Ya se sabe lo que va a ser el Papa en su visita el 11 de junio a Gran Canaria.
0: Tenemos ya la que es el organigrama. A la.
1: ¿Papá Guineguín?
0: Bueno, sí.
1: ¡Al Paya!
0: 9:30 se despierta. El hombre tampoco lo va a madrugar tanto. 9:30 se despierta. A las 9:30.
1: El desayuno lo vas a poner tú, que me lo han dicho.
0: 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Así está. A chupirse a las 12. Vueltita por el barrio de Degueta con el.
1: ¡La Foré! ¡Nuestro amigo La Foré!
0: A la iglesia San Agustín, allí, tranquilito, Santa Rita. Lo que se da, no se quita. A la 1, comida en el pueblo canario, con toda la gente. Venga, va. A las 3, la marinera, a santificar los jureles, las brecas y todo, y las pachonas. A las 5, al guineguín, ahí, a la casa de David Crack, que está limpiando el pescado. A las 5:30, ballino del Preché. Enfrente a la cementera para que pueda ver el Papa también.
1: Que se lleve una buena imagen de Gran Canaria.
0: ¡Santa Águila!
1: ¡Del icono!
0: ¡Del icono! Y la cerveza, la cañita, a 1,50 en el Boya. ¡Ay!
1: ¡Visitón del Papa en Gran Canaria!
0: Hasta las 8 está firmando autógrafo en La Ballena, al lado de Pizzería La Gustosa, en La Ballena, el Papa, firmando. Que ya se ha hecho una foto. La foto Papa, esa la llevo yo, vale 25 euros. Señores, no acepto visu. 25
1: a
0: euros.
1: A las 10 bocata en el Ñoño.
0: A las 10 bocata en el Ñoño, a las 10 y cuarto, foto con Quevedo, en la Minilla.
1: Y a las 12 al viajero.
0: A las 12 al viajero, Esteban Gregorio.
1: Vaya. ¿Está preparado el equipo? ¿Cómo están los nervios para esta recta final para el ascenso directo?
0: Señores, ahora hay que apoyar al equipo más que nunca. Hay que ir. Vamos a ir a Andorra a comprar radio y tabaco, que ahí hay cero impuestos.
1: Está bien de precio.
0: Está viendo los youtubers. Ahora son españoles y se van allí. No, haciendo. Y Andorra, lo bueno de Andorra es las andorranas.
1: Si se te mete una andorrana. Una andorrana,
0: yo me pongo la almohada. Almohada no, el EPOA. Con
1: el
0: EPOA. Y lo evito, pues. Eso. Hay que tener cuidado con el virus, Evaristo. Señores, Juan Manuel Rodríguez, ¿qué veis?
1: Juan Manuel Rodríguez, el mister de Las Palmas Atlético.
0: Ningún máquina, hacía 47. Le faltaban 47 días ahí a luego del CEP y para Las Palmas.
1: Que Miguel. Le faltaban 47 días para la jubilación.
0: Claro, cabrón, pues ahora tengo que cambiar la. No, ¿qué te crees? ¿Nos vamos a jubilar a los 87 años?
1: Pues mantuvo el equipo, ¿eh?
0: Lo más tiene, cabrón. El Mister sabe 4-4-2, 2-4-6.
1: Pero ahora no, sí, ahora ya se jubila, ¿o qué?
0: Claro, ahora jubila y al Club Victoria toda la mañana ahí, frente al cubano. Ahí a jugar las cartitas. ¡Oh, no! ¡Y de gratis!
1: Tenemos al que fuera consejero de sanidad del gobierno canario, José Manuel Baltar. José Manuel, ¿qué tal? Buenos días.
3: Buenos días, Evaristo.
1: Bien, pues, ¿qué podemos contar? ¿Qué podemos decir? ¿Qué podemos
3: contar
1: analizar?
3: Muy poco. Bueno, sí, Beatriz de la Calzada.
1: ¿No sabe? No sabe porque no ha dicho nada.
3: No contesta, es que al final. Por eso es que. En su caso, a lo
1: la
3: mejor.
1: La sanidad privada podrá aguantar el pulso,
3: bueno,
1: ¿no?
3: La sanidad privada está. Y gracias a eso estamos tirando con contratos superfluos. Contratos
1: y. Yo, presidente nacional de las clínicas privadas.
3: Sí, porque aquí al final todo hay que pagar. Esto no es un negocio, es salud. Es complementaria. Es complementaria y hay que hacerlo así. Hay que hacerlo así. Estamos pendientes del ministerio.
1: Estamos pendientes del ministerio. Están mis compañeros aquí preocupados con el ministerio.
3: La ministra de Sanidad, a ver si se moja un poco.
1: Después estoy poniendo cara de mente preocupación.
3: Mientras tanto, aprovechen y coman huevo duro y tiren de lo que vienen.
1: De lo que puedan. De lo que puedan.
3: Esas capas.
1: Fernando Clavijo Batel, el presidente canario, le ha trincado todo este lío del barco en Bruselas, en la capital europea, Bélgica.
3: Sí, en Bélgica, sí.
1: ¿Qué tal, presidente? Buenos días.
3: Bonjour.
1: Bonjour. Está ahora en la Gran Plaza, ¿no?
3: Bueno, estuvimos hace un ratito aquí en Le Méridien. Este es un bar que se come mussels, que son los mejillones con papas fritas, que es el plato de ellos.
1: Mira tú.
3: Lo que viene siendo, bueno.
1: Siempre se ha comido en Fuerteventura, no, los gigantes.
3: Porque el perola te ponía los berberechos, mítico perola de Agaete.
1: Ya nada.
3: Esto es como.
1: Perdemos tradición.
3: La globalización, claro. Y lo próximo es. Misas y demás. Sí. Pero bueno, estamos en Bruselas, en la Gran Plaza.
1: Todas se van ahí, ¿no? Todas las semanas.
3: Sí, tengo una foto con el Menéquen Pis, que también es un muñeco.
1: Ah, el Menéquen Pis, yo también me saqué una.
3: De fondo, de lejos, se parece un poquito ahí a Gustavo Mato. Más cerquita es más.
1: Es curioso. ¿Tiene un aire?
3: Un airillo.
1: Cuando era chico.
3: Muy barragán.
1: Nos querían meter el barco aquí.
3: Es que lo que digo yo.
1: Si aquí caben un montón de barcos.
3: Está en Argentina. Va a África.
1: Un mes. A Sudáfrica.
3: Un mes. Que hay que tener.
1: Tira para arriba por Cabo Verde.
3: Hay que tener dinero y pasta para estar un mes ahí navegando.
1: Como si fuera
3: el Colón. Luego para en Sudáfrica. Que yo estuve ahí en Johannesburgo, toda la zona de Angola, Gambia, Sierra Leona. Y luego se paran en Cabo Verde. Y digo yo, ¿por qué no los atienden en Cabo Verde? Pero bueno, aquí los atenderemos para no cometer una omisión de socorro. No cometeremos omisión de socorro y Canarias será tierra de Antavio.
1: Gracias, presidente. Buen día.
3: A ustedes. Buen día.
1: 12:27, vamos a ir con la selva de doramas enseguida aquí en nuestro tiempo de Hoy por Hoy el Drago.
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1: Hola Santiago, ¿qué tal? Muy buenas.
5: Buenas, buenos días, ¿qué tal?
1: Muy bien, pues vas a empezar hoy con José Mercé.
5: Vamos a poner un poco de música y de emoción a la vida, cómo está y sobre todo cómo estamos en Canarias. Esto fue José Mercé, actuó el pasado sábado en el auditorio, tuvo la suerte de estar allí interpretando, bueno, todo lo que es parte de su repertorio, música flamenca, pero sobre todo dándole voz e interpretando a Manuel Alejandro, paisano de Jerez como él, que es autor de gran parte de las canciones melódicas que todos conocemos en nuestro ámbito, sobre todo en los 70. Y esta, por ejemplo, fíjate la versión qué bonita de Carne Viva, es de una emoción tremenda como canta.
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0: Es que la energía, el duende gitano, lo que llaman los gitanos es la manera, ¿no? Cantes lo que cantes, lo conviertes en belleza. Tú tienes que ver cuando cantó esta canción por en el escenario, con el piano, bueno, paró el mundo, ¿no? Paró el mundo. La verdad es que uno, yo me quito el sombrero ante la magia, ante cualquier tipo de magia, ¿no? A que alguien te mude de lugar. Kafka decía que un buen libro, y yo lo pido a cualquier manifestación artística, tiene que ser el hacha que rompa el mar de hielo que llevamos dentro. Y sobre todo el mar de hielo y el mal humor que llevamos dentro, también por la noticia, que durante un par de horas estés leyendo, o que estés mirando un cuadro, o que estés escuchando una canción, y que logre hacerte volar como José Merced, que cante lo que cante y lo logra, ¿no?
1: Vaya la que está cayendo con el barco, ¿eh? No nos podemos separar de la actualidad, ¿verdad? Y se ha enfadado el presidente, se ha cabreado el presidente canario, Fernando Clavijo, a propósito de las razones que no se las han explicado de cambio de posición del gobierno de España, de si venía no a Canarias primero y después sí a Canarias después, ¿no?
0: Hombre, vivimos un estado descentralizado, vivimos un estado democrático, vivimos un estado de consenso. Yo creo que todo es aceptable mientras haya explicaciones y mientras haya acuerdos. Lo que no puede haber es una imposición. Yo soy el primero, que lo primero que pongo delante es la actuación ante una crisis humanitaria, por supuesto. Ahí arrimamos el hombro todo. Pero tienes que ver las condiciones de Canarias, tienes que saber cómo está. Todos sabemos cómo están ahora mismo muchos hospitales en Canarias. Cualquiera que tenga familiares en servicios de urgencias, en el caso de Gran Canaria, lo sé muy bien. Las condiciones no son las más idóneas. Entonces tú estás obligando a una comunidad a hacerte cargo de algo bastante grave, bastante delicado, que a lo mejor no tiene esa posibilidad. Si la tiene, perfecto, pero vamos a llegar a un acuerdo. Oye, sí, yo me hago cargo, pero me tienes que pasar este presupuesto, me tienes que traer los mejores médicos nacionales, me tienes que traer los EPIC de los mejores hospitales, me tienes que traer un par de helicópteros y me tienes que facilitar absolutamente todo. No te puedo decir, acógelo tú y resuelve el problema. Y después nosotros somos una marca turística.
1: Y la otra es, ¿por qué no sigues para arriba? Me refiero, ¿no?
0: Hombre,
1: lleva 30 días dando vueltas, ¿por qué no sigue usted
0: claro,
1: para arriba?
0: Claro, no, lo que es lamentable es esos cambios. A mí lo que me preocupa son esos cambios, ¿no? Esos cambios de actuación de la noche a la mañana. Pero a mí lo que me molesta es la imposición. Yo creo que todo en la vida se puede, ante todo se puede actuar, la imposición. Y después el daño que le haces a Canarias. Esto es un mundo de marca, es un mundo en donde te sitúas con marca. Si yo escucho, desde luego, si voy a hacer un viaje a cualquier lugar del mundo y escucho que está pasando eso, yo cancelo mis vacaciones e intento no ir ahí. Por seguridad, quiero decir. Entonces, y luego el riesgo que puedes tener para la población de una isla, ¿no?
1: Bueno, para cerrar, 366 pasos, el calendario y tus frases.
0: Una suma ya contiene su propia resta. Los números solo son dibujos pasajeros. Una palabra es una sombra en el papel del tiempo.
1: José Merced.
0: Vamos, te estoy queriendo tanto. De Manuel Alejandro también. La cantó el otro día también.
1: Un abrazo. Hasta la semana que viene.
0: Disfrútala. Disfrútenla.

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11: 12:36 en directo, tiempo de tertulia municipal de Las Palmas de Gran Canaria, en Hoy por Hoy El Drago, con Esther Martín, concejala del Partido Socialista y del Grupo de Gobierno del Ayuntamiento de la Capital. Buenos días.
12: Hola, buenos días.
11: Gemma Martínez, concejala de Podemos, también en el Gobierno Municipal. Buenos días.
13: Buenos días a todos y a todas. ¿Qué tal?
11: Ignacio Guerra, del Partido Popular en la oposición. Buenos días.
14: Muy buenos días.
11: Y David Suárez, de Coalición Canaria en la oposición. Buenos días.
15: Buenos días.
11: Sí, bueno, hemos estado hablando en las últimas horas, y lógicamente, de una cosa que ha llamado mucho la atención en la capital, que es la dimisión de la jefa de la Policía Local de Las Palmas, Carmen Delia Martín. Y que ha dejado su puesto, y ella había recorrido también los horarios, ¿verdad?, de los policías locales, que había un acuerdo político claro con los sindicatos de la Policía Local de Las Palmas de Gran Canaria. No sabemos si ese es el hecho que le ha llevado a su dimisión, pero lo que sí sabemos es que se ha producido. ¿Y qué dice el grupo de gobierno ahí? ¿Qué puede decirnos Esther sobre el particular?
12: Bueno, primero reconocer el trabajo que Delia Martín ha venido desarrollando durante toda su carrera profesional como policía local en diferentes estamentos dentro del Ayuntamiento de Las Palmas de Gran Canaria, en los últimos años como jefa de la policía, y el reconocimiento a este grupo de gobierno a su trabajo, a su coherencia, a su implicación en pro de garantizar la seguridad en nuestra ciudad, lo importante que es, y luego, por supuesto, el respeto absoluto a las decisiones personales. En cualquier caso, este grupo de gobierno va a seguir trabajando para que Las Palmas de Gran Canaria sea de las principales grandes ciudades de todo el país, las más seguras, tal y como lo viene determinando uno tras otro los informes que emite las diferentes instituciones, entre ellas el propio Ministerio del Interior.
14: La pena que eso no se haya correspondido con un trabajo desde el gobierno para estabilizar a la policía, para dotarla de medios, dotarla de personal, sobre todo, ¿no? Es evidente que cuando uno trabaja en la jefatura de policía, donde de 11 mandos que tiene que haber, hay 3 solo ocupados, cuando no hay comisarios, cuando no hay subcomisarios, cuando el cuerpo está desmantelado, cuando no hay números de policía, hay una falta importante de policías en la calle, cuando la parte administrativa tampoco funciona, cuando los contratos no funcionan, cuando la ciudad en general no funciona y el cuerpo de la policía no funciona, pues evidentemente es complicado. Y seguramente un saludo aquí a Carmen Delia, pero es evidente que la situación es insostenible en la ciudad.
11: Gema.
13: Ay, de verdad, nada funciona en esta ciudad según el PP. Vamos a ver, desde aquí lo primero, y además de una manera muy personal también, un saludo a Carmen Delia Martín. El cese, no nos olvidemos, ha sido un cese voluntario por parte de la jefa de la policía, absoluto respeto del grupo del gobierno, por supuesto, y lo que sí que queremos hacer de Podemos, agradecerle este 6 años de trabajo, trabajo en el servicio a la ciudadanía. Y nada, ahora lo que toca hacer es pues poner a una nueva persona que siga mejorando el servicio de policía, que siga mejorándose la dotación, que es lo que está haciendo este ayuntamiento, de personal y de material, y seguimos trabajando.
15: Sumarme en reconocimiento a Carmen Delia Martín Mederos, que ha tenido una época difícil de gestión de este ayuntamiento, bien por la falta de recursos humanos, que aunque se hayan sumado algunos agentes estos años, sigue faltando muchísimos trabajadores, también con los recursos técnicos y vehículos que también han llegado de aquella manera, y todavía queda mucho por hacer, y por supuesto los parques de la policía local. Esto, pues, lo que genera a fin de cuentas es una crisis interna en el seno del gobierno. Ya lo ha dicho ahora Ignacio, con el tema de la falta de cubrir muchas de las escalas de la policía local. El gobierno municipal se queda únicamente en que hay nuevos inspectores, que son agentes que se presentan a subir de rango internamente. Por tanto, al final perdemos agentes porque siguen subiendo los a nivel de rango. Pero la realidad es que a día de hoy no tenemos nadie al frente de la policía local, salvo el concejal y la alcaldesa, que son los máximos responsables al respecto. Pero a nivel técnico, a nivel de alguien que se dedique a la policía local, a día de hoy no tenemos a nadie, y eso tiene que preocuparnos mucho.
12: Hombre, a mí la verdad que me da pena, ¿no?, que el Partido Popular considere que la policía local de nuestra ciudad no funciona. Yo creo que todo lo contrario, y que ellos y ellas contribuyan a que Las Palmas de Gran Canaria sea una de las ciudades más seguras de todo nuestro país. En cuanto a las dotaciones de personal durante este mandato, pues hemos incorporado 45 policías locales. Además, hemos impulsado y han tomado posesión como inspectores y subinspectores en sus diferentes convocatorias. Y tengo que recordar también que tenemos en marcha una nueva convocatoria para dotar de otros 57 policías locales a este consistorio municipal. Y por tanto, no puedo compartir esa visión que tiene la oposición, que nuestra policía esté mal.
14: No nos equivoquemos, los policías que hay sí funcionan, lo que pasa es que son pocos. Lo que nosotros decimos, los policías que hay funcionan, pero es que son muy pocos. Pero y además, hablamos de un cese ahora a petición propia, pero es que el último cese del último jefe de la policía fue cesado por el gobierno por falta de confianza, porque hizo un informe en la cabalgata del carnaval del 24 donde ponía una serie de irregularidades que él veía. En cualquier caso, es evidente que cuando una jefa de policía se va, cuando un jefe de policía hay que despedirlo, pues algo no funciona. Y si el gobierno municipal sigue pensando que funciona todo bien, pues que siga la ciudad como está hacia atrás.
12: No, es que no hay que despedirlo, es que hay que recordar que es un cese voluntario.
14: No, me refiero al anterior.
12: Ha tomado una decisión personal.
15: Se refiere a Brici.
11: 12:42, seguimos adelante. Tertulia Municipal de Las Palmas de Gran Canaria. Hablamos de una devolución, otra más, de un dinero que no se ha ejecutado en la capital. Y tiene que ver con el gobierno de Canarias, una subvención para la Metro Guagua, para el entorno del Parque de Santa Catalina y de Mesa y López. Bueno, a ver cómo lo ve Podemos, que está en el grupo de gobierno, que se devuelva una vez más una subvención.
13: Vamos a ver, ya lo hemos hablado en varias ocasiones en esta tertulia. La Metro Guagua es una obra muy, muy compleja. En este caso se trata del soterramiento de un espacio por el cual efectivamente va a pasar la Metro Guagua. Las obras son complicadas, se ha tenido que devolver la subvención porque se está buscando un nuevo emplazamiento y se llevará a cabo. Lo que pasa que efectivamente para esta subvención en concreto se le pidió una prórroga al Gobierno de Canarias y nos han dicho que no. Así que se ha devuelto la subvención, pero bueno, también el Gobierno de Canarias sabe perfectamente lo que es hacer obras, porque la de Belén María lleva un retraso considerable y las grandes obras efectivamente tienen estos problemas de cambio de trazado, de que se encuentran problemáticas en el camino y las cosas se retrasan.
11: Sí, ahí era problemas en el subsuelo, efectivamente, en ese entorno del Parque de Santa Catalina y también de Messi López, pero se cambiaba el objeto después de que se pedía una segunda prórroga, porque la primera sí se dio, la primera prórroga. Pablo Rodríguez no aceptó la segunda porque razonan que es el cambio de objeto de la subvención. ¿Qué dice David?
15: Claro que está tramo de la Metro Guagua, el que se encuentra entre la calle Simón Bolívar, entre lo que es la base naval y el Puerto de Santa Catalina, todos sabemos que ese tramo está parado por parte del gobierno municipal. Ha habido una UTE, López Acciona, que se ha encontrado una situación en la que ha pedido un modificado del ayuntamiento, todavía no está ese modificado, todavía no está entregada esa obra, pues lo lógico es que si ese dinero no se va a usar, un dinero que se entregó en el 2023, lo lógico es que se devuelva y que se vuelva a pedir cuando haga falta para realmente, pero si no se va a usar, lo lógico es que se devuelva y que se solicite cuando se vaya realmente a realizar ese tramo. Que, por cierto, la alcaldesa no ha puesto ninguna sola piedra en lo que lleva de mandato estos 3 años. No ha avanzado en nada en la obra de la Metro Guagua.
11: En este mandato de dicha coalición, que no se ha avanzado nada, Esther.
12: La verdad que...
11: En materia de Metro Guagua tampoco, dice.
12: Fíjense... Lo cercano que está el gobierno de Canarias al ayuntamiento y a la ciudad de Las Palmas de Gran Canaria, que hace apenas un mes los diferentes medios de comunicación de nuestro archipiélago recogían lo que tanto el Partido Popular como Coalición Canaria exigía, ¿no?, al gobierno central para que ampliase los periodos que tenían para ejecutar las subvenciones recibidas en esta comunidad autónoma ante la elevada inejecución de esos proyectos. Y sin embargo, la sensibilidad que tienen nuevamente con esta ciudad es cero. A nadie se le escapa que cuando comenzamos a una obra, y más de las dimensiones de la Metro Guagua, empiezan a suceder cuestiones que nadie podía prever, entre ellas la inestabilidad del terreno que se ha encontrado cuando se ha pretendido acometer la parte subterránea de aquí del Parque de Santa Catalina. Nadie lo podía prever. Y cuando nos encontramos con esta situación, el gobierno de Canarias... Al gobierno central le pide prórroga, pero a Las Palmas de Gran Canaria le dice que no hay nada. Y David, tanto que hablas de que si la alcaldesa no ha puesto o ha puesto una piedra o no, si quieres podemos hablar de cómo se ha avanzado en diferentes tramos, pero ¿sabes lo que sí que no ha hecho? Es poner una piedra como hizo el presidente Clavijo hace casi 2 años, y esa piedra es lo único que se ha movido. En Belén María. La única
15: piedra. Está en obras ahora mismo.
12: Tengamos un poquito de coherencia y congruencia.
15: Ignorancia lo que tiene. Lo ignoran.
12: Lo ignoran. Vino a sacarse la foto hace 2 años y la piedra está en el mismo
15: sitio. La obra se paró y se continuó.
12: Así que más congruencia y sobre todo intentar tener colaboración entre las administraciones. Hecho que una vez más el gobierno de Canarias pone de manifiesto que no la tiene con este ayuntamiento.
15: La defensa es un ataque, está claro.
14: Estamos en el año 2026. La obra de la Metro Guagua empezó en 2017 con un plazo temporal de 4 años. Tenía que haber estado acabada en 2021 y 5 años después está absolutamente paralizada. Absolutamente paralizada.
11: Tuvo el apoyo por unanimidad de todos los partidos políticos en el ayuntamiento de la capital. Ustedes ahora están por pararla también.
14: Y de hecho el PEMUS,
11: el PP.
14: El PEMUS lo tuvo en su momento todo
11: si
14: el desarrollo.
11: PEMUS, nuestros oyentes pues el PP se van a despistar, hasta yo.
14: El Partido Popular lo tiene muy claro, muy claro. La paralización de la
11: grande movilidad.
14: Sí, urbana sostenible. Es una quimera, porque es que la Metro Guagua está paralizada en este momento de facto, en todos sus tramos y en todas sus cuestiones. ¿Qué es lo que dice el Partido Popular? Y además muy claramente, tenemos que estudiar qué nos costaría paralizar la obra. Tenemos que hacer un estudio serio. Siempre dijimos dos cosas desde el Partido Popular, desde el primer momento. Primero, que hace falta una oficina técnica que llevara todo el proyecto en peso en completo. Y segundo, bueno, no desde el principio, ya eso lo hicimos más adelante, hacía falta hacer una auditoría de cómo está en los últimos años, viendo el desastre de gestión de este gobierno socialista junto con Podemos y Nueva Canaria, hacía falta una auditoría para saber en este momento, ya eso a posteriori, por supuesto, cómo está la situación. Eso es lo que dice el Partido Popular, lo dice muy claramente. Pero es que la obra está está paralizada, absolutamente todo. Estamos hablando de la pérdida de subvención de 1 millón de euros del tramo 7.3, pero acá hay dos cuestiones. Uno, el parque de Santa Catalina, lo que es la suspensión y ese contrato tiene que volverse a hacer, porque después de tantos años que vengan a decir el grupo de gobierno que las obras pueden tener problemas, esto es una incapacidad absoluta de afrontar los grandes proyectos de la ciudad y solucionarlos. Eso es lo que define todas estas paralizaciones, porque la Metroguagua no es que se vaya a paralizar, es que no avanza ya, y con este gobierno es evidente que no va a avanzar en ninguno de sus tramos y se está viendo
11: cambio de ascensores en La Paterna. Y un barrio que en el que hemos estado con nuestro compañero Carlos Morero, y han estado también los otros presidentes de asociaciones de vecinos, y han estado también concejales que están aquí, y hay un potaje de obras allí, la gente tiene dificultades para aparcar, apenas hay aparcamiento, como ustedes saben esos edificios no tienen, y quieren colocar unos ascensores que han dejado también consecuencias por el temporal, donde entra agua, vamos, un lío, están enfadados ahí los vecinos. ¿Les preocupa o no les preocupa, que saben?
15: Faltó añadir que hay algunos ascensores que están instalados y montados y todo, lo que pasa es que no están puestos en marcha. Entonces eso también clama al cielo, decir, coño, ya que están, ya los únicos, por lo menos los que están, que funcionen, tampoco funcionan. La verdad es que es un tema complicado. Yo puedo entender que cuando viene la borrasca Teresa y algunas otras que han venido el año pasado y demás, pues complicará la situación de las viviendas y sobre todo las viviendas que vivían en las partes altas. Pero la verdad es que esta obra, una más, clama al cielo el retraso que han tenido en su ejecución. Como ha dicho, todas juntas, al final eso era también un perjuicio. Yo entiendo que la alcaldesa quiere que eso sea parte de su imagen, su mapa de estos son mis logros en estos 4 años de mandato, pero la realidad es que al final son grandes perjuicios para los vecinos.
11: Gemma, ¿sabes algo de esto?
13: Sí, nosotros hemos estado varias veces en La Paterna, en el área que nos toca, en Parques y Jardines, hemos estado recuperando y mejorando la zona verde y hemos hablado con los vecinos, porque claro, cuando te ven en las calles, los vecinos vienen y hablan contigo como tiene que ser, y por supuesto les escuchamos. No nos olvidemos que La Paterna es una obra absolutamente necesaria, ¿vale? Eso que conste, porque es importante. Estamos hablando de desastre continuamente, pero estamos hablando de que eran unas viviendas muy obsoletas, que tenían unos problemas de accesibilidad muy grandes y necesitaban ser remozadas por dentro y por fuera. O sea, eso que conste, porque es una obra necesaria, solicitada por los vecinos y vecinas, por supuesto, y financiada por fondos europeos. La cuestión, efectivamente, es que se ha dado una serie de circunstancias, como ha dicho David, una borrasca y unos fenómenos atmosféricos que han tenido perjuicios para la ciudadanía reales, ¿eh? Eso es real. O sea, la gente se queja y tiene toda la razón. Entonces, lo que nosotras pedimos y pide el gobierno es a la contrata máxima diligencia, y por supuesto será fiscalizado cada euro, y esa obra se tenía que terminar como tuvo que terminarse, siempre con las máximas garantías y con una obra perfectamente ejecutada, pero esas obras eran necesarias y se van a llevar a cabo.
14: ¿Sabes lo que pasa? Yo creo que el discurso que ha tenido Gemma ahora es el correcto, pero sin que, no, pero es que hablas de futuro, siempre hablan, será fiscalizado. El problema es que esa obra empezó en diciembre del año pasado, ya hubo una primera tormenta, se les quitó lo de las ascensores, que se les quitó el techo a las casas de gente y no se les puso un techo y se mojaron, o sea, la gente les llovía dentro de sus casas. El problema del gobierno es que el discurso lo tiene muy bien armado, pero hacia el futuro siempre haremos, se hará, veremos a ver, pero es que no vale eso, es que las obras no son futuro, las obras se empiezan y se controlan desde el primer minuto, y si el gobierno no es capaz de controlar a las contratas, no es capaz de controlar sus obras, sus proyectos, pues es imposible que vayan bien, es absolutamente imposible, como hacemos todos en nuestras casas, que desde el primer día estamos mirando, Esther, cómo se hacen las cosas.
16: Hombre, hablamos de una actuación municipal con, es verdad que con fondos Next Generation, pero son al final y al cabo fondos públicos, 817 familias en cuyas viviendas estamos interviniendo para retirar nada más y nada menos material con amianto, con lo que esto significa, o sea, material altamente cancerígeno, y mejorar la situación de esos edificios. Estamos hablando de eficiencia energética, de mejoras también en cuanto a sí, pues, gracias, que no me salía, no arrancaba ahí. Por lo tanto, que es cierto que hemos sufrido diferentes borrascas y además, vamos, ya lo sabemos todos, muchísima lluvia, han habido familias y vecinos que han estado bastante perjudicados y somos conscientes, pero creo que la obra va a buen ritmo, las fechas están previstas y se van a cumplir, y hablamos que es dinero público invertido para la mejora de la vida de esas 817 familias en La Paterna, y en esa línea de continuar mejorando los edificios, sobre todo de aquellas personas en situaciones más vulnerables en diferentes lugares de nuestra ciudad, y esa va a seguir siendo la hoja de ruta, mejorar la vida de la gente.
15: Aquí todos coincidimos. El problema, como yo dije antes, es el tema de los ascensores que ya están instalados, que al menos que lo pongan en marcha, que eso sí que es un problema, que
16: sí,
15: parece que termina de atascarse.
16: Los técnicos,
15: bueno, que
16: serán
15: que
16: los
15: como gobierno algo tendrán que decir.
16: No, pero vamos a ver, ¿cómo va a decir el gobierno a un técnico que tendrá que ir certificando cada una de las partes de las obras cuánto tiene que acometer o no? Yo creo que no. Será una cuestión de parte. Y a medida que se vaya avanzando en la obra, que no, hombre, que tienen que estar los permisos. Primero los certificados de los profesionales, de los técnicos, los permisos. Oye, que esto no es venir aquí y conectar el ascensor. Hombre, yo creo que no podemos hacer tal cosa. No, los plazos de perdón, los plazos de ejecución se están cumpliendo perfectamente. Porque los plazos de ejecución están hasta el 30 de junio. Y desgraciadamente para la oposición, estamos en fecha, y afortunadamente para los vecinos y las vecinas beneficiados, para esas 817 familias, van a contar con mejores servicios, con mejoras importantes en sus viviendas y sobre todo con la retirada de material cancerígeno, amianto, para que la gente sea conocedora de qué estamos hablando, y con una inversión muy potente, más de 13 millones de euros,
17: Ignacio,
16: que estamos
17: invirtiendo
16: en la vecindad de La Paterna.
14: Gema, las inversiones tienen que servir para mejorar la vida de la gente, no para estropearla.
13: El empeño de todo mal, que resulta un poquito cansino, he de decir. El problema... déjame terminar. Por favor, Ignacio, yo te he respetado.
14: Supuesto.
13: Estas obras, como dice la concejala, con muy buen criterio, es verdad que han tenido problemas, y los reconocemos desde el ayuntamiento, hemos escuchado a los vecinos y vecinas. Lo que te quiero decir es que aún estamos en plazo, las obras acaban en junio, y tú sabes perfectamente, Ignacio, que luego tiene que ser industria quien dé el certifique la parte de los ascensores para que empiecen a funcionar. Las cosas no se hacen de manera canchanchan, las cosas se hacen siempre siguiendo los criterios y las ordenanzas y las leyes. Entonces, todo mal, todo el rato, chicos, no mezcles las cosas, las obras no han acabado,
14: ¿sabes,
13: Ignacio,
14: lo que es
13: de verdad?
14: Leer todos los días resoluciones de ampliaciones de plazo, de aumento de presupuesto, eso.
16: Pero lo hice por tu compañero del gobierno acá. Canarias.
14: Todos los días.
13: Ustedes han devuelto 1.200 millones, 1.200 millones en el gobierno de Canarias. ¿Qué nos estás contando?
14: Mira, oye, pues
13: de verdad,
14: 1.200. Yo estoy hablando del Ayuntamiento de Las Palmas.
13: Tú deberías, si tú hubieras...
14: No, yo no debería. No, no te equivoques. Yo no debería hacer nada con el gobierno de Canarias.
16: O sea, tu partido no tiene nada que ver con el gobierno de Canarias.
14: Hablamos entonces de Bruselas.
16: Es normal que te desmarques.
14: Mira, ¿ustedes qué prefieren? ¿Que hablamos de dónde está la alcaldesa hoy, que es en Bruselas? ¿Ustedes quieren que hablemos de lo que se está haciendo en Bruselas y de dónde?
16: Espera, ahora estoy
14: yo.
16: Es importante que esté en Bruselas, pero no está en Madrid votando en contra de la ciudadanía de Las Palmas de Gran Canaria como la señora Delgado Tarazona.
14: Lo ves como les molesta la crítica, tal, tranquilidad,
16: claro, no,
14: mucha tranquilidad,
16: ¿no?
14: Esther, mucha tranquilidad.
16: El problema no es dónde va la alcaldesa, el problema es lo que vota.
14: No permites que se hable. Vale, entonces la cuestión es, ¿ustedes quieren que hablemos de Bruselas y que la alcaldesa está allí continuamente y ahora está esta semana en Bruselas para arreglar los problemas de Las Palmas de Gran Canaria?
16: No, los fondos europeos que llegan vienen caídos del aire.
14: ¿Estás hablando que del gobierno de Canarias? Que no, que voy a hablar de Las Palmas de Gran Canaria. Voy a hablar de las obras que no se hacen, de las obras que tienen ampliación de plazo.
13: ¿Y de lo que
14: plazo,
13: se hace? ¿Cuándo vas a hablar
14: de eso?
13: Lo que
14: vamos
13: se
14: a hablar.
13: Hace, porque también se hacen cosas.
14: Sí, mira, te voy a decir
11: la falta de buen Artemio.
14: Todas las obras se terminan haciendo fuera de plazo. Y no, con
16: pero es lógico que te avergüence tu partido las decisiones que tomas fuera de aquí, que tú no las puedes tomar porque afortunadamente la ciudadanía te ha puesto en la oposición. A mí lo que me preocupa es dónde está la señora Delgado Tarazona, que está en Madrid votando constantemente en contra de los derechos de la ciudadanía de Las Palmas de Gran Canaria, en contra del salario mínimo interprofesional, en contra de la revalorización de las pensiones, en contra del decreto de vivienda, en contra de los alquileres. Hombre, por favor.
14: Qué pena que no hables así de la ciudad.
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11: Y así hemos llegado al final de nuestro Hoy por Hoy el Dragón. Mañana una nueva edición de nuestro programa, claro, a las 11:20. Ahora informados de lo que pase con el barco, habrá rueda de prensa, se la contarán nuestros compañeros, a ver qué se ha decidido por parte del gobierno de España. Mis respetos, buenas tardes, adiós.
24: Son las 2, la 1 en Canarias. 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
25: ¿Qué tal? Buenas tardes y pendientes a esta hora de Moncloa, donde en cuestión de minutos deben comparecer la ministra de Sanidad, Mónica García, y el titular de Interior, Marlaska, para ofrecer los últimos datos del brote de antivirus en el crucero Ondius, que sigue fondeado frente a las costas de Cabo Verde. Ese crucero se va a dirigir en principio a Tenerife. Es la última hora, lo acaba de anunciar desde Bruselas el presidente canario, que es Fernando Clavijo. Estamos en Radio Club Tenerife. Información de Yanira Alfaya. ¿Qué tal? Muy buenas tardes.
26: Buenas tardes. Acaba de comparecer visiblemente molesto. Clavijo asegura que pidió que Canarias estuviera presente en la reunión entre Sánchez y los ministros en Moncloa y que no se aceptó. Lo último es que ya hay petición de atraque en un puerto de la provincia de Santa Cruz de Tenerife. Se da por hecho que será en Tenerife porque es la isla que Sanidad ha designado como referencia para la atención médica.
27: La única novedad de esta mañana de las declaraciones a este mismo momento es que el presidente de la autoridad portuaria me ha notificado que ha habido una solicitud por parte de la naviera, por parte del armador, de poder atracar en un puerto de la provincia de Santa Cruz de Tenerife. Eso es lo único que sé en estos momentos.
26: Se va a estudiar esa solicitud, pero Clavijo ha sido claro durante toda la mañana. Va a hacer lo posible para que no atraque en el archipiélago y va a desplegar todo el poder que pueda tener el gobierno de Canarias, incluso jurídico. Creen que hay capacidad en Cabo Verde, en Praia, donde hay un aeropuerto, e incluso en la península para que los viajeros desembarquen y puedan retornar a sus países de origen.
25: Por tanto, esta situación ha provocado un verdadero conflicto político entre el gobierno de Canarias y el gobierno de España. Luego ampliamos el gobierno que esta mañana ha explicado el motivo real por el que aceptó que el barco llegue a las islas y no vaya rumbo a Países Bajos, como se apuntó en un primer momento. El ministro Ángel Víctor Torres ha explicado el porqué de esa decisión, que se debe principalmente a la comunicación o la petición hecha por la OMS, que es vinculante. En resumen, que España debe prestar ayuda en el puerto más cercano.
28: La voluntad, y así fue clara y se le trasladó, es que el barco siguiera su tránsito hasta llegar a Holanda, pero repito, las circunstancias cambiaron ante una comunicación oficial vinculante de la Organización Mundial de la Salud, con personas que están en ese barco, que aparentemente, excepto aquellas que han sido evacuadas o lamentablemente las que han fallecido, parece que están en buen estado. Estamos hablando de un importante número de personas de distintas nacionalidades, incluso hay 14 compatriotas españoles de 6 comunidades autónomas, y estamos ante una situación que tenemos que resolver.
25: Hay muchas claves, hay muchas preguntas para esa rueda de prensa, preguntas sin respuesta de momento sobre el destino final del barco. En principio, según apunta Clavijo, va a atracar o atracaría en Tenerife, aunque Canarias dice que va a dar la batalla, incluso legal, para evitar que eso se produzca. Sobre la gravedad o no del brote tampoco tenemos muchos detalles, y también sobre el destino de algunos de los pasajeros que ahora mismo están bajo estudio. Así que nos vamos a ir a Moncloa, donde, como digo, en cuestión de minutos debe iniciarse esa rueda de prensa especial que van a ofrecer tanto la titular de Sanidad como el titular del Ministerio del Interior, Marlaska. Previamente se ha celebrado esa reunión de seguimiento del Comité de Seguimiento del Ejecutivo. ¿Qué sabemos? Hora estimada de arranque allí en Moncloa. Javier Ruiz Martínez, ¿qué tal? Muy buenas tardes.
2: ¿Qué tal? Buenas tardes. Pues la hora prevista eran las 2. De momento va con todavía más retraso del que se esperaba. En esa reunión, como dices, han participado 4 ministros. La ha presidido el propio presidente Pedro Sánchez. Estaba el ministro de Interior, Fernando Grande Marlaska, la ministra de Sanidad, Mónica García, que son los que van a comparecer aquí en Moncloa, Ángel Víctor Torres, ministro de Política Territorial, y Óscar Puente, el de Transportes. Lo previsto era que el barco siguiera a Países Bajos, pero las circunstancias han cambiado. Ante esa comunicación oficial y vinculante de la OMS que mencionaba antes el ministro, la OMS ha apelado a España, al derecho internacional y a la humanidad del país, a la misma vez que el gobierno traslada un llamamiento a la calma. También se ve visiblemente molesto con la actitud de lo que está haciendo el gobierno canario. Actuación conforme a acuerdos sanitarios internacionales que señalan que el buque tiene que ir al puerto más cercano. Comunicación permanente con Canarias. Son ahora mismo las tesis. La rueda de prensa todavía no ha comenzado.
25: De los pasajeros, bueno, ya sabemos que los casos bajo estudio han aumentado a 8, así lo ha confirmado la OMS a primera hora de la mañana, y del traslado final del médico, que en principio iba a ser tratado en Canarias, pues finalmente va a ser evacuado, pero a Países Bajos, el país de origen de ese buque del MV Omnibus. Ampliamos con Mariola Lourido.
3: Los enfermos contagiados ya no están en el crucero. La OMS y Sanidad ya han informado de que están siendo trasladados a los Países Bajos en vuelos medicalizados, los 3 que estaban con síntomas, incluido el médico del barco. En un principio, Países Bajos había pedido a España que trasladara a Canarias urgentemente a este facultativo porque estaba muy grave, estaba muy mal anoche. Pues bien, esto ha cambiado. El doctor en las últimas horas pues ha mejorado, su estado de salud ha mejorado y viaja ya en un avión medicalizado, como decimos, hacia Países Bajos, donde recibirá atención. En cuanto al resto del pasaje en el barco, de momento pues no se ha comunicado ningún afectado más. La naviera dice que no ha identificado ningún pasajero más con síntomas a bordo, eso es importante, y han recibido instrucciones para mantenerse pues aislados dentro de los camarotes para evitar la propagación del antivirus. Hay casi 150 personas, 14 son españoles, 13 pasajeros y un miembro de la tripulación. A lo largo de esta mañana se ha informado de una nueva persona infectada ya fuera del crucero, un hombre de Suiza que estuvo en el barco, está hospitalizado allí en Suiza y ha dado positivo en antivirus.
25: Hasta las 3 en punto, edición especial de Hora 14, son las 2 de la tarde y 6 minutos. Al margen de esta cuestión, la otra gran cita informativa del día está en el Tribunal Supremo, donde hoy podría quedar visto para sentencia el juicio por el caso Mascarillas. De momento las partes siguen exponiendo sus conclusiones. La Fiscalía Anticorrupción ha defendido la rebaja de pena para Víctor de Aldama y también ha descartado el papel clave que habría jugado Pedro Sánchez, según la propia denuncia durante su declaración que realizó Víctor de Aldama. Estamos en el Supremo. Isabel Vega, ¿qué tal? Muy buenas tardes.
4: Buenas tardes. Sí, el fiscal jefe ha subrayado que es legal amortiguar la pena a quien confiesa y ha dicho que de Aldama solo se consideran las acusaciones corroboradas. Lo que dijo sobre Sánchez no entra en esta categoría.
5: Por tanto, no se trata de establecer un número uno, un número dos, un número tres, y desde luego no lo era, no era el número uno el presidente del gobierno, como con notable desahogo le atribuye ese papel Víctor de Aldama.
4: Destaca que hay abundante prueba de que Ábalos, Koldo y Aldama conformaron una auténtica organización criminal a costa de lo público y ha pedido al tribunal una condena que disuada a los corruptos.
25: Eso en el Supremo. Además, del mundo, Irán y Estados Unidos estarían más cerca de un acuerdo de paz, según los medios estadounidenses, todo tras el fracaso de la operación de Trump, que ha obligado al presidente norteamericano a suspender la operación para liberar Hormuz. Trump, que acaba de hablar a través de su red social, que ha dicho Pablo Morán. ¿Qué tal? Muy buenas tardes.
6: Hola, Javier. Buenas tardes. La noticia la ha adelantado el portal estadounidense Axios. Sí,
0: las fuentes que cita son optimistas. Hablan del mayor acercamiento entre las partes desde el inicio de la guerra. Lo que sobre la mesa es un marco de entendimiento para terminar con el conflicto, liberar el paso de Hormuz y volver a las negociaciones sobre el programa nuclear iraní que se interrumpieron con estos ataques. Hacerlo además en unas condiciones y en un punto similar al último acuerdo nuclear con Irán. Son 14 puntos en total sobre los que Estados Unidos espera ahora respuesta por parte de Irán. Les han dado 48 horas. A pesar de ese fracaso para reabrir Hormuz, Trump mantiene su amenaza. Advierte en su red social de que si Irán no acepta volver, los bombardeos volverán con mucha mayor intensidad.
25: Nos vamos ya hasta la redacción de informativos.
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25: Allí, pendiente de otras cuestiones de este miércoles, está Toñi Fernández. Toñi, ¿qué tal? Muy buenas tardes.
6: Muy buenas. La última víctima mortal de la violencia machista se había separado de su asesino hace solo 2 semanas. Llevaba a su lado desde la adolescencia. No había denuncias previas, no estaba activado el sistema Biogen. Ha ocurrido cerca de Tenerife. La madre de la víctima ha resultado herida también por arma blanca. El agresor ya ha sido detenido y el premiadísimo y legendario estudio Ghibli, conocido como el Disney japonés, es ya el nuevo Princesa de Asturias de Comunicación y Humanidades.
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25: Pues ahora mismo ya la imagen la tenemos en el Palacio de la Moncloa, sentados ya en la mesa de la sala de la rueda de prensa. Se encuentran ya la titular de Sanidad, Mónica García, y el ministro Grande Marlaska. Van a comparecer para explicar los últimos detalles del buque en el que se ha producido el brote de antivirus. Sonido en directo, transmisión de la cadena SER.
7: 13 dentro de los pasajeros y un miembro de la tripulación. Desde el primer momento, el Ministerio de Sanidad, el Gobierno de España, activó el seguimiento de la situación junto a la Organización Médica, a la Organización Mundial de la Salud, el Centro Europeo para la Prevención y el Control de Enfermedades, la Comisión Europea, los países implicados y el Gobierno de Canarias. Yo misma he estado en contacto con el presidente Clavijo, el secretario de Estado, con la consejera en funciones, el director general de Salud Pública con su homólogo en Canarias. Los equipos técnicos han estado en contacto entre sí y también Sanidad Exterior ha mantenido una coordinación constante, como no puede ser de otra manera. Hemos tenido comunicación permanente a todos los niveles para compartir la información y para evaluar riesgos y para coordinar la respuesta. La situación a día de hoy es la siguiente. La localización del MV Ondius es pública, puede seguirse en directo. Ahora mismo está fondeando cerca de Praia, la capital de Cabo Verde, donde un equipo de epidemiólogos del Comité de Seguridad Sanitaria de la Comisión Europea, en la que participa el ECDC, que como ustedes bien saben es el Centro Europeo para la Prevención y Control de las Enfermedades, ha realizado una evaluación minuciosa de la situación y ha identificado que a bordo hay 3 casos. 3 personas que están sintomáticas. Esas personas están siendo evacuadas desde Cabo Verde hacia Países Bajos. El médico del barco, un ciudadano británico, que ayer presentaba una situación más crítica, ha sido estabilizado, por lo que no será trasladado a España, como así nos había pedido el gobierno holandés, sino que se ha barajado la opción de trasladarlo a Holanda y está siendo trasladado a Holanda. Todos los pasajeros a día de hoy y la tripulación están asintomáticos. Todos los que permanecen en el barco son pasajeros asintomáticos. Una vez ha concluido la evacuación de todas las personas sintomáticas en Cabo Verde, el barco va a continuar rumbo a Canarias, donde espera arribar en el plazo de 3 días al puerto secundario de Granadilla de Abona. Es un puerto con muy poca actividad, un puerto secundario, que está a 10 minutos del aeropuerto sur de Tenerife. Una vez allí, se pondrá en marcha un mecanismo conjunto de evaluación sanitaria y de evacuación para repatriar a todos los miembros del pasaje, salvo que la condición médica lo impida, todos los pasajeros extranjeros serán repatriados a través de un mecanismo europeo de protección civil, que luego les pasará a informar el ministro del Interior. Todo este proceso está dirigido por la Comisión Europea, DigiEco, y contará con el apoyo, como no, de la OMS y del ECDC, y estará coordinado por este mecanismo europeo de protección civil que ya se ha activado. Contará con todas las garantías de seguridad necesarias, tanto la atención médica como los traslados se realizarán en espacios y transportes habilitados especiales ad hoc, evitando todo contacto con la población local y velando en todo momento por la seguridad del personal de asistencia. ¿Qué pasa con los españoles que están a bordo? Los españoles que están a bordo, que como digo son 13 pasajeros y un tripulante. Serán evaluados, serán examinados cuando lleguen a Canarias y serán trasladados en avión militar a la base militar de Torrejón y de ahí al Hospital Militar Gómez Ulla de Madrid, donde permanecerán atendidos, examinados y permanecerán en cuarentena todo aquel tiempo que sea necesario que dispongan los protocolos clínicos. La Organización Mundial de la Salud es la que nos determinó y la que nos pidió ayer que fuera las Islas Canarias y que fuera España el país con el puerto más cercano en el marco del Reglamento Sanitario Internacional para atender la situación. Se considera, la Organización Mundial de la Salud considera que Canarias y que España reúne las condiciones de desembarco en condiciones de seguridad y también de protección de la salud, no solamente del menor riesgo para los pasajeros y tripulantes, sino también que tenemos las condiciones necesarias para proteger la salud pública frente a esta infección. ¿Por qué España ha aceptado acoger este proceso de auxilio y reparación y repatriación? Lo va a contar luego el ministro del Interior. Si quieren, les cuento un poco cuáles son las condiciones de cómo se contagia este virus. El antivirus se transmite principalmente a través de los roedores, especialmente por la inhalación de partículas presentes en lugares que están contaminados por su orina o excrementos, así como el contacto directo con estos animales o con sus secreciones. La transmisión entre personas no es habitual, pero no es descartable, y cuando se ha producido ha sido en situaciones siempre de contacto muy estrecho y directo con las personas que están sintomáticas. El proceso de auxilio y repatriación se llevará a cabo en Canarias. No va a suponer ningún riesgo para la población canaria ni tampoco para su actividad económica. España tiene todas las capacidades para atender a todas las personas y tenemos toda la capacidad para mantener la protección de la salud pública como nos merecemos. Si les parece bien, le paso la palabra al ministro del Interior para que le cuente cuál ha sido esa decisión de activar el Mecanismo Europeo de Protección Civil.
8: Muchas gracias, ministra. Buenas tardes. Pues por dos razones fundamentales. La primera, por humanidad, por razones éticas, por razones morales. En el MV Ondius viajan algo más de 140 personas entre turistas y trabajadores, de los cuales 14 son ciudadanos españoles, 13 pasajeros y un tripulante. Entre ellos tenemos a 5

0: está detrás, está realizando las labores que proceden en ese sentido y nos ha requerido a España, como país del puerto más cercano con las capacidades técnicas plenas para asumir una emergencia de estas características, dicha ayuda. Pero a esas obligaciones éticas y morales, que creo que son importantes, también están las legales y las jurídicas, como es el reglamento sanitario internacional, en concreto su artículo 44, y también distintos convenios de la Organización Marítima Internacional. Pero también no podemos obviar que nuestra propia Constitución evidentemente establece que las autoridades debemos auxiliar y proteger en todo momento al conjunto de nuestros ciudadanos. Referir cómo se ha activado el mecanismo europeo, como lo ha dicho la ministra, de protección, el mecanismo europeo de protección civil. También es importante referir cómo la propia Unión Europea, a través de la Comisión y a través del Centro de Prevención y Control de Enfermedades, está trabajando sobre el terreno al objeto de evaluar la situación en todo momento, situación a la que ha hecho referencia la ministra. Y esto ha determinado que también desde la Unión Europea se nos inste a España a abrir la emergencia que hemos abierto y a activar el mecanismo europeo de protección civil. A partir de ahora se van a realizar las distintas reuniones con todos los países concernidos para poder materializar o realizar la repatriación de todos los pasajeros y de la tripulación en los términos sanitarios que proceden y en los términos logísticos necesarios y precisos. Esas reuniones, aparte del Ministerio de Sanidad, representantes del Ministerio de Sanidad, del Ministerio de Interior, toda vez que el punto focal del Mecanismo Europeo de Protección Civil es la Secretaría General de Protección Civil y Emergencias, hemos acordado, por razones obvias, que también haya un representante del Gobierno de la Comunidad Autónoma de Canarias como elemento importante. Este mecanismo europeo de protección civil y emergencias, vuelvo a decir, está en auténtica, y permítanme que lo refiera en este momento, evolución y ampliación en el marco de la Unión Europea, sabiendo las distintas emergencias de toda naturaleza a las que estamos haciendo referencia y cómo el año pasado recordarán cómo se publicó la última estrategia de preparación ante cualquier tipo de crisis en el marco de la Unión Europea. Bueno, esto realmente es un elemento más para activar y para comprometer todos los medios y valores de la Unión Europea ante una emergencia de esta naturaleza y de estas características y prestar el auxilio necesario a unas personas en una situación complicada, como hemos expuesto, complicada pero controlada.
1: Hola, buenas tardes. Yo quería saber, dicen que cuando lleguen aquí los pasajeros van a ser repatriados a sus países, pero quería saber si van a tener que guardar algún tipo de cuarentena aquí, van a tener que ir a sus países y guardarla allí, ¿cómo va a ser? Y luego, sobre los españoles, se van a trasladar al Gómez Ulla, ahí van a tener que guardar cuarentena, creo que ha dicho que sí la ministra, por si nos puede aclarar este extremo. Y luego, en cuanto a las quejas de Clavijo, dice que hay una falta de información evidente, usted dice que ha estado en contacto con las autoridades canarias, también con él. ¿Están justificadas esas quejas? ¿Por qué no se le ha invitado a la reunión de hoy y si van a estar en permanente contacto con él? Gracias.
2: Vale. A nivel europeo, tanto con el ECDC como con la OMS, como con el Comité de Seguridad Sanitaria de la Comunidad Europea, de la Comisión Europea, perdón, se están activando los protocolos, se están haciendo los protocolos que se llevarán a cabo. Nosotros, con las personas españolas, lo que vamos a hacer es recibirles, evaluarles en el puerto de la Granadilla, junto a todos los demás pasajeros, y trasladarles al hospital Gómez Ulla, que es un hospital que, como bien saben, es un hospital de defensa. Ahí seguiremos todos los protocolos que sean necesarios. Pero sí que quiero decir que vamos a ser especialmente cuidadosos y vamos a cuidar especialmente la seguridad y vamos a proteger no solamente a las personas que vengan, sino también vamos a hacer todas las medidas necesarias de salud pública para que, en caso de que pueda haber alguna persona sintomática, no pueda transmitirlo a nadie más, ¿no? Ni a la población ni a nadie más. Para esto bueno, pues

0: Haremos las medidas que sean oportunas y guardaremos cuarentena a estas personas. ¿Por qué en el Gómez Ulla? Pues el Gómez Ulla, como ustedes bien saben, es un hospital de defensa que tiene mecanismos de seguridad, tiene unas unidades que se llaman UATAN, que son las unidades de aislamiento y de tratamiento de alto nivel, que, bueno, pues que tienen las características para poder aislar a estas personas. Hay otros 16 camas, otros 16 dispositivos en España. Ahora mismo va a haber una reunión con el resto de comunidades en caso de que sea necesario activar esas 16 camas, pero en el Gómez Ulla podemos asegurar y podemos tener la capacidad de asegurar ese aislamiento. Y también tenemos la capacidad de la seguridad de tener todas las pruebas que necesitamos, tanto de PCRs como de serología, para, en caso necesario, en caso de que los protocolos así nos lo digan, poder hacerle todas estas pruebas. Con respecto a la comunicación con el Gobierno de Canarias, mire, yo creo que este Gobierno ha gestionado muchas emergencias. Tenemos claro lo que hay que hacer: asistir a la crisis, asistir a la emergencia, asistir a las víctimas, trabajar siempre de la mano de la evidencia científica, trabajar con los técnicos, trabajar con el resto de las administraciones competentes, informar puntualmente a la ciudadanía, a los medios de comunicación. Es lo que hemos hecho y lo que no hemos dejado de hacer. A todos los niveles hemos estado en contacto con el Gobierno canario. Desde primera hora de la mañana estuvimos en contacto a nivel técnico en la comisión de alertas, en la ponencia de alertas, con, por supuesto, la Dirección General de Salud Pública, a nivel de la consejera de Sanidad y, por supuesto, también a nivel del presidente. Hemos estado en contacto estrecho, lo vamos a seguir estando y, como bien ha dicho el ministro del Interior, en aquellas reuniones de las que deriven ahora del mecanismo de protección civil estará incorporado, como no, el Gobierno de Canarias. En principio, los repatriados, según este mecanismo de protección civil, si no tienen ninguna situación clínica que lo impida, van a ser repatriados a sus países y ahí seguirán los protocolos y las directrices que ordene cada uno de los países.
1: Daniela. Sí, hola, buenas tardes. En primer lugar, quería preguntarles, el presidente de Canarias está pidiendo que se repatrien directamente desde Cabo Verde y que el barco no vaya a Canarias. ¿Esto por qué no se puede hacer? ¿Es porque las autoridades de ese país no quieren o porque no existen las condiciones adecuadas? Si nos pueden aclarar eso. En segundo lugar, quería saber si nos pueden explicar un poco más qué sabe el gobierno de este virus. ¿Qué nivel de peligrosidad, de contagio, si es muy contagioso o poco, cómo se transmite, los detalles que nos puedan dar en esa línea? Y también, ¿qué nivel de preocupación hay en el Gobierno? ¿Qué mensaje trasladan a la sociedad en ese sentido? Gracias.
0: Yo vuelvo a insistir, si quieren, en la parte sanitaria de cuál es la qué es este virus, que aunque ya lo he contado al principio, pero bueno, lo puedo volver a contar, cómo se contagia. Es un virus que se contagia principalmente a través de los roedores, a través de sus excrementos o de su orina, de la inhalación de sus excrementos y su orina. Es bastante excepcional este tipo de contagios, quiero decir que en la bibliografía que tenemos hay pocos casos en el mundo, con muy poquitos casos de alguna crisis de estas características, con muy poquitas personas implicadas. En principio, la transmisión entre humanos no es habitual, pero no es descartable, y siempre en situaciones de contacto muy estrecho con personas sintomáticas. Esto es lo que sabemos, y sabemos también que tiene una alta letalidad, en torno a un 50%, pero, insisto, la transmisibilidad es una transmisibilidad inicialmente por las heces o la orina de los roedores, y la transmisibilidad interhumanos, bueno, pues no es habitual, pero no es descartable y es una de las cosas que tenemos que asegurar. Con respecto al por qué, que ya lo ha explicado también el ministro del Interior, por qué la Organización Mundial de la Salud elige Canarias, elige España como el lugar donde cree más oportuno trasladar el barco, ya le ha contado el ministro. Y
2: fundamentalmente lo ha dicho la ministra, es la Organización Mundial de la Salud la que determina, solicita, pide, vuelvo a decir, las obligaciones luego legales y morales del país, de aceptarlo. Y en tercer lugar, y muy importante también, porque no solo es el puerto, el país con las capacidades técnicas necesarias y requeridas ante la situación, sino también porque contamos con el marco de la Unión Europea, lo bueno de la Unión Europea, es decir, de ese ámbito multilateral, con un mecanismo como es el Mecanismo Europeo de Protección Civil, con todos los medios para poder garantizar una repatriación de todos los pasajeros y tripulantes en las condiciones de mayor seguridad. Es todo ese músculo generado por nuestro propio país, pero también como nuestro país como miembro de la Unión Europea y de ese Mecanismo Europeo de Protección Civil, lo que determina la lógica y la razonabilidad de proceder en este sentido.
0: Bueno, estamos atentos desde ayer mismo, desde este fin de semana, a través bueno, no solamente a través del Ministerio de Sanidad, sino a través del contacto con la Organización Mundial de la Salud y con el ECDC, ¿no? Siempre que hay una alerta de estas características, bueno, pues tenemos que activar todas las precauciones y todos los niveles de coordinación, que yo quiero insistir, no solamente son niveles de coordinación a nivel español, son niveles de coordinación a nivel europeo y son niveles de coordinación a nivel global. Y en este sentido hemos estado en permanente contacto, en permanente coordinación, y hemos estado, vamos, viendo la situación casi minuto a minuto. En el día de ayer se produjeron muchas reuniones con muchas organizaciones gubernamentales, no solamente gubernamentales, sino también organizaciones sanitarias mundiales, y vamos a seguir la situación minuto a minuto, como así lo requiere la situación.
3: Guillermo. Sí, muchas gracias. Me gustaría insistir, entiendo que por la respuesta que ha dado la primera pregunta no hay un plazo claro de cuánto tiempo tienen que pasar las personas que han estado en contacto estrecho con una persona contagiada en cuarentena, saber si hay evidencia o está claro cuánto tiempo tienen que pasar esas personas confinadas. Y en cuanto a la polémica política, ya que el presidente Clavijo ha hablado varias veces durante la mañana de hoy criticando falta de información e incluso contradicciones del gobierno, ha dicho que ayer a primera hora lo que se le trasladó es que no se iba a aceptar que el barco fuese a Canarias y que luego hubo un cambio de opinión, saber si realmente ha habido ese cambio de opinión y por qué. Y saber exactamente si el presidente del gobierno ha hablado con el presidente Clavijo, que es una de las peticiones que hacía esta mañana el presidente de Canarias. Gracias.
0: Bien, el periodo de incubación es en torno a 45 días. Ese es el periodo de incubación. El tiempo en el que consideremos que las personas tienen que estar en cuarentena dependerá de estas reuniones que tenemos técnicas, en las que se determinará cuándo consideramos que es el día cero de ese contacto. ¿Vale? Con respecto a las reuniones y al contacto que hemos tenido con el Gobierno canario y las declaraciones del señor Clavijo, no vamos a entrar en la polémica política, creo que no toca, y vuelvo a decir que este Gobierno ha gestionado ya muchas crisis y hay que priorizar lo primero, gestionar la crisis, por supuesto en colaboración con el Gobierno canario, como ya también ha dicho el ministro del Interior. Y a lo largo del día de ayer hubo muchas reuniones en las que se nos fue trasladando las diferentes situaciones. Fue por la tarde cuando la Organización Mundial de la Salud nos indicó que por criterios de seguridad y por criterios de salud pública, donde teníamos que llevar el barco a nivel europeo y a nivel de seguridad de salud pública, era a Canarias, que era el puerto más cercano que garantiza las mejores condiciones de seguridad. Esto fue evolucionando a lo largo del día de ayer, en las diferentes reuniones que hubo, de las cuales estuvo informado el Gobierno canario en todo momento.
4: Sandra, por favor. Buenas tardes, ministra, ministro. Me ha quedado la misma duda que a mi compañero Guillermo, si se ha producido la llamada pendiente.
5: 2:30, 1:30 en Canarias, edición especial de Hora 14. Estamos ofreciendo la rueda de prensa desde Moncloa que están ahora mismo dando la ministra, la titular de Sanidad, Mónica García, y el titular de Interior, Grande Marlaska, ofreciendo los últimos datos sobre la crisis del crucero con Antivirus. Los últimos datos que ha ofrecido la ministra es la confirmación de que, en efecto, ese buque atracará en cuestión de 3 días en el puerto de Granada. Granadilla de Abona, en Tenerife, e insisten en que no habrá riesgo para la población local, no habrá ningún tipo de riesgo sanitario en esta operación. Preguntados los ministros sobre la situación de los pasajeros, de los extranjeros, todos los extranjeros van a ser repatriados, y en el caso de los nacionales, los 14 nacionales que ahora mismo se encuentran a bordo de ese buque, serán enviados, trasladados a Madrid, al Hospital de Defensa, al Gómez Ulla, donde guardarán cuarentena. Allí serán tratados y serán investigados para ver cuál es su situación, aunque todos ahora mismo se encuentran asintomáticos.
0: La Sanidad Exterior actúa como hace en condiciones normales y, por supuesto, con el apoyo y la colaboración del ECDC y con el apoyo y la colaboración del Comité de Seguridad Sanitaria de la Comisión Europea. Vamos a hacer esa evaluación de en el momento en el que lleguen los pasajeros, el pasaje y la tripulación, hagamos una evaluación de cómo están esos pasajeros. Y yo vuelvo a insistir, yo he estado hablando en todo momento con el presidente de la Comunidad Canaria, con el presidente de Canarias, esta mañana, sin ir más lejos, he hablado con él y va a estar incorporado en todas las reuniones que tengan que ver con el mecanismo de protección civil. Quiero recordar que el barco, hasta que llegue a Canarias, no se prevé que llegue hasta dentro de 3 o 4 días, ¿vale? O sea que, mientras tanto, por supuesto, tendremos todas las reuniones y todo el contacto que haga falta. No sé si quieres añadir algo más.
2: Exacto, no, las reuniones van a ser permanentes dentro del mecanismo europeo de protección civil para realizar un análisis minuto a minuto de la situación y de lo que sea necesario adoptar de cualquier medida de todo tipo, logística, sanitaria, etcétera, en su caso que sea posible. Es decir, por eso es muy importante, es decir, tenemos los medios, es decir, la situación es una situación compleja, pero tenemos los medios para responder a este tipo de situaciones con el músculo propio de nuestro país, pero también de la Unión Europea.
5: Última pregunta en la sala de prensa.
6: Buenos días. Quería preguntarle si una vez que tienen las reuniones de ayer y deciden con la OMS que el barco se va a dirigir a Canarias, si esa información se le transmite al gobierno de Canarias, si se está decidido y se le transmite al gobierno de Canarias. Si creen que a lo largo de la mañana de hoy las intervenciones del señor Clavijo han podido generar alarmismo. Y a la ministra de Sanidad quería preguntarle si usted sabe si Canarias cuenta con unidades de UATAN por si llegara algún paciente sintomático y tuviera que recibir atención ahí, y si pueden y si tienen confirmación de si es la cepa de Andes de antivirus la que está en el crucero, la que se ha desatado en el crucero. Gracias.
0: Vale, empiezo por el final. Sí, es esa cepa. El Hospital Universitario Nuestra Señora de la Candelaria de Tenerife tiene una unidad UATAM, que ayer nos dijo el Gobierno canario que no la tenían disponible todavía, que la tendrían disponible en 24 o 48 horas. A lo largo del territorio hay otras 16 unidades, 8 en el Gómez Ulla, por eso el trasladar a las personas españolas al Gómez Ulla. Y obviamente toda la comunicación que tuvimos durante todas las reuniones con la OMS, con la ECDC y todas las decisiones que se fueron tomando en todas esas reuniones fueron trasladadas en tiempo y forma al Gobierno canario, como no puede ser de otra manera.
2: Volver a subrayar que en todo momento ha habido una comunicación y una información con el conjunto de las autoridades concernidas y entre ellas también el Gobierno de Canarias. Consecuencia de ello, una vez activado el mecanismo europeo de protección civil, también se activa que forme parte, por razones yo creo objetivas, el Gobierno de Canarias y mantener esa información. ¿Y cuándo se ha asumido que el barco recale, que atraque en Puerto Canario, en Puerto Español? Cuando hemos sido requeridos por la Organización Mundial de la Salud, pero también en consideración a nuestras propias obligaciones legales constituidas por los convenios a los que hemos hecho referencia anteriormente, por razones éticas y porque normalmente la legislación internacional también subyace un criterio ético.
5: Y aquí en este punto finaliza la rueda de prensa desde Moncloa con varios mensajes. El más destacado, lo decíamos antes, esos 3-4 días que va a tardar el buque en llegar al puerto de Granadilla de Abona, en Tenerife. Cómo los 14 nacionales que están ahora mismo a bordo de ese buque van a ser y van a guardar cuarentena en el Hospital Militar Gómez Ulla de Madrid. Y luego, sobre toda la bronca política, pues el gobierno, digamos, que ha tratado de no pisar ese charco que una y otra vez en su ronda por los medios ha reiterado el presidente canario, Clavijo, echándole en cara al gobierno falta de información. Dice el gobierno que la comunicación ha sido permanente en todo momento y que se ha tenido en cuenta la posición de Canarias, que recordemos desde Bruselas ha vuelto a remarcar hace cuestión de unos minutos a través del presidente Clavijo, que bueno, que va a dar la batalla, incluso legal si es necesario, para evitar que ese buque atraque en las costas canarias. Son las 2 de la tarde y 36 minutos. Finalizada esa rueda de prensa, lo más inmediato, sobre todo para los oyentes que se incorporan ahora mismo a la emisión en cadena de este Hora 14, en esta edición especial, Javier Ruiz Martínez, Moncloa. Vamos a resumir los datos fundamentales que pasan, primero por esa confirmación de que el barco va a atracar en Tenerife, en ese puerto de Granadilla de Abona, y luego toda la parte polémica, todo el coleo político, ¿no?, que nos ha dejado en las últimas horas esta crisis sobre ese barco con ese brote de antivirus. Estamos, como digo, en el Palacio de la Moncloa, donde acaba de finalizar esa rueda de prensa. Ruiz, adelante.
7: Sí, lo primero, los tres casos confirmados a bordo, sintomáticos, han sido evacuados a Países Bajos, así que esos no llegan a Canarias. El barco va a tardar tres días hasta el puerto de Granadilla de Abona, un puerto secundario, ha dicho la ministra, que está junto al aeropuerto. Los extranjeros que van en el buque serán evaluados y después repatriados a cada uno a sus países en un mecanismo coordinado por Europa, el mecanismo europeo de protección civil. Los 14 españoles, una de ellas una tripulante, serán evaluados y enviados al Hospital Gómez Ulla de Madrid para pasar una cuarentena. Allí el Hospital de la Defensa tiene lo que se llaman las unidades UATAN, unidades de aislamiento de alto nivel. Ningún riesgo para Canarias, ha dicho la ministra, ha insistido también el ministro Marlaska. Toda la capacidad del gobierno y de Europa, del músculo de Europa, ha dicho, para mantener la salud pública. Y recordamos, la OMS nos lo pidió, nos lo solicitó, nos hablaron del reglamento sanitario internacional, pero también de cuestiones, obligaciones, no solo legales, sino también morales, de humanidad. El puerto más cercano era España, el puerto más cercano era Canarias, y aquí se dan las condiciones necesarias y técnicas para poder atender esta emergencia sanitaria mundial.
5: Esto es lo que han dicho los dos ministros en esa comparecencia. Mónica García ha remarcado en varios momentos de esta comparecencia una idea, ante la preocupación de la población canaria, dice que no hay ningún tipo de riesgo.
8: El proceso de auxilio y repatriación se llevará a cabo en Canarias, no va a suponer ningún riesgo para la población canaria ni tampoco para su actividad económica. España tiene todas las capacidades para atender a todas las personas y tenemos toda la capacidad para mantener la protección de la salud pública como nos merecemos.
5: En definitiva, una operación con plenas garantías. Guillermo Lerma, Palacio de la Moncloa, ¿qué tal? Muy buenas tardes.
3: ¿Qué tal, Javi? Buenas tardes.
5: Decíamos antes, ¿no? Remarcábamos cómo el gobierno ha tratado de no pisar ese charco, esa bronca política que ha desatado Clavijo, el presidente canario, echándole cara al Ejecutivo, pues la falta de comunicación. Insisten en Moncloa en que sí ha habido ese contacto permanente y, bueno, digamos que han querido bajar un poco el suflé, aunque la bronca está desatada.
3: Sí, no ha querido entrar la ministra de Sanidad, tampoco el titular de Interior en esa polémica política. No toca, ha dicho Mónica García, ante las críticas del presidente Clavijo, con el que ha habido un contacto estrecho, ha dicho la titular de Sanidad durante estas últimas horas. Aún así, el presidente de Canarias, durante toda la mañana de hoy, ha asegurado que no ha habido coordinación, que no ha habido comunicación y que el gobierno canario no estaba de acuerdo con las decisiones que se estaban tomando desde la Moncloa.
9: Ahora mismo no tenemos ninguna petición de activación para nada y como no sabemos nada, no podemos prever nada, obviamente, ¿no? Por lo tanto, en estos momentos lo que sigo apelando es que el Gobierno de España contacte y poder tener una información y una reunión para conocer ese acuerdo con la Organización Mundial de la Salud, tanto con el Ministerio como con el presidente Sancho.
3: El gobierno asegura que el Ejecutivo canario estará presente en esas reuniones que se van a mantener a partir de ahora para hacer seguimiento a la situación y asegura que las reuniones y las llamadas desde ayer han sido continuas. Esta es Mónica García, ministra de Sanidad.
8: Yo he estado hablando en todo momento con el presidente de la Comunidad Canaria.
0: con el presidente de Canarias esta mañana. Sin ir más lejos, he hablado con él y va a estar incorporado en todas las reuniones que tengan que ver con el mecanismo de protección civil.
3: El gobierno niega contradicciones, Javi. En la información que se ha ido dando desde ayer, asegura que la situación ha ido evolucionando y las decisiones se han ido adaptando a ello.
5: Recordemos que el gobierno de Canarias lo preside Coalición Canaria, Clavijo, pero gobierna allí junto al Partido Popular, que evidentemente ha aprovechado también la ocasión para criticar abiertamente la gestión que está haciendo el gobierno de esta crisis en las últimas horas, especial de Mónica García. Vamos con las primeras reacciones desde Génova 13. Adriana Jordán, ¿qué tal? Muy buenas tardes.
10: Buenas tardes. En el PP van a por la gestión del Ejecutivo, exigen cautela, pero a la vez piden ya medios a la OMS y a Europa y arremeten contra la máxima responsable de Sanidad, contra la ministra Mónica García. El vicesecretario del PP, Elías Bendodo, pide a Pedro Sánchez que la parte del cargo en medio del seguimiento del barco.
11: No confiamos en la capacidad de gestión de la ministra de Sanidad para resolver esta cuestión. Pedimos al presidente del Gobierno que la parte de esta gestión, que ponga al frente a otra persona o él mismo, y se coordinen urgentemente con el Gobierno de Canarias.
10: En Vox, única reacción. Hoy, el portavoz de Seguridad, Samuel Vázquez, en redes sociales, cree que todo es una cortina de humo, que el gobierno ha colocado en las portadas el antivirus para que no se hable de la inseguridad en las calles. Habla de para que no se hable de apuñalamientos o las violaciones diarias.
5: El puerto de Granadilla de Abona es un puerto bastante particular. Yanira Alfaya, buenas tardes de nuevo. ¿Cómo estás?
12: ¿Qué tal? Buenas tardes.
5: Vamos a explicar bien a la audiencia por qué la elección es muy singular. Estamos hablando de un puerto de difícil acceso y además creo que está prácticamente ahora mismo sin ningún tipo de operaciones activas, ¿no?
12: Sí, es un puerto muy polémico. Está situado al sur de Tenerife y muy polémico, decimos, por su escasa utilidad. Hubo sucesivas y multitudinarias manifestaciones contra su construcción por el impacto ambiental que iba a tener, pero fue finalmente inaugurado en 2018 por Mariano Rajoy. Nació como un proyecto ambicioso con un desembolso millonario, en torno a 300 millones de euros, pero nunca ha funcionado a pleno rendimiento y su actividad ha estado muy limitada, entre otros factores, por las desfavorables condiciones del mar y del viento en esta zona, en Granadilla. Pese a ello, ha seguido invirtiéndose dinero. Hace escasas semanas, de hecho, se aprobó destinar otros 40 millones para acabarlo. Así que esta polémica instalación será ahora el puerto en el que atraque el crucero con un brote de antivirus.
5: Y lo hará en cuestión de 3-4 días, según ha confirmado la ministra de Sanidad. Mariola Laurido, jefa de sociedad, ¿qué tal? Muy buenas tardes.
13: Buenas tardes.
5: Y luego está la confirmación de que, en efecto, la cepa de la que estamos hablando de antivirus es la llamada cepa argentina, cepa Andes, que claro, que es una cepa que se contagia más entre humanos.
13: Sí, bueno, es la cepa de los Andes, confirmada, es la cepa que está en América Latina, tiene presencia allí, en Argentina, de donde zarpó el crucero y donde estuvieron haciendo pues algunas actividades de aventura y de exploración algunos pasajeros, y que provoca, Casal, pues insuficiencia respiratoria, edema pulmonar y a veces es mortal. La letalidad, ha dicho la ministra, bueno, es del 50%. Bueno, pero es un virus, el antivirus, es un virus poco contagioso, sí, muy peligroso, pero poco contagioso. Es extraordinario la transmisión entre persona y persona. La ministra no ha aclarado cuántos días de cuarentena van a estar los 14 españoles en el Hospital Militar Gómez Ulla. Ha dicho que el periodo de incubación de este virus son 45 días y la cuarentena dependerá, bueno, de lo que se decida en las reuniones y también de cuál sea el día cero. También ha dicho que se van a tomar todas las medidas con los pasajeros, todas las medidas de seguridad y de prevención para que en ningún caso pues pueda extenderse la propagación del virus.
5: Recordad que, como siempre, tenéis toda la información actualizada de esta crisis al minuto en nuestra web, en cadenaser.com. A la vuelta nos vamos al Supremo con lo que era en principio una de las citas del día. Está a punto de quedar visto para sentencia el juicio del caso Mascarillas.
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5: 2:46, lo dicho. Recta final, turno de exposiciones finales y turno de la última intervención de los procesados de Ábalos, Koldo y Aldama. Estamos en el Supremo. Isabel Vega, ¿qué tal? Muy buenas tardes.
26: ¿Qué tal? Buenas tardes.
5: Y había, Isabel, especial interés en conocer si la Fiscalía deslizaba algún mensaje, no sé, algún guiño, ¿no?, hacia Aldama. La Fiscalía ha negado la existencia de un pacto con el comisionista para rebajar su pena, una exposición del fiscal que dibuja perfectamente la estructura de esta trama, ¿no? Arriba sitúa a Aldama y a Ábalos, también a Koldo como el chico para todo, y luego desvincula del caso al presidente del gobierno, al que, recordemos, trató de implicar en su declaración Víctor de Aldama.
26: Sí, dice el fiscal jefe que lo del pacto con Aldama es una letanía con mala fe de las defensas, porque la Fiscalía afirma no necesita este tipo de pactos.
27: La prueba es tan abundante que efectivamente podemos considerar que la declaración de Aldama no es la determinante, la decisiva para la acreditación de algunas de estas conductas, pero lo ha sido para avanzar en muchos aspectos de la investigación.
26: La Fiscalía ha aplicado a Aldama la rebaja mínima de pena prevista por confesión y el jefe Luzón no ha explicado por qué. Sí ha dicho que una rebaja mayor, como la que piden el PP y la defensa, es posible con la ley en la mano.
27: Todo lo que el Ministerio Fiscal da por probado en cuanto a la declaración de Víctor de Aldama está corroborado por otros elementos probatorios. Hay otras cosas que dice Víctor de Aldama que no sabemos a día de hoy si son ciertas, si no son ciertas o son abiertamente inciertas. Pero no se han tenido en cuenta para la acusación.
26: En esas afirmaciones de Aldama que se descartan, entra la que virtió sobre Pedro Sánchez.
27: Por tanto, no se trata de establecer un número uno, un número dos, un número tres, y desde luego no lo era, no era el número uno el presidente del gobierno, como con notable desahogo le atribuye ese papel Víctor de Aldama.
26: La Fiscalía, recordemos, pide 7 años de cárcel para el comisionista, 24 para Ábalos y 19.5 para Koldo García.
5: Isabel, estamos en un receso ahora mismo. ¿Sabemos ya si Ábalos, si Koldo o Aldama van a hacer uso de ese turno de última intervención?
26: Es más que probable que Ábalos y Koldo lo hagan esta tarde. Dicen sus abogados que quieren hablar, Casal, porque tienen mucho de qué defenderse. La Fiscalía habla de verdadera organización criminal. Aldama corrompía y ellos se dejaban.
27: Probablemente fuera tanta la insistencia como poca la resistencia y todo acabó en un pacto corruptor que a todas las partes acababa interesando.
26: El fiscal no escondía su indignación por el modo en que parasitaron, dice, las empresas públicas, enchufando a las amigas y a un asesor sin formación alguna.
27: Las empresas públicas no pueden ser el refugio, el aparcamiento de políticos y el sustento de familiares, amigos o amigas, entre las que se incluyen esas eufemísticamente denominadas sobrinas.
26: Ha cerrado la sesión de mañana el abogado de Aldama. Asegura que la organización criminal existía antes, que su cliente fue captado y ha ayudado a dimensionarla. Dice que destapar una trama del aparato estatal merece un premio y no una represalia.
5: Sumamos a todo esto una información que ha avanzado la SER esta mañana. Como Víctor de Aldama, además de verse beneficiado de ciertos privilegios, como una, por ejemplo, una petición menor de pena y disfrutando de libertad, al contrario de lo que pasa con Ábalos o con Coldo García, hoy la SER, como digo, ha contado cómo Aldama sigue en el negocio de los hidrocarburos. Recordemos que al margen de esta trama, Aldama está acusado por defraudar 182 millones por esto de los hidrocarburos, negocios que quizá expliquen cómo, por ejemplo, Aldama se puede permitir el lujo de pagarse al abogado más caro de España. Información de Miguel Ángel Campos.
0: Víctor de Aldama continúa en el negocio de los hidrocarburos cuando la audiencia le atribuye el liderazgo de una organización criminal que operaba en ese sector. Aldama estuvo presente en febrero pasado en una reunión para la compra de una planta de biodiesel con la que poder operar con combustibles fósiles. Lo confirma al hacer el socio de Aldama, el también acusado propietario de Villafuel, Claudio Rivas, también presente en el encuentro. Rivas sostiene que Aldama actuó como intermediario entre los compradores y vendedores y él como mero asesor técnico, pero otras fuentes les atribuyen un papel más relevante. Afirman que Aldama y Rivas no intermediaron por nadie, sino que eran los compradores reales e hicieron una oferta multimillonaria por la planta que finalmente no fructificó. Aldama lleva casi 2 años imputado por el fraude de hidrocarburos. La UCO aún no ha elaborado el informe patrimonial sobre el también corruptor del caso Coldo. Lleva una vida normal, con vacaciones en Ibiza, Canarias y Vaqueira, Monterías, y paga uno de los abogados más caros de España, pese a que tiene las cuentas bloqueadas.
5: Una vida de lo más normal. 2:51 de la tarde. Miguel Ángel Rodríguez, el jefe de gabinete de Isabel Díaz Ayuso, ha ido esta mañana al juzgado para declarar por haber destapado el nombre de 2 periodistas del diario El País que estaban trabajando cerca de la vivienda de Alberto González Amador e Isabel Díaz Ayuso y que, según Mar, molestaban a los vecinos. Mar filtró sus nombres en redes y hoy pues ha desvinculado esta información de cualquier fuente policial. Alfonso G. ha dicho que fue el novio de Ayuso el que le mandó la foto de los periodistas. Curiosas relaciones, ¿no?, entre lo público y un ciudadano particular. Ojea, ¿qué tal? Muy buenas tardes.
1: Buenas tardes, Javier. Así es, las identidades de esos 2 periodistas del País las supo, ha dicho Miguel Ángel, él solo, en cuanto recibió una fotografía de los 2 profesionales del diario, que había hecho, por cierto, un vecino enfadado del inmueble. Eso lo ha dicho a la entrada de los juzgados minutos antes de su interrogatorio, pero transitar por lo que parece por las 8 plantas del edificio judicial de la Plaza de Castilla madrileña y ver togas le ha hecho recuperar la memoria. Todo un esfuerzo para un hombre que dice que pinta canas, como ya le subrayó a los magistrados del Tribunal Supremo. Pues bien, ni vecino ni vecina. La foto se la mandó el acusado de delito fiscal, de organización criminal y de falsedad en documento, Alberto González Amador, el novio de Ayuso, que aparece en todas las causas judiciales.
2: Lo más importante es que no fue la policía. Se ha llegado a decir que fue la policía la que hizo la foto. La policía no puede entrar en un domicilio particular para hacer una foto. No hay secretos oficiales, no hay revelación de secretos oficiales y ya veremos cómo sale de esta el Partido Socialista.
4: ¿Y eso usted lo ha podido constatar, en sede, que eso envió Alberto González Amador?
2: Me lo han preguntado y lo he contado, claro. Bueno, me tengo que ir. Este juicio me ha fastidiado la primera parte del viaje.
1: El viaje a México. Si la foto se la mandó un particular y no un funcionario, Javier, no habría, por tanto, delito de revelación de secretos. Esa es la estrategia de Miguel Ángel Rodríguez.
5: Pues nada, de Plaza Castilla, directo al aeropuerto de Barajas. Y en 2 minutos, la última hora de la guerra de Irán.
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5: A esta hora la administración de Donald Trump busca una salida a la desesperada, al atolladero de Irán. No lo ha conseguido con la suspensión hace unas horas de la operación especial para liberar el estrecho de Hormuz. Y en estos momentos la noticia es que Estados Unidos e Irán pueden estar a punto de lograr un acuerdo y acabar así con esta guerra que nos ha puesto a todos al borde del precipicio. La clave estaría ahora mismo en los términos del pacto. Pablo Morán.
13: Sí, porque los términos del marco de entendimiento que ha adelantado el portal estadounidense Axios esta mañana suponen prácticamente el regreso al status quo previo a la guerra. Las fuentes que cita el medio son optimistas. Hablan del mayor entendimiento entre las partes desde el inicio de los ataques, aunque mantienen cierto grado de incertidumbre ante la posibilidad de que las divisiones en la actual cúpula iraní frustren este nuevo intento de negociación que, según esta información, está siendo directa y también con la mediación de Pakistán. Lo que está sobre la mesa son 14 puntos para acabar con la guerra, liberar el estrecho de Hormuz completamente por ambas partes y reabrir las negociaciones con Irán sobre su programa nuclear, en unos términos similares a los que se contemplaba en el último acuerdo que la administración Obama alcanzó con Teherán. Washington espera ahora la respuesta de Irán en un plazo de 48 horas. Uno de los puntos más espinosos que se está negociando es la moratoria al enriquecimiento de uranio por parte de Teherán. Washington exigía suspenderlo 20 años. Teherán admite dejarlo en 5. Axios apunta que finalmente se puede quedar en una moratoria de entre 12 y 15 años. Trump también ve cerca el acuerdo, lo ha escrito en su red social este mediodía. No obstante, mantiene sus amenazas a pesar del último fracaso de la operación para liberar Hormuz. Advierte a Teherán de que atacará de nuevo y de forma más intensa si no aceptan este memorándum.
5: Una noticia optimista que se ha trasladado naturalmente a los mercados, lo ha notado principalmente el petróleo, que ha bajado, atentos, más de un 10%, y también las bolsas, ¿no?, que están ahora mismo disparadas. Pablo Anzola, ¿qué tal? Muy buenas tardes.
15: ¿Qué tal? Buenas tardes. Sí, los mercados que se creen más que nunca esas posibilidades de acuerdo de paz. El barril de Brent ha caído esta mañana por debajo de los $100. Es algo que no pasaba desde que se selló el alto al fuego. Ahora mismo lo vemos en torno a los $102 frente a los 115 que marcaba hace solo 48 horas. Ese optimismo se suman también a esta hora las bolsas de medio mundo. Más de un 2% está ganando el IBEX 35. Un 3% se dispara a esta hora a Francia y también los futuros de Wall Street parece que se van a sumar a toda esta euforia.
5: Y al cierre, el legendario estudio japonés Ghibli ha sido galardonado con el Princesa de Asturias de Comunicación y Humanidades. Raquel García.
16: Era 1988 cuando el estudio Ghibli lograba su primer gran éxito internacional, Mi vecino Totoro.
17: Mamá me ha dicho que cuando venga a casa va a dormir en mi cama.
16: Creado por Hayao Miyazaki, el estudio Ghibli, conocido como el Disney japonés, nació con vocación de ser mucho más que un estudio de animación. Siempre con un cuidado exquisito por la creación artística, la factoría japonesa ha creado auténticas joyas como la princesa Mononoke, la tortuga roja o Porco Rosso.
28: Marco, tienes que reintegrarte al cuerpo del aire. Si lo haces, nosotros te ayudaremos, de veras.
29: No, prefiero ser un cerdo a ser un fascista.
16: Un cine imprescindible que trasciende y que transmite valores como la protección del medio ambiente, presente en todas sus creaciones, y que ha logrado en estas 4 décadas una legión de fieles seguidores y enormes logros. En 2002, El viaje de Chihiro fue la primera película animada que lograba el máximo galardón en uno de los grandes festivales de cine, en la Berlinale. En 2024, su última producción, El chico y la garza, lograba el segundo Oscar para el estudio.
5: Nos queda un minuto en este Hora 14 para apuntar un par de cuestiones más. La primera tiene que ver, Toñi, con la renta.
30: Sí, desde hoy la declaración de la renta se puede realizar por teléfono siempre que se cumplan una serie de condiciones como tener cita previa y no superar los 80.000 euros de rentas por trabajo. Incluso se va a poder hacer cuentas con Hacienda por videoconferencia, aunque este servicio está reservado para personas mayores que viven en municipios pequeños.
5: Y un último apunte que acabamos de conocer, fuentes de la Autoridad Portuaria de Canarias acaba de confirmar confirmar que el buque con el brote de antivirus va a atracar en Granadilla el próximo sábado en torno a las 12 en punto, en torno a mediodía. Nos marchamos. Esta noche, Radio a la Carta, tenemos la otra semifinal de la Champions, partidazo el Bayern contra el PSG. Y como siempre, hora 25 con Aymar desde las 8. Nosotros estamos de vuelta mañana desde las 2, la 1 en Canarias, aquí en Hora 14. Hasta mañana.
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¿Qué tal? Muy buenas, bienvenidos a este Tiempo para el Deporte en la cadena SER. Enseguida estaremos con toda la última hora de la Unión Deportiva Las Palmas, que sigue preparando lo que va a ser la final del próximo domingo a partir de la 1 de la tarde, que les contaremos en tiempo de carrusel deportivo ante el equipo del Principado de Andorra, el conjunto peninsular que está haciendo muy buena temporada, por lo menos en este tramo último de la competición, y seguramente va a ser un difícil escollo para el equipo de Luis García en una jornada en donde haremos una aproximación a la gran final del 16 de mayo de la Copa de la Reina, que va a tener lugar en el Estadio de Gran Canaria entre el Barça y el Atlético de Madrid. Todo esto en los próximos minutos de Radio Deporte con Andrea Suárez en la realización. Arrancamos.

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1: Un minuto que pasa ya de las 2 de la tarde, como les decía, hoy vuelta al trabajo de la Unión Deportiva Las Palmas en lo que va a ser ese medir armas el próximo domingo a la 1 en tierras del Principado ante el conjunto del Andorra, con esa baja ya conocida de Sergio Barcia. Ayer se lo comentábamos, que en principio se va a perder toda la fase regular de la temporada y le convocamos para los partidos del playoff, pero estamos hablando de recuperaciones médicas y cualquier cosa puede suceder con el bravo central gallego del conjunto amarillo. Todo apunta a la titularidad de Juanma Gerso, que no ha jugado muchos minutos en esta temporada, pero que es un valor seguro dentro del esquema defensivo del equipo de Luis García. Y en ataque, aferrados al momento goleador de jugadores como Stanis Pedrola o José Rodríguez, que fueron los que marcaron la diferencia el pasado fin de semana con la última victoria en Liga ante el Real Valladolid, sin olvidar también a Manu Fuster, que es uno de los jugadores que en este tramo claramente están tirando del carro amarillo. Y el Andorra en tierra de nadie, décimo en la tabla clasificatoria, pero eso sí, busca su mejor clasificación histórica, que vino en su momento de la mano de Eder Sarabia. El equipo parece que está ya imposibilitado para pelear por la posibilidad de alcanzar el playoff de ascenso a la primera división, pero ojo, cuidado, porque el equipo rival de la Unión Deportiva Las Palmas suma un total de 5 victorias consecutivas. Y les contaremos toda la última hora de la fase final de la Copa de la Reina, que va a tener como escenario el estadio de Gran Canaria el próximo día 16 de mayo. Siguen incrementándose de forma importante la venta de entradas. Nadie se va a querer perder ese espectacular partido, con el objetivo de arropar y llenar el estadio de Gran Canaria con motivo de esa final entre el Barça y el Atlético de Madrid. Les contaremos toda la última hora también del Drillan Gran Canaria, lo que se está cosiendo en el conjunto del Guagua Las Palmas a propósito de la final del próximo domingo ante el Melilla. Mucho que contar en este tiempo de deportes en la cadena SER, sin olvidarnos de sus opiniones, que nos pueden llegar a través de nuestro número de WhatsApp, el 607-57-5031, para que ustedes con nosotros hagan el SER Deportivos.
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1: Programación vamos a tener en la próxima semana desde el estadio de Gran Canaria con motivo de la final de la Copa de la Reina, que se va a disputar en ese escenario capitalino el próximo día 16 a partir de las 8 de la tarde. Miden fuerzas el Barça y el Atlético de Madrid, dos de los mejores equipos del concierto europeo y que buscan este título en la isla de Gran Canaria. Y el último dato que conocíamos, Francis, invita a pensar que vamos a tener pues un estadio de Gran Canaria que va a arropar a nuestras jugadoras en esa final del próximo día 16, ¿verdad?
4: Sí, Nico, y cada vez, según el ritmo de venta de entradas y que todavía restan días para el partido, pues yo creo que casi con total seguridad vamos a ver en torno a los 30.000 aficionados el próximo sábado 16 de mayo en el Gran Canaria. Todo apunta al lleno para un partido que, bueno, que ya sabemos que tanto el Fútbol Club Barcelona como el Atlético de Madrid tienen muchos seguidores y que vendrán muchos también aficionados de ambos equipos a Gran Canaria para apoyar a sus respectivos conjuntos.
1: Claro. Claro que sí, un evento organizado por la Federación de Fútbol y que abrigará toda nuestra afición. Queremos el lleno en el estadio de Gran Canaria, este estadio que se prepara también para su Mundial en 2030, y el recinto capitalino que será eje y centro de atención del fútbol femenino. Hablaremos con el presidente de la Federación Interinsular de la provincia de Las Palmas, con Juan José Arencibia, José Juan Arencibia, a partir de las 12:20 de la tarde. Pero ahora, en tiempo de portada, buscamos ya también toda la última hora de la Unión Deportiva Las Palmas. Abrimos en SER Deportivos la agenda amarilla. Y vuelta al trabajo del equipo, con el pecho hinchado, como se suele decir, Francis, después de la victoria del pasado fin de semana, que ha afianzado el equipo de Luis García en los puestos de playoffs, pero con la desconfianza de que todo está por hacer todavía. No es en matemática, la presencia de los amarillos en ese playoff, siguen aumentando los problemas, pero el equipo en ese desafío de estar en la pelea final.
4: Lo bueno, Nico, es que muchos medios de la península y también, por supuesto, muchos seguidores de equipos como Almería, Depor, Castellón, Málaga, pues casi descartan a la Unión Deportiva Las Palmas en esa lucha por el ascenso directo. Pero es que si el domingo, cuando salta el terreno de juego, el Almería pincha con el Burgos y el Deportivo pincha con el Cádiz en la jornada del viernes, aunque esto, bueno, lo de menos no, porque también el Depor está luchando por el ascenso directo, pero ahí dependería la Unión Deportiva Las Palmas, con un pinchazo de la Almería, dependería la Unión Deportiva Las Palmas de sí misma para lograr el ascenso directo. Eso sí, tendría que ganar en Andorra, Almería, al Zaragoza y al Deportivo La Coruña. No va a ser fácil, pero lo bueno de todo esto es que muchos equipos descartan a la Unión Deportiva Las Palmas y eso quizás puede motivar al plantel amarillo, ¿no?
1: Te quería preguntar por Juanma Gerso, que tiene todo el foco para ese partido ante el Andorra, debido a esa lesión de última hora del pasado fin de semana de Sergio Barcia. Francis.
4: Sí, está confirmado, ¿no?, que Erso será el sustituto, y bueno, tampoco hace falta saber mucho porque es el jugador que más está entrando dentro de los planes del entrenador cuando hay alguna lesión o alguna sanción de Mika Marmo o del propio Sergio Barcia. En este caso, con la lesión de Barcia, se le abre la puerta de la titularidad al futbolista tinerfeño, que no lo ha hecho mal cuando ha jugado. Quizás en el segundo plano estaría Ale Suárez, ¿no? Ale Suárez lo va a tener más complicado, a no ser que haya algún problema en la banda derecha. Cuando no ha estado Marvin, cuando no ha estado Viti, pues también es un futbolista que puede jugar en esa demarcación. Así que el próximo domingo vamos a ver una defensa con Viti en lateral derecho, Enrique Clemente en lateral zurdo, con Juan Maerso y Mika Marmo como central. Mika Marmo, que por cierto conoce muy bien ese campo, ¿no?
1: Mientras que tendremos que aguardar a Sergio Barcia, nuestro bravo central, en principio para ya el final de la temporada, de la fase regular, y a ver cómo llega para ese playoff. Sí, es la gran duda de cómo esto puede condicionar al central gallego.
4: Sí, se habla en torno a tres semanas, pero yo imagino, Nico, si la Unión Deportiva Las Palmas tiene la posibilidad en la última fecha del campeonato ante el Deportivo de La Coruña jugarse el ascenso directo en ese partido, pues yo creo que ahí Barcia jugaría sí o sí, lo tengo clarísimo. Ahora bien, si la Unión Deportiva Las Palmas pues se descarta la posibilidad del ascenso directo en la penúltima jornada antes del partido con el Zaragoza, pues está claro que esperará ese primer partido del playoff de ascenso, ¿no? No creo que vaya a arriesgar la Unión Deportiva Las Palmas, sobre todo si sabes que va a jugar el playoff y ya no tienes posibilidad de ascenso directo, ¿no?
1: Al final son 3-4 semanas para una fase de la competición tan delicada en un futbolista de altísimo rendimiento, y no sabemos cómo podría llegar Sergio Barcia a esos esas dos últimas eliminatorias tan decisivas en la temporada de cara a estar la próxima temporada en la primera división. Para eso, hacemos en tiempo de portada llamada a David Rodríguez, que como saben es enfermero, experto en nutrición deportiva y también en rendimiento dentro de los equipos profesionales, que nos gusta hacerle de vez en cuando alguna consulta cuando tenemos este tipo de interrogantes, como por ejemplo el que acontece en la figura de Sergio Barcia. Hola David, saludos, muy buenas tardes.
5: Buenas tardes, Nico y oyentes.
1: Bueno, ¿cómo puede afectar al rendimiento tan exquisito durante esta temporada de Sergio Barcia, David, este parón de última hora?
5: Bueno, yo creo que le viene muy bien, vamos a ser francos. Es un jugador que ha disputado todos, a casi todos los partidos, a un alto nivel, sobre todo la primera vuelta. En la segunda se ha notado ese acúmulo de minutos de alto rendimiento, ya incapacidad para mantener los kilómetros y la intensidad, y esta lesión no viene a ser más que ese acúmulo que en algún momento pudiera surgir. Con lo cual yo creo que le va a venir muy bien esta leve pretemporada para esas cuatro finales que podríamos tener.
1: O sea que podríamos ver una buena versión de Sergio Barcia en el tramo final de la temporada. Otra cosa es cómo le pueda sentar esto a Luis García, que no va a poder contar con él cuando todavía matemáticamente no tiene en el bolsillo la Unión Deportiva Las Palmas la posibilidad de jugar ese playoff, David, pero te pregunto, ¿esto se debe a una cuestión casual o básicamente también tiene relación con a lo mejor una sobreexplotación durante la temporada? Porque hay que recordar que el chico ha jugado 34 partidos de titular en esta temporada.
5: Sí, sí, yo creo que es evidente. Llevamos toda la temporada hablando que la clave de Las Palmas está en su seguridad defensiva, el famoso cuadrado, y si nos fijamos, de ese cuadrado mágico, quitando lo inmenso de Lorenzo Amatucci, que yo creo que está a nivel de selección italiana titular. Yo creo que a día de hoy es el mejor mediocentro defensivo que podría tener esa selección para salir del pozo, nunca mejor dicho. Solo faltaba por caer Sergio, el resto han ido en algún momento de la temporada, han caído, y era una cuestión de que pasara hoy o mañana dentro de ese alto rendimiento.
1: Bueno, pues ha sido ahora cuando quedan cuatro jornadas para que termine la fase regular, y todo esto como va por contrastes y porque de alguna manera, David, la aparición de determinados jugadores durante el desarrollo de la temporada ha sido ocasional y puntual según el caso. Por ejemplo, el de Kirian Rodríguez, que todos sabemos por lo que ha pasado, el 20 del equipo Gran Canario, pero que lo estamos viendo ahora en una fenomenal versión.
5: Sí, yo animo a la afición a que tiren un poco de hemeroteca y busquen fotos de Kirian hace 6 semanas, 8 semanas, y las comparen con los 2 últimos partidos, fotos simplemente. Google para eso funciona muy bien. Verán que es evidente la pérdida de peso del jugador, y coincide con una mejora en el rendimiento de Kirian. Ha aumentado la eficacia de sus pases, un jugador que llega muy bien de segunda línea y aporta goles en esa segunda línea ofensiva. Y ahí están apareciendo. Antes no llegaba y ahora llega. Antes no basculaba a nivel defensivo y ahora bascula perfectamente a nivel defensivo. Se hizo una mención directa a que ya ha finalizado parte de su tratamiento secundario después del tratamiento que tiene por su patología que recayó, como tú bien todos sabemos. Pues eso posterior requiere un tratamiento vía oral. Ese tratamiento ha finalizado y coincide con ese pico de forma espectacular que creo que ha llegado en el mejor momento de la temporada.
1: Parece que sí. Dijiste en su momento también que el parón forzado por lesión, aquella mini temporada que iba a ser, o pretemporada que iba a ser GC con la lesión de noviembre, le ha ido bien, pero a nivel colectivo, ¿cómo estás viendo la respuesta física de la Unión Deportiva Las Palmas en este trance ya final de la temporada?
5: Sí, yo creo que hubo un momento de inflexión que fue ese bajón que tuvo Las Palmas muy grande, que se vio que hacía falta de alguna forma u otra que ese 11 titular muy definido por Luis García desde el principio de temporada tuviera sus micro pretemporadas, que un jugador de alto rendimiento, como llevamos ya años diciendo, no puede estar durante 10 meses al año compitiendo al máximo de sus posibilidades, que hacen las rotaciones son una realidad cada vez más en el deporte profesional, así los equipos lo demuestran en todas las categorías. Y bueno, parece que en esta segunda vuelta se ha gestionado un poco mejor esas rotaciones. A lo mejor si desde el principio de temporada lo hubiésemos hecho, pues estaríamos codeándonos con el Racing de Santander. Pero bueno, estamos en una situación donde yo creo que todos querríamos estar y por las 4 finales.
4: Lo que sí ha sorprendido, David, sobre todo, es el rendimiento de Jesse. Nadie apostaba por Jesse Rodríguez, además de marcar goles, cómo juega, cómo encuentra espacios, cómo se desgasta físicamente. La verdad que es tremendo.
5: Sí, yo creo que Jesse ha demostrado que hay 3 círculos concéntricos en todo deportista de rendimiento. Y el primero para mí es el que él nunca ha llevado de una forma muy continua en su carrera deportiva, salvo en los inicios, y ha vuelto a recuperar ese primer eslabón, y es la motivación. Yo creo que ha encontrado esa motivación para volver a amar el fútbol y que sea el centro de toda su vida, sea el fútbol, quitando por supuesto su familia, que no tengo ningún tipo de duda de que el centro de toda su vida es su familia, pero al lado ha vuelto a posicionar al fútbol y toda la exigencia que ello conlleva, y ese GC, que seguro que era el GC que deslumbró al mundo en el Real Madrid, pues ha vuelto a aparecer esa motivación. Yo creo que es la diferencia del GC de los años atrás y por el que muchos aficionados, yo me incluyo, al principio de temporada generaba muchas dudas y esa motivación. Pero por muy bien que llevara su alimentación, por muy bien que entrenara, si GC no estaba motivado, no iba a aparecer. Y sin dar nombre, yo creo que en la plantilla hay jugadores que les falta ese eslabón a día de hoy y por eso han desaparecido.
4: Sí, hombre, lo de GC, a mí lo único que me preocupa, David, es ese desgaste que está teniendo físicamente, como le ocurrió el otro día a Barsi en esa última jugada del partido para cortar la trayectoria de un jugador que se iba ya directamente a la portería rival, ese esfuerzo que se rompe muscularmente, ¿no? Y eso quizás es lo que me ha sorprendido, que está aguantando a nivel de lesiones también, ¿no?
5: Sí, pero también está aguantando porque el cuerpo

0: 90 minutos. No tiene fondo físico para hacer un sprint en el 90 y poderse romper. El cuerpo técnico lo sabe y lo usa correctamente. Yo creo que se está gestionando perfectamente todas las virtudes de este jugador y estamos viendo el rendimiento que nos está dando.
1: Bueno, pues el repaso al nivel físico de algunos de los protagonistas que lo están siendo en la Unión Deportiva Las Palmas, el principal, el más negativo, el de Sergio Barcia, que se va a perder pues en los próximos partidos de la competición, pero tal y como nos dice David Rodríguez, en lo colectivo, mala noticia para la Unión Deportiva Las Palmas. En lo individual seguramente vamos a recuperar una muy buena versión para el trance final de la temporada. David, muchas gracias por atender la llamada, como siempre, del Ser Deportivos. Cuídate, un abrazo y hasta la próxima.
0: Gracias a ustedes, un saludo.
1: Ya decíamos que Juanma Gerso, con lo cual tiene todas las trazas ya para ser protagonista en el partido el próximo fin de semana, con la ausencia del Vigués y la de Milla Siro, que es otro de los que opositan para regresar al once titular el próximo domingo en esa cita ante la Andorra.
2: Sí, yo creo, Nico, que con total seguridad el futbolista japonés, que ya, bueno, todos sabíamos que a Cádiz no iba a acudir, aunque podía haber ido al partido, pero decidió no arriesgar el cuerpo técnico y ya el otro día podía ser titular, tampoco decidió arriesgar y ya luego con ese 2-0 pues entró en el terreno de juego. Y yo creo que el domingo, siendo un partido tan importante, una auténtica final para la Unión Deportiva, pues apunta a titular. Todo lo que no sea ver a Millasiro en el once inicial sí me sorprendería.
1: No viajó en el último partido de la Unión Deportiva Las Palmas Jonathan Viera por unas molestias en el cuello. Era lo que se argumentó para la no presencia del 21 en la última salida de los amarillos a la Tacita de Plata para ese enfrentamiento ante el equipo del Cádiz. Bueno, pues una de las cuestiones que habrá que aguardar es si definitivamente Viera, que el otro día no tuvo participación ninguna en ese partido, Francis, va a estar en la cita del domingo.
2: Yo tengo serias dudas de que Viera vaya a Andorra. Hay doble salida, Andorra y Almería. Almería allí fue bastante querido, ¿no? El futbolista incluso querían renovarle cuando llegó al conjunto almeriense. Al final se decantó por el extranjero y claro, en Almería pues se lamentaron de su ausencia. Para el partido de la Andorra, hombre, está mosqueado, claro, está cabreado, porque como buen capitán que fue en la Unión Deportiva Las Palmas, y lo es todavía, pues desea jugar y no tiene minutos, no tiene confianza el entrenador. Y yo, Nico, a día de hoy tengo muchas dudas de que vaya Andorra a ese partido. Por cierto, lo que sí me han comentado es que sí tiene pactado con el entrenador, que si no va a jugar, no va a estar calentando en la banda. Es uno de los datos que me comentaban. No sé si será cierto o no. El que me lo dijo, pues está claro que confío plenamente en él, pero la verdad que me sorprendería.
1: Hay que ver las cosas que se pactan en el mundo del fútbol. Bueno, pues estamos hablando de una personalidad
2: que verá calentar a Jonathan,
1: que trasciende lo común, como el caso de Jonathan Viera,
2: de calentar a Jonathan Viera en la banda y que no juegue ni un minuto, tiene que cabrearle bastante, ¿no?
1: Bueno, pues tendremos que abordar más cuestiones de la Unión Deportiva Las Palmas, pero ya será en el tramo común de todas nuestras emisoras hasta las 3 de la tarde. Nos aguarda también el presidente de la Federación Interinsular de Fútbol de Las Palmas. Mucho que contar de aquí a las 3 de la tarde. Seguimos.

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1: Las 2 y 20 de la tarde, momento en el que saludamos a todos los oyentes de la cadena SER en Lanzarote, en Fuerteventura, y a los que se unen a través del 106 al 106.0 a estos 60 minutos de información de carácter local que todos los días tenemos de lunes a viernes en SER Deportivos. Hemos hablado de parte de toda la última hora de la Unión Deportiva Las Palmas de cara a lo que va a ser el choque del próximo domingo ante el equipo del Andorra, con la presencia o no de Jonathan Viera. Ya veremos en el partido del próximo domingo, que les contaremos por supuesto en tiempo de Carrusel Deportivo, en un día donde ha sido protagonista en el equipo del Principado Marc Cardona, el que fuera delantero de la Unión Deportiva Las Palmas, que lleva 6 partidos en el conjunto andorrano y 2 goles, y que es una de las amenazas para este equipo peninsular, que ni chicha ni limonada en cuanto a sus aspiraciones de meterse definitivamente en el playoff de ascenso a la Primera División, pero es un equipo que anda suelto en la competición, 5 victorias.

es con carácter consecutivo y que no está desprovisto de ninguna misión en esta temporada al que le quedan 4 jornadas, y es que quiere elevar las prestaciones de lo que hizo el equipo en su primera andadura en segunda división con Eder Sarabia. Quieren superar esa numeración que tuvieron en la tabla clasificatoria, esa capacidad de puntuar, y vamos a ver si no lo hace a expensas de una Unión Deportiva Las Palmas que necesita como el agua la victoria el próximo fin de semana. Enseguida vamos a saludar, como les decía, al presidente de la Federación Interinsular de Fútbol de Las Palmas, a José Juan Arencibia. ¿Qué final vamos a tener de la Copa de la Reina el próximo 16 de mayo entre el Barça y el Atlético de Madrid? Con la respuesta de muchos seguidores al deporte de nuestra isla que no se quieren perder esa gran cita de nuestro deporte nacional, y el mundo del deporte que también mira a nuestros equipos representantes, porque el Rocasa Remudio Gran Canaria se la va a jugar en esta semana en la fase final de la Copa de la Reina de Balonmano. Jugará el próximo viernes a partir de la 1 de la tarde en San Sebastián ante el Granollers, y el Guaguas que juega la final de la Superliga, su primer partido el próximo domingo por la tarde ante el equipo del Melilla. Ya saben que tienen ese número de WhatsApp, el 607 57 50 31, para que ustedes hagan la radio con nosotros.

0: Ya estaremos con más temas de la Unión Deportiva Las Palmas, pero se sigue cosiendo lo que va a ser un gran espectáculo el próximo día 16 de mayo con esa final de la Copa de la Reina. A nivel organizativo, esto tiene que ser un trajín tremendo. ¿Y cómo estarán? Pues todos los miembros de la Federación Nacional, también aquí a nivel de gestión local, con José Juan Arencibe a la cabeza, Francis, porque organizar una Copa de la Reina no tiene que ser nada sencillo, ¿eh?
1: Sí, la verdad que vamos a vivir un ambiente bastante bonito, ¿no? A lo largo de toda la próxima semana, con aficionados que se van a desplazar desde Madrid o desde Barcelona para animar a sus respectivos equipos. Y bueno, y sobre todo también, todos sabemos la cantidad de aficionados que hay al fútbol aquí en nuestra tierra y que van a acudir para ver un auténtico espectáculo. Hoy estuvimos por el Estadio de Gran Canaria y la verdad que da gusto ver el terreno de juego, espectacular. Además, con ese descanso, porque no va a jugar Las Palmas hasta dentro de 3 semanas, que el partido ante el Real Zaragoza, pero es que el sábado vamos a ver un terreno de juego impecable y un ambiente, repito, en las gradas, en torno a los 25.000, 30.000 aficionados, casi con total seguridad, ¿no?
0: Y es que Gran Canaria está acostumbrada, felizmente, a organizar grandes eventos como Copas del Rey de baloncesto, pero como una Copa de la Reina de fútbol, pues desde luego no. Hemos tenido un Mundial de baloncesto. Yo creo que a nivel futbolístico esto es de una tensión tremenda. Bueno, y queríamos compartirlo con el presidente de la Federación Interinsular de Fútbol, con José Juan Arencibia, que ya nos escucha en este tramo del Ser Deportivo. Juanjo, saludos, muy buenas.
2: Buenas tardes, chicos, a ustedes y a todo el equipazo y a los miles de oyentes que tienen.
0: Estamos ante una experiencia única en nuestro deporte aquí en Gran Canaria, ¿eh?
2: Única, súper única, una final de una Copa de la Reina. Nunca hemos tenido una final de fútbol aquí en la nueva era del fútbol femenino, que siguen siendo por segundo año consecutivo en la mejor selección del mundo, la española, y donde esas jugadoras del Barcelona, Atlético de Madrid, que también frecuentan la selección muy habitualmente, muchas de ellas son campeonas del mundo, y será un evento recordado, un evento que potenciará aún más esa candidatura del Mundial, ya gracias a Dios consagrada en el tema de cómo somos aquí para el fútbol, cómo lo vivimos. Y además, con esa petición que ya hemos hecho verbalmente, y a partir del 17 de mayo haremos a la Federación Española que transmita a la UEFA que queremos jugar en 2031 a la final de la Champions League aquí. Y por supuesto, la ilusión de tantos niños y niñas que van a venir a esa final. Hemos sobrepasado ya las 15.000 entradas. Y por supuesto también están participando todas y cada una de las federaciones y modalidades deportivas y las instituciones. La gente no para de comprar entradas. Creo que para cualquier dirigente, para cualquier persona, y sobre todo como Gran Canarios, que somos gente de retos, el poder lograr superar esos 25.000 aficionados, que es lo máximo que han metido en una final de la Copa del Rey, será un orgullo y un reto para todos, y más con el esfuerzo que ha hecho nuestra federación para apretar a la Federación Española, que no queremos nada de la final, de lo que nos pueda tocar, sino que fuera todo invertido en poder tener esos precios de entradas que tienen, y que es un precio muy, muy asequible para que vengan no solo la gente del fútbol, sino todo el mundo, porque al final pueden traer hasta su familia, porque la verdad que el precio de las entradas está muy bien, ¿no?
0: Ese objetivo de llenar el Estadio de Gran Canaria para robar a las jugadoras del Barça y del Atlético de Madrid, aunque son dos eventos desconectados, pero yo entiendo, Juanjo, que de alguna manera ayudaría también a esa solicitud para tener una final de la Champions aquí en Gran Canaria, el hecho de ver un estadio lleno, ¿no?
2: Totalmente, porque es una de las referencias que pondremos. Una vez hagamos la petición un día después del partido, el día 17 de domingo, lo prepararemos. Aquí la gente no ha parado de trabajar y creo que es una gran referencia para ellos, porque ese estadio, aparte de quedar como va a quedar, la gente también va a saber cómo respondemos aquí, tanto para el Mundial como para solicitar esa final con tanto tiempo de antelación. Y luego lo que va a haber toda la semana que viene, La fanzón en la Plaza Santa Ana, la fanzón arriba en el estadio, todos y cada uno de los eventos que hacemos con tema cultural, de los migrantes, la exposición, del tema de los niños con TEA, de todas y cada una de las personas que están con temas de asuntos sociales, la visita a los hospitales, toda la red va a meter más de 40 personas desde este domingo, llegarán para terminar de ir preparando todo lo que viene. Va a ser una locura, vamos a estar en colegio. Vamos a hacer ese congreso deportivo jurídico que va a ser una auténtica pasada. Estará el presidente aquí. Esa llegada de la Copa que va a ser hasta un secreto cuando llega a la Casa Palacio, cómo viene,
0: O
2: quién
0: sea,
2: la trae.
0: quédate ahí, Juanjo, porque tú sabrás mejor que nadie cuando llega, pero es público. Ya el anuncio ese de cuándo va a llegar la Copa de la Reina aquí a Gran Canaria no se puede decir todavía.
2: Sí, lo podemos decir.
0: Ah.
2: Llegará el día 14.
0: Ajá.
2: No sabemos si vendrá escoltada del aeropuerto, si vendrá en helicóptero, si llegará en coche, pero llegará a la Casa Palacio. Estará allí, que quiero agradecer al Cabildo, a su presidente y al consejero de Deporte, el esfuerzo que han hecho por tener un evento de esta gran envergadura, donde repercutirán más de 70, 80 millones de personas por llegar de la red a nivel de redes sociales, que será televisado, como saben, por Televisión Española y ESPN para gran parte del mundo, Sudamérica, Centroamérica, parte de Norteamérica, y llegará allí custodiada, tendrá allí su espacio para que todo el mundo mañana, tarde y noche la pueda ver, además con una exposición preciosa dedicada a todas las finales de las Copas de la Reina. El día 15, que será la cena oficial con los clubes, presidentes territoriales, con los secretarios y con todo lo que son la junta directiva, más todas nuestras, los políticos a nivel institucional y todos los invitados, que la cena será en el Club Náutico. Ese día, una hora antes de esa recepción y cena oficial, la Copa será custodiada hasta el Club Náutico y de madrugada regresará al Cabildo para que el sábado, antes de la final, la gente siga viéndola, y será una gran
0: sí.
2: fiesta del fútbol que nadie va a olvidar.
0: Se va a poner Gran Canaria en el mejor de los sentidos patas arriba. ¿Cuándo se activará la Fanzone, por cierto? Antes lo estabas nombrando, pero ¿qué día sería?
2: La Fanzone se activará seguro el mismo día de la final, por la mañana, igual que en la Plaza Santa Ana, pero ya trabajan para incluso ver si confirmamos que van a ser desde el día antes.
1: Juanjo, aficionados, aficionadas del Fútbol Club Barcelona, del Atlético de Madrid, ¿se sabe cuánto vendrán a Gran Canaria por el tema de las entradas?
2: Pues está la Federación Española al darnos esa noticia, si quieres podemos seguir hablando estos días. Yo creo que esta tarde o mañana nos dirán de cuántas entradas van a disponer ellos al final. Parece que va a venir bastante gente, pero ya imagínate tú, la gente que tenemos aquí del Atlético de Madrid y del Fútbol Club Barcelona, que irán con esas camisetas, pero sobre todo que sea una gran fiesta también del fútbol femenino y de cómo ha crecido el fútbol femenino aquí, de que apenas 300 y pico licencias, ya sobrepasamos las 2.000 y tenemos competiciones propias ya de las propias chicas de fútbol femenino y de todas las niñas que también juegan el fútbol mixto desde la base. Y yo creo que es una oportunidad única para decir, Gran Canaria es una potencia mundial en grandes eventos, pero esta final, que dice muchísimo del estadio y de la potencia que va a tener ese estadio una vez terminado, pues demostrarle a España, a los futboleros que somos y el reto que tenemos todos, que somos gente de reto, gente solidaria, y que hay que apostar por llenar ese estadio hasta la bandera.
0: Claro que sí. Además, nosotros que vamos a hacer también un ser deportivo especial desde el lunes hasta el viernes en el Estadio de Gran Canaria, que va a ser el epicentro de esa grandísima final, uno de los mejores eventos a nivel de deporte femenino que se pueden vivir en todo el continente europeo. Y te vamos a esperar por allí la próxima semana, Juanjo. Por cierto, ¿te tuviste que fajar mucho por esto del cambio horario de partido?
2: No, la verdad que al final tiene que imperar el sentido común. Es verdad que por las circunstancias que sean, ellos pusieron el tema de que no eran los dos últimos partidos, sino que en algunos los que estaban implicados pudiera ser de la jornada antepenúltima. Y bueno, yo creo que fue un error por parte de la Liga, porque ahí luego el Deportivo jugaba un día, el Castellón otro, y no tenía sentido lo que habían dicho, pero bueno, había que emplear el sentido común, había que de quitarnos delante lo que había pasado, no coincidir con el partido de la Unión Deportiva, que todo el mundo queremos verla también, y también en la Fanzone habrá posiblemente algo para que la gente esté pendiente, pero yo creo que es una buena hora, las 20 horas. Van a ir los niños desde mucho antes, hay una cantante que cantará también previamente, que es Petaceta, y bueno, habrá diferentes actos y cosas durante la semana muy bonitas para los niños y para las niñas y para todos los aficionados al fútbol y a todo el resto de deportes, que nunca me lo tengo atrás, y a todas las instituciones que se han volcado todo el mundo, porque nosotros no queremos que se compren entradas por comprar entradas. Hay que comprar entradas y estar allí como un campeón y gozar de un espectáculo único. Seamos de un equipo, seamos de otro, o solo nos gusten el fútbol o no, pero que sea un espectáculo único. Lo recordemos que por primera vez en la historia de Canarias, en la era del fútbol femenino, en esta era, no se ha jugado nunca una final de esta envergadura, ¿no?
1: Bueno, nos pregunta por aquí un oyente, siendo la final de la Copa de la Reina, ¿entregará la Reina la Copa?
2: pues en eso se está trabajando. Estamos pendientes de que la reina confirme su cambio de agenda. Ellos aman Canarias, los reyes, y estamos pendientes también a confirmarlo por Casa Real, por la propia Federación Española y gestiones que hemos hecho, y esperemos que así sea, claro.
0: Bueno, pues yo creo que con todo esto servido, vamos a ir ahondando en todos los detalles que, bueno, nos va a brindar esta ocasión, la de la celebración, gracias a la Federación de Fútbol, entre otras, también la de Las Palmas de forma particular, de poseer esta experiencia de una final de la Copa de la Reina aquí en Gran Canaria, de contar muchísimas cosas en los próximos días. Pero sí, antes de despedir a Juanjo...
1: Sí, antes de despedir a Juanjo, me gustaría preguntarle, Juanjo, si hay alguna posibilidad de que la selección de España masculina venga a jugar algún partido, o por el tema de las obras del Estadio Gran Canaria se descarta eso totalmente.
2: Solo podía venir si era antes de el 30 de junio, con los partidos que tiene antes del Mundial, ¿no? Perdón, antes de mayo, pero estaba el problema de las obras, que no sabía cuándo iban a empezar, y el seleccionador quería jugar dos partidos fuera de casa.
1: Pero me refiero después del Mundial, digo.
2: Hombre, después del Mundial de ahora.
1: Sí.
2: Claro. Sí, y nosotros podemos, si el estadio de la manera que vayan las obras se puede, nosotros tenemos que traer por el centenario aquí un gran partido de clasificación de España con cualquier equipo de que le toque, porque además nos pertenece por protocolo y por el centenario, y lo tenemos guardado para que venga, eso está claro.
0: Muchas cosas que se están haciendo en la Federación de Fútbol de nuestra provincia, entre otras cosas la posibilidad de celebrar esta final, grandísima final del próximo 16 de mayo, que será objeto de atención de todos los medios a nivel nacional e internacional. Juan Recibia, gracias por atender la llamada al Ser Deportivo. Cuídate, un abrazo, hasta la próxima.
2: Un abrazo para todos, cuídense.
0: 2:34, seguimos.

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7: Seguimos abordando cuestiones de última hora en referencia a lo que va a ser el partido del próximo fin de semana entre el Andorra y la Unión Deportiva Las Palmas, que se va a encontrar el equipo de Luis García a un conjunto, el de Carles Manso, que suma 5 victorias consecutivas, Francis, que no es ninguna broma, ¿eh?
8: Sí, es verdad que pinchaba ante el Córdoba en la última fecha en su campo y que, por cierto, malestar enorme de Piqué encarándose con el árbitro y acaba de sancionar el comité de competición 2 meses al presidente y además van a cerrar parte del estadio, la zona VIP y la zona del palco. Así que los aficionados tendrán que ubicarse detrás de las porterías o la grada frente al palco, es una de las noticias de última hora.
7: Atención a esa sanción y cómo eso se puede convertir en un elemento positivo en cuanto a eliminar, digamos que, tensión ambiental por parte de la Unión Deportiva Las Palmas. Hoy era protagonista Mar Cardona, el que fuera delantero del conjunto Gran Canario, quien esta temporada ha jugado 6 partidos con el Andorra Club de Fútbol y ha marcado 2 goles. Para Mar Cardona, naturalmente no puede ser de otra manera, este partido también para él en lo personal es muy especial.
9: Sí, al final viene un equipo especial para mí también. Ellos están jugando el ascenso directo y el playoff. Al final se están jugando mucho. Nosotros no nos jugamos a lo mejor tanto, pero todavía tenemos posibilidad de estar ahí. Y sobre todo que queremos, son 2 partidos seguidos en casa. El último lo perdimos y al final queremos ganar en casa y intentaremos ponérselo difícil.
10: Les deseas lo mejor, pero después del partido del fin de semana, ¿no?
9: Exacto, exacto. Al final, bueno, es un equipo que he estado ahí casi 4 años. Un equipo especial para mí. Muchos amigos, mucha gente. Y obviamente les deseo lo mejor, les deseo que asciendan a Primera División, pero después de este partido, desgraciadamente, porque al final yo ahora me debo a Andorra y obviamente quiero ganar el domingo, pero a partir del domingo que ganen siempre, sí.
10: ¿Aquí te has vuelto a sentir un poco jugador en Andorra y en este tramo final de la temporada después de una mala racha allí, que no tenías continuidad, no tenías partido?
9: Sí, bueno, al final llevaba un tiempo de cuando llegué allí que sí que estaba siendo importante, con minutos, con goles, y al final el último año y medio ha sido un poco difícil. Al final, bueno, son dinámicas, son entrenadores que a lo mejor les gustan más o menos, y sí que es verdad que lleva bastante tiempo sin jugar y sin participar, y bueno, al final vine aquí a Andorra pues en busca de eso, un poco de confianza, de minutos, y ahora, bueno, por suerte los estoy teniendo, creo que estoy respondiendo bien y que voy a intentar dar todo lo mejor de mí para intentar acabar la temporada de la mejor manera.
7: Era lo que decía, el jugador del conjunto de la Andorra, y que es verdad que el equipo del Principado pues está en un buen estado de forma, viene marcado por ese resultado. Yo le decía que eran 5 victorias, pero son 4 las que ha conseguido encadenar antes del traspié del pasado fin de semana el equipo de Carles Manso. Que recordar que el mejor puesto clasificatorio en su historia ha sido en segunda división, con un séptimo puesto en donde sumaron un total de 59 puntos. Bueno, pues ahí están en camino de batirlo, y esperemos que no, a costa de la Unión Deportiva Las Palmas. Y en esta semana también muy pendientes, Francis, de ese partido entre el Almería y el Burgos, ¿no?
8: Sí, porque aquí está la clave. Si el Almería pincha en ese partido ante el Burgos, ya no te digo que pierda, sino incluso el empate, y la Unión Deportiva Las Palmas le gana al Andorra, pues la Unión Deportiva Las Palmas tiene la posibilidad de pasar al conjunto almeriense si le gana después en los Juegos de Mediterráneo. Así que bueno, tiene que esperar un pinchazo para que la Unión Deportiva Las Palmas pueda depender de sí misma de aquí a final de temporada. Es verdad que el Almería pues no tiene un calendario a priori complicado. Yo creo que el del Burgos es el más difícil. Luego ya tiene partidos ante Sporting y Valladolid que no se van a jugar nada, aunque también es un arma de doble filo, ¿no? Así que bueno, importante que el Almería pinche y que tú no falles.
7: Nos has dejado también un mensaje en el 607-57-50-31, nuestro WhatsApp. Buenas tardes. La ilusión no se fabrica, hay que crearla. La primera parte contra el Valladolid, fabulosa. Llega la segunda y nos hacen un traje tácticamente y terminamos pidiendo la hora. No nos engañemos. Esta afición quiere un equipo que se coma el césped todos los partidos y dure lo que dure. Pocos infartos nos están dando en el Gran Canaria. Y eso que ahí se han cosechado un total de 6 victorias consecutivas, y en donde a partir de ahí pues se ha hecho fuerte el equipo de Luis García en este playoff de ascenso a la primera división, en donde con buen rumbo parece que está navegando el equipo Gran Canario para meterse en esa fase decisiva de la temporada. Abrimos ya un tiempo de opinión aquí en Ser Deportivos en relación a toda la última hora de la Unión Deportiva Las Palmas. Y vamos saludando a nuestro compañero de ACFI Presa, Paco Ruiz, al que ya lo tenemos por aquí en este tramo del Ser Deportivos. Hola Paco, saludos, muy buenas.
11: Hola, muy buenas tardes.
7: Y a nuestro profe, a Josemi Álamo, que ya nos escucha. Hola Josemi, saludos, muy buenas tardes.
12: ¿Qué tal? Buenas tardes.
7: Bueno, como están viendo, y con Francis por supuesto, esta trayectoria final de la Unión Deportiva Las Palmas. Paco, empiezo contigo. ¿Todavía piensas en la posibilidad del ascenso directo a Primera División o ya descartas esa posibilidad?
11: Yo estoy convencido. Yo es que de por sí soy optimista y yo creo que vamos a ganar los 4 partidos que quedan. Y el Almería, por ejemplo, no creo que puntúe en Burgos. El tramo este, muy bien de resultado, un poquito peor de juego, pero es lo que hemos tenido este año con la Unión Deportiva Las Palmas, que no nos acaba de convencer el juego, pero hay que reconocer que los resultados están ahí.
7: Josemi, ¿tú cómo lo ves? Esta ilusión que tiene la plantilla del ascenso directo y que por eso están peleando y hacen bien, pero con un criterio realista, ¿a ti qué te dicta la cabeza y el corazón?
12: No, yo creo que también lo veo factible, es decir, imposible no es. Hemos visto de todo, de casi todo, ¿no? En este tipo de parte final, ¿no? Quedan muy pocas jornadas, 4 concretamente, ¿no? Si no,
7: sí, 4.
12: Si no recuerdo mal. Y bueno, el domingo es frente a la Andorra, ¿no? Que en teoría es un rival asequible y claro. El que se ve de alguna manera el Racing de Santander, aunque fíjate la diferencia entre el Deportivo, ¿no?, y el Racing son también está, lo tiene ahí al alcance de la mano, pero bueno, el Racing con la trayectoria que ha llevado se ve que es el equipo que da, y luego quedaría ese segundo puesto de ascenso directo que el Almería en principio lo tiene, pero bueno, que nosotros ganando nos pondríamos con 69 puntos y bueno, y los demás pueden fallar también, con lo cual factible.
8: A mí me gustaría ser optimista como Josemi, como Paco, pero bueno, no lo soy, pero sobre todo porque los equipos de arriba no están fallando, primero eso. Y por otra parte, porque a la Unión Deportiva Las Palmas le está costando mucho ganar fuera de casa. Es verdad que el otro día ante el Cádiz se ganó, se rompió una racha negativa después de la derrota en la Rosaleda frente al Málaga, pero a mí me parece poco fiable Las Palmas fuera de casa. Y es que además tenemos que ganar en Andorra, que no va a ser fácil. Tenemos que ganar en Almería, que no va a ser fácil. Tenemos que ganar en Coruña en la última jornada de Liga. Por eso te digo que ojalá, me gustaría ser optimista, pero no lo soy. Yo creo que ahora mismo la Unión Deportiva Las Palmas, yo no la veo que vaya a ganar los cuatro partidos. Y ojalá me equivoque y me trague las palabras. Ojalá. Pero yo no lo veo que gane los cuatro partidos. Y por otra parte, está claro que la ausencia de Barcia va a ser más que notable, ¿no? Porque junto a Mika Marmo son los dos futbolistas que más fiables a la hora de sacar la pelota desde atrás, ¿no? Y yo creo que es un problema gordo el que va a tener Las Palmas con esa ausencia, ¿no?
12: Es cierto lo que dice Francis, porque efectivamente nosotros ante cada partido es una incertidumbre, porque no sabes cómo, es decir, no ves un equipo sólido, sino que, oye, el otro día ganamos, pero bueno, se ganó de manera, y esa es la verdad, ¿no? Que no tenemos una trayectoria
8: que te invita
12: regular, claro, para tú decir, pero bueno, ya te digo, también puede pasar que las cuatro jornadas que queden, pues oye, el equipo cumpla con los objetivos, que alguno de los pinche, entonces desde esa óptica.
8: Hombre, es verdad, Josemi, es verdad que te pones a ver a la Almería. Yo vi el partido de Almería Mirandés el lunes, y a la Almería, cuidado, porque es verdad que para mí tiene la mejor plantilla de segunda división, pero es un equipo que a nivel defensivo deja mucho que desear. Se le hacen muchas ocasiones de gol, se le hacen goles. Lo que pasa es que el otro día tenía enfrente un Mirandés que marcó hasta dos goles en propia puerta, ¿no? Y luego el Deportivo es otro equipo que tiene tanta presión, tanta ansiedad también verse ahí arriba durante toda la temporada, que puede escapársele el ascenso directo, puede influir también el Castellón, el Málaga. Hombre, Las Palmas en un playoff de ascenso, oye, ¿por qué no? Podemos ser un equipo temible también, acostumbrado a jugar este tipo de liguillas, ¿no?
11: Yo creo, Javi, perdón, Francis, yo creo que el equipo va a subir directo. No sé por qué estoy convencido que vamos a ganar, porque tengo más dudas si llegamos al playoff. En el playoff donde ya. El equipo no me acabo de fiar.
8: Sí. Eso ya es una lotería, el playoff, todos sabemos lo que es. Pero repito, ojalá yo fuera tan optimista como tú, Paco, y que Las Palmas gane los cuatro partidos, pero yo no veo a Las Palmas ganando cuatro partidos. Además, sería un récord absoluto, tremendo, ¿no? Después de seis victorias consecutivas en casa, imagínate ganar cuatro partidos más fuera, ¿no?
7: Es tan grande el problema de la ausencia de Barcia, Paco, como apuntaba Francis anteriormente, con esa lesión muscular, que no lo vamos a tener en los próximos partidos. ¿Tu nivel de preocupación hasta dónde llega?
11: Hombre, es un problema considerable. Yo creo que, como decía Francis, él y Mármol han sido el dúo dinámico y atrás que nos ha mantenido seriamente en defensa. De todas formas, yo creo que pese a que ha sido probablemente el defensa que menos minutos ha jugado, Juan Majerso lo que ha jugado lo ha hecho con garantía, y me gusta más que Alex Suárez para ser titular. Yo creo que aunque puede ser importante la baja, si Juanma mantiene la cabeza centrada, lo va a poder solventar con garantía.
7: Josemi, está claro que es uno de los jugadores de la temporada, Sergio Barcia. Todo apunta a Juan Majerso como titular, pero bueno, sí es verdad que Las Palmas, fuera del Estadio Gran Canaria, parece que está teniendo ciertas debilidades en este tramo final de la temporada, pero ¿cuántos minutos ha disputado el tinerfeño, Juan Majerso? Yo creo que ha resuelto bien la papeleta en esta temporada.
12: Sí, vamos a ver, tenemos una plantilla más o menos que ha ido dando la talla, ¿no? No siempre, lo que ocurre en estos casos es que efectivamente, oye, Sergio García ya estaba ya bendecido, estaba jugando magníficamente, y la lesión puede cargar un problema para estos cuatro partidos. Pero se supone que, oye, que la plantilla, quien sustituya, está preparado para demostrar y colaborar con esta parte final, estos cuatro últimos partidos que quedan, tantas trascendentales para poder conseguir el ascenso directo, que numérica, matemáticamente, sí. Algunos compañeros dicen que tenemos un 93% de posibilidades. O sea que
8: yo no
12: que
8: me fío ni de la inteligencia artificial, ni de esas calculadoras, esos números. Lo que está claro es que este año el ascenso, después de muchas temporadas, está los números muy altos, ¿no? Para hay que tener en cuenta que Las Palmas tiene cuatro puntos más que la temporada de García Pimienta, que se logró el ascenso. Fíjate, Paco, Josemi, que la Unión Deportiva Las Palmas terminó la primera vuelta con 38 puntos, que si hubiese perdido todos los partidos, ya no te digo empatar, todos los partidos de la segunda vuelta, falta de cuatro jornadas, no estaría en puesto de descenso. Es decir, que el descenso está baratísimo y el ascenso está muy
11: claro,
8: bajo.
11: Es que Es que por ahí se entiende, Francis, porque el descenso a su vez es el más barato de los últimos años. Están en 30 y pico puntos, no van a tener que llegar como otros años a 50. No, es que yo no creo ni que tengan que llegar a 45, porque al nivel que van los equipos de ahí abajo, es que no ganan. O sea, el que van a descender los menos malos, pero los menos malos, los más malos, pero con diferencia. Porque va a decir que no se quieren ni salvar, porque el Zaragoza, el Huesca, están perdiendo oportunidades de oro para salvarse. Que vamos, ni aposta lo pueden hacer tan mal.
8: Por eso nos tenemos que agarrar al sueño de que el Cádiz le gane al Deportivo el próximo viernes y luego ya el otro partido, el Burgos-Almería, que ahí...
11: Para mí el clave es el Burgos-Almería.
8: Sí, que ahí, fíjate,
11: ni el del Deportivo.
8: Ya no te digo que gane el Burgos, sino que incluso hasta un empate, si Las Palmas ganan a Andorra, repito siempre, no sé, estoy haciendo los deberes, Las Palmas depende de sí mismo, ¿no?
7: En fin, nos vamos a quedar con esas sensaciones que nos ha dejado la trayectoria de la Unión Deportiva y cómo eso se plasma en cada corazón de manera individual. La gente que lo ve más complicado, lo del ascenso directo, y tal y como hemos escuchado también tanto en Josemi como Paco, pues apelando a esas corazonadas que tendrán muchos seguidores de la Unión Deportiva, en que todo es posible, incluso la vía rápida, la vía de entrar como segundo dentro de esta competición para abrazar la máxima categoría. Paco, Josemi, muchísimas gracias. Lo seguiremos comentando con todos ustedes. Un abrazo y hasta la próxima.
12: Venga, hasta luego, un abrazo.
7: Hasta luego. Más cosas que contarles de la Unión Deportiva Las Palmas. Esperamos que mañana haya atención a medios con algún protagonista del equipo. ¿Te pides alguno para esta semana del Andorra? Iván Gil, Mica Mármol.
8: Hombre, la duda que tengo, Nico, porque todavía no se ha comunicado a través del gabinete de prensa de Unión Deportiva si el equipo viaja el viernes. Yo no sé si el entrenador hablará el viernes o hablará en la jornada de mañana. Es que tengo duda, porque, repito, si el viernes viaja el equipo, lo normal es que el viernes hable, o el jueves, o el viernes por la mañana a primera hora hable el entrenador. No creo que mañana hable ningún jugador.
7: En cualquiera de los casos será escuchar la voz del vestuario en una semana tan importante en esta semana. Continuamos.
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7: Abrimos ya la agenda polideportiva. Uno de los nuestros se la juega el próximo fin de semana en el primer partido de la serie final. Estamos hablando del Guagua Las Palmas y de su intento de revalidar un nuevo título de liga. El primer partido el domingo por la tarde a las 5 ante el Melilla. Tenemos comunicación con el líbero del equipo de Sergio Miguel Camarero, con Unai Larrañaga, que ya nos escucha. Hola, Unai, saludos, muy buenas.
22: Hola, muy buenas tardes.
7: Bueno, ¿cómo va la semana en la preparación de esta gran final?
1: Pues la verdad que muy motivados ya, al fin y al cabo eso, llegamos al final de la temporada, otro año más estamos en la final y eso, pues con muchas ganas también de que llegue el domingo el primer partido de la final.
7: Después de una semifinal muy peleada en esta recta final de la Superliga masculina, ¿no?
1: Sí, al fin y al cabo, en este tramo final ya todos los equipos compiten de tú a tú. Se vio desde los cuartos, cuando perdimos el primer partido fuera de casa, y nada, no esperamos otra cosa de que sea una final también muy disputada.
7: Ahora ante Melilla, que eliminó en las semifinales al conjunto del Soria, ¿para ustedes fue un resultado sorprendente o estaba la eliminatoria muy igualada tal y como se demostró?
1: No, ya también como se demostró a lo largo de la liga, esta liga está siendo muy competitiva por todos. Yo creo que todos los equipos le pueden ganar a todos, para nada fue una sorpresa, así que nada, Melilla jugó bien sus cartas y consiguió entrar a esta gran final.
7: ¿Se sienten favoritos de cara a esta final, Unai?
1: Bueno, es cierto que eso, desde el principio de la temporada el papel ese de favoritos lo tenemos. Al fin y al cabo es simplemente un papel que te ponen, no te garantiza absolutamente nada. Si no juegas bien vas a perder por muy favorito que seas. Así que sí que tenemos ese papel, pero al fin y al cabo hay que jugar en el campo.
7: Se han hecho cosas importantes durante esta temporada, pero ¿sería estropearla no levantar el título de campeones de la Superliga?
1: No, hombre, tampoco creo que fuera a estropearla, pero sí que sería un bajón para todo el grupo después de eso, de todo el año peleando. Al fin y al cabo, eso, acabamos primeros la liga regular con muchos desplazamientos, jugando Europa, la verdad que fue una temporada larga. Uh-huh. No creo que fuera a estropearla, pero sí que sería un poco bajón para todo el equipo.
7: De cara al domingo, en ese partido ante el Melilla, por lo que conocen del rival, por lo que les ha insistido Sergio Miguel Camarero Unai, ¿dónde están las claves de ese primer compromiso?
1: No, yo creo que como venimos haciendo a lo largo de toda la temporada es centrarnos principalmente en nuestro juego. Tenemos que hacer las cosas que también nos llevaron a estar aquí y sin duda que este primer partido fuera de casa pues va a ser muy disputado. Ellos en casa se sienten cómodos jugando, así que sí que va a ser difícil.
7: ¿Hubieran preferido jugar el primer partido aquí en Gran Canaria?
1: Sí, a ver, hubiese sido más cómodo eso, jugar el primero, el segundo allí, en caso de haber un tercero, volver a casa, pero bueno, las reglas de la competición son estas, tengo que jugar primero fuera de casa, así que nada, simplemente amoldarnos a cómo son las reglas y afrontarlo de la mejor manera posible.
7: Esperan un ambiente cargadito, ¿no? Como es lógico en una final y sabiendo cómo aprieta la gente en Melilla.
1: Sí, sin duda va a ser un partido muy disputado. Al fin y al cabo, los dos equipos nos estamos jugando un título. Ambos, por supuesto, vamos a querer ganar el título. Nosotros tenemos que hacer nuestro trabajo e intentar traer la victoria este fin de semana.
7: Oye, ¿estas semanas son especiales cuando afrontas una final? ¿O ya digamos que la temporada ya se ha trabajado absolutamente todo? ¿Ahora es únicamente poner el foco en el partido? ¿Cambia algo en estos días la rutina del equipo?
1: No, yo creo que la rutina se va forjando a lo largo del año, ahora no es momento de cambiar nada, al fin y al cabo tanto las cosas buenas como las malas nos hicieron estar aquí con esta gran temporada que hicimos, así que no es momento de cambiar nada, simplemente llegar en el mejor estado a los partidos del fin de semana y eso, afrontarlo de la mejor manera posible.
7: Unai, que haya mucha suerte en ese primer partido, cuídate, que todo vaya bien.
1: Dale, muchas gracias.
7: Tiempo para repasar también los titulares en el mundo del baloncesto después de lo que fue la presentación de Brandon Jefferson en la jornada de ayer, que ya tuvo la oportunidad de debutar el pasado fin de semana en el Palau Blaugrana ante el Barça, y una semana muy larga que se le va a quedar hasta el próximo jueves día 14, donde a partir de las 8:30 en el Gran Canaria Arena se va a medir al equipo de la Laguna Tenerife, que viene de perder ante el Andorra en la última jornada en el Santiago Martín y que ahora todo el foco lo tendrá puesto el equipo de Chus Vidorreta en la final de la Champions. No sé si eso desviará el foco de atención en el equipo tinerfeño de cara a ese trascendente encuentro que va a tener que disputar el equipo del Che García si quiere definitivamente pues sumar una victoria más en esta apretada clasificación, en esta pelea realmente tremenda que hay también por salvar la categoría, en donde lamentablemente este año en ese combate está también el equipo insular. Pues pendientes de esa semana, si les recuerdo que durante estos días. Por ejemplo, en el mundo del balonmano tendremos al Roca Saremudas Gran Canaria como protagonista del partido de los cuartos de final de la Copa de la Reina el viernes en San Sebastián ante el Granollers, y otro de los nuestros que se la juega en una fase de ascenso.
8: Sí, el Club Balonmano Ingenio buscando el ascenso a la división de plata del balonmano, un paso de la división de honor, 16 años después de su último intento, donde no lo logró. Intentará conseguirlo además en casa, en el Chano Melián, en el pabellón, en el Carrizal, con un Sarau que quizás es uno de los candidatos, junto a otros dos equipos también de la península que van a jugar esta liguilla de ascenso.
7: Por cierto, 16.000 entradas ya vendidas para la final de la Copa de la Reina entre el Barça y el Atlético de Madrid, y creciendo. Nosotros que dejamos ya por aquí la actualidad en el Ser Deportivo, esta tarde manda el fútbol en directo con la Champions, Andrea Soras, que estuvo en la realización. Hasta luego.
3: Son las 4 de la tarde, las 3 en Canarias. La Autoridad Portuaria de Tenerife confirma que el crucero del brote de antivirus atracará previsiblemente el próximo sábado en el puerto de Granadilla en torno al mediodía. La ministra Mónica García, lo han podido escuchar en directo en la SER, ha detallado que los 14 españoles serán examinados en Canarias y luego trasladados a Madrid. Marta Prieto, buenas tardes.
4: Buenas tardes. La solicitud de atraque del crucero se ha recibido este mediodía. La ministra de Sanidad, Mónica García, ha asegurado que Canarias cuenta con todas las garantías de seguridad necesarias y será desde este puerto en el sur de Tenerife donde se realizarán los procesos de auxilio y repatriación.
22: El proceso de auxilio y repatriación se llevará a cabo en Canarias. No va a suponer ningún riesgo para la población canaria ni tampoco para su actividad económica. España tiene todas las capacidades para atender a todas las personas y tenemos toda la capacidad para mantener la protección de la salud pública como nos merecemos.
4: Este jueves a las 8:30 de la mañana tendrá lugar una reunión clave entre la Autoridad Portuaria, Sanidad Exterior y el Servicio Canario de la Salud para coordinar el operativo. El objetivo es realizar el desembarque con la mayor rapidez posible y que el barco abandone el puerto cuanto antes.
3: Primeros reparos por parte de las autoridades iraníes a la última propuesta de acuerdo que ha planteado Estados Unidos después del fracaso de Trump para reabrir el estrecho de Hormuz. Pablo Morán.
23: De momento son reacciones anónimas citadas por las agencias iraníes e internacionales, pero que reflejan esos primeros recelos de Irán a esa última propuesta de Estados Unidos. Un memorándum de 14 puntos para terminar con la guerra, reabrir el estrecho de Hormuz y también retomar las negociaciones con Irán sobre su programa nuclear. El portavoz del Ministerio de Exteriores iraní asegura que lo están revisando y que trasladarán su respuesta a los mediadores pakistaníes, pero algunos altos cargos ya advierten de que la propuesta norteamericana incluye puntos inaceptables para Teherán o que representan una lista de deseos de la Casa Blanca, más que la realidad sobre el terreno. Estados Unidos espera una respuesta oficial de Irán en 48 horas. Fuentes israelíes aseguran a Reuters que desconocían ese posible acuerdo que esperan en la Casa Blanca y que, de hecho, ellos preparan a su ejército para una escalada militar.
3: La Guardia Civil ha detenido a un hombre por presuntamente violar e intentar matar a una joven en Lena, en Asturias. Información de Alex López.
24: La joven viajaba a Madrid cuando el autobús en el que se encontraba hizo una parada en una estación de servicio de Zamora. Aprovechó para ir al baño y cuando salió, el autobús ya había continuado su ruta. Fue entonces cuando, ante la urgencia por llegar a Madrid, donde tenía previsto coger un vuelo internacional, decidió aceptar la propuesta de un conductor que se ofreció a llevarla en su furgoneta de reparto. Tras engañarla, este vecino de Mieres de 50 años condujo hasta el concejo asturiano de Lena. Fue allí donde presuntamente la agredió sexualmente y después le golpeó la cabeza con un ladrillo y la tiró en estado inconsciente por un barranco.
3: Sol en la mayor parte del país y ambiente suave esta tarde con temperaturas máximas en torno a los 20-25 grados en gran parte de las poblaciones. Son las 4 y 3, las 3 y 3 en Canarias.
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26: La ministra de Sanidad asegura que el gobierno de Canarias ha estado informado en todo momento sobre la situación del crucero de lujo afectado por un brote de antivirus. Mónica García aseguró que la situación fue cambiando durante la tarde de ayer hasta que la Organización Mundial de la Salud estimó que el puerto más cercano y seguro era Canarias, una decisión de la que fue informado el Ejecutivo Autónomo.
27: Fue por la tarde cuando la Organización Mundial de la Salud nos indicó que por criterios de seguridad y por criterios de salud pública, donde teníamos que llevar el barco a nivel europeo y a nivel de seguridad de salud pública, era a Canarias, que era el puerto más cercano que garantiza las mejores condiciones de seguridad. Esto fue evolucionando a lo largo de ayer, del día de ayer, en las diferentes reuniones que hubo, de las cuales estuvo informado el gobierno canario en todo momento.
26: El puerto de Granadilla será el lugar de atraque del MV Ondius. Será por la tarde cuando llegue, el sábado por la tarde cuando llegue ese barco. La presidenta del Cabildo de Tenerife, Rosa Dávila, ha arremetido contra esa decisión culpando al gobierno estatal. Rosa Dávila exigía la paralización de esta operativa sanitaria.
2: No aceptamos que Tenerife sea utilizada como plataforma de contingencia permanente por nuestra lejanía. La solidaridad no se puede imponer sacrificando la seguridad y la estabilidad de nuestra tierra. Por lo tanto, exigimos la paralización inmediata de cualquier operativo relacionado con la llegada de esta embarcación hasta que exista una total transparencia sobre la gravedad del brote, las personas afectadas, los riesgos reales de contagio y las garantías sanitarias.
26: Y la mujer que ha sido asesinada presuntamente por su pareja en Santa Úrsula, en Tenerife, tenía 57 años y no estaba en el sistema de protección Biogen y llevaba solo 2 semanas separada del presunto autor.
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0: Hola, buenas tardes. Mira que hemos hablado del tema de la vivienda, del gravísimo problema que tenemos de acceso a la vivienda. Mira que se han escrito canciones de denuncia, algunas con mucha chispa, como esta que estamos escuchando, casi o sin casi canciones protesta sobre este asunto, porque el mercado, ya sea de compra o de alquiler, bueno, que vamos a contar a estas alturas, ha evolucionado hacia un modelo de selva. De selva donde impera la ley del más fuerte o, en este caso, del más rico. Las dos Españas de hoy, yo creo que se dividen más allá de preferencias políticas o guerras culturales. La línea de separación, claro, claramente la marca la vivienda. O tienes o no tienes, o sí o no. Lo que, al menos yo sinceramente, no sé vosotros, Isaías, Marta, buenas tardes.
1: Hola, ¿qué tal? Hola.
0: Rafa Panadero, buenas tardes.
2: Hola, ¿qué tal?
0: Yo sinceramente nunca llegué a imaginar es que se promocionara la venta de una vivienda con el gancho de que a quienes viven ahí les queda poco tiempo de vida. Porque es así como es buena. Es una noticia que está en el diario El País, que firma la periodista Sara Castro y que recoge la literalidad del anuncio que aparece en el portal de Idealista, aunque es de una inmobiliaria que se llama Troya. Se refiere a una casa en Leganés, con tres dormitorios, un baño y una terraza y una cocina. Oportunidad única, dice. ¿Y por qué es tan única? Pues porque propiedades similares se estarían vendiendo a 230, 240 mil euros y para esta solo piden 90 mil. Con el sistema de nuda propiedad, es decir, tú compras un piso a un precio, se supone que muy favorable, como es el caso, pero quien está viviendo ahí tiene derecho de usufructo hasta su fallecimiento. Y ahí está la gracia, pero no es la gracia, ahí está lo particular y lo repugnante de este anuncio, cuando se refiere a las dos personas de mediana edad que ocupan la vivienda, a los usufructuarios en los siguientes términos. Dice, abro comillas, ambos tienen condiciones delicadas de salud, como escoliosis, diálisis y diabetes, que podrían acelerar la disponibilidad futura del inmueble. Y no tienen descendencia. Cierro comillas. Yo pensaba que lo había visto todo, pero queda claro que no. Aquí hemos hablado a menudo en La Ventana, pues yo qué sé, de historias de acoso a inquilinos con renta antigua para echarles, de tal, de abusos a la hora de pedir garantías, de subidas de alquiler estratosféricas sin opción de negociar, de viviendas de protección oficial que un día ¡tatatachán! Se venden a un fondo de inversión, toda la movida de las viviendas turísticas, pero yo esto sinceramente no lo veo venir. No sé si alguno de vosotros estaba prevenido para esto.
1: Siempre que hablamos de...
0: Han retirado el anuncio,
1: Esto es el mercado que dice Santiago Niño, ¿no? Esto es el mercado.
0: Bueno,
1: pues el mercado se construye, el mercado se modifica y se regula, ¿no? Pues yo no sé, claro, lo que no se puede regular es la decencia y la ética. Y estos señores de la inmobiliaria, pues se ve que no tienen mucha.
2: La forma que tienen, ¿no? Acelerar la disponibilidad. Sí, Su estado de salud podría acelerar la disponibilidad.
0: Es tremendo.
2: Es brutal. Claro, el modelo este de nueva propiedad puede tener un sentido para personas, y así es como se implementa, ¿no? Personas mayores que necesitan efectivo, pero no quieren renunciar a su vivienda. Y como en el caso este, pues no tienen descendencia. Pero claro, es un modelo que no hace más que perpetuar el modelo de comprar... para invertir o compra de inversores, porque nadie va a comprar una vivienda en la que no puede entrar. Y claro, aquí además se une, que no sé qué consecuencias tendrá, la protección de datos. No sé con qué derecho está inmobiliaria, que por lo que cuentan en ese artículo no ha querido responder.
0: No han dicho nada.
2: Pues tiene esos datos y tiene el coraje de publicarlos.
1: Pero ponle que los afectados han dado el consentimiento, Rafa. Es que aún así. O sea, es que no hay por dónde coger la indecencia de esto.
3: Claro, lo que sucede es que lo vemos aquí negro sobre blanco, ¿no? Pero yo imagino que aunque este anuncio se retire, el agente inmobiliario, bueno, al vender esta casa concreta, pues les contará este tipo de pormenor. Porque claro, es verdad que aunque... Salvo que seas un fondo buitre, que puedas comprar miles de viviendas y lo tengas ahí como una inversión futura, lógicamente aquel comprador individual que quiere hacerse con una casa muy barata por este procedimiento, claro, en realidad es muy cruel, pero en realidad lo que espera es que suceda lo que se dice en ese anuncio.
0: Más pronto que tarde.
3: Es una desvergüenza verlo publicado, es una desvergüenza incluso que se diga en la conversación individual del vendedor con el comprador, pero bueno...
2: Claro, aunque tengan el consentimiento, estoy pensando, serán personas mayores, como bien decía en ese
0: mediana edad,
2: pero con problemas médicos, ¿no? Pues no sé qué tipo de asesoramiento por parte de la inmobiliaria habrán recibido, pero me está sonando al caso de las preferentes, ¿no? No es mejor si decimos en el anuncio que tenéis estas condiciones, ¿no? Y no sé hasta qué punto ellos serán conscientes de que los vendedores, ¿no? Los propietarios de ese piso serán conscientes de que se está haciendo este manejo.
0: Sería interesante poder escarbar y conocer más detalles. Yo creo que están ahora mismo escondidos debajo de las piedras, espero, porque digamos que una gran publicidad para esa marca, pues no, de la inmobiliaria no parece ser.
2: Eso sí, en fin. Con ese anuncio lo que consiguen es una comisión inmediata, una venta rápida, se supone, hombre. En un momento en el que parece que, bueno, no es que se esté que estén bajando los precios, pero sí se están suavizando las subidas o digamos que está habiendo cierta retención, ¿no?, en la venta de pisos, por lo menos en grandes capitales.
0: Bueno, sigamos con cosas económicas. Ayer conocimos un dato muy bueno. Muy bueno. España ha superado por primera vez los 22 millones de afiliados a la Seguridad Social. Es un récord, ¿eh? Y el gobierno pues salió ayer, como es obvio, pues a presumir de ello, ¿no? Que es lo que toca. Pero los datos que publica el Ministerio de Trabajo tienen lecturas un poquito más finas a las que merece la pena prestar atención. Por ejemplo, y esto tendrá que ver, que bien, tiene que ver también pues con el tema de la vivienda y con el tema de los proyectos de vida y lo que te permite trabajar, ganar un salario y hacer tus planes. El 28% de la gente que está trabajando, 28% de los trabajadores en España, o sea, que están cotizando a la Seguridad Social y cumpliendo todos los requisitos, o sea, casi 3 de cada 10, también están apuntados al SEPE, al antiguo INEM. ¿Para qué? Para buscar otro trabajo. Porque las condiciones laborales en las que están currando, que no les llega. Estefanía Salvatierra, buenas tardes.
4: ¿Qué tal? Buenas tardes.
0: Esto sucede y por eso llama tanto la atención en un contexto de crecimiento económico, de macrocifras muy muy buenas, muy potentes, que nos sitúan en el conjunto de la Unión Europea y de la OCDE pues muy muy bien ubicados. De hecho, España creó el año pasado el 40% de los puestos de trabajo nuevos de la Unión Europea, que es una auténtica barbaridad. Pero el tema es que hace 10 años el número de trabajadores, de gente que ya curraba y estaba apuntada al paro, para entendernos, era la mitad o menos de la mitad. Entonces, ¿qué nos está indicando todo esto? ¿Cómo explicamos esto?
4: Mira, Francino, en todo momento estamos hablando de trabajadores que demandan otro empleo. Uh-huh. Hemos pasado del 15% en 2015, cuando estábamos saliendo de una crisis económica, al 31% en 2025, en un momento, como decíamos, en el que el mercado laboral en volumen vive su mejor momento con más de 22 millones de cotizantes, el dato que conocíamos ayer. Y un análisis rápido nos puede llevar a pensar, como decías, quiero cobrar más, no me llega, quiero trabajar más horas, porque lo del trabajo parcial en España es más habitual de lo que debería, sobre todo en las mujeres. Entonces, en esta situación, en la de trabajar y querer otro trabajo, hay más de 1 millón de personas en España. Uno de ellos es Mario. Lleva 12 años trabajando y apuntado al Servicio Andaluz de Empleo para mejorar su situación laboral. Nunca le han llamado para ofrecerle un empleo.
5: Además, he estado en la orientadora laboral, renovando constantemente mi currículum, renovando constantemente las ofertas que a mí me gustaría tener, pero a mí no me ha llamado nadie, nunca.
4: En 12 años, nadie le ha llamado para ofrecerle un empleo. Mario estudió un grado medio y otro superior.

0: 32% de trabajadores en esta situación, pero en Baleares, por buscar otro punto de referencia, cuidado, 48%, según datos publicados. ¿A qué se debe esta diferencia, Estefanía?
1: Mira, se lo hemos preguntado a Begoña Cueto. Ella es profesora de Economía Aplicada en la Universidad de Oviedo y lo tiene clarísimo.
2: Básicamente porque ha aumentado el número de contratos fijos discontinuos. O sea, si uno ve las diferencias, el número de demandantes ocupados básicamente se mantiene, es ahora un poquito menor, pero sí que ha aumentado sustancialmente el número de personas que tienen una relación laboral. Es decir, yo diría que son fundamentalmente contratos fijos discontinuos, porque entiendo que ahora tampoco estamos en una situación económica donde tengamos muchos expedientes de regulación temporal de empleo.
1: En 2019 eran el 6,7% de los ocupados quienes decían tener una relación laboral. Y hoy son el 20,8% los que dicen tener una relación laboral y no estar trabajando.
3: ¡Ostras! Estoy pensando que esto a lo mejor puede ocurrir en un campo como en la hostelería, ¿no?
0: Sí.
3: Pero no sé si hay otras actividades pues que les pasa lo mismo, que trabajan solo unos pocos meses al año y por eso tienen que buscar un segundo empleo.
1: La hostelería, Marta, es la reina en esto. Claro. Begoña trabaja como camarera en Cádiz.
4: Mi contrato es fijo, discontinuo. 2 meses al año voy al desempleo. Aquí se trabaja así. Nunca me han llamado del desempleo para ofrecerme un trabajo en esos 2 meses que estoy de baja.
1: Y se da por hecho, aquí se trabaja así, nos dice. Pero también sucede en otras profesiones en las que reparamos menos, como la de buzo. Raymond es de Rota y se dedica al mantenimiento de barcos, muelles, petroquímicas.
5: El problema es la temporalidad del tema de buceo. Normalmente no, las empresas no te contratan como un fijo. Yo me apunto al INEM como demandante de empleo y aparte acudiría al SEPE para pedir una prestación por desempleo. En el caso de que tuviera paro acumulado, porque el paro también se va gastando.
1: Claro, estas campañas que menciona Raymond pueden durar 1, 2 semanas, 3 meses. Nos contaba que él es buzo desde hace 17 años y si suma la cotización que tiene de ser buzo y de otros currillos que ha hecho a lo largo de su vida, su vida laboral solo son 15 años.
0: Santiago Niño Becerra, buenas tardes.
6: Buenas tardes.
0: Saludamos a nuestro economista de cabecera para incorporarle a esta conversación después de los datos y las noticias que hemos comentado. A ver, esto último del SEPE, de un 30% casi de gente que está trabajando y que está apuntada al paro para buscar algo mejor. ¿Esto qué nos dice, Santiago, a tu juicio?
6: Bueno, yo estoy totalmente de acuerdo con lo que ha apuntado esta profesora de Oviedo. En España, los contratos fijos discontinuos, esta fórmula de contratación, es una fórmula que se estaba utilizando desde hace un montón de años. Pues décadas. Lo que pasa es que estaba circunscrita a sectores muy específicos, por ejemplo, sanidad.
0: Sí.
6: ¿Qué ha pasado? Bueno, pues ha pasado, bajo mi punto de vista, subrayo esto, que alguien ha visto que era una fórmula para camuflar las estadísticas de paro y de ocupación. Entonces, en España se estima, esto son puras estimaciones, que permanentemente hay 750,000 de personas que están bailando entre la ocupación y la no ocupación, es decir, la inactividad, pero no como parados, porque tienen un contrato fijo, discontinuo. Entonces, claro, yo es lo que me pregunto, si una persona está inactiva, no está activa, con lo cual tendría que estar desempleada, pero no lo está porque tiene una relación contractual. Entonces, que haya 32% de personas que estén apuntadas en el SEPE para que les busquen otra actividad es totalmente lógico. Lo cual aquí entramos en otra dinámica. Los datos son antiguos, no los tengo actualizados, pero mientras que en Francia, por ejemplo, cada empleado del equivalente al SEPE francés tiene 40 personas a su cargo, en España creo que llega a casi 200. Entonces, estos funcionarios, estas funcionarias, no tienen capacidad literal para manejar esa población.
3: Hombre, hay algo que no falla, hay algo que falla cuando estás 12 años apuntado ahí y no recibes ni una sola llamada. ¿No?
0: Sí, sí.
1: Falta atención personalizada.
0: Claro.
6: Exacto,
0: claro,
6: sí, sí.
0: Claro.
1: Y tutores que tengan el tiempo.

0: suficiente para atender a esas personas, para poder adecuarles el currículum, ofrecerles la formación que necesitan, también para el tipo de empleos que se está generando en esa zona.
1: Es tremendo porque miremos donde miremos, la sanidad, carga asistencial, la educación, ratio de alumnos por aula, el SEPE, número de funcionarios para atender de manera personalizada a quien está demandando otro empleo. Claramente faltan recursos, ¿no? Quiere Santiago, no sé, es muy simple lo que acabo de decir, pero parece bastante evidente.
2: Me alegra que hayas dicho esto, Carlas, porque en España se tiene el sueño, la ilusión, la idea de que hay un montón de empleados públicos.
1: No, no.
2: Bueno, pues España, y si queréis os puedo enviar datos. España es uno de los países de Europa que tiene una tasa de empleados públicos por 10.000 ocupados activos más baja de Europa.
1: Ya.
2: Entonces, es un tema de organización, sí, pero también de recursos personales y, evidentemente, recursos monetarios. O sea, es así de simple.
3: En el perfil de estas personas, y se lo pregunto a los dos, a Santiago y a Estefanía, hay... suponemos dos perfiles. Uno, aquel fijo discontinuo que lo que quiere es obtener otro trabajo que le satisfaga más o sencillamente que sea fijo y punto, o aquellas personas que quieren complementar ese fijo discontinuo con otros trabajos fijos discontinuos, claro, para cubrir todo el trabajo en el año. Y claro, organizar ese puzzle supongo que será una complicación, ya si encima tenemos pocos funcionarios para gestionarlo, más todavía, ¿no?
0: Bueno, pueden ser fijos discontinuos que no quieran ser fijos discontinuos.
3: Sí, eso sería el primero, ¿no?
0: Efectivamente.
3: Es decir, alguien que quiera salir de ahí.
0: Es como nos contaba Mario, yo tengo una formación, he estudiado administración.
3: Quiero hacer otra cosa.
0: Me estoy pasando a otro sector, que es el sector del transporte y la logística, porque quiero tener un contrato que me permita tener un proyecto de vida y no estar ahora trabajo, ahora no trabajo.
3: Claro.
0: Ahora soy camarero, ahora no lo soy, según va y viene la temporada turística.
3: Pero un trabajador sin esa cualificación, que a lo mejor le vaya muy bien la temporada turística durante el verano, 3 o 4 meses, pero claro, el campo, por ejemplo,
4: es que,
3: ¿no?
4: El modelo este de ampliar o apostar por el fijo discontinuo, si no recuerdo mal, fue una de las grandes apuestas de la última reforma laboral, ¿no?
0: Eso es.
4: Claro.
0: Sí.
4: 2023.
2: Sí.
4: Claro. Santiago, en principio, para satisfacer estos perfiles que está comentando Isaías, para responder a esas demandas.
2: Yo, perdona, pero no lo tengo tan claro.
4: Pregunta.
2: Yo creo que esta figura, que parece que es un invento, insisto que hace décadas que está funcionando, fue para camuflar unas estadísticas.
1: No.
2: Es decir, personas que... la Unión Europea le había dado a España en la cresta varias veces porque la tasa de temporalidad en España era absolutamente descomunal. Habíamos llegado al 34% de la tasa de temporalidad. Esto rompía todos los récords europeos. Y la Comisión Europea le dijo a España, esto lo tienes que liquidar porque esto no puede ser. Y entonces España lo liquidó, ahora la tasa de temporalidad ha bajado muchísimo, entre paréntesis, donde sigue siendo muy alta, curiosamente, es en el sector público, la tasa de temporalidad ha bajado, pero se ha disparado la tasa de trabajadores fijos discontinuos, que como ha dicho esta persona de la hostelería, que me parece hablaba desde Cádiz, claro, evidentemente hay un camuflaje de tiempo trabajado con respecto, efectivamente trabajado con respecto a su contrato. Yo, si me permitís, lo que me he quedado es con un dato que ha dado Estefanía al final sobre este buzo.
1: Sí.
2: Es impresionante. Por favor, ¿podrías recordar,
0: sí,
2: Estefanía?
0: Vamos a recordarlo. Mira, Raymond,
2: los años que ha estado cotizando este hombre.
0: Mira, tiene cotizados en su vida laboral 15 años.
2: 15.
0: Y lleva 17 trabajando como buzo.
2: Es decir, 2 años se han evaporado. Están evaporados, no existen. No, 2 años no, claro, existen.
5: Pero es que, claro,
0: son lagunas en la cotización.
5: Es que,
2: claro, claro.
5: Decías esto de la figura del fijo discontinuo que se inventó hace años, Santiago. Yo, antes de entrar en la cadena SER, cuando estaba estudiando, trabajaba para una empresa y era fija discontinua, con contrato diario de 2 horas. Estuve trabajando 4 años. Así, de repente me dejaban de llamar unos meses, luego volvía, luego... Y al final, claro, mi vida laboral, de los 4 años que estuve trabajando 2 horas todos los días, pues no recuerdo cuándo era, pero a lo mejor era pues año y medio.
2: Claro.
3: Santiago, en un país como el nuestro, por ejemplo, que tiene como primera industria el turismo, ¿cuál es la opción B? Es decir, la opción B es hacer fijos a todas las personas, hombres y mujeres que trabajan en el turismo, aunque el trabajo efectivo sea de 4 o 6 meses. Es que lo que no termino de ver, aparte de los ejemplos claros, ¿no? que hemos puesto y que nos ha contado Estefanía, claro, para estos sectores de los cuales España vive, ¿cuál es el plan B?
2: Yo, es que bajo mi punto de vista, querer meter en el mismo saco un régimen laboral de España con el de Países Bajos o con el de Bélgica, yo creo que no tiene nada que ver. Es decir, en España, para bien o para mal, tenemos un porcentaje del Producto Interior Bruto que es estacional. Entonces, yo creo que es absurdo pretender que la tasa de trabajo a tiempo parcial o la tasa de temporalidad sea igual en todos los países europeos. Igual de baja, me refiero. En España, el contrato temporal, que fue un invento de la primera legislatura del PSOE, yo creo que tiene mucho sentido. Cuidado, sin fraudes, que luego está la segunda parte. No, si es legal, si es todo abierto y legal, ¿por qué no puede existir el contado temporal? Ya. ¿Me explico?
1: Sí, te explicas. Yo lo que pasa es que entre todo esto que estamos comentando hoy y más elementos que todo el mundo puede tener en la cabeza, me explico perfectamente que el fenómeno de la desafección al trabajo continúa creciendo y no solo entre gente joven. Porque aquella máxima de toda la vida, de que, bueno, trabajas, tienes un futuro, una proyección, te ganas la vida, puedes hacer tus proyectos y tal, como eso se está interrumpiendo tantas veces, esa desafección que existe, ese desánimo, ese ya no solo no querer ascender, sino que preferir unas horas más de bienestar y, desde luego, a ser posible, librarse de currar, me parece que se explica perfectamente. Que, por cierto, hasta 2035, que pasó mañana, se calcula, ya es un estudio firme en España, que la inteligencia artificial se va a comer unos 2 millones de empleos. Santiago, no sé, ya no es por dar más bajonazo, pero ¿y de dónde saldrán? Pero ¿habrá algunos que se creen como contrapartida? Supongo que sí, ¿no?
2: Bueno, de entrada, es que has hablado.
1: Qué tarde llevamos.
2: Sí, primera es la desafección laboral. Sí. Bueno, es que en España el trabajo medio se valora poco. Ayer. Concretamente, mi esposa y yo estábamos haciendo una lista virtual de todos los jóvenes que conocemos que se han ido, hijos de amigos, colegas, que se han ido al extranjero. Chicas y chicos de 25, 26, 27 años. Un montón, Carlas, que no piensan volver. Que no piensan volver. Esto por un lado.
3: Claro, es que Francina ha abierto otro gran melón que hay en estos momentos en este país, que es el cualificado, el que se ha preparado, el que está trabajando en lo que le gusta, el que incluso está trabajando en una buena empresa y no le da para vivir.
2: Claro, claro. Entonces, ¿qué hacen estas chicas y chicos? Se van y con muchas posibilidades de no volver. Y luego, en segundo lugar, claro, viene el campo abierto para la inteligencia artificial. En España, además es uno de los países en los que la inteligencia artificial, podemos llamarlo como queráis, ¿no? Complemento o sustitución de muchos empleos tiene mucho recorrido. ¿Por qué? Porque hay bastante trabajo que es repetitivo, que maneja datos, que maneja cifras, y entonces ese es un campo hoy por hoy muy abierto en la temporalidad. El estudio que has mencionado, Carlas, es de Funcas, y el estudio plantea 3 escenarios. Tú te has referido al escenario central. El escenario optimista es que se destruyan 700.000 empleos.
1: Bueno.
2: El central es el que tú has apuntado, y el pesimista es que se destruyan 3.200.000.
1: Glup.
2: Es que el gran problema, yo creo que el tema este de la inteligencia artificial va a forzar aún más a que jóvenes se vayan al extranjero.
3: Pero históricamente esto lo hemos resuelto, ¿no? Repartiendo el trabajo, Santiago. Quiero decir que el vapor, el vapor, supongo que en el siglo XVIII-XIX, pues fue lo que es ahora la inteligencia artificial. De repente, claro, la máquina sustituyó a muchos trabajadores, y lo que pasó fue un beneficio para los trabajadores, que en vez de trabajar 14 horas, pues trabajaban 8.
2: No, Isaías, lo que pasó fue que casi 20 millones de europeos emigraron a Estados Unidos.
3: Sí.
2: Eso es lo que pasó.
3: Donde también había máquinas, pero quiero decir, claro. O sea, a lo que me refiero es a que la evolución tecnológica, que claro, la vemos con estas estadísticas y nos da mucho miedo. Ya hay algunos que estamos al final de nuestras carreras, pero claro, al que está comenzando no te quiero ni contar. Pero bueno, que hay mecanismos, ¿no? Yo supongo que ya está, si cada vez las máquinas hacen más trabajo, los humanos tendremos que hacer menos y cobrando un salario digno que permita vivir. O
1: bueno,
3: hacer otros, también se crearán nuevos empleos,
1: claro,
3: efectivamente.
1: Claro,
3: nosotros de programador de la radio, claro.
2: Hay una cosa, Isaías, que yo creo que has dado en el clavo totalmente. Y yo creo que el empleo a tiempo parcial va a crecer. Yo creo que va a crecer.
1: Bueno.
2: Lo que pasa es que claro, la pregunta automática, ¿qué salario tendrá ese empleo a tiempo parcial?
1: Yo casi que lo dejaría, porque de verdad, o sea, en fin, no, claro, es que esa es la pregunta. Y eso es lo que late en el fondo y en la superficie de todo esto que estamos comentando. Por cierto, Santiago, hablando de inteligencia artificial, no estás enfermo, ¿verdad? Perdona, es que me lo han preguntado varias personas. Cuéntalo tú, por favor.
2: Ay, bueno.
1: Sí, ay.
4: Ay.
2: Sí,
4: no
2: oía, esto...
4: ay.
1: Cuenta, exacto, no
2: sí,
1: hay.
2: A ver, esto incluso tuve que hacer en TV3 un desmentido sobre esto, porque, a ver, la historia es la siguiente. Hay una estafa, porque es una estafa,
1: sí,
2: que está corriendo por España desde enero, en la cual, a través de inteligencia artificial, han manipulado una entrevista que me hicieron para una publicación, incluso manipulando las fotos, etcétera, etcétera, y en la cual digo que tenía o tengo un amigo que tiene un cargazo en el Banco de España, que ese amigo me ha o me dijo en su día un algoritmo que habían calculado el Banco de España para forrarte en la bolsa, que yo me había forrado. Y que ahora, como tenía un cáncer de páncreas terminal...
1: Tú.
2: Sí, exacto. Yo lo transmitía a quien quisiera beneficiarse de él a través de una cuota que había que pagar de entrada en una sociedad que es a quien le había transmitido el algoritmo. Bueno, yo en X, esto lo he desmentido ya varias veces, como digo en TV3 también... es absolutamente falso, o sea, es una estafa.
1: Pero sigue saliendo,
2: Sigue saliendo.
1: Sí, desesperante. Esto es peor que el anuncio de la nuda propiedad.
2: Sí,
1: joder,
2: sí,
1: de verdad.
5: Pero eso lo manipulan a los influyentes, Santiago.
1: Sí,
5: estás
1: es
5: ahí
1: verdad.
5: En la cresta
1: eso
5: de la
1: verdad,
5: ola.
1: Es
2: sí, pero esto es nauseabundo, Marta.
1: Totalmente.
2: Porque, o sea, y yo supongo que si esto sigue, es porque hay gente que sigue picando.
1: Alguno picará.
2: Claro,
1: bueno, Santiago Nuño Becerra, muchas gracias, como siempre.
2: Vale,
1: amigo. La próxima semana seguimos haciendo números. Va.
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0: Aquí seguimos asomados a la ventana con Marta Delvado, Isaías Lafuente, Rafa Panadero y un servidor. Pregunta de rigor, ya no voy a preguntaros quién canta ni cómo se titula la canción, sino cuántos años tiene de historia esta canción, tampoco lo sabéis.
1: Pero bueno. Eso va. 40.
0: Esta canción tiene 55 años, 55 años, y la voz que estamos escuchando es una de las grandes, muy grandes de la música en catalán, la mallorquina María del Mar Bonet, que a sus 79 años acaba de publicar un nuevo disco. Ah. Coño, si lo hacen los Rolling Stones, ¿por qué no lo va a hacer ella? ¿No? Entonces, es un disco que tendremos ocasión de presentar con la propia autora, con María del Mar Bonet, el próximo viernes en el Auditorium de Palma. Ah. Lo digo porque seguro que hay oyentes interesados en compartir una tarde de radio así, viéndonos las caras y tal, y es una buena oportunidad. Que, por cierto, en esa ventana especial del viernes abordaremos, entre otros asuntos que puedan surgir, con algo que nos conecta con la necesidad de proteger el medio ambiente y la biodiversidad. Hablaremos en concreto de las praderas de Posidonia, esa planta marina endémica del Mediterráneo que tan importante resulta, entre otras cosas, para la protección de las playas. Lo digo porque hay que estar atentos a todo, porque los efectos del cambio climático y las agresiones diversas que se siguen practicando contra la naturaleza deberían mantenernos en guardia. Y hoy tenemos otro ejemplo. Ser Gijón, Paloma Llanos, buenas tardes.
2: ¿Qué tal? Muy buenas tardes.
0: Asturias, a todo el mundo le suena, a la gente que no es de Asturias. El campano. Bueno, se abre la temporada de pesca del salmón en los ríos asturianos y el primer ejemplar que pillan, que suele ser grandote, ganso, se paga mucho dinero. Vale, esa es la cosa, digamos, más tal. Pero el campano no aparece. ¿Qué está pasando y cuánto tiempo ha transcurrido ya?
2: Bueno, pues llevamos ya unos 20 días de captura y el campanú, como bien decís, no aparece, y crece el debate, como acabas de apuntar, sobre su protección, ¿no? Un hecho que para algunos indica el que no haya aparecido que bueno, corre peligro el futuro de la especie. Hablan de retraso histórico, de un cambio profundo en los ciclos naturales y en la abundancia de ejemplares. Podríamos pensar que la reducción de las licencias y los cupos de capturas confirman que la administración ya reconoce el problema. Las capturas se han limitado a 154 ejemplares en total, lo que supone una reducción del 75% respecto al año anterior. Además, cada pescador solo puede capturar un salmón. La Secretaría de Estado de Medio Ambiente plantea incluir el salmón en el listado de especies silvestres de especial protección, uh-huh, en el ESPRE, ¿no? Y el presidente de la Sociedad de Pescadores El Esmerillón, Antón Caldevilla, ha calificado como demencial la propuesta. Él cree que el principal problema para la supervivencia del salmón no se encuentra en los ríos asturianos, sino en el medio marino.
3: Que salmones hay alguno, y aquí vemos alguno, pero hay tan pocos que para dar con ellos y para que pique uno, pues los salmones siempre picaron mal. Cuando hay muchos pica alguno, cuando hay pocos pican muchos menos. Pero vamos, lo que está saliendo esta cosa del ESPRE, vamos, sin tomar una medida de nada, ni a un barco, ni a una desembocadura, es demencial, es que a mí me pone enfermo.
2: Con lo cual, como veis, hay diferencia de opiniones, desde luego.
0: Y los hosteleros y los del restaurante estarán deseando que claro, aparezca el campo. ¿Y se puede suspender si tarda más días o qué? ¿O no está previsto eso?
2: Bueno, pues la verdad es que no lo sé lo que pasó, porque realmente no lo recuerdo yo, que haya sucedido hasta ahora. O sea, que se haya tardado tanto tiempo. Los pescadores dicen que sí, que antiguamente sí, pero...
4: No,
2: pero...
4: si no me equivoco, el récord era el año pasado, que fueron 4 días,
2: sí,
4: y ya vamos por las
2: días.
4: Dos semanas.
2: Claro.
4: Y luego por las cifras, claro, el año pasado, después el límite ahora está en 130, pero es que el año pasado solo se capturaron en torno a 150, creo, cuando hace 10 años eran miles los que se capturaban, o 15 años.
2: Sí, eran miles los que se capturaban. Entonces, los hosteleros, pues sí, los empresarios hosteleros, que son los que pujan cuando sale el campanú, pues lo esperan como agua de mayo. Es una campaña de publicidad a nivel nacional.
0: Y pujan bien, porque claro, se paga un dinerito.
2: Pues mira, en 2025, espero que no me fallen los datos, el salmón fue de 7 kilos, el campanú, y se pagaron por él 10.100 euros en una subasta en la que participaron 13 restaurantes. Se lo quedó una sidrería de aquí, de Asturias. En el 24, la pieza de 8 kilos aproximadamente, uh-huh, se lo llevó un restaurante de Madrid y desembolsó 19.000 300 euros. Se batió el récord establecido en la subasta de 2007, en la que se habían pagado 18.000 euros por un ejemplar de 4,400 kilos.
4: Y lo que yo no sé si tendrá, si habrá pasado otros años, es lo que ha pasado este, que hace un par de sábados detuvieron a un pescador que aseguraba haber capturado el primer campano y en realidad era una hembra sin desovar, que es que no se pueden capturar, no se pueden pescar.
2: Sí.
4: Bueno, o sea, ya intentos de fraude alrededor de eso.
5: Pero hombre, cuando se paga...
2: Cuando hay ese dinero por claro, el medio, hombre, te claro, puedes imaginar la mente lo que vuela, ¿no?
5: Pero cuando se paga ese dineral, es sencillamente por imagen de marca, ¿no? Supongo claro, que no se trasladará al cliente después el precio de un trocito.
2: No. Es imagen de marca, es publicidad. Claro. Al final, tu nombre, el nombre de tu restaurante, pues sale en todos los medios de comunicación, como digo, ya a nivel nacional, y entonces es una campaña publicitaria estupenda.
0: Mira, vamos a seguir, no te retires, vamos a seguir en Asturias, pero antes dejadme que vaya un momentito a Japón y os cambie el campanu por un pulpo. Esto va así. No, es que es una noticia muy chula. Un grupo de científicos japoneses ha hallado los fósiles de 12 mandíbulas que pertenecen a pulpos gigantes. Cuando digo pulpos gigantes, os imagináis un pulpo grande, ¿no?
2: Sí.
0: No, estamos hablando de pulpos de casi 20 metros. Que habitaron en la época del Cretácico, hace 100 millones de años, eso lo ha publicado la revista Science hace unos días. O sea que mientras los dinosaurios habitaban la Tierra y dominaban la Tierra, se creía que los grandes depredadores marinos eran reptiles y tiburones así muy grandes y tal, pues no. Resulta que estas especies que además son inteligentes, los pulpos, son los que cortaban el bacalao, que en fin, es un poco así como de hacer gracieta, pero es lo que me ha salido, lo siento. Pero este descubrimiento ha sido en Japón, y es que hace unos días en Asturias, un equipo de científicos ha identificado los primeros rastros de lagarto del Jurásico que aparecen documentados en Europa. ¿Dónde? Pues mira, cerca de donde estuvimos haciendo una ventana hace semanas, cerca de la playa de Villaviciosa. Mira. Nuestro compañero de Sergijón, Nacho Poncela, ha hablado con dos de los investigadores españoles.
6: Hace 152 millones de años, Asturias era una tierra recién salida de las aguas. Recorrida por lagunas, ríos y deltas que desembocaban en un mar interior, su latitud era la que ahora ocupan las Islas Canarias, con una temperatura media de 32 grados.
7: El primer tercio, por decir así, de Jurásico en Asturias estaba cubierto por el mar. Por tanto, lo que tenemos ahí son fósiles marinos, reptiles marinos e invertebrados también que vivían en esos mares, ¿no? Y los que tenemos registro ahora en los acantilados de la costa.
6: Saurópodos, estegosaurios u ornitópodos formaban parte de un paisaje que, millones de años después, ha convertido la rasa costera entre Gijón y Ribadesella en uno de los mapas fósiles más importantes del mundo. Y esa historia se protege en el Museo Jurásico de Asturias, donde se recogen más de 5.000 piezas. La última adquisición, las huellas de un lagarto jurásico encontradas muy cerca de donde estamos, en Villaverde.
8: La verdad es que supone un hallazgo excepcional porque son muy escasas en esa época. Las huellas de lagarto son muy escasas en el Jurásico Superior, en la parte más alta del Jurásico. Son muy, muy abundantes en el Triásico y en el Pérmico, pero en esa época son muy, muy escasas y constituyen los rastros de lagartos únicos del Jurásico en Europa.
6: Laura Piñuela, la única ignícola de Asturias, y el científico José Carlos García Ramos componen el equipo de tres investigadores que han convertido la colección del Muja en la tercera más importante del mundo en huellas de dinosaurio, tras la de Massachusetts y Colorado en Estados Unidos. La experiencia del Muja se completa con la visita in situ de unos acantilados inagotables donde los restos jurásicos se acumulan.
7: Mientras siga habiendo acantilados, que seguirá durante muchos miles de años, seguirán apareciendo restos. Sobre todo aparecen en épocas de lluvia intensa, que es cuando la acantilado es más inestable y suelta más bloques abajo. Por tanto, detrás de nosotros vendrá otra generación y tendrán que hacer otro museo porque no van a caber las piezas.
6: Y esto no ha hecho más que comenzar. El próximo reto ya está en marcha.
8: Preparar el fósil de dinosaurio que salió en la playa de Vega y las huellas de reptiles voladores, que eso sí va a ser espectacular, porque el yacimiento lo es. Son huellas enormes para esa época. Los reptiles voladores eran abundantes en el Jurásico. Las huellas no son tanto, pero bueno, también lo son. Pero la calidad de conservación que tienen es espectacular.
6: En un lugar privilegiado de la costa del Principado, a 155 metros sobre el nivel del mar, el Museo del Jurásico es un equipamiento único que, bajo la forma de una gran huella tridáctila de dinosaurio, ha recibido desde su apertura en 2004 más de 2,5 millones de visitas. No pierdan la oportunidad de adentrarse en el descubrimiento de las edades de la Tierra y de la forma de vida de estos fantásticos animales que poblaron la costa asturiana hace millones de años.
0: Estos rugidos son de atrecho, ¿eh? Es decir, tampoco.
2: No, es mi compañero Nacho.
0: Tampoco nos vayamos a engañar, ¿eh? Paloma, muchísimas gracias.
2: Gracias a vosotros.
0: Un abrazo.
2: Besito, chao.
0: Mira, no dejemos el bromas aparte, el hilo de la ciencia. Hace días y sobre todo en estas últimas horas estamos todos pues muy pendientes con lo que ocurre con el barco del brote este de Antanavirus, que finalmente atracará en un puerto de Canarias. Bueno, ya tenemos las noticias dadas, ya sabemos lo que va a pasar, que van a trasladar a unos, a otros y tal. Yo insisto en lo de ayer, ya nos han dicho lo que nos tienen que decir, no nos volvamos locos tampoco, no, que la inquietud y en ocasiones la, no sé, un amago de histeria que no nos venza, porque no. Lo que pasa es que, claro, está muy cerquita, muy reciente el recuerdo del COVID, el recuerdo de la pandemia, y se te erizan las orejas, como a los perros, cuando viene peligro, ¿no? Total, que hay una palabra que, mira, no daréis crédito, hay una palabra en la lista larguísima que Isaías lleva elaborando hace tiempo, de palabras del día, que no utilizamos ni durante la pandemia ni en otras cosas que han ocurrido hasta el día de hoy. Y la palabra es virus.
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5: Por cierto, y el último es antivirus, no anta, antanovirus.
0: Anta.
5: No, que vamos a la unidad de
0: vigilancia. ¿Es antano ahora? No, yo dije...
5: No, es anta, acabas anta. De decir antano.
0: Antano, hostia, pues sí. Y ayer dije anananana, como si fuera anananarivo.
2: Antivirus.
0: Igual, sí, sí.
5: Y antano, hostia, tampoco. Bueno, vamos con los virus, porque sí que es verdad, Francino, aunque parezca mentira, nunca habíamos puesto nuestro microscopio sobre esta palabra virus, que es un término que llegó antes al diccionario que a la biología, porque virus, una palabra que llegó intacta del latín, nombraba la ponzoña, el veneno, y es con ese sentido de secreción putrefacta con el que aparece por primera vez en el diccionario en 1803. Aunque 60 años antes, curiosamente, ya se habían recogido el sustantivo viruela para identificar el grano pequeño, ponzoñoso y corrosivo que deja señal profunda en la piel, y también el adjetivo virulento para nombrar lo que es tóxico, nocivo y a veces letal, así decía el diccionario. Ya a finales del 19, cuando se identificaron los virus como hoy los conocemos, los académicos agregaron una nueva acepción, y virus era el germen de varias enfermedades principalmente contagiosas. Durante todo el siglo XX se fue afinando la definición científica, al tiempo que los hablantes fueron o fuimos trasladando sus características a nuevas realidades que iban apareciendo. Su capacidad de contagio permitió nombrar los modernos virus informáticos y también su antídoto, el antivirus. La rapidez de su extensión hizo que sea también hoy viral un mensaje o un contenido que se difunde a gran velocidad a través de las redes sociales. Y cuando ese mensaje es áspero, mordaz o está cargado de saña, entonces decimos que es virulento.
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0: Todos los que estamos ahora mismo aquí en La Ventana, Marta, Rafa, Isaías y un servidor, tenemos devoción por la música, porque la música te emociona, te conmueve, te entretiene. Es así, estamos de acuerdo, ¿no? No me mire con esta cara diciendo que está diciendo.
4: Nietzsche, la música. Bueno, la vida sin música sería una.
0: Y la música esconde a veces unas historias y unos proyectos maravillosos. Hoy vamos a conocer uno, que responde al nombre de Apuestos Opuestos. Esto es un grupo compuesto por 13 personas. ¿Ves? Apuestos, opuestos, compuestos. Mira, tres. Son 13 personas jubiladas, con discapacidad intelectual. Pertenecen al centro de Diafanias Espacio Abierto, de un barrio madrileño de Carabanchel. Y bueno, hace unos días se han presentado oficialmente, como Ilfo, en la sede de las GAE. Y nuestro compañero David Lasso estuvo con ellos. Y, jo, es que el resultado hay que escucharlo, ¿eh?
21: Si pensamos en el barrio madrileño de Carabanchel, quizás se nos venga a la cabeza La Campanera y Manolito Gafotas.
22: Soy Manolito García Moreno. Gafotas en mi barrio, que es Carabanchel Alto. Soy famoso en el planeta Tierra, aunque de eso en mi barrio aún no se han enterado.
21: O quizá escuchemos la guitarra de Rosendo Mercado.
23: Surge la escena en un salón, niñas en promoción, momias poniendo precio a ambigüedad.
21: Y a partir de hoy también nos acordaremos de la música de Apuestos Opuestos.
23: Y

0: y en La Ventana hemos tenido la suerte de asistir a su presentación en sociedad en la sede de las GAE. Una presentación, por cierto, apadrinada por un apuesto muy opuesto.
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2: ¿Cómo estáis? Buenas noches, buenas tardes, buenos días, el que no haya comido.
0: Javier Coronas, que nos daba la bienvenida a un estreno mundial.
2: Estáis asistiendo a un día prodigioso, un estreno mundial. Vosotros podéis decir, dentro de unos años, yo estuve allí, en la puñetera presentación de los Apuestos Opuestos.
0: Apuestos Opuestos son un grupo de jubilados con discapacidad intelectual, del Centro de Día Afanías, que hacen música ska. Una idea que empezó para recaudar fondos. Lo explica Daniel Montero, creador del proyecto.
3: Se nos ocurrió en un primer momento, pues eso, montar un evento, un mercadillo, tal. Y dijimos, ¿y si lo amenizamos un poco? ¿Y si nos ponemos a cantar? ¿Y si empezamos a hacer cosillas? Y dijimos, pues está muy bien, ¿no?
0: Y que terminó componiendo sus propias canciones.
3: Empezamos a componer ya nuestros temas. Unas canciones que en definitiva lo que hacía era recoger un poco la vida del centro. Yo transcribía un poco lo que estaba ocurriendo con nuestras cosas, nuestras vidas.
0: Canciones que ellos mismos han bautizado como las canciones cachondas de Dani Montero.
4: Esto fue una idea de Dani Montero. Y salió las canciones cachondas de Dani Montero.
0: Éxitos como Persigue tus sueños. ¡Ayer!

0: Apuestos Opuestos es un grupo que persigue sus sueños y que está dispuesto a hacer barrio y comunidad. Por ejemplo, con la sala de conciertos Gruta 77. Juan Luis Nieto, más conocido como Indio, es su fundador y miembro de Carabanchel Distrito Cultural.
1: Básicamente lo que hice desde Carabanchel Distrito Cultural es como una especie de productor ejecutivo de poder sacar adelante el proyecto. Buscar dónde poder grabarlo. Engañamos al Instituto de Secundaria Puerta Bonita de Carabanchel para que se implicara en el evento. Después engañamos a la discográfica Casbah Music y eso fue como si nos tocara la lotería. Y encima, cuando piensas que ya has tocado techo con este proyecto, surgen más cosas.
0: Cosas como un desfile por Carabanchel en unas barcas.
2: Fuimos por las calles de Marqués de Vadillo hasta Carabanchel con las barcas, cantando con las barcas. La educación de Pichurri y luego todo eso hasta el mercado y después hasta Puerta Bonita.
0: Porque Apuestos Opuestos no concibe un mundo sin pasárselo bien ni sin música.
3: La música en mi vida es una cosa muy importante. Sería inconcebible una vida sin música. Sería muy, muy aburrida.
0: Sin la pretensión de ser músicos profesionales, Apuestos Opuestos nos da un ejemplo de cómo trabajar en equipo uniendo a personas muy diferentes dentro de ese gran regalo que es la música. Todo ello sin perder el sentido del humor y siguiendo igual que siempre.
4: Y así seguimos, de cachondos y de fenómenos.
0: Pues con la última creación de estos fenómenos acabamos, con el Papa Hinchable.
5: Javier Corona, súmate al coro que te la sabes. Venga,
6: la sé,
5: va, va, va, venga, venga.
6: Vamos a llamar al Papa Hinchable. Papa Hinchable.
5: Oye, que el Papa viene a España. Igual.
6: Pero el Hinchable no.
5: No, hombre, pero igual se le puede poner esta canción, joder.
6: Yo creo que no le gustaría no, mucho, pero.
5: Bueno, bueno.
6: A mí me gusta más el Papa.
5: Va a dar Hinchable un discurso en el Congreso, que va a ser una cosa histórica.
6: Me gusta más hablar de los Apop.
5: ¿De qué?
6: De los Apop, de los Apuestos Opuestos.
5: Ah, Apop, Apop. Apop es el nombre, claro. Es el, la abreviatura de.
6: No, es la abreviatura de Apuestos Opuestos. Un grupo ejemplar. Daniel, que los ha organizado, el que los lleva. Yo me siento muy orgulloso de ser uno de sus amigos, ni padrino ni hostias.
5: Nadie te ha llamado padrino.
6: Bueno, en el reportaje se ha dicho algo que bueno, que me no me interrumpas. Que estoy muy orgulloso, que lo que ha hecho Dani es fantástico, lo que hacen ellos es fantástico y es muy bonito que la gente les trate como personas que son y que pueden servir para muchas cosas, como lo que han hecho en su barrio ayudando, sobre todo durante la pandemia, cuando nadie se acordaba de ellos.
7: Hay que contar dos cosas a los oyentes que no se ven por la radio. Tú has estado haciendo el playback de la canción.
6: Siempre.
7: Y David Lasso ha estado bailando ahí en el control, sí, su propio y reportaje. Y esta, por cierto, es la potencia de los Apos.
6: Y hay que felicitar a David porque estuvo presente allí y ha hecho un verdadero reportaje muy bonito y muy sentido y representando muy mucho lo que... Qué lo bien. Que son los Apuestos Opuestos.
5: Bueno, te quedas para estar en Todo por la Radio, ¿no? Ya que has venido.
6: Si me pagáis, sí.
5: Sí, pues venga, te pagaremos. Hala. Marta Delgado, hasta mañana. Rafa Panadero, hasta mañana también, ¿no?
8: Y, creo que sí.
5: Sí, Isaías, hasta luego.
7: Adiós.
5: Y ahora noticias. Son las 5 de la tarde, las 4 en Canarias. La defensa de Koldo García pide la absolución del exasesor del ministro Ábalos, exministro Ábalos, y niega que formara parte de una organización criminal. Alejandro Becerra, buenas tardes.
9: ¿Qué tal, Carlos? Buenas tardes. Turno esta tarde para los principales acusados. La abogada de Koldo ha puesto en duda los informes de la UCO y asegura que manejar efectivo es legal. En el Supremo está Isabel Vega. Buenas tardes.
10: ¿Qué tal? Buenas tardes. Tras anunciar que su defensa ni ha ido ni va a ir en contra de nadie, Leticia de la Hoz incidía en que basta mirar la causa para ver que a Koldo lo de la organización criminal le pasa, dice, de refilón.
11: Es que con la simple lectura de los documentos de la UCO se puede ver que el señor Aldama sí que tiene una organización criminal, pero él consigo mismo o con una serie de actores que han pasado por aquí y no han abierto la boca, se han acogido a su derecho a no declarar.
10: Insiste en que no hay ni una prueba objetiva de que Koldo cobrase de Aldama, tampoco en chistorras.
11: Manejar efectivo es legal, y si no, que los señores políticos nos lo prohíban, pero es legal. Y los billetes de 500 en el año 2018-19-2021 eran de tráfico legal en España. Si se quieren prohibir, que se prohíban, pero lo que no se puede hacer es algo que es legal, presumir que se están utilizando de forma ilegal. Y dar un paso más, si son de 500 es que son de Aldama, ¿por qué?
10: Su tesis es que la única foto de dinero de Aldama que hay en la causa, tomada en República Dominicana, no contiene ni un solo billete de 500 euros.
9: Ha muerto Ted Turner, fundador de la cadena CNN a los 87 años. Turner revolucionó el panorama informativo al crear el primer canal de noticias 24 horas. En una entrevista contaba que se levantaba por la mañana y llegaba a las 7 de la tarde a su casa y ya no había noticias. De ahí su iniciativa para tener información las 24 horas. Ha muerto a los 87 años. En Santander han enviado a prisión a un hombre que mantuvo secuestrada y maniatada a su vecina durante 2 horas. La mujer logró convencer a este individuo para salir a dar un paseo y ahí aprovechó para salir corriendo y pedir ayuda. Cantabria, Miren Azcue.
8: Si la víctima se disponía a salir de su casa para dar una vuelta el pasado viernes en Santander, se encontró con este vecino que vivía en la planta inferior, la abordó, la hizo varias preguntas y llegó a pedirla que entrase a ver su casa, a lo que ella se negó y en ese instante, según relata, la agarró fuertemente por el cuello, la introdujo por la fuerza en su domicilio y una vez dentro la amenazó para que dejase de gritar. Después la maniató y la retuvo durante varias horas. La víctima ha contado a la policía que logró ganarse la confianza del hombre y consiguió que le ofreciera la posibilidad de salir a la calle a dar un paseo por la playa. Cuando llegaron al portal, aprovechó para salir corriendo y pedir ayuda. La víctima ha asegurado a la policía que temió por su vida. El hombre ha ingresado en prisión.
9: Deportes, Cristina Soto.
12: Hola, ¿qué tal? El Rayo Vallecano es el único equipo español que sigue vivo en una competición europea. Mañana jugará el partido de vuelta de semifinales de la Conference contra el Estrasburgo. Hoy a las 6, rueda de prensa el entrenador Íñigo Pérez y un jugador del equipo y también último entrenamiento antes del partido.
9: Son las 5 y 3, las 4 y 3 en Canarias.
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14: La mujer de 57 años asesinada en Tenerife por su expareja, de la que se separó hace 2 semanas, no estaba en el sistema de violencia de género Biogen. Su agresor de 59 años le asestó varias puñaladas e hirió a la madre de la víctima, que se encuentra ingresada en el Hospital Universitario de Canarias. Fueron los gritos los que alertaron a los vecinos, que llamaron a la Guardia Civil. Juan Acosta es alcalde de Santa Úrsula.
15: Su expareja pues se acercó al domicilio aquí en la calle de Lomohilo, entró durante la noche sobre las 3 de la mañana y acuchilló a la víctima y la mató. Hirió a la madre de la víctima, que se encuentra ahora en el hospital pues, en un proceso quirúrgico, y bueno, no hizo lo mismo con el hermano porque no le dio tiempo. Al poco tiempo fue cogido por la Guardia Civil.
14: Y el Gobierno de Canarias ha aprobado un nuevo decreto para agilizar la tramitación de títulos universitarios con el propósito de hacer más claros los procesos relacionados con la creación, modificación y supresión de titulaciones. Una vieja reivindicación de las universidades, según Mindalia Machín, consejera de este área del Gobierno canario, quien garantizó que la agilización de estos trámites no va a afectar a la excelencia académica.
16: Y eso sin perder la excelencia académica, porque al final, siempre que tratamos un proceso de implantación de nueva titulación, no es algo que venga y dijimos, perfecto, lo vamos a aceptar así como está. No, es un proceso donde se hace un estudio de la oferta y demanda que hay en el mercado, cuáles son, en este caso, las estrategias que tiene el archipiélago en cuanto va al mercado, luego también que esos nuevos egresados tengan oferta dentro del mercado y luego que tenga un recorrido en el tiempo. Todo eso viene hablado por distintos informes, distintos organismos que son los que lo avalan, y a partir de ahí empieza la implantación de un nuevo título.
14: Y la Fiscalía de Santa Cruz de Tenerife ha pedido que se imponga a cada uno de los 2 acusados de delitos de agresión sexual a la pena de 9 años de cárcel, pago de una indemnización de 500.000 euros y de una multa de 600 por el cargo de lesiones leves.
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5: Y con Toni Martínez. Toni, buenas tardes.
31: Hola, ¿qué tal? Buenas tardes. Aquí estamos con Armand Anjoumà, Íñigo Espinosa, Ana Morales, Lucía Taboada,
5: sí.
31: Javier Coronas,
6: claro.
31: Sí. Mario Panadero, Lidia Ramón, Cristina del Casar, Manu Zoco, Alicia Gaitón, Elena Sánchez, Laura Taide y Toni Suárez. Todos a las órdenes de Javi, por supuesto. Vamos a hacer mec-mec.
32: Yo me aburro.
33: ¡Va para adelante! ¡Claro que vais para adelante!
34: No hace falta que grite.
35: A mí de momento no me da órdenes nadie.
36: ¡Tranquilo, relate! ¡Relate!
37: Este mundo es oscuro.
38: ¡Ay, qué disgusto!
39: De mí no tienen nada que decir.
40: ¡Ay!
41: ¡Mec, mec, mec!
42: Vamos bien, vamos con ganas.
43: ¡Ay!
44: ¡Mec, mec!
42: Vamos a darlo todo, chavales.
43: ¡Ey!
42: Vamos por los apuestos opuestos.
43: ¡Ey!
42: Vamos por la decepción.
45: Porque si no hay peligro para la vida de las personas, pues de ahí puede perfectamente dar atención y llevar el barco, porque es bandera holandesa para este caso Holanda.
46: Patada y fuera.
5: Pues va a ser que no, ¿eh? Va a ser que no. Entonces hemos quedado que las greguerías las canta como siempre Coronas, ¿no? Sí, yo creo que sí, ¿no?
6: Sí, pero
5: ¿hay
6: antes,
5: tradiciones?
6: Sí, pero antes tengo que interrumpir un momentito, que falta una cosa.
20: La palabra que la Cadena SER no ha pronunciado en los últimos 7 días.
6: Papiroflexia. No se ha nombrado en los últimos 7 días en la SER. Entonces tenemos la obligación moral de nombrar papiroflexia. Yo ya lo he dicho 2 veces. Si alguien no lo recuerda, papiroflexia.
5: 3.
6: Durante nuestras intervenciones, sin que esté forzado. Nada forzado,
5: ya.
6: Es bonito. Y ahora ya, dicho lo dicho...

0: patata.
1: Vamos, vale, vale, vamos. Venga, empezamos las greguerías con Maruxo, que vincula el caso Mascarillas con una canción de hace más de medio siglo.
2: Ya lo dijo Cecilia hace 50 años. Aldama, aldama, que dice lo que le viene en gana, señora de su señor, amante de un vividor.
1: Ahí está Maruxo. Sobre...
2: sobre Mario Pola.
1: Sobre el disparatado viaje de Díaz Ayuso a México, Francisco ya lo veía venir.
2: A ver, si en un viaje oficial te llevas a Nacho Cano, está claro que la intención es ofender.
1: Isaías Lafuente, esa persona que te explica perfectamente dónde viene la palabra papiroflexia, añade esto a los viajes de Ayuso.
2: A Isabel Díaz Ayuso le dijeron que en México, tenía que ser cortés, pero no lo captó.
1: No lo captó. Vamos ahora con Monique, que explica un anuncio televisivo de hace unos años.
2: Bueno, yo ya he entendido que la tía que traía lejía del futuro era para que la bebiéramos.
1: Claro. Y acabamos con este microrelato, audiobiografía o lo que tú quieras de El Marinero Borracho.
2: Me voy a casa de mi novia, papá. Lleva condones. Ah, pero si tengo 15 años y yo 30.
1: La experiencia.
3: Mario Moso y sus musiquicas.
1: Pues, ¿cómo están, eh?

0: Y hoy os traigo un tema de consenso, podríamos decir. Porque vuelven los Reyes, vuelven los Rolling Stones. ¡Oh! 3 años después de su último disco, anuncian nuevo trabajo de estudio para este 10 de julio. Se llamará Foreign Tongues, lenguas extranjeras, y ayer se publicaron los 2 primeros adelantos, Rough and Twisted y In the Stars, que es esta canción que escuchamos. El disco contará con colaboraciones de la talla de Paul McCartney o Robert Smith de The Cure. Oye. Ahí es nada. La portada, por cierto, es un collage, no papiroflexia, ojo, es otra cosa. Collage, no lo mismo.
1: Collage.
2: Ahí queda el listón bastante alto. ¿A quién le dedicamos los 15 segundos de gloria? Lidia Ramón.
3: Pues hoy van a ser para un animal. Se lo voy a dar a Guaje, que es el caracol que ha conseguido ganar una de las competiciones más peculiares y que más público está trayendo en Taiwán, que son las carreras de caracoles. Mira. Le han apodado ya hermano caracol y ha conseguido cruzar la meta, que era una circunferencia de apenas 33 centímetros, en 3 minutos y 3 segundos. Su dueña, que podría haber estado haciendo papiroflexia, se ha dedicado a entrenar caracoles y a este llevaba criándolo desde 2024. Como premio, ha recibido hojas de batata orgánica y otros productos agrícolas locales.
2: Bueno, es interesante saber cómo animan al caracol, a los caracoles. Ahí.
4: Vamos, vamos, caracol, vamos.
3: No,
4: caracol.
3: Se han vuelto locos.
0: A la temporada de caracol.
2: Bueno, la historia del crucero. Por si no hubiera bastante incertidumbre con el antivirus, tenemos a nuestros gobernantes ayudando un poco. Aquí el presidente de Canarias, Fernando Clavijo, expresa una queja.
5: Porque yo quiero recordar, y ese es uno de los problemas, toda esta falta de información va a generar miedo en la población e incertidumbre. Es que los virus mutan. Y el coronavirus empezó y el COVID-19 de una forma y luego los vectores de contagio cambian. Y dice, es difícil que el contagio entre humanos se pueda dar. ¿Y por qué hay 7 contagiados en el mismo barco?
2: Son preguntas que se hace mucha gente. Es normal, es discutible en qué mejora la situación que esas preguntas las haga públicamente el presidente de una comunidad autónoma que en teoría está para dar respuestas. Ayer el antivirus era prácticamente imposible de contagiar entre humanos, hoy la OMS matiza.
6: Un laboratorio asociado a la OMS confirma que el antivirus que causó 3 muertes en un crucero en el Atlántico es de la cepa de los Andes. Es la única cepa donde se ha documentado transmisión entre seres humanos.
2: Hay una costumbre muy bonita del gobierno español que consiste en convocar una comunicación urgente para una determinada hora y luego ir aplazando.
7: ¿Cómo lo pasamos? ¿Qué cachondeo?
2: Así, en el boletín de la una.
6: En el Palacio de la Moncloa está convocada a partir de la 1:15 una rueda de prensa del ministro del Interior, Fernando Grande Marlaska, y de la ministra de Sanidad, Mónica García.
2: Luego va pasando el rato.
8: Pues la hora prevista eran las 2:00, de momento va con todavía más retraso del que se esperaba.
2: A las 2:00 se anuncia que enseguida.
9: Pendientes a esta hora de Moncloa, donde en cuestión de minutos deben comparecer la ministra de Sanidad, Mónica García.
2: Al final han sido las 2:15.

0: antes, ¿qué hago? Papiroflexia, ministra, papiroflexia. Al final, el barco va a Canarias porque lo ha decidido la Organización Mundial de la Salud. Dice el gobierno que es una petición vinculante. Se hubieran podido explicar mejor todos. Dice la ministra de Sanidad, Mónica García, que ha hablado con el presidente de Canarias en todo momento esta mañana.
1: Yo he estado hablando en todo momento con el presidente de la Comunidad Canaria, con el presidente de Canarias, esta mañana, sin ir más lejos.
0: Si vamos más lejos, por ejemplo, ayer, a lo mejor no ha hablado.
2: ¡Garbancito, ¿dónde estás?
0: El Papa hablará en el Congreso de los Diputados. Será un espectáculo ver a la izquierda aplaudiendo a rabiar y a la derecha aplaudiendo a regañadientes. Y a Isabel Díaz Ayuso disfrazada de monaguilla para no perderse el evento, diciendo por lo bajinis...
3: ¡Viva Hernán Cortés!
0: El Papa estará hablando, haciendo su discurso, y se oirá una vocecita.
3: ¡Viva Hernán Cortés!
0: Bueno, está acabando el juicio del caso de las mascarillas, que no eran baratillas.
4: ¡Uy, qué gracioso! ¡Madre mía!
0: El Tribunal Supremo juzga si el exministro José Luis Ábalos recibió dinero en efectivo, pagos en especie a cambio de favores políticos, destacadamente el cobro de comisiones en la compra de mascarillas durante la pandemia. Según el fiscal Alejandro Luzón, una organización criminal.
5: Estas relaciones conformaron desde el principio una verdadera organización criminal.
0: El máximo dirigente de esta organización criminal no era el presidente del gobierno.
5: Por tanto, no se trata de establecer un número uno, un número dos, un número tres, y desde luego no era el número uno el presidente del gobierno, como con notable desahogo le atribuye ese papel Víctor de Aldama.
0: Notable desahogo. Atribuye notable desahogo a Víctor de Aldama, que en esta trama es el nexo corruptor.
6: ¡Caramba! ¡El gran Isaías!
0: Aquí comienzan las cuestiones extrañas, porque para que exista un nexo tiene que haber dos partes, y en este proceso aparece muy poco la segunda parte contratante. En un proceso en el que se habla de los amores del ministro, de la financiación de la Internacional Socialista, y el único empresario que pagaba, se ve que era Víctor de Aldama. Otra cosa curiosa es que durante los últimos días ha habido un movimiento de presión para que Víctor de Aldama, que ha confesado sus delitos, no vaya a la cárcel. En premio por haber colaborado con la justicia. Han aparecido artículos en medios de comunicación, medios que habitualmente coinciden con los argumentos del Partido Popular, destacando, ensalzando el valor de la colaboración de Víctor de Aldama. El mismo presidente del Partido Popular ha hecho un elogio público de Aldama ayer mismo.
7: Aquel que colabora, aquel que facilita el esclarecimiento de los hechos, aquel que es útil para saber lo que ha pasado, se solicita una disminución de la pena.
0: ¿Notáis que le faltaba aire a Feijóo? Es porque hizo las declaraciones después de ganar la etapa del Tour. El Partido Popular, que está en el juicio como acusación, ha rebajado su petición de cárcel para Aldama, de manera que no entraría en prisión.
8: ¡Qué extraña coincidencia!
0: Se ha publicado que el mismo fiscal anticorrupción era partidario de rebajar la pena al presunto corruptor y que ha tenido que mantenerlo por orden de la fiscal general del Estado. Se ha dicho que es indignante que Aldama pueda ir a la cárcel por esta intervención de la fiscal general. Yo nunca había visto un movimiento tan amplio para que un delincuente no vaya a la cárcel. Normalmente es al revés. Hay un populismo punitivo. Siempre gritamos ¡a la cárcel! ¡A la cárcel! Aquí no, aquí mucha gente que grita ¡libertad para Aldama! El fiscal anticorrupción ha mantenido la petición de cárcel, pero ha añadido esto.
5: Por eso es posible, como hace la acusación popular, apreciar la atenuante como muy cualificada, y es también admisible, lo hace también su defensa, apreciar o valorar, desde luego, la atenuante privilegiada del apartado 4 del artículo 570.
0: Es el apartado 4 del artículo 570 que dice Pongámosle una calle. Es mucha gente apoyando la libertad de Aldama.
8: Qué extraña coincidencia.
0: El fiscal apoya su acusación en los gastos del exministro José Luis, que no se corresponderían con sus ingresos. Ha hecho una broma el fiscal.
5: En definitiva, que los acusados no han conseguido dar respuesta.

0: respuesta válida a esa pregunta que se hacían las vecinas de la chica del 17 en el viejo cuplé, de dónde saca para tanto como destaca.
1: Este cuplé, desde luego, es antiguo, ¿eh? Es el viejo cuplé.
2: Sí, para Iturriaga.
1: Originalmente suena así.
3: La chica del 17 lleva zapatos de tafilete.
1: Oye, cada cual pues tiene sus referencias en versiones más actualizadas. Lo cierto es que este cuplé habla de unas vecinas chismosas que atribuyen gastos a una chica que viste como en París. Por eso

0: como destaca.
1: La chica del 17 responde con un refrán.
0: Pero ella dice, al verlas en ese plan, la que quiera coger peces, que se acuerde del refrán.
1: La que quiera coger peces, que se moje el culo. Una respuesta que equivaldría
2: a... ¡Vete a la mierda!
1: El dinero no ha aparecido, aunque sí está documentado el uso de pisos, el uso de casas, ese misterioso enchufe de una empleada, Jessica Rodríguez, los mensajes que cobró sobre cobro de chistorras, otras cosas extrañas. Ahora corresponde al tribunal decidir si todo eso es suficiente. Mes de mayo, mes de bodas. Algo de esto nos cuenta Cristina del Casar.
3: Sí, ayer en Hora 25 hablaron de bodas con la wedding planner Laura Melilla, que entre otras organizó la boda de María Pombo. Entre las claves de la entrevista estaba la duda que nos llega con cada invitación. ¿Cuánto debemos dar como enhorabuena? Pues Melilla dice que lo habitual, que eran 150 euros, ahora se queda corto. Lo adecuado para quedar bien son ahora los 200 euros. ¿Y por qué? Pues explica que ahora todo el mundo quiere ser original y diferente, y aunque el catering sigue siendo lo más caro, ahora se ven en las bodas desde tatuadores o churrerías hasta talleres de papiroflexia, y claro, todo eso aumenta el presupuesto.
1: Especialistas secundarios.
4: Vamos.
5: Muy buena.
6: Te va a pagar tu madre la boda. Bueno, vamos con un tema serio. A ver, la guerra que ha iniciado Israel y Estados Unidos está golpeando el planeta ahí donde más duele, en el estrecho de Hormuz, que sería, digamos, el perineo de la economía mundial. Y ahí duele mogollón los golpes. Pero claro, ¿cómo está afectando la crisis brutal del combustible al gremio preferido de Daddy Yankee, los gasolineros? Nos hemos puesto en contacto con uno. Su nombre es Benicio Montoro y regenta una gasolinera en la carretera de Coruña a Cádiz. Benicio Montoro, muy buenas tardes.
7: Muy buenas tardes.
6: Nombre curioso, ¿qué viene del actor?
7: Sí.
6: ¿Del actor?
7: Benicio. No, me lo pusieron mis padres. Por la canción de Estopa.
6: ¿Por la canción de Estopa? ¿Cuál?
7: Por la de la raja de tu falda.
6: ¿Por la raja? ¿Qué parte de la canción? Ahora mismo no.
7: Esperando en la parada del autobús, comiéndote con gracia, que el chupa chup. ¡Benicio!
6: Vale.
7: ¡Benicio!
6: Vale. Ahora. Ok. Ok, vale, mi pregunta. Nos has dejado un poquito patidifusos. Oye, ¿cómo está afectando la guerra ahí en el estrecho a lo que es la expendería de combustible fósil allí?
7: Aquí la gasolinera mucho. La verdad es que se está notando aquí. Espera un momento, uy, ay Dios, no.
6: ¿Qué pasa?
7: Oh, joder. No, perdona, que acabo de ver una cosa terrible.
6: ¿Qué?
7: Aquí que, joder.
6: ¿Qué?
7: Que han abandonado aquí un perro.
6: ¿Qué dices? ¿Ahora mismo, en directo?
7: ¡Qué cabrón! Se ha parado aquí un coche, ha abierto la puerta, se ha bajado el dueño y ha dejado aquí un perro fuera.
6: No me digas, tío.
7: Y pum, se ha largado. Pero, ¿qué te parece?
6: Asqueroso. Míralo. ¿Pero has visto el modelo del coche, la matrícula, la has pillado
7: gris,
6: o algo?
7: Gris Marengo.
6: Sí.
7: Pero no, tranqui, tengo cámaras
6: vale.
7: aquí, ahora las miro
6: sí,
7: y las
6: sí, sí, y pásalo a la Guardia Civil.
7: No se puede permitir esto.
6: Por supuesto que no.
7: Espera.
6: ¿Qué pasa?
7: No, que vuelve el coche.
6: ¿Vuelve? ¿El mismo coche?
7: Sí, mira, ¿se ha parado? El tío coge al perro y lo mete.
6: Vale. Falsa alarma, sí. Menos mal.
7: Espera. Que ahora saca un gato.
6: ¿Un gato?
7: Ha sacado un gato, hostia, lo deja ahí en el suelo, se va.
6: Espera, acaba de abandonar a un gato ahora mismo.
7: Al gato.
6: A ver, no es tan malo como un perro, pero es malo, quiero decir. Es bastante. Ha dejado. O sea, se ha llevado el perro y ha dejado el gato.
7: Ha dejado el gato. Se habría convocado de animal, ¿no?
6: Dios mío.
7: Supongo, ¿no?
6: ¿Qué pasa?
7: Vuelve.
6: ¿El mismo coche?
7: El mismo. El tío deja el perro al lado del gato y se va. ¡Qué hijo de puta!
6: O sea que. Pero acaba de abandonar ahora mismo a los
7: ahora
6: dos animales.
7: Hay un perro y hay un gato
6: abandonados.
7: Aquí en medio, no
6: pero,
7: me fastidies.
6: Pero, ¿qué
7: no
6: dice?
7: Me fastidies, que vuelve.
6: Vuelve otra vez, baja, sí, ya me imagino.
7: Coge el gato, espérate, saca a su mujer
6: ¿vale?
7: y le aleja con el perro y él se va.
6: Oh, vale, tío, o sea, ahora está... Igual es un tema que están de separación y a él le toca el gato y a ella le toca el perro,
7: no,
6: puede
7: sé,
6: ser.
7: Muy raro.
6: Es bastante raro, sí, sí, la verdad.
7: La
6: que
7: mujer
6: bastante...
7: está hablando por el móvil.
6: Ella está hablando por el móvil.
7: Va a volver.
6: Vuelve el coche.
7: ¿Qué te digo? Vuelve.
6: El hombre.
7: Se baja el hombre, mete al gato en el coche y el coche se va.
6: O sea que el coche ahora mismo lo llevan el perro y el gato.
7: Y
6: en
7: el
6: estos
7: gato.
6: Momentos
7: sí.
6: se ha ido el perro y el gato con el coche.
7: Sí, el gato conduce, por lo que yo veo, es el gato que conduce. Y ahora están aquí la mujer y el hombre aquí abandonados.
6: O sea, ahora mismo tenemos a una mujer y un hombre abandonados por su perro y su gato. Sí, a mí me da que ese coche va a volver, ¿verdad?
7: Ahí está.
6: Ha vuelto.
7: Ni menos, ahí está.
6: ¿Qué pasa?
7: Ahí está, vuelto.
6: Cuéntanos.
7: Se para, a ver, el perro y el gato se bajan ahora.
6: Vale, se baja el coche.
7: Están discutiendo con la mujer y el hombre.
6: Los cuatro.
7: Los cuatro discuten aquí.
6: Los cuatro están discutiendo. Esto va a acabar mal.
7: Ahora se sube el hombre, ahora el perro. El perro y el hombre, se baja el hombre. Ahora se sube el gato, ahora el perro sale. Entra la mujer por la ventanilla. El hombre está sentado ahora en el suelo, pero el perro sube al techo, el gato está vomitando. La mujer está llorando, atención. El hombre ahora saca una bolsa de basura. Espera, que viene hacia aquí con una bolsa de basura.
6: ¿Quién?
7: El hombre.
6: Cuidado, que puede ser un loco, que no parece.
7: No, parece normal, a ver, hola, ¿qué tal? Buenas tardes.
4: Hola, buenas.
7: ¿Qué pasa?
4: Hola, perdón, ¿sabes dónde puedo dejar esta bolsa de basura? Sabía que tenía que tirar algo y no me acordaba lo que era.
7: La bolsa la puede usted depositar ahí en el contenedor habilitado para el uso.
6: Claro.
7: Y el fondo.
6: Sí.
7: Van ustedes un poco histéricos, ¿no? Van despistados, ¿no?
4: Sí, sí.
7: Un poquito.
4: Ya, bueno, el Pedro Sánchez, que se nos tira el ojo. Sí, el ojo. Sí. Allí, ¿no?
7: Sí, allí, al final.
6: Bueno,
7: vale.
6: Al final, ¿qué era?
7: Deshacerse la basura, de la bolsa de basura.
6: Claro, simplemente querían tirar la bolsa de basura, Pedro Sánchez los tiene locos. Sí, al final, oye, Benicio, nos hemos quedado sin tiempo, de nada. Y la guerra, bien, por lo menos, eso.
7: La guerra muy bien. Sí, gracias a Dios.
6: La guerra va fenomenal. Bueno, pues nada.
7: Ya te dejo que tengo aquí cosas de hacer.
6: Ya te veo, Benicio, hasta luego.
5: Benicio,
6: una historia tremenda esta, Francino, ¿eh?
5: Sí.
6: No abandones a los animales.
5: No, nunca, jamás, jamás. Y trátalos bien. Y pon anuncios en la radio.
1: Eso es bueno.
6: Importantísimo.

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0: La información científica es muy delicada siempre de comunicar. Por eso nosotros la confiamos a Ana Morales, que cada semana nos plantea una pregunta. Y a veces las preguntas que parecen más elementales son las que encierran misterios más interesantes. Entramos en el territorio de ciencia y ficción.
1: En la Lego película, el gran villano tiene un plan bastante peculiar. Usar un pegamento para dejar todas las piezas completamente fijas, eliminando la creatividad y la posibilidad de construir cosas nuevas.
2: El malo piensa acabar con el mundo tal y como lo conocemos.
1: Pero esto plantea una pregunta interesante. ¿Cómo funciona realmente el pegamento? ¿Por qué es líquido cuando está en el bote, pero se endurece justo cuando lo usamos?
3: Ok, tiene razón.
4: Ana Morales es graduada en nanociencia y nanotecnología y doctora en ciencia de materiales. Tiene un canal de divulgación llamado Science Matters y hoy responde a esta pregunta. ¿Por qué el pegamento pega?
5: Yo diría que porque así puede utilizarse para hacer papiroflexia. Pero hay otra pregunta asociada. ¿Por qué el pegamento no se seca dentro del bote?
6: A ver, la verdad es que sería un desastre abrir el bote y encontrar pues un bloque, ¿no? Sí. Pero no pasa, porque si el bote está bien cerrado, al pegamento pues le faltan las condiciones necesarias para endurecerse. Y aquí hay dos mecanismos principales.
5: ¿Cómo que dos? Yo pensaba que era simplemente que se seca, ¿no?
0: Se seca.
5: Claro.
0: Se ha quedado un...
5: Claro.
0: Se ha secado.
7: Se ha secado.
6: En realidad tienes parte de razón, se seca.
5: Claro.
6: Pero, a ver, hay más matices. Os voy a contar la primera estrategia de endurecimiento, ¿vale? A través del pegamento más famoso de todos, yo creo, que es el superglue, que endurece tan y tan fuerte gracias a la polimerización.
5: Eso ya suena más a química. Eso ya es sí, guay. Sí, sí.
6: Es una química, pero la idea es sencilla. Mira, imagina que el pegamento está formado por piezas pequeñas, como si fueran bloques sueltos.
5: Sí.
6: Esas piezas son moléculas, ¿vale? Y les vamos a llamar monómeros.
0: Monómeros.
6: Mientras están separados estos monómeros, el material es líquido.
5: Son piezas, por lo tanto, como de Lego sin montar, ¿no? Esa es la fase líquida.
6: Justamente, sí, exacto.
5: Hombre, claro, yo es que me fijo. Estoy ahí prestando atención.
0: Francino es el que se sienta adelante siempre.
5: Claro.
7: ¡Señorita! Es un Lego sin montar, ¿a que sí?
0: El líquido.
8: Es mártir.
6: Pues está perfecto. Sí, justamente. Y entonces tiene que pasar algo para iniciar la reacción de polimerización, ¿vale? Entonces, esta reacción consiste en que los monómeros se enganchan entre sí formando cadenas largas. Entonces, el resultado son cadenas de monómeros entrelazados, estaríamos hablando de polímeros.
0: Claro.
5: Los polímeros son cadenas de monómeros.
6: De paso os explico lo que es un polímero.
5: Polímeros son cadenas de monómeros.
6: Claro,
5: Así.
8: Oh, mira.
6: Entonces, al formarse cadenas cada vez más largas, el material deja de fluir y se vuelve rígido.
5: Vale.
6: Entonces, es tan fuerte que Loctite utilizó una vez, en condiciones muy controladas, solo 9 gotas de superglue para levantar un camión de 5 toneladas.
5: Hostia, pero eso es una barbaridad, 5 toneladas.
8: Pero no,
6: sí, y era un camión de verdad, él era de papiroflexia.
5: Ya. Oye, y pero ¿qué es lo que provoca que comience esa reacción? ¿Hay algo
6: pues
5: ahí?
6: Pues mira, en el caso del superglue es la humedad. Basta con el vapor de agua del aire o incluso la humedad de las superficies donde lo estemos aplicando. Entonces, eso activa la reacción y hace que polimerice, ¿no? Que se creen estas cadenas rapidísimo.
5: O sea, entonces el aire no es lo más importante, es el agua que hay en él.
6: Correcto, sí, vale. Exacto. Pues vale. Eso...
5: Pillo todas, eso, oye.
0: Correcto.
7: Sí,
0: claro.
7: Estás levantando
8: la mano.
0: Luego se lo vuelves a preguntar. A ver si ha retenido.
8: Luego me pasas tus apuntes, Carlas.
6: Luego os hago un examen a todos. Pues eso, o sea, no se endurece dentro del bote por esto, porque está sellado y no tiene acceso a esa humedad. Vale. Aunque creo
5: pero esto es un solo mecanismo, tú has dicho dos.
6: Sí. Exacto. Pues el segundo es la evaporación. Es más simple incluso, ¿no? Que es más parecido a lo que decías antes de que se seca.
5: Se seca,
6: otros
5: claro,
6: pegamentos
8: se va el agua,
6: que...
8: Claro.
6: Exacto. Otros pegamentos que en general no son tan bestias como el superglue, como la cola blanca, utilizan este método. Aquí el pegamento es líquido porque está mezclado con agua o con otro disolvente.
5: Que entonces lo que pasa es que ese líquido se evapora. Bueno, eso sí, eso es fácil de entender.
8: ¡Qué pelota eres!
0: ¡Madre mía!
6: Entonces, cuando lo aplicas, las partículas pues se acercan más y más a medida que se evapora el líquido, ¿no? Y acaban formando una película continua, ¿no? Que pega a las superficies.
5: O sea que se seca.
6: Se seca, básicamente se seca.
5: Bueno, muy bien.
6: Entonces, hasta aquí lo que quería contaros, pero un último consejo, que sobre todo, no dejéis el pegamento en el baño, ¿vale? Porque luego confundimos el superglue con gotas para los ojos, por lo visto.
3: ¿Ha pasado eso? ¿Te ha pasado?
6: Por lo visto es algo más común de lo que parece y hay un montón de casos registrados, ¿vale? Así que cuidado con esto.
0: Pero, ¿cómo que casos registrados? ¿De gente que se echa superglue en lugar de colirio?
6: Sí. En Estados Unidos, o sea, ayer estaba leyendo, en Estados Unidos, creo que en los últimos hay más de 18.000 casos registrados.
5: ¿18.000 casos?
6: O sea, que la mitad son, más de la mitad son infantiles.
3: Que allí beben lejía, ¿eh? O sea, tampoco nos...
7: Y pasta de dientes también.
3: Bueno, y en Italia, el famoso gesto italiano fue usando Loctite y no lavándote los dedos.
9: Se les quedó.
3: Se les quedó así, claro.
5: ¿Y pierdes el ojo con el Loctite o no? ¿O no forzosamente?
6: Pues yo creo que debe
0: yo no lo probaría,
5: no tengo intención.
4: No pegas ojo, quizás.
5: No.
4: ¡Oh!
5: Por favor. A eso se le llama terminar en alto. Venga, Lucía, que pase.
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0: Está chula esta canción, pero bueno, dale, Lucía, venga, va.
1: ¿Qué tal? ¿Cómo estáis?
0: Bien, el jugador, bien, contentos de tenerte aquí.
1: Yo también, contentísima. El jugador fue con todo es una frase que tenemos tan interiorizada, ¿no? Que la entendemos sin plantearnos que no tiene sentido realmente, pero la dicen todo el rato. Bueno, estamos en mes de celebraciones futbolísticas. Puede que, ojalá el Rayo celebre este mes algo.
0: Ver, sí,
1: se celebrarán.
0: Alguien que pille algo en Europa.
1: Sí, se celebrarán ascensos. Sí, sí. Títulos, sí. Y los jugadores cuando celebran no hacen papiroflexia en el vestuario, precisamente. No hacen origami tampoco. En las celebraciones hay un punto, yo diría, importantísimo, que es la elección musical en los vestuarios. La canción Totem, esa pieza musical fetiche con la que cada equipo celebra sus éxitos. Uh-huh. Hay casos sofisticados, ¿eh? Son los que menos, he de decir. Pero claro, si el dueño de tu equipo es Elton John, pues lo tienes más fácil. Ah. Los jugadores del Watford le hicieron los coros, de hecho, a Elton John en la canción Big Dipper, que es el himno en el vestuario.

0: Y no suena mal, ¿verdad?
1: No. Esto es en el vestuario. Esto está grabado en el vestuario.
0: No, en el vestuario no, pero somos jugadores del Watford.
1: Cantando en el... Ah, muy bien.
0: Sí, porque...
1: Bueno, muy bien.
2: Pero esta es la canción que cantan en las gradas, en el campo.
0: La cantan cuando celebran cosas, siempre suena. Porque sabéis que Elton John es el presidente vitalicio del Watford.
3: Joder, ahí no gambeta con el...
0: Claro, a eso voy, porque el loloísmo es más frecuente. He hecho un análisis profundísimo de campo, me he visto unas 100 celebraciones de vestuario esta semana para esta sección, y sin duda, la canción ganadora, diría yo, la que más suena en todos los vestuarios de fútbol del mundo es Free From Desire. Ahí ya viene el lolo. Sí. Esto era el vestuario del Huesca.
1: ¿Antes o después de la hostia del portero de Zaragoza?
0: Esto no sé cuándo fue. No consta. Creo que fue el año pasado. A veces incluso esta canción se versiona. Por ejemplo, en el vestuario del Manchester City la solían versionar como Rodri is on fire.

0: Pero bueno, ganadora indiscutible. Free From Desire es la que más suena. Hay muchos vestuarios que optan por temas actuales. Por ejemplo, el vestuario de La Roja optaba, no sé si recordáis, por la potra salvaje. No sé si lo van a mantener este mundial. Como veis, hay una tendencia hacia el loloísmo, como decía. Cualquier canción susceptible de lololizarse, pues gana puntos.
1: Sí, esta letra sí que se la sabe.
0: Lolo, y ya está. También triunfa mucho la morocha, por ejemplo.
1: Oh, sí.
0: Esto era el vestuario del Celta, que tenía que meterlo, sí, yo también, en general. En general hay mucho reguetón, algo de cumbia también, pero si os digo que hay un vestuario en España que celebra sus éxitos desde hace años, además, con la canción con la que España se presentó a Eurovisión en el año 2003...
2: Yo no me acuerdo cuál era.
0: Bueno,
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0: Vamos a meternos, es más actual. Vamos a meternos en el vestuario de la Unión Deportiva Ourense. ¿Ya veis cayendo?
4: Sí.
1: Ah, la de Beth.
0: Claro.
1: Beth, sí.
0: Es Dime de Beth. ¿No suena?
4: Sí,
0: bueno, Cristina está puestísima. Bueno, Dime de Beth.
2: Lejanamente.
0: Lejanamente. Bueno, esta canción fue con la que nos presentamos a Eurovisión. Quedamos bastante bien, ¿no? ¿En qué posición quedamos?
4: Sí, creo que fue top 5, o sea que bastante bien.
1: Top 5, Francino es entre las 5 primeras.
2: Sí, lo sé. En cuanto le he oído, digo, me cago, ya estamos.
0: Antes de contaros cómo llegó esta canción fetiche al vestuario de Ourense, os quiero contar la historia de este club, que es muy bonita, porque nacieron del extinto Ourense, que desapareció por una deuda inasumible hace una década. Entonces surgió la plataforma SOS Ourense y a través de esta plataforma popular se registró la Unión Deportiva Ourense en el año 2014, es decir, es un club popular. Empezó a competir en la categoría más baja del fútbol gallego, la tercera autónoma, y el equipo ha renacido, ha logrado 6 ascensos en 6 años.
1: Tomá.
0: Y este fin de semana se juega ante el Reus.
2: ¡Hombre! El Reus, ¿sí? Que también desapareció.
0: Efectivamente,
2: claro,
0: es una eliminatoria muy bonita.
2: Sí.
0: Se juega ante el Reus la primera eliminatoria del playoff de ascenso a primera ref. Es decir, este equipo puede subir a primera ref, lo que sería un auténtico hito. Así que claro, pues se dedican a celebrar, como ya habéis escuchado, con Bet. Y el culpable de que suene Bet, y además el culpable de unos bailes tremendos, es Héctor Otero. Esto es muy paradójico porque Héctor es el preparador físico del equipo.
2: ¿Oh?
0: Y se ha llegado a lesionar bailando en el vestuario, tal y como me ha contado.
5: Improvisando, y eso sí que lleva a cierto punto de riesgo de lesión. De hecho, tuve una bursitis porque un día me tiré de rodillas y
6: hombre,
5: se me fue la rodilla.
0: El caso es que todo este furor con Dime ha trascendido...
1: ¿Eh?
0: Sí, va con todo. Tenéis que ver los bailes, son tremendos. El caso es que todo este furor con Dime ha trascendido bastante al vestuario del Ourense, y tú ahora mismo vas por Ourense Ciudad, en general, a cualquier bar, a cualquier pub o cualquier discoteca, y en cualquier sitio suena Dime.
5: Pero creo que va a haber que pedir una comisión, por lo menos, importante a ver, porque le está sonando en todos lados. Es que está sonando no solo en el estadio, en el vestuario. Igual vas de noche un día a tomar algo y ya suena como una canción actual. Es decir, la van colando. E incluso otro día estábamos en la celebración del ascenso de un equipo de aquí de un pueblo y la ponían también. O sea, suena en todos lados ahora.
0: Tiene que haber un pico de escuchas en Spotify de Dime, una canción del 2003 en Ourense, muy loco. Así que Héctor Otero le lanza este mensaje, esta petición a Beth.
5: Justo este fin de semana jugamos allí en Reus, nos vamos a comer 14 horas de bus. Yo creo que lo mínimo es que se acercara por lo menos a saludar al equipo y a ver si nos da la suerte para conseguir la victoria. Si ascendemos peregrinar, no sé, pero
1: ostras,
5: que va a haber una invitación formal para que venga el Couto a hacer un saque de honor, seguro, eso seguro.
0: A ver, 14 horas de bus, bueno, ojalá se plantee Beth.
2: Yo voy con el Reus, ¿eh?
0: Luego
2: hay partido de vuelta, ¿no?
1: Legítimo.
2: Hay partido de vuelta. Claro, otras 14 horas.
0: Otras 14
1: claro,
0: horas de bus.
1: Probablemente Beth también vaya con el Reus, ¿no? Que es catalana.
0: Sí, yo creo que sí, pero un mensajito de ánimo, por lo menos a Ourense, podía darle, ¿no? Vamos a dejarla ahí. Ahí la tenemos. Quedó octava, me dice Cristina, en Eurovisión.
4: En Riga, Letonia.
6: Hey, top 10, entonces.
7: Qué mola, ¿eh?
4: Top 10.
1: Bueno, para Cristina, top 5.
4: Sí. Redondeo.
0: Oye, octava está muy bien para...
4: Hombre, para los datos que tenemos.
0: Para los datos recientes. Mm.
2: Y después de la canción de Beth, el concurso de coronas.
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8: Antes de empezar el concurso tengo que recordar que los apuestos opuestos mañana suben dos temas nuevos, el Papa Hinchable y Pichurri a las plataformas digitales.
2: Papa Hinchable es buenísimo.
8: Spotify y varias más, así que lo busquéis que os va a encantar. Y dicho lo cual, quiero presentar a Pablo. Pablo, ¿cómo estás?
9: Buenas tardes, muy bien.
2: Hola, Pablo. Hola,
8: ya sabes, al principio muy escueto y vas a jugar con Cartoni. Con los espes, una pareja nueva que se llaman Tabuana. Tabuana.
0: Tabuana.
8: Es muy bonito.
0: Tabuana
8: y Anna. Es muy bonito.
1: Sí, un plato típico y, italiano,
8: Tabuana. Sí, es una pasta. Tabuana, sí, la tagliatella.
1: Oh, qué rico. Sí.
8: Espinacho. Empezamos por la primera pregunta que me parece de las más bonitas que he hecho en muchísimo tiempo en este concurso. Sea fake o no.
2: A ver.
8: Me parece.
2: ¿Cómo
8: se apellida Pablo? ¿Ah? Danas, Denes, Dinis, Donos. Cartoni.
2: Hostia, es una Danas trampa de si es fake, de si no.
10: Danas, Denes, Dinis, Donos.
11: Será Donos. La fake es la segunda hoy.
2: Sí.
11: Es Pablo Danas.
2: Venga. Pablo Danas, decimos nosotros.
1: Dinis.
8: Después.
1: Íñigo, ¿qué?
12: Jolín.
1: Danas.
12: Sí, Dini, Danas, me gusta.
1: Dinis.
12: Dinis también, me gusta.
1: Dinis. Dinis, sí, Pablo Dinis.
12: Dinis, Dinis, con la I, sí, Dini. Pablo Dinis. Pablo es muy bueno.
1: Pablo Dinis. El griego Pablo Dinis.
12: Pablo Dinis.
8: Tabuana.
12: El alero del Panathinaikos.
8: Los que hayáis respondido ya, ya tenéis que callaros, ¿vale? Bueno, de hecho, mira.
0: ¿Qué? Ana, lo que tú quieras.
10: Vale, pues yo.
0: Ana.
8: No, no, no, eso es la canción de castigo. Vale, quítala.
1: La guada. Lucía no lo sabe, ¿no?
0: Sí,
1: no,
0: sí,
1: no,
0: sí,
1: no,
0: sí, perdón, no, perdón. Que se
10: yo digo, es
8: que cuando habláis muchos a la vez, yo doy dos palmadas, o sea, yo hago esto. Entonces ya los espesitos y se relajan y ya podemos.
2: Se restablece el orden,
8: sí,
2: sí, muy bien.
8: Venga.
10: Yo diría Denes.
8: Denes.
0: Vamos a decir
10: Denes.
0: Denes
10: estaba, ¿no?
8: Vale.
2: Danas, Denes, Dinis.
8: Y Pablo, ¿tú qué dices?
2: Como diga Donos.
9: Pues es Dinis.
8: Es Dinis.
0: No me digas.
8: Pablo Dinis, que es como un nombre de cantante italiano.
2: ¿Sí?
8: Te vale para todo, Pablo.
2: Sí, señor.
1: Pero Dinis.
8: Pablo Dinis.
9: Estamos hay que ser escueto y yo soy un bocazas, y así que no voy a ir.
8: No, no, no digas nada, no digas nada, no digas nada, porque daremos datos.
3: Siguiente pregunta.
1: Pues estamos últimamente.
8: Pablo Dinis nació y vive en Madrid, pero por lo que sea, la pandemia la pasó viviendo en Senegal, Orlando, Alemania o México. Cartoni.
1: Malinche.
12: Viva la carta.
2: No
11: creo
2: sé.
11: Que esta es fake, ¿eh?
1: Este Tony.
2: Venga, va, te sigo.
12: Venga, va,
2: te sigo.
12: Bueno, he fallado ya la anterior, ¿eh?
2: No, bueno, igual, otra, igual. No, pero yo, pero tengo, no, tengo fe en ti.
12: Vale,
2: Cartoni dicen fake.
8: Fake, muy bien. Espes.
12: ¿Cómo te ha gustado?
8: Sí.
12: Alemán, Senegal, ¿no?
8: ¿Queréis fake? ¿Queréis fake?
1: Senegal, ¿no?
8: ¿Queréis fake? ¿Tenéis fake?
12: Senegal.
1: Senegal.
12: Senegal.
8: Senegal. Tabuana. Senegal. Tabuana.
0: ¿Qué te parece Orlando, Ana?
10: Pues Orlando, como
8: Orlando.
10: El ketchup.
8: Venga. Muy bien.
12: No. ¿Como el techo?
2: No, no, Orlando,
12: el
2: ketchup.
12: ¿El ketchup?
0: Orlando no, ¿por
8: sí,
0: qué?
8: Definitiva ya.
2: Porque no, no, yo no he dicho nada, yo estaba
0: no,
2: aquí.
0: Él ya sabe que Orlando no es.
2: No.
8: Las reglas son que si uno,
2: yo intuyo.
8: Si uno ha decidido una opción ya,
2: claro,
8: cuando decían nosotros, lo que hay que hacer es mutis por el forro.
2: Claro, carta,
8: o sea,
2: en la mesa presa.
8: Pues entonces, y dejar que los otros decidan también.
2: Exacto.
8: Su opción, ¿vale?
2: Muy bien.
8: Entonces.
12: Que no es exactamente lo mismo.
8: ¿Vale? Y estoy enfadado porque, joder, es la fake. coño, la fe.
1: Te has pillado, Tony.
12: Desde que he salido de casa esta mañana.
8: Pensando que era la 2, ¿no?
12: La 2.
8: Y yo cada vez que hago el guión digo, ¿dónde pongo la fe, tío? Tarda más tiempo pensando en dónde pongo la fe que haciendo el guión.
12: Bueno, y yo haciéndolo también, todo el día dándole vueltas.
8: Que el guión me lleva un mes y medio, ¿eh?
12: Para... Ahí viendo Ábalos y digo, pero sí, Ábalos, ¿pero dónde irá la fe?
8: ¿Dónde era?
13: Siguiente pregunta.
8: Venga, pregunta blancazo. Sabéis que hay 2 buenas de 7 opciones. Estamos hablando de las manías que tiene Pablo. Pablo, que se apellida Diniz y que no ha vivido la pandemia en ningún lado. Él tiene las pinzas siempre que sean del mismo color las pinzas.
2: ¿Las pinzas?
8: Las pinzas de tender tienen que ser del mismo color.
12: Vale.
8: Yo creo que se entiende. Cierra varias veces el coche. Nunca lleva 2 calcetines del mismo color o de la misma manera. Calcetines diferentes. No puede salir de casa sin el reloj. El volumen siempre en número par en la televisión. No puede dormir con la puerta abierta.
2: Bueno.
8: Y no puede tocar un gato. Y no es alergia. Venga, vamos a jugar, chavalitos.
12: Lo de la puerta abierta dices porque eso no lo consideras manía tú, ¿no?
1: No, la de la calle se refiere, Francino.
2: Claro, yo es que pensaba en la puerta de la calle.
8: No, la puerta abierta de la habitación.
2: Ah, vale.
1: Es que Francino es un loft, no hay puertas en su casa. Entonces, solo hay una...
12: Oye, no, yo pinzas de color.
2: ¿Esta tú crees que es verdad?
12: Sí, me gusta mucho esa.
2: Yo creo que es verdad que no le gusta tocar los gatos.
8: No le gusta tocar, claro.
2: Vale. Cartoni dicen gatos, pinzas.
8: Pinzas, gato.
12: Gato pinza.
2: Espes. Gato pinza.
1: Gato pinza.
12: Sí, yo me apunto a la del gato. Con un palo sí, pero no, si no, no.
8: Con un palo sin pegar. Vale.
1: Sí, gato.
12: Acariciarle con un palo.
1: Gato y pinza. Es que pinza me gusta mucho.
8: Gato y pinzas. Os copiáis con cartón. Muy bien. Sí. Taboana.
10: Es que son las mejores.
8: Queréis renovar, es que, ¿no?
12: El gato pinza, ¿no?
1: El gato pinza.
0: ¿Qué hacemos?
1: ¿Qué hacemos?
0: ¿Qué hacemos?
10: A ver, yo diría que lo de ¿qué hacemos?
1: ¿Qué hacéis?
0: ¿Pinzas también? A mí me suena. No sé por qué me da
10: que. ¿Cuál era la 2?
0: El calcetín, es coche, algo.
10: Ah, vale. Vale, pues la del reloj.
0: Vale,
10: ¿no es la de casa sin el reloj?
0: ¿Y las pinzas?
1: ¿Y las pinzas?
10: Sí. La de los calcetines. La de los calcetines.
2: Reloj, calcetines.
10: Reloj,
1: calcetines.
10: Pinzas.
12: La cirujana.
10: Pinzas.
12: Polímeros, polímeros.
8: Si eliges tú las 2, Ana, también.
1: Sudor.
8: Al ser un equipo. Vale, pues entonces os digo que Pablo, la verdad es que no tiene ningún problema por tocar un gato.
1: No.
8: Puede dormir con la puerta abierta, cerrada o vivir en un loft y no tiene ningún problema. No mira el volumen que pone en la tele ni nada porque es una persona libre y que cree en sí misma.
12: No sería un loco.
8: Puede salir de casa sin reloj o con un reloj que no le importa en absoluto.
10: Vaya.
8: Puede llevar los calcetines iguales o no llevarlos iguales. Pero sí que se asegura de cerrar el coche varias veces.
2: Lo tenía apuntado.
8: Y tiende con pinzas del mismo
2: color. Lo tenía apuntado. Mira, ahí está el coche.
8: Por lo tanto, Pablo, ¿qué es esto?
9: ¡Blancazo!
2: ¡Toma!
8: ¡Blancazo! Ya lo he explicado de las pinzas, ladrón.
12: ¡Qué loco!
9: Pues todas del mismo color, hombre. ¿Cómo vas a poner pinzas de distinto color para la ropa? Eso es
0: inconcebible.
12: Estamos tontos.
1: ¿De qué color tienes?
8: No, la pregunta es, ¿pero compras pinzas de diferentes colores o te evitas ese trago y las compras siempre del mismo color? Porque las de madera son siempre de madera.
9: De varios colores.
8: Encima las compras de diferentes colores. Y las tienes que
12: elegir. ¿Pero si te cae una del vecino?
9: Sí, tengo 2 tendederos. Un tendedero es de 2 colores y otro tendedero de otros 2 colores.
8: Ah. Bueno.
12: Claro, normal.
8: Pues, Pablo, pues ánimo, Pablo, ¿vale? Se sale de todo, hijo mío, no te preocupes.
12: Está bien la convicción con lo que lo dice.
8: Se sale de todo, cariño.
13: Siguiente pregunta.
8: Vamos con la cuarta pregunta. Atención, hay un triple empate a un punto. Taboana, estáis in white. Y quedan 2 preguntas, porque me quité una por trabajar menos. ¿Cuál es el hobby de Pablo? La papiroflexia, ser árbitro, la espeleología o el tiro con arco.
2: Yo diría espeleología, Tony.
8: Espeleología.
12: Vale, pues vamos ahí.
2: Espeleología.
8: Espes.
2: Sí.
8: Espeleología.
0: Espeleología.
12: Espesología.
8: Espesología.
1: Espesología.
8: Taboana.
0: Ana, elige tú.
10: A mí me gusta árbitro.
1: ¿Te has caído o qué?
12: Sí,
10: se me ha caído una cosa de la mano.
2: Toma, venga.
0: Venga, pues árbitro.
2: Venga, árbitro.
8: Bueno, árbitro.
2: Venga.
1: Árbitro,
8: Pablo, ¿a cuál es tu hobby?
9: Lástima, árbitro.
2: ¿Eh?
8: Árbitro.
2: Vaya, cuádruple empate.
8: Cuádruple
2: empate. Emoción a tope.
12: Tremendo.
2: Emoción a tope.
8: No
2: la última
8: nada. En la última,
2: Atención.
8: En la última se dice todo. No pasa nada.
13: Siguiente pregunta.
8: Grupo o grupa que le gusta a Pablo Diniz, al que le gusta ser árbitro en sus tiempos libres y tiende con pinzas de colores. Sky Raw, Motley Crue, Guns N' Roses, Poisson, David Civera,
1: Poisson
8: o Julio Iglesias. Venga, he cambiado las.
2: Ya, ya veo, ya. Bueno,
12: ¿ahora qué hacemos?
8: Poisson, has dicho.
2: Jugar
8: tú,
2: a favor.
1: No, Civera, totalmente.
12: Civera, ¿no?
1: Civera,
12: no.
1: Tiene Diniz. Que...
2: Yo.
8: Jugarla bien, venga.
2: No, diría Julio
8: jugarla
2: Iglesias,
8: bien.
2: Julio
8: no,
2: Iglesias.
8: Jugarla sin ir a fallar.
2: Julio Iglesias.
12: Julio Iglesias.
2: No,
12: Julio Iglesias, venga.
8: Jugarla sin ir a fallar. Si no, la vais a encontrar.
2: Vale.
8: Sky Row.
2: Julio Iglesias.
8: Motley Crue. Hey. Venga, Julio Iglesias. Espes.
2: Cartones dicen Julio Iglesias. No vayas.
8: Espes.
12: Armand.
1: Digo, ¿qué?
12: No, no sé.
1: Joder, es que si me ponen Civera, yo...
8: ¡Que es una mentirosa! Vale, Tabuana.
0: Decimos Civera.
1: ¡Tenga, que es una!
0: Civera.
10: Perdón.
12: ¡Tenga, que es una!
8: No sé cómo he creado yo este monstruo, de verdad.
12: Es que mazo, ¿eh? Más.
8: Sky Row. Pablo, te llevas el tocadillo. Disco.
1: ¡Vamos!
12: Sí. ¿Y se inventa el grupo?
1: Claro, es un grupo inventado.
9: Sky Raw, es un grupo muy bueno.
1: Bueno, tarjeta roja al aburrimiento, ¿eh?
8: He dicho Sky por despistar. Pero vamos, ojalá hubiera sido David Civera, también te lo digo.
2: Algún día saldrá. Mañana más todo por la radio. Venga,
8: adiós, Pablo.
2: Son las 6 de la tarde, las 5 en Canarias. La representante de la OMS en Cabo Verde acaba de confirmar en conversación con la cadena SER que el barco que lleva el brote de antanavirus no ha salido todavía de aquel país. Alejandro Becerra.
14: Sí, están esperando dos especialistas que acompañarán en la travesía. Asegura además que ninguna persona a bordo tiene síntomas. Con esta encargada de la OMS ha hablado Victoria García. Buenas tardes.
15: Buenas tardes, dice esta representante que el barco aún no ha salido del país porque están a la espera de dos médicos holandeses especialistas en virología que viajarán a bordo hasta Canarias. Anne Lindstrand dice que no hay sintomáticos entre el pasaje.
16: I can also say that none of the passengers right now, the 144.
15: De los 144 no hemos detectado ningún sintomático, tampoco más personas infectadas. Todos los que estaban infectados han sido evacuados. Añade que cuando el barco llega a Canarias,
16: discussion right now exactly what will happen.
15: El debate está ahora en si ponerlos en cuarentena o no, y eso va a depender de los resultados de la investigación de los epidemiólogos que van a bordo de ese barco.
14: Uno de los aviones que traslada a dos de los infectados de Cabo Verde a Ámsterdam ha tenido que hacer una parada técnica en Gran Canaria para repostar después de que Marruecos haya rechazado que aterrice ahí. No se va a bajar ni subir nadie de ese avión, ya que solo se trata de una parada técnica. Alivio en los mercados por las negociaciones en Oriente Próximo. El IBEX 35 gana un 2,5% al cierre y se acerca a niveles previos a la guerra. Pablo Anzola.
17: Sí, es el segundo día de subidas consecutivas para la bolsa española, que igual que el resto de índices empieza a dar por descontado que el conflicto terminará más pronto que tarde. Es al menos lo que indican hoy. El IBEX 35 se anota, lo decías, un 2,4% y se queda a las puertas de los 18.100 puntos, a menos, por tanto, de 300 de reconquistar los niveles previos a la guerra. Suben precisamente las empresas que saldrían más beneficiadas si ese conflicto termina. IAG o AENA se disparan hasta un 6%, mientras Repsol se hunde un 8%, castigado por el precio del petróleo, que es hoy el principal protagonista. El precio del barril de Brent se desploma un 10%, se queda al filo de los $100, un nivel que no veía en las últimas dos semanas.
14: Claudia Sheinbaum descarta que la visita de Ayuso pueda afectar a las relaciones entre México y España. Ha llamado trasnochados a quienes han organizado la gira por el país.
18: O sea, ¿para qué viene esta persona a México? ¿A qué la traen? Pues porque piensan que eso les va a dar legitimidad aquí. ¿Cómo creen que les va a dar legitimidad a una persona que adora a Hernán Cortés? En México. Pues sí, están medio trasnochados, ¿no?
14: Deportes, Cristina Soto, muy buenas.
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14: Son las 6 y 3, las 5 y 3 en Canarias.
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20: Acaba de aterrizar en el aeropuerto de Gran Canaria uno de los aviones que trasladaba a dos personas afectadas de hantavirus desde Cabo Verde a Amsterdam y que tenía previsto aterrizar en Marrakech para repostar combustible. Marruecos se ha negado a que el avión aterrice y ha solicitado su desvío a Gran Canaria. Fuentes del gobierno aseguran que no se bajará ninguna persona de ese vuelo y subrayan que se trata de una parada técnica para repostar y continuar el trayecto previsto. Y desde Moncloa insisten en que han mantenido informado al gobierno canario en todo momento de las decisiones tomadas en relación a ese crucero de lujo que sigue y permanece fondeado en aguas de Cabo Verde, que han ido adoptando una serie de reuniones de las que también con organismos internacionales y han destacado además la colaboración institucional. El ministro de Interior es Fernando Grande Marlaska.
21: La primera por humanidad, por razones éticas, por razones morales. En el MV Ondius viajan algo más de 140 personas entre turistas y trabajadores, de los cuales 14 son ciudadanos españoles, 13 pasajeros y un tripulante. Entre ellos tenemos a 5 catalanes, 3 madrileños, 3 asturianos.
20: El barco que llegará previsiblemente este sábado al puerto de Granadilla en la isla de Tenerife. El Papa León XIV mantendrá un encuentro con las asociaciones que se ocupan de migrantes en el puerto de Arguineguín, en Gran Canaria, y va a visitar el Centro para Migrantes Las Raíces en Tenerife, además de celebrar 2 misas en sendas islas en la tercera etapa de su viaje a España, según el programa oficial que ha publicado este miércoles el Vaticano. José Masuelos es el obispo de la diócesis de Canarias.

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22: 9 minutos de la tarde, las 5 y 9 en Canarias. Es momento de abrir ya nuestra ventana del cine.
23: Cada miércoles tenemos una cita con un señor que ama el cine.
24: Una historia de amor muy bonita y que no voy a contar qué final tiene.
23: Que dice lo que piensa para bien.
25: Me parece uno de los mejores actores del mundo.
23: O para mal.
25: Me olía que era una majadería, pero confirmado.
23: Alguien que se define con una sola palabra.
24: Es tremendo.
23: Y que a esta hora abre la ventana del cine.
25: No la abras, no la abras.
22: Y la abre.
23: Carlos Boyero.
22: Hola Carlos, buenas tardes.
24: Buenas tardes, perdona, no me salía la voz.
22: Te he visto entrar un poquito torcido.
24: Sí.
22: ¿Qué te pasa, hombre?
24: Pues nada, que anda uno torcido.
22: Sí. Lumbalgia, alguna cosa de esas.
24: Sí.
22: Bueno. Pero eso
24: ¿tú
22: se
24: sabes,
22: pasa.
24: ¿Sabes
22: sí,
24: lo que
22: sí,
24: es?
22: Sí, sí, sí.
24: Okay, ¿pero cuándo se pasa? ¿Después de morirte?
22: No, pero es un dolor muy invalidante.
24: Es horroroso.
22: Sí, la verdad que sí. Cuando he visto que entrabas, digo, y se ha caído a lo mejor, o te has dado un golpe.
24: Llevo una semana con él. ¿Tú lo has tenido? ¿No?
22: Sí, hace tiempo, sí, sí.
24: Joder, pues...
22: Todo el mundo ha tenido alguna vez.
24: No, no, pero es que no puedes toser, porque si toses se te revuelve todo el organismo.
22: Pero puedes reír, sí.
24: Me río porque me hace gracia, sí, pero mi trabajo me cuesta, Carlos.
22: ¿Sabes quién cumple años hoy?
24: Pues no, exactamente.
22: George Clooney.
24: Ah, ¿y cuántos?
22: 65.
24: Joder.
22: No. 8 menos de los que cumpliste
24: el
22: tú
24: día.
22: El sábado.
24: Sí.
22: Yo
24: sí.
22: No sé a George Clooney, pero a ti... En los actos del 50 aniversario del país, en el Matadero, ahí hablando con Ruiz Mantilla, te cantaron algo.
0: Cumpleaños feliz, con todos feliz.

0: Muchas gracias, Carlos.
1: El momento más chulo.
2: Fue el momento más bonito. Muy bonito.
1: Además,
2: muy,
1: un fragmento, Ricardo Casas tocó un fragmento de la banda sonora del apartamento.
2: Sí, claro, lo tenía todo. Me empezó con la banda sonora del apartamento, que saben que es mi película favorita y tal. Y nada, muy bien, con Mantilla, que es un gran amigo mío, hablo muy bien de todo lo divino y lo humano, de esas personas con las que puedes pasarte horas y riéndote y bien, estuvo bien.
1: Lo divino y lo humano, lo digo por recuperar un fragmento de la conversación que mantuvisteis el otro día, que estuvo muy bien. En lo divino y lo humano incluye episodios a lo mejor oscuros en la trayectoria de alguien o de algo. Por ejemplo, pues, que te censuraron un artículo.
3: Creo que me censuraron un par de artículos y, ¿sabes? Pensándolo bien, tenían razón. O sea, sí, no, yo durante todos esos años, pues la censura siempre ha estado sobre mi cogote, o sea, desde que empecé a escribir. Pero en esta etapa gloriosa para mí, a la que me siento tan agradecido, creo recordar que un par de artículos míos eran un pasoteo, o sea, pero salvaje.
4: Una de esas malas noches.
3: Sí, pues igual amenizada por sustancias y alcohol y que eso te hace que se te vaya la cabeza así cuando vas colgado, ¿no? Y cuando lo pensé, cuando me dijeron esto no puede salir, dije extrañamente, pues tienen razón.
1: Lo recuerdas eso, ¿eh? Sí, lo recuerdas bien, ¿eh?
2: Pero son las dos únicas veces, pues. Todas las demás, y me llevan censurando 50 años, me pongo de los nervios. Es como asqueroso, porque además siempre obedece a intereses. Esto es ofensivo, esto es mi opinión. Y respondo exclusivamente de ella, ¿no? Pero esa dama asquerosa llamada censura, o sea que la... Lleva conmigo toda la vida. Periodos que no, que están muy tranquilos. Uh-huh. Así. Pero, por ejemplo, en la radio, que llevo infinitos años, nunca me han censurado ni me han sugerido lo que debo decir o lo que no debo decir.
1: No puedo ni imaginarlo.
2: Pero en los periódicos, sí. Ha ocurrido.
1: ¿Sabes
2: a veces
1: que me estoy,
2: con demasiada frecuencia.
1: ¿Sabes de qué me estoy acordando?
2: Sí.
1: Es que os lo digo porque me lo contaste tú, que durante un tiempo te quedaste en el país sin la columna que escribes los sábados, que por cierto, la del sábado de Michelle Pfeiffer, ahora la vamos a comentar, y quien te restableció esa columna fue Sol Gallego Díaz.
2: Fue Sol,
1: a la que
2: sí.
1: Hoy, joder, todo el mundo despedimos en con el... muchísima pena, porque
2: sí,
1: es que era...
2: Sí, yo lo siento, tipa, de lo verdad. Siento mucho.
1: Pero fue ella la que te restableció,
2: sí,
1: ¿eh?
2: Sí, ella fue porque... El país lo dirigió durante unos años un fulano que se llama Antonio Caño y concretamente conmigo lo primero que hizo al poco tiempo y tal, porque entre otras cosas escribí un artículo en El País hablando de Pedro J., el periodista que yo conocí, que era listísimo y muy bueno, ¿no? Y también me censuró a veces, pero no sé. Pero bueno, tenía conmigo... Pedro J. Ramírez cumplió, ¿no? Y me dejó a mi aire, libre, ¿no? Porque yo creo que le venía muy bien lo de decir a alguien que va a la contra de muchas de las cosas que defiende el periódico, pero... Y entonces publiqué una columna hablando de Pedro J. y el tal Antonio Caño, bueno, tenía muchas razones, este fue el pretexto. Me quitó... Todo lo que hacía en El País, un chat que estuve montones de años haciéndolo, columnas, Babelia, me quitó todo excepto la crítica de cine. No sé cuál era su estrategia, decir, no le he hecho, le mantengo aquí con la... Y cuando Sol Gallego le sustituyó y Joaquín Estefanía de director adjunto, me devolvieron casi todo el trabajo... Y el dinero que me había quitado el otro también, porque me dejó en la tercera parte mi sueldo. Sol, aparte, me parece, era una persona muy, muy honrada y muy, muy creíble. A mí me gustaba mucho la columna que publicaba.
1: Sí.
2: Tenía cabeza y carácter y era... Era Buena tía, muy buena tía. O sea, lo siento muchísimo. Es que me he enterado esta mañana.
1: Sí, bueno, claro, es que ocurrió anoche.
2: Que ha sido repentino. Sí, sí.
1: No. Estaba enferma hace tiempo, lo que pasa es que lo llevaba con mucha discreción.
2: Hacía mucho
1: ella,
2: tiempo.
1: Ella quería que se llevara así con discreción.
2: Que no hablaba con ella, pero lo...
1: Pues...
2: Lo lamento profundamente.
1: Como todos. Sí. Oye, hablando del país, el sábado, el día de tu cumpleaños, escribiste sobre una actriz que te gusta mucho, Michelle Pfeiffer, a la que has vuelto a ver en una serie de Sky Showtime, que es The Madison.

0: Fabulosos Baker Boys.
1: Los Fabulosos Baker Boys, sí.
0: El piano.
1: Una. la otra es La Edad de la Inocencia.
0: Ah, yo iba a decir Las Amistades Peligrosas.
1: Y la tercera sería Las Amistades
0: Peligrosas.
1: Ah, vale, pues
0: entonces estamos bien. Estamos,
1: ¿te acuerdas de ella, las tres,
0: sí,
1: ¿no?
0: Sí, sí,
1: es
0: sí.
1: La, y que, digo, son auténticamente románticas.
0: Sí, lo son. Y tristes.
1: Y no tienen
0: y tristes,
1: ninguna...
0: sobre todo los Fabulosos Baker Boys.
1: ¿No? Un final feliz. Concretamente en Las Amistades Peligrosas, Michelle Pfeiffer muere de amor después de haber, pero que se muere de verdad.
0: Sí, sí, sí, sí. O sea, que, es así, es así.
1: Después de ser seducida por un canalla muy atractivo y muy sofisticado que ha hecho una apuesta con una señora infernal, o sea, de que se la va a ligar y tal y todo el. Entonces ver a Michelle Pfeiffer en estas, siempre, ¿no? Pero en estas tres películas, que a veces me las pongo seguidas, y entro en éxtasis, ¿no? Porque no.
0: Digo, ¿Cuáles serían tus cinco?
1: ¿Cómo mira? ¿Cómo se mueve? Sí. ¿Cómo habla? ¿Cómo
0: que, es que eso además no se entrena?
1: No, ¿verdad? No, eso tiene que ser natural.
0: ¿Cuáles
1: ¿no?
0: serían tus cinco actrices? Sí, por jugar un
1: cinco.
0: Poco esto.
1: Uf,
0: Michelle Pfeiffer, una.
1: En otro registro, Barbara Stanwyck me parece una actriz genial, de comedia todoterreno, ¿no? La Romy Schneider adulta, no sí, la señora que envejece, es otra que me enamora, y empleo el término, la diferencia entre admiración y amor, que el amor es otra cosa. Yo la Romy Schneider de Lo Importante Es Amar, de sus últimas películas, que andaba hecha polvo, ¿no? Y veías que iba a pasar algo muy serio, ¿no? Se suicidó, así. Pero era, una mujer increíble. Llevamos tres, ¿no? Bette Davis, me parece increíble también. Katharine Hepburn, ¿no?
0: ¿Y más modernas?
1: Modernas.
0: ¿Más contemporáneas? No sé.
1: Es que pienso...
0: Meryl Streep.
1: Meryl Streep me parece buenísima, pero Meryl Streep no me enamora.
0: Vale.
1: Me explico,
0: vale,
1: y me
0: vale,
1: parece
0: vale, vale. Sí,
1: es
0: sí,
1: imposible
0: sí, no, no, sí, es verdad,
1: ser,
0: es verdad.
1: Ser mejor actriz que Meryl Streep. Y seguro que tengo algunas por ahí, pero es que soy muy fiel a mi gran amor, o sea, es Michelle Pfeiffer. Y entonces tenía miedo de ver que tiene 68 años Michelle Pfeiffer. Y
0: igual que decía, yo. Sí, sí, tenemos la misma edad, ya ves.
1: Compartís el año, qué bien. Y me daba miedo verle el rostro operado, que es lo que hacen la inmensa mayoría.
0: Pero no ha hecho, ¿no? O sí, o no. Es que no lo sé.
1: Si
0: es que
1: lo,
0: no he visto
1: si lo ha hecho, lo
0: no
1: han hecho
0: nota.
1: Muy bien.
0: Genial,
1: no
0: pues
1: se nota. Pero entiendes mi
0: temor. Sí,
1: mi
0: perfectamente.
1: Temor. Decir, espero que ningún carnicero... La hermosura es algo pues que tiene caducidad, ¿no? Y con los más guapos y guapas, para algunos puede ser una tragedia, ¿no? Y entonces decía, no, que reconozca a Michelle Pfeiffer. Y de acuerdo, es una señora de casi 70 años, pero el encanto, la personalidad permanecen intactas.
0: ¿La serie es chula? ¿La serie es buena?
1: La serie está bien. Pero ya te digo que mi...
0: O sea, es anterior a Yellowstone lo que ocurre, se supone, ¿no?
1: Sí, pero mi propósito, o sea, solo tengo ojos y oídos para esa mujer.
0: Venga, ya.
1: Maravillosa, sí. Me voy a ver este programa triple, mañana me lo vuelvo a poner. Estas tres que...
0: Venga.
1: Y Los Fabulosos Baker Boys, me parece... Porque es comedia también.
0: Sí, pero comedia triste.
1: Y un trasfondo terrible, ¿no?
0: Y
1: acaba con diciendo Jeff Bridges y ella diciendo, no sé, igual alguna vez nos volvemos a encontrar por la calle, o no.
0: O no.
1: En Las Amistades Peligrosas la palma de puro dolor, y La Edad de la Inocencia es una obra maestra. Ahí es la imposibilidad de un amor que existe real debido a las convenciones sociales, a la hipocresía de la aristocracia de Nueva York, creo que es a principios del siglo XX, sí, o bueno, a finales del XIX, ¿no?
0: Tantos obstáculos a veces, ¿verdad?
1: Y

0: Y dices, pues, qué mujer, Michelle Pfeiffer, y qué actriz, ¿no?
1: Venga, estrenos cine para esta semana. A ver, esto que escuchamos no es esta semana. Esto forma parte de la banda sonora de 12 Hombres sin Piedad, porque vamos a hablar ahora de un estreno que tiene mucho que ver con este clásico del cine del que estuvimos hace poco hablando, por cierto, me acuerdo, Carlos. Es lo nuevo de Jim Sheridan, el director, por ejemplo, de En el nombre del padre, y lleva por título Recreación de un asesinato.
2: More than a quarter of a century has passed since Sophie's body was discovered. The chief suspect stays silent.
1: La película cuenta la deliberación de los 12 miembros de un jurado que deben decidir si un periodista británico es el culpable del asesinato de una cineasta francesa. Más es que está basada en un caso real. En 1997, una periodista francesa, Sophie Toscan du Plantier, exactamente, fue brutalmente asesinada en Irlanda, un crimen que aún no se ha resuelto. Se han publicado libros, se han hecho podcasts, y el propio Sheridan dirigió una serie documental porque es que la historia no está clara.
3: Ha pasado más de un cuarto de siglo desde que se encontró el cadáver de Sophie. El principal sospechoso guarda silencio.
4: Hay que votar a quien lo considera culpable. ¿De verdad cree usted que es inocente?
5: Sí. ¡Es el asesinato más salvaje que ha habido en este país!
3: Y si aún tienen la mínima duda sobre su culpabilidad, recuerden que dijo, fui yo.
1: ¿Qué te ha parecido la película, Carlos? Pues olvidémonos de 12 Hombres sin Piedad, eso es otra cosa.
0: No,
1: quiero decir.
0: No puedes olvidarte.
1: Bueno, quiero decir que está ahí. Es...
0: Intenta copiarla.
1: ¿Sí?
0: ¿No? 12 Hombres. No, 12 Hombres sin Piedad es excelente. La
1: volví a ver no hace mucho, además, hace un par o tres de años. Sí, pues sí, la recuerdo perfectamente.
0: Qué compleja y qué profunda, ¿no? Ese juicio que empieza con...
1: Sin muchos adornos, sin nada, no, cine no, blanco no. Y negro, un miradas, señor, planos, gestos...
0: Como muy normal que dice, sí. No, lo veo no claro. Estoy de acuerdo con los demás, no lo veo claro. Entonces estoy en contra de declararle culpable ya inicialmente, ¿no? Y la evolución de los miembros del jurado, ¿no? Todo esto presidido, era un guión formidable de Paddy Chayefsky, creo, y la dirigía Lumet, y estaba Henry Fonda, que siempre estaba increíble.
1: No falla nunca. ¿No?
0: Pero aquí la imagen de ese hombre justo, racional, templado, valiente, pero sin aspavientos, ¿no? Que simplemente quiere defender lo que cree, en contra de la opinión de todos los demás, y que va convenciendo a muchos de ellos, ¿no? Aquí el esquema lo copia absolutamente, pero es un desastre. O sea, ni te crees la historia de este asesino, ni la evolución de los personajes. Vaya. Del jurado. Me parece todo como un disparate. Y me sobresalto porque la dirige Jim Sheridan, que es un señor que ha hecho películas que a mí me parecen que están muy bien, como Mi pie izquierdo, En el nombre del padre,
1: buenísimas,
0: o de Bosser,
1: dos, sí,
0: ¿no?
1: Sí.
0: Y dice, la firma con otro, ¿no? Y digo, ¿qué habrá puesto Sheridan? Yo creo que nada, ¿no? Viendo su filmografía.
1: Yeah.
0: Y que habrá aportado el otro, porque es... El guión es un disparate, no te crees a los personajes, ni sus diálogos, ni las interpretaciones, ni... Solo tiene una virtud para mí, es que me ha alarmado de lo mala que me ha parecido, ¿no? Y la única virtud es que dura 90 minutos, así, en esta época de duraciones interminables de las películas, y dices, vale, se acabó, me voy para mi casa corriendo.
1: Vaya.
0: Pero una decepción, Recreación de un asesinato. Pero repito, hay algo raro ahí en la codirección de Sheridan con otro. Dices, ¿qué ha aportado él? ¿Qué ha hecho el otro? Llena de primeros planos del jurado, pero todo el rato, ¿no? Viendo los caretos en primeros planos. Y
1: vamos, que no te ha gustado.
0: Sabes que la cámara se puede mover ver... para narrar una historia. No, me ha parecido,
1: pues mira,
0: tremenda. Sí.
1: Te voy a recomendar, y lo voy a recomendar a los oyentes, porque el otro día la fui a ver y fue una, para mí, una gratísima sorpresa. Una película que es en clave de comedia, que parte de lo de 12 hombres sin piedad, porque es la deliberación de un jurado. Uh-huh. Un jurado, la película se llama Los Justos. Ya está en el cine.
0: Me suena, pero es de, no sé de qué, sí, qué
1: es de un director, se llama, es española, es de Jorge sí. Lara, tiene en el reparto a Carmen Machi, a Vito Sanz, a ese actor argentino Marcelo Subioto, tan bueno. Mm. Bueno, son 9 integrantes de un jurado y tienen que juzgar a un corrupto, pero un corrupto de manual, en España, con todo. La película sí. empieza con un plano de una rata paseando por la ciudad de la justicia. Mm. Y luego va evolucionando, son 9 hombres que entran, bueno, diciendo esto está claro y tal, no sé qué. Bueno, ingeniosa, original, divertida y con cosita de fondo que tiene, ¿eh? Todos tenemos unos principios inamovibles hasta que un día dejan de serlo.
0: Yeah.
1: Pero una sorpresa muy grata, qué que bien. No pretende imitar nada ni tal, simplemente evoca. Claro, es imposible hacer una película sobre un jurado, aunque sea la de Clint Eastwood,
0: ya.
1: y no acordarse de 12 hombres sin piedad.
0: Sí.
1: Pero de verdad que me gustó muchísimo, Los Justos. De verdad,
0: sí,
1: te la recomiendo.
0: Si es que no me entero de lo que no me informan.
1: Y dura 89 minutos.
0: Ah, sí, también.
1: Sí, sí, igual. Igual que la otra.
0: Ah, pues voy a intentar
1: Los Justos
0: esta semana y la comentamos.
1: Ya la comentamos.
0: No, te veo como entusiasmado.
1: Sí, Carlos, porque lo pasé muy bien, porque éramos 5 personas en el cine, el lunes.
0: Siempre me cuentas cuando vas al cine, éramos 3, éramos 4.
1: Bueno, y alguna vez también, según qué día vas, está lleno, porque es martes o el día del espectador y tal, pero sí. concretamente este lunes éramos 5.
0: Uh-huh.
1: Pero, de verdad, Los Justos, que es que pasas un rato y dices, joder,
0: el director... ¿Tiene más películas?
1: No lo sé, no lo sé. Jorge Lara, no lo conozco.
0: Ya.
1: No lo conozco. Ah, pues. Carmen Machi está como siempre. Vito Sanz le pegaría con la mano abierta de la rabia que da cuando hacía la serie de vergüenza con Javier Gutiérrez,
0: sí,
1: ¿te acuerdas?
0: Sí.
1: Un actor buenísimo. Y todos los otros, es que están todos muy bien.
0: Qué bien.
1: Están todos muy bien, ya lo verás.
0: Pues sí, voy a recuperarla y te lo comento.
1: Venga, y luego que sepáis, oyentes de La Ventana, que dentro de unos minutos vamos a asistir a un estreno musical... Vamos, pero de altísimo postín. Pero antes hay que cerrar esta ventana del cine. Hombre.

0: encanta Manolo Tena.
1: Manolo Tena, que era muy bueno. Como rockero en baladas
0: y tenía letras muy buenas.
1: Letras importantes. Y yo concretamente esta canción me encanta. Y he decidido no preguntar a nadie qué te pasa.
0: Yo te lo he preguntado solo llegar. Yo te lo he preguntado solo llegar.
1: Pero la es buenísima la letra.
0: Ya lo creo.
1: Y yo no sé qué contestar, ¿no?

0: Qué gusto escuchar juntos buena música, ¿verdad? Siempre.
1: Sí, es.
0: Es de las cosas más bonitas que hay en la vida.
1: Enorme.
0: Pues vamos a estrenar una cosa ahora que te va a gustar, ¿eh? Y va a sorprender a los oyentes.
1: ¿Un podcast? ¿O?
0: No. Vamos a estrenar una canción.
1: ¿Una canción?
0: Pero una canción...
1: Que no se ha oído nunca.
0: No se ha escuchado nunca. Muy especial. De dos personas muy especiales. Muy buenas cada uno en lo suyo. Que inopinadamente se han juntado para hacer esto que escucharemos dentro de un momentito. De momento pues acabamos con Manolo Tena.
1: Estoy pendiente.
0: Estate pendiente. Cuídate mucho,
1: guapo. Sí, y tú también.

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17: A ver, faltan 23 minutos para que sean las 7 de la tarde, las 6 en Canarias. Ya sé que he creado una cierta expectación en esta conversación con Carlos Boyero, diciendo que es verdad que vamos a asistir al estreno mundial de una canción muy, muy, muy especial. A ver, hay quien dice que los caminos del Señor son inescrutables. Es verdad, hay gente que lo dice. Yo prefiero otra sentencia. Prefiero decir y pensar, porque lo creo, que las conexiones de la música son prácticamente infinitas. Por ejemplo, ¿qué tendrá que ver esto?

Que tendrá que ver el rock, la caña, el salto, el júbilo, con esta otra tonalidad sosegada, calmada, tierna, íntima. Bueno, tienen un punto en común que son canciones. Esto es la música y además es música hecha por dos personas muy especiales, muy grandes, que son Silvio Rodríguez y Alejo Stivel, que dices, ostras, y estos dos, bueno, pues se han reunido, han compuesto juntos su primera canción y no solo eso, es la primera vez que Silvio interpreta algo que suena rock. Es rock lento y lo vamos a escuchar. Se estrena el viernes, se titula Déjame en paz y hoy, ahora, la presentamos en La Ventana.

0: Alejo Stivel, buenas tardes, amigo.
1: Buenas tardes, Carlos.
0: Gracias por tu generosidad, felicidades. No sé por dónde empezar. ¿A quién se le ocurrió esto?
1: Muchas gracias por invitarme a estrenar mi canción que me hace tanta ilusión. O sea, no sabes la emoción que siento.
0: Se te ha puesto carita, ¿eh? Es que se te ha puesto carita.
1: Es que para mí es como si me llama Bob Dylan y me dice, ¿quieres componer y cantar una canción juntos? O sea, yo hasta hace unos años decía, Silvio Rodríguez, probablemente el mejor compositor, cantante, artista musical de habla hispana. Hace unos años quité lo de habla hispana ya, no lo digo más, porque creo que está al nivel de Dylan o de Paul Simon o de cualquiera de los grandes de anglosajones, que no tenemos por qué
0: posicionarnos. Para nada.
1: Y la verdad que estoy completamente arrebatado de emoción.
0: ¿Pero
1: y
0: cómo
1: de...
0: surge esto, Alejo? ¿Cómo? A ver, ¿quién llama a quién? De repente en una comida, yo qué sé, ¿cómo surge esto?
1: Exactamente.
0: ¿En una comida?
1: En una comida, sí. Yo lo conozco a Silvio hace muchos años. Más de los que pueda recordar. Y cada tanto, si yo voy a La Habana o si él viene aquí, pues no solemos ver. Entonces hace como un año él vino, fuimos a comer y charlando yo le propuse algo que nunca le había dicho, no había atrevido nunca, que es que si me dejaba producirle una canción. Y él me dijo, uy, yo es que me produzco solo hace mucho y decido, tomo mis propias decisiones.
0: Ya no voy a cambiar ahora.
1: No quieres producirme, te aseguro que no quieres producirme una canción. Pero, ¿por qué no componemos una canción juntos? Y yo se me atragantó la comida y le dije, a ver, espera, repítemelo porque me parece que oí mal. Creo que, no sé lo que me dijiste. No, si quieres componer una canción juntos. Dije, pues mucho mejor que producirte.
0: ¿Y cómo se reparten ahí los papeles?
1: Entonces, bueno, le digo, ¿cómo hacemos? Porque él viene unos días, se vuelve.
0: Sí.
1: Me dijo, vale, por WhatsApp. Nosotros nos comunicamos por WhatsApp. Y entonces me dijo, yo te mando ideas, tú me mandas ideas. Yo le mandé una idea, no hubo devolución. Y él me manda directamente una letra, que es esto, que dice el título, viene un archivo, y entonces pone el título, Déjame en paz. Y yo antes de abrirlo dije, ¿a quién le estará dedicando esto?
0: Esto no pinta bien.
1: Muy agresivo, ¿no? Me chirrió un poco. Y cuando abro, pone Déjame en paz, conciencia. Este hombre no da puntada sin hilo.
0: Hay que tener paciencia con esta sombra.
1: No, fabuloso. O sea, ahí empecé un calvario.
0: ¿Cuánto habéis tardado?
1: Bueno, yo he tardado yo, él no.
0: ¿Cuánto?
1: Pues tardé, no sé si 6 meses o 7, y 20 melodías que están en mi móvil, que yo las iba cantando y decía, no, esta es una porquería, no sirve. Hacía otra, esta es otra porquería, no sirve. O sea, la exigencia de ponerle música a una letra de Silvio Rodríguez casi que me anulaba. Yo en un momento pensé que no iba a ser capaz de hacerlo. Y ya cuando me tenía que poner un día decía, es que tengo que hacerla para mandársela, va a pensar que no me interesa. Y me ponía y claro, era como esa sensación que deben tener los estudiantes de derecho cuando tienen un examen de derecho penal 3, por ejemplo. Y decir, oh, joder, tengo que ponerme a estudiar porque viene el examen. Yo me angustiaba.
0: Pero es verdad que había un precedente. Y yo lo conozco. Y a lo mejor a algunos oyentes no les suena y a otros sí. Tú ya te atreviste con una canción. Te atreviste con Ojalá.
1: Sí.

el aire que desprende la letra, la canción, el aire que desprende la voz de Silvio. Y claro, un día hace unos años te compras un CD, hostia, y te encuentras con esto otro.

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1: ¿Qué dijo Silvia al escuchar esto?
2: Bueno, ese fue otro momento, porque yo la grabé y dije, necesito la bendición.
1: Claro.
2: Si no, no la voy a editar. Y entonces se la mandé. Y yo no sabía, estaba de gira él. Entonces no vio el mail por varios días. Y yo decía, está pensando cómo decirme, vaya mierda hiciste con mi canción, la has destrozado, te pido por favor que nunca vea la luz esto. Y no sabe cómo decírmelo porque sé que me tiene cariño. Entonces está buscando los eufemismos. Y a los 20 días recibo un mail diciéndome, perdón Alejo, que estaba de gira, no lo vi el mail. Y me encanta la versión, fabulosa, gracias. Y además me dijo, te escribo un texto, que en el disco viene un texto fantástico, que si lo tuviéramos por ahí te lo leería, porque hizo como una poesía que la metí en el librito del CD. Sí, sí, sí. Una maravilla. Así que, bueno, en este caso, con esta, yo también tenía la opción de hacer una música más, un poco más en su estilo, con guitarras españolas, más así, o hacerla en mi estilo, ¿no? Y arriesgué un poco porque me salió eso. Entonces dije, no, voy a hacer lo que me salió y mandárselo. Pero decía, igual me dice, qué bonita canción, pero yo no me siento cómodo en esto, ¿no? Y su respuesta fue en WhatsApp, me gusta el rock and roll. Y es que, la cantó.
1: Claro.
2: Y bueno, increíble.
1: Es que claro, llegados a este punto, la pregunta, no solo para musicólogos, sino para simples oyentes y aficionados a la música y a rockeros, es decir, ¿el rock lo puede destilar todo? O prácticamente todo, porque en ese mismo disco de hace unos años, en ese mismo yo digo CD porque me compré el CD, sí. En ese hay otra prueba, en fin, clarísima. Estamos hablando de Silvio Rodríguez, vale, pues hablemos de Serrat. Hoy puede ser un gran día, Serrat, esa luminosidad, esa cosa. Pasado por el tamiz del rock, coño, pues también suena.

0: Es buenísima, está, bueno, a mí me parece buenísima.
1: Bueno,
0: es
1: además
0: que, es, yo es otra canción.
1: Yo nunca había tenido ocasión de oírla con los coros de Carlos Francino.
0: Coros discretos.
1: Bueno, pero están ahí haciendo una armonía.
0: Coros discretos. Oye, volvamos a la canción que presentamos hoy. Todo rock lento. ¿Cómo grabasteis?
1: Bueno, la grabé yo aquí en Madrid, ¿sí?, con mi banda. Julián Kanevsky, Javi Quintana, Chilo, Manuel del Campo y David Salvador. Lo mezcló Lucas Piedra Cueva, un gran máster en la mesa de mezclas. Y se lo mandé el día 6 de enero de Regalo de Reyes.
0: ¡Hombre!
1: Y la grabé el 30 de diciembre, sí, sí. O sea, porque fue ya cuando vi que la canción funcionaba, porque yo no continué la historia, pero en un momento dado me fui a hacer una maqueta con lo que tenía en el teléfono y no había nada que me gustara. Y a 120 kilómetros por hora en la carretera de La Coruña, yendo a Galapagar, al estudio a hacer la maqueta, se me ocurrió otra melodía que la grabé ahí con el teléfono y cuando llegué...
0: ¿Y esa es?
1: Esa. Después de 8 meses, joder, la que hice 15 minutos antes es esta. Y entonces se la mandé. Y eso, nada, bueno, me dijo eso, me gusta el rock and roll, está buenísimo, me encanta. Y la cantó, y me mandó la voz grabada de allí. La puse, la mezclé, la retoqué un poco más, no sé qué, le agregué unas cuerdas que vienen a, después, me gustaría oír esa parte,
0: sí,
1: que,
0: sí,
1: la parte del medio, que hice un arreglo de cuerdas del cual estoy muy orgulloso. Y que en el vídeo está buenísimo porque nos quedamos
0: bueno,
1: como
0: el
1: dos.
0: El vídeo, tenemos que hablar del vídeo.
1: Ahora hablamos del vídeo.
0: Por favor.
1: Sí. Y entonces se la mandé ya terminada. Y a ver, dije, a ver qué le parece, si quiere retocar algo, no sé qué. Y la respuesta es, no sé si conoces un poco el argot cubano, pero me pone tremendo swing.
0: Tremendo swing.
1: S-U-I-N. Y tremendo es una palabra que usan mucho ellos, ¿no? Tremendo swing, chico. Es como... Y la verdad que, joder, fue una emoción detrás de otra con él.
0: Qué bien.

0: Oye, ¿y Silvio Rodríguez qué pensará de todo esto?
1: Conozco a Alejo Stivel desde que él era prácticamente un niño. Fui amigo de su mamá y admirador de su padre de crianza. En fin, después lo seguí con aquel grupo que tenía llamado Tequila, que tuvo tanto éxito. En fin, después se ha convertido en un productor extraordinario, ha producido discos de gran trascendencia y ha compuesto, ha hecho conciertos, actividades de muchos tipos. Y ahora nada, nos dio por hacer esta canción juntos. Es más de él que mía. Yo le agradezco que me haya dejado poner algunos pensamientos, algunas palabritas ahí en esta obra que es más de él que mía. Y le agradezco mucho que me haya invitado.
0: Pues ya hemos cerrado el círculo. Qué maravilla, Alejo.
2: Increíble. Como cualquiera he pecado, como cualquiera lo asumo, ni más ni menos que humano, ni más ni menos que uno.
0: O sea, déjame recomendar a la gente, por favor, que busque el vídeo. ¿Se puede ver ya?
2: No, el viernes a las 00 horas, o sea, mañana a las 00 horas de la noche pueden ver el vídeo en YouTube y la canción en todas las plataformas de audio.
0: Y una canción de Silvio Rodríguez que hemos escuchado al comienzo de esta conversación que se titula Unicornio. Lo dejo ahí como pista para que alguien pueda imaginar por las calles de Madrid un animal imaginario, mágico, mítico, mitológico como ese.
2: Bueno, sabes que el vídeo, no sé si viste al final, que hay un pequeño guiño que sale un unicornio.
0: Sí, claro, claro. A eso me refiero.
2: El vídeo pasó lo siguiente. Yo le dije, Silvio, tenemos que tener un soporte audiovisual de eso.
0: Sí,
2: me
0: sí.
2: dijo, ni de coño, yo no hago vídeos. Y claro, él está en otro nivel y él, si quieres oírlo, vete y óyelo cantar, ¿no? O sea, que es lo suyo. Y digo, ya, pero es que...
0: El vídeo es maravilloso.
2: Sin un vídeo, ¿qué hago? Búscate la vida, me dijo.
0: Y lo has hecho.
2: Y entonces me busqué la vida y le dije, ¿me dejas hacer uno con IA?
0: Y me es 100% dijo, inteligencia 100%.
2: Artificial. Y entonces me dijo, bueno, pero después antes de sacarlo, muéstramelo, ¿no? Para que, lógico, a ver qué vas a hacer. Y entonces lo hice, se lo mandé, estuvimos 2 meses con el vídeo, lo dirigió Leandro Raposo, que es un genio del audiovisual, y con una productora de Barcelona que se llama Cósmico. Y bueno, y la verdad que le encantó. Así
0: el
2: que
0: video es sensacional.
2: Sí, lo la verdad que es muy poético, muy, es fantástico, la verdad.
0: Alejo Stivel, déjame en paz. Quiero... Pero no a mí, sino que es el título de la canción.
2: Sí, yo la verdad que esto no es un sueño hecho realidad, porque nunca soñé con componer y cantar con Silvio. Así que es algo mucho más que un sueño.
0: Cuídate mucho, amigo.
2: Gracias por traerme.
0: Chao.
2: Adiós.

0: Y ahora encendemos como cada tarde un par de minutos la luz del faro. Mara Torres, buenas tardes.
1: Hola, ¿qué tal? Buenas tardes.
0: Estreno mundial. Acabamos de estrenar una canción.
1: Sí, me ha dado
0: fantástico.
1: Mucho gusto descubrirla. He sido muy fan de Silvio y soy de Alejo también, así que una maravilla.
0: Hoy anoche escuchar el Faro, la entrevista con Sol Gallego Díaz. Qué
1: sí,
0: bien.
1: Sí.
0: Oh, qué emoción. Año y medio hacía solo de Santos. Fueron el 23,
1: muy poco.
0: ¿No? Sí.
1: De hecho, bueno, ha estado en Hora 25 hasta
0: sí,
1: hace
0: sí,
1: nada.
0: Sí, hasta nada.
1: Nada.
0: Sí.
1: Pero es que os la llamamos para una tertulia que hicimos sobre las mujeres que cubrieron la transición.
0: Es verdad.
1: Una tertulia de periodistas.
0: Sí, sí, hace mucho menos, sí.
1: Y ella ya, que siempre nos ha atendido amabilísimamente, ya dijo que no podía estar. Pero bueno, qué gusto escucharla, ¿verdad?
0: Sí, la verdad es que sí.
1: Pues ayer una de las cosas que más me impresionaron, y bueno, el faro es mirada, pero me interesa de vez en cuando mirar al pasado para evitar que se repitan las cosas de la historia en el futuro. Entrevistamos a Judith Miralles, ella es nieta y bisnieta de José Gea, que es uno de los prisioneros de Mauthausen. Entonces es que, de verdad,
0: tremendo.
1: De vez en cuando revisar la memoria, esto es lo que le contaba a su abuelo.
2: Sí que tanto mi abuelo como otros deportados coinciden en el relato de cuando llegan a Mauthausen, que ellos van totalmente hacinados en los vagones, no tenían espacio ni para agacharse. Si te agachabas ya no podías volver a ponerte de pie. Una vez bajan de los vagones del tren, son formados en fila. Y mi abuelo decía que cuando se abrió el portalón, pues fue como echar un vistazo al infierno, porque eran cadáveres que andaban. Además de recordar, sobre todo, cómo crujía la nieve bajo tantos cientos y miles de pies, mi abuelo decía que Mauthausen parecía un campo de amapolas en la zona de la cantera por las gotas de sangre que caían de los presos.
0: Es muy importante lo de la memoria. Alejo Stivel sabe también muy bien que hay que recordar lo que pasó en determinados momentos de la historia.
1: Sí.
0: Antes hemos estado hablando con él y él tiene una historia personal que hemos contado alguna vez. Que lo subraya la importancia.
1: Es importante,
0: de
1: ese, como hoy es el faro mirada, pues no vinculamos con el faro
0: mirar,
1: de ayer al faro de esta noche.
0: No hay que mirar atrás,
1: hay que mirar.
0: Hay que mirar atrás.
3: Hay que repetirlo constantemente.
0: Exacto, ¿no? Y antes de pasar una página, habérsela leído.
3: Sí, nunca es demasiado que se repita.
0: Simplemente es eso.
1: Exacto.
0: Pues nada, así que el
1: nada,
0: faro
1: esta
0: mirada
1: tarde
0: esta noche.
1: Nos miramos en el faro.
0: Muy bien,
1: adiós,
0: Mara. Un beso muy grande.
1: Alejo.
0: Hasta luego, chao, chao.
3: Adiós, Mara.
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0: Son las 7 de la tarde, a las 6 en Canarias. A partir de esta hora está prevista una reunión entre representantes del Gobierno Central y el Gobierno de Canarias para hacer seguimiento de la crisis por el crucero a bordo del cual se declaró un brote de antivirus. Aymar Breto, buenas tardes.
1: ¿Qué tal, Carla? Sí, el gobierno lo que ha hecho ya ha sido reunirse con las distintas comunidades autónomas para que cada una ponga a punto las unidades de aislamiento de alto nivel que tienen por si fuera necesario utilizarlas. Mariola Lourido.
2: El Ministerio de Sanidad y la Dirección General de Protección Civil se reúnen a esta hora con el Gobierno de Canarias. El objetivo es coordinar y evaluar la situación y ultimar todo el operativo sanitario y logístico ante la llegada del crucero Ondius al puerto de Granadilla en Tenerife. Previamente, Sanidad y las comunidades han celebrado una reunión técnica para comprobar si tienen operativas todas esas unidades de aislamiento y tratamiento de alto nivel. Hasta ayer, Canarias, que tiene una, pues no la tenía preparada, según la ministra Mónica García.
3: El Hospital Universitario Nuestra Señora de la Candelaria de Tenerife tiene una unidad UATAM, que ayer nos dijo el gobierno canario que no la tenían disponible todavía, que la tendrían disponible en 24-48 horas.
2: En España hay 18 unidades en hospitales de 6 comunidades, donde más en el Gómez Ulla, 7, es el hospital militar a donde serán trasladados, como sabes, Aymar, los 14 españoles del crucero en cuanto lleguen a España y allí van a realizar la cuarentena.
1: Y lo que va a pasar en las próximas horas es que va a despegar desde Canarias hacia Países Bajos el avión que está trasladando a 2 de los infectados del barco, los que está llevando desde Cabo Verde hasta Países Bajos. Bueno, pues ese avión ha tenido que aterrizar momentáneamente en Canarias. En un primer momento se había informado que era para repostar, pero no, ha aterrizado porque tenía estropeada una burbuja de aislamiento de un paciente y han parado para arreglarla. El juez de la Audiencia Nacional, Ismael Moreno, envía a prisión a los 23 detenidos del barco que transportaba el mayor alijo de cocaína interceptado hasta hoy, 30 toneladas. Javier Bañuelos.
4: ¿Qué tal? Buenas tardes. Sí, todos están ya en prisión. El riesgo de fuga era muy alto porque los 23 detenidos están relacionados con el que podría ser el mayor alijo de cocaína incautado en España y uno de los más grandes de toda Europa, un alijo que podría acercarse a las 30 toneladas de droga. Estaban escondidas en las tripas del barco Arconian, interceptado hace días al sur de Canarias. La Guardia Civil sospecha que detrás está la Mocromafia. De hecho, en el interior de este buque se encontraron varias armas de guerra. El carguero con bandera de Islas Comores salió hace días de Sierra Leona y tenía como destino Libia.
1: Deportes, Cristina Soto, buenas tardes.
5: Hola, ¿qué tal? El Rayo Vallecano es el único equipo español que sigue en una competición europea. Mañana jugará el partido de vuelta de las semifinales de la Conference contra el Estrasburgo, donde defenderá el 1-0 de Vallecas. Acaba de hablar en la previa el entrenador Íñigo Pérez.
6: No puedo prometer el resultado de mañana, no puedo prometer que vayamos a estar en Leipzig, y creo que sí podemos prometer ser fieles y servidores al proceso que nos ha traído hasta aquí.
5: El Rayo, que quiere alcanzar su primera final europea mañana a las 9 de la noche.
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0: Hoy segundo capítulo de una de las páginas más racombolescas y más nefastas también de nuestra historia, las conocidas como abdicaciones de Bayona. Bueno, habría que ponerles, yo creo, algún calificativo, ¿no? Nieves, buenas tardes.
8: Buenas tardes.
0: No sé, extravagantes, vergonzosas,
8: estrafalarias,
0: porque claro, payasas. La cosa es como, joder, cómo se puede entregar la titularidad, el mando de un país así por la cara, que es lo que hizo Fernando VII, al que en el capítulo anterior, recuerdo, dejamos camino de Bayona, ante el estupor del propio Napoleón, que ya no daba crédito.
8: Ni él. Sí, mira, prometí lo primero leer la increíble respuesta de Fernando VII a Napoleón, esa que lo dejó estupefacto, porque Napoleón le había puesto a parir, lo llamó casi mentiroso, traidor. Pero el más tuerzo escribió desde Vitoria el 18 de abril lo siguiente: «Señor, mi hermano, he recibido con la mayor satisfacción la carta de vuestra majestad imperial. La confianza que vuestra majestad me inspira y mi deseo de hacerle ver que la abdicación del rey mi padre a mi favor fue efecto de un puro movimiento suyo me ha decidido a pasar inmediatamente a Bayona. Pienso, pues, salir mañana por la mañana para Irún y trasladarme a la casa de campo en la que se halla vuestra majestad imperial. Pues Napoleón leyó esto y exclamó, dijo, ¿cómo? ¿Que viene aquí? Era absolutamente increíble. No solo que el mastuerzo se metiera él solito en la boca del lobo, sino que siguiera insistiendo en que la abdicación de Carlos IV había sido voluntaria, ¿no? Empezando porque Napoleón se estaba carteando también con Carlos IV y estaba perfectamente al tanto de la insurrección de Aranjuez, del golpe de Estado, la detención de Godoy, el destronamiento de su padre, la abdicación forzosa. Y el tonto de Fernando VII insistiendo en que todo había sido voluntario. Pues claro, como cuando Juan Carlos abdicó en Felipe. Pues todo totalmente voluntario. Vamos, hombre, no suelta voluntariamente un Borbón en el negocio del trono ni harto vino.

0: Está chula la canción, pero bueno, sigamos, va. Oye, pero ¿cómo es posible, primero, que Fernando VII no sospechara que Napoleón tenía todos los detalles de la abdicación forzada, que ya sabía, conocía la película? Y segundo, ¿cómo pensaba convencerle de que había sido voluntaria, verdad?
1: Es que es inconcebible, no se entiende. Pues a este rey es al que aclamó y reclamó el pueblo español. Siempre lo digo, para conocer con más detalle a este impresentable y a su familia, recurran al libro del historiador Emilio Laparra, que se titula Fernando VII, un rey deseado y detestado. El plan de este mastuerzo para convencer a Napoleón era igualmente estúpido. Pretendía que su padre le entregara una carta, Carlos IV, a Fernando VII, aceptando que había abdicado en su hijo Fernando voluntariamente. Y a la vez le decía Fernando a su padre, a Carlos IV, que se preparara para viajar porque eso mismo tendría que decírselo a Napoleón en su cara. Y además, había que ir a recibir con buen talante al emperador cuando entrara en España. Claro, esto se lo pide Fernando a su padre cuando todavía creía que Napoleón iba a pasar a España y se iban a encontrar en Burgos, ¿te acuerdas? Para compartir una morcilla.
0: Sí, sí.
1: Efectivamente, Carlos IV y la reina María Luisa se dispusieron a viajar en los carruajes que les puso Fernando VII. Pero puesto que el encuentro no se produjo en Burgos ni en Vitoria, y que Fernando VII entró él solito y contra todo pronóstico en Francia camino de Bayona, también Carlos IV continuó camino de Bayona, porque el objetivo de los dos reyes que tenía España en esos momentos era llegar hasta los mismísimos pies de Napoleón y rogarle que confirmara a uno de los dos en el trono de España.
0: A uno, claro.
1: Claro. Fernando creía que iba a ser él, porque Carlos IV así lo aceptaría. Y Carlos IV creía que sería él, porque ya le habían dicho que Napoleón a Fernando no lo iba a reconocer.
0: Y el único que sabía lo que de verdad iba a ocurrir, pues era Napoleón, ¿no? Que tenía todas las cartas en la mano y podía repartir como le diera la gana.
1: Es que esto es un chiste, de verdad. Napoleón fue un genio militar, estratégico, político, le perdió la ambición y la vanidad, pero era listo como el hambre y nunca pudo imaginar, pese a toda su experiencia, que aquellos estúpidos borbones le dieran todas las facilidades sin mover un dedo. O sea, le entregaron España y se entregaron ellos. El caso es que, tal y como anunció, Fernando VII salió de Vitoria, camino de Irún, sorteando encima una manifestación de vitorianos que, cuando se enteraron de que iba camino de Francia, salieron a intentar detenerlo.
0: Lo querían parar.
1: Claro, diciendo, claro. ¿Pero dónde vas? O sea, pero si está ya todo más claro que el agua. Y el mastuerzo insistía, abro comillas, el encuentro con su aliado, el emperador, tendría las más felices consecuencias. Esto decía. Bueno, el 20 de abril atravesó Fernando VII la frontera con Francia. Y oye, qué raro, allí no había nadie relevante para recibirle. Solo había tropas que rodearon el carruaje. A ver, ¿eso era un séquito o eso era la escolta para un prisionero? Y cuando llegó al primer pueblo, ya pudo decir eso de uy, uy, uy, ¿qué está pasando aquí? Porque habían puesto un arco del triunfo para recibir a Fernando VII con esta leyenda que decía,
0: a ver,
1: quien hace y deshace reyes es más que rey. Napoleón ya le estaba dando un mensaje. Soy el emperador y aquí mando yo. Cuando Fernando VII llegó a Bayona, ya iba con el culillo apretado y encima le metieron en un alojamiento, en fin, bueno, que eso, bueno, pues era una cosa absolutamente normalita. Eso no era para un rey. Pero ahí se iban a alojar él y su hermano, Carlos María Isidro, que había llegado a Bayona el día anterior. El mismo día de la llegada de Fernando VII a Bayona, Napoleón le comunicó, después de unos cuantos abrazos y saludos formales, que su decisión irrevocable era destronar a la dinastía Borbón e instalar la suya.
0: O sea, ni el uno ni el otro.
1: Claro. Ahora, el estupefacto era el mastuerzo.

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1: Bienvenido a la jungla, efectivamente. Oye, y a todo esto, Carlos IV, ¿por dónde iba? ¿Y Godoy? ¿Qué fue de él?
2: Iban llegando todos, como borreguitos. Carlos IV estaba de camino a Bayona por su lado, con los carruajes que le había puesto Fernando VII, y a Godoy lo llevaban los franceses por otro. Ya contamos que Napoleón lo necesitaba, a Godoy, también en Bayona, porque controlaba a Carlos IV, porque lo comía de su mano, y además porque le servía para poner de los nervios a Fernando VII, porque lo odiaba, y además porque Godoy era el más espabilado de todos. Precisamente Carlos IV le hizo llegar una carta a Godoy diciéndole: «Incomparable amigo Manuel, mañana emprenderemos el viaje al encuentro del emperador y allí concertaremos todo cuanto podamos para ti, con tal de que nos deje vivir juntos hasta la muerte, pues nosotros siempre seremos tus invariables amigos y nos sacrificaremos por ti, como tú te has sacrificado por nosotros». ¿No? Esto parece que escribió un niño de 14 años, por favor. ¿Alguien cree que Fernando VII intentó avisar a su padre de alguna manera, porque podía hacerlo, para que no cruzara la frontera, para que no llegara a Bayona porque era una trampa? Pues no. Le escribió, pero le contaba banalidades, que había visto al emperador, que Bayona era muy bonito, que los mejillones al pimentón allí están muy ricos, pero no le dijo: «No vengas, que quiere eliminar a la dinastía». Por eso llegan Godoy por un lado y los reyes por otro a Bayona a ciegas, sin imaginar lo que les espera.
1: Oye, una cosa, a ver, que yo me sitúe del capítulo anterior. De todo esto que estaba ocurriendo, ¿estaba enterada aquella junta de gobierno que Fernando VII dejó en Madrid? Porque a todo eso, Madrid, ¿qué ocurría mientras ellos iban de viaje? ¿No? Es que
2: claro,
1: hay que tenerlo todo ahí.
2: Todo esto es propio del teatro del absurdo. Todavía estando en Vitoria, Fernando VII recibió desde Madrid un informe de su junta de gobierno.
1: Que le avisaba,
2: diciendo,
1: ¿no?
2: Claro, le decían: «A ver, señor Majestad Mastuerza, que nos estamos debilitando por momentos, que los franceses están ocupando todos los puntos estratégicos del territorio, que les estamos dando toda nuestra pólvora y nuestro plomo, según las órdenes que habían dado los borbones. Están agotando las rentas del erario. Se están acabando hasta los croissants, por favor. Y se comportan como conquistadores, no como aliados». Esto lo lee Fernando VII en Vitoria. Y pese a eso, seguía lamiéndole las botas a Napoleón y responde a la Junta de Gobierno que no se preocupen, que sigan el plan previsto, que él va a encontrarse con Napoleón en Francia para, abro comillas, «estrechar los vínculos que unen ambas monarquías». Y que esa junta de gobierno le diga a los vasallos que desechen todos los temores y recelos infundados con que la ignorancia y la malevolencia intentan inquietarles. Le dicen que aguarden tranquilos y que esperen su pronta vuelta. Fernando VII era especialista en desconcertar a todo el mundo.
1: Ya.
2: O sea, desconcertaba a su gobierno, a su familia, a Napoleón, a los enemigos. Cuando, estando ya cautivo en Bayona, hizo llegar otra carta a la Junta de Gobierno, el tono ya era otro, claro. Ahí ya admitía que lo que pretendía Napoleón era peor de lo imaginado, porque no quería que reinara ningún Borbón. Pero, y esto vuelve a ser increíble, ¿cómo, abro comillas, el rey se halla en poder del emperador y no es posible tomar resolución alguna sin comprometer su propia seguridad, que no se altere lo más mínimo la tranquilidad pública, pues al menor asomo de insurrección peligraba mucho la seguridad del rey?
1: Coño, pues blanco y en botella, ¿no? A Fernando VII lo de la invasión napoleónica, bueno, le podía inquietar más o menos, pero lo que le preocupaba de verdad, en fin, ya casi hasta puedo entenderlo, ¿eh?
2: Claro.
1: Es su propia seguridad, cuando vio que estaba ahí pringado.
2: Claro. ¿Se entiende ahora por qué todo el hipócrita ejército español, salvo cuatro pringados, permaneció acuartelado y sin mover un dedo contra los franceses, ni salió a defender?
1: El 2 de mayo.
2: Ah, claro. Esa payasada que ha vuelto a celebrarse hace poco, porque esto no tiene otra explicación que el payaso. Porque es que la orden era no mover un dedo. Claro. Por eso acabaron fusilados 400 madrileños pringados, mientras el gobierno, el ejército, los políticos y el rey se rascaban la barriga. Y ahora esos militares traidores se plantan el uniforme y se van a celebrar la payasada que monta la Comunidad de Madrid, aprovechando que los madrileños no tienen ni repajolera idea de lo que están celebrando. Godoy llegó a Francia el 26 de abril y Carlos IV entró en Bayona el día 30. 10 días después que el Mastuerzo. Y Napoleón, para darle otro guantazo con la mano abierta a Fernando, le dedicó a Carlos IV un recibimiento de rey, con repique de campanas, con escolta, homenajes, atenciones, besamanos, y alojaron a los reyes en el Palacio del Gobierno, mientras el Mastuerzo ni tuvo recibimiento y permanecía alojado en una casa cutre. Napoleón le estaba dando el trato que merecía ese rey traicionero, golpista y miserable, y que nunca supieron darle los españoles. Y en cambio, dado el recibimiento que Napoleón le dio, Carlos IV pensó, anda, ya está, me va a devolver la corona que me quitó mi hijo, porque a mí me está tratando como al rey de España y al Mastuerzo de Fernando como lo que es, un traidor al país, a su propia dinastía y a sus propios padres.

0: Y ahora que estamos terminando, Nieves, de verdad, te decía antes, vamos a poner algún calificativo. Yo no sé si esto hay que calificarlo de vodevil, de opereta, de tragicomedia, de esperpento o de todo a la vez un poco, porque...
1: Es que es sonrojante. Es que
0: cuando lo
1: es
0: pones todo en común...
1: Claro, es que es sonrojante. En Zarzuela deberían meterse debajo de la cabeza, como los avestruz, debajo la tierra. Era todo esto y un sainete, en donde Napoleón era el espectador boquiabierto que no daba crédito a lo que estaba viendo. Y queda por contar la parte más grotesca. Porque lo de Fernando VII devolviéndole la corona a su padre dándosela a Napoleón, Napoleón abroncándolos a los dos, tanto Carlos IV como Fernando VII humillando sin replicar, aquello fue indescriptible. Era lógico que Napoleón no entendiera qué demonios veían los españoles

0: Bueno, Nieves, pues hasta mañana. Mañana te dejo en manos de Marta del Vado, ¿eh? Que yo a esta hora, estaré con el equipo de La Ventana volando hacia Mallorca para abrir la ventana al día siguiente en el Auditorium de Palma. Toma.
1: Pues qué bien lo pasarás en Mallorca, pero te vas a perder la parte grotesca.
0: Ya, pero la buscaré. Como muchos oyentes en el podcast, en diferido, que no pasa nada. Venga, un beso, Nieves.
1: Otro para ti, gracias, Carlas. Adiós.

0: Son las 7 y 20, las 6 y 20 en Canarias. 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
2: ¿Qué tal? Buenas tardes y bienvenidos a La Ventana de Canarias. Todas las miradas siguen puestas en el crucero MV Omnius, con pasajeros contagiados y afectados por el antivirus. La última hora pasa por el aterrizaje de uno de los aviones medicalizados con las tres personas evacuadas. En este caso están dos de las personas evacuadas del barco en el aeropuerto de Gran Canaria, después de que Marruecos haya rechazado que este avión con dos casos de antivirus haga escala en su territorio, obligando a desviar la parada técnica al aeropuerto de Gran Canaria. Las autoridades aseguraban hasta hace unos minutos que solo era para repostar combustible. Y la última hora pasa porque resulta que tenían estropeada una burbuja de aislamiento de un paciente y paraban para arreglarla. Además, el gobierno de España, la ministra de Sanidad, Mónica García, ha anunciado esta tarde la llegada del buque este sábado al puerto de Granadilla de Abona, al sur de Tenerife, desde donde se realizarán los procesos de auxilio y repatriación de las 147 personas que se encuentran en el buque. Enseguida hablaremos con Alfonso Cabello, portavoz del gobierno de Canarias, para conocer la última hora y la reacción del Ejecutivo de las Islas a la llegada del buque en tres días. Abrimos la ventana. La última hora, como decíamos al inicio del programa, nos lleva hasta el aeropuerto de Gran Canaria, donde ha aterrizado sobre las 4 de esta tarde uno de los aviones medicalizados que trasladaba a dos de los tres evacuados del barco. El aparato ha tenido que desviarse después de que Marruecos rechazara que hiciera esta escala en su territorio. Finalmente, la parada se ha realizado en las islas. Hasta hace unos minutos se decía únicamente que era para repostar el combustible sin subida ni bajada de pasajeros. La última hora, los últimos que conocemos, es que tenían estropeada una burbuja de aislamiento de un paciente y paraban para arreglarla. Además, el gobierno de España ha confirmado este mediodía en una rueda de prensa en Moncloa que el buque llegará este sábado al puerto de Granadilla de Abona en Tenerife. La ministra de Sanidad, Mónica García, y el ministro del Interior, Fernando Grande Marlaska, han defendido que se trata de una decisión humanitaria y aseguran que todo el operativo se realizará sin contacto con la población local y con aislamiento inmediato de los pasajeros y su posterior repatriación.
3: El proceso de auxilio y repatriación se llevará a cabo en Canarias. No va a suponer ningún riesgo para la población canaria, ni tampoco para su actividad económica. España tiene todas las capacidades para atender a todas las personas y tenemos toda la capacidad para mantener la protección de la salud pública como nos merecemos.
4: A partir de ahora se van a realizar las distintas reuniones con todos los países concernidos para poder materializar o realizar la repatriación de

0: todos los pasajeros y de la tripulación en los términos sanitarios que proceden y en los términos logísticos necesarios y precisos.
1: Esto lo hemos conocido en una rueda de prensa en el mediodía. Esta decisión se tomaba y se conocía la noche de ayer, donde el gobierno de Canarias mantenía su rechazo previamente a esta decisión y ha pedido explicaciones urgentes al considerar que no existían garantías suficientes. Así lo explicaba el presidente de Canarias, Fernando Clavijo.
2: Si los países quieren enviar aviones para recoger a sus ciudadanos y llevarlos a su país de origen, ¿por qué hay que estar 3 días viajando a Canarias? Nadie nos lo ha explicado, nadie nos ha dicho el porqué. Y la Organización Mundial de la Salud, al igual que puede pedir el amparo de España o de la Unión Europea, puede pedir el amparo de Cabo Verde, porque es la Organización Mundial de la Salud del mundo, no de Europa.
1: Recordemos que la crisis comenzó el pasado 1 de abril cuando el crucero partía desde Ushuaia, en Argentina. Durante la travesía, varios pasajeros empezaron a presentar síntomas de hantavirus, una enfermedad poco frecuente que se transmite normalmente por contacto con roedores infectados, también por inhalación de heces y orina. A bordo viajaban 147 personas de 23 nacionalidades, incluidos 14 españoles. Hasta ahora se han confirmado 7 contagios y 3 fallecidos. Por el momento, el Ondius, el crucero, navega rumbo a Canarias desde Praia, desde el puerto caboverdiano, y podría llegar en los próximos días, en 3 días, el sábado, al puerto de Granadilla de Abona. A su llegada se activará un protocolo sanitario internacional con traslado de los enfermos, cuarentenas y una investigación para esclarecer cuál es el origen del brote.

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9: Hablamos ahora con Alfonso Cabello, portavoz del Gobierno de Canarias, para conocer la posición del Ejecutivo Autonómico ante la llegada del crucero con casos de antivirus y la última hora del operativo internacional, ya que afecta directamente a las islas. Señor Cabello, muy buenas tardes.
10: Muy buenas tardes y un saludo a todos los oyentes.
9: ¿Cuál es la posición actual del Gobierno de Canarias tras confirmarse que el crucero llegará al puerto de Granadilla en los próximos días, previsiblemente el sábado?
10: Pues seguimos pendientes de tener más información técnica para poder dimensionar el dispositivo necesario que nos lleve a garantizar que no hay ningún riesgo ni para el personal técnico sanitario que va a estar involucrado en la operativa ni tampoco para la población. Hemos asistido a la rueda de prensa, como el resto de medios de comunicación, vamos a decirlo, que se daba. El presidente Fernando Clavijo solicitó estar presente en esa reunión en Moncloa con los cuatro ministerios implicados. Y no fue aceptado por parte de Moncloa que existiera esta posibilidad, y a partir de ahí, de ahora, lo que vamos a tener es esta misma tarde una reunión convocada por el Ministerio de Sanidad para poder ver si obtenemos la información necesaria, y estamos hablando de informes epidemiológicos, estamos hablando de los informes del personal de la Organización Mundial de la Salud que realizaba una inspección sobre el barco ayer mismo en Cabo Verde, entender por qué se produce ese cambio de criterio de ayer por la tarde a hoy, cuando ya aquellas personas que han sido contagiadas y que está confirmado ese contagio han sido evacuadas a través del aeropuerto internacional de la isla de Praia, y sin embargo el resto del barco pues viene esos tres días hasta la isla de Tenerife, ¿no?
9: Señor Cabello, la ministra Mónica García decía en declaraciones en esta rueda de prensa que daban este mediodía que se ha mantenido informado al presidente Clavijo y al Gobierno de Canarias en todo momento.
10: A ver, mantener informado no es enviar un WhatsApp o hacer una llamada de teléfono. Mantener informado es compartir la información necesaria. El presidente Fernando Clavijo ayer a la 1:23 de la madrugada y esta mañana a las 6:55 solicitaba por escrito tener la información necesaria para poder dimensionar la respuesta. Necesitamos saber a qué cepa del virus estamos haciendo frente, cuál es el informe epidemiológico, por qué hay un cambio de criterio a la reunión que hubo ayer a las 4 de la tarde, ayer por la noche, en base a qué cambio de circunstancias. agencias, con qué participación de los técnicos de la Organización Mundial de la Salud. Nosotros lo que necesitamos es la información, no por un hecho frentista en contra del gobierno de España, sino para poder dimensionar la respuesta sanitaria. Porque yo creo que hay que recordar que al final el servicio sanitario en Canarias depende del gobierno de Canarias. Los profesionales sanitarios en Canarias, que son de primer nivel a nivel internacional, tienen que saber a qué se van a enfrentar y necesitamos tener información. Yo no sé ustedes mismos, pero hemos visto cómo incluso los especialistas en los medios de comunicación empezábamos ayer a primera hora de la tarde con que este era un virus o una cepa del virus que no se transmitía entre seres humanos y hoy estamos hablando de una variante de la cepa que es esa andina que sí lo puede hacer. Bueno, ¿cuál es el protocolo específico para esa cepa concreta? ¿Dónde va a atracar el barco? ¿Va a barlobar? ¿Va a estar fondeado fuera? ¿Cuál va a ser el dispositivo, ¿no? Esa es la parte que para nosotros poder colaborar en el diseño necesario, reclamamos esa información. Por eso te digo, no se trata de una llamada de teléfono o un WhatsApp, lo que se trata es de compartir la información necesaria para adoptar decisiones técnicas.
9: Esta misma tarde ha aterrizado sobre las 4 de la tarde en Gran Canaria, en el aeropuerto de Gran Canaria, un avión medicalizado con dos de los evacuados del barco tras la negativa de Marruecos a permitir una escala técnica donde se realizará, ¿no?, esta parada únicamente para el compostaje. ¿Qué valoración hace desde el Ejecutivo de este episodio y si tiene algún impacto, ¿no?, en la gestión del operativo?
10: No, bueno, en principio, vamos a ver, nosotros tenemos conocimiento de esta situación por la sala de emergencias, ¿no? El avión que se empieza, vamos a decir, a dar vueltas, a sobrevolar encima de Gran Canaria, comunica esta situación y el espacio aéreo se toma la decisión de poder aterrizar. Nosotros no se nos ha solicitado ni estamos realizando ningún despliegue sanitario, más allá de que en principio la información que manejamos es que el avión va a repostar y continúa su camino. Y por lo tanto no altera en ninguna otra medida la línea de trabajo en la que estamos enfocados desde el Gobierno de Canarias y que, insisto, pasa porque esta misma tarde haya una reunión con el Ministerio de Sanidad para tener más información y esperamos tener acceso a los informes técnicos y aquello que nos permita dimensionar exactamente cuál tiene que ser la reacción del dispositivo que se tenga que prever de aquí al próximo sábado. Manteniendo una duda, ¿no? Y es que si Cabo Verde y el aeropuerto de Praia tienen las capacidades para que aquellas personas que están más delicadas, aquellas personas que está confirmado que tienen un contagio, los pueden llevar hasta el aeropuerto y pueden ser evacuados a nivel internacional, la verdad es que no acabamos de entender por qué no se puede realizar con el resto del pasaje y de tripulación que están asintomáticos y que en principio, vamos a decir, su situación es menos sensible que la que está siendo evacuada. Esa es una parte que nosotros estamos pendientes de que se nos termine de explicar. Yo espero que esta misma tarde en esta reunión técnica que tenemos, porque ese es el punto fundamental de un cambio de criterio, que era el que hasta ayer mismo por la tarde-noche había encima de la mesa y no acabamos ni de entender ni se nos acaba de justificar.
9: Entendemos que en esa reunión que van a tener a lo largo de la tarde con el Ministerio de Sanidad también se tratará con los países implicados, ¿no?, de los pasajeros de esas 23 nacionalidades, cómo se van a hacer los procesos de repatriación una vez que llegue el barco al puerto de Granadilla y pues se vea y se teste, ¿no?, a todos esos pasajeros que están en el buque.
10: Ahora mismo la información que tenemos es la que daba la ministra en la rueda de prensa posterior a la reunión interministerial del día de hoy. Y en base a eso, iremos a la reunión esta tarde. Va a estar también presente el director gerente del Servicio Canario de Salud, va a estar presente el consejero de Seguridad, la consejera de Seguridad, el consejero de Emergencias, va a estar presente para poder saber exactamente cuál es la capacidad de reacción que debe dimensionar el Gobierno de Canarias, insisto, con un objetivo muy claro: garantizar la seguridad de los profesionales del Servicio Canario de Salud y el conjunto de la población de la Comunidad Autónoma Canaria.
9: Le decía que en esa reunión va a estar presente el director del Servicio Canario de la Salud, Adasad Goya. Si han recibido respuesta, ¿no?, a la petición de información planteada por el director, ¿no?, para dimensionar las posibles atenciones de pacientes a los recursos de la Candelaria.
10: No hemos recibido ninguna información. Primero, se nos comunica por parte de la ministra de Sanidad a las 23:57 a través de una carta que activemos la unidad de tratamiento y aislamiento de alto nivel que se encuentra en el Hospital de la Candelaria, en la isla de Tenerife. El presidente responde a la 1:23 diciéndole que necesitamos más información para poder evaluar los riesgos y dimensionar el operativo. De manera formal, oficial y en escrito oficial, el director general del Servicio Canario de Salud a las 6:55 se remite también al Ministerio ya por escrito, en el mismo sentido que ya lo hacía el presidente. No hemos obtenido respuesta y a partir de ahí la información que tenemos, insisto, es vía WhatsApp y alguna llamada, en el plano, vamos a decir, más del, de lo que ha estado en la actualidad del día, pero sin compartir los informes epidemiológicos, los informes técnicos sanitarios que han hecho ese cambio de criterio. Es más, se solicita esa la activación de la unidad de tratamiento del Hospital de la Candelaria para un paciente que al final ha tenido un cuadro médico que ha mejorado y se ha desviado directamente a su país de origen, a Países Bajos. Ya se ha descartado incluso que fuera el que viniera. Pero te digo que aquí la actualidad ha ido variando mucho a lo largo del día. Nosotros, de verdad, el enfoque no es pleitismo con el gobierno del Estado. Me gustaría ser muy claro con esto. Es tener la información necesaria para garantizar la seguridad del personal y de la población.
9: Ese UATAN, ¿no? Esa unidad de alojamiento, ¿no? Y de tratamiento que ustedes decían. Esa era una de los argumentos que comentaba la ministra de Sanidad en la rueda de prensa, por lo que se había elegido Canarias, que tenía todos los servicios y todos los medios disponibles y necesarios para hacer este atraque del barco. ¿Dan por buenas las explicaciones del gobierno de España después de comparecer?
10: A ver, seguimos echando en falta, vamos a decir, información detallada. Insisto, vamos a ver cómo se da esta tarde la información, cómo se pone encima de la mesa, pero ahora mismo aplicando el sentido común estricto y con la información que maneja el gobierno de Canarias, no quiero quedar como pesado, pero hay una, para mí algo que es muy claro. Oiga, si en Cabo Verde ahora mismo, a esta hora de hoy, se puede garantizar la seguridad para trasladar a una persona contagiada, a una persona que presenta todos los síntomas de la enfermedad, y se puede llevar hasta un aeropuerto internacional y trasladarlo a su país, no entendemos por qué no con el resto de pasajeros que están en el barco, que tienen unos requerimientos médicos inferiores porque no están confirmados que estén contagiados y porque no tienen los síntomas. Esa es la parte que nosotros no acabamos de entender. Nos gustaría saber técnicamente cuál es la explicación. Porque, insisto, si se puede hacer y se ha hecho y se está haciendo en el Aeropuerto Internacional de Praia ahora mismo con aquellos, vamos a decir, más delicados, ¿por qué no con el resto? ¿Por qué se va a tener a esa gente, y entendámoslo, 3 días navegando hasta Granadilla para poder atenderlos?
9: Señor Cabello, imagínese toda la población de las islas ahora mismo que recibe esa información, esa noticia de que un crucero del que estamos todos pendientes va a atracar en Canarias. ¿Qué mensaje les daría toda la ciudadanía ante la preocupación generada por la llegada de este crucero?
10: Bueno, yo creo que lo que podríamos poner encima de la mesa es que el gobierno de Canarias está intentando garantizar que se pueda realizar todo el despliegue necesario, que esté toda la información, todos los recursos necesarios y que con transparencia se ponga de cara a la ciudadanía, igual que también entre los técnicos de las diferentes administraciones y entidades implicadas, se comparta la información. Sin duda yo creo que tenemos que asistir y algo aprendimos, ¿no? En la pandemia y con el coronavirus, y es que la mejor forma de luchar contra el miedo y contra los bulos es la información y la transparencia, ¿no? Y al final, en el momento en el que nos encontramos en este 2026, la información va muy, muy, muy rápido y no parece razonable, oiga, que quien tiene que dimensionar el dispositivo, quien tiene que diseñar el dispositivo sanitario médico, oye, ¿quiénes son las personas que se van a arriesgar a exponer, quien tienen que saber qué EPIs son los que tienen que llevar, cuáles son los medios de transporte que hay que utilizar, ahora mismo no tengamos los informes necesarios y actualizados, ¿no? Eso es el sentido común al que te decía antes, que estamos apelando un poco para poder tener todas las garantías.
9: Pues Alfonso Cabello, portavoz del Gobierno de Canarias, muchísimas gracias por atender esta llamada y darnos la última hora sobre el caso de
10: muchas gracias. Muchas gracias a ustedes.
9: Pues hasta aquí esta ventana de Canarias con las últimas horas sobre el crucero que atracará el sábado en el puerto de Granadilla de Abona en Tenerife, con pasajeros y también con contagiados con el brote de antivirus. En este caso, todos los que llegarán al puerto de las islas son asintomáticos. Nos escuchamos en un nuevo programa mañana a las 6:20 y recuerden que toda la información actualizada de las islas les espera a las 7:25 en Hora 25 Canarias. Un abrazo.
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19: Faltan 18 minutos para que sean las 8 de la tarde, las 7 en Canarias. Casi cerramos ya La Ventana, pero antes hay que repasar
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19: Ay, Isaías, que ayer a esta hora estábamos como estábamos. Ay. Y hoy, pues bueno, pues hoy es el día después.
20: Es lo que tienen los días. Ayer acabábamos con la esperanza de que el Atleti pasase a la final de la Champions.
19: No fue inferior, ¿eh?
20: No fue
19: no
20: inferior.
19: No ha sido inferior.
20: Pero no ha pasado la final.
19: En toda la eliminatoria. Ya, ya, ya.
20: Este es el titular que quedará para el futuro. Habrá otras ocasiones. Bueno, esto no pudo ser, pero ayer también andábamos con la incertidumbre sobre el famoso Ondius o Hondius, el barco del antivirus, y hoy esa incertidumbre sigue.
21: Bueno, la historia del crucero. Por si no hubiera bastante incertidumbre con el antivirus, tenemos a nuestros gobernantes ayudando un poco. Aquí el presidente de Canarias, Fernando Clavijo, expresa una queja.
22: Es que los virus mutan. Coronavirus empezó y el COVID-19 de una forma y luego los vectores de contagio cambian. Dice, es difícil que el contagio entre humanos se pueda dar. ¿Y por qué hay 7 contagiados en el mismo barco?
21: Son preguntas que se hace mucha gente, es normal, es discutible. ¿En qué mejora la situación que esas preguntas las haga públicamente el presidente de una comunidad autónoma que en teoría está para dar respuestas? Ayer el antivirus era prácticamente imposible de contagiar entre humanos, hoy la OMS matiza.
23: Un laboratorio asociado a la OMS confirma que el antivirus que causó 3 muertes en un crucero en el Atlántico es de la cepa de los Andes. Es la única cepa donde se ha documentado transmisión entre seres humanos.
21: Al final el barco va a Canarias porque lo ha decidido la Organización Mundial de la Salud, dice el gobierno que es una petición vinculante. Se hubieran podido explicar mejor todos.
20: Pues sí, se podrían haber explicado mejor. También estamos en la recta final del juicio de las mascarillas. Estamos pendientes del viaje de Isabel Díaz Ayuso a México. Y hoy estas dos noticias se han colado en las greguerías.
24: Empezamos las greguerías con Maruxo, que vincula el caso mascarillas con una canción de hace más de medio siglo.
25: Ya lo dijo Cecilia hace 50 años. Aldama, aldama, que dice lo que le viene en gana, señora de su señor, amante de un vividor.
24: Ahí está Maruxo. Sobre el disparatado viaje de Díaz Ayuso a México, Francisco ya lo veía venir.
25: A ver, si en un viaje oficial te llevas a Nacho Cano, está claro que la intención es ofender.
24: Isaías Lafuente, esa persona que te explica perfectamente dónde viene la palabra papiroflexia, añade esto a los viajes de Ayuso.
25: A Isabel Díaz Ayuso le dijeron que México tenía que ser cortés, pero no lo captó.
24: Y acabamos con este microrrelato, audiobiografía o lo que tú quieras de El Marinero Borracho.
25: Me voy a casa de mi novia, papá.
26: Lleva condones. Ah, pero si tengo 15 años y yo 30.
20: Bueno, una buena observación. Y también estamos pendientes del futuro viaje del Papa aquí a España. Será dentro de unas semanas. También se ha colado en este viaje del Papa, que va a hablar ante el Congreso de los Diputados, es la primera vez que un Papa lo hace en la historia, pues también se ha colado en ese discurso Isabel Díaz Ayuso.
21: El Papa hablará en el Congreso de los Diputados. Será un espectáculo ver a la izquierda aplaudiendo a rabiar y a la derecha aplaudiendo a regañadientes, y a Isabel Díaz Ayuso disfrazada de monaguilla para no perderse el evento, diciendo por lo bajinis:
1: ¡Viva Hernán Cortés!
21: El Papa estará hablando, haciendo su discurso, y se oirá una vocecita:
1: ¡Viva Hernán Cortés!
20: Y mientras ella grita ¡Viva Hernán Cortés!, el jefe de su gabinete ha comparecido hoy ante el juez, y en los tribunales pues se está poniendo punto final al juicio de las mascarillas, un juicio en el que están pasando cosas raras. Hay un montón de gente, por ejemplo, deseando que el corruptor confeso, Aldama, no pise en la cárcel, y no solo sus abogados, que por supuesto eso sería lógico.
21: Otra cosa curiosa es que durante los últimos días ha habido un movimiento de presión para que Víctor de Aldama, que ha confesado sus delitos, no vaya a la cárcel. Artículos en medios de comunicación, medios que habitualmente coinciden con los argumentos del Partido Popular, destacando, ensalzando el valor de la colaboración de Víctor de Aldama. El mismo presidente del Partido Popular ha hecho un elogio público de Aldama ayer mismo.
3: Aquel que colabora, aquel que facilita el esclarecimiento de los hechos, aquel que es útil para saber lo que ha pasado, se solicita una disminución de la pena.
21: El Partido Popular, que está en el juicio como acusación, ha rebajado su petición de cárcel para Aldama, de manera que no entraría en prisión.
4: Qué extraña coincidencia.
21: Se ha publicado que el mismo fiscal anticorrupción era partidario de rebajar la pena al presunto corruptor y que ha tenido que mantenerlo por orden de la fiscal general del Estado. Se ha dicho que es indignante que Aldama pueda ir a la cárcel por esta intervención de la fiscal general. Yo nunca había visto un movimiento tan amplio para que un delincuente no vaya a la cárcel. Normalmente es al revés. Hay un populismo punitivo. Siempre gritamos ¡a la cárcel! ¡A la cárcel! Aquí no, aquí mucha gente que grita ¡libertad para Aldama! Pongámosle una calle. Es mucha gente apoyando la libertad de Aldama.
4: ¡Qué extraña coincidencia!
20: Una extraña coincidencia. Bueno, la corrupción es una de las grandes preocupaciones ciudadanas aquí en nuestro país. Otra, por supuesto, la vivienda.
5: De alquiler buscaba un piso y encontré yo dos o tres en el barrio donde vivo, que me ha visto a mí nacer.
20: Los precios son obscenos y algunas ventas también lo son. Hoy hemos hablado de un anuncio en Idealista, ya retirado, en el que se vendía un piso en nuda propiedad, de esos que tú compras, pero tienes que esperar a que se muera el anterior propietario porque tiene el usufructo.
19: Cuando se refiere a las dos personas de mediana edad que ocupan la vivienda, a los usufructuarios, en los siguientes términos, dice, abro comillas: ambos tienen condiciones delicadas de salud, como escoliosis, diálisis y diabetes, que podrían acelerar la disponibilidad futura del inmueble. Y no tienen descendencia. Cierro comillas.
20: La verdad es que es tremendo, aunque sospechamos que se haya retirado el anuncio, sí, pero el vendedor utiliza estos argumentos para realizar después la venta. Y otro gran problema, pues, es el del empleo. Ayer conocimos que España ha superado por primera vez 22 millones de cotizantes a la Seguridad Social. Es una cifra récord, es todo un hito, pero los datos dejan otras lecturas. Por ejemplo, que casi 3 de cada 10 trabajadores que están cotizando a la Seguridad Social también están apuntados al SEPE, al antiguo INEM, al paro, y lo hacen porque no están satisfechos con las condiciones laborales que tienen. Y son muchos. Estefanía Salvatierra nos lo contaba.
6: Hemos pasado del 15% en 2015, cuando estábamos saliendo de una crisis económica, al 31% en 2025, en un momento, como decíamos, en el que el mercado laboral en volumen vive su mejor momento, con más de 22 millones de cotizantes, el dato que conocíamos ayer. Y un análisis rápido nos puede llevar a pensar: quiero cobrar más, no me llega, quiero trabajar más horas, porque lo del trabajo parcial en España es más habitual de lo que debería, sobre todo en las mujeres. Entonces, en esta situación, en la de trabajar y querer otro trabajo, hay más de 1 millón de personas en España.
20: Y resulta que, claro, se apuntan al SEPE para conseguir otro trabajo, pero es que no los llaman para trabajar.
6: La hostelería, Marta, es la reina en esto. Claro. Begoña trabaja como camarera en Cádiz.
11: Mi contrato es fijo, discontinuo. 2 meses al año voy al desempleo. Aquí se trabaja así. Nunca me han llamado del desempleo para ofrecerme un trabajo en esos 2 meses que estoy de baja.
20: Y la gran pregunta es, ¿qué es lo que está pasando? Bueno, pues hoy, como hemos hecho números con Santiago Niño, le hemos pedido a él su opinión.
2: En España, los contratos fijos discontinuos, esta fórmula de contratación, es una fórmula que se estaba utilizando desde hace un montón de años. Lo que pasa es que estaba circunscrita a sectores muy específicos. ¿Qué ha pasado? Bueno, pues ha pasado que alguien ha visto que era una fórmula para camuflar las estadísticas de paro y de ocupación. Entonces, en España se estima que permanentemente hay 750.000 de personas que están bailando entre la ocupación y la no ocupación, pero no como parados, porque tienen un contrato fijo, discontinuo.
20: Y aparte de esto, el organismo que debería completar el puzzle, conectar los datos y dar trabajo a estos discontinuos cuando no trabajan, pues resulta que no tiene funcionarios suficientes. Y lo ha comparado Santiago con el ejemplo francés.
2: Mientras que en Francia, por ejemplo, cada empleado del equivalente al SEPE francés tiene 40 personas a su cargo, en España creo que llega a casi 200. Entonces, estos funcionarios, estas funcionarias, no tienen capacidad literal para manejar esa población.
20: Y hoy no han estado con nosotros ni el profesor Grulla ni Carlos de Ita, pero en la ventana nos hemos fijado en el mundo animal. Por ejemplo, los 15 segundos de gloria se los ha llevado un peculiar caracol, protagonista de una peculiar competición.
7: Pues hoy van a ser para un animal, se lo voy a dar a Guaje, que es el caracol que ha conseguido ganar una de las competiciones más peculiares y que más público está trayendo en Taiwán, que son las carreras de caracoles. Mira. Le han apodado ya hermano caracol y ha conseguido cruzar la meta, que era una circunferencia de apenas 33 centímetros, en 3 minutos. Minutos y 3 segundos. Su dueña, que podría haber estado haciendo papiroflexia, se ha dedicado a entrenar caracoles y a este llevaba criándolo desde 2024. Como premio, ha recibido hojas de batata orgánica y otros productos agrícolas locales.
20: El caracol, que se demoró en cubrir el trayecto, está en su naturaleza, pero también se está demorando en aparecer en Asturias el famoso campano, ese primer salmón de la temporada, se está retrasando mucho. Así hemos ido conectando temas en la ventana, con pegamento, y con Ana Morales, pues nos hemos preguntado por qué esos superpegamentos, que lo pegan todo inmediatamente, son líquidos cuando están encerrados en el tubo y se solidifican inmediatamente cuando se abren. Y nos ha dado una pequeña lección de química en 40 segundos.
8: Pero la idea es sencilla. Mira, imagina que el pegamento está formado por piezas pequeñas, como si fueran bloques sueltos. Sí. Esas piezas son moléculas, ¿vale? Y les vamos a llamar monómeros.
9: Monómeros.
8: Mientras están separados estos monómeros, el material es líquido.
9: Son piezas, por lo tanto, como de Lego sin montar, ¿no?
8: Justamente. Y entonces tiene que pasar algo para iniciar la reacción de polimerización, ¿vale? Entonces, esta reacción consiste en que los monómeros se enganchan entre sí formando cadenas largas, polímeros. Entonces, el material deja de fluir y se vuelve rígido.
9: ¿Qué es lo que provoca que comience esa reacción?
8: En el caso del superglue, es la humedad. Basta con el vapor de agua del aire, eso activa la reacción y hace que polimerice, ¿no? Que se creen estas cadenas rapidísimo.
9: O sea, entonces el aire no es lo más importante, es el agua que hay en él.
8: Correcto, sí, exacto.
20: Y hay otros pegamentos humanos que unen a personas insospechadas. En este programa nos gusta mucho la música y hoy hemos vivido dos momentos muy especiales. David Lasso ha sido testigo de la presentación en la Sociedad de Autores de un grupo muy especial. Se llaman Apuestos Opuestos.

0: Bueno, así cantan y David ha hablado con ellos y nos lo ha contado.
1: Apuestos Opuestos son un grupo de jubilados con discapacidad intelectual del Centro de Día Afanías, que hacen música ska, una idea que empezó para recaudar fondos. Lo explica Daniel Montero, creador del proyecto.
2: Se nos ocurrió en un primer momento, pues eso, montar un evento, un mercadillo, tal, y dijimos, ¿y si lo amenizamos un poco? ¿Y si nos ponemos a cantar? ¿Y si empezamos a hacer cosillas?
1: Y que terminó componiendo sus propias canciones.
2: Empezamos a componer ya nuestros temas, unas canciones que en definitiva lo que hacía era recoger un poco la vida del centro.
1: Porque Apuestos Opuestos no concibe un mundo sin pasárselo bien, ni sin música.
3: La música en mi vida es una cosa muy importante. Sería inconcebible una vida sin música, sería muy aburrida.
0: Bueno, estos son Apuestos Opuestos. Ay, la música, sí. Y hemos podido hablar también, Francino, con uno de sus padrinos, que lo teníamos aquí
4: muy
0: cerca.
4: Sí, hombre, a mano.
0: Javier Coronas.
5: Un grupo ejemplar. Daniel, que los ha organizado, el que los lleva. Yo me siento muy orgulloso de ser uno de sus amigos. Ni padrino, ni hostias. Que estoy muy orgulloso, que lo que ha hecho Dani es fantástico, lo que hacen ellos es fantástico y es muy bonito que la gente les trate como personas que son y que pueden servir para muchas cosas, como lo que han hecho en su barrio ayudando, sobre todo durante la pandemia, cuando nadie se acordaba de ellos.
0: Pues sí, la verdad es que es gente muy especial. Y otro estreno muy particular, Silvio Rodríguez y Alejo Stivel,
4: bueno.
0: Se han reunido y han compuesto juntos una canción. Es su primera canción y además es la primera vez que Silvio Rodríguez canta rock. La canción se titula Estreno Mundial en la Ventana, Déjame en Paz.

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1: La canción se estrena el próximo viernes, pero hoy La Ventana hemos tenido el privilegio de poder escucharla en primicia y también de hablar con Alejo, que nos ha contado cómo surgió todo. Ellos se ven aquí o en Cuba, cuando viaja Alejo hasta allí, y en una de esas comidas aquí en Madrid.
2: Entonces hace como un año él vino, fuimos a comer y charlando yo le propuse algo que nunca, no había atrevido nunca, que es que él, si me dejaba producirle una canción. Y él me dijo, uy, yo es que me produzco solo hace mucho y decido, tomo mis propias decisiones.
3: Ya no voy a cambiar ahora.
2: No, te aseguro que no quieres producirme una canción. Pero, ¿por qué no componemos una canción juntos? Y yo, se me atragantó la comida y le dije, a ver, espera, repítemelo porque me parece que oí mal.
1: Pues no, no había habido mal, era una propuesta en toda regla. A partir de ahí han sido meses de trabajo, conjunto, a distancia, de desechar muchas canciones, muchas letras. ¿Cuántas veces habrá escuchado Alejo las maquetas de la canción? Pero hoy, aquí en La Ventana, nos ha confesado que sentía una emoción muy especial.
2: Es que para mí es como si me llama Bob Dylan y me dice, ¿quieres componer y cantar una canción juntos? O sea, yo hasta hace unos años decía, Silvio Rodríguez, probablemente el mejor compositor, cantante, artista musical de habla hispana. Hace unos años quité lo de habla hispana ya, no lo digo más, porque creo que está al nivel de Dylan o de Paul Simon o de cualquiera de los grandes de anglosajones. Y la verdad que estoy completamente arrebatado de emoción.
3: Alejo está emocionado. Alejo es un productor enorme, que ha trabajado con algunos de los grandes de la música en este país. Mira si es buen productor, que nos produjo una canción de La Ventana,
1: claro,
3: que sirvió para reunir una cantidad de gente buena de la música, que vamos, no ha tenido repetición. Serrat, Sabina, Fito. Con ellos cerramos La Ventana. Hasta mañana, un beso muy grande y como siempre, muchos ánimos. Adiós.
1: Adiós.

0: Son las 8 de la tarde, las 7 en Canarias.
1: En la cadena SER, hora 25. Aymar Bretos.
0: Acaba de zarpar de Cabo Verde rumbo a Tenerife el crucero en el que se ha desatado un brote de antivirus que ha matado a 3 personas. La previsión es que el crucero llegue el sábado a mediodía a Canarias, al puerto de Granadilla de Abona, que está cerca de uno de los 2 aeropuertos que hay en la isla de Tenerife, que es el aeropuerto de Tenerife Sur. Porque el plan es que en cuanto llegue el barco a Tenerife, los pasajeros pasen por un primer examen sanitario y a partir de ahí se repatriará inmediatamente a sus países a los extranjeros. A los 14 españoles que van a bordo de ese barco, los van a mandar a Madrid, en un avión del ejército, al Hospital Militar Gómez Ulla, que es el que más camas especiales de aislamiento tiene en toda España, y allí podrán ser atendidos.
2: 13 pasajeros y un tripulante serán evaluados, serán examinados cuando lleguen a Canarias y serán trasladados en avión militar a la base militar de Torrejón y de ahí al Hospital Militar Gómez Ulla de Madrid, donde permanecerán atendidos, examinados y permanecerán en cuarentena todo aquel tiempo que sea necesario que dispongan los protocolos clínicos.
0: Vamos ahora mismo con todos los detalles del dispositivo sanitario que se va a desplegar para la recepción del barco, en el que ahora mismo no hay pasajeros con síntomas de enfermedad. Eso no quiere decir que no haya contagiados, porque el periodo de incubación de este virus es larguísimo. Son hasta 45 días desde que uno se contagia hasta que empieza a presentar síntomas. A los 3 pasajeros enfermos que sí tenían síntomas los han evacuado a Países Bajos en 2 aviones, pero uno de los aviones que trasladaba a 2 de esos pacientes ha tenido que hacer parada en Canarias. Iba a hacer parada en Marruecos para repostar combustible. Marruecos se ha negado a que el avión pare allí y se ha pedido a España que pueda usar el aeropuerto de Gran Canaria para realizar ese repostaje. Cuando han parado en Gran Canaria, el médico del avión ha avisado de que había un fallo en el sistema eléctrico de soporte del paciente. Y por eso, ese paciente está ahora mismo dentro del avión, con soporte eléctrico del aeropuerto, a la espera de que llegue un nuevo avión para continuar el trayecto. Por lo que nos confirman a esta hora desde el Ministerio de Sanidad, el paciente no presenta un riesgo para la salud pública y van a permanecer donde están, que es en la pista del aeropuerto de Gran Canaria, hasta que se solucione esta situación. Ahora vamos con todos los detalles, pero antes el tiempo. Jordi Carbó, buenas tardes.
3: Buenas tardes, cuidado, mañana vuelven las tormentas, muchas con lluvia torrencial, grandes acumulados de agua en poco tiempo, también granizo. Ya durante la mañana empezarán a descargar en el suroeste de la península, después a lo largo de la tarde se extenderán a cualquier punto de la mitad este peninsular, también en el Cantábrico, sobre todo la parte más oriental, así como en Baleares. En el resto del país, más sol que nubes y temperatura muy parecida a la de hoy.
0: Y hay media hora 25 deportes. Gallego, buenas tardes.
4: Buenas tardes, hoy vamos a conocer el segundo finalista de la Champions después de la eliminación del Atlético a manos del Arsenal. A las 9 en Múnich, Bayern, París Saint-Germain, 5-4 para los franceses de Luis Enrique y todas las expectativas para ver otro de los partidos más ofensivos de la historia de la competición. Y en la Euroliga de baloncesto, dentro de unos minutos, juega el Valencia en Grecia ante el Panathinaikos. El Valencia tiene que ganar hoy para no despedirse del sueño de llegar a la Final Four.
0: Gobierno central y Gobierno de Canarias están reunidos ahora mismo para coordinar todo el dispositivo de recepción del crucero con el brote de antivirus que va a llegar el sábado a Tenerife. En paralelo, el Ministerio de Sanidad les está preguntando a las demás comunidades de España si tienen operativas las 18 habitaciones de aislamiento total que hay repartidas por nuestro país en distintos hospitales y que pueden ser necesarias si alguno de los pasajeros acaba presentando síntomas. Ahora mismo no hay ninguno, insistimos, no hay ningún pasajero en ese barco con síntomas. Pero es verdad que faltan 3 días para que el barco llegue a Canarias. Mariola Laurido, buenas tardes.
5: Buenas tardes, Aymar. El gobierno quiere reforzar al máximo la seguridad ante la crisis del crucero. Esta tarde, como dices, reunión entre Sanidad y las comunidades autónomas para saber si tienen operativas las unidades de aislamiento y tratamiento de alto nivel, por si hiciesen falta ante algún contagio, si hace falta, si aparece algún contagio. Son las denominadas UATAN. De las 18 que existen en hospitales de 6 comunidades autónomas, una de ellas está en Tenerife y hasta ayer Canarias no la tenía preparada.
2: El hospital universitario Universitario Nuestra Señora de la Candelaria de Tenerife tiene una unidad UATAM, que ayer nos dijo el Gobierno canario que no la tenían disponible todavía, que la tendrían disponible en 24-48 horas.
5: Otras siete están en el Hospital Militar Gómez Ulla de Madrid, donde serán ingresados los 14 españoles del barco para pasar allí la cuarentena. La ministra Mónica García ha querido lanzar un mensaje de tranquilidad, sobre todo a los canarios, ante la llegada del buque dentro de 3 días.
2: No va a suponer ningún riesgo para la población canaria, ni tampoco para su actividad económica. España tiene todas las capacidades para atender a todas las personas y tenemos toda la capacidad para mantener la protección de la salud pública.
5: Añade que el desembarco se va a realizar con circuitos sanitarios controlados. En cuanto lleguen, a los pasajeros se les harán pruebas en el puerto de Granadilla y si no hay positivos, los extranjeros pues serán repatriados. Las autoridades aseguran que ahora mismo no hay en el barco ninguna persona con síntomas. Los 3 afectados que había a bordo, incluido el médico del crucero, un británico que es el que peor está, han sido o están siendo trasladados por ese incidente pues a los Países Bajos, a Ámsterdam.
0: La cepa del hantavirus que está provocando estos contagios es la variante Andes, que es la única variante que se ha demostrado que se transmite entre humanos. El resto solo se transmite de ratones a humanos. Esta no. Esta sí que se contagia entre personas. Exige un contacto estrecho entre humanos, pero se contagia. Y tiene una mortalidad muy alta, el 50%, según ha reconocido hoy la ministra de Sanidad.
2: La transmisión entre humanos no es habitual, pero no es descartable, y siempre en situaciones de contacto muy estrecho con personas sintomáticas. Sabemos también que tiene una alta letalidad, en torno a un 50%, pero, insisto, la transmisibilidad es una transmisibilidad inicialmente por las heces o la orina de los roedores, y la transmisibilidad interhumanos, bueno, pues no es habitual, pero no es descartable y es una de las cosas que tenemos que asegurar.
0: Hay cosas que todavía se tienen que decidir en reuniones técnicas que el Gobierno de España va a mantener a partir de ahora con la Organización Mundial de la Salud. Hay una cosa fundamental, que es cuánto tiempo tienen que estar en cuarentena aquellas personas que bajen del barco. ¿Cuánto tiempo tienen que estar aislados quienes vengan a España? Porque el periodo de incubación de la enfermedad es muy largo, ya lo decíamos. Entre que una persona se contagia y empieza a mostrar síntomas, puede pasar mes y medio.
2: El periodo de incubación es en torno a 45 días. Ese es el periodo de incubación. El tiempo en el que consideremos que las personas tienen que estar en cuarentena dependerá de estas reuniones que tenemos técnicas, en las que se determinará cuándo consideramos que es el día cero de ese contacto.
0: La Organización Mundial de la Salud estudia ahora de cuánto tiempo tienen que ser esas cuarentenas. Nos lo ha dicho en declaraciones a la cadena SER la responsable de la OMS en Cabo Verde, que confirma que ahora mismo no hay personas con síntomas a bordo de ese barco que viene hacia España. Victoria García, buenas tardes.
6: Buenas tardes, Aymar. La representante de esa Organización Mundial de la Salud en Cabo Verde asegura que no se ha tomado la decisión sobre qué se hará con los pasajeros una vez que lleguen a Canarias.
7: With the patients, with the rest of the passengers when they arrive in Spain.
6: Cuando lleguen a España, cuarentena, analíticas, revisiones estáticas, pues lo sabremos cuando tengamos el informe de los 4 expertos en virología y epidemia que han subido al buque antes de zarpar de Cabo Verde. Ann Lindstrand, en conversación con la cadena SER, nos ha dicho que no hay sintomáticos ni infectados a bordo.
7: I can also say that none of the passengers right now, the
6: ninguno de los pasajeros del barco ahora mismo está infectado ni sintomático, ninguno de los 144 que viajan. Destaca la señora Lindstrand que se está manejando la situación con extrema precaución, pero que es consciente de la preocupación que existe en España.
0: Vicky, gracias. Por lo tanto, ahora, para hacernos una idea, la foto completa de la situación. Hay 144 personas a bordo de ese barco sin síntomas. No quiere decir que no haya algún contagio, quiere decir que no hay síntomas en ninguna de esas 144. Hay 3 personas que han muerto con este virus, ya están fuera del barco, 3 personas. Después hay 3 enfermos que están siendo trasladados a Países Bajos, 2 de ellos están haciendo escala en Canarias para reparar el sistema de soporte de uno de los pacientes. Hay un fallo en el sistema de soporte, entonces está ahora mismo el avión en el que lo están mandando desde Cabo Verde hasta hasta Países Bajos, está parado en la pista en mitad del aeropuerto de Gran Canaria esperando que llegue a otro avión para poder llevar a estos pacientes hasta Países Bajos. Además de estos pacientes, hay un enfermo crítico que se había bajado antes del barco y que está ingresado en Sudáfrica. Y otro que se bajó en la isla de Santa Elena, viajó hasta su casa en Suiza, se empezó a poner fatal y está ingresado en el hospital en Suiza. ¿Qué pasa? Que en esa escala de Santa Elena en la que se bajó este hombre, se bajaron otras 22 personas. Y según El País, la Organización Mundial de la Salud está intentando localizar a esas otras 22 personas. Alejandro Becerra.
8: Sí, lo último es que el director de la OMS, Tedros Adhanom, ha confirmado el positivo del paciente que está siendo tratado en Zurich, en Suiza. La OMS dice, está hablando con varios países para apoyar en el rastreo internacional de los contactos estrechos de este hombre. Es importante la cronología porque el paciente 8, este, el de Suiza, se bajó en la isla de Santa Elena el 21 de abril, semanas después de que comenzara la travesía. Allí en Santa Elena, según le cuenta un pasajero español al diario El País, se bajaron otras 22 personas con las que la OMS, como dices, está intentando contactar y que volvieron a sus países con total normalidad y antes de llegar a Cabo Verde. En Santa Elena se queda también el cuerpo del primer fallecido, un holandés que muere el 11 de abril con síntomas compatibles, y no es hasta el 25 de abril cuando su mujer viaja con el cadáver hasta Sudáfrica. Ella, después de encontrarse mal, también fallece allí en Sudáfrica. El 26 de abril un ciudadano británico es trasladado a Johannesburgo, a la capital de Sudáfrica, y da positivo en antivirus el 2 de mayo. Ahora mismo este hombre sigue en la UCI allí en Johannesburgo. El 4 de mayo da positivo la primera mujer muerta y en plena travesía muere una mujer alemana con síntomas. El 3 de mayo es cuando tres personas, una de ellas el médico del barco, se empiezan a encontrar mal y ahora mismo están siendo trasladados, como decíamos, a Países Bajos. Según la OMS, hay 8 casos sospechosos y 3 positivos.
0: El gobierno insiste en que el barco viene hacia Canarias por petición expresa de la Organización Mundial de la Salud, petición que España está obligada a aceptar, según el gobierno. Porque el presidente de Canarias, Fernando Clavijo, ha lanzado varias veces hoy esta pregunta al aire.
9: ¿Por qué, si lo que se quiere proceder es a una repatriación, no se hace, en este caso, en el puerto de Praia o en el aeropuerto de Praia, y se somete al vía crucis de todos estos pasajeros de una navegación de 3 días hasta llegar a un puerto canario para que de aquí pues se puede evacuar con los aviones, cuando se puede hacer perfectamente en el aeropuerto internacional de Praia?
0: Le ha contestado la ministra de Sanidad, Mónica García.
2: Considera, la Organización Mundial de la Salud considera que Canarias y que España reúne las condiciones de desembarco en condiciones de seguridad y también de protección de la salud, no solamente del menor riesgo para los pasajeros y tripulantes, sino también que tenemos las condiciones necesarias para proteger la salud pública frente a esta infección.
0: O sea, que insiste el gobierno que la Organización Mundial de la Salud considera que Canarias es el lugar más cercano en el que se dan las condiciones sanitarias fiables, digamos, para sacar a esta gente de allí. Insiste en ello el ministro del Interior, Grande Marlaska.
10: Hemos sido requeridos por la Organización Mundial de la Salud, pero también en consideración a nuestras propias obligaciones legales constituidas por los convenios a los que hemos hecho referencia anteriormente, por razones éticas y porque normalmente la legislación internacional también subyace un criterio ético.
0: Pero esto amenaza con batalla política porque Clavijo le está echando un pulso al gobierno con este tema, secundado por el Partido Popular, que está cargando ya contra la ministra de Sanidad. Guillermo Lerma, buenas tardes.
11: ¿Qué tal, Aymar? Buenas tardes. La polémica política la ha desatado esta declaración de Fernando Clavijo a primera hora en la antena de la SER en Canarias.
12: Canarias nadie le ha consultado nada ni le ha explicado cuál es el criterio técnico porque ese barco tiene que llegar a Canarias.
11: Se quejaba el presidente canario de falta de información, algo que ha reiterado hace unos minutos también en la SER en Canarias el portavoz del gobierno autonómico. Dice que mantenerse informado es transmitir la información necesaria, no enviar un WhatsApp o hacer una llamada, algo que el gobierno desmiente.
2: Yo misma he estado en contacto con el presidente Clavijo, el secretario de Estado, con la consejera en funciones, el director general de Salud Pública con su homólogo en Canarias.
11: Además de la titular de Sanidad, con el presidente autonómico también han hablado el ministro de Política Territorial y ha habido incluso un intercambio de mensajes con Pedro Sánchez, pero la queja de Clavijo va más allá.
12: Nos hubiese gustado
9: gustado que el gabinete o el propio presidente nos hubiese permitido asistir a la reunión de coordinación. Yo pensaba que después de la reunión lo razonable es que la ministra comunicase con nosotros y que no nos tengamos que esperar a ver la rueda de prensa, a ver qué es lo que dicen.
11: El gobierno alega que se ha invitado a Canarias a participar en los órganos de coordinación. Eso sí, a partir de esta tarde, públicamente, el Ejecutivo ha evitado confrontar con el presidente canario.
2: No vamos a entrar en la polémica política. Creo que no toca y vuelvo a decir que este gobierno ha gestionado ya muchas crisis.
11: Pero quien no ha dejado pasar la oportunidad ha sido el PP. Feijóo ha informado esta tarde de que él sí ha llamado a Clavijo y a través de Elías Bendodo los populares han cuestionado la capacidad de la ministra de Sanidad.
13: Pedimos al presidente del gobierno que la parte de esta gestión que ponga al frente a otra persona o él mismo y se coordinen urgentemente con el gobierno de Canarias.
11: En privado hay fuentes de la Moncloa que no ocultan su malestar con Clavijo. Creen que el presidente autonómico ha tenido una actitud poco prudente.
0: Guillermo, gracias.
11: Hasta luego.
0: Ojo con esto porque se agrietan las expectativas de un posible acuerdo entre Irán y Estados Unidos. Estados Unidos acaba de anunciar que ha disparado a un petrolero con bandera iraní que se quería saltar el bloqueo estadounidense de Hormuz. Isabel Villar.
14: Sí, ha pasado en el Golfo de Omán. Según el Comando Central de Estados Unidos, han disparado contra el timón del petrolero para inmovilizarlo cuando este intentaba traspasar el contrabloqueo con el que Trump impide desde hace semanas que barcos iraníes crucen el estrecho. Nuevo incidente en ese cruce en un día en que parecía que se movía algo entre Estados Unidos e Irán para superar el impasse en el que está la guerra. Ha publicado el portal de noticias Axios que los dos gobiernos están cerca de firmar un acuerdo, un memorándum lo llaman, para el fin del conflicto y que eso daría paso a un mes en el que negociar cosas más detalladas, como por ejemplo la reapertura del estrecho. Fuentes citadas por Axios decían que las partes nunca habían estado tan cerca de alcanzar un pacto. Trump se ha movido en la ambigüedad, en su red social ha dicho, asumiendo que Irán acuerda ceder lo que se ha pactado, la operación habrá acabado, pero dice que si Teherán no cediera a lo que ellos exigen, empezaría el bombardeo y será tristemente a un nivel de intensidad mucho mayor que antes. Con esta situación entre Estados Unidos e Irán, Israel aprovecha también para atacar Beirut, capital del Líbano, por primera vez desde que firmaron el alto el fuego hace 3 semanas, ataque en el que, según Israel, buscaban un comandante de Hezbollah.
0: Esta tarde noche, ya más noche que tarde, va a quedar visto en algún momento para sentencia el juicio del caso Mascarillas en el Tribunal Supremo. A la espera de si Ábalos, Koldo y Aldama quieren ejercer su derecho a la última palabra, que eso puede pasar en los próximos minutos, estamos escuchando los argumentos de las partes. El fiscal anticorrupción ha desplegado todas las pruebas que demuestran la trama corrupta que, según él, conformaban los tres: Ábalos, Koldo y Aldama. Y el fiscal ha puesto en valor la confesión de Aldama, pese a que hay cosas que ha dicho que el propio fiscal dice que son mentira, como lo de que el número uno de la trama era el presidente del gobierno, Pedro Sánchez. Dice el fiscal que eso no es así.
15: Por tanto, no se trata de establecer un número uno, un número dos, un número tres, y desde luego no era el número uno el presidente del gobierno, como con notable desahogo le atribuye ese papel Víctor de Aldama.
0: Pero el mismo fiscal anticorrupción insiste en que Aldama ha confesado un delito y, por tanto, ve posible premiar aún más esa colaboración con la justicia, con una condena por debajo de los 7 años. La fiscalía pide 7 años, pero dice,

0: el PP e incluso la defensa de Aldama porque se ha incriminado.
1: La prueba es tan abundante que efectivamente podemos considerar que la declaración de Aldama no es la determinante, la decisiva para la acreditación de algunas de estas conductas, pero lo ha sido para avanzar en muchos aspectos de la investigación.
0: Luzón ha subrayado que solo se han tenido en cuenta las acusaciones de Aldama que se podían corroborar con otros indicios. Se suman a una prueba, dice abundantísima, de que Ábalos, Koldo y él eran una verdadera organización criminal con un pacto corruptor a costa de lo público.
1: Las empresas públicas no pueden ser el refugio, el aparcamiento de políticos y el sustento de familiares, amigos o amigas, entre las que se incluyen esas eufemísticamente denominadas sobrinas.
0: Citaba Luzón Casablanca y hasta las chicas del 17 para subrayar que Ábalos y Koldo no han desmontado unas pruebas de corrupción que dice caen por su propio peso.
1: En definitiva, que los acusados no han conseguido dar respuesta válida a esa pregunta que se hacían las vecinas de la chica del 17 en el viejo cuplé, de dónde saca para tanto como destaca.
0: Ha pedido una condena disuasoria al tribunal frente a una corrupción que dice carcome nuestro sistema.
2: Por lo tanto, estamos a la espera de que por lo menos Koldo haga ejerza, digamos, su derecho a un último turno de palabra. Veremos si Ábalos también lo pide. Las defensas de Ábalos y Koldo se han centrado en desmontar los informes de la UCO y dice la abogada de Koldo que el único plan criminal estaba en la cabeza de Aldama. Ábalos ha denunciado que estuvo siendo investigado mientras estaba aforado y dice que no hay rastro de las mordidas. Pedro Jiménez, buenas tardes.
3: ¿Qué tal, Aymar? Buenas tardes. Sí, la verdad es que acaban de terminar hace tan solo unos minutos los informes de acusaciones y defensas y hemos entrado ya en el juicio en el turno de última palabra y hace tan solo unos segundos que se ha sentado en el estrado el asesor Koldo García, que ha empezado pidiendo disculpas por si podía ofender o había podido involucrar en este asunto a terceras personas que no tenían nada que ver. Continúa ahora en estos momentos ejerciendo el derecho de uso de última palabra Koldo García. Antes han hablado las defensas de los dos principales acusados que siguen estrategias dispares. Víctor de Aldama asume el escrito de acusación del fiscal Aymar, mientras que José Luis Ábalos y Koldo García han cuestionado los informes de la UCO, que son subjetivos, y los testimonios del comisionista y de Jessica Rodríguez, que aseguró que era el exministro el que pagaba y que fue el quien quiso buscarle un piso, que pagó la trama y un trabajo. La defensa del asesor ha negado los pagos recurrentes de Aldama y ha pedido la libertad provisional porque ya se ha celebrado el juicio. Dice que la ex de Ábalos es una chantajista y que Aldama tiene intereses espurios. Niega la organización criminal. El único plan criminal está en la cabeza de Aldama, ha dicho, que además se ha beneficiado de un pacto con el fiscal, o mejor dicho, de un no pacto. Leticia de la Hoz.
4: El no pacto me hace mucha gracia, porque claro, a nosotros no se nos ha ofrecido este no pacto, porque a lo mejor si le ofrecen al señor Koldo un no pacto que consiste en di algo, aunque no lo pruebes, de cualquiera, y vamos a contar mentiras, tralará, a lo mejor el señor Koldo también se apunta.
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2: Y hoy que tenemos un mundo menos sabio y menos luminoso, porque es un mundo sin sol, Gallego Díaz, hoy han guardado esta tarde un minuto de silencio en su memoria en su redacción, en la redacción del País, periódico que dirigió entre el 18 y el 2020. Ha sido tras la llamada a la reunión de primera, en la que se decide la portada, reunión en la que Sol participó tantas veces. Este es el minuto de silencio, el homenaje que ha acabado con estos aplausos. La mirada de Xavi Vidal-Folk.
9: La voz de Sol Gallego no vuelve esta noche en directo a la radio, pero sí sus mejores palabras. Ni vuelve este domingo a su columna del País. Sabéis que se ha ido a un largo, muy largo viaje, pero eso no significa que no esté con nosotros, empujándonos desde la historia, aclarándonos las ideas desde los debates que tanto le gustaban. revelándose con firmeza

0: de cualquier injusticia y también contra cualquier pieza periodística mal hecha, con elegancia. Hoy celebramos más que nunca sus fuertes convicciones de progreso, resumidas en la triple idea de libertad, igualdad y fraternidad, y en caso de duda inclinando la balanza siempre hacia el lado de más débil. Celebramos su convicción de que existe una cierta manera de hacer las cosas, con oficio y respetando las reglas del oficio. Hoy celebramos su defensa acerada del ideal de paz universal y su práctica de la profesión como imperativo ético que trasciende intereses y conveniencias, luchando siempre por alcanzar la independencia, antes que nada, de uno mismo. Bravo Sol, tú lo has hecho.
1: Koldo, ahora mismo, aprovechando su derecho a un último turno de palabra en el juicio.
2: Que estoy totalmente, bueno, pues creo que bastante focalizado, ¿no? La forma de hablar algunas cosas. Que estoy totalmente, creo que destrozado, tanto personalmente, socialmente, mediáticamente, laboralmente, que eso no se lo tengo que por qué explicar.
1: Que está destrozado, dice Koldo. Minuto 25 de hora 25.
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4: Tiempo para la información regional en la red de emisoras de la cadena SER en Canarias. El crucero HV Omdius, con un brote de antivirus a bordo, ha salido de Cabo Verde rumbo a Canarias y llegará este sábado a Granadilla de Abona en Tenerife. Además, una aeronave medicalizada ha parado en Gran Canaria por la negativa de Marruecos a repostar y un fallo eléctrico en el sistema de soporte de un paciente que permanece estable a la espera de otro avión. Estos son los últimos movimientos del dispositivo de emergencias internacional justo cuando el gobierno de Canarias ha respondido a los ministros de Sanidad e Interior tras el anuncio de la llegada del crucero a las islas. El portavoz Alfonso Cabello asegura que el Ejecutivo sigue a la espera de información técnica para dimensionar el dispositivo y garantizar que no haya riesgos para personal ni población. Cabello critica además la falta de coordinación y afirma que un WhatsApp o una llamada de teléfono no es una comunicación formal con el gobierno canario. También se exigen explicaciones por el cambio de criterio sobre el atraque y por la gestión del traslado de los pasajeros desde Cabo Verde. En estos momentos está teniendo lugar la reunión con el Ministerio de Sanidad para recibir informes epidemiológicos y de la OMS.
5: A ver, mantener informado no es enviar un WhatsApp o hacer una llamada de teléfono. Mantener informado es compartir la información necesaria. El presidente Fernando Clavijo ayer a la 1:23 de la madrugada y esta mañana a las 6:55 solicitaba por escrito tener la información necesaria para poder dimensionar la respuesta. Necesitamos saber a qué cepa del virus estamos haciendo frente, cuál es el informe epidemiológico, por qué hay un cambio de criterio a la reunión que hubo ayer a las 4 de la tarde, ayer por la noche. ¿En base a qué cambio de circunstancias?
4: Los ministros de Sanidad de Interior, Mónica García y Fernando Grande Marlaska, aseguran que la operación de atraque del barco en el puerto de Granadilla de Abona se hará de forma coordinada con la Unión Europea, la OMS y el Centro Europeo para la Prevención y el Control de las Enfermedades, sin contacto con la población, y en estos días mantendrán varias reuniones con los países que deberán de repatriar a sus pasajeros. En el caso de los 14 españoles, serán trasladados al hospital Gómez Ulla en Madrid tras su evaluación en las islas. Además, la ministra Mónica García ha insistido en que el gobierno canario ha sido informado en todo momento del operativo.
6: Y por supuesto también a nivel del presidente. Hemos estado en contacto estrecho, lo vamos a seguir estando, y como bien ha dicho el ministro del Interior, en aquellas reuniones de las que deriven ahora del mecanismo de protección civil estará incorporado, como no, el gobierno de Canarias.
7: A partir de ahora se van a realizar las distintas reuniones con todos los países concernidos para poder materializar o realizar la repatriación de todos los pasajeros y de la tripulación en los términos sanitarios que proceden.
4: Nuevo caso de violencia machista en las islas. Un hombre ha asesinado presuntamente a su expareja en Santa Úrsula, en Tenerife. La apuñaló varias veces hasta terminar con su vida y también hirió a la madre de la víctima, que se encuentra ingresada en el Hospital Universitario de Canarias. La Guardia Civil ya ha detenido al agresor, sobre el que no constaban denuncias previas, y hacía solo 2 semanas que se había separado de la mujer de 57 años. Candelaria Delgado, consejera de Bienestar Social, ha condenado los hechos.
8: Hemos activado el DEMA, hemos activado a los psicólogos con la familia, que están actuando con la familia, y hemos activado todos los dispositivos necesarios para la actuación en este caso.
4: Y ya está definido el itinerario que seguirá el Papa León XIV en su viaje a Canarias. Celebrará dos grandes misas, una el 11 de junio en el Estadio de Gran Canaria y el 12 en el puerto de Santa Cruz de Tenerife. Como quería el Papa Francisco, la migración tendrá especial protagonismo en este viaje. Mantendrá un encuentro con asociaciones que atienden a migrantes en el puerto de Arguineguín y también visitará el Centro de las Raíces en Tenerife. Eloy Santiago es obispo de Tenerife.
9: Que es el Centro de las Raíces, que llegó a tener 4.000 personas ahí acogidas y que ahora son bastantes menos porque saben que han disminuido la inmigración. Y después de ese momento en que será en La Laguna, en Las Raíces, en la Plaza del Cristo, en la ciudad de San Cristóbal de La Laguna, tendremos también un encuentro para escuchar experiencias de integración.
4: Y el juez de la Audiencia Nacional ha ordenado prisión provisional para los 23 detenidos por el barco Arconian, interceptado al sur de Canarias con más de 30 toneladas de cocaína. El mayor alijo incautado hasta la fecha, la embarcación con bandera de Comores, fue interceptado por la Guardia Civil frente al Sáhara Occidental y se le investiga por narcotráfico y organización criminal. Así hemos llegado a las 7:30 de la tarde en Canarias.
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1: Y tiene que ser duro, Gallego, para la gente del Atleti, pero y la otra semifinal.
10: Sí, sí, después de la eliminación de ayer, una oportunidad perdida, porque el Arsenal dio un nivel realmente bajo, el Atlético tuvo opciones. Luego está lo del penalti no pitado, que ha indignado a... Bueno, ha indignado a mucha gente del Atlético de Madrid, pero el que ha protestado de forma más vehemente por esa jugada y por el arbitraje general que ha recibido el Atlético en esta Champions ha sido el alcalde de Madrid, el señor Almeida, que ya sabéis es del Atleti desde pequeñito, y esta mañana ha dicho esto.
11: Cuando vi el sorteo pensé que nos tocó el Arsenal y me equivoqué, nos tocó jugar contra la UEFA. Y la UEFA ha dejado claro que no quería que el Atlético de Madrid estuviera en la final de la Champions. Y ayer hubo jugadas que no obedecen a que el árbitro sea más o menos malo, sino en mi juicio a una voluntad predeterminada y dirigida. El penalti a Griezmann es clamoroso y luego ya lo descuento. Creo que los atléticos estamos orgullosos de nuestro equipo porque compitió. No contra el Arsenal, sino contra la UEFA. Al Arsenal le puedes ganar a 180 minutos, pero a la UEFA no la vas a ganar.
10: A la UEFA no la vas a ganar. Miguel Ángel Gilmarín, el director general máximo ejecutivo del Atlético de Madrid, es miembro del comité ejecutivo de la UEFA desde hace unos meses. No sé si Miguel Ángel coincidirá con Almeida. Lo que está claro es que el Atlético... A ver si dice algo del arbitraje. Ahora nos cuenta Miguel Martín Talavera una última hora sobre el enfado del Atlético con el arbitraje. Bueno, pues Bayern de Múnich y Paris Saint-Germain juegan dentro de 29 minutos el partido de vuelta en el Allianz Arena de Múnich, con 5-4 para los de Luis Enrique en la ida y con la esperanza que tiene todo el mundo del fútbol de volver a presenciar uno de los encuentros de juego ofensivo histórico como fue el partido de ida. Y miramos ya también a lo de mañana, porque nuestro único representante en Europa ya es el Rayo Vallecano, que mañana juega el partido de vuelta de la Conference, semifinales ante el Estrasburgo, 1-0 en la ida para los rayistas. Vamos a ver si el Rayo puede meterse en la final de la Conference. Por lo demás, protagonistas del día, Luis de la Fuente, el seleccionador nacional, que ha presentado hoy su autobiografía. Se titula La vida se entrena cada día. Y en ese acto le han preguntado, bueno, pues aparte del libro y sus ideas sobre el fútbol que refleja en la publicación, por la lista definitiva para el Mundial. Quedan 20 días para esa lista y ha dicho esto Luis de la Fuente.
12: Y cuidado con esos números, el 26, que es evidentemente múltiplo de 13, ¿no? O 13 múltiplo de 26, pero que queda muy bien y lo tenemos muy claro. Os va a gustar cuando lo sepáis, ya veréis.
10: La lista tanto de 26. Nos va a gustar la lista, nos gustará el libro. Ahora le preguntamos a Antón Meana, que se lo está leyendo a marchas forzadas para luego hacernos un resumen. También es protagonista del día Piqué, el presidente de la Andorra, Gerard Piqué, que ha sido suspendido por 6 partidos e inhabilitado durante 2 meses por la bronca que le pegó al árbitro después del último partido. 6 partidos de suspensión, 2 meses de inhabilitación para el presidente Piqué. Y tenemos Euroliga de baloncesto. Está jugando el Valencia el tercer partido de su playoff en Grecia ante el Panathinaikos. Está perdiendo 2-0 en el playoff el Valencia. Es decir, que hoy tiene que ganar para seguir aspirando a meterse en la Final Four. ¿Cómo está Javi Teruel?
13: ¿Qué tal, Gallego? Así es, tiene que ganar porque juega sin red Valencia Basket. Si pierde, se va fuera, se despide de la Euroliga. Tiene delante un hueso muy duro, como es Panathinaikos. El ambiente es muy hostil, han sido recibidos con gritos de puta Valencia y con 10.000 cartulinas en las gradas con la cara de Yanakopoulos, el presidente que está sancionado. Ha salido muy bien Valencia Basket. Gana de momento 12-18 a falta de 2 minutos para llegar al final del primer cuarto.
10: Que el presidente del Panathinaikos está sancionado por su comportamiento y ha ido todo el público con fotos del presidente al pabellón. Lo que no pasa en el baloncesto griego no pasa en ningún sitio. En Roma, tenis, Master 1000, ha perdido Jaume Munar y Carreño Ibouzas, que eran los otros españoles que jugaban hoy. Han visto sus partidos suspendidos. Luego me preguntamos cómo ha ido la jornada en Roma. Empezamos, como siempre, el programa con vuestros mensajes de WhatsApp.
14: Hola, buenas tardes. A ver, anoche me enfadé bastante por doble motivo. Uno, el de siempre, que los árbitros nunca nos favorecen. Y otro, una vez más, con el Cholo. Porque esta vez yo me había ilusionado. Yo pensaba que había cambiado. Cuando hace un mes decía, tengo un plan para estas dos competiciones. Y digo, bueno, pues se irá a cambiar. Yo qué sé, el planteamiento. Pero no, ha sido el mismo cagón de siempre. Yo no sé si es debido a que no estaba Luman, el Álvarez, el Sorlo, no estaban bien físicamente, porque si no, no se explica cómo jugaron ayer, no lo entiendo. Así que nada, ya son 60 años de desilusión.
10: Bueno, hombre.
14: Y ya es mucho tiempo, Cholo. Pero bueno, seguiremos ahí.
10: Ánimo para todos los rojiblancos. Deja vuestro mensaje.
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17: Buenos días, Gallego. Buenos días. ¿Qué te digo yo? Bueno, pues nada. A ver, de los últimos 12 partidos del Atlético de Madrid ha ganado 3. Uno de ellos contra un equipo que jugó 45 minutos con uno menos. De su Mega Champions, de los últimos 6 partidos ha ganado 2. Uno de ellos contra un equipo que jugaba 45 minutos con uno menos. Así que yo, vosotros que decíais que el Arsenal, que no llegaba muy bien a esta eliminatoria, no, el que no llegaba muy bien a esta eliminatoria era el Atlético de Madrid. Es evidente, pero bueno, podemos pintarlo del color que queráis.
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18: Venga, Diego, anda, espabila.
10: A la Champions. Y a ese cartelazo de fútbol. Bayern de Múnich, París Saint-Germain, 5-4 en la ida para los de Luis Enrique. Lo vamos a contar en Carrusel con Bruno Alemán a través de las emisoras de Ser Más y en los dispositivos móviles. En un partido que esperamos sea de nuevo histórico por la cantidad de juego ofensivo que vamos a ver. Bruno, ¿cómo salen los equipos? Hola.
19: Hola, Gallego, muy buenas. Pues pendientes de si va a ser otra vez una película de indios y vaqueros como el partido de ida, o alguien guarda un poquito más la ropa. Salen con todos los dos conjuntos. Recordamos que tiene Luis Enrique la baja de Asraf, pero el Bayern va a ir con Neuer en la portería. Stanisic, Upamecano, Ta y Laimer en la defensa. Kimmich y Pavlovic en el centro del campo. Olise, banda derecha. Luis Díaz, banda izquierda. Musiala en la media punta y Kane arriba. Es decir, la única novedad es que se cae del 11 Davis, el lateral zurdo canadiense, y por parte del Paris Saint-Germain, Fabián es titular porque, como decíamos, Asraf es baja. Jugará el equipo de Luis Enrique con Safonov en la portería, Zaire Emery, Marquinhos, Pacho y Nuno Mendes en la defensa, João Neves, Vitinha y Fabián en el centro del campo, y el tridente que no sabemos de memoria, Doué, Dembélé y Kvaratskhelia arriba. El partido arranca a las 9 de la noche con el 5-4 de la ida.
10: Vaya show, vaya partida. A ver si no defrauda. Y el que gane, pues estará con el Arsenal en la final, donde no estará el Atlético de Madrid. Ayer, después de la eliminación, el Cholo, en la rueda de prensa y con los compañeros de Movistar, Estaba triste y dejó este mensaje.
20: ¿Tú también tienes fuerzas para volver a seguir intentándolo un año más?
21: No, ahora no. Seguro que ahora no.
22: Sí, se sentía con fuerza, ha dicho usted, muy naturalmente.
21: Hoy no.
22: Hoy no.
21: Hoy no. Me da una realidad, que es la realidad del Atlético de Madrid como club. Ha crecido enormemente, desde todos los aspectos. Es un club en Europa reconocido y en el mundo reconocido como no lo era anteriormente, pero la gente quiere ganar. La gente no le alcanza con llegar a la semifinal.
10: Y muchos interpretaron que había alguna duda sobre su continuidad, pero eso con las horas se ha difuminado. El Cholo va a seguir en el Atlético de Madrid, en el proyecto que tiene, tiene además contrato. Y lo que ayer pareció es que los jugadores y el cuerpo técnico no cargaban las tintas con el arbitraje, pero atención, que Miguel Martín Talavera nos quiere contar algo sobre ¿qué piensa el Atlético de Madrid de lo sucedido ayer con el arbitraje y ese clarísimo penalti, por ejemplo, que le viraron al Atlético? Talavera, buenas tardes.
23: ¿Qué tal, Gallego? Buenas tardes. Sí, incluso te diría que dos, porque el de Juliano de la primera parte ni siquiera se consideró porque no hubo repetición, no pudimos verlo en directo, y es de lo que también se queja el Atlético de Madrid. Pero en cualquier caso, sorprendía, ¿no?, que viendo el arbitraje que había hecho Daniel Siver, completamente parcial y casero, no dijera nada a los protagonistas. Y es que recibieron la consigna de no justificar la actuación de la eliminación en la actuación del colegiado por parte del club, que a su vez los directivos del equipo rojiblanco mostraron su malestar a los responsables de la UEFA. Ya lo hicieron en el campo, Gallego, y lo han hecho en el día de hoy hablando con el máximo organismo del fútbol europeo, porque no entienden ni la actuación de Siver, ya ni siquiera que su designación, jugándose la quinta plaza Alemania y España, y además, como te decía, incluso la imagen de televisión de la UEFA, donde, por ejemplo, esa jugada de ese fuera de juego que sale de su propio campo, Juliano Simeone, ni siquiera se pudiera ver repetida.
10: Sí, realmente es inaudito. No, inaudito no es la palabra. Realmente es extraño lo que sucedió con el VAR. Que no llamasen a revisar esa jugada o que no se mostrasen las del posible penalti a Juliano. ¿Pero qué no es extraño en el VAR? Si llevamos años, años y años y sigue pasando lo mismo. El VAR venía para acabar con la polémica y la ha incrementado. Y el que no lo quiera ver, peor para él. Seguimos en Hora 25 Deportes en la SER.
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10: La última esperanza europea esta temporada del fútbol español es el Rayo Vallecano, que mañana juega la vuelta de semifinales de la Conference en Estrasburgo con un gol de ventaja en la ida. Vamos a ver cómo ha ido la previa y qué han dicho los protagonistas en rueda de prensa con Toni López. Hola, Toni.
26: ¿Qué tal, Gallego? Muy buenas. Te saludo desde el hotel del Rayo Vallecano al norte de la ciudad de Estrasburgo, donde hay aficionados, como escuchas, esperando al equipo después del entrenamiento y después de la rueda de prensa en el que ha hablado Íñigo Pérez. Merece la pena escucharlo, Galle. Ha dejado claro que no se conforma, obviamente, con llegar hasta aquí.
27: No voy a permitirme a mí mismo ni lo voy a dirigir a mis jugadores. Él, hasta aquí es un orgullo, hasta aquí ya hemos disfrutado. Con esto es suficiente, pase lo que pase. Mañana estaremos contentos y esto queda para la historia, que es cierto, pero eso es un mensaje que le estamos mandando sin querer a nuestro cerebro y de ningún modo es suficiente. Todavía debemos saciar la deuda con la afición y todavía tenemos que ir a un proceso para poder entregar algo que nunca hemos entregado.
26: Con un empate le sirve al Rayo para ir a la primera final europea de su historia. La mala noticia es que no ha entrenado Álvaro García en los 15 minutos que hemos podido ver. El Estrasburgo, por su parte, ha hablado de venganza en su rueda de prensa. Vuelve la estrella Valentín Barco, vuelve también el hermano de Desiré, Gela Doué, y no ha entrenado, eso sí, el pichichi Emanuel Emega. Mañana al partido a las 9 de la noche en Carrusel.
10: En El Larguero contamos más. Gracias, Tony, desde Estrasburgo. Mañana todos con el Rayo. Y hoy todos con el seleccionador Luis de la Fuente, que ha presentado su autobiografía. Antón Meana se la ha estado leyendo, pero a toda velocidad. Meana, buenas tardes.
0: Presente, Gallego, ¿cómo estás? Buenas tardes.
10: ¿Cuántas páginas llevas?
0: Lo he terminado ya. Es verdad que había hecho una lectura previa ayer, que nos llegó a la redacción, y después de la presentación lo he terminado. Y el libro está bien, es muy Luis de la Fuente, nos muestra su lado más personal, pero también sus virtudes como técnico. Y creo que, sin ser Open de Agassi, una novela que vaya a pasar a la historia de la literatura deportiva, es interesante y merece la pena descubrir un poco más al seleccionador nacional.
10: Bueno, y aparte va a hacer gira de presentación, porque ahora, como los que escribimos novelas, tenemos la obligación de ir por las ciudades de España presentando el libro. ¿Vamos a tener gira de Luis de la Fuente o no?
0: No hay gira con la novela, que la ha escrito, por cierto, con un buen periodista como es Eduardo Verdú, pero sí que habrá alguna firma seguro de Luis de la Fuente. Hoy ha firmado muchos libros, entre periodistas y patrocinadores, todo un buen rato firmando ejemplares Luis de la Fuente. Y ya te digo, el ambiente ha sido muy
10: eso
0: bueno.
10: Eso es un curro,
0: y
10: si eso, te eso es un curro.
0: No, mucho curro. Y te digo una cosa, que tú eres escritor, dedica bien, buen boli. Pendiente, atiende bien al lector, no se lo quita del medio rápido. Le veo suelto, no solo de seleccionador, sino también de escritor, vamos a decir. Sí, venga, coescritor.
10: Yo aprovecho y meto la cuña. El próximo sábado, día 9, en Ciudad Real, en el Espacio Serendipia, a la 1:15 de la tarde, voy a estar en una conferencia, en una charla con más gente, más escritores, para hablar de los años 80 y firmar ejemplares de Náufragos del Cielo, que se desarrolla en esos años, en los años 80, así que hay que preparar la muñeca.
0: Hemos estado hablando de ti, porque compartís editorial, si no me corriges.
10: Sí, efectivamente.
0: Hemos estado hablando de ti. La vida se entrena cada día, es el nombre del libro. Y si te parece, escuchamos un sonido de Luis de la Fuente, porque no ha sido simplemente un acto de presentación del libro con toda la plana mayor de la Federación. Atrás quedan viejas rencillas. Estaba Louzán, estaba el secretario general, estaba Aitor Caranca, su cuerpo técnico entero viendo el acto y con muchas preguntas. Es muy optimista, dice que van a estar bien físicamente Lamine y Nico Williams, pero hay un tema caliente. Dani Carvajal, le han preguntado de manera directa al seleccionador y ha dicho lo siguiente Luis de la Fuente.
12: Dani es una figura muy importante en nuestro vestuario, capitán con todas las letras, también y mayúsculas, como decía antes. Estaremos deseando que esté recuperado. Yo ya sabéis que hablo con los jugadores lesionados, curiosamente ayer hablé con él y sé lo que está pasando. No tiene una lesión, nada, no es nada grave, pero necesita tiempo para poner y alcanzar el nivel que tiene. Ahora veremos a ver en estos pocos partidos que quedan si verdaderamente...
10: Realmente lo tiene complicado Carvajal para estar en esa lista de 26. Quedará a finales de este mes Luis de la Fuente. Todo está caliente en el Real Madrid, que decía Meana. Hoy los compañeros del diario Marca publican bronca brutal en el entrenamiento del Real Madrid entre Valverde y Tchouaméni. Valverde y Tchouaméni casi llegan a las manos. Bueno, es un síntoma más de esa descomposición que hay ahora mismo en el vestuario y que el Madrid intentará atajar con la llegada de un nuevo entrenador. Un nuevo entrenador que ponga orden. Y en nada el clásico y viendo si llega Mbappé, que se va a hacer pruebas o no. Javier Ráez, hola.
2: Hola, ¿qué tal, Gallego? Sí, sí, lo que dicen los compañeros de Marca ha sido así. Me cuentan que luego han acabado bien y eso, pero que, bueno, cada día es una historia entre jugadores que tienen que pensar que tienen un escudo, que representan al Real Madrid y que el domingo ante el Barcelona, que no van a ganar la Liga, pero tendrán que hacer un partido decente, como vimos otro día Vinicius, Bellingham, Gonzalo y compañía, ¿no? Mbappé, a tu pregunta, pues mañana pruebas, la cosa está complicada para que esté. Bueno, cuando tenía que estar o tenía que haber estado, pues no estuvo, o sea que si está el domingo bien y si no, pues Arbeloa quizá. Hombre, la Cruz no sé, pero le pareció muy mal ese viaje, aunque tuviese pues el visto bueno del club que hiciera con su pareja. Así que ahora mismo las cosas para Mbappé están complicadas en el Real Madrid. El que volverá será Thibaut Courtois.
10: El Barcelona, mientras tanto, más allá de la posible fiesta de celebración, pendiente de renovaciones. Atención a lo de hoy, Santi Ovalle. ¿Qué tal? Muy buenas. Sí, porque avanzamos la semana pasada que había prevista una reunión entre Pini Zahavi y el Barça para la renovación de Hansi Flick y el futuro de Lewandowski. Hoy ha llegado Pini Zahavi a Barcelona y en las próximas horas se va a tratar. Se va a cerrar oficialmente la renovación de Hansi Flick a la espera de que el Barça gane el título y tienen que discutir qué pasa con el futuro de Robert Lewandowski. Ha ido contando Nils Solá que tiene un pie y medio fuera del Barça, pero están pendientes de esa reunión entre la gente y la Porta, Deco, para ver qué pasa finalmente con Robert Lewandowski.
1: Ahora mismo, por cierto, en Barcelona, el equipo femenino del Barça está recibiendo la Copa de Campeonas de Liga. Ana Palet.
3: Hola, ¿qué tal, Gallego? Pues mira, justo ahora levantan la Copa de Campeonas de Liga Alexia Putellas y Marta Torrejón como representantes del conjunto azulgrana. Es la séptima liga consecutiva, 11 en total en su palmarés. Se la ha entregado el presidente de la Federación, Rafael Louzán, y la presidenta de la Liga, Beatriz Álvarez, en el estadio Johan Cruyff. El Barça, que ha ganado, ha goleado 5-0 al Levante, que es la cruz del día de hoy porque ha certificado su descenso a Segunda División, un equipo histórico del fútbol femenino español. Contrasta la imagen con la celebración que se está llevando a cabo ahora mismo del Barça campeón de Liga F.
1: Noticia en el Athletic, la renovación de uno de sus centrales, Gerai, Iván Martín.
4: Pues hasta 2028, con opción incluso hasta 2029, es uno de los capitanes, uno de los que debutó con Valverde y claro, no solo de la renovación, también se le ha preguntado ya por el sucesor del Chingurri, por Erdin Terzic.
5: Más o menos sabemos que va a ser un entrenador exigente, un entrenador que nos va a hacer trabajar. Creo
1: otro que va
5: tiene
1: a venir
5: un grupo
1: con ese titular de exigencia. Y recordemos cómo es la sanción a Piqué, Paco Hernández.
6: Son 6 partidos y 2 meses de inhabilitación, porque se dirigió a los árbitros diciéndoles salid escoltados, no os vayan a agredir y en otro país os reventarían, pero en Andorra somos un país civilizado. Esto pasó después del Albacete-Andorra que se disputó el pasado viernes. También ha sido sancionado el director deportivo, una multa de 1.500 euros para el club.
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0: ¿Qué tal? Saludos, muy buenas tardes, bienvenidos a Hora 25 Deportes en esta jornada de miércoles. Vamos a acompañarles durante los próximos minutos para analizar una última hora que viene marcada por la vuelta a los entrenamientos de la Unión Deportiva Las Palmas después de la jornada de descanso en el día de ayer. El conjunto amarillo que viajará el viernes a Andorra, donde jugará este próximo domingo a partir de la 1:00 p.m, un partido decisivo en la lucha y en las opciones de ascenso directo del equipo amarillo, que ya sabrá los resultados del Deportivo La Coruña, que jugará el viernes ante el Cádiz, y también, por supuesto, sabrá el resultado del Almería, que jugará el sábado en el plantío frente al Burgos. Así que un fin de semana apasionante, donde el conjunto amarillo busca la ilusión de seguir soñando con el ascenso por la vía directa, esperando que le acompañe también otros resultados para poder depender de sí mismo. Así que arranca este Hora 25 Deportes aquí en la cadena SER. Le vamos a acompañar hasta las 8 de la tarde.
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0: Empezamos esta Hora 25 Deporte, por supuesto, hablando de la previa del partido de la Unión Deportiva Las Palmas frente a la Andorra, próximo domingo 1:00 p.m. El equipo amarillo, que volvía hoy a los entrenamientos preparando una cita decisiva en la lucha por seguir soñando con el ascenso directo a Primera División. Ya saben que el viernes jugará el Deportivo de La Coruña, tercer clasificado, frente al Cádiz en Mirandilla, y el segundo clasificado, el Almería, lo hará el sábado en el plantío frente al Burgos. Un Burgos que sigue soñando también con jugar el playoff de ascenso, por eso solo le vale la victoria al equipo burgalés, y el Deportivo de La Coruña, que si quiere ascender por la vía directa, no le vale otra cosa que ganar. Si quiere depender de sí mismo, ganar también. Y sobre todo, un Cádiz que se juega la vida en este encuentro. Quizás son los dos partidos decisivos de aquí a final de temporada, porque ya el resto de aquí a final de competición, tanto Almería como Deportivo de La Coruña, salvo los enfrentamientos frente a Unión Deportiva Las Palmas, los rivales con los que tiene que jugar, pues no se van a jugar absolutamente nada. Así que es un encuentro o un fin de semana donde Las Palmas, si quiere depender de sí mismo, tiene que esperar algún pinchazo del Almería, sobre todo porque el Deportivo, ya saben que en la última fecha se podría incluso decidir si el Almería, fíjense lo que son las cosas, si el Almería pincha en alguno de los próximos compromisos, si pincha el sábado frente al Burgos y Las Palmas le gana al Almería, Las Palmas dependería de sí mismo, sobre todo en esa última fecha también, siempre y cuando le ganes al Zaragoza en Gran Canaria, pero siempre podrías depender de ti mismo en la última jornada. Imagínense ustedes un Deportivo, Unión Deportiva, que el que gane ascienda a Primera División. Es que sería tremendo, tremendo, tremendo, y evitar también, por supuesto, el playoff de ascenso. Sobre el plantel, ya saben que Barcia no va a estar las próximas fechas, podría estar a lo mejor ese último partido ante Deportivo La Coruña, y si no, en el playoff de ascenso a Primera División, cosa que, bueno, que lo tiene al alcance de la mano el equipo amarillo. Es verdad que para jugar el playoff de ascenso necesita por lo menos 2 victorias de los 4 partidos, y el primero será el de Andorra, que no va a ser fácil. El Andorra, pues, prácticamente ha dicho adiós a cualquier posibilidad de luchar por el playoff de ascenso. Yo creo que la perdió con la derrota ante el Córdoba, pero va a ser un rival temible. Hay que recordar que este equipo le hizo 6 goles al líder, al Racing de Santander. Precisamente para este partido me comentaban que no va a viajar Jonathan Vira. Los motivos no lo sé. Lo que está claro es que Juan Carlos Valerón, en el podcast de nuestro amigo Hernán Santana, hablaba del papel fundamental que jugó Jonathan Viera en el ascenso del equipo amarillo a Primera División, uno de los últimos ascensos en aquella temporada de Paco Herrera.
2: Jonathan en aquel momento fue la llave que nos dio el ascenso y lo que hizo el equipo los años siguientes, ¿vale? Porque él llega a mitad de temporada del año del ascenso. Creo que es el jugador que nos trae ese aire fresco, ese jugador que con un talento y un nivel importante, que encima ha vivido, ha salido de casa, que ustedes los jóvenes lo veían y decían, ha apostado mucho siempre por la cantera, porque él vivió el proceso, él vivió la dificultad de llegar al primer equipo, todas las cosas que tuvo que vivir, con lo cual su llegada nos da un salto de calidad. Ese año siguiente el equipo en primera. Su mentalidad, su talento futbolístico, pero sobre todo su carácter y personalidad, lleva al equipo a donde lo llevó.
0: Pues ojalá Jonathan Viera sea fundamental. Es verdad que está pues bastante cabreado, porque en los últimos partidos no ha jugado. No es que no haya jugado, ni siquiera ha calentado en la banda. Han calentado todos los jugadores menos Jonathan Viera. Por eso el disgusto del futbolista de la feria con el entrenador. De ahí que, pues, repito, me comentaban que igual no viajaba a este compromiso a Andorra para jugar este partido. Ojalá cambie su actitud en ese sentido y pueda ser un hombre fundamental en el vestuario por el bien de la Unión Deportiva Las Palmas. Precisamente, y hablando también de la Unión Deportiva Las Palmas, hemos hablado con el técnico, que fue el técnico del filial, Raúl Martín, que llevó al equipo a la segunda red y que fue injustamente destituido a falta de dos jornadas por culpa del director de formación y captación, Tonono, que fue quien tomó las riendas para la destitución del gran entrenador que tenía el filial de Unión Deportiva Las Palmas. Raúl Martín hablaba de cómo se encuentra después de esta sustitución y bueno, y luego la permanencia del equipo con Mono Rodríguez.
3: Un poco duro, ¿no? Pero bueno, al final todo se basa en experiencia. En este caso no ha sido tan positiva, si bien es verdad que pues estamos esperando el domingo que el equipo terminara la liga y que se salvase. Pero bueno, al final todo esto nos vale para ser mejores el día de mañana, ¿no? Ya después de Getafe ya no te puedo decir más porque ya ahí ya se acabó el lunes, ¿no? Cuando llegamos y nos dijeron que no íbamos a seguir.
0: Seguro que tendrá suerte en el futuro Raúl Martín, porque es un muy buen entrenador joven y está capacitado para tomar las riendas de cualquier equipo. Hablamos de baloncesto. El Gran Canaria, ya saben, no jugará hasta el próximo jueves, partido ante el Canarias, porque ya saben, este fin de semana, desde mañana, se juega lo que va a ser la Champions, las semifinales en Badalona, con la presencia del conjunto tinerfeño. Willy Villar, el director deportivo, en la presentación de Jefferson en la jornada de ayer, hablaba de la temporada del conjunto claretiano.
4: Hemos tenido problemas de baloncesto, eso es así, pero yo creo que durante mucho tiempo, prácticamente desde Navidades, ya no fue un problema de baloncesto, ¿no? Yo creo que fue un problema mental que es muy complicado de solucionar, no ya solo en el deporte, sino en la vida normal, y ese problema se acentuó de tal manera que yo creo que era muy difícil revertirlo. Y lo que hemos, yo creo, conseguido ahora con la llegada de Néstor es que volvemos a tener, entre comillas, que es lo bueno, de unión entre ellos, de confianza entre ellos. Yo creo que ya en muy poco tiempo está más que solucionado.
0: Hablamos de voleibol porque el Guagua Las Palmas arranca la final en la lucha por el título de la Superliga masculina frente al Melilla. Unai Larrañaga, hoy en Ser Deportivos, hablaba de lo que espera de este partido.
5: Pues la verdad que muy motivados ya, al fin y al cabo eso, llegamos al final de la temporada, otro año más estamos en la final y eso, pues con muchas ganas también de que llegue el domingo el primer partido de la final. Esta liga está siendo muy competitiva por todos, yo creo que todos los equipos le pueden ganar a todos, para nada fue una sorpresa, así que nada, Melilla jugó bien sus cartas y consiguió entrar a esta gran final.
0: Pues suerte al Guagua Las Palmas en este primer envite, y vamos a ver si eso dos próximos partidos, o uno, si gana en Melilla y gana en el Gran Canaria Arena, ya sería campeón de liga el conjunto de Sergio Miguel Camarero. También recordar que llega una fase decisiva, el último partido del Grupo Canario de la Tercera División dentro del mundo del fútbol, con el equipo de San Fernando, el equipo de Juan Carlos Socorro, con opciones de intentar asaltar la segunda red, el liderato. Es verdad que el Atlético Paso tiene a su favor el gol, a verá. El conjunto palmero, si gana el partido ante Herbania, sería equipo de segunda ref la próxima temporada y acompañaría a Las Palmas Atlético y al Tenerife B. Si es al contrario, si el Paso no gana su partido y si lo hace el San Fernando ante el Mensajero en la Isla de La Palma, que no va a ser nada fácil, sería el equipo del sur de Gran Canaria quien ascendería de manera directa a la categoría de bronce. Nosotros que ponemos el punto final a esta edición de Hora 25 Deportes, se quedan con los servicios informativos con Hora 25. Hasta luego.

0: néanmoins prendre de la vitesse. 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
3: ¿Qué tal? Buenas noches, noche de Champions, noche de Carrusel Deportivo, una semifinal para la historia, partido de vuelta entre Bayern y Paris Saint-Germain con tan solo un gol de diferencia a favor de los franceses. Según lo que pase hoy, puede ser la mejor eliminatoria de la historia de esta competición. Equipazo hoy con refuerzos para vivirlo en Carrusel, pero no vamos a perder más tiempo, que tiene que estar esto a punto de empezar. Novedades, última hora y alineaciones. Borja Cuadrado, ¿qué tal? Muy buena.
4: Hola Bruno, ¿qué tal oyentes de Carrusel Deportivo? Saludos y muy buenas noches desde el Allianz Arena, donde en estos momentos se está celebrando el sorteo de capitanes. Manuel Neuer por parte del Bayern, Marquinhos por parte del Paris Saint-Germain, 5-4 en el partido de ida. Y vamos a repasar, porque está a punto de comenzar, los 11 titulares por parte de ambos equipos. En el Bayern, con una novedad, en la entrada de Laimer en el carril zurdo por Alfonso Davies. El equipo será el formado por Manuel Neuer bajo palos, Stanisic, Ta, Upamecano, Laimer, centro del campo para Kimmich y Pavlovic. Por delante, el tridente Olise, Musiala y Luis Díaz, y arriba Harry Kane. En el PSG, el vigente campeón de Europa, el equipo de Luis Enrique. Entra Fabián por el lesionado Achraf Hakimi, pero Seremeri ocupa el lateral derecho. Este es el 11 del Paris Saint-Germain. Safonov en la portería, Seremeri, Marquinhos, Pacho, Nuno Mendes en defensa, centro del campo para Vitinha, João Neves y Fabián, que juega su primer partido como titular después de reaparecer tras lesión. Arriba el tridente habitual, Due, Dembélé, Kvaratskhelia, a punto de arrancar. Tiene una pintaza tremenda en el Allianz Arena este Bayern Paris Saint-Germain.
3: Por un puesto en la final contra el Arsenal, será en Budapest, ya sin el Atlético de Madrid, por desgracia, pero con muchos españoles en disposición de jugar esa final. Y además, partido importante para la clasificación del ranking UEFA, para saber si la quinta plaza en la Liga Española lleva o no a la Champions. Saludo ya a comentaristas, aunque de manera breve. Fermín Suárez, ¿qué tal? Muy buenas.
5: Hola Bruno, ¿qué tal? Muy buenas.
3: Un segundito, porque me parece que empieza ya, Borja.
4: Arranca el partido, ha sacado de centro el Bayern. Lo primero que hace es Manuel Neuer a colgar el balón largo. Intentaba controlar Harry Kane de espaldas. Ahí está el primer ataque, la primera embestida para el conjunto alemán. Tocaba hacia la izquierda, se anticipó bien Nuno Mendes. Ahí está el portugués con energía. Madre se mía. Va de uno, se va de dos. Ahí está João Neves. Cuidado, podemos tener la primera. ¿Os acordáis de la ida? Que los comentaristas, sí, sí, sí, tenéis tres segundos para hablar. Vamos a ver si hoy sucede lo mismo. Esta es la primera ocasión del partido. Jugando Due, retrasando el balón para Marquinhos. Arrancó el partido de momento, 35 segundos sin ocasiones. Es noticia, Bayern 0, PSG 0.
3: Fermín, ¿indios y vaqueros como el otro día o no?
5: Bueno, esperamos 20 goles. No, no, yo creo que hoy algún matiz, algo más de precaución, pero aún así espero goles, porque es que van a ir a fondo al menos hasta el 60.
3: José David López, David, ¿qué tal? Muy buenas.
6: ¿Qué tal, Bruno, compañero? Buenas noches.
3: Zaire Merí, donde Achraf, ¿qué te dice?
6: Pues que nadie que pudiera sustituir a Raf está a ese nivel, con lo cual es una baja gravísima y mucho más sensible de lo que probablemente la mayoría de la gente se imagina, pero que puestos a probar, lo de Zaire Merí lo ha probado mil veces y no le suena nada raro, así que casi que la mejor solución que tenía.
3: Aritz Gabilondo ya ha regresado de sus comidas con gente con corbata y demás de Vancouver. Hola Aritz, ¿qué tal? Muy buenas.
7: Muy buenas, ¿qué tal estáis?
3: ¿Te sorprende que no sea titular Davis en el Bayern?
7: Bueno, me sorprende relativamente, porque el partido de ida yo creo que los dos equipos sufrieron mucho atrás y Laimer pues te da quizá algo más de agresividad defensiva, ¿no? Quizás sea por eso el cambio, pero bueno, yo creo que va a ser un partido parecido al del otro día, la verdad.
3: Y Miguel Ruiz, ¿qué tal? Miguel, ¿cómo estás?
8: Muy buenas, Bruno, muy buenas, compañeros.
3: ¿Qué jugador de cada uno de los equipos tacharía si fueras Luis Enrique y compañía, respectivamente?
8: Pues hombre, probablemente en el Bayern de Múnich tacharía a Olise, y en el Paris Saint-Germain yo creo que tacharía a Kvaratskhelia.
3: Enseguida saludo a Iturralde González y a Fernando Rodríguez, que nos va a acompañar con todas las estadísticas, datos interesantes, importantes del partido. Pero se ha pitado ya la primera falta, fue a favor del Bayern, pero ya recupera el PSG, Borja.
4: Eso es, estaba ya en el minuto 2 de la primera parte, tocando Fabián de primera. Cuidado para Kvaratskhelia, lagro de la espalda, Upamecano, puede ser la primera para el Paris Saint-Germain. Se cuela dentro del área, el georgiano la toca con la izquierda, el balón al punto de penalti, el primero.
3: Madre mía.
4: Gol, gol, gol, gol, gol, gol, gol, gol, gol, gol, gol, gol. ¡Balón de oro, Ousmane Dembélé! ¿Queréis calma? Decíais que el partido no iba a ser tan alocado. que el promedio de un gol cada 10 minutos en la ida no se iba a superar, y en 2 minutos se ha perforado, se ha roto el 0-0 en la primera que tuvo el PSG, en la primera acción en la que al Bayern se le vieron las costuras en defensa. La acción de Kvaratskhelia, se cuela dentro del área, centra con la izquierda y estaba solo Dembélé para marcar el primero. Jarro de agua fría, son dos de diferencia. Marcó el PSG, marcó Dembélé, asistió Kvaratskhelia. Bayern 0, PSG 1.
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3: Golpea primero el PSG, Miguel, es una fórmula que ya le vimos al PSG en el partido de ida. De hecho, el primer gol que marca el Paris Saint-Germain, el equipo de Luis Enrique, en la ida, es casi un calco, te diría, porque atrae la presión del Bayern, hace que esa línea defensiva suba, es capaz Kvaratskhelia de ver ese espacio y lo ataca. La diferencia es que en el partido de ida acabó Kvaratskhelia y hoy ha metido el pase de la muerte.
8: Sí, bueno, yo creo que al final es un juego de distracciones, ¿no? En muchos casos, este Paris Saint-Germain, el Bayern no ha sabido prevenirlo, no ha sabido contrarrestarlo, y creo que esto es algo que vamos a ver repetirse continuamente en este partido.
3: Déjame saludar ahí tú, Iturralde González, ¿cómo estás? Muy buenas.
10: Hola, buenas noches, empezamos bien.
3: Nada que decir, ¿no? Del gol no ha habido nada.
10: Nada, fuera de juego.
3: Ningún roce, hoy no, nadie se puede quejar de este gol, ¿verdad?
10: De momento no.
3: Es Piñeiro, el árbitro que...
10: Sí,
3: que
10: bueno, por
3: tu teoría de que los top los han dejado fuera de estas semifinales.
10: No es mi teoría, es decir, bueno, es la realidad.
4: La realidad, ¿no?
3: Vale. Esto no es información, esto es verdad, ¿no?
10: Claro, esto es verdad, eso es. Y este árbitro es diferente al de ayer, este va a dejar jugar muchísimo más.
6: Es diferente, pero porque es peor todavía, ¿no?
10: Pero es igual que el de ayer en las áreas, como no lo ayude el VAR... Es bastante, entre comillas, miedoso.
3: Y tenemos también a Fernando Rodríguez. Hola, Fer, ¿qué tal? Muy buenas.
11: Hola, Bruno, ¿qué tal?
3: Contando ya palito a palito los tiros de uno y otro equipo, ya te sale uno del PSG, ¿verdad?
11: Sí, ya me sale uno del PSG. Y bueno, no está raro, Bruno, porque son los dos equipos más goleadores de esta edición de la Champions. 44 lleva el PSG y 42 el Bayern.
7: Oye, esa jugada de Dembélé es la típica que tiraba las nubes en el Barça. ¿Os acordáis, no? Era especialidad de Dembélé fallar ese tipo de ocasiones, y en París es otra historia. Me ha encantado el desmarque que ha hecho, cómo se ha quedado quieto para estar en zona de remate.
4: Ojo, el balón para el Bayern, balón para Konrad Leimer. Lo va a tener muy difícil, no es lo suyo el regate. Antes estaba William Pacho, el ecuatoriano, le encimó bien. Ahí está jugando Michael Olis. Buena la hora, la acción defensiva. Que viene William Pacho, impecable. El balón para Fabián, o falta. Balón para el Paris Saint-Germain.
6: Me llama la atención una cosa en el gol. Es verdad que la defensa del Bayern está extremadamente, insultantemente adelantada, porque está en el centro del campo. Es decir, ya está regalando desde el principio. Pero ¿habéis dado cuenta del retroceso, el repliegue que ha tenido Upamecano? Iba como muy lastrado, no ha corrido bien, no tenía potencia, la ha dejado prácticamente plantarse delante a Kvaratskhelia, que iba conduciendo la pelota.
4: Igualmente, yo creo, ¿no?
6: Pero yo creo que va a tener algo, ¿eh? Me da la sensación que no está bien porque no ha podido arrancar. Y Upamecano, lo mejor que tiene justamente
3: sí,
6: es eso.
3: Tiene zancada y potencia, es verdad. Sí.
5: Sí, le ha sacado demasiado, seguramente. Y es una pared mal defendida, porque Kvaratskhelia suelta para Fabián. Fabián se la devuelve al espacio, pero Upamecano, en vez de correr hacia atrás cuando Kvaratskhelia suelta el primer balón, lo que hace es perder ahí unos segundos que son finalmente de gracia. Y luego comparto lo de David, porque a campo abierto suele ser más exuberante.
4: Bueno, pues estamos en el minuto 6 de la primera parte. Confieso que hace 20 minutos antes de empezar el partido estaba David por aquí. Y digo, David, no será un partido tan loco como el del otro día. Y me decía, pero cuidado que como haya un gol pronto, se va a repetir la jugada.
6: Pues ahí lo tienes. El otro día 17 minutos tardó en llegar el primero. Hoy en el minuto 2, 3, así que...
7: Bueno, llevamos 3 minutos sin gol, ¿eh? Sí, no os quejéis, hombre.
4: Por eso te digo.
3: Sí, crisis. Yo diría que es
4: y
3: un mal partido.
4: Ocasiones. Pero bueno,
3: oye,
4: ahora...
3: Bueno. No, que decía en la previa, en la introducción, que dependiendo de lo que pueda ser el partido de hoy, Aritz, que contigo no lo he hablado, igual optamos a que sea la mejor eliminatoria de la historia de la Champions, ¿eh?
7: Bueno, yo creo que tiene ya visos de ello, ¿no? Después de solo del partido de ida, me parece
4: muy mal tiene que darse hoy.
7: Claro, y ya ha empezado bien, o sea, que a nivel goleador seguro, y creo que a nivel espectáculo también.
6: Y es que mira, otro equipo a lo mejor se iba a venir abajo, o le puede debilitar mucho, pero es que el Bayern va a ir con todo, le va a dar igual, que la eliminatoria ahora mismo se la ha puesto a 2 goles de diferencia. Es un momento, podemos decir claramente, de casi irte a la lona, es limítrofe ya, y aún así el Bayern no le va a pesar demasiado.
7: Fíjate que han encajado 6 goles en 95 minutos de eliminatorias, que es una barbaridad lo del Bayern, y aún así, como dice David, puede darle la vuelta a esto.
4: Bueno, la primera acción, la primera tarjeta amarilla se la va a llevar Nuno Mendes, porque se marchaba por ese lado derecho el francés Solís. Y ya tenemos, Fermín, el primer lastre, el primer problema para el Paris Saint-Germain, Olís ante un jugador amonestado.
5: Bueno, es que Olís fue claramente superior en la ida a Nuno Mendes. O sea, Nuno Mendes con balón y en conducción es maravilloso y es un auténtico avión, pero ante Olís has de ser un defensor espectacular. Y ahí en la ida se le vieron las costuras. O sea, lo regatearon como 7 veces.
6: Es el primer día que vimos que Nuno Mendes era humano, porque hasta entonces defensivamente era un extraterrestre. Nadie le había sido capaz.
12: Se había comido a Lamine. En el partido en el Montjuic se comió a Lamine. Falta peligrosa para el Bayern, Borja.
4: Ahí está. Si es con la derecha será Joshua Kimmich. Si es con la izquierda, Michael Olís, tanto monta, tanto, dos auténticos genios. A balón parado, levanta la mano derecha, el jugador alemán la toca en corto para Olís, que intenta ahora colgar seguramente con pierna izquierda, el balón muy pasadito, se marcha directamente por línea de fondo, minuto 8 y medio de la primera parte, 2 goles de ventaja, recordemos, para el vigente campeón de Europa, amonestado, es noticia Nuno Mendes, está ganando el PSG 0-1 en el Allianz.
12: Pasan 11 minutos de las 9 de la noche, estaría clasificado el Paris Saint-Germain, que sería el rival del Arsenal en la final que se va a disputar el 30 de mayo en Budapest. Tenemos también básquet en directo, Euroliga, está Javi Teruel pendiente del Panathinaikos Valencia Basket. ¿Cómo va, Javi? Muy buenas.
13: ¿Qué tal, Bruno? Muy buenas. Pues al mismo tiempo de descanso en el Ovaca y gana el Valencia de 13, sorprendentemente, 39 Panathinaikos, 52 Valencia Basket, en un partido con un ambiente muy hostil, 19.000 aficionados en contra de Valencia Basket, 10.000 cartulinas con la cara de Yanakopoulos, el presidente que no puede entrar, y de momento Valencia Basket dando la machada en el tercer partido, como digo, Panathinaikos 39, Valencia Basket 52.
12: Buenas noticias de momento, lo ataca, lo prueba, digo, el Bayern, Borja.
4: Ahí está Manuel Noya, otra vez va a tener que optar seguramente por el balón en largo, el portero.
6: Parece que va a renovar,
4: ¿eh? Sí, parece que va a ser 40 añitos,
6: ¿no? Otro más, 2027, otro más, sí. Lleva mil años instalado el debate de quién va a suplir a Neuer, pero va a seguir así porque Neuer quiere que continúe el debate.
4: Tiene luces y sombras, yo creo, Miguel, ¿no? Como el año pasado en la eliminatoria con el Madrid, pero luego te vuelve a hacer un partido memorable, van pasando los años, pero no tiene ese año que digas está para retirarse.
8: Y a ver quién le lleva la contraria, porque Neuer ha demostrado, ¿no?, en muchas ocasiones que es una personalidad muy difícil de contradecir, de llevar la contraria.
4: Ojo, perdona, el balón de Musiala filtraba para Harry Kane, tocó un defensor, atrapó Safonov, hablaba Miguel Ruiz en carrusel.
8: No, básicamente eso, ¿no? Que es un jugador que además, incluso cuando le han tratado de poner porteros de gran categoría, ha dado el nivel como para poder volver otra vez a su puesto.
12: Es el primer gran portero moderno, ¿eh? Primero que empezó a jugar con los pies de una manera totalmente desacomplejada, sin perder las virtudes de los grandes porteros de la historia, ¿eh? Me parece que igual el final de su carrera y que ha cometido errores importantes durante su carrera puede nublar un poco la valoración de un, para mí, uno de los mejores de la historia, ¿eh? Lo digo pienso, para mí es así.
6: Lo he defendido también, siempre, tal cual.
7: Sí, también creo que el Bayern nunca ha querido ficharle a un portero que le pueda hacer sombra en cuanto a titularidad. Ha fichado suplentes, muy suplentes. Y bueno, no ha habido debate en el Bayern y eso ha ido alimentando que esté año tras año en la portería.
4: Ojo, la pelota para Olís, vale, podría pegarle al balón con la izquierda dentro del área. Harry Kane la va a pegar con la derecha, la enganchó. Si el balón va entre palos, hubiera sido difícil para Safonov. Terminó despejando ahí William Pacho. Intenta, que bien lo ha hecho Fabián, bueno. Ruiz, que bien ha salido. Balón para Kvaratskhelia en el centro del campo.
6: Mola ver así
4: a Fabián.
6: Qué
4: rápido ahora Konrad Leimer, pero le gana la espalda. Kvaratskhelia le puede volver loco también a Konrad Leimer. La falta la pita el portugués João Piñeiro. En el 11 de la primera parte, qué peligro tiene Kvaratskhelia, cómo le ha roto a Konrad Leimer en esa acción. Por cierto, está ahora a banda cambiada, estaba jugando por la derecha.
6: Leimer normalmente jugaba siempre ahí. Lo que pasa es que en esta eliminatoria, como ha habido algunos problemas por ahí, pues al final jugaba Stanisic más en la derecha y en la izquierda Leimer. Pero Leimer normalmente, vamos, el 95% de veces que era lateral era derecho.
7: Se habla poco de la relevancia de Kvaratskhelia en este equipo desde que llegó, ¿eh? Llega en el mercado de invierno a un PSG que está con problemas en la Champions, ¿os acordáis el año pasado? Sí. Y bueno, su impacto es bestial a nivel incluso de presión defensivo y luego metiendo muchos goles también. Creo que es un jugador clave en lo que es este PSG de Luis Enrique.
6: Hace un tiempo leí que el día que llega al Paris Saint-Germain y habla con Luis Enrique, le pregunta ¿por qué me traes si tienes a Doué, a Barcola, a Dembélé? ¿Para qué me traes? ¿Para qué me habéis querido? O sea, que él mismo dudaba de que pudiera hacerse hueco. Y fíjate luego el rol, el cromo diferencial que ha tenido ahí.
12: Estamos en el 12 de la primera. Está el PSG ganándole 0-1 al Bayern de Múnich. Se clasificaría el equipo de Luis Enrique, pero va Olise.
4: Qué bueno es Harry Kane de espaldas. Balón para Olise. Ante él, seguramente Nuno Mendes. Cuidado, que ya tiene el warning, ya tiene la amarilla. Le va a encarar. Esto lo vimos en la ida una y otra vez. La toca con la derecha. Olise, saque de esquina. Y hemos olido el miedo, David. Wow. Hemos olido el miedo. Lo ha olido el propio Olise. Creo que al final va a ser saque de puerta, pero ha olido el miedo. Nuno Mendes, lateral con amarilla, minuto 12 ante uno de los extremos más devastadores del planeta. Y si en el 12 la ha visto esa, se le puede hacer el partido muy largo al luso.
6: Muy largo. Es verdad que ahí está Lucas, seguramente preparado, ex del Bayern, por cierto, también, pero no es lo mismo. Es un jugador que te limitaría prácticamente todo a faceta defensiva. Bueno, Olise, la verdad que es el único que nos ha mostrado que Nuno tiene debilidades y además está dispuesto a que lo sigamos viendo, porque se atreve siempre, desborda, va hacia adentro, hacia afuera. Es que Olise está con flechita arriba total.
4: Ahí está Jamal Musiala, el balón para el Bayern. El partido va cogiendo ritmo. Nunca dejó de tenerlo, ¿no? Pero bueno, eso quiere decir también que el Bayern está creciendo. Qué bien, lo ha hecho Jamal Musiala. Se recupera, toca a la derecha para Olise. Otra, una y otra vez va a buscar a Nuno Mendes. No se la va a buscar siempre. Toca para Joshua Kimmich. El balón raso, Jonathan Tah. Muy arriba ahora el central. Stanisic jugando ahí con la izquierda. No te vas a atrever, amigo. Ahí está tocando el balón atrás para Luis Díaz, el colombiano eléctrico. De momento 13 minutos en los cuales no ha estado tan activo. El Bayern que intenta ahora bascular, que intenta jugar ahora a la derecha para Konrad Leimer. Ahí está el austríaco tocando para Olise. André Nuno Mendes muy lejos, ahí de una posición peligrosa, jugando de espalda. Musiala buscaba el tuya mía, va a dejar ahí Nuno Mendes, que el balón se marche. No, no se marcha. El PSG que la ha perdido, se ha equivocado Nuno Mendes. Joshua Kimmich la va a colgar con la derecha. El balón muy pasado, 14 de la primera. Poco a poco va creciendo el Bayern, pero de momento ha perdido el balón el Paris Saint-Germain, la ha perdido Seremery. Ojo, la pelota dentro del área. El balón para Stanisic, pero en Luis Díaz tocando. Cuidado, ese balón finalmente ha sido Vitinha. Qué bien ha defendido Vitinha. Vaya, vaya centrocampista total. Valor, pero recupera el Bayern. Esto es como la ida, esto es un déjà vu. 14 de la primera. Se viene la locura aquí en el Allianz. Y cuando la recupera el PSG, es una contra de un área a otro. Sin parpadeas te lo pierdes aquí. El 1x2 del WhatsApp te mata. El balón es para Kvaratskhelia. Intenta otra vez buscar la acción como en la jugada del gol. Estaba Dué por la izquierda, pero no, insiste el georgiano. Bueno. Cuidado, que puede ser una repetición. Bueno. Ahora estuvo demasiado individualista. Maradona. Saque de esquina. Se ha venido ya la locura en el Allianz.
12: Impresionante la jugada de Kvaratskhelia desde el centro del campo, conduciendo él en solitario, dándole salida al equipo. Vaya jugada del georgiano, que para mí de momento está siendo el hombre de la eliminatoria. Corner para el Paris Saint-Germain. Borja.
4: Hay que recordar que un gol del Paris Saint-Germain ya le colocaría con 3 de diferencia. Cuidado, que ya estaríamos hablando de palabras mayores, digo, para diferenciarlo un poco, ¿no? Respecto a la ida, que eran 180 minutos, que vaya a cambiar, cuidado, ¿eh? A todo esto, cuidado, Jamal Musiala está con la rodilla derecha clavada. Mala pinta, ¿eh? A Jamal Musiala le están forzando.
12: Es raro, ¿no?
7: Sí, parecía el estómago, ¿no?
12: Sí,
7: no,
12: tal cual. Es que no me atreví a decirlo porque le tapaba la pierna izquierda al cuerpo y no sabía exactamente dónde se estaba tocando, pero el gesto era bastante raro de Musiala.
6: Recuerdo que Gnabry no está, que por eso está jugando Musiala. Y también creo que nos va a dar tiempo a poder ver la acción otra vez que ha sacado. Creo que ha sido Nuno Mendes, ¿no? Que se ha tirado.
7: Sí, bestial,
6: o sea, para mí valor gol, seguro. Valor gol total, porque era empujarla. Acción tremenda defensiva.
12: Pero no entiendo lo de Musiala. A ver.
10: Le pega un codazo, le pega con el codo Vitinha en el pecho, sin querer, y eso duele.
12: Vale, vale. Pero, ¿y tú? ¿Para que miren algo en el VAR?
10: Nada. Es una jugada de fútbol, sin querer.
8: Es la boca del estómago.
12: Deja sin respiración, ¿no? Casi ahí.
4: Bueno, pues ahí estamos con el saque de esquina. El partido que se ha parado un minuto, hemos podido respirar todos. El saque de esquina a favor del Paris Saint-Germain va a botarlo. Ahí estaba Dembélé, será el encargado de ejecutar el saque de esquina. El autor del primer gol del partido, ya lleva 3 goles Dembélé en esta eliminatoria. Ahí está el tuya mía con Kvaratskhelia. Dembélé atrás, la toca Nuno Mendes. El pelotazo, fíjate, Harry Kane defendiendo en área propia. Ahí vamos a ver a Seremery. Uy, ahí ha estado con miedo. El salto ahí al vacío, se equivocó Olise.

0: creo que esto es lo que diferencia un poquito dentro de la esquizofrenia. Sí, pero me refiero dentro de la esquizofrenia y de la propuesta de ambos entrenadores y de ambos equipos, que evidentemente prefieren buscar siempre por tierra contraria y cerrarse el campo contrario, que tengan mucho vértigo. El Paris Saint-Germain tiene más elementos y lo tiene más mecanizado el hecho de, ojo, tengo capacidad para parar. Ahora mismo la eliminatoria está muy a favor suya, serenar un poco, hacerle pensar al Bayern y que el partido tenga menos revolución.
1: Ahí está Harry Kane, muy larga para Pavlovic. Fantástica ahora la acción defensiva y Joao Neves intentaba con Kvaratskhelia a ganarle la espalda a Konrad Laime con ese toquecito, pero vuelve a atacar el Bayern. Ahí está Olis, se va al suelo. Fíjate Dué cómo defiende. Esto no lo hace Barcola, no defiende tanto seguramente como Dué.
2: Ni Vinicius.
1: Bueno,
0: que no está brutal, esto es muy bueno porque Borja ha pensado en Vinicius, pero no lo ha dicho.
3: Sí, exacto. Correcto.
1: Bueno. No, he pensado en el jugador que defiende, no en el que no defiende.
4: Claro. A ver, era más fácil pensar en un jugador que ya estuvo en el PSG y que ahora no está en el PSG,
3: también defiende
4: mucho.
3: Vale, correcto.
0: Vale. Por cierto, Barcola lo está tanteando el Liverpool, ¿eh? Ahí lo dejo.
1: Es que Barcola a lo mejor no está tan contento, ¿no? Hubo un momento que era...
4: Claro, una de las ventanas abiertas de que sean tan buenos Dué, Kvaratskhelia y Dembélé, Aritz, es que se abre la posibilidad de que, por una parte, Barcola, también incluso estaba leyendo Gonzalo Ramos, como opciones de salida este próximo verano, y no me extrañaría porque lo tienen, son buenísimos y lo tienen muy chungo para jugar.
3: A ver, Gonzalo Ramos yo creo que está varios escalones por debajo de Barcola, incluso en planes de Luis Enrique. O sea, Barcola ha jugado bastante, sobre todo cuando ha faltado alguien, evidentemente. Es suplente de tres colosos arriba. Gonzalo Ramos, y lo dijo Luis Enrique hace poco, que había sido injusto porque le había dado pocos minutos, pero la realidad es que creo que no tiene nivel para poder ser titular en este PSG.
4: Es más, Fermín, en Valle, que le vimos también en la Copa África, es un jugón y también bueno. Se hablaba de posible salida, porque había entrado muy poco en los planes de Luis Enrique.
5: Y luego está lesionado, pero en Jantú es otro jugador de la cantera del Paris Saint-Germain, que ya lo ha hecho debutar Luis Enrique, le ha dado vuelo. Es que arriba tiene cositas interesantes como para que te dé versatilidad.
0: En Valle, en el Mundial, va a ser un jugón, porque es un jugador que ya ha debutado con Senegal y que tiene una
5: como
0: pinta
5: revulsivo.
0: Tremendo. Sí, va a ser un jugador de banda muy divertido.
4: 19 de la primera, Bayern 0, París Saint-Germain 1. Juan.
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4: Llegamos al 20 de la primera, gana el Paris Saint-Germain 4-6 en el global de la eliminatoria. Tienen la pelota los de Lucho Borja.
1: El saque de banda de Nuno Méndez, ha perdido el balón, lo ha recuperado Jamal Musiala, menos mal que fue un susto. Si llega a ser algo muscular, nos habríamos llevado todos las manos a la cabeza. Ha perdido el balón Vitinha ante Harry Kane. Es que cada descuido puede ser peligrosísimo. Ahí estaba Joshua Kimmich, que estuvo contundente ahora. William Pacho lleva 20 minutos, pero formidables, ¿eh? En una eliminatoria en la que los defensas no están brillando tanto. Ahí está Dué ante Jonathan Tah, se cuela entre Tah y Laimer, avanza en la posición ahora de media punta, se va al suelo. El futbolista francés dice Piñeiro que sigan. Ahí está Kvaratskhelia, cuidado que él la puede pegar, es maravilloso. Ahí está Cuaradona, atrapado Manuel Neuer.
0: Era la suya,
1: ahí le mete una rosquita que es imparable. Pero ahí está, a la contra el Bayern. Fíjate, la comanda el delantero centro, Harry Kane. A ver a quién encuentra. Ahí está Harry Kane, la pedía y por la derecha Olis, pero el pase no fue bueno. Pero la agarra Luis Díaz, ante él está Marquinhos. Busca jugar ahí por dentro el colombiano. Qué bien, ahí ha defendido Marquinhos. También en el apoyo de Seremeni, lo intenta el Bayern. El balón para Olis, no llegó, se anticipó Nuno Méndez. Konrad Laimer, el balón está en el área del Paris Saint-Germain. De nuevo la cuelga ahí Joshua Kimmich, que es un frontón. La despeja Nuno Méndez, sigue atacando el Bayern. De momento sigue crear esa ocasión que pueda ser servir para el empate, pero desde luego acosando, agobiando un poco, y desde luego el equipo que corre sin balón es el que tiene las de perder, el que puede sufrir. Jugando el Bayern, el balón para Luis Díaz, buscando el caracoleo ante Seremeni, le va a volver loco, el disparo se ha marchado, apareció Luis Díaz, y otro que ha olido el miedo, es un jugador fuera de posición que sí, que lo ha hecho muy bien de lateral derecho, que es Seremeni, pero que ante un jugador como Luis Díaz, que está con la flechita verde, ha acabado en el suelo, ha sufrido, y por las bandas, una vez más, el peligro lo va a tener el Bayern.
4: Es que por eso te la tiraba al principio, David, sí. Al final Zaire Emery es buenísimo, nos encanta a todos. Cuando le toca jugar de lateral en un partido de Liga Francesa te puede hacer cumplir ese rol perfectamente. Pero claro, es que le ha tocado un bicharraco, le ha tocado Luis Díaz en el día de hoy. Ya le hemos visto dudar por Ned.

0: nervios en un par de acciones, y en esta, que ha sido el primer uno contra uno claro de Luis Díaz, le hemos visto sufrir, ¿eh?
1: Sí, Luis Díaz ya fue estrella el otro día, estando Hakimi en esa zona, que es un especialista, pues imagínate cómo lo va a hacer sufrir a cualquier otro. Es verdad que en contexto Liga Francesa, Paris Saint-Germain primero tendría mucho más pelota, segundo nunca se te instalaría tanto en campo contrario un rival, y tercero y definitivamente la clave, que nunca te va a poner un extremo tan puro como lo es Luis Díaz. Y más en un contexto de tener que remontar, es decir, es que claro, Sadio Mané ahora mismo tiene todas las papeletas para sufrir en la noche de hoy.
2: El balón largo, el fuera de juego de Harry Kane, de momento...
1: No, estaba ahí,
0: estaba en uno, ¿no? Sí. ¿Y tú?
3: Sí, estaba en uno, era justito, justito. Y en este caso tenía que haber dejado continuar. Sí.
2: Bueno, lo hizo. Ahí está el portugués Piñeiro.
4: Es que es alucinante cómo presionan, porque emparejan lateral con lateral y el central tiene que saltar al extremo. O sea, es que esto está, por narices, sí. Si
5: ha
4: no
5: pasado
4: lo haces
5: en el gol,
4: 10,
5: de hecho.
0: Para que la gente lo entienda, estaba Stanisic directamente con el lateral zurdo de... Zaire Emery con Stanisic, que es el lateral zurdo del Bayern de Múnich. Marquinhos se iba con Luis Díaz. Y claro, ahí es un poco moneda al aire, es un poco lo que te salga. Si no sales bien parado de esa presión, puedes sufrir, ¿eh?
1: Y luego pasa que pedimos a los defensas de esta de este tipo de plantillas, con esta tipología de fútbol, que encima defiendan. Es que es imposible, si es que no pueden defender, porque les está dejando todo el rato expuestos a campo abierto. Tener que ser elemento corrector es muy difícil.
2: Ojo, el balón para el Paris Saint-Germain, que ataca. Si estuviera Hakimi ahí, otro gallo cantaría. Sere Meri tocando para... Dembélé, Sere Meri, que vuelve a tocar atrás para el Capi, para Marquinhos. Ahí está Vitinha, el fútbol gira en torno al futbolista portugués. El Paris Saint-Germain, que no tiene prisa, que está ganando 0-1, que ganó en la ida por 5-4 y que, como marque el segundo, sí que yo creo que a esta altura se colocaría con pie y medio. Balón perdido por el equipo francés, vuelta a empezar, balón para el Bayern, camino ya del minuto 24 de la primera parte. Fermín, ¿qué tiene que hacer el Bayern si quiere darle la vuelta a esta eliminatoria?
4: No, el Bayern seguir y simplemente acertar, o sea, porque al final el mano a mano Luis Díaz, Sere Meri, parece que puede ser a favor del colombiano. Olise sí que está teniendo más problemas con Nuno Mendes, que lo veo más entero a nivel defensivo, pero básicamente es un tema de acierto, de tener ideas claras en tres cuartos y de encontrar el camino del gol, porque la propuesta y la voluntad de ir hacia adelante es la misma.
0: Por parte del PSG, Miguel, es verdad que sigue atacando, sigue con su idea de tener la pelota, de dominar el partido, pero sí que la sensación es que, si fuera una conversación de WhatsApp, le ha quitado el por dos y lo ha puesto a uno y medio.
6: Sí, sobre todo porque estaban cayendo en ciertos errores, precisamente yo creo, no por precipitación, pero sí por la velocidad y el ritmo que le quiere imprimir.
2: Bueno, pues está atacando ahora el Paris Saint-Germain. Hay Upamecano y tal, que están sufriendo, que me parece a mí que van a tener una noche complicada, porque van a tener que arriesgar más a medida que pasen los minutos. Y sigue el 0-1, ahí el toquecito de Luis Enrique para agarrar el balón, que por cierto, no sé si lo habéis visto, que han tenido problemas los jugadores del Paris Saint-Germain porque querían dormir en el hotel en el cual se proclamaron campeones de Europa, pero resulta que es el hotel en el que se concentra el Bayern, y los del Bayern han dicho, vale, pero esta es nuestra casa, y se han tenido que buscar otro sitio.
1: Bueno, claro, estaría bueno que encima le echaran del hotel que siempre
0: de su propia casa,
1: claro,
0: ¿no?
1: Ya sería el culmen, ya.
2: Ya, pero a lo mejor no lo sabían, no lo sé, pero bueno, ahí está. Esas cosas hay que estudiar. Uy, se ha ido al suelo ahí. Ojo, qué golpe se ha pegado ahí un jugador del Paris Saint-Germain.
0: Nuno
2: ha sido con un Upamecano, me parece.
0: La caída ha sido regular.
5: Muy fea.
2: Viene Joao Piñeiro. Ahí está el futbolista portugués, que está tendido. Intentan ahora animarle sus compañeros, pero el golpetazo que se ha pegado es tremendo. Nuno Mendes, aplaude ahora Luis Enrique, y vamos a ver si se recupera, pero la entrada ha sido dura. Ahí está, en el suelo intentando tomar aire, pero el golpetazo ha sido tremendo en Nuno Mendes, porque patinó Upamecano, se le llevó por delante y se marchó al suelo el portugués.
0: Ya con la repe, como lo has visto, y tú no, llega el balón claramente Upamecano antes.
3: Llega mucho antes, que, y el otro cae mal.
0: Es eso, es de hecho el que invade, como dices tú siempre, el que invade la zona de Upamecano, que ya la tiene ganada Upamecano, es Nuno Mendes. O sea, no, en ningún momento podría ser ni siquiera falta.
4: ¿Cómo te ejecuta las paredes el PSG? O sea, es tremendo cómo lo tienen automatizado, lo precisas que son. El gol nace justamente de una de estas. Y bueno, Robben y Schweinsteiger en la grada.
0: No está mal, ¿eh? Antes he visto, no sé si lo habéis visto, estaba Uli Jones, con gafas tipo Marcos Llorente, ¿eh? No sé si lo habéis visto.
5: Es que hace mucho sol en Múnich ahora mismo.
0: La imagen ha sido terrible, o sea, de verdad que me ha impactado bastante. Bueno,
2: y hemos visto también a un deteriorado Arjen Robben en la grada.
0: Ya está, deteriorado.
2: No, un poquito. Vale. Cuidado, el que no está deteriorado es Solís, balón dentro del área, la pega el francés arriba.
5: Ese era el gol de Robben.
2: Era el gol de Olís, el disparo se marchó. El balón se marchó por encima de la portería. A punto estuvo de empatar el Bayern, pero decía que estaba Robben y también Schweinsteiger. Claro, David, claro, todo lo que huele a United ahora en esta época de gloria, en la que vais a ganar la Premier el año que viene o la Champions.
1: Mira, con todo el cariño a Schweinsteiger,
2: no fue el mejor en el United.
1: Porque en el Bayern es absoluto mito. Para alcanzar el nivel de mito que creo que es Robben, creo que le quedó un poquito todavía, ¿eh? Robben era increíble y en este estadio Robben fue, bueno, maravilloso. Aquel Robbery, ¿eh?
0: El mítico Robbery, sí.
1: Tremendo.
2: Ahí está jugando el Bayern, claro. Es que ahora yo me estoy acordando, ahora vamos a ver si hay falta, da tregua. El Bayern, si no me equivoco, hablo de memoria, pasó de tener Robben, Ribery, se hicieron mayores, llegaron Coman y Gnabry.
1: Sí.
2: Y ahora tienes a Olise Díaz. Sané, es que la evolución de jugadores por la banda del Bayern
1: siempre,
2: es devastadora.
1: El otro día hice la comparación, en lo que acabas de hacer tú, con Olise y Luis Díaz, junto con Robben o Ribery, y ya le ganaban por bastantes goles en la mejor temporada de uno y de otro los actuales, ¿eh? Así que para que nos pongamos un poco en perspectiva, ¿eh? Brutal, claro, lo que está haciendo Olise.
0: Robben y Ribery llegaron a tener a Lewandowski, pero no siempre. Me parece que
1: el año gordo sí que estaba Lewandowski con ellos.
0: El año de la Champions de Henkes, yo creo que no está Lewandowski. Es no, 13, seguro. Creo.
5: No, está en el Dortmund, de hecho.
0: Está en el Dortmund, sí.
5: Juega contra ellos
4: al final. Pues Dukic Müller.
1: Pues el año en el que más goles marcaron sí que fue con Lewandowski.
5: Vale. Cuidado,
2: Uy, cuidado, Cuidado que pide mano de Nuno Méndez, que tiene tarjeta, y tú se le tiene.
0: Y además la saca.
2: Sí, cuidado, Cuidado que se
3: ha pitado falta anterior.
1: Bueno.
0: Madre mía.
2: Qué falta ha pitado. Ahí está, se vuelve loco Laimer. Vamos a ver la acción, esa falta que comenta ahí.
0: En cualquier caso, mano, Borja, por dejarlo claro, no puede ser de VAR
3: anterior.
0: Si ya ha pitado falta, no puede ser acción de VAR, obviamente, porque es amarilla, eso para empezar.
3: Eso es.
0: Y lo que hace es pitar una falta anterior, además. Vamos a ver enseguida la repetición.
3: Una falta anterior.
0: A ver,
5: una
0: ahora,
5: mano, creo que.
2: Es que aquí no vemos la jugada.
3: Esa es la mano. Él pita la falta anterior de Laimer.
0: Vale. Y tú, una pregunta. ¿La mano de Nuno Méndez es claramente intencionada y por tanto amarilla? Si no hubiera pitado nada antes.
3: Las manos solo son amarillas si es ataque prometedor.
0: ¿Y no te lo parece?
3: Va a banda,
0: Sí, o sea, claro. Tienes dudas, vale.
3: Sí,
0: en cualquier caso, la repetición no nos saca de dudas de lo que ha pitado. Porque yo no he visto absolutamente nada.
2: Ha sacado el PSG.
1: Que por cierto, está siendo otro lastre, las repeticiones televisivas y demás. Estamos en un momento en el que no sé por qué, no sé a qué se debe, pero ha empeorado muchísimo.
5: Sí, bueno, se saca mucha grada, mucha afición, mucho color, mucho ambiente. Pero aquí la gente quiere ver el fútbol también, y lo que pasa.
2: La repetición, claro, Aritz, que yo te leo, el otro día veía los ingresos de la UEFA, claro, como no ganan pasta, ¿no?
5: Sí, gana un poquito, efectivamente.
2: Una camarita más, o una rep más, o un realizador con un poquito más de caché, ¿no? Estas cosas,
5: Van a hacer ingresos récord en el próximo contrato de televisión por la Champions.
2: Ahí está jugando el Bayern, el balón para Luis Díaz dentro del área, se sale fuera el colombiano, pero con mucha energía, tocando para Pavlović, que ha lastrado el ataque. Madre mía, qué desastre ahí el control de Pavlović. De hecho, yo creo que ha habido falta sobre Semeri, no la pita el colegiado. Por lo tanto, el balón es para el Bayern ahí con Stanisic. Bueno, la que ha hecho Stanisic, la cuelga balón dentro del área. ¿Dónde va Safonó? Metió los puños desde el suelo. Ojo esa mano ahora de Joao Neves.
3: Eso sí que no es mano.
2: Es un despeje
3: de un compañero.
2: Ya, pero que se le echa el estadio encima. Ahí está Joao Piñeiro. Le van a volver.
5: Viene el árbitro,
2: Eso te iba a decir, está resolviendo bien las acciones, pero se le van a echar encima. Va a ser un partido complicado.
0: Explícalo, ¿por qué no es mano de
3: Porque viene de un compañero. La única manera de que fuese mano es que la mano vaya al balón.
0: Vale. Es decir, es Vidiña que intenta despejar.
3: Se quiere quitar nada, que eso no es mano.
0: Quiere quitar la mano, vale.
5: Bueno, es que casi le da un pelotazo en la cara, de hecho.
3: Claro, por eso, él quiere apartarse.
4: Se quiere
3: otra cosa es que esa mano venga de un rival.
1: Claro.
3: Pero es que es de un despeje de un compañero.
2: Una pregunta ahí, ya llega un punto con esto de este arbitraje con tantos cambios. Cuando los jugadores del Bayern piden la mano del jugador del Paris Saint-Germain, ¿cuántos crees que realmente saben el reglamento y esa norma que has dicho de que
1: ninguno.
2: Viene de? ¿Cuántos
1: ninguno.
2: Lo saben realmente?
1: Ninguno.
3: De los 26, igual 25 no lo saben.
2: Claro.
1: Mira, está Uli Hoeneß
0: y
1: Rummenigge ahora mismo en la grada y están quejándose de lo mismo. O sea, ellos tampoco lo saben.
2: Y con Pani, ¿tú crees que con Pani
0: Y alguien ha avisado a Uli Jones, porque se ha cambiado las gafas.
1: Te lo iba a decir, te lo iba a decir.
0: Sí, sí, se las ha cambiado.
3: Está escuchando el programa.
2: El programa liso.
1: Que te dicen en España que no, que las gafas estas no.
2: Siempre se ha hablado también, Fermín, del lobby de los exjugadores, de los históricos del Bayern en la directiva, ¿no? Esa presión, los jones, Rummenigge cuando estaba Beckenbauer. Yo no sé si hay algún equipo.
1: A mí me gusta.
2: Si hay algún equipo en el mundo en el cual tengan tanta ascendencia las leyendas que están trabajando en la directiva.
4: Yo creo que no, David.
1: No, ninguno. Es que además esto es así, o sea, lo cumplen siempre a rajatabla. Recordad que salieron tarifando hace muy poco Salih Hamidžić y Oliver Kahn, que eran los anteriores que estaban en ese rol, y ahora han vuelto los que estaban anteriormente de ellos.
2: Está
0: bastante, perdona Borja, ahora que aprovecho que hay falta, está bastante caliente el partido en Grecia. Me parece que han expulsado a los dos entrenadores, Javi.
7: Sí, el partido ya venía caliente de Valencia. Quedan 3 minutos para hacia el tercer cuarto. Ganaba Valencia 19, ahora mismo gana Valencia de 11. Y ha habido protestas de los dos banquillos. Se han encarado Pedro Martínez, entre el técnico de Valencia Basket, y Ataman, el entrenador de Panathinaikos. No ha llegado a nada más allá que un rifirrafe y varios gritos. Y los árbitros han decidido echar a los dos entrenadores. Así que los dos, Ataman y Pedro Martínez, a la calle.
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0: La tuvo el PSG, Borja.
2: Y es una jugada que ya hemos visto en el partido de ida. João Neves de cabeza. Qué falta ha botado Vitinha. La combinación lusa. Y qué mano de Manolito Noya con 40 años. El saque de esquina. Podía haber llegado el 0-2. El saque de esquina, como decimos, a favor del Paris Saint-Germain. Por cierto, empiezan a caer objetos en, ese, sí, en esa esquina. Y va Manuel Neuer va a decir a los jugadores, a los aficionados del Bayern, que dejen de tirar cosas y que animen. Porque si no, el partido se va a calentar, empiezan a caer cosas, el público ve cómo se está torciendo la noche, pero a todo esto, que lo que está pasando en la esquina no eclipse el paradón de Neuer,
0: sí.
2: Que podía haber sido el 0-2.
0: Apareció Neuer, se está generando, no sé qué le pasa ahora al árbitro, le está...
2: Un mechero
0: o algo así, ¿no? Pues obviamente muy mal. Vamos con el córner y luego cuento cómo... me parece que se está tornando esta eliminatoria Bayern-PSG un clásico europeo, con bastantes enfrentamientos calientes en los últimos años. Borja.
2: Va a botar el córner, lo hace ya Dembélé, en corto para Seremery, con Vitinha, la va a colgar el portugués, ¿no? Era un remate lo que buscaba, tropezón, un jugador del Bayern, va a ser de nuevo, saque de esquina, hablaba el director de carrusel, Bruno Alemán.
0: Decíamos eso, que hubo una final Champions hace no tanto, la de la pandemia, con aquel gol de Koeman que decidió aquel partido, y hemos tenido semifinales. Hubo, recuerdo una con Neymar, que hace Neymar una eliminatoria impresionante con nieve en Múnich, tremenda. Me parece que son dos equipos de leyenda en los últimos 10 años en Europa, a pesar de que no han ganado muchas Champions.
2: Ojo Nuno Méndez, le intentó pegar con la derecha ese balón, finalmente lo termina atrapando Manolito Neuer, saca en largo el portero del Bayern buscando esa acción, que bien Seremery se lanzó al suelo, no sé qué ha buscado ahí Michael Olise, ha pegado un patadón arriba, el balón se marcha por línea de banda y el Bayern, no sé, tengo la sensación de que ahora ya era muy divertida la locura, David, pero dicen ya 35 minutos de partido, casi nos meten el segundo, está el público crispado, Olise patada para arriba. Un poco la presión.
1: Yo creo que todo es frustración, la tensión y el ver que ahora mismo la eliminatoria la tienes muy costa arriba. Te tienen que salir muy bien las cosas, tienes que volver a ser capaz de hundir al rival o por lo menos que en el vértigo empieces a generar jugadas y además tengas pegada. Digamos que se ha desnortado un poco, la brújula ahora no pinta tan bien y desde luego eso ha hecho que el ambiente se haya enrarecido un poco.
4: Creo que han colocado a João Neves para defender a Luis Díaz, han intercambiado con Seremery.
2: Ahí está Stanisic, que también ha cambiado, juega por la derecha, el centro del croata, Harry Kane intentaba controlarlo, hace de hecho con el pecho, pero el balón se aleja de la zona de peligro, vuelve a jugar el Bayern, ahí está Jonathan Tah, el extranjero del Bayern Leverkusen, jugando con Luis Díaz, que está ahora actuando por el centro, el balón para el cafetero, para el colombiano, el Bayern que ya ha perdido el factor sorpresa, ya no hay contragolpe, tocando ahí Upamecano, el balón hacia la derecha para la posición de Olise, ahí no está Nuno Méndez, intentaba controlar Stanisic, el balón que sale rebotado para la posición de Alexander Pavlovich, vuelve a jugar Luis Díaz, está por el centro, está por izquierda, está por todos los sitios, ahí está Tah metiendo la punterita para que no lo pierda, pero finalmente va a recuperar Seremery, balón para el Paris Saint-Germain.
0: Miguel, qué jugador también Joao Neves, otro de los futbolistas que yo creo que se le hace poco caso dentro de este PSG, está en todos lados y el carácter que tiene,
6: Ah, es un futbolista muy rico, versátil.
2: Se viene Dubai, perdona, Miguel Kvaratskhelia. El balón para el georgiano dentro del área, se lanzó al suelo Jonathan Tah. Otra vez Kvaratskhelia, cómo se gira, qué rapidez, qué gravedad tiene. Hola, Miguel, porque el partido no tiene tregua y es saque de esquina. Pero tienes unos segunditos ahí, Miguel.
6: No, sí, decía que es un jugador muy versátil, ¿no? Tácticamente te da muchísima riqueza. Es un futbolista que se adapta muy bien a las exigencias del equipo. Y para el Paris Saint-Germain es una riqueza tremenda, ¿no? Poder ponerlo en varias posiciones y lo que trabaja en medio campo,
0: Tiene mucho gol, saca Petróleo Kvaratskhelia, sí. Esa acción en la que se gira, sí. Y saca el córner, otro más para el París. Borja.
2: Échale un ojo a Fer, pero creo que ya son unos cuantos córner, para... Sí. Para el Paris Saint-Germain, el balón para el conjunto francés, la toca Dembélé, la cuelga Seremery con rosquita el balón, se anticipó Upamecano que tuvo que recular porque estaba un jugador del Paris Saint-Germain listo para rematar, tocando Nuno Mendes para Vitinha, basculando de nuevo ahora hacia la derecha el Paris Saint-Germain, 37 y medio de la primera parte, el balón para Safonov,
1: está listo.
2: El pelotazo largo del portero ruso, fíjate qué potencia tiene, línea de tres cuartos y volverá a jugar. El Bayern lo hace Jonathan Tah.
1: Está listo.
4: Es que con respecto a la ida, me parece que el PSG está un pelín más abrigado. O sea, los repliegues son mejores, sí. El equipo está muy solidario y parece que era algo puntual, que Joao Neves sigue en medio.
5: Y otro factor para mí, que Olise no está bien en el día de hoy, Se le ve incluso hasta nervioso. Hemos visto aquel patadón raro antes. Pierde la marca de Joao Neves en lo que ha podido ser el 0-2. Está un poco despistado hoy.
0: Ha empezado bien, forzando esa amarilla, David, pero luego se ha ido apagando. David.
1: Sí, iba a decir que hasta el ataque anterior, que ha sido una posición más larga en estática, ataque estático hundiendo al PSG o dejándose el PSG hundir por el Bayern, porque está cómodo en ese sentido, hasta ese momento de la eliminatoria no habíamos tenido, digamos, una secuencia más o menos larga de pases y de hundimiento de uno de los dos concediendo pelota al rival. Es decir, por primera vez el partido está en lo que suele ser el guión normal de un partido de eliminatorias. Y fíjate lo que hemos tenido que esperar.
0: Otra que saca Joao Neves en el centro del campo es que no para, está en todos lados absolutamente. Hay un jugador destacando en defensa, sobre todo en el PSG, que es Pacho, y otro en ataque, que es Kvaratskhelia. Seguramente tenemos algún dato de ambos, Fernando.
9: Pues sí, mira, Bruno, Pacho son 3 de 3 duelos ganados, tiene un 100% ahí. Además es el jugador que más recuperaciones lleva en el partido, son 4, el que más del Paris Saint-Germain. Y Cavara, sobre todo, lo estábamos comentando ahora, es su impacto en el último tercio de campo. Son 7 pases conectados en esta zona, 4 toques en área rival, es una asistencia y además tiene un 3 de 3 también en regates completados.
0: Val Valle, Borja.
2: Sí, que en este partido lo que dice Fer no es ningún dato, El jugador que gana duelos, que hace regates con el nivel de los futbolistas que tienen enfrente, tiene muchísimo mérito. Ha sido córner, ¿no? A favor del
9: primero,
2: del Valle.
9: Primero del Valle.
0: Yo no sé si a la puerta, Yo creo que a la puerta
2: al final.
0: La
2: puerta.
3: La ha pegado, sí, sí. Luis Díaz al final.
1: A todo lo que decíamos de Joao, decía yo antes que le sabe utilizar muy bien Luis Enrique en jugadas de estrategia, porque no por ser diminuto y ser el más bajito, deja de tener un instinto para saber atacar muy bien, sí, ese tipo de acciones. Lleva 7 goles ya, que para ser un jugador de su estatura, lo digo porque ha marcado 4, si no me fallan las cuentas, 4 de cabeza, lo cual es increíble.
0: Es buenísimo, David, en las dos áreas. Claro. O sea, las acciones defensivas en su área de Joao, es que la cantidad de ayudas, además lo hace con ímpetu, mete fuerte la pierna, pero rara vez hace penalti, le ves cometer penas máximas. La verdad es que a mí me encanta, sí, es Joao, me parece un jugadorazo.
1: Qué fichajazo.
6: Y 5 de 6 duelos ganados,
1: Sí, es que eso siempre lo tuvo. Yo siempre es digo, Miguel, lo he dicho alguna vez en el play, que para mí es como Gavi, el del Barça, porque se parece en todo sin balón, pero luego tiene gol.
2: Ojo, muy buena Díaz esa, ante Marquinhos, como en la ida, balón para el colombiano, otro que se ha puesto nervioso en el último control. Y hay una diferencia también, Aritz, respecto al partido de ida, y es que Marquinhos no tiene tarjeta. El otro día estuvo lastrado prácticamente todo el partido, pero hoy se le nota que sin tarjeta no deja tanta distancia al delantero.
5: Es otra cosa. Bueno, el que la tiene es Nuno Mendes, ¿no? Que está un poco con ese mismo hándicap y además ya con la amenaza, después de lo que ha pasado con la posible segunda amarilla por la mano, todavía mayor.
1: Anda, que si se pierde la final, imagínate. Es que claro, ahora la amenaza es... para temer mucho,
5: Lucas va a entrar, no sé cuándo, pero va a entrar en el partido, seguro.
2: Está jugando Upamecano, a ver si se os viene a la cabeza. Yo lo tengo en mente, pero no me acuerdo de ningún caso de grandes jugadores que se perdieron en final por... Es que no me acuerdo.
5: Xabi Alonso.
1: Yo siempre digo
6: Balak, ¿no?
1: Balak también. Yo siempre digo Roy King, que se perdió la del Manchester en el Camp Nou.
2: Ganasteis igual, o sea, ganó para el United. Ahí está jugando Musiala, que se te ve el primero, tío. David. Balón para Musiala dentro del área. El balón dentro del área. Ha metido la mano Safonov y menos mal que no había ningún jugador del Bayern. El pelotazo ahora con inteligencia de Marquinhos. Ha dicho, vamos a alejarla del área. Pero muy bien Safonov en línea general. Es verdad que a veces hace unos despejes que la deja por ahí. Pero es un portero que, bueno,
0: yo creo que ahí Aritz, si yo fuera Luis Campos, este verano lo primero que haría.
5: No,
0: que de momento no. lo primero que haría sería ir a por un portero este verano. Sí,
2: pues,
0: cambia nada.
5: A ver, fue la gran apuesta del mercado de Luis Enrique. No el fichaje de Safonov, sino la marcha de Donnarumma. Y le ha salido bien.
2: Jolís para Leimer, el balón por la derecha. El balón del austríaco muy pasadito. Pero puede llegar Alexander Pavlovic. No, se va a anticipar Warren Seremery. El balón que no sale, sí lo hace, será saque de banda.
5: Para mí,
2: a favor del Paris Saint-Germain.
5: Define muy bien lo que es todo este proyecto Luis Enrique en París, el propio Safonov. Es una apuesta súper arriesgada. Se va un portero que te ha salvado en muchos partidos de la Champions pasada, que es una estrella mundial en la portería. Pones a un semidesconocido como es Safonov y el equipo sigue ganando, rindiendo y dando esa sensación de autoridad competitiva que tiene.
1: Se gastó 20 en Safonov, no funcionó, o no funcionó de inicio y ahora le está utilizando como recambio. Se gastó 40, es decir, en porteros ya lleva un poquito de dinero. Safonov, por cierto, que le han echado de su país porque no pagaba la manutención de sus hijos y no le dejaron jugar la selección rusa, de la cual es uno de los capitanes. Le echaron en la última convocatoria.
0: Se ríe David, pero por no llorar. O sea, que
1: me río porque esto que encima sea en Rusia, que le dejaron entrar, pero luego le echaron, que claro, sí, las cosas de Rusia también son, ya sabes.
0: Por eso digo, lo dejo claro que es por eso, no porque le haga gracia, una acción
1: solo
0: absolutamente
1: faltaría.
0: Lamentable de Safonov. Roba el Bayern, Borja.
2: Ahí está jugando el balón Konrad Laimer con Desiré Doué, otra vez, Doué, defiende, delantero que defiende, el fútbol moderno, es lo que hay.
0: Estaba haciendo memoria ahora, la controlará.
2: Espera, que la memoria la tiene Musiala, balón dentro del área, la pega con ligera, ¡qué paradón! Y es que os estáis quejando de Safonov y acaba de hacer un paradón importantísimo. Los haters, es que en el mundo de hoy en día, el que dice blanco se convierte en negro y viceversa, y es que hay que estar calladito. Balón para Pavlovic dentro del área, yo he rajado de él también, de Pavlovic. Ahí está Musiala, la pega con la derecha. Saque de portería, 44 de la primera. El Bayern no está muerto.
0: Le falta ese puntito
4: Musiala.
0: Pero
4: si es que al Bayern solo le falta acertar. O sea, es que lo está haciendo todo bien. O sea, le está metiendo un ritmazo. Hay muchos momentos de defensa organizada del Paris Saint-Germain que está bien estructurado y aún así le consigue hacer mucho daño, sobre todo por las orillas. Yo creo que Musiala hace un toque extra y luego no le coge demasiada rosca. Intenta asegurar de más y no está de 10.
1: Firmo debajo de lo que dice Fermín. Lo que pasa es que ahora mismo solo le vale acertar. Si no acierta, se queda sin nada. Es decir, ya el margen que tiene de maniobrabilidad es tan corto que necesita ya tener pegada, porque si no, esto se le va.
3: Claro, es que esto va de meter goles, ¿eh?
9: Sí. A portería han rematado lo mismo.
3: No, te digo, es que lo hace todo bien. No, todo bien no lo hace. Si no mete goles, no lo hace bien. Bueno, es tan sencillo como eso.
0: Ya nos entendemos. Estamos en el 44 y medio, primera parte, Bayern 0, Paris Saint-Germain 1. ¿Va a descontar mucho? ¿Y tú?
3: Nada.
0: Nada,
3: pero
0: de
3: como
0: nada.
3: Como mucho, nada, porque no ha entrado.
0: A ver, ha estado Musiala.
3: Ah, espera, ha entrado lo de Musiala, no, perdón, lo de Musiala.
0: Está Musiala en el suelo, igual un minutito, ¿no?
3: Sí, porque aquí los goles no se descuentan, por eso te digo.
0: Cómprame
3: sí,
0: uno,
3: sí.
0: ¿Y tú?
3: Sí, Musiala, te compro uno.
0: Ojo, vale, Bayern, Borja.
2: Ahí está Musiala, balón a pega con la derecha, otro disparo a las nubes. Sí. Saque de
3: no,
2: puerta,
3: pero juegan
2: no
3: bien,
2: lo está haciendo todo bien. Juegan bien, llegan. Sí, pero la tengo arriba,
0: a Musiala le falta ese puntito. Es que al final muchas han recaído en él, en dos, el internacional alemán. Y mira, dos.
4: A ver, eso es totalmente así. O sea, el valor de la eficacia y de ser concreto y de traducir, eso es importantísimo. Y por eso seguramente el PSG se lo va a llevar. Pero me parece que tiene mucho mérito jugarle con ese vértigo, con esa agresividad al PSG, encontrando situaciones bastante claras. Pero luego ya hay un punto de inspiración y de estar preciso, o lo tienes o no.
0: Sobre los jugadores que se perdieron, grandes jugadores que se perdieron finales, me recuerda el gran Roberto García, que nos está escuchando.
2: Don Roberto,
0: Nedved no jugó el Juve-Milan, la mítica final Juve-Milan, no la jugó por sanción también.
2: 2003.
0: Eso es.
4: Vaya roca de final, ¿eh?
0: Sí, sí.
2: Claro, pues la Juve eliminó al Real Madrid. Buena memoria, Robert.
1: Por lo que sea.
0: Y no sé si la de 92 o 94, ahora me vais a decir, hombre, tampoco era tan gran jugador, pero Guillermo Amor, yo diría que una de las dos finales no la juega por sanción. Lo vamos a mirar.
1: Eso sí que suena random ahora mismo.
0: Pero te digo una cosa, estaba jugando un temporadón Guillermo Amor, iba a ser titular, yo creo.
1: No, sí, te creo.
4: Julio yo, de extremo.
1: Si tú lo dices yo así, no te digo que no.
0: El gran yo juraría momento, que era la del 92. Pero bueno,
2: el gran momento de amor llegó en la Eurocopa del 96, ¿no? Más
0: 96,
2: o menos.
0: El gol sí, a Rumanía.
5: Sí.
0: ¿Eh?
5: El gol aquel, sí. Ahí está, que no sirvió de nada, ¿o qué? Porque ganamos, era el segundo partido y luego en el tercero ya estábamos eliminados.
1: Cierto, cierto. Tiene un estadio en su ciudad.
6: Confirmo el dato, ¿eh? Confirmo el dato de Guillermo Amor, que por lo visto estaba en la grada.
2: ¿En cuál? ¿Al final, 92 o 94?
6: En el, contra en el 92, la Sampdoria,
0: ¿no? 92.
1: La que ganó la primera Copa Europa.
4: Sí, sí, golazo sí, de Koeman, mete, ¿te suena? A Ferrer de interior para perseguir a Mancini.
0: Si hubiera podido elegir, se hubiera perdido la de 94, claramente. Que le metieron cuatro al
1: Barça. El día de Desailly.
2: El apocalipsis de Atenas con Savicevic, Desailly, Boban y compañía.
4: Massaro.
2: Pero bueno, hay que quedarse con la del 92. Con el gol de Koeman, la primera de las Champions del Barça este año. Por desgracia, ni el Barça, ni el Madrid, ni el Atlético de Madrid. Cayeron antes, evidentemente, Athletic Club y Villarreal.
1: Está el Rayito.
2: Está el Rayito en la conferencia. Mañana, David, ¿eh? ¿Vas a venir por aquí o no?
1: Rayito, Rayito.
2: Contra el Estrasburgo.
1: Va a ser la salvación
2: para,
1: europea.
2: Para Kvaratskhelia. La tarjeta amarilla para el georgiano, ya por encima de los 47 minutos inicialmente decretados por el señor Piñeiro. Está a punto de acabar la primera parte.
0: Va a ser centro y pitar, ¿no? ¿Y tú? ¿Sí? En teoría no es lo último.
3: Eso es.
2: Y que no se remate y despeje. No, que si no la lía luego.
3: Remate o despeje.
2: Claro.
0: Eso es.
2: Pues ahí está, Joshua Kimmich, que es un todo nada esta jugada. Si no lo hace perfecto el Bayern, el primer tiempo habrá acabado. Ahí está, el balón de Kimmich dentro del área. Jonathan Dekel, destarado, fíjate. Lo hizo muy bien, pero no perfecto, porque no acabó en gol. Ahí estaba el remate de Tale, dejaron solo. Pero de todas formas, ¿cómo las bota Joshua Kimmich? Es un maestro, estaba Hola. Solo. Está, jugadores del Paris Saint-Germain, había uno o al menos dos había en el suelo, ¿no? Porque se choca João Neves con otro jugador que está ahí. Estaba solo, está. El remate que se marchó desviado, la desesperación en la grada y el final de la primera parte en el Allianz. Vale el gol de Dembélé, el Paris Saint-Germain cerquita de la final, Bayern 0, Paris Saint-Germain 1.
0: ¿Y vas a decir, y tú?
3: Que yo tengo una paranoia, yo creo que es más fácil rematar saltando que parado.
4: Sí, totalmente.
0: Sí, sí.
4: Con inercia y por delante es mucho más fácil.
0: Al descanso, está ganando el Paris Saint-Germain con el gol de Ousmane Dembélé, 0-1, 4-6 en el global de la eliminatoria. Aunque sea muy, muy rápido, Miguel, porque nos vamos a la Desco y enseguida volvemos. Lo ha hecho casi todo el Bayern, menos lo más importante, que es rematar. Y también se esperaba que tuviera más balón, ocasiones, jugando en casa el conjunto bávaro, yendo por detrás en la eliminatoria.
6: Sí, sí, sí, se esperaba un poquito esta realidad. Es verdad que lo están intentando todos, se están proyectando mucho ofensivamente, pero es verdad que les está faltando esa finura y esa eficacia que también vimos precisamente en la primera parte del partido de ida.
0: Son las 9:51, enseguida vamos con el resto, analizamos lo ocurrido en la primera parte, también cómo puede venir la final, que se va a disputar el próximo 30 de mayo en Budapest. Al descanso, Bayern 0, Paris Saint-Germain 1.
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0: comunidad canaria. Vamos con los datos de la primera parte, que son interesantes, Fer, con cositas chulas, sobre todo en cuanto a duelos y pérdidas en campo propio. Tienes datos interesantes, Fer.
1: Sí, Bruno, vamos a empezar, si quieres, por la posesión, porque se la ha ganado el Bayern claramente al PSG en esta primera parte. Es 57-43 para el equipo alemán. También en remates gana el Bayern Múnich. Son 8 remates totales por 6 del PSG. Eso sí, a portería solo ha chutado una vez el equipo de Kompany, que es la que dispara Musiala en la parada de Safonov. Corners, lo comentaba Borja en directo, son 4 corners a favor del PSG, ninguno ha sacado el Bayern. Y lo decías tú al principio, al darme paso, tenemos pérdidas en campo propio del Bayern 12 por 27 del PSG. Y ojo a los duelos ganados de uno y otro equipo: 40% para el Bayern, 60% para el PSG. Muy superior ahí en duelos y en las pérdidas en campo propio. A mí me llama mucho la atención, no sé cómo lo ven aquí nuestros compañeros de mesa.
0: Sí,
1: no, me parece muy llamativo ese dato.
0: Eso es, no acaba de reflejar el marcador lo incómodo que ha estado el Paris Saint-Germain, Fermín, especialmente en salida. Esas 27 pérdidas en campo propio llaman la atención.
2: Sí, porque hay mucha situación de presión tras pérdida que el Bayern lo hace bien. Luego también presencia en área es alta, porque son 20 acciones del Bayern en área rival, pero es muy llamativo lo de tan solo un remate a portería de 9 intentos. Tan solo te han bloqueado 2. Esto habla más seguramente, aparte del PSG está defendiendo bien, y con mucha gente, pero esto habla más seguramente de falta de acierto y de inspiración que de otra cosa.
0: Sí. En cuanto a nombres propios, Aritz, eliminatoria muy importante, partido el de hoy importante, para Fabián, por varias cosas, por la posibilidad de estar o no en el Mundial, que obviamente si está sano va a estar, pero hay muchísima competencia en ese centro del campo. Luis de la Fuente no regala nada a nadie, y estar bien en partidos top va a ser fundamental para el andaluz.
3: Sí, sí, sí, sin duda. Bueno, ya ha estado muy bien, ¿eh? De hecho, participa con un toque de primeras en el gol, más todo el trabajo que aporta defensivamente, más las ayudas en la salida de balón. Yo creo que, sin ser el Fabián de su máximo nivel, es un jugador muy, muy importante. Y a Luis de la Fuente le encanta. No dudo, desde luego, que vaya a estar en el Mundial. Vamos, me parecería una utopía que no. Y es más, creo que con partidos así se va a ganar el poder ser titular también en el Mundial.
0: David, Nuno Méndez, amarilla. ¿Te ves la posibilidad de que Luis Enrique haga un cambio, que mueva las fichas para evitar que Nuno Méndez no pueda jugar la final, o que lo expulsen cuando quede mucho partido y pueda condicionar mucho en la semifinal?
4: Minuto 65 máximo, entra Lucas, sobre todo si el partido en su marcador no se mueve. Creo que sería un contexto suficientemente fiable como para no arriesgar ya demasiado, y que Lucas, que además conoce bien el escenario, que sabe lo que es jugar para partidos de este tipo, y aunque lleva mucho tiempo fuera, pues conceptos defensivos lo tiene totalmente. Así que yo creo que sí, no merece la pena arriesgar mucho más si el partido más o menos sigue controlado.
0: Y mañana, Fermín, el partido del Rayo, ¿eh? Vamos a tener ese multi, lo vas a hacer con Naveira. Evidentemente, la gente que escuche Carrusel también, se pueden consumir las dos cosas, primero una cosa y luego la otra, por ejemplo, escuchar Carrusel y luego os ponéis el multi, que de hecho, lo digo en serio, es lo que hago yo. Fermín, el Rayo no va a ser fácil. Estrasburgo
2: no.
0: le metió 4 al Mainz la última vez que tuvo que remontar un resultado en contra de la ida.
2: Sí, y el Estrasburgo es un equipo que tiene muchísima calidad arriba, o sea, apostó en la ida por Emega, por un 9 fijo, pero también puede ser Enciso falso 9. Luego está Marshall Godo, está Moamelló, van a tener al Colo Barco en el centro del campo, Ben Chilwell subiendo por la izquierda. Me parece un equipazo que gestiona muy bien el balón, y ojalá que el Rayo pueda tener ese planteamiento redondo, ¿no? Estar muy bien atrás, cometer poquitos errores, gestionar bien el balón cuando toca, tener ese punto también de eficacia. Toca hacer un partido redondo por el Estrasburgo. Por juventud es un equipazo.
0: Mañana por la mañana tenéis episodio especial de Play Football con la previa de esos partidos de Conference, del Estrasburgo Rayo y también del Shakhtar, en este caso va a ser Crystal Palace Shakhtar Donetsk, con el 1-3 en la ida, también con la previa de las semifinales de UEFA Europa League, Friburgo contra el Braga, con ventaja para el equipo de Carlos Vicens, y esa vuelta del partido entre ingleses, ese encuentro entre el Aston Villa y el Nottingham Forest, está pendiente siempre Fer en Play Football de la UEFA Europa League. La duda es, ¿va a jugar Morgan Gibbs-White? Porque hay una eliminatoria con él y otra sin él, ¿eh?
1: Sí, pues Bruno, es una gran pregunta. Ya lo ha dicho Víctor Pereira en la rueda de prensa, que incluso ha bromeado un poco con esta opción. Para quien no lo sepa, Chris White se llevó un buen golpetazo con Robert Sánchez, con el portero del Chelsea, este lunes. Tiene no sé cuántos puntos tendrá en la cara. O sea, yo ni siquiera me atrevo a recomendar a la gente que vea las imágenes, porque yo soy aprensivo y son duras. Y bueno, le han preguntado a Víctor Pereira hoy en rueda de prensa y la verdad es que ha dicho que no ha entrenado, pero que no está descartado. Creo que está trabajando contrarreloj en hacerle una máscara, pero yo no sé hasta qué punto, con la manera en la que ese chico tiene la cara, si va a poder ponerse una máscara. Ya no te digo rematar un balón de cabeza, me refiero a, aunque sea, ponerse una máscara. La verdad me parece muy llamativo.
0: Vemos pensativos a Luis Enrique y Rafa Pol en el túnel de vestuarios antes de que empiece la segunda parte. Empieza la cuenta atrás, de hecho lo ha empezado ya hace un tiempo, para el Mundial. David, y hoy me parece que hay noticia en México, ¿verdad?
4: Sí, es brutal. Lo de México es tremendo, porque hay que tener en cuenta que se está jugando la liguilla mexicana, pero que Javier Aguirre, el vasco, el seleccionador actual de México, de alguna manera ha logrado que la federación saque un comunicado esta mañana en el que obligaba a los jugadores a estar esta noche concentrados a las 8 de la tarde para cenar y a partir de ahí quedar convocados para el Mundial. Pero la manera de explicarlo en el vasco nunca deja a nadie indiferente y así lo ha hecho.
5: Con mucha ilusión de que ya llegara este día. Hace ya casi 16, 18 meses estamos juntos y todos esperamos que llegara este día. Estamos todos muy contentos. Están citados todos los jugadores convocados para estar cenando todos juntos a las 8 de la noche. Y bueno, como ustedes sabrán, en ese sentido, el comunicado es muy claro, ¿no? El que no venga, pues esto estará fuera del Mundial. Eso es algo que no podemos ser flexibles ni mucho menos. Sí quisiera agradecer especialmente, bueno, a los clubes, a los dueños que nos atendieron muy bien, que nos aportaron ideas. Este proyecto lo presentamos hace tiempo, fue aprobado, es un pacto, proyecto que no se ha roto.
6: Y la pregunta, David, es...
4: Sí, es increíble.
6: Sí, no, ya sabemos, ya sabemos si hay algún jugador que no haya acudido.
3: No, son solo locales.
0: Ah, vale, bueno, es que no entendía nada.
3: El tema es que está en juego la Conca Champions también.
6: Ha empujado un poquito de clickbait, David,
3: No,
4: yo he explicado que son los jugadores que están en la liguilla mexicana, ¿eh? Claro. Están jugando en la liguilla.
3: Y Conca Champions, Toluca tiene que jugar, por ejemplo, y Chivas que tiene liguilla, como dice David también, pues ha habido un lío entre ellos incluso, porque parecía que les iban a dar permiso a los de Toluca y no a los de Chivas, y al final la Federación Mexicana lo que ha hecho es, todo el que no esté aquí hoy, como hemos oído a Javier Aguirre, se queda fuera del Mundial.
4: Me encanta.
2: Pero es que igualmente habrá jugadores que están ahí en esa convocatoria que se van a quedar fuera, porque faltan todos los que vengan de Europa y otras latitudes.
0: Y tú, por mi reloj, pasan más de 15 minutos, ha tardado el Bayern mucho en salir, ¿no?
7: Pero esto más que, fíjate, en este tipo de competiciones es más culpa del Team Champions, que es el que te hace salir a los equipos, el que te dice cuándo tiene que empezar por el tema de publicidad y de las televisiones, que el árbitro aquí no decide nada.
6: Creo, son y siete, creo que han sido, el partido empezó creo que 3 minutos tarde, más los 2 de descuento.
3: Esto, ¿sabes? En Sudamérica sabéis que no tendríamos ni imágenes todavía.
6: Todavía, ¿no? Media horita.
3: América tarda media horita. Y cuidado con el Mundial, que eso va a ser tremendo también.
4: Sí.
3: Digo, para horarios de programas y cierres de periódicos, va a ser una locura.
6: Aritz, tú que lo tienes muy estudiado, ¿cuántos partidos del Mundial van a durar menos de 2 horas desde que empieza hasta que acabe?
3: Pocos, entre pitos y flautas. Entre tormentas, entre madre que va a haber cooling break en todos los tiempos, nos vamos a ir a 2 horas mínimo en cada partido.
4: Total.
2: Qué miedo.
6: Maravilloso.
0: Empieza la segunda parte, Borja.
6: Bueno, pues arranca la segunda parte. Fíjate de qué forma, el Paris Saint-Germain tipo rugby.
3: Como siempre.
6: El pelotazo largo al costado derecho para que el Bayern saque desde el lateral en una posición complicada. Arrancado la segunda parte. Así, a grosso modo, tengo la sensación de que se mantienen los mismos 22 protagonistas que finalizaron el primer tiempo. Intenta jugar ahora el Bayern Olís ante William Pacho. Ahí está el francés un poquito a trompicones, un poquito acelerado, le está faltando ese puntito de pausa. Intenta jugar el Bayern el balón dentro del área. El pelotazo largo ahora de Marquinhos. En juego la segunda parte en Múnich. Está ganando 0-1 el Paris Saint-Germain.
0: en la ida y tú vimos a un partido muy noble, prácticamente no hubo patadas importantes, no hubo quejas en demasía al menos. Lo de hoy se ha ensuciado un poquito con esas manos que ha empezado a pedir el Bayern, ya es otro perfil de partido.
7: Claro, el partido de vuelta además es el decisorio, es decir, el más fácil siempre es pitar la ida porque no quieres que perderte la vuelta y porque no quieres perder el partido.
4: Y que va perdiendo la eliminatoria encima es el equipo de casa, claro, que tiene que remontar, todo eso hace que sea más áspero la sensación.
0: Aritz, lo que ha explicado hoy tú de que se cargan a los mejores árbitros porque queda un mes para el Mundial, para que no cometan errores, para también incluso evitar alguna lesión y demás, a mí me parece escandaloso. O sea, no le veo ningún tipo de sentido que dicen los jóvenes ahora.
3: No, ninguno. Le he escuchado también estos días ahí tú y estoy un poco en la misma línea, que es una decisión un poco extraña. Y creo que tiene que ver también un poco con, él lo sabe mejor que yo, ¿no? Pero un poco las dos directrices que hay, FIFA, UEFA, que no tienen exactamente los mismos pareceres arbitrales en bastantes aspectos.
7: Por desgracia.
6: ¿Qué golpe ha recibido William Pacho? Elevó demasiado la pierna a Harry Kane, el futbolista ecuatoriano. Yo creo que era.
7: Pero es que golpe baja, no le pega.
4: Creo que baja mucho la cabeza.
2: No, no sé si le pega, ¿no?
7: Es que yo creo que ni le pega, ¿eh? Igual no, sí, ¿eh? Pero yo creo que ni le pega.
6: Bueno, pues juego parado. Aunque bueno, parece que salen las asistencias médicas del Paris Saint-Germain. Vamos a ver la acción repetida. Harry Kane.
7: Sí, le pega, sí, le pega con los tacos.
2: Le rasca, sí, le rasca, sí.
6: Le ha rascado ahí con los tacos. Uy, por Dios, pero Pacho, la que te ha llevado.
2: Sí, rasca, sí.
4: Le ha quitado el tupé, ¿eh?
0: Pero como el que baja la cabeza es Pacho, no sería.
7: No. A ver, el juego peligroso es cuando bajas por debajo de la cintura. Ahí la tiene por encima. Ahí sería juego peligroso de Kane.
0: De Kane, pero sin amarilla, o sea, sin amonestación ni.
7: Luego tienes que ver si es temerario o no. Vale. Si es imprudente como esta de Kane, no. Si ya tiene fuerza, pues amarilla.
3: Tiene una brecha, yo creo, ¿eh? Le están atendiendo ahí.
0: Se aprovecho, creo que se va a poner bien, perdona, y tú, porque hay final en el básquet, Javi.
7: ¿Qué ha pasado ahí?
8: Ha ido a juego Valencia Basket, un partidazo contra todo y contra todo. Se ha ido por delante en el marcador desde que ha empezado el partido hasta el final. Ha ganado a Panathinaikos 8-7-9-1. Y el viernes, como digo, habrá cuarto partido en busca de la Final Four.
0: Gran noticia, gracias Javi. Victoria de Valencia Basket que fuerza el cuarto partido. Estamos en el 3 de la segunda. No está demasiado tranquilo Luis Enrique mirando a Pacho, Borja.
6: No, desde luego que no. Ahí está, ya le han puesto.
7: Eso es como lo que se echa a los neumáticos, a las ruedas, ¿no? Para que no se escape el aire. Esa espuma.
3: Sí, le han hecho ahí con un spray.
6: Bueno, pues vamos a ver.
4: ¿Cómo ha cambiado, eh? Antes te ponían un gorrito de nadar y ahora fíjate.
7: Para que no sangre, para que no sangre.
3: Parece Maradona en aquel mundial, ¿no?
4: Te digo, yo pensaba que cuando estaba en Boca,
6: Una posición más frontal, ¿no? No tan atrás, pero ahí está.
0: Tremendo. Oye, Borja, Robén está para jugar. Tú porque te conservas muy bien, pero Robén está para jugar.
4: Se hizo maratón hace 2 o 3 semanas, porque lo he visto yo en. Sí, y lo acabó y perfecto.
7: ¿Y no se lesiona?
4: Nada. Lesionarse fue cuando estuvo en el Madrid. En el Bayern no se lesionaba.
7: Pero es por pedir información.
4: No, en el Bayern no se lesionaba, era en el Real Madrid solamente.
6: ¿El mejor Robén cuál fue?
4: Jugador de cristal y demás.
6: El mejor Robén,
4: del
6: Mundial.
3: Para mí, Mundial 2014.
4: Hasta 2014. Sí, porque en 2010 pudo ser mito, pero había un tal Casillas que no le dejó.
2: Con Van Gaal. Sí.
6: Pero bueno, estamos
0: No estuvo mal, su trayectoria de clubes. Chelsea, Madrid, Bayern.
3: Groningen, ¿no?
0: Sí, Copas de Europa antes. O sea que sí, tremendo.
7: El mejor que estuvo en el Bayern, ¿no?
4: Sí, mejor nivel del Bayern.
0: Su etapa en el Bayern. Recupera el Bayern, Borja.
6: En el partido de ida no tuvimos 10 segundos para hablar de la década anterior de un jugador, ¿eh?
4: Pues mételo prisa.
6: Esto, venga, vamos, chavales,
4: a jugar. Revolución.
6: 4
3: sí,
6: y medio.
3: Sí que pienso que el partido, al ser la vuelta y el PSG ser un poco más pragmático, como decíamos antes, le impide contragolpear bastante al Bayern. Y eso le está, creo que perjudicando, porque solo encuentra la opción de hacer daño desde el juego posicional. No tiene los espacios que tuvo en la ida, por ejemplo.
6: Ahí está jugando Upamecano a la derecha. Otra vez el pase precipitado. El Olís de hoy no es el Olís del otro día. Cuidado, Pacho al suelo. Pacho al suelo, pero
7: la ha metido bien, ha ido a darle.
6: Pues ahora se está doliendo el ojo, ¿eh?
7: No, porque le mete con el cuerpo. Es que ha ido a darle el jugador del Bayern.
6: ¿Se le ha caído el apósito que le han puesto? No. No sé, pero
0: es
6: que
0: es un spray, Puyol, se la está llevando todas.
6: Se está llevando todas William Pacho, el ecuatoriano está ahora
3: Están Ecuador ahora, imagínate cómo están.
6: Fíjate, imagínate. ¿Quién es el seleccionador de Ecuador ahora?
3: Becacheche.
6: Pues ahí está Becacheche. En Carrusel sacamos una de comparaciones de personas a las que se le parecían.
3: Estuvo hace poco aquí en la redacción de AS, me pareció un tipazo, vamos.
0: Tipazo.
3: Con un gran lenguaje futbolístico y además muy buenas ideas. Yo creo que va a ir, bueno, ya está en una gran selección y cuidado, ¿eh?
4: En la escuela.
0: Ecuador, posible revelación para mí del mundo.
3: No, totalmente.
0: Lo digo ya.
3: Alemania. Sí, sí. Ya te digo yo que Alemania se la limpia en la fase de grupos.
4: Y tanto que Roca.
6: Ecuador, que
0: strong statement, ¿eh? De Leeds, que le va a ganar Ecuador a Alemania.
3: Que le va a quitar el primer puesto del grupo, es lo que digo.
0: Pues más todavía. Más strong todavía. Eso va el Bayern, Borja.
6: Ahí está Musiala, al suelo, llama el Musiala. Dice el colegiado que sí, un poquito de pausa. 6 de la segunda parte. El partido que poco a poco va avanzando, que es verdad que ha estado un poquito parado en este segundo tiempo por los problemas por todas partes de William Pacho, que a todo esto sigue en el terreno de juego. Balón para Olisa ante Nuno Mendes, el portugués, que recordemos que está resistiendo con tarjeta amarilla. Intenta perfilarse para pegar a con la izquierda, el balón al borde del área para Luis Díaz, se le fue un poquito lejos, seguramente quería pegarla. Ahí está Stanisic tocando para Harry Kane, buscando ahí el quiebro ante Seremeri, la pega con la derecha. Muy buena ahora la acción defensiva de João Neves. Vuelta a empezar, el Bayern con muchas dificultades para encontrar un hueco, claro.
0: Tiene más banquillo el PSG, mirando ya no a los canteranos, mirando a los jugadores que de verdad pueden entrar y aportar. Miguel, me parece que ahí tiene una bala ganadora seguramente el equipo de Luis Enrique, ¿eh?
9: Sí, lo comentamos también en la ida, ¿no? Es muy difícil que físicamente este Paris Saint-Germain se resienta tanto como para no poder terminar el partido, pero sabemos además que tiene muy buenas herramientas y que incluso le pueden dar un matiz diferente cuando decida Luis Enrique. Por lo tanto, este Bayern es verdad que tiene menos maniobrabilidad desde el banquillo.
6: Otro pase ahí de Olís, otra pérdida. El balón que buscaba Luis Díaz. Qué bien Marquinhos. Marquinhos está jugando un partido imperial, ¿eh?
2: O sea, los dos centrales, ¿eh? Igualmente en la ida, por ejemplo, Tai Upamecano, pese a encajar tantos goles, estuvieron muy bien saliendo de zona, tiene mucho mérito, pero es que hoy están impolutos tanto Marquinhos como Pacho. Y por cierto, en clave Bayern, yo estoy echando ya de menos a Alfonso Davies en ataque, porque es que creo que el Bayern está muy limitado en izquierda con Stanisic a pierna cambiada, sin amplitud, sin profundidad, sin nada.
0: Y no sé cómo está Lenny Carl, que si está bien David, me parece que es una opción para la media punta, no estando del todo top Musiala, o incluso darle un giro al partido y meter un Musiala en el centro del campo junto con Kimmich y jugártela con Carl arriba, puede ser otra opción, ¿eh?
4: Sí, quitas Pablo y metes Musiala un poquito más atrás, o por lo menos partiendo de una zona un poquito más interior de creación, metes a Lenny Carl por la derecha y Olise un poco más enganchando. Bueno, es verdad que Lenny Carl se lesionó, no ha tenido prácticamente continuidad desde entonces, es un person también, ¿eh? Este sí que va a ser person en todo, dentro y fuera del campo.
0: Falta clara ahora ahí tú de Marquinhos, ¿eh? Sí,
10: le pone la mano en la cara para que no remate.
0: Nivel que si la ve bien igual es amarilla, pero bueno.
10: No le pega con el codo, le pone, fíjate, ya, como hacen en baloncesto, la mano en la cara para que no prolongue.
3: En la liga es amarilla eso.
0: Sí. Me conozco a mis clásicos y eso Marquinhos no lo ha hecho. Sabía dónde estaba Kane, pero bueno. 9 de la segunda parte va a tener falta y eso en las botas de Kimmich. Borja, es igual a peligro.
6: Ahí está, pierna derecha, levanta el brazo derecho. La jugada de estrategia abre hacia la izquierda para Luis Díaz. Buscando de nuevo el Paris, el Bayern, el ataque, la pegó horrible Alexander Pavlovich, estaba en una buena posición para ejecutarla, pero el lanzamiento de Pavlovich vio el miedo en el 9 de la segunda parte, avanzan las manecillas del reloj, el Bayern que no aprovecha las ocasiones y que está 2 goles por debajo en la eliminatoria, 9 de la segunda parte, Bayern 0, PSG 1.
0: Eliminatoria de momento con 4-6 en el global para el Paris Saint-Germain. Fermín, ha empezado tranquila la segunda parte para los parisinos, ¿eh?
2: Sí, porque es que sigue sin ser demasiado agresivo en la finalización el Bayern. Pavlovich, sí. Este tipo de envíos no te pueden ir tan lejos. O sea, es una semis, te lo estás jugando, al menos que coja portería. No te digo que vaya a la escuadra, ni mucho menos. Pero este tipo de lanzamientos del Bayern son recurrentes y van fuera.
0: Y sí que es verdad, Rich, que le está faltando amenaza al PSG en las contras. No está no está corriendo bien. Sí. Es verdad que tiene espacios. O sea, antes, por ejemplo, se ha precipitado Due con un pase arriba cuando podía conducir. No está siendo capaz de esa superioridad que tiene a veces, traducirla en ocasiones claras de gol a contra.
3: Lo entiendo desde el punto de vista de que no quiere que el partido se enloquezca. Quiere estar bien plantado, sin meterse atrás, sin arriesgar demasiado arriba. Es que estamos hablando de semifinales de Champions, dos goles a favor que tiene ahora mismo. Y luego lo de los tiros del Bayern, sí son muchos, pero ninguno es muy limpio. Si os fijáis, siempre son disparos desde lejos y eso también habla bien del trabajo defensivo.
6: Ojo, pero Narich, ojo la contra. El balón para el Paris Saint-Germain, ahí está Désiré Doué. Va a intentar encarar a Stanisic. La ha aguantado bien, la pega con la derecha, metió los puños. Manuel Neuer, pudo ser el 0-2. Qué poquito necesita Doué para sacar peligro. Vaya latigazo el futbolista del cuadro parisino. Mira, esto me recuerda un poquito a la ida, ¿eh? Ahora el Bayern intenta jugar a la contra. El balón para Harry Kane, se marcha al suelo. Otra vez, William Pacho. Le pueden derrocar, le pueden abrir la cabeza, le pueden dejar tuerto, pero siempre, siempre somos del Team Pacho. Balón para Fabián, 11 de la segunda parte. Partido de Fabián bastante bueno para lo que son unas adicionales de Champions, para un tío que está cogiendo el ritmo. Ahí está Kvaratskhelia, el balón la pega con la izquierda, el disparo Neuer al suelo. Había hecho el toquecito, se la pasó con la pierna derecha a la izquierda. No es tan habitual como cuando se perfila para pegarla con la derecha, pero Kvaratskhelia ha tenido el 0-2. Esto va cogiendo ritmo. Vamos a ver si el partido se vuelve loco, que es lo que queremos, porque tuvimos 9 goles en el partido de ida. Ahí está Luis Díaz abriendo hacia la derecha. Vuelve a jugar el Bayern. Vamos a ver si Olise se entona. Ander está en un momento.

0: Ben, porque va a tener que adelantar más la línea, probablemente van a venir cambios mucho más ofensivos. He estado mirando todos los partidos del Bayern, en ninguno, en toda la temporada, en todas las competiciones, se ha quedado sin marcar, ¿vale? En ninguno.
1: Pues son 57 minutos, ahí está Luis Díaz, balón dentro del área, Musiala, Seremery, pero si no estaba Marquinhos, saque de puerta, otra vez el Bayern se trabó a la hora de la verdad, la cara de desesperación que refleja la situación de Luis Díaz, será saque de portería a favor del Paris Saint-Germain.
2: Luego fijaos también un poco lo que es... tener un entrenador como Luis Enrique, ¿cómo te aporta ese carácter competitivo? Lo que era el PSG históricamente en esta competición, en una situación como esta, ganando una semifinal fuera de casa, era un tembleque generalizado, un equipo que sabía que había un riesgo al fracaso, así hablando claramente. Y con Luis Enrique es que hay otra sensación, otra personalidad de equipo y bueno, pues eso es importantísimo, obviamente.
0: ¿Cuántas veces decimos Bruno, cuántas veces decimos que lo de cambiar el chip de clubes que son buenos a que sean ganadores? Pues ese chip de comportarse de otra manera diferente, tener un espíritu diferente, es lo que ha cambiado Luis Enrique, que es dificilísimo, parece fácil, pero es la clave.
3: Va el Bayern, Borja.
1: Avanza por el centro Lis, la podría pegar con la izquierda, pero Diego está pensando en el pase. Ahí está ese trastadilla, no es el Lis de la ida, Ha llegado a la línea de tres cuartos y la ha perdido. Cuidado que el Paris Saint-Germain intenta salir a la contra. El balón es para Nuno Mendes. Ahí está el portugués. No, eran Nuno ahora.
3: Se anticipa ya lo que Pacho.
1: Sí, parecía Pacho.
3: ¿A dónde va?
1: Pero bueno, ahí está. Vuelve a jugar el Bayern. A la izquierda para Luis Díaz. No se está yendo tantas veces como querría. Seguramente de Seremery. Gana la línea de fondo. La toca con la izquierda. Otra vez Marquinhos. El pelotazo de João Neves. Intenta recuperar el Bayern. Ahí está tocando de Desiré Doué. Vamos a ver si se la quita de encima. Pide pausa. La toca atrás para el lateral derecho. En funciones Seremery. El pelotazo se la quita de encima. Con la izquierda recupera el Bayern. Poco a poco. Es el momento del Bayern. Ahí está Alexander Pavlovich para Harry Kane. Kane para Musiala, línea de tres cuartos. Buena hora, ahí la presión de Vitinha. Olise ante Nuno Mendes, busca el caracoleo. Que bien llegó a la ayuda Fabián. Musiala a borde del área, muchos jugadores del PSG. Esa maraña no llega. Bueno, y ahora la maraña incluye al portugués João Piñeiro, que estaba donde no debía estar, Iturralde.
4: Sí, en el medio, como les hacen correr ahora por el medio, pues es lo que pasa. Como
5: siempre,
4: jueves.
5: Una por partido mínimo siempre ocurre. Sí,
0: siempre que veo esto me acuerdo de Itu porque lo critica un montón. Antes no pasaba esto.
4: No, antes era más diagonal, pero para eso tienes que correr más. Ahora va de frontal a frontal.
1: Ojo Musiala. Yo no sé si se le llegó a marchar el balón. Recuperó fantástico João Neves. Puerta.
2: No, lo que decía es que no hace falta parar ahí, ¿no? Si la pelota ha dado en el árbitro y va claramente...
4: Si no mejora la jugada, no hay que parar.
2: Es que solo ralentiza, si no...
4: Eso es. Y voy a meterme en un charco, ¿eh?
3: Dale, y tú, sí.
0: Qué raro.
4: Tú tranquilo. Musiala muy mal.
3: Hombre, claro, pero es que Musiala se rompió el peroné de regresar.
4: Pero me hace muy bien. Pero
2: contra el PSG, precisamente, ¿no?
3: Eres un hater, Donnarumma, se lo hizo Donnarumma, es verdad. De hecho, 60 está. De partido, Bayern 0, Paris Saint-Germain 1. Juan.
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3: Si gana y pasa la eliminatoria del Paris Saint-Germain, habrá duelo español en la final en los banquillos. Será un Arteta contra Luis Enrique. Y lo hemos contado esta semana en Play Football. Ojo el Bayern.
1: Ojo con Pavlovich para Konrad Laimer, el balón del austriaco. Nada, está Kimmich, el Bayern. No termina de... enganchar en esas acciones. Vamos a ver si Pavlovich la pega bien, antes lo hizo muy mal. Stanisic, buena posición, el remate inocente. Atrapó el portero. Hola, Bruno.
3: Hay 13 Champions ganadas por entrenadores italianos hasta el momento y España está con 12. Es decir, si pasa el PSG, nos aseguramos igualar a los entrenadores italianos como entrenadores con más Champions ganadas. Y además, bueno, no hay que decir cómo está la situación también en Europa League con Emery y también Carlos Vicens con opciones de meterse en la final de la Europa League y evidentemente Íñigo Pérez con la posibilidad de meter al Rayo en la final de la Conference. Buen momento, gran momento para los entrenadores españoles. La tiene el PSG, Borja.
1: Estoy hablando sin pensarlo mucho. ¿Sería la primera final con dos entrenadores españoles? La lanzamos, ¿eh?
0: Está bien tirada. Para meternos en un lío, claro, está muy bien.
3: En el Valencia.
0: Lo has hecho guay.
3: Uy, qué bueno.
1: Ahí está Seremery. Pensadlo, ¿eh? Al final en Madrid-Valencia no. María

0: Leti no, había entrenadores extranjeros. Sere Meri toca, la que ganó el Barça con Koeman, luego con Rijkaard. Juega el Paris Saint-Germain, ahí está Marquinhos. Luego también ganaron con Guardiola. Hostia, narrando y pensando a la vez, me da a mí que no, finales de españoles, creo que no. ¿Y qué equipos extranjeros los dos? No lo sé. Tengo mis dudas, pero bueno, se me ha venido a la cabeza estas cosas que pasan. Es de hacer ahí dando a la tecla a ver si lo encuentra. Balón para Upamecano, el balón para el Bayern. Ahí está anticipándose, siempre muy bien colocado Marquinhos. Balón para Matvei Safonov, el portero del Paris Saint-Germain, que pide un poquito de calma. Agarra el balón, ya se ve como en cada jugada empieza a arañar unos segunditos que valen oro, como se nota que ya son dos goles de diferencia. Tocando hacia la derecha, como se vuelve loco ahí Luis Enrique. Estaba, me parece, ahí pidiendo a Vitinha algo, que se colocara en otra posición el portugués, que está haciendo un fantástico encuentro también en tarea defensiva. Ahí
1: confirmamos,
0: está
1: Vitinha. Borja, sería la primera vez, ¿eh? ¿Qué pasa? Primera vez en la historia, final entre entrenadores españoles, y hay dos cambios preparados, o sea, va primero el PSG.
0: Pero antes esa ocasión para el Paris Saint-Germain, se marchó al suelo Doué. El Bayern que intenta jugar a la contra, pero Stanisic que no lo tiene claro. El Bayern, que vemos cómo tiene futbolistas que no terminan de jugar con la verticalidad, con el ritmo que merecería, fíjate, Harry Kane en campo propio. Poco a poco, a mí que aunque los grandes aficionados del Bayern que hay por aquí sueñan con su equipo, estamos viendo matices, estamos viendo detalles, Fermín, que hacen indicar que no lo tiene ya nada bien encaminado el equipo de Kompany, ¿eh?
2: Es que, bueno, con un gol a lo mejor la eliminatoria cambia, claro. pero tiene que llegar pronto, porque si no, poco a poco se va a reafirmar ese planteamiento defensivo tan bueno hoy del Paris Saint-Germain. Me está recordando mucho el equipo de Luis Enrique, la semi que te firma el curso pasado ante el Arsenal, donde estuvo muy serio también defendiendo el área.
0: Due ante el mundo, due ante tres, la pega con la derecha, fíjate, due siempre encuentra el hueco, siempre remata bien. Lo hace
3: paradón,
0: todo bien. Qué paradón de Manuel Neuer. Se ha ganado la renovación. Pero además son paradas de
3: es que,
0: de
3: un es que portero las ocasiones
0: veterano, son las que se come un portero veterano, sí, sí. Y son las que paran.
3: Las ocasiones del PSG han sido bastante más claras que las del Bayern, sí, sí. En el es partido.
4: A portería dos veces ha disparado el Bayern de Múnich, ¿eh?
1: Y una corners, ha sido. Este es el quinto, puede ser.
4: Corners, este es el quinto del PSG, Bruno, y no ha sacado ninguno el Bayern.
5: Rarísimo que se vaya Dembélé, ¿eh?
0: Sí, entra Barcola, ¿no? Dembélé. En el minuto 64, si no me equivoco, el Balón de Oro, el autor del gol.
3: Fíjate lo que es este equipo, ¿eh? Que es, se puede permitir el lujo de quitar el Balón de Oro, que ha marcado el gol del partido, que marcó dos en la ida, y aún así, ni un gesto, ni un solo reproche, y entra Barcola para apuntalar el ataque.
0: Y vemos que
2: le le está faltando, Borja, algo de profundidad al Paris Saint-Germain, y yo creo que Barcola es el ideal para atacar el espacio, y como ya tienes gente de pie para recibir entre líneas como Doué y como Kvaratskhelia, pues a lo mejor te sobra un perfil extra.
0: Sí. Y va a entrar Alfonso David. Yo la duda que tengo será, pues, venga, ahora que se ha ido a la policía, balón dentro del área, será por Lainer por Stanisic.
2: Yo creo que sí, Stanisic.
0: Están ahí, se han alternado los dos, vamos a ver, ¿eh? La televisión se nos ha quitado ese cambio seguramente. Vamos,
1: no es que todo. No lo han hecho porque
0: sí,
1: la correr,
0: no
1: hecho,
0: pero me refiero que sí, vale. Iba a salir el cartelón, pero sí, que sí. No sé si ya estaba el nombre del jugador que se iba a marchar. El que iba a entrar era evidente que era Alfonso Davis. Ahí está Bradley Barcola.
5: Sí, pero mira qué importante, entra Barcola y es que normalmente, ¿no? Es capaz de jugar. Claro, es lo que te iba a decir, es que son cromos intercambiables, pero al mismo tiempo comodín camaleónico, juegan en cualquier zona.
1: No sé si se ha lesionado algún central, pero va a entrar también Kim Min-jae. Me parece cambio importante, no sé si es algo táctico. Ojo
0: cuidado, el PSG. cuidado, el balón para el Paris Saint-Germain, el balón dentro del área, buscaba, era Nuno Mendes, me parece, ¿no?
1: Sí.
0: Terminó, se le hizo de noche, atrapó Manuel Neuer, veíamos a los dos jugadores del Bayern a punto de entrar en el centro del campo. Kim Min-jae, Alfonso Davis, puede haber cambio, puede haber rotación masiva en la defensa del conjunto alemán. En el 21 de la segunda parte, ahí está Konrad Leimer tocando Musiala, no se ha enterado. Ahí esperan Pablo. Pero Pavlovich está haciendo un partido que la verdad es que le está viniendo realmente
1: está
0: grande.
1: Pasando, por lo que sea, ¿eh?
0: No está fino, no está fino. Ahí está Musiala, busca el recorte, va por Iturralde, se va de uno, se va de dos. La toca para Díaz. Antes está Sere Meri. El colombiano lo tiene muy difícil, ¿eh? Lo tiene muy difícil. Hay dos, tres siempre que le están tapando la línea de remate. Qué dificultad hay para Luis Díaz. Qué bien está defendiendo el Paris Saint-Germain en este momento de encuentro. Es increíble. Ahí está Joshua Kimmich. No hay ni un solo hueco. Y eso que el Bayern lo está haciendo bien, o al menos lo está intentando. Konrad Leimer tocando para la posición de Olise. Intenta marcharse ahora de Fabián. El balón atrás para que Joshua Kimmich la cuelgue con la izquierda. Y Pavlovich, yo creo que ni siquiera hubiera llegado si hubiera saltado. Desesperación en el Bayern. 22 de la segunda parte. Vamos a ver el doble cambio. Stanisic el primero. El cambio Davis entra por Stanisic. Y vamos a ver por quién entra Kim Min-jae. Entiendo que por Ta o por Upamecano.
1: Yo Upamecano en las últimas le he visto bien, lo digo por lo que comentaba. Sí, es Jonathan Tah. Bueno, no sé si es por redoblar seguramente Aritz esa capacidad de presionar al hombre en esos duelos. Kim también es un futbolista bastante potente, ¿eh?
3: Sí, igual también porque sabe que va a tener que correr un poco más hacia atrás, ¿no? Probablemente en algún contragolpe y, bueno, la verdad es que no cambia mucho, ¿no? El perfil igual por arriba también en alguna jugada balón parado, pero vamos, el cambio importante es el de Davis.
5: Me parece
1: no
5: poco,
1: se puede decir, Miguel, perdona, que haya triunfado Kim Min-ja en el Bayern de momento, ¿eh? Pagaron una pasta por él al Nápoles y de momento les ha salido más bien rana, ¿eh?
6: Sí, no ha dado el nivel que se esperaba, desde luego. De hecho, no ha dado el nivel que dio precisamente en Italia. Y la sensación en el Bayern es que está más de un actor muy secundario que como un recurso real, ¿no? Y argumento para el
0: entrenador. Vía dentro del área ante Marquinhos. Se le fue. Muy buena.
2: Las ayudas.
0: De nuevo. O sea, es tremendo. Está teniendo.
2: Increíble las ayudas.
0: Sí. Ahí está. Ojo. Mira, Alfonso de Vigana, línea de fondo. El balón para la posición de Luis Díaz. Safonov. Ahí estaba el ruso. Estuvo fantástico la ocasión. Ahora sí. Encontró la línea de remate el futbolista del Bayern. Pero el portero del Paris Saint-Germain, que sé que no gusta, pero que está haciendo un buen partido. Y el Bayern, fíjate, en dos minutos con Alfonso Davis ya ha ganado más línea de fondo, claro, que entre Stanisic y Laimer en todo el partido. Ha cambiado.
2: Ahora tienes más amenaza, tienes más amplitud.
5: A mí me parece incluso poco. Para el momento ya de la eliminatoria que está, creo que el Bayern ya tiene que ir con todo. Le quedan 20 y poquísimos minutos, sabiendo que prácticamente no se añade nada en Champions. Es verdad que no tiene demasiado elemento disruptivo en el banquillo, pero algo tiene que hacer porque se te va a quedar una cara de por lo menos no haber forzado al máximo.
3: Bueno, tiene a Nico Jackson, que a mí es verdad que no es muy académico, pero es un delantero que suele acabar casi todas las temporadas metiendo bastantes goles. En el Chelsea, de hecho, metió muchos.
1: Y sabiendo que Kane sale tanto de área, igual te permite forzar un poquito más al final.
0: Olise, entre Nuno Mendes, ahí está, la va a pegar y el remate inocente, otra vez Safonov, infranqueable de momento. La figura de Nico Jackson me recuerda en su momento a la de Choupo-Moting, ¿no? Que sí, tenía grandes figuras, pero
5: es verdad que llevan muchísimos años, antes porque estaba Lewandowski y ahora porque está Kane, buscando un suplente de 9 y nunca lo consigue, ¿eh? Siempre son medianías, bueno, más que medianías, parches, que sabemos que van a ser eso, que no van a pasar de un rol muy muy secundario.
1: Choupo-Moting se hizo famoso por salvar un gol, o sea,
3: intenta evitar
1: un gol de su propio equipo,
3: exacto.
1: Intenta rematar y saca el balón de dentro, que iba a entrar y lo saca, se hizo un memardo de eso tremendo.
0: La vida, sí.
1: Sí, sí. 70 de partido, Bayern 0, PSG 1. No ha sido lo de la ida, pero está emocionante. Veremos si es el PSG o el Bayern el que se mete en la gran final contra el Arsenal. Borja.
0: Ahí está Due buscando la pelota. No, ha evitado que se marche. Oh. Vaya gesto técnico, el balón dentro del área. Intentaba jugar con Barcola. Me fascina. Está haciendo una eliminatoria Due. Increíble. Vamos a ver si el Bayern sale. Ojo, que puede salir a la contra. No, porque estuvo rapidísimo el de siempre.
5: Pachito.
0: William Pacho, ahí espectacular el 51. Ahí está Harry Kane, fíjate, sacando de banda Harry Kane en campo propio. Lo de Kane, la capacidad de sacrificio es tremenda. Tal vez eso también perjudica a su equipo. Claro, saca y no está el delantero centro. Lo que ha hecho Due ante Luis Díaz, que tampoco es el mejor defensor del mundo, es una delicatessen, ¿eh? Qué jugador, Désiré Due, el más joven, si no me equivoco, en marcar y asistir en una final,
5: sí,
0: de Champions.
5: Es Golden Boy. Sí.
0: Y que fue nuestro escenario el año pasado.
5: Sí, sí. Bueno, es uno de los mejores jugadores.
3: Es que se va a hinchar a ganar premios este equipo.
0: ¿Será
3: individuales
0: balón de oro,
3: también?
0: ¿Será balón de oro alguno?
3: Será Dembélé,
1: supongo. Algún día es
3: si
1: posible,
3: esto
1: pero
3: así,
1: este año no. Este año
0: ya.
3: ¿A poco que Francia haga un buen mundial? Si el PSG,
1: bueno, espérate al mundial, ¿eh? Yo creo que.
3: Bueno, pero te digo que es una de las grandísimas favoritas.
0: Ojo, Barcola para Kvaratskhelia. Y ahí está el georgiano, el quiebro ante Michael Olise, tocando para el remate de Due. Se ha marchado por la izquierda, pero tiene siempre en la mirilla el remate, casi siempre con la derecha. Buen zapatazo también, siempre con la izquierda. Que bien Kvaratskhelia, todavía le queda fuelle. Pero el disparo se marchó desviado y ahora ya sí que tengo la sensación de que un gol en esta eliminatoria del Paris Saint-Germain sí que fulminaría al Bayern, que necesitaría 3, pero de momento son 2. Jugando Alfonso Davies, el balón para el canadiense. Bueno, ahora el repliegue de João Neves, pero siempre sacrificado, siempre. ¿Quién hablaba por ahí?
2: No, que me ha puesto un poco nervioso Davies. O sea, si tienes todo el carril, ¿por qué no tiras? No lo entiendo.
0: Ojo Kane para Olise, que no termina de engancharla bien. Ahora vuelve a equivocarse. Está equivocándose prácticamente en todas las decisiones. Olise, que fue letal, tuvo un nivel sideral frente al Real Madrid. Hizo un partido de día formidable, pero hoy no termina, ¿eh? No termina de dar. Hay veces que esto es lo que pasa, pero que es un jugador que desde luego está, mira, y está activo, ¿eh? Está apareciendo una y otra vez, se vuelve a equivocar. Veis en el pase ahora a Conrad Aimer.
3: Desastre.
0: Qué mal partido ahí, se lanza muy bien Fabián en el esfuerzo defensivo del futbolista.
3: Increíble el
0: español.
3: Trabajo de los interiores, bueno, de los tres mediocentros del PSG, ¿eh? A veces oscuro, pero siempre ayudando atrás.
0: Es que a veces es difícil saber si son mejores jugadores ofensivos o defensivos, porque los tres sí. Defienden, los tres atacan, es una barbaridad.
1: Es el equipo de cracks mundiales, porque con balón son cracks mundiales, que más curra de largo. O sea, es que es increíble, los delanteros, los centrocampistas, todo el mundo sin parar de trabajar y además con una capacidad física, porque claro, Joao Neves, aunque lo veas muy bajito, físicamente, por ejemplo, es un jugador muy superior a Pavlović. Claro, es una bestia. Lados, ¿no? Es que eso, claro, claro.
6: Eso va muy al hilo de algo que decía Aritz, sí. ¿No? Antes, de cómo les ha convencido y de cómo ha conseguido, ¿no? Que este equipo compita y que crean en la idea que ha impreso Luis Enrique.
0: ¡Ojo, Lisander, uno Méndez, el balón dentro del área! ¡Pacho! La tocó, pero se marchó fuera. Lo hace todo bien Pacho, porque otro en esas circunstancias hubiera acabado metiéndose un autogol. Pero el partido espectacular de William Pacho. Ahora Olise se marchó muy bien de Nuno Méndez. El toque con la derecha. Y William Pacho ha forzado el córner, que es un mal menor. El saque de esquina para el Bayern. El balón dentro del área. Mete el puño. Safonov. Será saque de lateral a favor del Bayern, que está forzando, que está apretando. Sí, que necesita el gol, que si no se le va la vida.
5: Es ahora o ya no es. Es que es así. Es el momento en el que ahora por lo menos le está hundiendo. Le está obligando al Paris Saint-Germain a estar mucho más metido atrás. Le está costando estirarse. No encuentra un momento de tranquilidad con pelota. Bueno, es el momento del Bayern.
0: Laimer la cuelga. Pacho, una vez más. Siempre sólido, siempre sobrio. William Pacho, uy, la ha rifado Alfonso Davies, se la va a llevar ahí, esa ruleta rusa que es Bradley Barcola, intenta hacer el sombrerito, lo hace a Dujot Upamecano, y finalmente Alfonso Davies terminó llegando generoso en el esfuerzo en la ayuda, el balón para el Paris Saint-Germain, 16 para el final, 29 de la segunda parte, Bayern 0, PSG 1, Aritz, le das opciones, tiene vida el Bayern.
3: Sí, porque es el Bayern, porque tiene a Kane y porque tiene a Olise y porque juega en casa, pero sinceramente veo al PSG en un nivel competitivo altísimo, tanto en defensa como en cuanto a inteligencia de partido.
0: Está jugando Joao Neves, retrasando para la posición de Vitinha que juega a la izquierda ahora para Nuno Méndez, está subiendo bastante poco Nuno Méndez. Fabián Ruiz siempre con elegancia, fino, pierna izquierda para Kvaratskhelia. Vuelve a aparecer Vitinha pisando el balón, modo futsal. Ahí está el balón del futbolista portugués, Pacho para Nuno Méndez. El Bayern que empieza a estar sin fuelle, porque vemos cómo en esas opciones las ayudas no llegan. Tienen espacio los jugadores del Paris Saint-Germain, a que la pega. En cuanto la agarra, el balón al punto de penalti, al borde del área para Kvaratskhelia. Intenta rematar al georgiano, se traba un poquito. Vuelve Due al borde del área. Se la posiciona para la izquierda, el remate siempre Due. El remate no iba muy fuerte, pero iba bien colocado. Saque de puerta a favor del Bayern.
1: Las está teniendo el PSG, pero no acaba de marcar ese segundo que le daría la sentencia a la eliminatoria. Para explicar el cambio de enfoque en la eliminatoria, hay datos muy interesantes, Fer, de cómo está defendiendo hoy el PSG.
4: Sí, lo decía, creo que era antes Aritz, que no estaban siendo claras las llegadas del Bayern a portería. Y es que la mayoría de los tiros, o casi todos los tiros, están siendo tocados o por la defensa, o lo estaban comentando también por los centrocampistas del PSG. Por ejemplo, tenemos a William Pacho con 6 despejes, Nuno Méndez con 4, Marquinhos con 4, Fabián con 4, Zaire Emery con 2. La verdad es que está defendiendo muy bien el área. También es cierto, está llegando a tres cuartos mirando los datos con relativa facilidad el Bayern, sobre todo hace unos minutines que le cuesta un pelín más, pero la verdad es que la defensa del área del PSG está siendo buenísima.
1: Vamos a ver cómo recompone. Los cambios llaman la atención, Borja.
0: Sí, entran Lucas Hernández y Lucas Beraldo y se han marchado de Siré Due y el otro
1: Fabián.
0: Se ha marchado.
5: Sí, va a pasar.
3: A ver cómo Beraldo medio centro.
0: ¿Cómo reconfigura esto?
3: Por cierto, ha jugado muy bien en los últimos partidos. Cuando ha jugado ahí, ha sido un invento de Luis Enrique, es extraordinario.
4: Y sale del campo con
1: invento, te salía Guardiola, ahí te has traicionado el subconsciente, Aritz, se te ha pillado. Pillado.
4: Sale del campo con 8 recuperaciones de balón, el que más del PSG hasta el momento.
2: Y Nuno extremo izquierdo.
1: Nuno extremo, eso es, sí. Para forzar que pueda seguir en el campo, pero sin forzar esa amarilla que le dejaría sin jugar la final. Yo creo que si marca antes del 85, ahora tiene, mismo tiene poca pinta, pero si marca antes del 85, el Bayern va a tener opciones de meterse.
0: Siempre las cuentas de la vieja, ¿no? Decir, no, si estamos igual, si metemos un gol, si estamos a un gol en el 80,
5: no, pero 85, es verdad que, pero conociendo cómo es la mística de este estadio y cómo el Bayern se mete con todo, y es uno de los pocos equipos que una vez que marca uno se genera un estado de ebullición que es capaz de romperte.
0: Muy Real Madrid en ese sentido, yo creo, ¿no? Sí. Ahí está el balón para Jara, y además ellos creen, ¿eh? Ellos confían. Si marcan gol, dan por hecho que van a conseguir el gol que nos llevaría esto a la prórroga. Balón para Kim Min-jae. Ahí está el surcoreano jugando con Alfonso Davies, el canadiense. Será anfitrión en el Mundial. Balón para Harry Kane, un poquito largo. Viene ahora el inglés tocando de nuevo para Alfonso Davies. Siempre en ese ataque estático. Lo tiene muy difícil el Bayern. Upamecano. Ahí está el central jugando para Alexander Pavlovich. Falta verticalidad en el Bayern. Qué bueno era el quiebro de Luis Díaz ante João Neves. En la falta al borde del área. No lo ve así João Piñeiro. Y se vuelve loco. Bueno, bueno, ahora esta entrada de un jugador, tarjeta amarilla para Luis Díaz. Ha venido por partes. Luego hemos visto otra acción cuando ya había pitado yo una entrada durísima. Y vamos a ver en qué acaba esta acción. Pero bueno, la tarjeta para Luis Díaz.
1: ¿Y tú?
7: Luis Díaz por protestar, es la tarjeta, ¿no?
5: Sí.
1: Suponemos.
2: Yo creo que hay un bloqueo de Beraldo bastante claro.
5: Sí, creo que sí.
1: Ah, es que se la queda con la mano. Sí, fíjate, sí. ¿Y tú?
7: No, pero el bloqueo anterior va al suelo porque Beraldo se menea y lo bloquea. Pero,
4: bueno, por la protesta.
7: Sí, es que y luego es por Beraldo, la protesta, Beraldo la amonestación.
2: Beraldo se desentiende de la jugada. Eso de Itu, o sea, va a cargarle.
5: Totalmente.
7: Es falta de Beraldo y luego la amonestación es por protestar, no por la mano.
0: Bueno, pues entra Nico Jackson, ¿eh? Cambio en el Bayern, entra Nico Jackson, se marcha Jamal Musiala, que evidentemente le está forzando con pánico la ausencia de Gnabry,
5: claro.
0: Está teniendo jugar más, esperemos que no lo acuse en el Mundial, pero bueno, ojo con Kvaratskhelia, balón dentro del área, no llegó a rematar, ahí va, a trompicones le encimó un defensor del Bayern, no llegó a rematar, porque era una acción franca, era una acción para resolver la eliminatoria. Qué buen partido de Kvaratskhelia, pero se necesita también ahí de noche la acción defensiva del Bayern. Estuvo molestando finalmente Kim Min-jae, se trabucó al final el futbolista georgiano, que si llega a rematar hubiera marcado el 0-2, pero es saque de esquina. Ahora sí que la puede tener el Paris Saint-Germain para romper el encuentro definitivamente. Va a ser Vitinha el encargado de ejecutar el tiro libre.
1: ¿Cuántos van, Fer? ¿Corners?
4: 6.
1: Pues sí, ya para el PSG.
4: Eso es.
0: Suena por ahí la...
1: No van a por ti, sí, ¿no, sí, Borja? No, suena la alarma.
0: Suena la alarma. Sí, en el Allianz ahora sí que definitivamente porque ha subido Pacho, porque ha subido Marquinhos también. El saque a la esquina que bota Vitinha. Viene ahora en el primer palo. El Bayern intentaba despejarla. La pelota que le va a llegar a la derecha a Vitinha. Se había caído Pavlovich. Vaya noche. La cuelga Vitinha. El balón muy pasado. Pero aparece siempre en el palo largo. Kvaratskhelia para buscar ahora encarar a Konrad Leimer. Intenta marcharse, la cuelga con la izquierda, se resbaló el balón ahí, intentaba controlarlo. Upamecano ha forzado el saque
1: otra
0: de esquina del Paris Saint-Germain.
1: Sí, sí, me había parecido puerta, pero lo han visto claro. Córner es el séptimo para el cuadro parisino.
0: Que lo va a intentar la cara de Manuel Noya.
5: Esto desinfla el globito del Bayern,
1: Sí.
5: Porque te mete.
0: Cada córner en medio minuto que no se juega.
5: Te mata. Esto
3: es
5: te mata.
3: Es que además con Olise. Con Olise medio apagado, casi diría que Luis Díaz es el único ahí que puede. Digo por carácter, por levantar esto un poco los ánimos.
0: Bueno, pues va a ser Vitinha el encargado de votar. Cuidado, que empiezan a caer objetos de nuevo.
1: Mal ahí, Mal. Yo siempre he defendido a la afición del Bayern de Múnich. Hoy muy mal, tirando mecheros, vasos. Sí.
0: Y además en ambos lados. Ahí está el córner de Vitinha cerrado. Lo ha despejado Harry Kane. Intenta jugar Olise. Intenta correr Luis Díaz. Intenta montar un amago de contra. Jugando ahora a la izquierda. Nada. Buena la falta táctica ahora del conjunto. Me parece que fue de Beraldo, ¿no? La falta táctica del...
1: Creo que es Kvaratskhelia, que tenía amarilla, Es verdad, y tú que está lejísimo.
0: Ahí está Alfonso Davies. Se le ve fresco Davies. El balón al borde del área para Kane. Caracolea. Davies está por la izquierda. Nico Jackson. Ahí está muriendo al exfutbolista del Villarreal. Intentando jugar el Bayern en esa zona, en la línea de tres cuartos. Qué poquito espacio. Y qué buena falta acaba de botar. Acaba de provocar un Alfonso Davies que tengo la sensación lo estabais pidiendo y que en los minutos que lleva le ha cambiado radicalmente la cara al Bayern.
1: Un poco pardillete ahí, Barcola, Fermín.
7: Sí. Se tira, ¿eh?
2: A ver.
5: Sí.
7: Se tira, hombre.
2: Hay poquito, ¿no?
7: Nada, se tira.
1: Pero Luganis.
2: Sensación igualmente de Davies que podría ofrecer mucho más. O sea, con la capacidad física que tiene, es para media hora martillear constantemente.
5: Sí. Desde sus lesiones no ha vuelto, desde luego.
0: La pegará Kimi desde ahí, ¿no? Le encanta colgarlas, pero bueno. Vamos a ver ahí al 6 del Bayern. que siempre le lleva veneno, pues no, la cuelga, pero dice el colegiado que hay que repetirla. Hay que repetir la acción. El factor sorpresa que lo va a perder ya Kimi.
1: Pamplinator, ¿qué diría Romero?
4: El
1: Pamplinas, ahí, sí.
0: A ver ahora qué hace Kimi.
1: Qué fea es la camiseta del PSG, ahora que la he visto ahí de cerca.
0: Es una
1: pero
0: especial,
1: fea,
0: creo.
1: Pero sí, pues especial para la basura directa.
7: Especialmente fea.
0: En el 82 de partido, balón de Joshua Kimmich. Ahí está, puño derecho, Mazinger safonó sacándola. Ahí está de nuevo la ocasión para el Bayern. Vuelve a intentarlo. Le queda poco para marcar ese gol, para luego tener tiempo para seguir soñando con una eliminatoria que todavía no está resuelta. Alfonso David la cuelga a la izquierda. Ahí está Luis Díaz, otra vez. Ahí vio varias de esas que no han controlado bien y que al final, como en esta ocasión, llega Barcola y ya no puede encarar a su Parker, a Warren Sedemery, tocando a Alfonso Davis. El balón es parada a Jota Upamecano, jugando a la derecha al Leimer. Tímidamente le defiende Lucas Beraldo, jugando hacia la derecha para Ulis, que no lo ve claro, que vuelve a retrasar para el Leimer. Vuelve a tocar ahí Upamecano. El Bayern está sin ideas. Recupera con Argelia. Cuidado que en una de estas se puede liar. Ahí está Barcola, que está fresco. Cuidado, la pega con la izquierda. Vio adelantada Manuel Noya. Será saque de puerta. Tal vez se precipitó, pero bueno, la había visto bien Barcola.
1: La ha pegado porque está muertísimo. Está tieso, sí, está Nuno Méndez, Sí, sí, no puede más. Están naciendo en esta eliminatoria un inicio de historia de amor entre Borja Cuadrado y Safonov.
0: No,
1: me parece que, sí, me parece que te mola bastante más que al resto.
0: No, aquí la pregunta es si. También.
5: Yo que no, es el personaje.
1: Aquí la pregunta. Sí, es el personaje, ¿no? Claro, a eso voy, David. La pregunta es si para tu Inter o para tu Liverpool querrías a Safonov.
5: No,
1: o sea,
5: no,
1: si me los cambias por Alisson no. o por Sommer ahora mismo.
5: Les quiero de portero suplente.
0: Sommer es bueno y Alisson. Mardas Billy también.
1: ¿No? O sea que no, que me estás diciendo que no.
0: No, pero bueno, yo qué sé. A ver, yo qué sé.
3: Alisson parece que se va a la Juve, además. Parece, ¿eh?
1: Sí, tiene la pinta. Va a ir Lenny Carl, no sé si un pelín tarde, David, 83 de partido. Sí. Ya.
5: Muy tarde. Buah. Ya lo había comentado antes, de hecho, cuando se ha ido Musiala, yo el que hubiera metido directamente ya era a Lenny Carr. Que no voy a hacer la broma sinsonesca, ¿vale?
0: ¿Habéis visto a Joao Neves cómo ha defendido a Harry Kane? Pero bueno, el inglés también es un toro, se marcha al suelo. Ahora no va a pitar falta el portugués Piñeiro. Y la falta de Harry Kane, la acción de la impotencia, seguramente vaya acción defensiva de Joao Neves.
1: Y tú, a ver cómo lo digo, más personalidad Piñeiro que... Uy. Harry Kane, ¿eh?
5: Qué raro, ¿eh? Verle así.
1: Iba a decir que más personalidad Piñeiro que Sivert Ayer, pero con esta
7: tampoco
1: protesta de Kane, ya sí, por eso. Que con esta protesta de Kane le podía haber sacado la amarilla perfectamente al inglés,
7: Sí.
1: Bueno, ahora sí que va por todas, ¿eh?
0: Cambio.
1: ¿Has visto el cambio? Tremendo, ¿eh?
0: Entra Lennart Kahl, se retira Dayot Upamecano, futbolista evidentemente de perfil de corte ofensivo. Se marcha el central a por todas, ahora sí. Un Bayern que lo tiene complicado. Y mira, Nuno Méndez, antes de que se deje la vida en el terreno de juego, se retira, entra
1: Está
0: Mayulu.
1: Tieso y entra Mayulu, perdona Borja, estamos en el 85 de partido. Bayern 0, PSG 1, Juan.
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1: Estamos en el 85, Bayern 0, Paris Saint-Germain 1. Pita falta, en este caso a favor del Bayern, y le saca amarilla a Marquinhos, Borja.
0: La tarjeta amarilla para Marquinhos. El otro día todo el partido amonestado y hoy ha visto la tarjeta en el 85. La estrategia de un veterano curtido en mil batallas. El Bayern que se queda sin tiempo. 41 de la segunda parte. Un gol sí provocaría la ebullición del Allianz, pero ese gol no llega y no ha llegado en todo el encuentro. Y mira que han tenido tiempo para reaccionar desde que en el 2 Dembélé abrió la lata, tocando Joshua Kimmich para Alexander Pavlovich. Pavlovich apoyándose en Davis por la izquierda. La defensa ahora de Seremery intenta tocársela en largo. Davis lo va a tener complicado. El balón que lo va a terminar perdiendo. Saque de puerta. El Bayern, me parece a mí, que no ha arrojado la toalla porque es un equipo campeón y no puede hacerlo, pero que es consciente de que su sueño de conseguir la Champions está a punto de evaporarse.
1: Pues al final, Miguel, le ha salido buen partido a Warren Zaire-Emery, ¿eh? Ha ido de menos a más seguramente, metiéndose en el partido poco a poco y no se ha visto tan superado como yo esperaba y como preveíamos después de los primeros 20-25 minutos.
6: Sí, no, es verdad que se ha ido colocando, se ha ido sobre todo organizando mejor, posicionalmente creo que ha tenido muchas ayudas también de João Neves, creo que eso también le ha dado confianza, pero también permíteme decir que un poquito de demérito, sobre todo en esta segunda parte, Davis ha picado muy poquito al espacio, que es lo que yo creo que se esperaba, esa profundidad por banda izquierda desde el lateral para darle libertad a Luis Díaz.
0: Ojo la pelota para Luis Díaz, cuidado el cafetero, está solo Videcal, no la enganchó ahora en segundo. Instante venía Lainer, piden mano, los jugadores del Bayern se vuelven locos.
7: Le pegan el cuerpo.
0: Que van a pedir ya ahí la acción, la tuvo Karl y luego Lainer, la desesperación del Bayern, pero lo ha vuelto a intentar, pero ya en el 87 ya están en la zona límite y sobre todo que ahora arriesgando van a tener huecos los jugadores del Paris Saint-Germain, que efectivamente la pueden terminar sentenciando, balón para Bradley Barco, la pega con la izquierda, Manuel Neuer, pero no terminó agarrándola, será saque de esquina ya rozando el 88, rozando el Paris Saint-Germain la clasificación para su segunda final consecutiva de la Liga de Campeones.
1: Nos ponen la repetición de la acción de Barcola, ahora vemos la de la posible mano, la acción de Lenny Carl aquí es un buen bloqueo de Lucas y en la segunda es el tiro de Laimer desde la frontal, nada, como lo ha clavado Itu, le puede pegar en la mano pero la tiene pegadísima al cuerpo, otro córner para el PSG y otra vez. En las cuatro esquinas le ha pasado, ¿eh?
0: Sí, eso te iba a decir, que no está concentrado en una zona, o sea, está viendo vándalos, está viendo gente poco cívica en todas las regiones del estadio del Santuario del Bayern, que en el 43 de la segunda parte necesita dos goles para forzar la prórroga y está Vitinha, se marcha al suelo, pero ahí está Luca Beraldo para Barcola, puede llegar la puntilla, no estuvo rápido, no estuvo atento Barcola, el Bayern que lo busca la desesperada, ahí está Pavlović, pedía el apoyo que no llegaba por la derecha, ahora sí. El balón es para Nico Jackson, ahí está Ciegas, tocando para Olís, buen toquecito ahora ante Lucas Beraldo, el balón para Olís, la toca, la cuelga dentro del área, bien Marquinhos una y otra vez, el pelotazo ahora para el Paris Saint-Germain, a ver si Barcola es capaz de aguantarla, sí, tocando Kim Min-jae para Olís, 90 minutos ya prácticamente de encuentro, casi rozamos el 89, el balón para Nico Jackson, ante está João Neves, buscaba el caracoleo, ahí no es el fuerte de Nico Jackson, el centro viene Harry Kane, no, muy pasado. Saque de puerta, ya era el 89 y Iturralde, ¿cuánto tiempo debe añadir el portugués Piñeiro?
7: Pues igual no nos vamos a ir a mucho, creo que 4-5 suficiente.
5: Luego, temporada, o sea, perfecta buena... temporada perfecta del Bayern, ganó Supercopa de Alemania, está en la final de Copa en Alemania, ha ganado la Bundesliga y el primer partido en el que no está marcando gol de todas las competiciones, así que el día que no le sale nada va a poner un pero importante en su temporada, que hasta ahora era absolutamente inmaculada.
1: Iba a decir que otra buena cobertura de João Neves, que es verdad que no ha acabado solventando la acción, pero que ha llegado a apagar el fuego que hubiera habido en el caso de que Nico Jackson recibiera a solo. 89:40, Borja.
0: Ahí está Alfonso Davis, el toquecito con el exterior, buscándola al control. Pavlović buscaba ahí el taconazo, pero estaba fantástico Kvaratskhelia, que hace 20 minutos parecía que corría para pedir el cambio, pero que está aguantando, que está resistiendo. Y
5: qué
0: ahí
5: compromiso,
0: vemos,
5: ¿eh?
0: Qué compromiso.
5: Cómo te tienen que comprar los jugadores, o mejor dicho, cómo les tienes que tener a los jugadores de metidos en tu dinámica y de ser tú el absoluto líder, que para mí es la clave absoluta del PSG, que Luis Enrique hace y deshace y todos están por lo que él diga, va a misa. Y desde luego lo que ha logrado en el compromiso colectivo este equipo es tremendo.
0: 5 minutos de descuento, hoy lo he leído en LAS. ¿Sabéis quién era una gran referencia para Kvaratskhelia? Futbolista español.
3: Yo sí lo sé.
0: Claro. Guti. Que creo que ha comentado, leí en el artículo Guti que decía que había, se habían comentado mensajes por Instagram, que había habido intercambio de camiseta, pero todo esto Luis Díaz lo intenta, el balón dentro del área, vamos a ver, Marquinhos no lo despeja, mira Nico Jackson, Safonov la agarra, se lanza al suelo, le quedan 4 minutos al Paris Saint-Germain para ser finalista de la Liga de Campeones.
5: Segundo año consecutivo.
1: Va a ser finalista, eso iba a decir David, segundo año en el que el equipo de Luis Enrique se mete en la final. En el primero de Luis Enrique en el banquillo con Mbappé llegaron a semis. le ha metido la vena competitiva europea a Luis Enrique, y vamos a ver si no acaba en algo incluso más, en hegemonía incluso.
5: Le ha cambiado el chip completamente. Además, mira, el año pasado fue muy impactante por cómo lo hizo. Este año quizá no ha sido tan impactante, pero es un equipo más completo todavía que el año pasado, porque tiene más recursos, sabe defender mejor, se siente más fuerte y además ha mantenido el hambre, que es algo que tantas veces decimos que normalmente es el gran pero de la segunda temporada, que es mucho más difícil. Bueno, pues este Paris Saint-Germain está rompiendo hasta eso.
1: Pues faltan 5 minutos para las 11 de la noche. Lo intenta ya la desesperada el Bayern, Borja.
0: Ahí está Luis Díaz, el balón dentro del área. Esta la hemos visto una y otra vez en el partido. La va a intentar pegar, el balón dentro del área. Qué buena la acción defensiva. Creo que fue Mayulú, ¿no? El que dio ese toquecito que evitó que pudiera filtrar ahí para tener la última ocasión. Le quedan 3 minutos al Bayern. Hombre, cosas peores. David, a esta altura sí vais perdiendo una final vosotros, ¿no?
5: Sí.
0: De Champions contra el Bayern, precisamente.
5: Pero no es el United. Pero con Solskjaer, claro. No está por aquí.
0: Solskjaer.
2: Ni Sheringham.
0: Teddy Sheringham. El pelotazo largo. Le quedan 3 minutos a esta fantástica semifinal de la Liga de Campeones. Malo el control de Barcola, que no ha estado brillante. La diferencia entre Barcola y Due, que había momentos, esto es como los cromos, ¿no? En la casilla era Barcola o Due. Ha llegado un momento que es Due o Due o Due. Ahora ya sí que definitivamente la ha comido la tostada. El balón para el Bayern. Ahí está el genio Lenargel, que quiere jugar en el Madrid, que también es muy jovencito, que es rebelde, que viene de una lesión. La pelota para Luis Díaz, no la controló bien. Seremerí ha hecho un partido muy compacto, muy bueno, en una posición en la cual pues se ha adaptado a las mil maravillas esta temporada. Y a todo esto hoy sin Hakimi, el Paris Saint-Germain va a conseguirlo. Se lanza, fíjate, mira
3: vaya
0: cómo,
3: imagen,
0: cómo se vuelven locos, gritando Dembélé, Due, la acción defensiva de Kvaratskhelia.
3: Qué barbaridad lo de Kvaratskhelia. Qué futbolista, porque aparte de todo lo que te aporta arriba, es que es el primero en sacrificarse atrás, en hacer del esfuerzo la bandera también y en liderar en ese sentido al equipo.
1: Creo que se me va a entender el comentario. Si yo fuera el próximo entrenador del Real Madrid, el día en el que entro en el vestuario, le pongo este partido.
3: Totalmente.
1: O sea, las 2 horas de partido. Las pongo enteras y no digo nada.
7: Y claro, y ven el celular en vez del partido.
1: A ver, ¿y tú? Esto como en las fiestas de la Pantoja. El móvil fuera. Que el móvil se queda fuera.
7: Visto lo visto.
1: Bueno, ya, pero que es un mensaje muy directo. O lo pillas o no lo pillas.
3: Sí, no, sí, ya está claro que no les gusta mucho ver vídeos, pero es que este es un ejemplo de que para ser el mejor equipo del mundo necesitas este sacrificio.
0: Mira, mira, la agarra Harry Kane, la pega dentro del área. Gol, gol, gol, gol, gol, gol, gol, gol, gol, gol, gol, gol, gol.
7: Una que tiene Seina dentro.
0: Gol, gol, gol, gol, gol, gol, gol, gol. Queda un minuto. Gol de Harry Kane. El gol del Bayern en el Allianz Arena. Tal vez, seguramente, demasiado tarde, pero lo merecían en esta eliminatoria épica. Estaba habilitado, controla con la derecha, la engancha con la izquierda. A ver si queda tiempo para que esta eliminatoria de locos todavía tenga ese último momento de convulsión. Marcó Harry Kane, asistió Davis, Bayern 1, Paris Saint-Germain 1.
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1: Pues vamos a ver si queda tiempo. Saca de centro, no hay nada en el gol. Efectivamente se va al marcador. 14 goles de Harry Kane en esta Champions, Borja.
0: ¿Un minutito más y tú o no?
7: No, aquí no descuentan el minuto, esto se acaba 5 y 10 segundos, pues 5 y 20.
0: Entonces le quedan 10 segundos, hay que jugar, el Bayern tiene que pegar un pelotazo largo, balón de mano, fíjate que yo creo que no van a tener ni tiempo.
7: Ese ataque solo,
0: Ahí está, el balón para Alfonso Davies, como se relajen, va a terminar pitando. Ahí está Pavlović, está en campo ya del Paris Saint-Germain, puede ser la última para el Bayern. Toca el balón Alfonso Davies, está prácticamente a punto de llegar al colegiado. Joshua Kimmich, el balón hacia la derecha, está de los nervios Luis Enrique Martínez. El Bayern que lo intenta, ha perdido el balón Olí, la toca Lucas Hernández. Yo creo que ha evitado Joao Piñeiro, el balón que está parado, es saque de banda a favor del Paris Saint-Germain. La cara de desesperación de Michael Olí, el partido que está a punto de acabar. El público que ve como su equipo está a punto de quedar eliminado. Pero a todo esto, un futbolista del Paris Saint-Germain, si no me equivoco, el capitán Marquinhos, tendido sobre el terreno de juego con calambres. El partido todavía no ha terminado, pero está a punto de hacerlo.
5: ¿Alguien lo tenía que hacer?
0: Con la lesión de Marquinhos.
7: Pero muy mal Marquinhos hay. Ha pecado de novato. Si ya pasa medio minuto, ¿para qué te tiras?
1: Si el árbitro va a pitar el final. Lo sabes tú porque eres muy bueno, pero él no, igual no ve que ha pasado 30 segundos.
7: Y si tiene y el videomarcador y tiene todo.
5: Pero tiene pelota a favor también, ahora.
7: Claro, o sea que... por eso, como tienes pelota
1: yo
7: a favor,
1: ahora sí segundos te en el video, no salen todos los videomarcadores, los segundos, pero bueno. En cualquier caso, estamos en el 96, ya pasa la un
7: arriba,
1: minuto
7: no,
1: y 10 segundos.
7: Arriba.
0: Y fuego parado, claro.
1: Sí, sí, le dice que se levante.
0: Claro, que se levante.
1: Es tremendo.
0: ¿Cómo está Luis Enrique? Va a sacar de banda el balón en el centro del campo. Claro, no pida el portugués. Se puede meter en un lío como marque el Bayern. Ahí está, la puede ser la que, es lo que le faltaba a la eliminatoria. El balón para el Bayern, atentos en la última. Harry Kane quiere hacer de todo. Central, rematar. Buena la acción defensiva del Paris Saint-Germain. Piñeiro que va a pitar. Se acabó, se acabó, se acabó. Final del partido. El Paris Saint-Germain, finalista de la Liga de Campeones. En una eliminatoria memorable, en unos primeros 90 minutos que pasarán a los anales de la historia del fútbol europeo, el equipo de Luis Enrique se clasifica por segunda vez consecutiva para la final de la Liga de Campeones, con una actuación absolutamente sobria, generosa, solidaria de todos sus jugadores. El abrazo entre los entrenadores, entre Compani y Luis Enrique, en un choque absolutamente memorable, con un protagonista Dembélé, dos goles en la ida, uno decisivo en la vuelta. Tenemos gran final el 30 de junio de mayo. No tenemos equipo español, pero sí dos entrenadores españoles. Gran final. Arsenal, Paris Saint-Germain. Se acabó el partido. El Paris Saint-Germain es finalista de la Liga de Campeones.
1: Tendremos entrenador español campeón de Europa otra vez. Será por segundo año consecutivo con el que ganó Luis Enrique el año pasado. Datos relevantes del partido, Fer.
4: Pues mira, Bruno, te doy datos para esta noche para el larguero. Se mete Luis Enrique en la final sin ganar la posesión. La ha perdido 35-65 con el Bayern, sin ganar los expected goals. Tiene 1.32 el Bayern por 0.95 el PSG, pero ha chutado más a portería el equipo de Luis Enrique, 7 veces por 6 de su rival el Bayern.
1: Pues los datos curiosos. Celebra Luis Enrique muy contento. Ronda rápida porque tenemos que despedir en minuto y medio. Fermín, favorito claro el PSG en la final contra el Arsenal.
2: Sí, claro, porque me parece el equipo más completo. Se adapta a cualquier guión, puede llevar iniciativa, puede resistir, puede salir en expansión. Me parece un equipazo.
1: Abrazo, Fermín.
2: Abrazo, chicos.
1: Miguel, ¿te parece lo mismo que el equipo de Luis Enrique, con lo visto el año pasado, es el favorito claro también a ganar el título?
6: Sí, un equipo mucho más completo incluso que el año pasado, y un equipo que mete miedo por esa versatilidad, ¿no?, que demuestra en cada partido. Creo que favorito para esa nueva Champions League.
1: Ha encontrado la horma de su zapato el PSG con Luis Enrique, segunda final consecutiva. La anterior llegó a las semifinales. Está haciendo historia en este club, Aritz.
3: Sí, sí, sí, bueno, es tremendo. Yo creo que ya podemos hablar de hegemonía, de lo que está haciendo Luis Enrique con estas dos finales de Champions, más todos los títulos que está logrando y el estilo que está dotando también al equipo. Pero aún así creo que la final está abierta, ¿eh? Yo creo que el Arsenal es un equipo muy complicado de debatir, que además se le puede atragantar la forma en la que juega el PSG. Y en el recuerdo está, por ejemplo, la final del Mundial de Clubes ante el Chelsea, que era muy favorito el PSG y al final se llevó un tantarantán.
1: Y en 15 segundos, David, temporada del Bayern que ni mucho menos puede considerarse fracaso, ¿eh?
5: No, de hecho ha acabado marcando un gol. Ha marcado en todos, ha hecho una temporada inmaculada hasta el día de hoy, donde no han salido las cosas, ha tenido opciones, pero es verdad que los jugadores top hoy no han estado. Por cierto, el gol del empate le viene muy mal a España.
1: Gracias a todos. Eliminada finalmente el Bayern, eso es importante para España, pero el gol del empate, como dice David, le va mal en esa pelea por la quinta plaza. Volveremos a las 11:30 con todo el análisis en el larguero con Manu Carreño. Hasta aquí Carrusel. Nos vamos el fin de semana más y mañana con el Rayito. Hasta entonces, sed felices. Adiós.
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28: Pasan 5 minutos de las 11 de la noche, las 10 en Canarias.
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28: Y hay media el larguero de Champions. Manu Carreño, muy buenas.
5: Hola, Aymar Bretos, con final española de entrenadores. Final española de entrenadores. El Arsenal de Mikel Arteta y el Paris Saint-Germain de Luis Enrique. Dos entrenadores españoles van a estar en la final de la Champions después de que el Bayern de Múnich haya empatado a uno con el Paris Saint-Germain. Ha ido ganando desde el principio del partido el Paris Saint-Germain y en el último minuto prácticamente de descuento ha empatado el Bayern, pero no le vale por el 5-4.
16: Por la victoria
5: se mete el Paris Saint-Germain. Pendientes de la previa de mañana del Rayo Vallecano, la vuelta contra el Estrasburgo después de haber ganado 1-0 en Vallecas y por supuesto también mirando al clásico del domingo, ese Barça-Real Madrid, luego la última hora de los dos equipos.
28: Hasta luego, Manu.
5: Adiós, Aymar.
28: La ropa para mañana, Jordi Carbó. Buenas noches.
29: Buenas noches. Tendremos que abrigarnos un poco más durante la tarde, ya que de nuevo las nubes y las tormentas ganarán protagonismo. Mucha atención ya durante la mañana, pero sobre todo en la tarde, en el centro, este y norte de la península, también en Baleares. Muchas dejarán muchos litros, más de 50 en poco tiempo, y además irán acompañadas de granizo.
28: Hasta mañana, Jordi.
29: Adiós.
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0: Anoche, cuando estábamos a punto de cerrar Hora 25, nos cogió en directo la noticia tristísima de la muerte de Sol Gallego Díaz. Nos atravesó a todos, a nosotros, sé que a ustedes también. Hubo mucho dolor en esos minutos de radio a los dos lados del micrófono. Sepan que hoy hemos estado en el tanatorio de Sol, parte de este equipo, dándole el último beso y dándole las gracias en nombre de todos nosotros, del equipo y de los oyentes, de la familia de Hora 25. Ha sido increíble comprobar la cantidad de respeto, de emoción, de admiración por Sol que se ha congregado allí en el tanatorio de Tres Cantos. Había mucho cachondeo entre sus compañeros del País con que Sol se murió ayer siendo Sol, un día después del 50 aniversario del País, para no eclipsar la celebración, o sea, esperó al día siguiente. Pero se murió además a la hora exacta a la que se tenía que morir, que era a las 11:00 de la noche, unos minutos antes del cierre del periódico para mandarlo a imprimir. O sea, no esperó a después de las 11:30 porque eso habría sido un lío mucho mayor. Entonces, fue justo antes del cierre. Su familia, su hermana, su sobrino, nos han contado hoy que estos últimos días Sol seguía diciéndoles que tenía que ponerse buena para mandar la columna a la radio. Una periodista batalladora hasta el final.
1: Yo me llamo Soledad Gallego Díaz, soy periodista, llevo 40 y tantos años de profesión como periodista. He trabajado en diferentes medios, pero fundamentalmente en el diario El País, donde he sido directora adjunta durante bastantes años y luego también corresponsal en 5, o sea que he vivido muchos años fuera de España.
0: Fui corresponsal en Bruselas, en Londres, en París, en Nueva York, en Buenos Aires. Fue enviada especial a acontecimientos como el final de la Unión Soviética. Fue delegada del País en Sevilla. Fue defensora del sector del lector. Fue editorialista, fue profesora de periodismo y fue la primera mujer directora del País, el periódico de su vida.
1: Yo pienso que lo mejor que tiene el País es su redacción. Es realmente una redacción formidable, poderosa, llena de buenos profesionales, con especializados, independientes. Es una redacción que es, desde mi punto de vista, la mejor de España, sinceramente.
0: Como ella misma se definió cuando recibió el premio Ortega y Gasset a toda su carrera en 2018, Sol era una periodista de redacción.
1: Les decía que yo siempre he sido una periodista de información, pero debería decir una periodista de redacción. Formar parte de una redacción supone trabajar para un colectivo y compartir un compromiso. Implica una complicidad y una misma manera de concebir esa profesión, una misma cultura y un mismo respeto por los procedimientos, las imprescindibles reglas de este oficio.
0: Un oficio al que llegó muy joven, como le contó a Mara Torres en su entrevista en El Faro hace un par de años.
1: La verdad es que lo decidí muy joven, me gustaba mucho, leía, en mi casa se leían muchos periódicos, eso es verdad, con lo cual estabas en contacto con los periódicos siempre, ¿no? Se oía la radio, o sea, estabas en contacto también con las noticias de la radio, y siempre pensé que era una, que me inventaba entrevistas o me inventaba
0: Terminó estudiando periodismo, los 4 años de periodismo, y mientras estudiaba empezó a hacer prácticas en la agencia Piresa.
1: Y ahí es donde aprendí periodismo realmente, ¿no? Como éramos pocos y explotaban de una manera impresionante, pues a lo mejor cubrías 4 ruedas de prensa en el mismo día, ¿no? Pues para hacer prácticas cuando eres joven, por lo menos a mí me vino muy bien.
0: Pero la despidieron. A Sol la despidieron por hacer huelga. Combativa Sol desde el principio, en el 75, en mayo del 75. El compromiso político lo tenía fuerte y le venía de familia.
1: Yo nací en Madrid, mi padre era de Úbeda, de Jaén, y mi madre era cubana. Mi padre era comunista, había tenido un cargo en la República como director de Reforma Agraria, tuvo un pequeño periodo en la cárcel.
0: La despidieron, pero muy pronto encontró trabajo de nuevo en una de las revistas que agrupaba a la oposición al franquismo, Cuadernos para el Diálogo.
1: Y ahí nos juntamos un grupo de gente joven para hacer Cuadernos para el Diálogo semanal y fue una temporada profesional muy buena hacia política nacional, y ahí fue donde conseguimos el borrador de la Constitución.
0: Que fue la exclusiva que marcó su carrera, o el inicio de su carrera. Soledad Gallego Díaz, José Luis Martínez y Federico Abascal publicaron en noviembre del 77 el primer borrador de la que iba a ser la Constitución española.
1: Una bomba, ¿no?, en aquel momento, porque ese borrador lo tenía la Iglesia Católica, lo tenía la COE, lo tenía la Casa Real, por supuesto, lo tenían diferentes, y en cambio lo que no lo tenían éramos los ciudadanos que íbamos a vivir con esa Constitución. No sé qué les llevó a pensar que era mejor tenerlo en secreto, pero desde luego nosotros teníamos completamente claro que no debería ser secreto, ¿no? Y entonces nos propusimos encontrar ese borrador y publicarlo.
0: Esa determinación y esa perseverancia han sido rasgos de la forma de Sol de entender el periodismo hasta hoy. Siempre buscar la noticia, siempre comprobar los hechos, siempre perseguir la verdad.
1: A menudo cuando los periodistas hablamos de la verdad nos dicen que eso no existe. Pero los periodistas sabemos perfectamente que sí existe. La verdad son los hechos. No me voy a poner a discutir las verdades filosóficas, las verdades religiosas, no forma parte de mis conocimientos, pero de periodismo sí. Y de periodismo sí que existe verdad, por supuesto que existe la verdad. Existen los hechos que se comprueban y se verifican de acuerdo con unas reglas compartidas y ya conocidas.
0: Sol Gallego Díaz era la lucha por el oficio contra todos los obstáculos, luchando por el oficio contra todos los obstáculos.
1: Sí, sí que hay un techo de cristal para las mujeres en todos los medios de comunicación, y porque no es que sea específico de los medios de comunicación, es específico de la sociedad española, donde es muy difícil. Siempre ha habido muchas mujeres en periodismo, siempre hemos sido muchísimas mujeres las que hemos trabajado en este oficio y hemos ocupado cargos intermedios. Muchísimas mujeres son redactoras.
0: Pero ella llegó a lo más alto y en 2018 se convirtió en la primera mujer directora del País y le introdujo una buena dosis de feminismo al País y a todo el periodismo en España. Y bajo su dirección se inició el sistema de suscriptores para garantizar la viabilidad del País y su periodismo.
1: Es muy difícil porque durante mucho tiempo los ciudadanos han accedido a la información sin tener que pagar nada. Entonces convencerles de ahora y tener que pagar pues es muy complicado, ¿no?
0: Al poco de llegar puso en marcha la investigación sobre la pederastia en la Iglesia Católica en España, que era uno de sus grandes orgullos, esa investigación, y tuvo que afrontar una de las coberturas más difíciles de la historia del diario, que los meses más duros de la pandemia, con todos los periodistas en casa. En junio de 2020, con la sensación de misión cumplida, dejó la dirección del País para volver a escribir en el País, que es lo que le gustaba a ella. Sus reflexiones sobre la actualidad y sobre la profesión han servido para iluminar el camino a los lectores y a muchos los periodistas que también éramos lectores.
1: Si crees que da lo mismo decir A que B, que es lo mismo defender una cosa que la contraria, que es lo mismo contarlo que no contarlo, si crees que eso es así, esta es una profesión en la que estaría muerta, desaparecería, ¿no? Kapuscinski decía que no quería cínicos en esta profesión. Hay muchísimos cínicos en esta profesión, muchísimos cínicos, pero la profesión se ha hecho importante con los no cínicos, con los que a pesar de todo han intentado mantener un cierto espíritu profesional, ¿no?, en ese asunto.
0: Joaquín Estefanía, buenas noches.
2: Hola, buenas noches, Aymar.
0: ¿Cómo estás, Joaquín?
2: Pues prudentemente bien.
0: ¿Cuántas toneladas de cariño hoy en el tanatorio y en los comentarios de lectores y de oyentes, Joaquín?
2: Pues sí, te sorprendería. No sé si sabes que la convocatoria del tanatorio de hoy ha sido boca a boca. No ha habido ni siquiera una esquela, sino que la gente se ha ido autoconvocando y ha pasado lo que tú has de lo que tú has sido testigo, ¿no? Que había centenares de personas, centenares de periodistas de todas las generaciones allí recordando a Sol, ¿no?
0: Cuéntame eso de que hasta el último día te estaba diciendo que quería ir a la celebración de los 50 años del País antes de ayer en Barcelona y le decía al médico que me dejen ir y si no que me lleve Joaquín.
2: Bueno, es que lo que tú llamas perseverancia, yo lo llamaría terca como una mula, ¿no? Y entonces Sol estaba ya muy enfermita desde hacía ya unas semanas, ¿no? Pero no quería perderse para nada ni su presencia en el matadero de Madrid con los actos que se convocaron con motivo del 50 aniversario, ni por supuesto haberse perdido el 50 aniversario oficial en la en Barcelona, ¿no? Entonces, solo los últimos días ya paseaba con un andador por su casa porque no podía, había perdido toda la masa muscular y no podía andar, pero no quería dejar de ninguna manera de estar en ninguno de los dos sitios. Y tanto sus médicos como sus amigas más cercanas y sus amigos más cercanos le tratábamos de convencerle de que era imposible hacerlo, ¿no? Y sin embargo, pues hasta el penúltimo momento estuvo empeñada en venirse. Y ella decía una cosa que a mí me aterrorizaba, que le decía a todos sus familiares: no os preocupéis que me lleva Joaquín, ¿no? Y entonces ese viaje en tren hipotético entre Madrid y Barcelona y vuelta con a mí me aterrorizaba porque sabía realmente cómo estaba de salud, ¿no?
0: Qué buen tándem habéis hecho, Joaquín, en la vida, en el periódico y en el Punto y 25.
2: Bueno, hoy tendría que estar, ahora casi dentro de un momento tendría que estar ella ahí, ¿no? Esta ha sido la última experiencia profesional que hemos tenido en el Punto y 25 y ha sido también maravilloso, ¿no? Porque todas las tardes ella me pasaba su Punto y 25 y todas las tardes le pasaba yo mi Punto y 25 y los discutíamos. Y a veces los discutíamos con ardor, ¿no? Es decir, y eso duró pues hasta, como tú bien sabes, hasta hace apenas 10 días en donde ella ya no pudo, no tenía fuerzas para escribir los últimos, ¿no? Y tal. Pero sí, ha sido un tándem, un profesional maravilloso, ¿no? Ahora yo me pregunto, es decir, ¿cómo sobrevive una pareja profesional cuando desaparece uno de ellos, ¿no? Eso es una de las preguntas que me hago yo. Cuando he terminado de estar en el tanatorio, he venido a casa y estaba vencido por el sueño, me he quedado dormido un rato y en el momento que me he despertado, lo primero que he pensado es ¿pero qué voy a hacer, ¿no? Es decir, ¿cómo voy a trabajar? Pues bueno, pues como ya me inventaré alguna

0: una esperanza a la que agarrarse y una manera de contarlo. Ciro Molina, buenas noches.
1: Buenas noches, Aynar, ¿qué tal?
0: Tú sufriste abusos del párroco de tu pueblo en Tenerife cuando tenías 9 años. El obispado de la isla encubrió a tu agresor cuando tu madre lo denunció y el cura fue trasladado a otro destino. Y Sol Gallego Díaz fue, como directora del País, quien impulsó la investigación histórica para destapar los abusos dentro de la Iglesia Católica. Y para ti, Sol significa mucho.
1: Hombre, por supuesto, primero trasladar el pésame a sus familiares y a ustedes, los compañeros y compañeras de ella. Y nosotros hablamos el pasado enero, cuando salí de la reunión que se celebró en Moncloa, fue por teléfono. Lo primero que hice fue darle las gracias por haber iniciado la investigación, por ejercer su responsabilidad, para hablar de algo que muy pocos medios hacían, ¿no? Lo hacía El País, lo hacía Religión Digital, pero poco más. Luego empecé a decirle que la admiraba, que la leía desde que era pibito, que había veces que compraba El País solo para poder leer lo que ella escribía. Y terminé diciéndole 2 veces lo gran profesional que era. ¿Y tú sabes cómo me respondió?
0: ¿Cómo?
1: Con una sencillez y cercanía que aún recuerdo, ¿no? Quitándose mérito, ¿no? Y poniendo en el centro a las víctimas. Lo importante para ella era que las víctimas tuvieran una respuesta, que la Iglesia asumiera su responsabilidad y la culpabilidad. De hecho, me habló de obligación profesional, como diciendo, es que es un deber de los periodistas, ¿no? Y quedamos en que nos veríamos, pero en los próximos meses, pero no pudo ser.
0: Ya nos veremos.
1: Y bueno, Sol estaba satisfecha con el acuerdo entre el Estado y la Iglesia, porque era una salida viable para que las víctimas sanaran.
0: Ciro Molina, muchísimas gracias y buenas noches.
1: Un abrazo muy grande.
0: Esta es la alarma. Esta es la alarma que marca la hora a la que empieza la reunión de primera en El País, que es la reunión en la que se decide de qué temas va el periódico en la portada del día siguiente. Y hoy con esa alarma ha terminado esta tarde el minuto de silencio que ha guardado la redacción del País. Esa sirena ha marcado el final del minuto de silencio por Sol, con los aplausos de periodistas de todas las generaciones que estaban allí en pie, en el corazón del periódico, en la redacción, diciéndole a Sol adiós y gracias.
2: Soy Mónica Ceverio, periodista del País. Yo trabajé muy cerca de Sol durante sus 2 años como directora del periódico, entre 2018 y 2020, y tuve la suerte de poder ver y admirar muy de cerca su oficio, su inteligencia, su sentido común, su enorme exigencia y su olfato. En estos tiempos de tanta marca personal, Sol creía por encima de todo en el poder de las redacciones, de hacer las cosas todos juntos. Creía en nosotros muchas veces más que en nosotros mismos. Hoy es un día triste, pero que también nos ha servido para recordar lo que Sol encarna y que es lo mejor de este oficio que tanto amo.
3: Soy Guillermo Altares, periodista del País. Para mí, como para muchos de nosotros, creo que Sol es el ejemplo absoluto. Cuando tomamos una decisión importante o menos importante en la redacción, lo primero que pensamos es cómo lo haría Sol. Y eso nos deja ahora un vacío complicado y a la vez la maravilla del ejemplo y de tener una cultura común que ya nos inculcó.
4: Soy Patricia Peiró, periodista del País. Esta mañana me he despertado con un mensaje que decía: ha muerto Sol Gallego, la periodista más importante que ha tenido este periódico, y no se puede definir mejor. Un espejo, un referente y un ejemplo en todos los sentidos.
5: Soy Julio Núñez. Para mí Sol fue la directora que irrumpió en el periódico con una idea clara: investigar los abusos en la Iglesia Católica. Me puso a mí, un novato, junto con José Manuel Romero y luego Íñigo Domínguez, para empezar esa tarea en la que ya han participado un grupo de grandes periodistas. Gracias a esa investigación, El País ha destapado más de 800 casos y creado una contabilidad que a día de hoy asciende a más de 1.600 acusados y más de 3.000 víctimas. En definitiva, la luz de Sol fulminó décadas de oscuridad en España.
6: Soy Isabel Valdés y guardo como un tesoro el primer día que me llamó a su despacho para debatir sobre una cosa que fue como sentarme a debatir con mis sueños de niña que creció leyendo El País, de adolescente y evidentemente ya de señora adulta periodista en ese periódico. Pero lo guardo sobre todo porque lo de menos es si estábamos o no de acuerdo. Lo más importante fue el hecho en

0: sí, ¿no? Que quisiera escuchar. Y esa puerta abierta al debate fue para mí, y creo que para todas, siempre una suerte.
1: Soy Mabel Galaz. Sol fue una jefa dura, una amiga cálida y una consejera cuando estaba perdida. Hace algo menos de un mes recibió el premio Aurelio Martín y nos reunimos un montón de gente de la profesión y del periódico a su lado. Estaba feliz y me dijo: no pensé que tanta gente me pudiera querer tanto. Y yo pensé: tan lista para todo y tan ingenua en eso, porque a Sol la queríamos como persona y la admirábamos como profesional. La echaremos mucho de menos.

0: Pons, buenas noches.
1: ¿Qué tal, Aymar? ¿Cómo estás? Buenas noches.
0: ¿Te acuerdas de cuando conociste a Sol por primera vez?
1: Me acuerdo. Hay algo que la gente, además, que no suele leer, se está perdiendo, y es que cuando tú lees a una persona que no conoces, tiendes a imaginarla o la imaginas directamente, ¿no? De manera inconsciente generas una imagen de la autora o del autor que tiene que ver con su sintaxis, con su léxico, con sus ideas, con su forma de expresar esas ideas, a través de qué estructuras lingüísticas. Yo, Aymar, siempre creí que Soledad Gallego Díaz era una mujer alta y fuerte. Y esto se lo dije a Pepa Bueno, colaboraba con ella, yo también colaboraba con Pepa. Creo que fue a Pepa, ahora yo no lo puedo asegurar, pero estoy casi seguro de que era ella. Porque la primera vez que la vi fue en Láser, a Sol. Y yo algo comenté a alguien, insisto, creo que a Pepa, porque resultó que Sol era una mujer aparentemente frágil y delicada, y que toda su fuerza y que toda su energía, que yo intuía a través de los textos, provenía de sus ideas, provenía de su carrera, de su profunda autoridad. Yo confundí, para resumir, el estilo de mi directora Soledad Gallego Díaz con su talla, con la talla intelectual, con la talla humana, con la talla afectiva de una mujer que, llegando a ser tan poderosa como lo es una directora del País, tenía una palabra de aliento y de apoyo y de cariño para cualquiera en la redacción. Así que no se trataba de su cuerpo, se trataba de ella. Es que su manera de escribir desprendía, sin quererlo, todo ese respeto, toda esa fuerza, toda esa exuberancia argumental que te hacía pensar que esto es una intelectual. Quien ha vivido, ha pensado lo que ha vivido y lo ha comprendido.
0: Un beso, Javois.
1: Un beso.
0: Como ha dicho Joaquín, hoy es miércoles, y hoy le habría tocado a ella ponerle al programa el punto y 25.
2: Soledad Gallego Díaz.
0: Muchísimas gracias por todo, Sol. Te vamos a echar mucho de menos.
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1: Las 11:30, las 10:30 en Canarias. Qué faena, por no decir otra cosa, ponerte a hablar ahora de la Champions, después de todo lo que estaba contando Aymar Bretos y Manuel Javois en este tramo final de la 25 sobre Soledad Gallego Díaz, la que fue primera directora del país. Y yo hacía mucho tiempo, llevamos todo el día con nuestro fútbol y nuestra Champions, pero hacía mucho tiempo que no veía, leía, escuchaba tanta gente deshacerse en elogios y en admiración profesional y personal como ha ocurrido hoy. Así que por eso digo que ahora vamos con la Champions, que esto es El Larguero y es el deporte, pero desde luego nos sumamos a todos esos mensajes de alguien tan importante para el periodismo y para la vida de este país y para la democracia de este país. Descanse, descanse en paz. Después de ese precioso homenaje que le ha hecho Aymar y ese precioso recuerdo a Soledad, nos metemos en la Champions, nos metemos en faena en este Larguero que arranca ya con la noticia de la final de la Champions. Tenemos enseguida Sanedrín con muchos temas del día, con la mirada puesta en el clásico del domingo y la prueba que le van a hacer mañana a Kylian Mbappé, y con el penúltimo incidente que hemos conocido hoy, lo han contado los compañeros del diario Marca en el vestuario, en el entrenamiento del Real Madrid, ahora lo contamos, pero con la mirada puesta, como digo, en incidente que luego ha terminado en nada y han terminado bromeando, pero incidente que se ha producido hoy también en ese entrenamiento. Hay tensión, esta recta final se está haciendo muy larga. Luego estaremos también con la última hora del Barça, como digo, mirando al clásico, mirando mañana al Rayo Vallecano que juega en Francia contra el Estrasburgo y del que dependemos, porque como hoy han empatado Bayern de Múnich y Paris Saint-Germain a 1, la final de la Champions es PSG-Arsenal. Ahora estamos enseguida en el Allianz. Pero mañana mirando al Rayo especialmente porque de él depende que España tenga 5 plazas o que las tenga Alemania en la Champions la próxima temporada. Héctor González, ¿qué hace falta mañana? Hola.
2: ¿Qué tal, Manu? Muy buenas. La derrota del Bayern es una gran noticia para el fútbol español. Ahora mismo en la pelea por la quinta plaza, España 21.781 puntos, Alemania 21.357. Le queda un equipo a España, el Rayo en la Conference, un equipo para Alemania, el Friburgo en la Europa League. Pues atención, aficionados, sobre todo ahora mismo del Betis, que ocupan la quinta plaza en Liga, porque mañana la buena noticia puede conseguirse ya de forma matemática, de dos formas. Una victoria mañana del Rayo Vallecano en Estrasburgo le daría matemáticamente la quinta plaza a la Liga Española. O bien, la eliminación del Friburgo contra el Braga también le daría la quinta plaza a nuestro fútbol. Si no ocurre en ninguna de estas dos situaciones, hay que esperar a las finales, 20 de mayo final de Europa League, o 27 final de Conference ya con la Liga terminada, la quinta plaza solo sería para Alemania si el Friburgo gana la Europa League.
1: Pues nada, si mañana gana el Rayo o si el Friburgo queda eliminado, tendremos 5 equipos en la Champions. En la temporada que viene, quinta plaza que ahora mismo ocupa el Betis. Veremos si puede perderla, aunque parece difícil, está ahora mismo a 6 el Celta. Pues nada, esperaremos a mañana y si no, a las finales. Pero ganando mañana el Rayo, habrá 5 equipos españoles en Champions la temporada que viene. Nos lo confirma Héctor González. Pero la noticia ha estado en el Allianz y no ha sido el partido como el de la ida. No ha sido. Y eso que parecía que podía ir por los mismos derroteros. Después del Paris Saint-Germain se adelantase a los 2 minutos de juego con un tanto de Dembélé que aumentaba la ventaja después del 5-4 de la ida. Pero el Bayern de Múnich ha sido incapaz de marcar hasta el final. Lo ha hecho en el descuento. Lo ha hecho el de siempre, Harry Kane, pero el empate a 1 no le sirve a los alemanes, que quedan eliminados, y los de Luis Enrique otra vez a la final de la Champions. Los actuales campeones van a volver a estar ahí. Está Andrés Onrubia en el Allianz. Hola, Onrubia, muy buenas.
3: Hola, ¿qué tal, Manu? Buenas noches.
1: Pues nada, los de Luis Enrique repiten, a la final por segundo año consecutivo.
3: Sí, segundo año seguido para el equipo de Luis Enrique en la final de la Champions, sexta final europea para el Paris Saint-Germain. Como has dicho, Manu, un partido que parecía que iba a ser parecido al de la ida, con ese tanto de Ousmane Dembélé en el minuto 2. A partir de ahí el Bayern ha apretado, pero el PSG no ha sufrido prácticamente. Incluso en la segunda parte ha sido superior, porque ha podido ser mayor la renta. Neuer ha hecho varias paradas de mucho mérito, y en el tramo final Harry Kane ha marcado un gol que no ha servido de nada porque era prácticamente en el último minuto del encuentro. Nombres propios: Kvaratskhelia, que ha asistido a Dembélé en el tanto inicial del Paris Saint-Germain, se ha convertido hoy en el primer jugador de la historia de la Champions que es decisivo, que marca o asiste en 7 partidos seguidos en eliminatorias de Copa de Europa. Lleva 10 goles ya en la Liga de Campeones el georgiano. Y datos bueno, pues demoledores que le dan la razón a Luis Enrique. Tres finales de Champions del Paris Saint-Germain, dos han sido con el técnico asturiano. Cuando llegó al Paris Saint-Germain en 2023, en 53 años de historia, solo había disputado tres veces semifinales, con esta que ya ha pasado a la final, tres semifinales consecutivas. El Paris Saint-Germain hoy se ha convertido en el primer equipo francés que llega a tres finales de la Champions, superando las dos del Olympique de Marsella. Y bueno, pues un partido también extraordinario de Fabián Ruiz, que ha vuelto a ser titular por primera vez en la Champions desde el 20 de enero y ha hecho un partido descomunal tanto en ataque como en defensa. Un PSG que va a enfrentar el 30 de mayo al Arsenal, al que ya eliminó la temporada pasada en las semifinales.
1: Sí, señor, se repite la final, pero el año pasado en semifinales. Y Luis Enrique, no vamos a ponernos a hablar de Luis Enrique ahora ni a descubrirlo, pero hay que rendirse un poco más de lo que ya nos rendimos el año pasado y de lo que nos hemos rendido a su carrera, porque vuelve a meter al equipo en la final y como a priori gran favorito, después de lo que hemos visto a unos y a otros, gran favorito el Paris Saint-Germain. Luego habrá quien le caiga mejor, a quien le caiga peor, se pondrá más estupendo a veces en la rueda de prensa. La verdad que los periodistas no es que nos quiera mucho, no ha tenido nunca un gran feeling, pero si analizamos a Luis Enrique por su papel en los banquillos como entrenador, solo queda quitarse el sombrero. Así que final española, al menos en los banquillos, en la Champions, porque Arteta se medirá a Luis Enrique, el Arsenal se medirá al Paris Saint-Germain. Está por ahí Axel Torres. Hola, Axel, muy buenas.
4: Buenas noches.
1: Y también Bruno Alemany. Hola, Bruno, muy buenas.
5: ¿Qué tal, Manu? Muy buenas.
1: Enseguida nos vamos a ir al Sanedrín con Romero, Talavera, Pulido, Jordi Martí. Pero qué distinto el partido de vuelta al partido de ida, ¿no? Esperábamos cualquier cosa y fíjate que ha empezado marcando el PSG en el minuto 2, Axel.
4: Sí. Distinto porque yo creo que el París ha hecho un partido más completo en el sentido de estar arrollador en ataque, pero también con un compromiso defensivo mayor o con, yo diría que, una mayor eficacia en la contención, con actuaciones mejores individuales de sus jugadores de línea defensiva. Y para mí la diferencia hoy ha sido grande. Creo que incluso el resultado de empate no hace justicia a lo visto. Sí. Creo que el París ha debido ganar el partido. Y bueno, creo que demuestra una vez más que es el equipo del momento. Es el equipo de los últimos años en el fútbol europeo. La actuación de Kvaratskhelia hoy ha sido absoluta locura.
1: Sí.
4: Y yo creo que, fíjate que el Bayern hoy ha cambiado de lado los laterales para intentar pararlo. Y tampoco ha podido así. Laimer ha jugado hoy de lateral derecho, cambiando de lado a Stanisic, y tampoco Laimer ha podido con Kvaratskhelia, al que solo le ha faltado el gol. Ha estado muy cerca de él y creo que lo ha merecido. Y bueno, a Luis Enrique, fíjate que hoy ni a Graf, que le da mucha profundidad en la derecha.
1: Sí, ha puesto a Zaire Emery ahí.
4: A Zaire Emery, que es un jugador que no es exactamente lateral, pero se adapta bien a todas las posiciones. E incluso Fabián, que regresaba de lesión y podía haber alguna duda sobre cómo iba a estar físicamente, creo que ha jugado un buen nivel. De hecho, ha participado en la acción del 0-1, que es una acción colectiva fantástica. La verdad es que muestra muy bien a qué juega este equipo. La salida de balón desde el central, consiguiendo con cuatro pases llegar a área rival con pases rápidos, movilidad permanente, intentando que cada pase haga daño, habla de a qué juega el Paris Saint-Germain de Luis Enrique, sobre todo contra rivales como es el Bayern, que juegan abiertos.
1: Sí.
4: Y bueno, que el partido haya tenido menos goles se debe también a que no ha habido tanta inspiración de cara a gol, ¿no? Yo creo que en el partido de ida, obviamente, fue una locura a qué jugaron, pero también hubo un porcentaje de acierto que no es normal. Hoy los porteros han parado más y los atacantes han tenido menos inspiración de cara a la portería rival.
1: Totalmente. Ahora en Sanedrín hablaremos también, entre otras cosas, del libro que ha presentado hoy Luis de la Fuente, Autobiografía del Seleccionador, que, fíjate, en las últimas semanas estamos todos un poco con cierto pesimismo, por tanto, tocado, lesionado, tal, pero luego ves a Fabián hoy, ves a Rodri, digo, no, o sea, al final nos va a venir hasta bien, entre comillas, nos va a venir hasta bien, pero muchos jugadores que han estado tocados, lesionados, pero que están reapareciendo también en ese tramo final. Parece que Nico Williams, que Fabián le hemos visto hoy, y ahora que decía Axel lo del buen partido de Fabián, es verdad que es otra buena noticia, no solo para Luis Enrique, porque por supuesto, sino también para Luis de la Fuente. Luego hablaremos de eso y del libro del seleccionador. Pero, Bruno, lo dicho, hay que rendirse a este PSG, ¿eh?
5: Sí, a mí me ha parecido el partido un poquito más igualado que a Axel, creo. A mí el empate me parece un resultado justo, visto lo visto, sobre todo por lo que decía Axel ahora al final. Yo creo que ha sido un partido con mucho menos acierto en ataque, en la finalización, más que en ataque, que el partido de la ida, ¿no? Me parece que al final hemos visto a los delanteros, excepto en el caso de Kvaratskhelia, un poquito peor. Por ejemplo, el partido de Olise hoy es manifiestamente peor que el de la ida, y por añadir cosas nuevas, yo me rindo al partido de los dos centrales, igual que ayer me parece que hicieron un partidazo Saliba y Gabriel Magalláes. Hoy otra vez los centrales decisivos para su equipo, Marquinhos y Pacho, me parece que han firmado un partido tremendo defendiendo el área de Safonov, y a pesar de lo que se dice, es impresionante lo que está haciendo Luis Enrique en el PSG, Manu, pero sí, yo creo que la final puede ser un poquito más abierta de lo que tiene la gente en mente. Yo creo que va a haber final y que con su manera de jugar a fútbol, pero el Arsenal va a plantar bastante cara, ¿eh?
1: Bueno, pues va a ser un partidazo muy, muy interesante el 30 de mayo, ¿no? Si no me equivoco, 30 de Eso mayo es. En Budapest, ese Paris Saint-Germain-Arsenal, con dos estilos, es verdad, Axel, que van a ser dos estilos distintos de juego. Vamos a ver ese Arsenal al que tanto cuesta hacerle un gol, vamos a ver qué partido plantea el Paris Saint-Germain, ¿no?
4: Bueno, el París va a plantear el partido de ir a buscar, de ir a atacar, de ir a morder arriba, eso está garantizado, siempre lo hace. Sí, vamos a tener mucha curiosidad, ¿no? El equipo que mejor contiene en el fútbol europeo contra el que mejor ataca.
1: Contra el más desatado, sí.
4: Sí, sí, por lo tanto, bueno, va a ser una bonita batalla, estoy de acuerdo en que hay final, o sea, el Arsenal puede parecerle a mucha gente un equipo aburrido, pero es un muy buen equipo de fútbol. Es decir, es un equipo que es muy bueno en lo que busca, que es que le hagas poco daño, y luego arriba tiene individualidades de gran nivel. Saka es un jugador de muchísimo nivel. Y bueno, al nivel que estuvieron ahí Rice, Saliba, Gabriel, pues les va a costar a los jugadores del Paris Saint-Germain en ataque. Yo creo que hay final. Sí. Evidentemente, Paris Saint-Germain es ligeramente favorito. Pero bueno, el Arsenal es el líder de la Premier, es el líder de la fase de liga en la Champions, ¿no? Y hoy leyendo prensa inglesa, la verdad es que la interpretación que hacen es que ese bajón que tuvieron, ese miedo, ese vértigo al éxito, ya se ha pasado. Ellos entienden que con estas dos últimas jornadas, esta de Champions y la de Premier, el equipo ha dado ese saltito mental que le faltaba. De todos modos, vamos a ver qué pasa de aquí hasta la final, porque este domingo se juega el partido que va a decidir la Premier, porque si te das cuenta, el Arsenal en las últimas dos jornadas tiene partidos bastante asequibles. Creo que el partido decisivo es este domingo en el campo del West Ham, que se está jugando no bajar, y que tiene un buen equipo. O sea, está en descenso, pero tiene un buen equipo. Entonces yo creo que, bueno, lo que ocurra en el desenlace de la Premier, y especialmente este domingo, también va a, bueno, puede darle un giro de nuevo al ánimo del Arsenal o confirmar que ha superado ese bache que tuvo hace 3-4 semanas.
1: El domingo a las 5:30, West Ham Arsenal, y el sábado juega el Manchester City, el partido de esta jornada de Premier. Y luego, para terminar, Bruno, es que, bueno, ahora seguimos en el Sanedrín, es que decíamos la calidad del Arsenal, ¿no? Jugadores que tiene, fíjate los que sacaron del banquillo ayer, cómo se notó la diferencia entre los cambios de uno y del otro en el partido con el Atlético. Claro, tú ves la plantilla del Paris Saint-Germain y ves el 11 titular y dices, de estos tíos, ¿cuántos serían titulares, yo qué sé, en el Madrid, en el Barça? Cada uno que ponga el equipo que quiera. Es que solamente los tres del medio, más los que haya, más los, bueno, la defensa del Paris Saint-Germain me parece un escándalo, pero los tres del medio de hoy, los titulares que han jugado hoy con la vuelta de Fabián, Vitinha, o sea, me parece un equipazo de un nivelazo que podrían ser titulares, igual 8 de ellos, en equipazos de Europa, ¿eh?
5: Sí, yo creo que, ves, ahí creo que hay que darle también mérito a Luis Enrique, porque Nuno Mendes...
1: Sí, los
5: Mendes,
1: ha hecho crecer, ¿no? Seguramente.
5: Claro, Nuno Mendes no era el lateral que es hoy en día antes de Luis Enrique. De Araf, a pesar de que paga el PSG por él 80 millones de euros, podemos decir prácticamente lo mismo. En el centro del campo, bueno, Vitinha no jugaba en el Wolverhampton hace 4 años, ¿eh? Era suplente en un equipo que peleaba por no descender en la Premier League. Yo creo que ahí sí que tiene una influencia muy, muy clara Luis Enrique. pero dicho lo cual, hoy en día son aviones, o sea, son buenísimos y tienen una plantilla, lo decíamos en Carrusel, miramos en el descanso que podían hacer unos y otros, y el banquillo que tenía Luis Enrique de cara a hacer cambios en la segunda parte era escandaloso.
1: Recordamos, sin un 9, se han plantado, ganaron la Champions el año pasado sin un 9 y están en la final de la Champions sin un 9, Dembélé por dentro, con libertad de movimientos, y ya han vuelto a hacer lo mismo. Balaskeli a un lado y Due a la otra.
5: El único que tiene es Gonzalo.
1: Sí,
5: el único que tiene es Gonzalo y no ha jugado ni un minuto en la eliminatoria.
1: Como si no estuviera. O sea, sin 9 y ahí están, recordando viejos tiempos de la selección. Por cierto, que el pichichi de la Champions va a ser, a pesar de todo, Mbappé. El gol de hoy de Harry Kane es el 14º, pero Mbappé ha marcado 15. Así que el pichichi de esta Champions va a ser Mbappé. Tan protagonista en los últimos días y del que enseguida vamos a hablar también. Axel Torres, te mando un abrazo. Hablaremos de la final.
4: Un abrazo a todos. Hasta luego.
1: Y de lo que queda todavía por delante. Onrubia, esto no se celebra en París, imagino, ¿no? La gente, esto ya está, os estáis acostumbrando últimamente, ¿no? Esto no sale a gente a celebrar la final.
3: Bueno, ya hay imágenes.
1: ¿Ah, sí?
3: Había algún detenido en los araños del Parque de los Príncipes, que acabo de verlo, y en los Campos Elíseos ya hay también algún tipo de incidente, como el año pasado, que son imágenes que no nos gusta ver, pero sí, bueno, hay mucho ruido ahora en las calles de París por esta segunda...
1: Yo pensé que solo celebraba y ya los títulos, cuando se...

0: gana la Champions, pero no, también el pase a la final, ¿no?
1: Sí, sí, también el pase a la final.
0: Bueno, mucha pasión aquí en París. Esperemos que no se líe demasiado, que la verdad que en París no nos gustan algunas de las imágenes que hemos visto en los últimos tiempos. Pues nada, enhorabuena al Paris Saint-Germain de Luis Enrique, que se mete en esa final. Un abrazo, Andrés Onrubia.
1: Adiós, Manu. Buenas
0: noches.
1: Chao, noche,
0: hasta luego. Tenemos final de Champions. Ahora estamos enseguida con la última hora del Rayo Vallecano, que mañana se la juega en Estrasburgo. Pero también estábamos pendientes esta tarde-noche de lo que pasaba en la Euroliga. Después de las dos derrotas de Valencia Basket ante Panathinaikos, hoy se jugaba el tercer partido en Atenas. Si perdía el Valencia, eliminado. Javi Teruel, ¿qué ha pasado? Hola.
2: ¿Qué tal? Buenas noches. Pues se acaban los adjetivos, ¿no? Para describir la temporada de Valencia Basket. Ha ganado en el Ovaca contra todo y contra todos, 8-7-9-1. En un final de infarto, ambiente muy hostil, 20.000 aficionados griegos en la grada apretando desde media hora antes de que empezara el partido. Se han repartido 10.000 cartulinas con la cara del presidente, Dimitris Yanakopoulos, que sabes que está sancionado y no podía entrar en el pabellón. Son curiosas las imágenes porque sale la cara con un cigarro en la boca del presidente, todo muy, muy surrealista. Valencia Basket ha sido recibido con pitos, sí, insultos. Ha jugado un partido muy serio, concentrados desde el primer minuto, dominando el marcador. Hmm. Han llegado y ganando de 19
0: en
2: el tercer cuarto.
0: Es una pasada cómo iba el partido, pero al final se ha complicado, ¿eh?
2: Además, pero se ha complicado por otras cosas, porque bueno, Taylor, Badio, Montero, en momentos de Costello, es complicado destacar a ninguno. Pedro Martínez y Ataman han sido los dos expulsados. Hmm. La escena es curiosa. Se ha producido a falta de 3 minutos para llegar al final del tercer cuarto. Un triple que ha fallado Osman. Los árbitros señalan una falta sobre Branko Badio en ataque. No le gusta la decisión a Ataman. Va a los colegiados para que fueran a ver el monitor, pero sin gastar una de las llamadas, la clásica revisión, como el VAR. Pedro Martínez no le ha parecido bien. El catalán se ha acercado al entrenador turco. Se han encarado los dos, se han enzarzado. Y al final los árbitros han decidido expulsar a los dos. Así que, que nada, decisión salomónica. Ha tomado el mando del equipo Xavi Albert, el segundo entrenador, que ha dicho que esperaban que esto sucediera por lo que ha ocurrido en otros partidos con Ataman. Pero bueno, en definitiva, los dos el viernes a las 8 y cuarto, el cuarto partido. Esperemos que Valencia Basket lo gane y traiga otra vez la serie a Valencia, a Rochalena.
0: Dios te oiga, Javi Teruel. Nada me gustaría más. Y además,
2: se lo merecen.
0: Y además, sí, se lo merecen. Y además, cómo me ha gustado ver hoy el partido. Primero, por cómo ha jugado el Valencia Basket. Luego es verdad que se han calentado los dos entrenadores, que se iban ahí medio retando y tal, fuera no sé qué. Pero luego, qué alegría no ver al cantamañanas de Yanakopoulos. O sea, pero qué satisfacción, de verdad. No ver a un presidente campando a sus anchas. Eso en la... Porque estaba sancionado, claro. Eso en la cancha del Valencia Basket. En el Rocha Arena. Imaginaos lo que hubiera sido hoy en Atenas. Pero bueno, claro, fue tan vergonzoso que han dicho no, sancionado. Ostras, qué tranquilidad, sin que fuera a presionar a la mesa de los árbitros. Sin que... Es que lo que le falta es saltar a la cancha y tirar.
2: Pues Manu, la imagen curiosa era lo que te contaba al principio, las 10.000 cartulinas con la cara de Ataman, Yanakopoulos, con un cigarro en la boca. O sea, era increíble.
0: Pues nada, bueno, pues que sepan que aquí por lo menos no le hemos echado de menos. Hermano, nos hemos alegrado de que no está por ahí dando la nota, porque o estás en el palco, como tienen que estar los presidentes, o estás tranquilito en tu asiento. Pero estar ahí metiendo presión a la mesa, a los árbitros, ahora en los banquillos, ahora en la cancha, pues esto, en fin, lamentable. Que se lo permitan, lamentable, decías, Javi.
2: Sí, sentido, ¿no? Que Valencia Basket ha subido ahora mismo un tuit en sus redes sociales en el que dice pasos que marcan nuestro camino, buena nit familia, y sale Pedro Martínez, la imagen de Pedro Martínez saliendo, andando de la pista cuando ha sido expulsado. Es que Valencia Basket está con su entrenador y vamos.
0: Sí, hombre, totalmente.
2: Demostrando que es un equipo señor, lo que no es para
0: bueno, pues nada, pasado mañana, cuarto partido. Si gana Valencia otra vez en Atenas, al quinto que se jugaría en Valencia. Eso sí, solo recuerdo que la Final Four es... en este pabellón de Panathinaikos. Un pequeño detalle. Vamos a ver si no se deja llevar nadie por las emociones. Hasta mañana, Javi Teruel. Un abrazo.
2: Un abrazo, buenas noches.
0: Por cierto, mañana se juega también en Bulgaria el cuarto partido del Hapoel Real Madrid. Por ahora gana el Madrid 2-1. Si ganan mañana los blancos, se meten en la Final Four. Me voy al Sanedrín, pero ya además, venga, sintonía de Sanedrín. A ver. Además de Bruno Alemán, que sigue por ahí. Bruno, estás por ahí.
3: Aquí seguimos.
0: Además, entonces... Antonio Romero, muy buenas.
4: ¿Qué tal, Manu? Muy buenas a todos.
0: Está Miguel Martín Talavera. Hola, Tala.
5: ¿Qué tal, Manu? Buenas noches.
0: También está Julio Pulido. Hola, Julio.
6: ¿Qué tal? Buenas noches, Manu.
0: Y en Barcelona, Jordi Martí. Buenas noches, Jordi.
7: Buenas noches, muy buenas.
0: Y en Movistar Plus, Liga de Campeones, habla Luis Enrique con Mónica Marchante. A ver qué dice el finalista.
8: Y sobre todo, ¿cómo se ha conseguido? Enhorabuena primero.
9: Muchas gracias, Mónica.
8: Yo creo que conociéndote estás orgullosísimo del compromiso que han mostrado hoy todos tus jugadores. Ha sido tremendo.
9: Sí, la verdad que si piensas en lo que es venir a jugar un partido de este tipo, en este estadio, contra estos jugadores y de la manera que ellos juegan, que no han perdido más que 3 partidos en toda la temporada... bueno, sabíamos de la dificultad, pero antes del partido nos hemos recordado que les habíamos ganado en París, pues ¿por qué no podemos ganarles aquí? Creo que hoy hemos dado un paso más en lo que es plantear un partido. No estamos muy acostumbrados a defender, pero hemos defendido como los ángeles y creo que realmente hemos merecido pasar.
8: Además habéis defendido todos. Acabo de ver a Kvaratskhelia, que parece por aquí como si fuera un día más en la oficina, y ha hecho una jugada extraordinaria en el gol y un partido extraordinario, pero también se ha implicado defensivamente.
9: Individualizar yo creo que es muy injusto, porque todos han mostrado cuál ha estado a nivel toda la parte final de esta temporada, en Champions especialmente. Es curioso que no hemos podido repetir en toda la temporada el equipo titular de la final de la Champions del año pasado, aquí en Múnich. Es increíble, no hemos podido repetir, principalmente porque hemos tenido cantidad de lesiones. La temporada, el hecho de no tener muchas vacaciones, ha pasado factura, pero eso también muestra qué tipo de equipo somos. Hemos tenido el peor sorteo en la fase de grupos, como siempre, y luego nos ha tocado siempre, si queríamos una cosa, nos tocaba la otra, con lo cual, en este momento, pues vamos a jugar la próxima final. Será algo histórico para nosotros como club y la posibilidad de seguir luchando por ser el campeón de la Champions.
8: Esta es tu obra, la vas a disputar esa final frente a otro entrenador español, frente a Arteta.
9: Entre Miquelito y Arteta. Bueno, le tengo mucho cariño porque fuimos compañeros cuando él era muy jovencito en Barcelona. Él ha creado un gran equipo, lleva ya un número de años interesante y se ve qué tipo de entrenador es. Ya me conozco que será muy difícil, pero bueno, nosotros confiamos mucho en la manera que tenemos de jugar, en lo que queremos conseguir y hicimos la historia el año pasado. Queremos continuar con esa historia y generando cosas positivas para el club y seguro que daremos guerra.
8: Muchas gracias, porque me van a regañar ya. Yo seguiría toda la noche, pero habrá más.
9: Saludos al Pitusín. Ahí está también Rafita.
0: Saludos al Pitu, le manda ahí en el plató Luis Enrique y a Rafa, nuestro Rafa Alcorta, que estaban ahí también comentando el partido. Bueno, no quiero que os lancéis y que os piséis para felicitar a Luis Enrique de uno en uno, así que por favor, piropos a Luis Enrique, pues podéis ir pidiendo el turno y tranquilamente vais hablando.
3: No, yo enhorabuena, dos entrenadores españoles en las dos finales de la Liga de Campeones, está muy bien. Sí.
0: Pero,
2: es histórico, ¿eh?
3: Ser
0: nunca, ¿no? ¿Y Bruno? Nunca.
2: Nunca había pasado, no. Ni siquiera en las finales entre españoles,
0: claro,
2: el Atlético
0: tampoco.
2: Real Madrid, sí, sí, ni el Valencia Real Madrid, nunca había sido con dos entrenadores españoles.
3: Eso es. Defender bien también el fútbol. Mm. Creo que hoy el Paris Saint-Germain ha defendido muy bien. Mm. Lo decíais antes, el partido de los dos centrales hoy del Paris Saint-Germain ha sido espectacular y creo que defender bien también el fútbol. Y luego una pequeña corrección a Axel, que ahora ya no está, pero que sí está Bruno, porque ha dicho que el Paris Saint-Germain es el equipo de la competición en los últimos años. No hay que decir que el Paris Saint-Germain es el equipo de la competición en el último año y medio, es decir, las dos últimas temporadas, pero que evidentemente el equipo de la competición en los últimos años se llama Real Madrid. En la última temporada y media es Paris Saint-Germain. Si hablamos de los últimos años, sin discusión es el Real Madrid.
6: Los últimos años.
3: Sin discusión, ahí no hay discusión.
0: Te estaba quedando precioso, Romero, al final ese broche.
6: Ya son tres finales. Nada, pero siempre pega
2: por
6: el tornillazo.
2: Por Zalete, ¿no?
0: Hombre, lo estaba sacando, como dice Jordi, del copión.
3: El Paris Saint-Germain es el rey de la competición en los últimos años.
6: Al final pega el tornillazo.
0: Ha quedado pegado ahí un volantazo en la última, digo, lo sacó de la.
3: Pero está conmigo, Manu, ¿no?
0: Sí.
3: En los últimos años, el equipo de la competición en los últimos años, concretamente los últimos 125,
0: eso no lo discute ni Luis Enrique, eso está claro.
6: Yo creo que hay que darle la enhorabuena. Yo creo que el Paris Saint-Germain ha sido mucho más superior de lo que dice el marcador, que ha sido empate. Creo que tenía que haber ganado el partido incluso. Y además de lo que decía Antonio, yo me quedo, porque al final los centrales tienen mucha calidad y atrás han hecho un partidazo, pero yo me quedo con el trabajo, por ejemplo, Kvaratskhelia, aparte de llevar siempre peligro, ha tapado, ha defendido, ha corrido, duelo mismo, que lo han tenido que cambiar, que estaba exhausto. Quiero decir que las estrellas se han puesto el mono de trabajo.
7: Se puede atacar algunos, y defender
6: como algunos tiempo. Como algunos dijimos el otro día y que prácticamente tuvimos que pedir perdón al segundo. Bueno, pues ahí me parece que el Paris Saint-Germain ha hecho un partido muy completo. Ha defendido realmente bien. Ha dejado opciones muy concretas al Bayern, prácticamente acciones individuales casi siempre de Luis Díaz, que me parece un jugador absolutamente brutal. Y creo que es justo ganador y justo finalista y espero y deseo que el Paris Saint-Germain gane la Liga de Campeones, porque es el mejor equipo de la competición Y porque...
0: A ver, ¿por qué? Por otro más, que no, te lo adivino yo.
6: Porque la lamentable actitud de Arteta y del Arsenal no merecen ser campeones.
0: Ahora te pregunto por eso, ¿eh? Que sigue el cabreo en el Atlético y ahora te pregunto por el post-partido de ayer, Julio.
7: Sí, yo no solo quería poner el foco en la figura de Luis Enrique, que me parece el mejor entrenador del momento, sino en el modelo. Y no en el modelo de un club de Estado que tiene mucho dinero y ficha a golpe de talonario, sino en el modelo de tener un entrenador líder, al que le otorgas todo el poder del equipo y del vestuario, y que los jugadores saben que el entrenador es el que manda y se juega lo que dice el entrenador y se hace lo que dice el entrenador. A mí ese modelo me parece perfectamente exportable y que debería de
6: ser
7: copiado.
6: ¿Pero lo echas de menos en algún equipo?
7: Me parece que debería ser exportable y copiado por otros clubes. Hoy ha pasado una cosa en el partido. En el minuto 65, Luis Enrique no está contento con la actuación de Dembélé, Balón de Oro, que pasa por ser posiblemente uno de los jugadores más importantes del equipo, ¿no? Vale, pues lo cambia, pero hizo facto. Y Dembélé, lejos de enfadarse, sale aplaudiendo, dándole la mano a todos los compañeros del banquillo, le choca la mano a Luis Enrique y se va al banquillo y acepta el cambio. Esto es un modelo. O sea, este es el modelo
0: totalmente
7: de un equipo que se rige por lo que diga su entrenador y que todos los jugadores saben que el entrenador es el que tiene el mando y el poder. A mí esto me parece importante y me parece un éxito. Más allá de lo deportivo, que han jugado, creo que una eliminatoria extraordinaria, más allá del potencial económico que tienen.
0: Sí. Son los soldados de Luis Enrique. Es el ejército de Luis Enrique, con la calidad que tienen los futbolistas, que son buenísimos, ¿eh?
7: El modelo es muy importante.
0: Sí, sí.
10: Pero esta aspiración de la que habla Pulido, de Luis Enrique, viene de muy atrás. En 2015, en el Barça, él quiso ser el sheriff.
0: Sí,
10: yo
0: totalmente.
10: Lo recuerdo perfectamente. Sí. Lo que pasa es que el sheriff en el Barça en aquel momento era Messi.
0: Que ahí eso eran palabras mayores.
10: Y eso ahí provocó un conflicto, provocó un encontronazo que, por cierto, se llevó por delante a Zubizarreta. Pero bueno, ahora sí. Ahora es el capitán general, es el sheriff y toda la organización tiene instrucciones precisas de Luis Enrique, que ha construido una maquinaria engrasada que no se sabe si defiende mejor que ataca mejor. Porque tú antes, Manu, hacías una referencia al centro del campo y nos podíamos preguntar, ¿atacan mejor o defienden mejor? O las dos cosas a la par. Yo creo sinceramente que este PSG, de la mano de Luis Enrique, ha conseguido lo más difícil, que es el compromiso colectivo de competir a un nivel que tiene muy pocos precedentes. Lo cual vaticina que, perdona y acabo, que quizás estamos ante un punto de inflexión para que se empiece a extender esta hegemonía de Luis Enrique con el PSG. Porque alguien ve alguna posibilidad de que este equipo en las próximas temporadas pueda empeorar con los recursos que tiene y teniendo el mejor entrenador.
11: Bueno, eso, el fútbol cambia en 3 días y creo que hay que valorar lo que ha hecho hasta el momento Luis Enrique y el tiempo por venir, futuro. Ayer decíamos de Griezmann que seguramente yo es el jugador de más talento puro que yo he visto currar más en mi vida, pues ya me lo empiezo a plantear también con algunos jugadores del PSG. Es decir, la calidad técnica que tienen jugadores como Fabián y Joao Neves y lo que curran estos dos centrocampistas es una cosa de locos. Y decíamos en Carrusel que yo si fuera el próximo entrenador del Real Madrid, el primer día, sin dar ninguna charla, yo les pondría, sin decir nada, un vídeo del partido de hoy y que capten el mensaje. Es decir, es que corriendo así se llega a finales de Champions.
0: Es que es verdad que cuando nos ponemos a jugar Talavera a entrenadores y hacemos alineaciones y decimos, no, aquí Tchouaméni con uno más creativo, o Pedri con uno más defensivo, o Koke con un tal. Claro, que Fabián y Joao Neves y Vitinha, sobre todo Fabián y Joao Neves, que son más de generar fútbol o de correr y destruir fútbol. Es que son las dos cosas. Es que Fabián te monta juego, te saca el balón, te juega con criterio, pero luego es verdad, se remanga como si fuera el Casemiro de turno. Vaya.
6: Centrocampista moderno, ¿no? Pero eso lo hace también Vitinha, aparte de Fabián. Sí, sí. Y hay jugadores que, bueno, esa reconversión la ha hecho Pedri. Pedri era un media puntita y ahora es en el eje de la creación de la jugada. Al final yo creo que son jugadores y es el éxito. Pero yo, sumando a esto que estás diciendo tú, de los jugadores creativos que curran, yo creo que si algo hay que reconocerle, más allá de que te pueda caer mejor o peor Luis Enrique, es que alguno podía dudar cuando él dijo: yo, una vez que se vaya Kylian del equipo, voy a controlar todo y va a ser mi equipo.
0: Totalmente.
6: Y va a ser un equipo reconocible. Bueno, pues te podrá caer mejor o peor. La verdad que él hace todo lo posible por caer mal a la gente, sobre todo cuando está en una sala
0: le gusta,
6: de prensa.
0: Además le gusta,
6: en una sala de prensa. Pero la realidad es que aquellas palabras han sido una realidad desde aquel entonces. Él ha controlado todo, el 100%. Él sabía qué quería jugar su equipo y la realidad es que lo ha ganado todo en Francia. Eso, bueno, lo han hecho muchos entrenadores, pero en dos finales seguidas de Liga de Campeones, y eso hay que reconocérselo.
0: Están enamorados en París, le van a dar lo que pida, vamos. O sea, quiero decir, ahora mismo está la confianza de los que mandan en Luis Enrique. Por cierto, el año que viene será su cuarto año y se convertirá en el entrenador, si no pasa nada raro, en el entrenador con más partidos en la historia del PSG desde que están los cataríes. Creo que está a 50 de Laurent Blanc o algo así. Pues el año que viene será el que más, Julio.
7: Sí, yo antes de que Romero recuerde de nuevo que el rey de esta competición es el Real Madrid, que es una realidad.
3: Tampoco hay que repetirlo mucho, vamos.
7: No, pero digo que estás a punto de recordarlo de nuevo. Quería poner sobre la mesa
3: que no,
7: también...
3: Que no.
7: Vale, quería poner sobre la mesa también el nombre de Al-Khelaifi. O sea, si hay algún jugador del PSG que tiene la mínima tentación de subir al despacho de Al-Khelaifi a decirle que Luis Enrique le incomoda, que Luis Enrique le obliga a correr, que Luis Enrique le cambia en el minuto 65.
3: Eso cuando el equipo gana no pasa, Pulido. Eso pasa cuando el equipo pierde.
7: Si Dembélé tiene la tentación de subir y decir, es que me cambió en el 65 y tal.
6: Bueno, Pulido, Al-Khelaifi se arrastró para que Kylian Mbappé se quedara en el equipo haciendo de todas las cosas.
7: Si ahora
6: por lo tanto, creía mucho en Luis Enrique, pero hizo todo lo posible para que se quedara en Mbappé.
3: Le vamos a dar ya bola a Al-Khelaifi por la gestión. Después de lo que lleve, yo creo que
7: si ahora sucede esto que yo acabo de decir, Al-Khelaifi le dice a Dembélé...
3: Ahora sí.
7: Luis Enrique es el jefe. Ya, bueno. Esto también es muy importante.
10: Pues a nada. A mí, Manu, me gustaría, sí, ya que lo han perdonado, un apunte de Al-Khelaifi.
0: Sí.
10: Es verdad que los petrodólares solos no sirven. Se ha dicho en Carrusel Deportivo, lo han explicado muy bien. Con los petrodólares no te alcanza. Tienes que buscar a un magnífico entrenador. Léase Guardiola, léase Luis Enrique, etcétera. Pero la figura de Al-Khelaifi...
0: De hecho, cuantos más estrellas juntaron, peor les fue.
10: Pues eso. Hace falta para la
0: en ese mismo club y hace cuatro días. Cuanto más estrellas juntaron, peor le fue. Y con la gestión de Al-Khelaifi. Venga Messi, venga Neymar, venga Mbappé, sí, venga Ramos, todos juntos.
7: La que ha sabido rectificar, es la noticia.
0: Ha dejado trabajar a Luis Enrique.
7: Que ha cambiado el modelo, que ha pasado del modelo de los galácticos del PSG a que...
0: Al mono de trabajo con Luis Enrique.
10: Pero habrá que recordar que Al-Khelaifi, que forma parte de la familia real de Qatar. Y el PSG es propiedad de Qatar. Y yo tengo entendido, si no nos corrige Bruno, que muchos de los sponsors, muchos de los patrocinadores del PSG, son propiedad del régimen qatarí. Yo solo digo que es verdad que se ha construido un gigante todopoderoso, pero yo tengo la sospecha, tengo indicios para pensar que se ha producido un dopaje financiero en el caso del PSG, que se ha saltado o se ha podido saltar algunas de las reglas que deberían imperar, Manu, en el fair play financiero. Solo
3: están ahora
10: esto.
3: Muy preocupados por eso.
10: Repasemos exactamente cuáles son los sponsors, cuáles son los patrocinadores del PSG, bueno, y veamos
0: sospecha,
10: si tiene alguna conexión con
0: totalmente.
10: Qatar.
0: Esa sospecha lleva tiempo produciéndose, y con el Manchester City y con las grandes fortunas.
10: Bueno, habrá que hablar de ello también,
0: sí.
10: ¿No?
0: No, que no, si no te digo que no. Oyentes, es que yo estoy de acuerdo contigo.
10: Ya sé que Antonio no le gusta que lo diga, pero creo que los oyentes es bueno que lo sepan.
7: Pero lleva razón.
0: Lo hemos dicho, no es la primera vez que lo decimos, pero que es verdad que esto es así.
10: No, o sea, pasa nada por decirlo.
0: No, los petrodólares son los que se dían. Bueno, venga, que tenemos protagonista, Bruno, acabamos contigo.
11: Rápidamente, sí. que está tan poco preocupada la UEFA con eso que es el presidente de la ECA, Al-Khelaifi.
0: Ya, imagínate. Por eso. Bueno, 12-4, enhorabuena al Paris Saint-Germain y al Arsenal. Y además orgullosos de sacamos pecho con dos entrenadores españoles frente a frente. Uno de los dos será campeón de Europa. Enseguida estoy en Estrasburgo, donde mañana se la juega el Rayo Vallecano. Pero Tala, has dicho antes que el cabreo en el Atlético de Madrid continúa, ¿no? Que no se ha apagado después de lo de ayer.
6: No se ha apagado y no se va a apagar. La afición va a tardar en apagar, sobre todo porque vienes de donde vienes de lo del año pasado, del doble toque, donde unos árbitros no saben interpretar el reglamento y te vas a la calle en cuartos de final.
0: Curiosamente, el mismo que estaba en el VAR con el doble toque, ayer en el VAR con el penalti a Griezmann. Curiosamente.
6: Estaba de asistente de Viatowski el día del doble toque y ayer en el VAR. Como de videoarbitraje como principal, sí. Pero en cualquier caso, bueno, pues no gustaba la designación, pues por todo lo dicho, ya lo había dicho Iturralde, porque no era un árbitro de primera fila para una semifinal de Liga de Campeones, por todo lo que estaba jugándose el fútbol español con el fútbol alemán. Y luego, bueno, Siver fue un arbitraje absolutamente calamitoso. Suele quedarse una vuelta por todos los, o por gran parte de los analistas arbitrales de media Europa y de los exfutbolistas para hablar del arbitraje de Siver. Y en el Atlético de Madrid le dieron consigna a entrenador y a futbolistas para no poner como excusa lo arbitral, pero ellos sí hablaron ayer en el campo con los responsables de la UEFA y lo han vuelto a hacer hoy de forma oficial. Para mí, yo creo que no sirve de mucho o no sirve de nada.
0: Va a servir de lo mismo que el año pasado con el doble toque, pero me parece bien que lo hagan.
6: El doble toque, sí. Presentar una queja, pero bueno, por lo menos dejar constancia que lo que pasó ayer no es ni medio normal en esta competición, a este nivel y sobre todo ya a estas alturas de la competición de semifinales.
0: Se ha pegado una buena rajada hoy el alcalde de Madrid, Martínez Almeida, en un acto esta mañana. Le han preguntado, como reconocido seguidor del Atlético de Madrid, y sin morderse la lengua, ha dicho esto.
12: Cuando vi el sorteo pensé que nos tocó el Arsenal y me equivoqué. Nos tocó jugar contra la UEFA. Y la UEFA ha dejado claro que no quería que el Atlético de Madrid estuviera en la final de la Champions. Es incomprensible que pusiera un árbitro alemán cuando España y Alemania se están jugando la quinta plaza de la Champions. Y ayer hubo jugadas que no obedecen a que el árbitro sea más o menos malo, sino en mi juicio a una voluntad predeterminada y dirigida. Es incomprensible que no haya una sola toma del fuera de juego de Juliano cuando es un penalti clarísimo lo que luego se hace. El penalti a Griezmann es clamoroso y luego ya lo del descuento es la constatación clara de que el árbitro quería que ese partido acabara lo antes posible y que el Arsenal fuera a Budapest y no fuera el Atlético de Madrid. Creo que los atléticos estamos orgullosos de nuestro equipo porque compitió no contra el Arsenal, sino contra la UEFA. Y al Arsenal le puedes ganar a 180 minutos, pero a la UEFA no la vas a ganar.
10: ¡Ostras! Bueno, un puñado de votos seguro que le da todo esto, ¿eh?
7: Ya, pero cuando se...
11: Bueno, pero esto está muy claro.
3: A mí el alcalde me cae fantástico y me parece que está bien que hable de fútbol y tal. Ahora, lo tiene muy fácil. Como es así, el palco del Metropolitano, que vaya y se lo cuenta Miguel Ángel.
0: Que es miembro del comité ejecutivo de la UEFA, además,
3: claro,
0: Miguel Ángel, ¿no?
3: Tiene cargo en la UEFA, que tendrá mano y que le diga, mira, Miguel Ángel, dimite porque, primero, hoy no has hecho comunicado. A veces al Atlético de Madrid le cuesta un poco hacer comunicados, otras veces le cuesta un poquito más. Hoy no has hecho ningún comunicado y mira, y lo segundo, pues dimite del cargo porque la UEFA es una vergüenza que nos ha robado.
0: Sí. O sea, si este partido hubiese sido en la Liga, ¿habría habido hoy mensaje del community manager del Atlético?
3: No, no te quepa ninguna duda.
6: No.
3: Y si hubiera sido contra el Real Madrid, ayer.
6: Yo sé que lo del community manager...
0: Que a mí me parece que tiene cierta gracia y cierta ironía, pero...
6: Alguno lo tenéis...
0: Que hoy había venido bien. Yo me hubiera gustado alguno...
6: Y bueno, yo tampoco me voy a extender mucho más, porque cuando las cosas no se quieren entender, una cosa es que un árbitro esté bien, mal o regular, y otra cosa... que es lo que se denunció a través de los comunicados de Miguel Ángel, lo que pasa es que, bueno, yo creo que cuando no se quiere entender, no se entiende, es una campaña de presión sistemática de un club y de toda la maquinaria que hay alrededor de ese club para presionar a los árbitros con vídeos preventivos y otras cosas, no de una mala actuación de un árbitro. Y lo de ayer es una muy mala actuación de un árbitro. El alcalde ha ido por unos derroteros que, evidentemente, si tuviéramos pruebas, pues aquí en la cadena SER hubiera sido el primero yo en denunciar.
3: ¿Con lo del doble toque, dónde estuvo la presión con el árbitro?
6: Yo no lo sé. Dime, perdona.
3: ¿Con lo del doble toque, que dónde estuvo la presión con el árbitro?
6: Lo del doble toque, lo que se dijo fue un vídeo que utilizó la UEFA.
3: ¿Pero hubo comunicado o no?
6: Que estaba manipulado.
3: Pero que sí hubo comunicado.
6: Bueno, sí, el Atlético de Madrid sí habló de eso.
3: Ya está. También hubo presión ahí contra el arbitraje.
6: Bueno. No, pero se habló de una cosa en concreta, quiero decir, de una prueba.
3: Una cosa concreta, que le tangan el partido arbitralmente, sí, o se lo tangan al Atlético.
6: Es que ayer...
0: No nos enredemos en esto, que el Atlético está cabreado y con razón y estamos todos de acuerdo.
6: Pero más allá de lo del árbitro, es que, por ejemplo, a día de hoy, han pasado casi 24 horas, la única imagen de que Juliano sale desde su campo en el primer tiempo, que era penalti, es de los analistas del Atlético de Madrid. Quiero decir, hay 250.000 cámaras y no hay habido una imagen que se ve en todos los partidos.
0: Es una de las cosas que decía el alcalde también, sí.
10: Hoy tampoco, ¿eh?
0: No. Las deben tener guardadas para la hemeroteca de la Champions. No sé qué pasa, pero se ven
10: 24 horas.
0: Sí, demasiado.
6: Esa imagen que ha salido hoy.
0: Poca transparencia, muy poquita transparencia en la UEFA con
6: esas imágenes. Esa imagen que ha salido hoy es de los analistas del Atlético de Madrid.
0: Sí, sí. Bueno, las 12 y 10. Enseguida vienen Javi Raez y Antón Meana. La prueba que se le iba a haber hecho hoy a Mbappé se la van a hacer mañana para decidir si juega el Clásico o no. Ahora última hora del Madrid, última hora del Barça. Viene Antón Meana también con información y con el libro que ha presentado hoy Luis de la Fuente, que seguro que os apetece a todos opinar y leer y que nos cuente Antón Meana y quien ha ayudado a escribir ese libro, a Luis de la Fuente, que va a estar con nosotros, Edu Verdú, Eduardo Verdú, buen amigo. Pero mañana se la juega el Rayo Vallecano y está escuchándonos David Cobeño, el director deportivo del Rayo desde Estrasburgo. Hola David, muy buenas.
13: Hola, buenas noches.
0: Esto de la Champions y los arbitrajes y tal y todo esto, que te dejen de líos, ¿no? Está por ahí Óscar Ejido y Toni López. Hola, Óscar. Hola, Toni. Muy buenas.
14: Hola, Manu. Muy buenas.
15: ¿Qué tal, Manu?
0: Esto de la Champions a Cobeño, como que no, dejadme a mí de líos, ¿no? Que vamos a centrar en lo importante.
13: Nosotros ahora tenemos mucho lío también. Ahora estamos más centrados en que el lío de otros.
0: También es verdad. Tenéis muchos líos vosotros. Bueno, ¿cómo está la ciudad, Óscar y Toni? ¿Cómo está el protagonista y cómo está Estrasburgo para mañana?
14: Pues ahora mismo la ciudad lloviendo prácticamente desde las 4 de la tarde, no ha parado de llover, aunque a eso de las 7, 8 de la mañana va a dejar de llover y va a estar nublado, pero para la hora del partido se esperan unos 16 grados, y esta mañana poco ambiente de aficionados, pero ya por la tarde sí que ha empezado Estrasburgo a llenarse de esos 1.600 aficionados del Rayo que vienen mañana a este partido y que van a ver un estadio de la Menor con 31.500 entradas vendidas, así que está absolutamente lleno el campo, para intentar una remontada que ellos creen que es mucho más fácil que la del Mainz, porque con el Mainz vinieron aquí con un 2-0 en contra y ganaron 4-0, remontaron fácil, pero claro, ellos no saben que este Rayo es el Rayo que contra el Heken empató 9-102 con gol de penalti de Ratiu, es el Rayo que al descanso con el Ponda perdía 0-2 en Vallecas y ganó 3-2 en el descuento, y es el Rayo que el otro día caía 3-1, no, caía primero 3-0 en Atenas y parecía que se iba a la eliminatoria hasta que llegó Isi Palazón, el claro, dios del Olimpo, sí. Rayista, y marcó ese 3-1 que lo metió en estas semis. Es que ellos no saben lo que es este Rayo en Europa, que está haciendo una temporada espléndida.
0: Sí, señor.
15: Y están muy tranquilos, para mí demasiado, para mi gusto demasiado tranquilos, tanto Cobeño aquí a mi izquierda.
0: Estás tú más nervioso, te lo noto, estás tú más nervioso, ¿sí?
15: Yo estoy más nervioso.
14: No sé si, mañana le dan patatús,
15: no sé si por trabajo o por afición, pero estoy más nervioso. Y el que no está nervioso tampoco es Íñigo Pérez, ¿eh? No tiene el nudo que tenía en la ida, está con una tranquilidad sobrada. Y claro, con el recibimiento que le ha hecho la afición, que había 100 aficionados cuando han vuelto a entrenamiento, Manu, lo hemos visto en las redes sociales de Carrusel, abrazándose con Íñigo, abrazándose con Patecís, con Nobel Mendy, estaba afición volcada, el equipo volcado. O sea, que la gente tranquila y emocionada, ilusionada con lo que hay mañana en Estrasburgo.
0: Íñigo Pérez, ¿no? ¿Le oímos a Íñigo? ¿Le oímos en la de la rueda de prensa? Tenemos al entrenador del Rayo, a ver qué dice. Sí.
16: No voy a permitirme a mí mismo, ni lo voy a dirigir a mis jugadores. Él, hasta aquí es un orgullo, hasta aquí ya hemos disfrutado. Con esto es suficiente, pase lo que pase, mañana estaremos contentos y esto queda para la historia, que es cierto. Pero eso es un mensaje que le estamos mandando sin querer a nuestro cerebro y de ningún modo es suficiente. Todavía debemos saciar la deuda con la afición y todavía tenemos que ir a un proceso para poder entregar algo que nunca hemos entregado.
0: ¿Es el mejor entrenador que ha tenido el Rayo en su historia, Cobeño?
13: Bueno, uno de los mejores. Verdad que yo también tengo muy buen recuerdo de todos los que he tenido aquí en el Rayo y quizá Íñigo pues ha conseguido cosas que otros no han conseguido y bueno, eso quedará para el recuerdo.
0: Qué pena que se vaya, ¿no?
13: Bueno, eso lo decimos nosotros. Yo todavía no sé si se va a ir y tampoco quiero pensar en eso. Tenemos algo muy bonito mañana y hay que pensar en eso nada más.
0: ¿No estás nervioso tú?
13: No, ahora mismo no. Ahora mismo estoy tranquilo, estoy cansado porque bueno, al final es mucho reuniones, muchas entrevistas, muchas cosas, pero de momento estoy tranquilo y seguro que mañana, pues según se vaya acercando la hora del partido, pues a todos nos entrará ese nerviosillo y bueno, pues lo llevaremos lo mejor posible.
0: Ahí estamos viendo en el canal de YouTube del Larguero a David Cobeño, el director deportivo de este Rayo Vallecano, ahí escoltado por Óscar Ejido y por Toni López, que mañana nos van a narrar en Carrusel ese partido importantísimo. Hacemos una pausa de un minuto y así no te interrumpo y hablamos con David Cobeño ahí en directo desde Estrasburgo en la previa de ese partido mañana importantísimo, ojalá, para meterse en la final de la Conference League en Europa.
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0: Este vídeo, estas imágenes y este sonido es el recibimiento de los aficionados al autobús del Rayo cuando llegaban al hotel. Como podéis ver, es un recibimiento poco habitual. 50, 60 aficionados, se van bajando los jugadores, se abrazan, se hacen fotos. Baja Patecís, que ahora lo vais a ver del autobús bailando y se pone a bailar con ellos. Es una imagen preciosa, poco habitual y muy distinta de lo que estamos viendo y de lo que hemos visto estos días con el autobús del Atlético de Madrid entre las calles de Londres, atiborradas de miles y miles de aficionados, las bengalas. Esto es una cosa, Cobeño, más casera, más de barrio, ¿no? De lo que es el equipo y el club, ¿no?
1: Sí, más de nosotros, ¿no? Claro. De esa cercanía, de... Bueno, pues eso lo que nosotros tenemos en Vallecas y que lo disfrutamos y que lo explotamos bien. Así que ojalá que se pueda seguir repitiendo estas imágenes.
0: Oye, no es por meteros presión, pero más allá de lo que tenéis en juego, que es lo más importante, tenéis la presión del fútbol español que os está mirando para ver si hay 4 o 5 plazas en Champions el año que viene. O sea, ya lo que os faltaba, que bastante tenéis con lo vuestro, ¿no?
1: Sí, sí, la verdad que muchos amigos de otros equipos sí que nos lo dicen y compañeros de profesión de otros equipos también no meten esa pequeñita presión que para ellos sería también importante para algún equipo y bueno, ojalá que se pueda ayudar a otros compañeros y eso significaría que estamos en la final.
0: Oye, y uno, ¿cuándo empieza a ser consciente de que el Rayo está haciendo historia? Porque sí, lo contamos en la radio, tal, desde fuera, no sé qué, vemos las imágenes, el partido. Pero tú desde dentro, uno se va dando cuenta y dice, joder, la que estamos liando ya, esto es histórico. ¿Uno se va dando cuenta de ello?

0: No es fácil llegar ahí, y menos en este club, ¿no? Donde hay alegrías, pero también hay muchos problemas y muchos sinsabores a lo largo de una temporada, ¿no?
1: Sí, bueno, pues no sé si por suerte o por desgracia estamos acostumbrados a mucho ruido, y quizá eso también nos hace más fuertes, lo que es el grupo desde dentro, de sufrir, de en momentos difíciles sacar esa unión. Bueno, siempre hay que buscar el lado positivo a todo, y creo que eso nos hace más fuertes, y también de disfrutar mucho más las cosas buenas que nos pasan, que también son muchas, y bueno, este es un momento de ello, y hay que disfrutarlo y vivirlo y sentirlo.
0: Hay una frase que se repite bastante a menudo, que se dice mucho por ahí, bueno, que yo he dicho alguna vez, no me voy a esconder: al Rayo le va bien a pesar de Martín Presa. ¿A ti a qué te suena?
1: Bueno, a ver, cada uno tiene su opinión, es respetable todas. El presidente hace cosas malas y cosas buenas. También el momento deportivo, también él tiene su cuota de protagonismo, porque es verdad que deja trabajar, deja tranquilidad en el aspecto deportivo. No mete una presión excesiva ni cuando va bien la cosa ni cuando va mal. Y bueno, es verdad que hay otras cosas que son mejorables, que salen a la luz pública y que no gustan a nadie. Pero bueno, también es verdad que hay que reconocer que a nivel deportivo, bueno, pues da esa tranquilidad que a lo mejor en otros sitios no la tienen, y bueno, pues eso también es bueno para todos, pero eso no tiene que hacer olvidar de que hay cosas que hay que mejorar, claro.
0: ¿A Íñigo Pérez lo eliges tú?
1: Pues mira, a Íñigo Pérez lo elegimos entre el presidente y yo, lo tenemos claro los dos. Es verdad que el presidente y yo ya muchos años juntos, primero de capitán y luego de director deportivo, y cuando Andoni nos dice que su ciclo ha acabado aquí,
0: sí,
1: lo
0: ola,
1: que
0: sí.
1: Pensamos los dos es bueno, pues oye, llevamos con Íñigo este poco tiempo, pero lo que veíamos era una continuidad, era algo que nos gustaba, y casi con una mirada sabíamos que era el indicado, pero bueno, en ese momento no se pudo.
0: Pero le propones, bueno, tú el nombre y a él le parece bien, te lo propone él y a ti te parece bien, ¿a alguien se le ocurrió?
1: No me acuerdo qué fue, pero no, es que ya te digo que fue algo como...
0: Sí, como que parecía que venía bastante los dos, lógico, ¿no?
1: Sí, sí. Sí, algo que veíamos los dos, porque hombre, durante el año ya habíamos hablado el presidente y yo de, joder, pues este chico, joder, qué bien, qué pinta, qué bien habla, qué, bueno, qué discurso más bonito, que cómo ves las cosas, tranquilo, bueno, pues eso al final en el día a día lo vas viendo, y es lo que te hace decir, joder, pues quizás es lo bueno que hay que hacer.
0: ¿Y a Iraola lo elegiste tú o lo eligió Presa?
1: Pues Iraola, es que hace ya tanto tiempo de Iraola, pues mira, Iraola, te digo la verdad,
0: sí.
1: Tuvimos una reunión, me acuerdo, bueno, es verdad que Andoni estaba haciendo una temporada espectacular con el Mirandés, con la competición de Copa y demás. Tuvimos una reunión con él, y siempre os he dicho, y esa reunión no nos terminó de llenar. Fue por Burgos o por ahí, una cafetería de Burgos o tal. Pero, joder, dijimos, coño, a lo mejor hemos sido nosotros los que no hemos captado el mensaje que nos quería mandar él. Y en la segunda reunión fuimos a San Sebastián, y nada más salir de la... Era tarde, era por la noche, un día de diario. Y en la vuelta al coche, no va a salir el presillo, dijimos, hostia, este es el entrenador que necesitamos para la temporada que viene, y al día siguiente lo cerramos.
0: Oye, ¿y al próximo después de Íñigo Pérez ya lo tenéis elegido?
1: Es que yo te digo que no tenemos ninguna noticia de que, más allá de lo que sale en la prensa, y tampoco nos hemos puesto a pensar en nada, porque
0: bueno,
1: creemos...
0: Pero imagino que tú en algún momento le has dicho a Íñigo, queremos ofrecerte la renovación, y Íñigo ha dicho, tranquilidad, ¿no?
1: Sí, pero es que es una tónica que es habitual aquí en el Rayo, de que, bueno, primero hay que conseguir los objetivos, primero porque lo marca el club, que no hay que hacer nada hasta que no se consigan los objetivos, tanto de renovaciones a veces o de otras cosas, de fichajes. Y con Íñigo, tanto con Íñigo como con Andoni, ha sido siempre el mismo mensaje, es decir, vamos a conseguir el objetivo. Ahora tenemos dos objetivos, que conseguir la permanencia matemática y, bueno, ojalá que pasara la final de Conference. Y cuando se consigan los objetivos, pues hablaremos de todo.
0: Bueno. Y sí que tendrás a alguien mirado, por si acaso, porque quiere decir, se vaya o no se vaya, en el pleno mes de mayo alguien tiene que estar en la cabeza de Coveño, por si acaso se va Íñigo Pérez, ¿no?
1: Bueno, hay muchas cosas en mi cabeza.
0: Entre otras, si vas a seguir tú, ¿no?
1: No, yo sí, porque tengo contrato y estoy muy a gusto.
0: No sé, me han dicho que en Valencia sonaba el nombre de David Coveño también.
1: Sí, bueno, pues mira, pues bien, fenomenal.

0: pero ya te digo que yo estoy muy contento aquí. Creo que tengo que seguir aquí algún tiempo más. Yo creo que el ciclo no se ha acabado ni de mí ni de muchos jugadores que hay aquí. Creo que tenemos que continuar para darle más estabilidad al club, para conseguir siempre avanzar. Y bueno, pues ya te digo que ojalá que después de unas semanas o si puede ser de unos días podamos hablar de otras cosas.
1: Pues nada, David Cobeño, que está cansado porque ha atendido en directo ahí en Estrasburgo a los micrófonos del larguero. Óscar y Tony, ¿termináis vosotros alguna para Cobeño?
2: Yo quería preguntar una deportiva, porque quería preguntarle por las bajas o por las dudas del partido de mañana. ¿Quién pierde más, el Rayo sin Álvaro García o el Estrasburgo sin Emega?
0: Bueno, son dos jugadores muy importantes en cada equipo. Nosotros, Alvarito, vamos a intentar forzarle hasta el último momento porque, bueno, es un jugador que nos da muchísimo, que el partido puede ser muy largo y que a lo mejor 10 minutos de Alvarito es como si fueran 90 de otro, ¿no? Entonces, ojalá que mañana esté disponible, que nos pueda dar ese plus de lo que nos da siempre Alvarito, pero es verdad que también la baja de ellos es muy importante, aunque también recuperan a dos jugadores importantes que en la ida no estuvieron.
2: Sí, a Valentín Barco y a
3: David, me has leído la mente porque iba a preguntarte por fin de ciclo, no por fin de ciclo, sino por si crees que se cierra un círculo. Los jugadores que ascendieron en Girona ahora están en camino a llegar a una final europea. Se gana o no se gana, es como cerrar un poco el círculo, porque ya Trejo no va a seguir. Hay algunos jugadores, veremos si siguen o no. Que por cierto, no sé si Trejo ya sabéis qué vais a hacer con él o si va a seguir en el club o no. Ya aprovecho la doble.
0: No, no, de Óscar, bueno, hemos hablado, bueno, sabemos que es uno más de nosotros, pero también es verdad que la situación del equipo no da para hablar de muchas cosas más que de lo inmediato. Por desgracia o por suerte, estamos tan metidos en tantos viajes, tantas historias, que no da tiempo casi a hablar de nada, pero Óscar es un símbolo del Rayo y decidirá él lo que quiera y ojalá que esté con nosotros.
3: ¿Y el círculo se cierra con un título europeo?
0: Hombre, si se cierra sería histórico, pero bueno, hay que ir jugadores que tienen que dar todavía mucho, jugadores importantes que ya muchos años, pero no, yo creo que no se va a acabar tanto si se gana como si no se gana un ciclo en el Rayo. Yo creo que el jugador que está aquí, lo que hemos dicho antes, tiene como un sentimiento de pertenencia a lo que es el barrio, a lo que es el club, a lo que es el equipo, a lo que son sus compañeros, que es difícil que eso se rompa. Habrá jugadores que se tengan que ir, evidentemente, pero otros se mantendrán y creo que ese bloque es lo que nos ha hecho esa estabilidad y lo que tenemos que continuar.
1: Óscar, ¿te atreves para cerrar con el 11 mañana?
2: Uf, hombre, con esa duda de Álvaro García, que como ya nos dice, seguramente no esté para ser titular y veremos si hace falta forzarle o no. Yo creo que será más o menos el 11 de gala de la Liga, que al final ha sido el 11 de gala de la Conference, con Batalla en la portería, con Ratio por la derecha, Pechavarría por la izquierda, Leyen y Patecís como centrales. En el centro del campo me la voy a jugar con Óscar Valentín, con Pedro Díaz y con Unai López, De Frutos a la derecha, Ilias a la izquierda y arriba Alemão o Camello. Están los dos que se salen, da igual el que ponga. Yo creo que va a ser Alemão, pero Camello lleva cuatro partidos, no sé si son tres goles los últimos cuatro, ¿no?
1: ¿Va bien tirado o no, Coveño?
0: Bueno, a ver, yo tampoco lo sé.
2: Pero vale, vale. Conocemos a ella.
1: Bueno, mucho, no va a cambiar mucho de eso tampoco, ¿no?
0: No, no.
1: Está
0: a ver,
1: claro.
0: No, yo creo que la base está
1: pues nada.
0: Y habrá alguna variante.
1: Que pases buena noche.
3: Por ahí,
1: sí, exactamente.
2: Sí, claro, porque Isi no va a jugar en Liga, tiene que jugar mañana titular.
1: No, hombre,
2: sí,
1: ya
2: ahí
1: ves,
2: he
1: vamos.
2: fallado porque Isi está en 11
1: y si juega mañana, como sea. Que sueñes bonito esta noche. No sé si vas a dormir mucho o poco. Ojalá que el Rayo se meta en la final europea. Ya habéis hecho historia, pero ojalá estéis en la final. Y enhorabuena por lo que has hecho, por tu trabajo y por lo que os queda, que seguro que os queda todavía cosas muy bonitas.
0: Ojalá, ojalá. Muchas gracias a todos.
1: Un abrazo, chao. Hasta mañana, Óscar. Hasta mañana, Tony. Un abrazo.
2: Hasta mañana, Manu.
1: Desde
2: Chao, Manu.
1: Las 9:10, Carrusel, en Madrid por SER, en cadena, o sea, en Madrid, y por el resto de provincias en SER más. Desde las 9:10, Carrusel mañana con esa vuelta de la semifinal europea de la Conference entre el Estrasburgo y el Rayo, con 1-0 para el Rayo en la ida. Antón Meana, hola, muy buenas.
4: Presente, Carreño, buenas noches.
1: Javier Raez, hola, ¿qué tal?
5: ¿Qué tal, Manu? Antón, a todos, buenas noches.
1: Trae una torre de libros, Antón Meana, parece esto un libro una hora con Antonio Martínez, ¿no?
4: Correcto, ahora bueno. Veremos por qué.
1: Ahora
4: viene, es un secreto.
1: ¿Viene Antonio?
4: No.
1: No, pero podría estar aquí.
4: Pero viene otro escritor.
1: Sí, señor. Enseguida hablamos de libros que nos mola, y además dos libros muy chulos e interesantes que vamos a hablar de ellos en el larguero. Pero estamos en el Sanedrín con Romero, Talavera, Pulido, Jordi Martí y Bruno Alemany, que estaban escuchando a Coveño muy atentamente. Vamos a ver, Romero, si se mete el rayito mañana en la final, ¿eh? Y además de por la alegría del fútbol español, pues especialmente por el Rayo, que se lo merecen, ¿eh?
6: Sí, hombre, yo creo que primero por el Rayo y luego por
1: eso
6: el fútbol español.
1: Eso es, totalmente.
6: Yo creo que viendo el barrio como está, viendo cómo está el club, cómo está la afición, cómo... Ahora, el partido de ida del Rayo se encontró con un equipo serio, ¿eh? Es un equipo joven, es un equipo, el Estrasburgo, que tiene muchos jugadores que yo creo que están en su proceso todavía de formación, pero que no lo va a tener fácil, ¿eh? Me parece que, sí, que va a ser un partido que va a tener que currar, que va a tener que masticar, y tú te suena el Estrasburgo como una cosa así un poco menor, pero yo vi el partido entero,
1: sí,
6: el partido
1: aquí lo de ida, pusieron difícil, ¿eh?
6: Joder. Tenían futbolistas con mucha calidad que yo creo que jugando en casa todavía se lo van a poner más complicado al Rayo, pero
2: y me gusta mucho, o sea, y me gusta mucho lo de lo, el corte de voz que escuchábamos antes de
1: Íñigo, ¿no? Sí, a mí también.
2: Sí, porque al final, oye,
1: da gusto
2: sí,
1: escucharle siempre.
2: Hemos hecho historia, no solo vamos a disfrutar. No, vamos a buscar la final, que es lo que queremos. Historia hemos hecho, sí, pero queremos seguir haciendo historia. Y yo creo que al final el Rayo es un poco el reflejo, todos los equipos, ¿no? El reflejo de su entrenador. Y este Rayo se ve claramente que tiene el sello de este entrenador, que para mí es uno de los mejores de la liga.
1: Que se va a ir al Villarreal en cuanto termine la liga. Es un secreto a voces, Íñigo Pérez, pero vamos a ver si consigue el título con el Rayo. Ojalá que lo consiga. Decías, Bruno, que es como el filial del Chelsea.
7: Sí, no, que al final hay muchos jugadores que los vas a ver dentro de un año, un par de años, este próximo verano alguno de ellos, incluso Barco seguramente, los vas a ver en el Chelsea. Yo creo que al final lo que está pasando en la Conference últimamente te habla bastante bien de la decisión de la UEFA de crear esta competición, porque sin esa creación no tendríamos ahora mismo la ilusión que tiene la afición del Rayo, aunque creo que la UEFA buscaba otra cosa, buscaba que las federaciones, vamos a decir, menores, sí, que no tienen tanto peso, pues pudieran tener equipos que llegaran a finales y demás. Bueno, lo voy a dejar ahí porque igual tenía otro tipo de intereses también la UEFA, pero vamos, que al final me parece que le ha salido bien y que es un puntazo que podamos tener al Rayo peleando por un título europeo.
1: Ahora, ¿qué hubiera pasado si hubiese querido el destino y Dios que en algún momento se enfrenten Estrasburgo y Chelsea en la misma competición?
7: Bueno, no hubieran podido, Manu.
1: No hubieran podido.
7: Tal y como está montado al Girona cuando se clasificó a la Champions y coincidía.
1: Pero porque esto de tener City, equipos satélites por ahí, ¿no? Estrasburgo, le mando jugadores y tal, pero claro, si te coincide alguna temporada que en el sorteo coincides en la Europa League y te toca, ¿qué pasa?
7: La UEFA lo tiene muy claro ahora. Lo que hacen es que tú no puedes tener más del 50% de tu accionariado coincidente entre dos clubes. Entonces, el Girona lo que tuvo que hacer es buscar dinero en otros sitios y pudo jugar la Champions.
1: ¿Dónde está la bolita? Sí.
7: Vale, bueno, pero que hay que hacerlo, que hay que buscar gente con dinero que te diga que sí, que no es tan fácil.
1: Sí. Bueno, de Jordi, sí.
8: No, hablando de dineros, yo creo que el Rayo debe tener uno de los presupuestos más bajos de Primera División.
1: Sí, totalmente, y de Europa.
8: Y el premio por ganar el título europeo son 7 kilos.
1: Pues mira, que van a venir a Martín Presa para arreglar Vallecas.
8: Hombre, total de lo que habrá acumulado con los partidos ganados, semifinales, etcétera, etcétera, etcétera, se puede acercar a los 7 kilos. Ojo al botín, pues es interesante.
2: Con eso alicatas todos los baños, ¿eh?
1: Por eso digo,
9: para
1: hacer alguna cosita le va a dar a Martín Presa, digo yo, y a ver si pone ya el sistema este para que los aficionados del Rayo puedan comprar también las entradas online, que es el único club en España, y no sé si habrá alguno en Europa, que tienen que hacer cola todavía en la calle con las sillas ahí, como hace 30 años, para levantarse por la mañana con las taquillas e ir a comprar entradas. Por eso digo que
8: con ese dinero,
1: con este dinerito te da
8: para
1: modernizarte
8: también
1: un poco más.
8: Te alcanza.
1: Totalmente. Javier Raez, mañana la prueba Mbappé.
10: Eso es, mañana iba a ser hoy una prueba en el campo, no se ha hecho en el campo, sobre el césped con los compañeros. Ha estado trabajando en el gimnasio y en la piscina, mañana esa resonancia magnética, y me decían esa tarde que si mañana no se entrena con el resto de compañeros, no es que no vaya a ser titular, es que a lo mejor ni viaja. Vamos a ver, yo voy a ser prudente y vamos a esperar a la prueba de mañana y salta un rato al césped, pero si no salta mañana al césped, vamos a ver si Mbappé a lo mejor ni viaja, si salta.
1: ¿Cuál era la lesión exacta que tenía?
10: Pues es una sobrecarga en
1: la sobrecarga. O sea, que no es lesión,
10: no
1: tampoco como
10: rotura,
1: tal, ¿no?
10: No tiene rotura.
1: Son molestias, se puede decir, sobrecarga, ¿no?
10: Se sentía mal, pidió el cambio, salió del partido en el partido entre el Betis y el Real Madrid, y no sé, ni pesimista ni optimista con la presencia de Mbappé. Sé realista, mañana a la prueba, si la prueba dice que está bien, se entrena, viaja, y la decisión será de Arbeloa. Veo difícil que juegue de inicio si viaja, y si no se encuentra bien, pues es que ni viajaría. Mañana sabremos.
1: Es un misterio, Romero, lo de
6: no, Guilla. No es un misterio, es que hay que decir que una sobrecarga depende de las sensaciones del jugador. Tú puedes pensar bien, mal o regular, yo casi pienso mal. Yo pienso que Mbappé lleva tiempo gestionando su físico para llegar en plenitud de facultades al Campeonato del Mundo, a la fase final del Campeonato del Mundo. Hay que recordar además que en la fase final de la Eurocopa tuvo mala suerte, le rompieron la nariz y recibió críticas en su país porque no pudo ser el líder que la gente esperaba. Creo que quiere que no le vuelva a pasar. Y una sobrecarga es una lesión que depende del jugador.
1: Yeah.
6: O sea, yo, a mí no me cabe en la cabeza que en un tramo decisivo de temporada un jugador como Kylian Mbappé se pierda un clásico si en el clásico, por ejemplo, estuviera la Liga en juego. Una sobrecarga no es una lesión. Totalmente. Para perderte un partido, sí, sí, importante.
11: Bueno, sí, pero ahora sí está en juego también un poco el su mundial. Imagen, ¿eh? No, y su imagen también. Ya sé que está en juego el Mundial, sin duda, pero si queda fuera del partido del domingo... Ojo a la imagen.
6: Yo creo que las últimas semanas Mbappé ha demostrado que su imagen de momento le está importando bastante poco en cuanto a lo que puede opinar la afición del Real Madrid de él, ¿eh?
11: Ya, pero me refiero a la imagen que tiene el aficionado del Real Madrid del compromiso final que ha tenido Mbappé con el equipo y de todo el episodio este, que creo que ha perjudicado bastante su imagen. Si queda fuera del partido y no se recupera por esa sobrecarga, todavía el ruido va a ser mayor.
1: Después
11: así que
1: del clásico es Bernabéu, ¿no?
6: Bernabéu contra el Oviedo.
1: Real Madrid, Oviedo.
11: Tres semanas.
6: Sevilla y Atlético de Bilbao.
10: El último partido el 22, posiblemente viernes. Si no se juega
1: Sevilla
10: nada
1: en el Pizjuán y sí, terminan en el Bernabéu.
10: Contra el Atlético de Bilbao, donde podría despedirse Dani Carvajal.
1: Sí.
10: Es la intención de Dani y del club que Dani Carvajal se pudiera despedir ese día. Pero vamos, pues a
11: Daniel Carvajal, ¿no? Daniel Carvajal.
1: Sí, Daniel Carvajal, el mismísimo.
10: Esperemos pues que
1: mañana.
10: Sí, un momento complicado en ese vestuario, sí, del Real Madrid.
1: Bueno, esta tarde han publicado los compañeros de Marca otro enganchón, sí, entre quién ha sido hoy, entre
10: Chamaní. Hoy ha sido entre
1: y Valverde.
10: Y Valverde. Y ha sido así, como han comentado los compañeros del diario Marca, luego han limado las perezas, pero ha sido así. Ha habido enganchón, feo enganchón, yo diría. Representan al Real Madrid. Como en su momento lo de Carreras y Rüdiger, y son cosas y detalles que no pueden. Y Ceballos no va convocado y que le dolía un tobillo. Hay que saber, es el Madrid, llevas una camiseta muy importante como para saberse, claro, saber acabar la temporada.
1: Y cada vez,
10: y no están haciéndolo bien.
1: Y cada vez, bueno, lo de Carreras y Rüdiger lo confirmó anoche el propio Carreras, sí, en un comunicado diciendo que había habido un incidente, pero le quitó hierro. Hoy es verdad que lo de Chamaní y Valverde también nos cuentan que luego al final han acabado incluso bromeando y tal, pero también ha habido ese enganchón. Como muchos nervios, ¿no? Como que cada día que pasa, Antón, hace falta más la figura de un general que ponga orden en este vestuario, ¿no?
4: Sí, y nadie desmiente lo de Mourinho. De hecho, sigue siendo. Es que vamos día a día. O sea,
6: ¿cómo
4: sí
6: has entrado, general?
4: No,
6: ¿y cómo has entrado?
4: No, digo, pero. Porque, no,
6: eso,
4: pero sí, digo, llevamos mucho rato haciendo la previa del programa y sé por dónde iba Manu. Y es que es verdad, tenemos como una mínima obligación, ¿no, Romero? Que es contar cada día cómo va el tema del entrenador.
1: Yo cada día que pasa lo veo más claro.
4: Yo no es que lo vea más claro, es que no tengo información de que estén hablando con otro. No tenemos la información de que haya otro candidato. Se ha contado en esta radio. Repetimos cada día la actualización. Con Klopp no hay opciones.
1: Dale,
4: se acabó el tema.
1: F5.
4: Lo contó Romero, lo contó Gallego, lo contó Manu Carreño. Mourinho sigue estando en la terna. Se siguen mirando temas contractuales. Se sigue hablando que pueda venir. ¿Qué significaría su llegada? Entonces, no hemos encontrado información que aportará a los oyentes distinta.
6: Creo que no le va a clasificar ni para
4: no, pero quiero decir, pero que es posible que el Madrid
2: está
4: tenga
2: libre Marcelino también.
4: Pero que es posible que el Madrid tenga otro entrenador y que no lo conozcamos y que estemos dando una información errónea. Es posible, pero a la que hemos llegado es que no desmienten que sea una opción José Mourinho y que se esté mirando la posibilidad de que se incorpore. Y desde Portugal, el Benfica no lo desmiente, Méndez no lo desmiente.
1: Sí.
4: Por tanto, esto unido a que en el vestuario tienen una bronca cada cinco minutos.
10: Pero Mourinho no será uno que arregle la bronca, ¿no?
4: No, no.
10: Bueno, yo que recuerde, no, tuve una hasta contigo. O sea que yo, para el tema de la bronca, si tú tienes un incendio, no llamas a un pirómano, llamas a un bombero. ¿No? Digo yo, no sé. Vamos, esto será el Madrid que tiene que decidir.
1: Ese momento, si no te importa, si vuelve a producirse, una cámara del desmarque tendrá que estar ahí en ese reencuentro.
4: Yo me reencontré con Mourinho
1: y no pasó
4: súper
1: nada,
4: educado.
1: Pero en la misma sala de
4: no,
1: prensa.
4: No. Coincidimos en una gira de pretemporada. Gira. Él dirigía al United, yo trabajaba en la SER y fue encantador. De hecho, le vi varios días porque compartían Ciudad Deportiva, el Madrid y United, y fue un hombre encantador. Encantador. Yo estoy más en el barco de que vuelva, ¿eh? Ya que estamos.
11: Hombre, ha pasado una semana más desde la última vez que hablamos, bueno,
1: de esto,
11: que
1: sí,
11: nos
1: sí,
11: encontramos
1: sí
11: de Mourinho, y sigue una semana más sin que el señor Real Madrid desmienta la posibilidad de que Mourinho entrene al Real Madrid. O sea, que no quiere decir esto que vaya a entrenar al Madrid, pero oye, que siguen pasando los días, esto sigue engordando, y nadie sale al paso de decir, oye, mira, que dejéis de engordar esta historia, que Mourinho no va a entrenar al Real Madrid. O sea, a mí me parece relevante que eso suceda. Porque en otras ocasiones, no solo públicamente, a través de comunicado, etcétera, sino de manera privada, cualquier información que ha ido engordando en torno al Real Madrid ha sido convenientemente desmentida por distintos lugares.
4: Pero esto no se desmiente porque no es mentira.
11: Pero pues eso digo, no es mentira. Que me parece relevante que siga esto su curso, vamos, y no pare.
8: Pero y entre la hinchada, vosotros que lo conocéis más, esa pulsión admirativa a la figura de Mourinho, va
1: yo creo que hay ahora mismo tantas ganas de que venga un entrenador que ponga orden en el vestuario,
8: que imponga.
1: Que a muchos aficionados les preguntan, y aunque puedan tener un recuerdo de Mourinho con una parte positiva y con otra parte muy marcada negativa, pero yo creo que en este momento muchos te dicen que venga Mourinho. Que venga Mourinho para que este vestuario, te lo digo, creo que ahora mismo muchos piensan que es más importante también, eso que cómo juegue el Real Madrid el año que viene, si con un 4-4-2 o un 4-3-3. Yo no digo, claro, orden, yo no digo que lo vaya a poner, lo que digo es que hay muchos que dicen Mourinho es el que pone orden ahí.
12: Ya, Manu, pero
1: eso está extendido ahí, lo sabemos todos.
12: Yo dije el otro día que esto está muy bien. Yo creo que ahora ya es un momento del presidente. O sea, para poner orden dentro de un vestuario, el entrenador que venga tiene que tener el apoyo sin fisuras desde el primer día del presidente del club. Cosa que no pasó con Xabi Alonso, por diferentes motivos, por desenamoramiento, por movidas con Vinicius, porque no le gustó lo que vio en agosto en el campeonato, por lo que sea. Pero para poner orden, no es tan fácil como traigo un entrenador y pone orden en un vestuario que cada día tiene un incendio y en el que se monta un lío, en el que evidentemente Arbeloa, que ya es un cadáver deportivo, ya no puede pintar nada. La primera premisa para que el entrenador que venga pueda poner orden en el vestuario es que el presidente del Real Madrid hable con los futbolistas y les diga, señores, este es el que manda. ¿Está dispuesto el presidente del Real Madrid a hacer eso?
13: Claro. Pero la ascendencia de un tipo como Mourinho no es igual que Xabi Alonso, claro, que era recién ahí llegado.
12: Que lo ha dicho Raez, y parece que no os acordáis, que Mourinho, en su última etapa en el Real Madrid, tuvo apoyo con todos los futbolistas importantes de esa plantilla, pero
13: te recuerdo que en la primera etapa de Ancelotti hizo un libro en el que dijo que el presidente me impone que juegue B y tal cual, y luego se limó y
12: no
13: luego
12: ha vivido eso,
13: una vivo una de
12: no
13: las épocas
12: eso.
13: Vivió una de las épocas
12: no
13: más
12: eso.
13: Importantes de la historia del Real Madrid.
12: Zidane dijo que el representante le llamó para que jugara de delantero centro. Eso fue lo que dijo Ancelotti.
13: No.
12: ¿Cómo que no?
13: Directamente se refirió a que desde la presidencia del club le decían que tenía que poner. Porque llamaba al representante, al presidente, y ahí decían
12: que jugara
13: presidente
12: en otra posición en el club.
13: Perfecto. En cualquier caso.
1: 10 segundos, que tiramos la descoris.
13: Y por terminar, y con Zidane pasó lo mismo. Zidane se fue desencantado la primera vez, le volvieron a llamar y llegó. Por lo tanto, si llega Mourinho, no va a llegar como un desconocido.
1: Cada día que pasa, lo veo un poquito más cerca. Pausa y seguimos.
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1: La 1:10, estamos en el Sanedrín del Larguero, en la noche en la que el PSG se ha metido en la final de la Champions, en la previa del partido de mañana del Rayo contra el Estrasburgo, y en el día en el que, bueno, en el día antes de que le hagan la prueba a Mbappé. Se lo iban a haber hecho hoy, pero se lo van a hacer mañana. Creo que quería apuntar una cosa a Bruno, y saludamos a nuestro protagonista que ya está por aquí. Bruno, ¿y vas a decir una cosa de Mourinho antes, creo? ¿Bruno Alemán? Pues sí, puede que sí, pero no. Ahora no sé qué le ha pasado con el micrófono. Ahora volvemos con Bruno. Bueno, además de Antón Meana y Javi Rade, está por aquí Eduardo Verdú. Hola, Edu, muy buenas.
28: Hola, ¿qué tal, Manu?
1: ¿Cuánto tiempo, macho?
28: Sí, macho.
1: ¿Qué vídeos hacías en Deportes 4? Julio, ¿cuándo?
29: Qué fuerte, tío.
1: Qué fuerte, aquí lo tenemos, ¿eh? Convertido en escritor de éxito, ¿eh? ¿Qué te parece?
29: Un escritor de éxito, un periodista de lujo, sí. Un buen compañero,
1: sí, señor.
29: Un buen amigo,
1: sí, señor.
29: Y alguien diferente y distinto.
1: Un buen talento. Siempre decíamos, ¿te acuerdas, Julio, que siempre decíamos, Verdú que haga el vídeo un poco diferente, ¿no?
29: Sí, sí, totalmente.
1: La historia un poco diferente, ¿no? A ti tú te movías muy bien ahí, ¿no?
29: Que le dieran otra mirada.
28: Claro, sí, no, lo pasábamos bien. Y es verdad que sí que la idea era siempre hacer una cosa
1: diferente. Claro, no la crónica del partido, sino tú le dabas una vuelta cuando hacíamos los vídeos en Deportes 4 y tal. Verdú, hazte una cosa. Queremos una mirada diferente de esta día. Ahí estaba Verdú. Se puso a hacer miradas diferentes y aquí y se ha presentado hoy en la rueda de prensa con el libro de Luis de la Fuente de Meana.
4: Sí, es una autobiografía que después de muchas charlas entre Edu Verdú y Luis de la Fuente ha salido ya se puede comprar. La vida se entrena cada día, y es eso, un libro en el que Luis de la Fuente quiere explicar cómo ha sido su carrera, cómo ha sido su vida. Lo ha presentado hoy aquí en Madrid, muy cerca de la radio, con toda la plana mayor de la federación, el presidente, el secretario general, todo su cuerpo técnico, y a pocos días de que arranque el Mundial, es la, vamos a decir, ¿no?, la puesta en escena de esta Copa del Mundo, antes de la lista del día 25, es el libro que ha escrito Luis de la Fuente, mano a mano con Edu Verdú.
1: ¿Pero quién ha escrito el libro, Verdú?
28: Bueno, yo lo he ordenado, y realmente yo lo que he hecho es poner, por eso, en orden y una palabra tras otra, lo que me ha contado Luis, ¿no?
1: ¿Qué te dijo Luis? ¿Quiere un libro diferente? ¿Quiere un libro diferente, Verdú?
28: Sí, no hagas los tuyos de siempre.
1: Exacto.
28: Sí. No, sí, no, pero el libro es Luis, o sea, el libro, claro, evidentemente tú lo lees, y aparte que está escrito en primera persona, claro, es porque de verdad tú le oyes a él y le ves a él, le sientes, claro, a él, eso, ¿no?
1: Eso, o sea, que nadie piense que esto es un secreto, que ha estado Verdú a su lado, o sea, claro, que sí, esta sí es la biografía, la autobiografía de Luis de la Fuente, pero sí que lo que has hecho es ordenar y escribirlo tú, lo que, claro, él te ha ido contando, ¿no?
28: Exacto, yo le he ido haciendo preguntas, yo le he ido orientando, digamos, un poco el discurso y eso, haciendo un poco el orden cronológico. Y,
1: ¿pero bueno, tú le conocías?
28: No, yo no le conocía, no.
1: ¿Y cómo le conoces a Luis?
28: Bueno, a través de Álvaro Montero, que es su...
1: Otro que hacía vídeos diferentes, ¿no? O sea, aquí la cantera,
28: es su representante en You First. Y entonces Álvaro fue un poco el que también pensó...
1: Hizo un poco de cicerone y le, claro, dijo a Luis, conozco, dijo, yo a, claro, alguien que te va a hacer ese libro.
28: Claro, además eso a mí habló fenomenal de Luis, ¿no? Te va a encantar Luis, verás cuando lo conozcas. Él es un tío majísimo, súper cercano. Y es verdad, es un tipo muy cariñoso.
1: ¿Y qué te ha parecido?
28: Un poco truán también, me dijo y tal.
1: ¿Un poco truán?
28: Sí, la verdad es que...
1: ¿Te ha parecido crecido?
28: A mí no, la verdad. A mí me ha parecido que...
1: Digo,
28: es...
1: porque en este Sanedrín no hay nadie al que le parezca, pero por si a ti te había parecido.
28: A mí no, a mí desde luego que no. A mí me ha parecido un tío muy verdadero, muy muy sincero, muy, son muy cercano.
0: ¿Os explicas a Pulido?
29: Yo quería confirmar.
28: Muy real, no. A mí...
29: Quería confirmar con Edu, sí, Verdú, sí, que un amigo me ha mandado que hoy presidía una frase, ese acto, y quería confirmar que es cierta.
1: Sí.
29: Decía así, las memorias de una gran leyenda del fútbol.
1: Así es verdad, yo la he visto esa frase.
4: Esa frase no es de Luis de la Fuente.
29: Claro. No, digo, pero...
1: ¿De quién es?
29: Parece un poco...
1: ¿Se refería a otro protagonista?
4: No, pero que no es un entre comillas.
1: Ah, que no la ha pedido Luis.
4: No
1: la ha pedido
4: Luis de la Fuente. Claro, es una frase para vender el libro. Claro,
0: pero bueno, que Luis de la Fuente es una leyenda del fútbol español.
4: Pero le molesta, Romero. A Pulido le molesta.
29: Me parece un poco pretencioso.
0: Si te parece el seleccionador nacional que ha ganado una Eurocopa no es una leyenda del fútbol español, pues que no sé quién te parece leyenda, entonces.
13: Pues yo creo que...
1: La frase pone una gran leyenda del fútbol.
0: Y lo es.
4: No, pero ¿qué quieres que diga? Aquí viene un manguta. Pues no, claro,
29: pero entre un manguta y una leyenda hay un término.
13: Bueno,
29: pero
13: a lo mejor uno que yo no. Que yo,
1: mira,
13: no,
1: estamos viendo la frase ahora, en el canal,
0: pero
1: de YouTube.
0: No pone
1: de Radio
0: el fútbol español.
1: No, lo pone. Pone del fútbol, eso es.
0: Del mundo del fútbol.
29: Me la manda un amigo.
1: Sí, sí, sí, yo también lo he visto, Julio. Coincido con
13: Antonio. Que luego se hieren sensibilidades, pero que, no sé, que a lo mejor un tipo que no esté, que sea un poco más humilde, dice, oye, quítame esa frase, que no me presida. Esa frase, porque va completamente en otro rollo. Soy lo terrible. Que yo quiero,
28: bueno,
13: contar.
28: Yo no creo que
13: quiero contar.
28: Yo no creo que él.
0: Mira, ya ha salido otro Eduardo que cree que es un crecido. Mira, uno Pulido y el otro Talavera, ¿ves?
29: Esa
0: ya
29: van
0: saliendo.
28: No, yo decía que yo no creo que él ni siquiera supiese que esa frase iba a ponerse en la pantalla, ¿no? Quiero decir, yeah, que yo creo que eso ha sido una cosa de, supongo que de la historia.
1: Joder, mal que le ha puesto una buena, le llegan a poner una mala y no se entera.
28: No, yo creo que es un tío. Luego,
1: sí, por favor, es un tío. Lo que pasa es que llama a la gente por su nombre, y la gente le molesta eso.
28: Sí.
1: No, es como que mira el pelota, ¿no? Y tal.
28: Sí, sí. No, pero
1: ¿De eso habla en el libro?
28: ¿De qué? ¿De pelotas?
1: De pelotas. Y de cómo, de pelotas habláis mucho, claro. ¿Y de cómo llama a los periodistas por su nombre?
28: Sí, sí. Él dice que le gusta a la gente llamarla por su nombre, a los periodistas y a los jugadores también. A los jugadores les llama por su nombre de pila y no por el apellido, ¿no? Y eso, pues bueno, establece una relación de cercanía con los jugadores y también con la prensa, ¿no? Él dice que le parece importante eso, fijarse en los nombres y bueno, y presta mucha atención.
1: Y que le sorprendía a los jugadores.
0: Joder, qué cosa más rara, qué marcianada.
28: Sí, no, a los jugadores les sorprendía no solo el trato este de cerca, ¿no? Del nombre propio, sino que les daba las gracias por recoger los balones al final del entrenamiento, les pedía por favor que si podían poner los conos en cierto sitio, lo que sea, ¿no? Que es un tío educado.
1: Un tío que da las gracias y pide las cosas por favor a los futbolistas.
28: A los futbolistas.
1: Claro, los jugadores dijeron, esto es un marciano.
28: Claro, están acostumbrados a Mourinho.
1: Claro, claro, exacto. No todo es Mourinho en la vida.
28: Claro.
1: Oye, y hay una cosa que, bueno, Antón se ha leído el libro, que te he escuchado hoy y te has leído el libro. Hay cosas que yo no me acordaba de haberle oído. ¿Cómo entró en la Federación Luis de la Fuente?
4: Sí, es una parte que llama mucho la atención. Él primero reconoce que lo pasa mal cuando le echan de entrenador del Deportivo Alavés,
1: ¿sí?
4: Que piensa que le van a llamar al día siguiente otros clubes y que pasan las semanas, los meses y nadie le llama, y que durante un tiempo él se ve apurado, que no entran ingresos, que es padre y que está preocupado, y que su vida es un poco ir a un bar a desayunar,
1: tomar un cafetito,
4: el mismo café, el mismo bar, la misma mesa y el mismo periódico. Y que un día en ese periódico él lee un anuncio de la federación que buscan entrenador para las inferiores.
1: ¡Ostras!
4: Y que en ese momento Edu, él cuenta que levanta el teléfono y llama a Iñaki Sáez.
28: Exacto, sí, él le conocía ya de la Atlética.
1: O sea, está tomando el cafetito con el periódico en el bar y ve el anuncio de la federación.
28: Sí, sí, es un anuncio pequeñísimo, dice él. Es un
1: breve... Al lado de las esquelas, a lo mejor.
28: Sí, en las esquelas. Y efectivamente, pues llama a Iñaki y le dice, oye, Iñaki, que he leído esto y tal, y no sé, ¿tú crees que yo encajo? ¿Que me puede venir bien el puesto este? Y Iñaki le dice, bueno, pues mándame el currículum, yo lo paso por aquí y tal. Y bueno, pues le llaman, pasa algunas entrevistas y al final le cogen, ¿no? Al principio de manera provisional, sí, creo que son tres meses o así, tiene que clasificar el equipo, no sé si a la sub-19 o lo que sea para un campeonato, y bueno, y poco a poco, pues va renovando de a poquito.
1: Sé si habrá un caso igual en el fútbol mundial, no, yo creo que, o sea, un tío seleccionador campeón de Europa que haya llegado al trabajo porque leyó un periódico y que necesitaba un tío en la federación, llamó y lo cogieron y fíjate, ha ido subiendo.
2: Pero que tenía ahí, hay que decir que era amigo personal de Iñaki Sáez, que Villar, o sea que al final...
1: Sí, pero que nadie le llamó, que le podía haber llamado a Iñaki Sáez a decir, oye Luis, ¿qué estás haciendo? No, él vio el anuncio en el periódico y llamó a Iñaki, ¿no?
5: Eso año podía ser, más o menos.
6: La importancia de leer periódicos, ¿eh?
4: Ese es el año 2013, sí, por ejemplo.
5: 2013.
1: Oye, ¿y cuánto tiempo has pasado? ¿Cuántas horas has estado con Luis para todo esto? ¿Lo habéis visto mucho?
28: Nos hemos visto 8 veces, 8 o 9 veces. Pues encuentros de un par de horas, sobre todo quedamos a desayunar, quedamos en la federación y nos tomamos un cafetito y nada, y charlábamos ahí amigablemente, ¿no? Y muchas veces también Álvaro Montero se nos unía y también ha ayudado mucho en el libro. Y nos reíamos, nos emocionábamos, yo qué sé, en fin, por lo que es una peripecia vital, ¿no? Que tiene que un poco de todo, ¿no?
29: Y... Edu, ¿aparece su afición taurina y su relación con Emilio de Justo, que es íntimo amigo de Emilio de Justo, que es un torero importante?
28: No, de Emilio de Justo no dice nada, sí habla de los toros.
29: Sabes que él va dentro de la... Él cuando Emilio de Justo torea en las ventas, Luis de la Fuente va dentro... del coche que acompaña a Emilio de Justo a las ventas. O sea, yo le he visto bajar del coche con Emilio de Justo. Sí, pensé que...
1: No te sonaba Jordi, ¿no? Pensabas que era lateral izquierdo de la Masía que salió Emilio de Justo, ¿no?
5: Pero es porque no lo conocía, pero mira todo esto que se aprende, ¿no?
29: Sí. No, él tiene una afición taurina brutal. Luego tiene otra faceta también muy muy importante, la faceta religiosa.
1: Sí, lo ha dicho, lo ha dicho.
5: Espiritual. Es más espiritual que religioso.
1: Bueno, las dos cosas, ¿no? Como que es muy creyente, religiosa. Y luego también ha hablado de las meditaciones de Marco Aurelio, que también es importante para él, que él también se encuentra, reconoce un poco en ese estoicismo de Marco Aurelio.
6: En Marco Aurelio, ¿no?
2: Sí, le gusta.
6: En Marco Aurelio.
2: ¿No te gusta a ti?
6: No.
2: No te gusta nada, Talavera.
6: Escuchame una cosa, que no
2: un
6: había
2: tío
6: oído.
2: Culto, macho, que le ama.
6: Pero vamos a ver una cosa. Que no se puede decir nada. Que es que he preguntado, he hecho una pregunta. Si, claro, está, no. Si estaba diciendo Manu Carreño, si es que él se comparaba con Marco Aurelio.
2: No, que leía. No, una cosa de Marco Aurelio.
5: Leer,
2: una cosa que se llama leer.
29: De verdad.
5: Oye, Eduardo, yo te quiero preguntar una cosa. La portada, foto de la portada en la que se ve un gesto
1: no se
5: como.
1: Puede sacar de Sanedrín, es increíble. Jordi.
5: Como si estuviera aplaudiendo. ¿Por qué has escogido esta portada?
28: Bueno, yo no la he escogido. La he escogido la editorial. Había un par de opciones de fotos. Hicimos también, probamos a hacer, esta es una foto comprada. Pero,
5: un aplauso, ¿no?
28: Parece, sí, está como animando, ¿no? Al equipo. Eso. Hicimos, también intentamos hacer fotos propias ahí en la federación, sentado en la grada, en el banquillo, pero al final no nos convenció ninguna de esas fotos y acabamos comprando esta. Y bueno, yo creo que esta está muy bien el tipo, ¿no?
2: ¿Ha percibido que en las conversaciones que lo cariñoso y educado que es, pero hay una parte del libro en la que dice, bueno, es que hablo con algún periodista que no conoce a algún jugador y que me critica que lo lleve. Y dice Luis de la Fuente, bueno, al menos dejarme que yo, que los conozco, pueda,
1: equivocarme yo. Sí, sí.
2: ¿Le ves ahí un poco de resquemor con una parte de la prensa nuestra, la prensa deportiva? ¿Has notado?
28: Bueno, él mismo reconoce que hay momentos en los que se ha sentido muy atacado y muy dolido, ¿no? Que asume que es parte del cargo, y luego además él mismo dice, si es que yo hace poco he visto también documentales de Vicente del Bosque y de Luis Aragonés, y que también hubo momentos que la prensa les ponía a parir, y él dice, coño, si a estas leyendas del fútbol les han criticado, ¿cómo no me van a criticar a mí, no? De hecho, hay un momento determinado antes de ir a la Eurocopa. Hay un capítulo que se llama Cómo ir feliz a una Eurocopa, en el que él dice que decide ya no mirar nada más, ¿no?, de los medios de comunicación, aislarse completamente de lo que dice la prensa, y que eso le libera muchísimo, porque él confiesa que aunque uno no quiera condicionarse con lo que lee, eso es imposible, ¿no?, que al final acaba afectándote las críticas y generándote dudas cuando te sugieren que no hagas las cosas bien, y que él al final eso, decide prescindir de cualquier contacto con las redes y los medios, y que eso le libera mucho, ¿no?
1: Que hay gente que no tiene corazón y solo les interesa que den la lista. Solamente están para la lista. Que den la lista, para ver quién está, a ver si mete a Coque, sí, a ver si no mete a este, a ver si mete al otro. Eso es lo que les interesa.
29: No, le iba a preguntar a Edu si sabe la lista, porque claro, ha estado tantas horas con él.
1: Algo sabrá.
29: ¿Qué va? No. ¿No te ha dicho nada?
28: No ha dicho nada. No. Además, es que yo creo que también lo que él dice, que es la verdad, que es que no hay grandes misterios, yo creo, en la lista, ¿no? Él dice que tiene un bloque ya decidido, que son tres o cuatro jugadores de los que duda, ¿no? Básicamente está ya hecho, porque son los de siempre. Además, los de siempre no quiere decir solo los que ganaron la Eurocopa. Exacto, sino los que él lleva 15 años, con muchos de ellos, o 8 años.
1: Antón dio la lista hace unos días, y yo creo que esa lista, vamos, la firmamos todos.
28: Claro, sí. y que los que le bailan...
1: Uno, dos, pueden cambiar, dos arriba, dos abajo.
28: Claro, y además esos dependerán también muchos de las lesiones, ¿no? De que no se lesionen, exacto, o de que se recuperen, exacto, a tiempo, ¿no?
1: Sí, sí,
28: claro,
1: totalmente.
2: Y mete como favoritas a todas las que tenemos dos en la cabeza, y mete dos selecciones más. A mí me ha chocado una de las dos. No sé si decirlo porque estripar un poco el libro. Sí. Dice Marruecos y Colombia.
1: ¿Y Colombia?
2: Sí, mete a Colombia.
1: Eso me sorprende más, Bruno, ¿no? Lo de Colombia.
2: Le ganó a España en un amistoso en Londres.
7: En Wembley.
2: En el campo de West Ham.
7: El London Stadium. Iba a decir que Colombia, al final, con el balón parado de James, con Luis Díaz, que ya habéis visto al nivel que está jugando, tiene una buena selección, una selección que trabaja bien. Yo no la metería como favorita. Sí, una de las que puede eliminar prácticamente a cualquiera si tiene un buen día, pero yo... si gana Colombia, me parece que va a ser una de las historias del siglo XXI en el mundo del fútbol, si acaba ganando Colombia.
8: Buena noticia para Colombia, porque a nosotros en la Eurocopa tampoco nos metías.
7: No es lo mismo.
1: Aquí, como puedes ver, Eduardo se desaprovecha para meter el viaje.
29: Vuelan los cuchillos.
1: Un minutito y seguimos con alguna anécdota más que nos cuenta Eduardo Verdún. Este es San Adrián del Larguero, y a más de uno os voy a mandar las meditaciones de Marco Aurelio para que las leáis, que os va a venir bien. Venga, pausa y seguimos.
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1: Estamos con Eduardo Verdú, que es el hombre que más cerca ha estado de Luis de la Fuente en los últimos meses para preparar esta autobiografía, La vida se entrena cada día. Edu, quien lea este libro, La vida se entrena cada día, va a conocer mejor a Luis de la Fuente, pero ¿es la vida de Luis de la Fuente o también son consejos de Luis de la Fuente?
28: Bueno, es la vida de Luis de la Fuente y a través de su propia vida uno extrae consejos y moralejas y, bueno, y lecciones de vida, ¿no? No es que él quiera eso, dar lecciones ni ponerse como un ejemplo de nada, pero es verdad que, bueno, que viendo su propia trayectoria uno entiende que efectivamente las cosas no han ido mal, ¿no? Y yo creo que efectivamente una cosa que se transparenta a lo largo de las páginas es su voluntad de mejora, su sacrificio, su entrega, su compromiso con las tareas que desempeña y bueno, y todo eso al final acaba convenciéndote de que tiene buenos resultados, ¿no?
1: Claro,
28: totalmente. Pero bueno, ya te digo que no es que el de lecciones, sino que uno las interioriza según va leyendo su vida, ¿no?
1: Y su pueblo tan importante, ¿no? Y su familia, ¿no?
28: Claro, no, sí,
1: que
28: sí.
1: Muy familiar, ¿no?
28: Total, muy familiar. Él, sí, es una familia numerosa, tiene varios hermanos y además está muy unido a sus padres.
0: El hijo de la Berti,
28: sí. Él es conocido en Haro como el hijo de la Berti. Y su padre era marino mercante y viajaba, estuvo 40 años viajando por el mundo.
1: Él es humilde y le gusta presumir de ello, además. Le gusta presumir de ser humilde.
28: Bueno, le gusta subrayar que...
1: Aunque pueda parecer una contradicción, pero...
28: Bueno,
1: él le gusta decir, es que yo soy de mi pueblo, de mi gente, de mi familia, de la Berti, tienda que tenían mis padres.
28: Es verdad que le gusta reivindicar
1: su... Orgulloso de eso.
28: Claro,
1: ¿no?
28: sí, sus orígenes y recordar que viene de un pueblecito pequeño, claro. Además, hoy te lo he dicho en la presentación, un pueblecito de donde nunca había salido un jugador de élite, ni sí. Nadie es realmente reseñable en el mundo del deporte, ¿no?
1: Sí.
28: Y bueno, y siempre ha estado muy vinculado eso con sus raíces y además hay una frase que también le decía su madre desde pequeño, que le decía, Luis, todo lo tuyo, ¿no? Que él lo, como diciendo, no te descentres y tal, y no te olvides de quién eres, ¿no? Y que eres el hijo de la Berti y que eres uno más, que no se te suba la cabeza, ¿no? Esta cosa de ganar ligas con el Atlético.
1: No te agrandes.
28: Como le pasó a él, ¿no? De jovencito.
1: Sí. Oye, ¿y te lo has pasado bien? ¿Y él se lo ha pasado bien?
28: Yo creo que sí, yo creo que nos lo hemos pasado los dos bien y desde luego yo iba muy muy ilusionado cada encuentro y lo pasaba bien con él, pasaban las horas y yo creo que también lo he disfrutado, volver sobre su vida y repasando lo que ha sido su trayectoria vital y profesional y bueno. Y yo creo que nos hemos hecho amigos y también eso ha sido bonito porque eso, hemos disfrutado también el uno con el otro, ¿no?
1: Pues nada, ¿y no le has dicho, por ejemplo, Joan García o Remiro? Eso no te lo ha aclarado, ¿no? ¿En la portería?
28: No, le he hecho alguna preguntilla de esas, también te confesar, ¿sí? Y tal, pero nada. No, el tío no suelta prenda.
1: No suelta prenda, ¿no? No, suelta.
0: No hay manera de saberlo. No.
1: Le ha dicho Álvaro Montero, ha dicho este ni,
28: sí,
1: ni,
28: sí,
1: ni
28: sí, una. Sí.
0: Que soy amigo de Edu Verdú y sí. Fan de Edu Verdú.
1: Hombre, por favor.
0: Este libro es la biografía de Luis de la Fuente, pero a mí uno de los que más me ha gustado de fútbol es Todo lo que ganamos cuando lo perdimos todo, que es una historia espectacular de fútbol sobre, ¿cómo se dice? Lut Eichendorf,
28: sí.
0: El mejor futbolista de la Alemania comunista, que salta al muro. Y ya no contamos más. Es una historia real, novelada, pero la historia es real, él existe y muy recomendable. Y ya que ya había venido
1: qué
0: aquí,
1: bueno.
0: Ahora está con La nieve invisible.
1: Ah, qué bueno.
0: Su nueva novela.
1: Que saldrá...
0: Ya ha salido.
1: Te iba a decir si estás preparando otro más, estás preparando algo ahora, seguro que sí, ¿no?
28: Sí.
1: Claro,
28: sí,
1: claro. Sí.
2: Yo el primero me lo voy a leer.
1: Sí.
2: Te lo ha dicho esta mañana Antonio.
0: Este merece la pena, la verdad que sí. Este posible también, pero este seguro.
1: Pues nada, seguro que Pulido y Talavera, sobre todo, se han quedado con ganas de... Pues igual preguntarte alguna cosita, pero bueno, tampoco.
3: Bueno, yo he comprado el libro esta tarde porque los libros hay que comprarlos.
1: Totalmente.
3: Lo he empezado a leer, tiene una dedicatoria extensa y muy bonita. Y empieza diciendo que es un viaje que hace de Bilbao a Haro, creo, algo así parecido, ¿no, Edu? Y dice que es el día más importante de su vida y tal, o sea, así empieza, o sea, que la cosa promete que es interesante, ¿no?
28: Sí. Así
3: que...
28: Es cuando él va a hacer la prueba, ¿no?, para ver si le cogen
1: Muchos no conocen, muchos, la trayectoria de Luis de la Fuente, seguro que muchos de los que nos escuchan no saben dónde está entrenando.
3: Sí,
1: y
3: pero
1: la
3: era de los que salían las estampas, ¿eh?
1: Entrenando en la cantera del Sevilla.
4: Tú ahora le la pelota, Pulido, después de la que...
5: A
1: ver, Bruno, sí.
5: De esta conversación me quedo con que una de las frases vitales de Luis de la Fuente se la podrían aplicar bastantes de los fans que tenemos en este Sanedrín de Luis de la Fuente, que es tú a lo tuyo.
1: Pues
4: no, pero eso no vendría mal a lo que le decía su madre.
2: Pero entonces no existirían los Sanedrines, ¿sabes?
1: La vamos a poner aquí detrás.
4: Claro,
6: Qué interacción. Pero bueno, sí. Mira, yo, Eduardo, te doy el título de la segunda parte de la biografía, vale. Si hay. Para que no se enfaden Talavera, Pulido y tal, tú puedes poner, por ejemplo, un Manguta que nos llevó a ser campeón. iban a estar mucho más contentos, te iban a reír las gracias y les ibas a caer mucho mejor.
1: Un don nadie, un Manguta que nos hizo campeón.
6: Un Manguta.
1: Y que nos va a hacer campeones del mundo.
6: Sí, paño, sí, bromas aparte. Eso, un Manguta que nos ha hecho campeón del mundo.
7: Bueno. No, bromas corre, aparte.
1: Que me voy, que voy a hablar de otro libro y con otro protagonista que, no, que os va a encantar también. Venga.
7: Sí, nada.
1: Pero dime, bromas aparte que.
7: No, lo que iba a decir, y no iba a decir que el mayor, hablando completamente en serio, el valor de Luis de la Fuente es que da igual cómo llegues o el momento que llegues o el por qué llegues, pero luego él supo aprovechar su oportunidad, supo aprovechar también el trabajo que venía hecho de Luis Enrique con una gran materia prima y él le dio su toque y lo hizo campeón. Vamos, y eso creo que tiene mucho mérito.
1: Ya lo creo, su personalidad, su estilo, nos hizo campeones de Europa y estamos todos muy ilusionados con
7: esta selección de Luis de la Fuente. Y el trabajo que venía de Luis Enrique, sí, y muchos jugadores lo saben, se acordó ya Luis Enrique.
1: Pues nada, la vida se entrena cada día, no se os olvide. Verdú, me alegro de verte.
28: Yo también a todos vosotros, Julio, un abrazo también, muy grande.
1: Más libros y más larguero. Te tienes que venir.
28: Venga,
1: por aquí,
28: hombre, yo ¿vale? encantado de estar con vosotros.
1: Un abrazo, Edu. Gracias por venir.
28: Gracias a vosotros.
1: La 1:16. Adiós a todos, chavales. Romero, hasta luego, Julio. Gracias. Adiós, Talavera, Jordi, Bruno. Chao. Adiós, Meana y Raed. Enseguida viene Steve Calzada. Sí. Post United. ¿Os suena? Diario AS. Que nos lo cuente él. Venga.
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1: 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Y de libro en libro. Como nos gusta hablar de libros en el larguero también. Y de libros relacionados con el fútbol, con el deporte y con la vida en general, como este de Luis de la Fuente o como este que tengo aquí ahora en mis manos, que se llama El fútbol es descomplicado, de Steve Calzada. Hola, Steve.
16: Hola, buenas noches.
1: Bienvenido al larguero.
16: Gracias, primera vez, no escuchándolo, pero sí aquí en el plató, que diríamos sí, setup.
1: Exactamente, exactamente. Hijo de Esteve Calzada.
16: Correcto.
1: El CEO del Al Hilal en el fútbol saudí, con el que hemos hablado en varias ocasiones y siempre nos ha tratado con mucho cariño, y nosotros a él, una de las personas que mejor conoce también a Guardiola. Y aquí aparece Steve Calzada ahora para contarnos por qué este fútbol es descomplicado. ¿De qué va este libro que has presentado esta tarde, no?
16: Correcto, sí, en la librería Gaztán Vida, aquí en Madrid. Sí. Y nada, es un poco una reflexión que tengo yo de los últimos años, que es como que cada vez parece más complicado de entender el fútbol, que si los fair plays financieros, que la táctica, como es un fútbol súper perfecto, y al final no deja de ser una cosa que comentamos siempre con mi padre, que la pelota entre o no entre, que es lo que marca un poco. Y aquí es, pues cuento anécdotas de lo que he ido viviendo desde pequeño en un mundo que he respirado sí. siempre fútbol y hasta día de hoy con Post United.
1: Y muchas cosas que ahora te pregunto por Post United, que también es noticia sí. y además con este grupo, pero ¿por qué? Te decía, ¿por qué es descomplicado? Hemos estado hablando antes, por ejemplo, del Rayo Vallecano, uno de los aspectos que tocas, por ejemplo, el peligro de desaparición del fútbol de barrio, tan necesario, ¿no?
16: Sí, sí, sí.
1: Está muy bien el fútbol de élite, pero el fútbol de élite seguramente no puede existir si no sigue el fútbol de barrio, ¿no?
16: Bueno, y que luego llega un futbolista de barrio y todos los equipos van locos por pagar
1: exacto, 80 millones
16: o 90 por ellos, como un Estebao.
1: Este jugó en la calle, este jugó en el barrio, no sé dónde, en la playa y tal.
16: No, pero se echa mucho de menos, es una cosa que contaba en el libro, pues jugadores como el caso de Lamine Yamal que han salido y que los ves que han crecido en el barrio.
1: En la calle, sí.
16: Y yo me acuerdo que lo comentó en el libro que Lamine cuando era pequeño... que era muy seguidor de todos los youtubers, me enviaba mensajes y te enviaba goles suyos, te ponía, mira este gol que he metido que se parece a Neymar. Y ver a un chaval que, pues chavales que probaban en el barrio hacer lo que luego veían a los jugadores profesionales en casa.
1: Sí, sí. Hay aspectos que seguramente hace años ni nos planteábamos en el fútbol, ¿no? Cómo se trata el fútbol femenino, la cobertura que le damos en los medios, la homosexualidad en el fútbol, que sigue

0: cuando ve, ostras,
1: sí,
0: el Barça
1: sí,
0: se ha clasificado para la final y que lo consuma de una forma
1: bueno,
0: natural.
1: Bueno, como pasa, por ejemplo, con el tenis.
0: Exacto.
1: Tú ves el cuadro femenino y ves el cuadro masculino indistintamente sin que nadie, ¿no? Te apetece ver tanto, yo qué sé, el partido
0: sí,
1: de Sabalenka como el partido de Sinner.
0: Sí, yo por ejemplo, que soy un fanático del fútbol, de tenis me entero pues cuando aparece jugadores como Jodar cuando aparece un partido de Carlos Alcaraz y estoy pendiente en esos momentos, pues a eso nos referimos.
1: Sí. La Kings League, ¿qué te parece como producto?
0: Me parece una idea increíble. Creo que le ha venido muy bien al fútbol para todo lo que son productos como la Kings League, la Superliga Europea. Creo que vinieron bien para apretar un poco las tuercas y que todo
1: al
0: se
1: fútbol tradicional.
0: Al fútbol,
1: ¿no?
0: Tradicional. Sí, sí, pues sí, porque evidentemente no creo que veamos nunca a Florentino tirar un dado o Laporta chutar un penalti presidente.
1: Eso es, no tiene
0: campo,
1: pinta, sí, sí.
0: Pero como mínimo, pues algunas cosas que puedan apretar un poco a los estamentos
1: sí.
0: del fútbol.
1: Claro, esa idea es un poco porque hay quien dice, no, es que los chavales hoy en día les gusta consumir cosas un poco diferentes y no tan largas y un partido de 90 minutos es muy largo. ¿Tú crees que va un poco hacia eso los chavales? Porque luego también ves a adolescentes que siguen disfrutando de los 90 minutos de un partido, pero ¿en esa mezcla se pueden convivir las dos cosas?
0: Sí, yo creo que pueden convivir totalmente. El problema ahora es que mucha gente pues no ve partidos completos y simplemente ve highlights. O sea,
1: claro.
0: Yo tengo un montón de amigos que me dicen, Cherky, es buenísimo Cherky. Yo creo que
1: sí.
0: La mayoría
1: visto
0: han visto
1: un vídeo en TikTok de 40
0: exacto,
1: segundos.
0: Y han visto subido el calentamiento.
1: Claro, claro.
0: Y cada vez más aparecen fans de jugadores y no de equipos. O sea, fans de Lamine Yamal
1: claro.
0: o fans de Olise,
1: yeah.
0: De estos perfiles que encajan más con las nuevas
1: generaciones. O sea, cada vez ves más chavales que ven menos partidos enteros.
0: Sí.
1: Eso es una realidad.
0: Esto yo creo que es así, porque te distraes, te pones a hacer otras cosas, te pones a mirar con el móvil y al final te despistas. Yo creo que, y a diferencia de, por ejemplo, el fútbol inglés, los frenazos que hay en el fútbol español, los cortes de cada jugada, una falta, pues es un poco más lento, se traba un poco más y tampoco ayuda, yo creo.
1: ¿Qué te ha dicho tu padre del libro?
0: Pues me ha dicho que una frase que me gustó mucho, que fue, lo iba a leer por compromiso y me ha acabado gustando y me lo he acabado.
1: Qué bueno, qué
0: esto
1: bueno.
0: Me pareció muy bueno. Sí, porque en nuestra casa somos muy sinceros.
1: Ya, ya.
0: Y,
1: hombre, si hay algo que no, sí, lo mejor es decir que no.
0: La más crítica,
1: ¿no?
0: Es mi abuela, que de primeras ya dijo que le había gustado y eso ya fue una buena señal.
1: Qué bueno,
0: pero,
1: qué bueno.
0: Sí.
1: Pues nada, el fútbol es descomplicado de Steve Calzada, que además es el CEO de Post United.
0: Sí, cofundador
1: sí. y que forma parte desde hace nada de la familia de Prisa con el diario AS y a partir de ahora se puede decir bienvenidos al grupo Prisa, ¿no?
0: Muchas gracias, sí, ya estamos aquí desde el último mes.
1: Eso es.
0: Y
1: ¿qué tal?
0: Muy contentos.
1: ¿Qué tal?
0: Muy bien.
1: ¿La experiencia, los primeros días, primeras semanas?
0: Sí, muy bien.
1: ¿Quién no ha escuchado, quién no ha visto los vídeos que tenéis en redes sociales, en YouTube y tal? ¿Con cuántos me han dicho antes los millones de seguidores que tenéis?
0: Más de 14 millones.
1: Más de 14 millones de seguidores.
0: Sí, entre todas las plataformas.
1: Viendo vídeos de todo tipo.
0: Sí, vídeos, publicaciones en Instagram, de todo, estamos ahí.
1: Jugadas, entrevistas, estrategia, yo qué sé, comentarios, de
0: sí,
1: todo.
0: Sí, al final es acercar el fútbol a las nuevas audiencias y comunicarlo de la forma que a ellos les gusta consumirlo.
1: Qué bueno. Pues nada, bienvenido a la familia de
0: Prisa. Bueno, muchas gracias.
1: Prisa. Vamos a ver qué tal va el fútbol es descomplicado y sobre todo qué tal Post United ahí con el diario AS y con el grupo Prisa, que estaremos muy pendientes, por supuesto, de vuestro trabajo. ¿Te gustaría Mourinho para el Madrid o no?
0: Me encantaría.
1: ¡Ojo!
0: Me encantaría. No,
1: eso,
0: vamos,
1: da mucho,
0: eso
1: da,
0: eso
1: mucho
0: da muchos likes. Eso da muchos likes.
1: Mourinho sigue siendo un filón, ¿no?
0: Hombre, que sí es un filón.
1: Total,
0: no,
1: total.
0: No. Hay que amarlo. Ahora mismo sí.
1: Seguramente, además de algunos de los capítulos de la homosexualidad encubierta del fútbol femenino y seguimiento de la Kings League, de todos los temas, igual un capitulito a Mourinho lo hace más descomplicado todavía, ¿no?
0: Bueno, Mourinho tiene una mención en este libro porque es un poco la reflexión de madurez como persona, que es que yo como culé odiaba a Mourinho
1: claro.
0: en la época del Madrid y ahora lo amo, la verdad es que lo disfruto y cada rueda de prensa es una gozada.
1: Bueno, pero seguirás queriendo que gane el Barça de Hansi Flick, ¿no?
0: Eso no, por supuesto, eso no sé,
1: que,
0: eso
1: venga,
0: no va a
1: que venga Mourinho pero que gane el Barça.
0: Exacto.
1: Gracias, Steve. Enhorabuena por esa presentación del
0: muchas
1: libro
0: gracias.
1: Y también por ese Post United que se integra en el grupo Prisa. Así que nada, mucho éxito y nos seguiremos viendo y hablando de fútbol seguro.
0: Muchas gracias.
1: La 1:27, tenemos que echar el cierre al larguero que está por aquí José David Palacio, venga.
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2: Pues ahora pues nos falta la prensa, José David Palacio.
3: Pues en la portada de LAS, foto para Dembélé y Luis Enrique, paso al campeón. El PSG repite la final tras una exhibición defensiva en Múnich y un partidazo de Kvaratskhelia. La portada de Marca, toda España hoy es del Rayo. El sueño del barrio de Vallecas de jugar su primera final europea pasa por defender el 1-0 de la ida. Estará arropado por 1.600 aficionados. Final azulgrana, dice Mundo Deportivo. El campeón PSG defenderá su título ante el Arsenal en un duelo de técnicos culés. Lucho contra Arteta. Y la portada del Sport, otra final para Lucho. El PSG apea al Bayern y peleará por la Champions.
2: Vaya racha, ¿eh? Del Paris Saint-Germain y de Luis Enrique, que jugará el 30 de mayo esa final contra el Arsenal de Arteta. Nos vamos, ya está por ahí Mara Torres y el Faro, hoy mirada. Mañana más, ojalá que con la clasificación del Rayo para la final de la Conference. Hasta mañana, chao.

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6: En 1953, Kim Novak era la estrella emergente del momento.
7: Y cuando una chica es guapa como lo eres tú, no tiene por
8: qué... Mamá, ¿qué tiene de bueno ser solo guapa?
7: Menuda pregunta.
6: La película Picnic iba a servir para su lanzamiento definitivo y parte de la popularidad que alcanzó el film se debía a un sensual baile entre William Holden y ella.
9: Voy a enseñarte un paso que aprendí en Los Ángeles. Fíjate bien. Primero tienes que marcar el ritmo.
6: La orquesta toca una versión del clásico Moonglow. William Holden marca el ritmo dando palmadas.
7: ¿Es así?
6: Kim Novak baja lentamente por unas escaleras y empieza a seguir el ritmo, dando ella también las palmadas. Finalmente, los dos bailan juntos a la luz de la luna, creando uno de esos momentos mágicos que solo nos da el cine.
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7: Ya lo creo.
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10: Con sus flamantes nombres en latín, las colecciones de mariposas constituían el mayor motivo de orgullo del director del museo. Por eso su desconsuelo fue enorme aquella mañana. No podía dar crédito a lo que veían sus ojos. Sobre cada letrero del panel, donde antes estaban la maravillosa Morpho Peleides o la espléndida Danaus Plexippus, solo quedaban ahora dolorosos e irreparables huecos. Además, el alfiler que antes prendía cada ejemplar continuaba clavado en su sitio, haciendo la ausencia aún más inexplicable. Y en estas derivas andaba el hombre cuando sintió una vibración a sus espaldas, algo semejante a un alegre parpadeo colectivo.
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1: Hola, ¿qué tal? Buenas noches. Hoy hacemos el Faro Mirada y lo primero, una mirada a la actualidad. Todos estamos pendientes de ese crucero que a estas horas va rumbo a Tenerife, donde está previsto que llegue el domingo por la mañana. Los extranjeros serán llevados a sus países y los 14 españoles van a ser trasladados al Hospital Militar Gómez Ulloa de Madrid, donde trabaja el doctor Bueno. Fernando Fernández, bueno, ¿qué tal? Buenas noches.
2: Muy buenas noches, Mara.
1: Pues te voy a hacer un par de preguntas que nos estamos haciendo todos y luego me las desarrollas mejor. La primera pregunta es, ¿hay motivos para la inquietud?
2: De momento no. Hay que ser cautos porque este es un virus que no es como tuvimos la pandemia de coronavirus, es un virus conocido y parece ser, por los estudios que tenemos actuales y la secuenciación que se ha hecho en los pacientes que han dado positivo, que es un virus que no ha mutado, que está controlado y que es conocido ya.
1: Has citado la pandemia, el fantasma que tiene todo el mundo sobre su cabeza es la posibilidad de una nueva pandemia. ¿Hay posibilidades?
2: No hay posibilidades en estos momentos. No sabemos lo que va a ocurrir porque hay un grupo de personas que salieron del crucero y están, entiendo que buscando, haciéndoles un seguimiento y buscándolas, y no sabemos dónde están. En principio no han desarrollado síntomas y no tienen otra historia. Pero en principio parece que está todo controlado, básicamente porque creo que hemos aprendido mucho de la pandemia y estos casos se están intentando controlar mucho más.
1: Luego seguimos un poquito desarrollando lo que se sabe de este antivirus y además de lo que nos habías traído para este Faro Mirada, que es muy interesante desde el punto de vista médico. Pero bueno, queríamos hacer una segunda mirada a la actualidad, será a las 3 de la mañana e irá destinada a la huelga de educadoras infantiles que está convocada mañana a nivel nacional. Hablaremos después con una de las educadoras que ha promovido, que nos va a explicar en qué consiste esta huelga y sus reivindicaciones como educadoras infantiles. Y la tercera mirada a la actualidad será para el Premio Princesa de Asturias de la Comunicación, que ha ido para el Estudio Ghibli, que es una famosísima productora de animación que ha sido distinguida por crear historias llenas de sensibilidad. Y al hilo de esto, de historias llenas de sensibilidad, de rescatar valores como la amistad, la tolerancia, el respeto, el cuidado del medio ambiente y lo que dice Ghibli en sus películas de animación, hay que mirar al otro, me ha gustado mucho este audio de Laura de Leganés.
3: Para el Faro Mirada iba pensando esta tarde por la calle qué me sugería o qué nota debo mandar y justamente he visto a un señor que al subir una acera, un señor mayor con una garrota y como que se cae hacia atrás, perdía el equilibrio y entre otra chica y yo le hemos ayudado, le hemos cogido. Es que no puedo dejar de mandar este audio porque precisamente esto es lo que nos falta ahora a la gente, mirar. Vas por la calle y ves a gente mirando el móvil mientras se camina, en el paso de cebra, en el autobús, en el metro. Todo el mundo va mirando hacia abajo, nadie se mira. Un abrazo para todos, soy Laura de Leganés.
1: Pues eso que proponen las pelis del Estudio Ghibli, que miremos el mundo, que miremos al otro. Bueno, además tenemos un gato pardo que os va a encantar, creo, que tengamos aquí en el programa, del que seguramente sabéis muchas cosas, pero quizá no sabéis que es un enamorado de la filosofía o no sabéis que cada vez que hace algo, por ejemplo una entrevista, mira hacia arriba y piensa en su abuelo. Luego veremos quién es este gato pardo, a quien digo que creo que conocéis mucho y os va a hacer mucha ilusión que forme parte del Faro. Por cierto, os ha impresionado mucho la entrevista que hicimos ayer a Judith Miralles sobre su abuelo y bisabuelo, prisioneros en el campo de concentración de Mauthausen. Lo ha visitado varios oyentes, entre otros la andaluza Chilonga.
4: Mantener la mirada firme, no mirar hacia otro lado cuando se trata de enfrentar las injusticias y la deriva moral que nos acecha. Es el superpoder que tenemos todos para denunciar y defender los principios de justicia, igualdad y libertad, para no tener que ser testimonio de historias como las que contaba ayer en el Faro Judith Miralles sobre su abuelo y bisabuelo en Mauthausen. Una andaluza chilanga.
5: Que tanto mi abuelo como otros deportados coinciden en el relato de cuando llegan a Mauthausen. Una vez bajan de los vagones del tren, son formados en fila, y mi abuelo decía que cuando se abrió el portalón, pues fue como echar un vistazo al infierno, porque eran cadáveres que andaban. Además de recordar, sobre todo, cómo crujía la nieve bajo tantos cientos y miles de pies, mi abuelo decía que Mauthausen parecía un campo de amapolas en la zona de la cantera por las gotas de sangre que caían de los presos.
1: Thank you. Y se incorpora hoy este oyente al faro.
0: Buenas tardes, fareros y fareras. La palabra de hoy, mirada, me trae pues muchísimas miradas. Es muy importante saber mirar y saber entender la mirada. No siempre se mira de la misma manera y no siempre nos miramos de la misma manera. Una buena mirada trae consigo muchas cosas agradables y no tantas cuando esa mirada se describe con odio, con rencor o con indiferencia. Buenas noches. Un monje que no quiso el Ferrari, Agustín desde Rivas.
1: Entiendo que este oyente, Agustín, desde Rivas, hace alusión al libro El monje que vendió su Ferrari. Es un libro de Robin Sharma, publicado en el año 2000, que arrasó, entendido como libro de autoayuda. Cuenta la historia de un empresario de mucho éxito que decide separarse de su pareja, vender su casa y deshacerse de su Ferrari, viajar al Himalaya y cambiar de vida y su mirada sobre el mundo. Bueno, tenemos un sonido por resolver, que es este. ¿Alguna idea, doctor? Que, bueno, te ha pasado de todo en este rato. ¿Te has emocionado escuchando el testimonio de la nieta de los prisioneros de Mauthausen? La verdad es que la entrevista ayer fue muy, muy demoledora, yo diría, por lo que cuenta, pero también muy conmovedora. Pero también te sonreías. No sé si tú leíste El monje que vendió su Ferrari. ¿Sabes algo de este libro?
2: No he tenido la oportunidad.
1: Pero con El suena la vida sí te has echado una risa. O sea, ¿qué te parece que puede ser esto?
2: Es que, como dije la semana pasada, fallé y que creía que era mi perrita. Pero no sé. Ahora me parece que es pues algo batiendo unos huevos.
1: Segunda apuesta, ¿no? Porque eso ya lo han dicho también. Ni está tu perra comiendo ni están batiendo huevos.
2: Todo con la comida.
1: De momento, pues se han dicho muchas cosas, ¿eh? Se han dicho muchas cosas, pero no tenemos ni un acercamiento, así que a ver si conseguimos centrarnos o encaminarnos. El 900-100-800 para participar en el Suena la Vida y también para el bombo de mañana. Vamos a abrir con un oyente, con Chispita, y una canción de la moda.
6: Yo me fijo en la mirada de las personas mayores, aquellas que ya están en el final de su vida, ¿no? E intuyo si son personas que han vivido en paz con ellos mismos y con los suyos o no. Y eso yo creo que se ve bien en la mirada de esas personas. Veo la mirada de mi madre, que tiene 91, y me recuerda tanto a la mirada de mi abuelo, que era una bellísima persona. Y yo me pregunto, ¿y yo cuando llegue allí, qué reflejará mi mirada? Besos, Chispita.

Ya lo decía el gato pardo David Ruiz, podemos perder la vista, pero nunca la mirada. Lo pude comprobar con mi perrita que se quedó ciega y cómo su amor atravesaba esas cataratas que no la dejaban ver. Un abrazo, buenas noches, La Indecisa.

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1: Bona nit, Faro Mirada. Pues la gente debería mirar un poco hacia atrás y pensar en todos aquellos padres, abuelos, que un día tuvieron que irse a Alemania o a Francia o a otros países a buscar un futuro mejor para sus hijos y para sus nietos. Posiblemente muchos de estos que ahora están criticando la legalización de todos los migrantes y todas estas pamplinas que nos quieren contar son los que eran hijos y nietos de aquellos que se fueron buscando un futuro mejor. Así que quizá tendrían que mirar hacia atrás. Gupi 74.
2: Muy buenas, fareras, fareros. Muchas veces una comunicación perfecta se realiza con un buen silencio y una profunda mirada. Un abrazón, Joselín de la Puebla, desde Madrid.
3: Dice Pepe, dice, ¿por qué miras con tan mala cara a ese maniquí? Y le dice, porque no me gusta la gente falsa. A ver, una pregunta para el doctor, bueno, si llega a tiempo la pregunta. ¿Por qué los médicos cuando miran, o sea, se quedan mirando los ojos y ahí en los ojos cómo es que ven tantas enfermedades o tantas cosas o cualquier detalle pueden verlo solo viendo a los ojos, mirando a los ojos?
4: Sí, sí.
3: Gracias. Bueno, entonces, Fran de Valencia, adiós.
5: No hace mucho nos dijo el doctor Bueno que con solo echar una primera mirada al paciente ya se podían sacar bastantes conclusiones y hacer un diagnóstico previo de lo que le podía pasar a ese paciente. Mi pregunta ahora es al contrario. ¿Puede ver un doctor en la mirada del paciente algo que determine cuál es su padecimiento? Ven fuera desde Baétulo.
6: Bueno, doctor, tenemos estas preguntas que van en el mismo sentido, en un sentido muy parecido, ahora las contestamos, pero al hilo de la apertura del programa, que estamos muy preocupados por el antivirus, que parece que es un brote, que es el virus de los Andes, que uh-huh. Es algo que se ha descubierto ahora, te voy a hacer así algunas preguntas, además sabiendo que en vuestro hospital van a llegar las 14 personas españolas que estaban en ese crucero. Uh-huh. Entonces, ¿qué se sabe de este virus y de este virus de los Andes?
7: Esto es un grupo de virus, que son los antivirus. Concretamente, esta cepa específica que se ha aislado en estos pacientes es la cepa Andes, se llama Andes Orto Antivirus, se llama así. Y es una cepa conocida, donde la afectación primordial es en los pulmones. Por eso estos pacientes tienen estos episodios de disnea y de sufrimiento pulmonar que terminan con en la vida. Es diferente a las variantes que son asiáticas, que afectan más a los riñones, hacen unas fiebres hemorrágicas y un daño renal. Y esta se considera que tiene una mortalidad, según los estudios del año pasado y del anterior, que han reportado las autoridades argentinas, de en torno a un 40%. Este 40%, que es un índice muy elevado, también hay que cogerlo con pinzas, porque la mayoría de estos pacientes ocurre en áreas rurales que esos pacientes tienen mayor dificultad de acceso a hospitales. Como hemos visto en este caso, el paciente que ha sido trasladado, que fue en vuelo a Johannesburgo, está en la UCI y los pacientes que están en Zúrich están aislados, están controlados y, de momento, con medidas invasivas interesantes, por lo menos está consiguiendo que no fallezca hasta el momento.
6: Se decía al principio que no se transmitía de humano a humano, ahora se sabe que sí.
7: Sí, esta variante concretamente sí que tiene una transmisión de humano a humano, pero hay que saber que el índice de contagio de un humano está establecido en un ratio menor a 1. ¿Qué quiere decir eso? Un ejemplo muy fácil. Mientras la variante Omicron del coronavirus, una persona infectada podía contagiar entre 8 y 16, esta se sabe que puede contagiar a 1 o menos de 1, es decir, porque precisa un contacto estrecho. Gente convivente que viven en la misma zona o que han estado mucho tiempo juntos. Por eso, los dos primeros pacientes que fallecen...
6: ¿Que eran matrimonio?
7: Es un matrimonio.
6: Vale. Estamos bastante preocupados por esas 23 personas que han salido del crucero, que no tenían ningún síntoma, pero que se les perdió la pista o no se les vigiló. Ahora hay que encontrarlos para saber en qué situación está. Quizá son estos 23 los que más preocupan.
7: Seguramente, porque son con los que no se tiene el control. Mientras que ahora tenemos un control en el barco con las medidas de seguridad, ya hemos visto que en Cabo Verde no han podido ni desembarcar, pero lo tienen allí controlado. Cuando vengan a Canarias se hará un control de cada persona con detección de síntomas precoces, analíticas, seguramente irán con los EPIs, con una buena organización, pero estos 23 que se han perdido, entre comillas, hay una cosa de este virus que a mí me preocupa, y es que el periodo de incubación es muy amplio, dura entre 2 semanas y 6 semanas, más o menos. ¿Qué es lo que qué quiere decir esto? Que tú puedes haberte contagiado, tú llevas el virus dentro, pero no te da ningún síntoma hasta que no han pasado esas 4 o 6 semanas. Y eso es un problema, porque como no sabemos cuál ha sido el motivo, el paciente cero de contagio, que lo más probable, dentro de las opciones posibles, es que hayan estado en algún área rural y levantando el polvo de las heces de esos ratones, pues se hayan infectado y luego hayan seguido viajando y hayan vuelto al barco y allí hayan desarrollado los síntomas. Eso es lo más probable. Pero preocupan estos 23 porque, claro, se han desembarcado y habrán cogido sus aviones, habrán ido a sus destinos y me imagino que estarán las autoridades sanitarias en busca bueno, de captura, sí, ¿no? De ellos. Sí.
6: Teniendo en cuenta lo que acabas de explicar, que el contagio es de una persona a otra o menos, o sea, de uno a uno o a menos de uno, o sea, a nadie, y que tienen que tener un contacto estrecho.
7: Sí, estrecho. El ejemplo que tenemos en el barco, hay 8 contagiados de 145 que iban en ese barco. Uno de ellos, el médico, que obviamente tiene un contacto más estrecho, las 2 personas que han fallecido, y hay que ver un poco en esas zonas comunes qué ha ocurrido.
6: Doctor Bueno, eres cirujano oncológico del Hospital Militar Gómez Ulla de Madrid, es donde van a ir las 14 personas españolas que estaban en ese crucero. ¿Qué protocolo hay cuando se llega al hospital? O sea, ¿cómo lo vais a hacer?
7: Bueno, pues el hospital dispone de la de probablemente la que es la más moderna actualmente a nivel nacional, que es la unidad de aislamiento de alto nivel, se llama. Está situada en la planta 22 del hospital. Lo lleva un equipo especializado de médicos internistas, bueno, médicos, enfermeros, auxiliares, que están con cursos continuos de protección NBQ, con cursos continuos de enfermedades infecciosas. El director, el jefe de la unidad, es un internista especializado en enfermedades infecciosas, es el doctor Membrillo, y que lo hace de maravilla. Y entonces todo esto ya está organizado y protocolizado para que tanto la gente que va a ir a recogerlos como la llegada al hospital sea en un entorno controlado y asegurado de que no olvidemos que los 14 de las 14 personas que vienen, igual que cuando pasó con el coronavirus, esas 14 personas no han desarrollado síntomas,
6: pero tienen que
7: cumplir esa cuarentena.
6: Claro, tienen que cumplir esa cuarentena. Esa cuarentena que serán las 2, 3, 4 semanas que nos acabas de decir que tarda el virus en manifestarse.
7: Eso es. Me imagino que les harán analíticas, seriaciones, búsqueda de esas PCRs para determinar si tienen carga viral o no, y estarán allí controladas. Son unas habitaciones con unos sistemas cerrados de presiones negativas, con unos sistemas EPA a tope, y tranquilizar un poco a la población. No es el caso del coronavirus, donde era un virus que, aunque se conocían algo, fue una mutación diferente, era desconocido, y esto es un caso conocido que ya lo conocen las autoridades de su país. Lo que pasa que ahora ha salido de su zona, digamos, de confort, de donde está el virus.
6: Bueno, estaremos pendientes durante estas semanas, obviamente, porque después de lo que vivimos, obviamente, pues todo lo que lleva la palabra virus y más algo que no contagiamos, que no entendemos, que desconocemos, pues nos pone, claro, en alerta. Con respecto a la mirada, solo, bueno, un par de preguntas que te hacían los oyentes. Nénfora recordaba cuando tú habías contado que a veces tú, echando un vistazo a un paciente, sabes más o menos lo que le pasa, ¿no? él va más allá. ¿Qué te dicen los ojos de un paciente?
7: Pues muchísimas cosas. Nos pueden hablar desde enfermedades hepáticas hasta si han consumido algún tipo de droga incluso factores de riesgo cardíacos. Por ejemplo, pues están los antelasmas, ¿no? Que son unas lesiones que aparecen y son depósitos de colesterol, entonces habría que controlarlo. Tenemos un par de anillos, así, para resumir, uno se llama el de Kaiser-Fletcher, que nos habla de la enfermedad de Wilson, que es un anillo dorado verdoso que aparece alrededor de ahí de la pupila. Entonces se ve ahí perfectamente y eso nos está hablando de una enfermedad que es un depósito de cobre en el hígado, que es la enfermedad de Wilson. Y luego con las drogas es muy gracioso, ¿no?
6: Pero vamos a ver, con las drogas igual lo nota incluso quien no es médico, ¿no?
7: Sí, sí. Yo creo que todos alguna vez hemos visto algún amiguete pues con esos ojos inyectados, colorados, muy brillantes, el párpado un poquito caído, una midriasis, es decir, una pupila un poquito dilatada, y es pues por el consumo de cannabis. Pero, por ejemplo, se produce una miosis, se cierra mucho la pupila en los consumos de cocaína, por ejemplo, y sin embargo una midriasis muy amplia, con una pupila muy dilatada, pues en los consumos de cocaína, ¿no? En la anterior es heroína, perdón, y en estos es cocaína. Entonces se puede determinar. Y luego, por ejemplo, el más clásico de todos, que cualquiera se lo puede ver en el espejo, es si tienes el ojo amarillo, la esclera, que es la parte blanquita nuestra del ojo. Si se pone de color amarillo, pues estamos hablando de una ictericia. Una ictericia es que como decíamos, me sube la bilirrubina, ¿no? Pues se acumula esa bilirrubina y se aparece. Además, luego la piel está amarilla, pero primero se ve en los ojos. Así que nos dan muchas cosas.
6: Sí, sí, ya lo veo, mejor dicho. Y luego una pregunta que también nos hacemos ahora que los cirujanos operáis muchos mirando una pantalla. Uh-huh. Claro, ¿se ve mejor por una cámara que a ojo desnudo? Es como lo llamáis, ¿no? A ojo desnudo.
7: Sí,
6: ¿Ve mejor el ojo humano o ve mejor el ojo tecnológico? Sí.
7: Pues ve mucho mejor la cámara, la verdad. Y con la robótica además lo vemos en tres dimensiones. Entonces, hay zonas que con la laparoscopia y con la robótica eran espacios que nosotros intuíamos y que sabíamos que anatómicamente estaban ahí, pero ahora los logramos ver y vemos muchísimo más allá. La diferencia entre la vía abierta y la vía laparoscópica, en la gran mayoría de los casos, al paciente le da mucha más un mejor posoperatorio, porque los accesos que tenemos pues son con unos agujeritos muy pequeños que hacemos, ya no hacemos esas rajas tan grandes, y además esto nos permite utilizar pues el verde de indocianina que nos va a marcar los vasos para que la anastomosis sea mucho mejor. Es decir, la laparoscopia nos ha abierto un mundo muchísimo mejor y mucho más centrado, y vemos mejor.
6: Has dicho algunas palabras difíciles de entender, pero más o menos queremos. Nos ha parecido que defiendes la laparoscopia, que ahora mucha gente se hace las cirugías. Bueno, sí. Se hace, te lo tiene que decir el médico.
7: Sí, sí,
6: ¿no?
7: Es una indicación. No todo el mundo puede operarse por laparoscopia o por robótica. Por ejemplo, pacientes multioperados, abdómenes donde ya han recibido varias cirugías, en esos casos la laparoscopia tiene un límite, porque las tripas por dentro, una vez que están abiertas, se pegan unas a otras. Entonces hay que andarse con cuidado, y a veces pues no podemos acceder con los instrumentos que tenemos por laparoscopia para a esos abdómenes, por ejemplo.
6: Y ya para terminar, ¿qué es del ojo clínico? Cuando no dices, ay, menudo ojo clínico tienes.
7: Sí,
6: o sea, ¿qué es el ojo clínico,
7: eso es una
6: doctor bueno?
7: Una virtud. A mí me encanta mi mujer es médico de familia, y es que tiene un ojo clínico. O sea, es que ve las cosas, en cuanto se las cuentan, ve al paciente, lo intuye, las emociones, y a mí me maravilla. O sea, es que yo no llego a eso. O sea, le digo, es que eres una médico excelente, porque sus pacientes están encantados con ella, porque la tía los ve, y cuando nada más verlos los...
6: O sea, esto del ojo clínico que estás describiendo es una virtud muy vinculada a los médicos de familia, o sea, a esta especialidad médico de familia, ¿eh?
7: Sí, porque tratan con los pacientes, como les van viendo. Ella me cuenta muchos días, porque hablamos de los pacientes, que nada más verlos entrar en la consulta, ya a veces sabe si les pasa algo. o vienen simplemente para contarle alguna cosa o les pasa algo realmente. Buah, a mí me da envidia, la verdad. Sí, yo no me imagino que algo de ojo clínico tendré después de tanto año de experiencia, pero como el que tiene mi querida, no hay ninguno. 20 años de matrimonio hago hoy.
6: Hombre, pues felicidades, ¿no? 20 años. Sí. Hoy, justo hoy.
7: Hoy, día 6. Bueno, hoy ya estamos en el 7, pero vamos.
6: Pues sabes que te digo, ¿no? Que 20 años no es nada.
7: No es nada. Y 10 de novios, o sea que no sé cómo me aguanta.
6: Bueno, doctor, bueno, querríamos que enviaras mucho ánimo a todos los equipos sanitarios del Gómez Ulla que se van a encontrar con una situación que conocen, pero que no deja de ser novedosa. Uh-huh. Me gusta que hayas hablado así de ellos, con esa admiración, destacando su profesionalidad. Y bueno, estaremos pendientes de cómo se van desarrollando los acontecimientos. Esperemos que bien y que todo sí. Se quede en un susto.
7: Y a los militares del Ejército del Aire, que son los aviones militares los que van a hacer los traslados, se van a tener que equipar con los equipos de seguridad que tienen, pero esta gente hace un trabajo y poner en valor el esfuerzo, el trabajo y la dedicación de todos los militares y fuerzas y cuerpos de seguridad del Estado que dan su vida por los demás.
6: Sí, y estos militares que se van a ocupar del traslado, ¿también tendrán que estar luego en cuarentena?
7: En principio no, porque no van a tener un contacto directo con esto. Irán con estos EPIs que hemos visto. Se llaman EPIs, ¿no?
6: Estas sí, cosillas. Sí. No, a ver, nos acostumbramos mucho a verlas durante la COVID y también con algún tratamiento de enfermedades infecciosas que hemos visto que van como astronautas.
7: Eso es. Y luego no lo sé, me imagino que tendrán a lo mejor unas cúpulas. Como esto que ha parado el avión porque se había perdido la presurización en estas. Me imagino que estará todo organizado y bien.
6: Bueno, pues nuestro ánimo, como digo, a todos los equipos sanitarios del Gómez Ulla. Hasta la semana que viene, doctor.
7: Buenas
6: y felicidades
7: noches.
6: Por ese aniversario.
7: Muchas gracias.
6: Adiós. Guerrero, no sé si ha llegado. Si podéis mirarme si ha llegado el guerrero, que nos deja cada noche una nota de audio, pero no me ha dado tiempo a revisar si nos ha llegado y a ver qué ha dicho en el Faro Mirada, que siempre tiene una frase maravillosa así. Ha llegado.
4: Hola, mi nombre es el Guerrero del Antifrase. Desde el Hospital Virgen del Rocío, en el 5º Congreso Internacional de Humanización de la Asistencia Sanitaria, os mando el antifrase. Un cruce de miradas puede ser letal. Muy buenas noches.
6: Pues así llegamos a las 2 de la mañana y abrimos el Faro Actualidad con Irene Millán. Irán, ¿qué tal? Buenas noches.
8: ¿Qué tal, Mara? Buenas noches.
6: Obviamente estamos hablando, lo hablaba con el doctor Bueno, de la noticia de la que estamos muy, muy pendientes, ese crucero en el que se ha registrado un brote de antivirus. Hasta ahora sí podemos decir que está ya rumbo a Canarias, ¿no?
8: Sí, el crucero ha zarpado este miércoles desde Cabo Verde y está prevista que la evacuación en Tenerife comience el lunes. Mónica García ha confirmado que los 14 españoles a bordo serán trasladados a los Hospital Gómez Ulla en Madrid, donde guardarán cuarentena.
9: El periodo de incubación es en torno a 45 días. Ese es el periodo de incubación. El tiempo en el que consideremos que las personas tienen que estar en cuarentena dependerá de estas reuniones que tenemos técnicas, en las que se determinará cuándo consideramos que es el día cero.
8: Esta noche ha estado en Hora 25 con Aymar Virginia Barcones, directora general de Protección Civil, y ha asegurado que no hay ninguna persona en el barco que presente síntomas.
10: El Gobierno de España va a tomar las medidas legales necesarias para garantizar la salud pública, como no puede ser de otra manera.
8: Porque se ha repatriado en aviones ambulancias a los contagiados. De hecho, uno de ellos se ha visto obligado a parar en Gran Canaria por un fallo en el sistema eléctrico de soporte de un paciente.
6: Eso en cuanto a lo último acerca del crucero. Aquí en España ha quedado visto para sentencia el juicio por la trama Mascarillas, que ha sentado en el banquillo a Ábalos, a Coldo y al comisionista Aldama.
8: Sí, la última sesión del juicio ha terminado con el derecho a la última palabra de los acusados, en la que Coldo García ha aprovechado para decir que el abogado de la acusación particular del PP le propuso un pacto, evitar la cárcel a cambio de implicar a más personas en la trama.
11: A mí también me ofreció el abogado del Partido Popular que colaborara, claro, mintiendo y engañando a todos los españoles.
8: Algo que desde Génova desmienten y aseguran que el testimonio de Coldo García es totalmente falso. El exministro de Transportes también ha querido usar su último turno de palabra para decir que el juicio estaba predeterminado.
12: Yo, como les decía, me parece que es todo un proceso muy predeterminado.